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1: Es un gusto estar con ustedes nuevamente. Bienvenidos a Mujeres de Ataque. Es muy emocionante lo que está pasando con el diseño en Colombia, con el diseño de modas, y es particularmente emocionante cuando uno se concentra en la historia de vida y logros de una diseñadora que en el último año, si uno lo pusiera en términos de un juego de cartas, solo saca aces como producto de años de dedicación, de talento, de disciplina y de esfuerzo. Me refiero a Manuela Álvarez. Más Manuela Álvarez es una marca, pero además es un empeño, es un propósito que ha tenido grandes resultados en los últimos tiempos. Tal vez el premio más prestigioso en su género, en moda, es el LVMH del grupo Louis Vuitton. Miles de postulantes, miles, escogen muy poquiticos. Y a la ronda final, a la cual en años del premio han llegado un pequeño puñado de latinas y solo dos colombianas, llegó este año Manuela Álvarez con Más Manuela Álvarez. Y en esta semana que acaba de terminar, dos grandes hitos. El primero, lo bien vestida, lo maravillosamente ataviada que va nuestra selección Colombia con los diseños de Más Manuela Álvarez, y la confirmación de la apertura de la pasarela inaugural de Colombia Moda en Medellín. Manuela, qué dicha en una semana de tantos logros.
2: Hola Juan, mil gracias por tenerme acá. Sí, es una semana muy poderosa.
1: Puros haces, saca Manuela Álvarez. ¡Qué emoción!
2: Sí, es muy emocionante. Es un año en donde hay que estar muy responsable con respecto a lo que hay que hacer, con respecto al orden de cómo lo estamos haciendo y también con los pies en la tierra para ver cómo andamiamos estos logros de la mejor manera para estructurarlos todavía más a futuro y más grandes aún.
1: Vamos uno a uno. La selección Colombia lleva el alma de los colombianos en el Mundial de Fútbol, pero el Mundial de Fútbol es también como el Mundial de los diseñadores de moda. Los países se esmeran en buscar a las casas más famosas de diseño para que diseñen sus uniformes y para que los confeccionen. A ese mundial va Más Manuela Álvarez y quedaron espectaculares. Estamos rodando las imágenes. Elegantísimos y colombianísimos.
2: Son colombianísimos. Nosotros nos llamaron a la mesa la familia Adidas. Ya hace un año nosotros habíamos tenido con ellos nuestro primer lanzamiento de colección. Fuimos escogidos para hacer una colaboración completa con ellos. Somos los primeros latinos después de Farm Rio de Brasil para hacer una colaboración completa con Adidas y los primeros, yo creo, en el mundo a hacer una colaboración completa de manera artesanal. Y nos llamaron justo, es que todo ha sido literal, cosa tras cosa tras cosa, y con mi equipo a veces decimos, tenemos que disfrutarlo porque son tantas cosas y todas somos tan nerdas, claro, y todas somos tan nerdas en mi equipo que más que disfrutarlo, somos como aquí que se quede hormiguitas a por ello. Pero a veces yo les digo, y nos decimos, entre todas, respirémoslo y nosotros hacemos una cosa que se llama el bailecito de la felicidad. Hagamos bailecito de la felicidad y sigamos adelante.
1: Como cuando la selección Colombia mete un gol.
2: 100%, comenzamos a hacer, y después, 5 minutos después, listo, concentración de nuevo. Llegamos del LVMH Prize, cuando estábamos pues compitiendo dentro de los 20 para ver si pasábamos estábamos de semifinalistas, 20 del mundo, y después...
1: Llegar a eso son...
2: muchos años de trabajo.
1: Es... la depuración.
2: Sí,
1: muchos de los mejores diseñadores del mundo.
2: Muchos colegas me preguntan.
1: Es llegar al top 20.
2: Es como llegar al mundial. A cuartos de final.
1: Correcto.
2: Como hablando ya de fiebre mundialista, es llegar al mundial a cuartos de final. Y cuando llegamos de París, llegamos muy emocionadas por lo que estaba pasando. Nosotros queríamos pasar de semifinales a finales. Pasaban de 20 a 8. Nosotros quedamos en los 20, no alcanzamos a pasar a los 8. Y fue una tusa muy grande, pero en ese momento no sabíamos. Y ahí fue cuando Adidas nos llama y nos dice, oigan, ustedes son familia de Adidas, ¿qué les parecería competir, porque nosotros todo lo competimos, competir para ganarse pues el honor de hacer con nosotros y con la Federación Colombiana de Fútbol.
1: Pero más emocionante así, que sea
2: 100%, pues sí, nunca es aburrido, eso jamás. Para competir para hacer estos suits, pues los suits oficiales de la selección Adidas por Federación Colombiana de Fútbol por más Manuela Álvarez. Y dijimos de una, vamos a por ello. A la semana siguiente, menos, a los 4 días siguientes pasamos la propuesta, hicimos el pitch y a los 3 días nos dijeron, ustedes se lo ganaron otra vez.
1: Espectacular. Y cuando uno ve esos uniformes y la mega pinta, uno se siente muy orgulloso como colombiano, pero detrás de eso, aparte de la maravilla del diseño, hay mucha gente que tiene que articular para que sea posible.
2: Mucha gente.
1: ¿Quiénes participan?
2: Fueron más de 40 familias. Entonces voy a comenzar como de la minucia hacia el final. Fueron más de 400 metros tejidos a mano entre la horizontal por don Javi García y su socio, que es uno de nuestros maestros artesanos.
1: O sea, esto
2: increíbles.
1: Tiene telar artesanal,
2: es
1: 400 metros.
2: Hecho de telar artesanal, 100% algodón. Entonces la consecución de la fibra, rollos y rollos de fibra de algodón, desde aquí, desde Colombia, desde Perú, pues para que todo llegara como debía ser. Después de este telar que nos colaboró don Javi y su precisión increíble y su maestría increíble, pasamos a una gran ayuda que fue Leona Mitai y su Tex.
1: Leona Mitai.
2: Sí.
1: Que tanto ha hecho por los textiles.
2: Y pendientísimo de nosotros, León, un saludo igual que a don Javi. Pasamos esos 400 metros tejidos a mano a una máquina que ellos tienen que es fabulosa. Yo no creo que haya muchas máquinas, creo que hay una o dos en Colombia, que es una máquina que estampó el logo de Adidas en patrón, o sea, sí, el monogram de Adidas con 0% gotas de agua.
1: Increíble.
2: Increíble. Después esto pasó a dos talleres muy grandes de nosotros, Patty y Julie de Costurero Taller y Daisy Santa Fe de su propio taller, que tienen pues mucha gente a cargo, y fueron más de 87 trajes. Y tenemos, ya es una cosa muy emocionante, como ustedes pudieron ver, el trifolio de Adidas hecho a mano por comunidades artesanas del Putumayo, específicamente por el grupo Curarte.
1: Qué cosa tan bonita.
2: Que son los Kamsabi ya del Valle del Segundo y que son Eisen y Teresa.
1: El trifolio es el trebolito.
2: El trifolio de Adidas hecho en chaquiras, y esto pues tejido por ellos es un amuleto de poder y protección en los caminos para el que se lo ponga.
1: Eso además indica que a la selección le va a ir muy bien.
2: Yo también creo.
1: Con semejantes vestidos.
2: Sí, yo también creo.
1: Manuela, y esto, después de que están listos, ustedes los empacan y ustedes los entregan para que los den a los jugadores.
2: Exacto, eso, más que a los jugadores, se entrega toda la parte como de organización, a todos los, la parte de utilería, y pues la parte de utilería son los responsables de que cada jugador tenga su...
1: Y cada jugador les había dado la talla, las medidas.
2: No, esto fue todo un proceso. O sea, pasamos a que nos dijeron compitan. Competimos, a los 4 días competimos, hicimos el pitch, ganamos a los 3 días, y a los 5 días, no, al día siguiente nos dijeron, en 4 días salen para Orlando al partido de Colombia versus Croacia a tomar medidas.
1: ¡Qué maravilla!
2: Sí.
1: Y entonces llegaron
2: a tomar medidas,
1: los jugadores, terminan el partido, ustedes metro en mano.
2: Y la semana de antes de la despedida de la selección, estuvimos todos esos días haciendo fitting de todos los suits a medición y ajuste de carga.
1: Quedaron perfectos.
2: Sí, quedaron
1: elegantísimos.
2: Elegantísimos.
1: Así se ven y así los vamos a ver. Y la otra gran noticia de la semana es pasarela inaugural en el evento más importante de la moda en Colombia, que se desarrolla en Medellín.
2: Sí,
1: claro. Pasarela inaugural es lo que quieren todos los diseñadores.
2: Pasarela inaugural es una pasarela que es muy emblemática porque es la que se hace por fuera de la caja de madera, es la que abre y hace como el set the tone, como que genera el tono de lo que va a pasar. Entonces en este caso es el lujo artesanal, sostenible, elevadísimo, latino. Y yo creo que también por eso nos llamaron a la mesa nosotros. No puedo contar mucho porque obviamente es una sorpresa, pero es una pasarela que es muy sentimental. Salió de un proceso muy grande mío de duelo y es muy bello porque cada vez que se la presentamos a amigos, colegas, a la gente de Inexmoda, nos dicen, no, Manuela, pues nos pusiste a llorar a todos. Y yo no creo que tenga nada que ver conmigo. Yo creo que tiene mucho que ver, es que no hay nada más trazable al ser humano que el duelo, la impermanencia y la esperanza. Y de eso se trata esta colección.
1: Que es además como la dupla en la que nos movemos cuando hablamos de las cosas existenciales
2: de acuerdo,
1: y de la vida, la
2: de la vida, de la humanidad
1: y la esperanza.
2: Tal cual.
1: Algo que tiene maravilloso Manuela, y vamos a hablar con ella en el siguiente segmento sobre eso, es que ella no copia a nadie. Y por eso Manuela no se parece a nadie. Seguramente habrá tenido maestros y figuras que la inspiran, pero Manuela Álvarez es Manuela Álvarez. A veces el éxito parece a la vuelta de la esquina si se copia un patrón o alguien se monta en una ola o acepta una moda, pero muchas veces pasa que son efímeras y duró lo que dura un relumbrón.
2: Sí. Nosotros hemos vivido muchas cosas desde el inicio de la marca, desde que iniciamos. Yo siempre tenía esta curiosidad de cómo poder trabajar toda la parte de moda contemporánea, universal, sofisticada, cosmopolita, pero desde un hacer artesanal, manual, ético, trazable, que tuviera sobre todo un impacto realmente cultural y social positivo, que fuera honesto, etcétera. Y ha sido muy loco porque en este momento eso está de moda. Pero yo llevo hablando el mismo himno nacional hace 13 años, desde que monté la marca.
1: Cuando esto no era cuando, el tema de la conversación en la moda.
2: Cuando la sostenibilidad no importaba tanto, cuando la trazabilidad no importaba tanto, cuando seguía siendo Europa y Estados Unidos el beacon of light y donde todos queríamos ir y donde todo lo de afuera siempre se veía mejor que lo de adentro. Entonces es muy loco porque a mí a veces me dicen, hay gente que es muy reduccionista y es como, muchas de buenas tú que estás montada en ese bus, y es como, no, a mí de buena sí, en este momento algo que yo llevo haciendo como propósito de vida se volvió una tendencia. Pero también pasan muchas cosas en donde tenemos que crear una cantidad de procesos que nunca habían sido creados. Por ejemplo, nuestro proceso 360 sostenible holístico, además, eso lo hemos presentado ya dos veces en la ONU en Nueva York.
1: Claro, con intervenciones tuyas.
2: Exacto.
1: Ante la ONU, explicando todo este
2: el
1: modelo.
2: El proceso del deber ser y el cómo hacer, pero todo esto ha sido por errores y aciertos. Y errores y aciertos que me han costado muchas noches en vela, mucho trabajo, mucha plata.
1: Requiere mucha perseverancia.
2: Mucha perseverancia.
1: Y mucha convicción.
2: Mucha resiliencia.
1: Mucha resiliencia y levantarse muchas veces.
2: Muchas veces.
1: Después de momentos
2: levantarse
1: difíciles.
2: Todas las veces. El otro día estábamos hablando con mi equipo de trabajo y mis dos manos derechas, suena raro, pero sí, que son Laura y Gaby, me decían, tú eres muy impresionante porque pareces una mula. Es decir, te dicen que no y tú sigues derecho. Te dicen que sí y sigues derecho. Estás triste y sigues derecho. Estamos muy felices por algún éxito y tú sigues derecho. Como que no le comes, como a manera digamos, folclórico decirlo, a lo malo y tampoco le comes a lo bueno. Es como que, qué felicidad, gracias Dios, gracias vida, gracias energía, sigamos. Y qué dolor, pero también echemos para adelante. Y creo que eso ha sido parte de lo que hemos creado en el equipo de trabajo, una lealtad al amor por lo que hacemos y a seguir adelante porque lo que hacemos lo amamos.
1: Aunque suene a frase de cajón, pero es un poco la idea de la humildad en los momentos de triunfo.
2: Claro.
1: Y la fortaleza en los momentos de adversidad.
2: Sí, ¿qué? Es eso. Es eso y también siento que es una sensación de no hacer las cosas para llegar a eso. Es decir, yo creo que todo lo que está pasando en este año, el BMH, todo lo de la ONU del año pasado, trajes de Selección Colombia, Adidas, por más y Federación, inaugural de Colombia Moda, yo lo que creo es que es un resultado. Pero yo creo que yo nunca hubiera tenido la misma resiliencia para llegar a estos puntos si me hubiera centrado a decir, es que quiero que pasen estas cosas.
1: Manuela, a veces en la vida hay como epifanías, momentos en los que uno dice, todo se aclaró. La Manuela, estudiante en la Academia Marangoni en Italia, ¿se imaginaba que esto podía ser así? ¿Había alguna intuición de que esto iba por esta ruta?
2: Yo no creo que estas cosas específicas, y puede sonar raro, pero yo siempre sabía que yo tenía un montón más de perrenque que la media y un montón más de fuerza como por cosas que me pasaron de chiquitas y ya son temas como íntimos que, pues, que lo forman a uno como ser humano, como mujer, como individuo. Pero yo
1: adversidades
2: sí,
1: tempranas sí, en la vida.
2: Sí.
1: La vida te puso a prueba
2: sí,
1: muy temprano.
2: Muy temprano. Y a mí me tocó ser una vieja desde muy chiquita y me tocó estar cuadrando muchas cosas que no me debía haber tocado cuadrar desde muy chiquita. Pero claro, eso volvió a esta mujer, en ese momento una niña, una después una mujer resolutiva, clara, concisa, terca, para bien, y con muchos sueños.
1: Tú misma te calibraste, claro, en la capacidad de superar las adversidades.
2: Tal cual. Y el sí se puede. Me encanta la pregunta de la Marangoni, porque yo tuve dos momentos de epifanía muy grandes. Y es, yo venía en una época, cuando comencé a estudiar en la Marangoni, en lo que estaba de moda, que las adoro, las amo y las respeto, sobre todo a Joha, de Joha Ortiz y de Silvia Cherassi, del tropical chic, del Caribbean chic, de esta exuberancia latina espectacular, caribeña, pues que es espectacular, pero yo no la entendía porque yo pues soy andina, nací en Bogotá, a mí me encanta decirme al páramo, a meterme en agua de páramo, me he visto de negro, de layers, o sea, pues saben, como que mis ciudades favoritas son como Milán, Nueva York, Berlín, Bogotá, entonces es como, yo no entiendo esa exuberancia latina y no la tenía por qué entender, y fue muy chistoso porque me acuerdo que yo siempre fui muy nerda, y me acuerdo Tiziana, que era mi directora de carrera, una profesora muy buena, me decía, yo le pregunté un día saliendo de la clase, le dije, Tiziana, la mayor calificación era 10 y siempre Tiziana me ponía 8, y yo si un día me le sentí, le dije,
1: me hace falta,
2: Tiziana,
1: ¿por qué no puedo sacar 10?
2: ¿Por qué yo siendo esta nerditud de mujer no saco 10? Y me dijo, es que yo no veo, yo te veo a ti, eres una persona y tus diseños son otra cosa, yo no entiendo tú por qué me estás pasando cosas carnavalescas. No lo decía de mala, sino de distantes a mí que no tienen nada que ver contigo.
1: Qué bonito. Y me, un llamado a,
2: claro, no, y me dijo, ve tú lo que yo veo y ahí vas a ser de 10. Y ahí comencé a hablar de sartorialismo, me comencé a estudiar un montón de arquitectura y de anatomía y de patrones de Margiela, el entendimiento pues de mi diseñador favorito de siempre, que es Alexander McQueen. Entonces de ahí, claro, fue la Manuela, yo floreciendo en la Manuela profesional.
1: Ese es el primer momento de epifanía. Y el segundo.
2: Y el segundo fue, después de crear la marca, uno o dos años después, me llamaron de Artesanías de Colombia, Revista Fucsia de ese momento y Club Colombia, a hacer un proyecto que ellos llamaban Maestros Ancestrales. Yo siempre había tenido la curiosidad de trabajar con comunidades, pero siempre me daba mucho miedo, en ese momento era literal miedo, de no hacer las cosas bien, de no hacerla de la manera ética, de tener temas de apropiación cultural, que gravísimo. Y en ese momento cuando me dijeron es Artesanías de Colombia, la que es la banderada de esto, y Club Colombia, son entidades muy grandes y ya muy profesionales en lo que hacen, sobre todo en ese momento eran Artesanías de Colombia, en ese momento estaba muy bien montado, y me llamaron a la mesa, y el primer viaje que hicimos fue al Chocó, muy duro, a Quibdó, en donde trabajamos con dos comunidades artesanas indígenas, los Emberá Duvida y los Wounampoor, desplazados de la violencia en el Chocó, en donde la negligencia política y económica es toda.
1: Absolutamente.
2: Y estas personas, Juan, a mí me recibieron, y a todos, con un nivel de generosidad, de apertura, de querer mostrar su cultura, su cosmogonía, su filosofía de vida, una aperturanza que yo decía, yo tengo todo en la vida.
1: Además, con toda la dignidad.
2: Con toda la dignidad. Y con todo el respeto propio, y todo el respeto comunitario, y todo el respeto a la tierra, y todo el respeto a toda su cosmogonía y su filosofía de vida. Y yo ahí dije, como uno con todos los beneficios de vida que uno tiene simplemente por haber nacido en donde nació, que uno no lo escogió, o sea, es de pura suerte, no hace algo. Y ahí tuve un dolor muy grande porque yo decía, no tengo yo nada que ver con temas sociales y culturales, mi familia no tiene nada que ver con temas sociales y culturales. Yo ahí decía, ¿será que escogí la carrera mal? Porque como una diseñadora de moda se puede hacer sentir tan responsable.
1: Y encontraste.
2: Y en ese momento, claro, dije, mis talentos son estos.
1: Claro.
2: Yo tengo una gran marca que yo sé que va a ser una gran marca. En ese momento era una marca chiquita, pero buena. Y yo sé que esto va a ser una gran marca. ¿Cómo hago para que mi marca y mi proyecto de vida cambie, que sea un propósito de vida y recoja esta sensación de responsabilidad social?
1: Qué buena historia, porque es que eso es lo otro que resulta espectacular cuando uno ve a más Manuela Álvarez, y es que no es una marca que pone un sello y saca a vender unas cosas. Es que tiene un propósito y tiene un significado, y además tiene un saldo que deja culturalmente
2: de acuerdo
1: cuando lo hace.
2: De acuerdo, y se volvió un sistema. más que una marca de moda, realmente es un sistema creativo, es un laboratorio textil de innovación artesanal, en donde la base es la expresión artesanal y la innovación artesanal y la pedagogía, donde la pedagogía, hay cosas que yo sé precisamente por mis beneficios de vida que yo he tenido, que necesariamente, no necesariamente las comunidades tanto tradicionales como indígenas tienen, digamos, por ejemplo, estructurar una colección, estructurar un proyecto artesanal, estructurar un tema de textiles, de materiales, de colores. Y nosotros lo que hacemos es dar esta pedagogía para que la persona que nosotros estamos pedagogizando lo haga dentro de su familia, su comunidad artesana y su región. Y nosotros entregamos toda la información para que ellos mismos lo entiendan para ellos, lo apliquen para ellos a siempre, independientemente que trabajen conmigo o con cualquier otro diseñador, y lo puedan atravesar y entregar a sus otros,
1: y
2: pues,
1: como
2: a su gente cercana.
1: Activo para esa, para esa comunidad. Cuando nosotros empezamos este programa, dijimos, vamos en la búsqueda de mujeres con historias inspiradoras. Sin duda, la historia de Manuela Álvarez es inspiradora por su honestidad, por su talento, por sus logros y sus éxitos. Pero también, y tengo que decirlo,

0: esa claridad frente a la lealtad a sus convicciones y a sus propósitos. Con seguridad vamos a oír mucho de Manuel Álvarez y de más Manuel Álvarez en los años siguientes. Vamos a estar aplaudiendo la pasarela inaugural. Vamos a gozar más, aún más, cuando veamos a nuestra selección Colombia con sus trajes. Y estamos seguros que vendrán cosas maravillosas. Y que esta conversación queda iniciada y que la iremos continuando a medida que sigan sucediendo cosas buenas y lecciones buenas a partir del trabajo de Manuela Álvarez. Manuela, gran año, cosas buenísimas. Vamos a estar pendientes.
1: Mil gracias.
0: Y no perdemos el hilo.
1: No perdamos el hilo. Hay muchas cosas por hablar todavía.
0: Gracias a ustedes por haber estado con nosotros. Nosotros creemos que debemos seguir avanzando en la construcción de un mundo más equitativo. De eso se trata todo esto. Y por eso hemos estado tan felices hoy con Manuela Álvarez. Feliz fin de semana.
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0: Hola a todos, bienvenidos a nuestro podcast Don Cultura de la Mancha, con lo mejor de la música, el cine, los libros, las historias y todas esas cosas que nos hacen siempre un poquito más felices. Hoy tendremos un especial, un programa particular. Hablaremos de algo que, aunque no vemos, puede decir mucho sobre nuestra salud. Y estoy hablando de la sangre oculta. ¿Y por qué sangre oculta? Porque hicimos un especial aquí en la FM Podcast sobre el Hospital Erasmo Meoz de Cúcuta, una crónica de vida, una crónica de el trabajo que hacen cientos de bacteriólogas y médicos y personal de la salud en este hospital, y queremos que ustedes también lo oigan. Este es el primer episodio de Sangre Oculta. Bienvenidos a Don Cultura de la Mancha. Bienvenidos a la FM Podcast, con una historia particular. La que ustedes oirán a continuación nace de un libro que está escrito con la sencillez no simulada de una persona que descubrió tardíamente que la literatura está hecha de los detalles que ella registraba solo en su memoria cada vez que recorría la geografía cotidiana del trabajo. Por ejemplo, la orquesta de ruidos de la noche, el reloj como un ojo grande que nunca parpadea, la ventana de los que decidían quitarse la vida y los gestos de ternura, felicidad y desencanto en el mundo iluminado día y noche con las luces de neón de un hospital de Colombia. Viajaremos a la ciudad de Cúcuta, capital de norte de Santander, con una historia de dos amores in vitro. El de una mujer por un hombre que la rescata de la soledad, y por otro lado, el amor increíble de varias mujeres por la gente enferma, la gente más necesitada, la gente más vulnerable. Lulú Reyes es bacterióloga. Ella hizo el cultivo de ambas historias, lo hizo con el alma literaria que tenía perdida. Y el resultado son estas memorias cristalinas, desgarradoras, nostálgicas y también muy graciosas, que hemos convertido en un podcast que ustedes oirán a continuación. El hospital que da en Cúcuta es exactamente el Hospital Erasmo Meoz. Ella trabajó años en el laboratorio clínico de ese lugar y ahí durante mucho tiempo peleó por todo lo que se le pareciera a una injusticia. Lo que no es difícil en un centro de salud de Colombia, de cualquier ciudad de este país, porque si hay algo que abunda son las injusticias, sobre todo en una ciudad que ha convertido la salud en un fortín político de los gobernantes locales. Estas memorias son dos historias de amor. De una que no les vamos a adelantar mucho para no hacer spoiler, y de otro amor que sí hay que dejar constancia porque es el amor que más conmueve, y es el amor anónimo por el prójimo en su más cruda expresión de contacto. Y es que por los pasillos de ese centro asistencial, las bacteriólogas que son protagonistas de esta historia, de este libro que hemos convertido en un podcast, corrieron día y noche tomando muestras de sangre, saliva, orina y excremento a los heridos de todas las guerras que se libran en este país. Para que ustedes se hagan una idea, en la habitación de al lado, la del policía que perdió contra el ladrón de urgencias, y enseguida la de un bebé que fue mordido por un cerdo. Ninguna de las muestras recogidas se consideraba secundaria según el oficio del paciente. Cada flujo tenía un número, sin rango, sin calibre, sin estatus, y hacía una fila rigurosa frente a los microscopios o terminaba también en una centrífuga térmica de análisis muy parecida al mundo que da vueltas. Para estas mujeres de sueldo mínimo era más importante la sangre que otra cosa. Un mundo inédito, perdido, muy desconocido para muchos de nosotros como un laboratorio clínico, es el que escuadriña la autora de este libro, que hoy lo encontramos aquí como podcast, desde el momento en el que ella ingresa al hospital y la auxiliar le dice: buenas noches, doctora, ¿se bañó bien? Sabiendo que es un saludo de amuleto para ahuyentar una noche mala, hasta que llega el amanecer, cuando urgencias parece un hospital de guerra. Al leer este libro, y esperamos que al oír este podcast ustedes entiendan la religiosidad de estas mujeres, estas cosas sin Dios no se aguantan solas, como decían ellas, y hay que encomendárselas a alguien que pocas veces aparentemente contesta. Por eso, a falta de una iglesia, estas mujeres transformaron un salón en una capilla con una ventana de la que brotaba un jazmín, y en sus paredes pintaron las 14 estaciones del Vía Crucis. Aunque este libro se puede leer de un tirón en un trayecto de un bus urbano, Sus efectos secundarios pueden durar toda la vida. El libro Sangre Oculta de María Lourdes Reyes fue publicado el 23 de febrero de 2016, está en Amazon y ahora lo hemos convertido aquí en un podcast. Bienvenidos.
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0: del primer piso del Hospital Erasmo Meos de Cúcuta marca las 6 de la tarde.
1: Cuando llegamos a trabajar, uy, atravesamos esa puerta que nunca se cierra. 24 horas corre el viento a sus antojos. Entramos y miramos hacia arriba al reloj como un ojo grande que nunca parpadea. Miro hacia abajo y está el mesón lleno de muestras de este hospital de 12 pisos.
2: El personal de bacteriología del hospital que llega a empezar el turno de la noche tiene una manera peculiar de saludarse al llegar al laboratorio.
3: Buenas noches, doctora. ¿Se bañó bien? Es la pregunta casi rutinaria del auxiliar que nos acompañará en la faena. Bañarse es el término que usamos para ahuyentar un mal turno.
2: Es un día más del año 1987 en el hospital de Cúcuta, la capital del departamento de Norte de Santander, al nororiente de Colombia. Esta región ha sido durante años el campo de batalla del crimen organizado y desorganizado que opera en el país. Narcotraficantes, paramilitares, alzados en armas, contrabandistas, lavadores de dólares se han repartido esta región a sangre, fuego y corrupción. También es el hospital de los más pobres.
3: Las ventanas del piso 12 se convirtieron en la salida de emergencia de pacientes que no veían otra opción en esta vida que lanzarse desde ahí, pero también cuando no había plata para pagar la cuenta. Es el caso de María, una mujer de 16 años con 7 meses de embarazo, ingresada al hospital un miércoles con una infección urinaria. Le dieron la salida el viernes y como nadie fue por ella, la trabajadora social le advirtió que la cuenta iba en 20 mil pesos y subiría si la dejaban todo el fin de semana.
4: ¿Sí te pareces a la muchachita?
3: En la novela de moda en la televisión, la protagonista se volaba de un segundo piso de la casa para ver a su amante, amarrando 3 o 4 sábanas por las puntas a la pata de la cama. Ese fin de semana quedó sola en el salón del quinto piso del pabellón de ginecología. Destendió las 8 sábanas y las amarró a la cama como lo había visto en la telenovela. María, por 20 mil pesos, cayó al parqueadero con su barriga mirando al cielo. Si el eco de los años pudiera escucharse en los pasillos del Hospital Erasmo Meos, se oiría un gemido de dolor humano, físico y espiritual, muchas veces de impotencia por no tener al alcance los recursos y los equipos que se requieren para salvar más vidas.
2: Las bacteriólogas protagonistas de este libro corrieron día y noche tomando muestras de sangre, saliva, de orina y excremento a los heridos de todas las guerras que se libran en Colombia. En una habitación pinchaban la vena del soldado herido por el guerrillero de al lado. En la contigua, la del policía que perdió contra el ladrón de urgencias. También el esputo de un paramilitar fugitivo.
3: Voy a contar algunas de las experiencias durante los 25 años de mi vida como bacterióloga en este lugar que siempre ha funcionado como un hospital de guerra.
2: Lulú Reyes es una bacterióloga de Cúcuta, nació en esa ciudad. Viene de una familia grande. Sus abuelos maternos, Antonio Copelo y Mercedes Faccini, que vivían a pocas cuadras del hospital, fueron grandes benefactores de obras filantrópicas en ese lugar. Ella decidió combinar su fervor por su profesión con su amor por el prójimo desprotegido en un trabajo al que le dedicó su vida.
3: Siempre pensé que las bacteriólogas deberían tener una remuneración mejor. Además de trabajar con todo esto, estamos expuestas a contraer sida o hepatitis con una sola gotica infectada que entra en contacto con la piel herida o con los ojos. Pero es imposible pelear por un salario mejor. Hay más bacteriólogas que bacterias. Si hoy despidieran a 20, al otro día habría 50 esperando el puesto y por menos sueldo.
2: Este hospital es el epicentro de la salud en la frontera con Venezuela, pero su nombre pertenece al pasado. Erasmo Meoz fue un médico cucuteño de principios del siglo XX, recordado por su profunda vocación de servicio y su compromiso con la salud pública. Este lugar fue inaugurado en 1987 para honrar su memoria y pasó de ser un proyecto de modernización regional a convertirse en el termómetro de una de las crisis migratorias más complejas de América Latina.
5: Casi 8 millones de personas han salido de Venezuela buscando una vida mejor, según datos de la ACNUR. La mayoría...
2: El nombre de Meoz bautiza esta estructura que resiste el peso de la sobreocupación y que no solo ha sido testigo de crisis, sino también de la evolución de viejas prácticas médicas.
1: El último semestre de bacteriología de la Universidad Javeriana lo hacíamos en el laboratorio del Hospital San Ignacio. Era 1979 y la jefe del laboratorio era la hermana Rosa. En esa época hervíamos las jeringas de vidrio, no había guantes y... La prueba que más me repugnaba hacer era la prueba de embarazo, utilizando unos sapos que guardábamos como en unos acuarios.
2: La prueba de Galli fue un método de diagnóstico de embarazo muy común en la Colombia de mediados del siglo XX.
1: Tomábamos el sapo, le inyectábamos en el muslo la orina de la mujer que pensábamos que estaba embarazada, y al cabo de 4 horas le metíamos como una pipetica hasta la vejiga para retirar la orina del sapo, que la poníamos en una lámina con una laminilla encima para mirar si había producción de espermatozoides. Si había producción de espermatozoides, la mujer estaba embarazada.
2: Era un diagnóstico biológico, preciso y muy económico, que convertía a los laboratorios en pequeños terrarios donde la vida se confirmaba a través de un anfibio. Lulú, como le dicen sus amigos, fue no solo testigo de esos dramas inéditos de hospital de guerra, sino de una historia de amor improbable que fue conociendo en los breves recreos de la rutina febril de ese laboratorio. Esta es la historia de una mujer, de una compañera de trabajo que le tocaba muy duro y un magnate suizo que aterrizó de la nada en estas tierras.

0: este señor la vio y ahí comienza una historia de amor.
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1: 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Desde los pasillos de un hospital público en Colombia, contamos historias reales, donde la guerra, la fe y el amor se cruzan bajo la lupa del microscopio.
3: Marcela tenía 33 años cuando llegó de Ocaña al hospital. Ella era la más joven. Se había ido a vivir a Cúcuta porque se quedó sin trabajo. Casi no hablaba, muy tímida, su apariencia era impecable, siempre tenía la bata blanca muy bien planchada, las manos grandes con las uñas muy bien cortadas, la piel morena con un tinte amarillo, los ojos muy grandes, el pelo negro azabache que casi le llegaba a la cintura y que siempre mantenía recogido en un moño que solo soltaba cuando tenía tiempo de acostarse a descansar. Sus rasgos le hacían honor a su apellido turco.
4: A Marcela le gustaba mucho cocinar. Sobre todo las arepas ocañeras y la comida libanesa era su especialidad. Hacía punto de cruz perfecto y era una gran lectora. Vivía en un cuarto en el apartamento de una prima y quedaba cerca al hospital. Era de las que más turnos hacía y su vida era solo el trabajo. Ella solo hablaba si se le preguntaba. Y aquí éramos tres para interrogarla. No le había ido bien en el amor.
5: Yo tenía un amigo muy especial. Era como un amor imposible. Estaba muy ilusionada con que esto funcionara. Un día salimos al jardín botánico y llegamos al sitio donde están las aromáticas. Yo le iba explicando que la hierbabuena servía para la digestión, que el perejil era diurético, que el romero servía para la memoria. Iba cogiendo cada hojita, me agachaba y se la daba a oler a Carlos. Fueron momentos muy especiales.
3: Pero la hierba del amor no la encontró. Y la soledad fue su compañía hasta que llegó Roberto, el suizo.
4: Para el dolor y el sufrimiento tan cercano, nos fue calando el alma a todas. Aunque al principio no todas éramos tan religiosas, al final llevábamos en esas canastas llenas de tubos y de jeringas la fe para dar consuelo y respuesta al sufrimiento.
6: Yo, José Manuel Marroquín, presidente de la República en este año de 1902, cuando la patria aún sangra por la guerra, entrego a Colombia al Sagrado Corazón de Jesús.
3: En Colombia, un país históricamente católico, construir un hospital implicaba casi por decreto levantar una capilla, pero aquí no lo hicieron. En ese entonces, para hacer una misa, el altar era rodante, una mesa que se extendía hacia los lados y que era llevada todos los viernes a diferentes sitios del hospital, generalmente a consulta externa en medio del bullicio de la gente que esperaba ser atendida. Las bacteriólogas lograron, junto con tres monjas que trabajaban ahí, convencer al director de turno para que les diera un espacio en el primer piso y poder construir la tan anhelada capilla. Gracias a la colaboración de todas, meses después, esto ya era una realidad. Al poco tiempo, la estatua de la Virgen del Carmen que custodiaba este lugar ya no estaba sola. De sus manos colgaban cientos de rosarios, flores de plástico y cintas de esparadrapo con los nombres de los pacientes, pegados ahí, como una oración por los favores recibidos.
4: Pediatría fue siempre en el tercer piso, al que nos tocaba ir turnándonos cada semana. Sacarle sangre a esos niños desnutridos, maltratados, quemados o con cáncer, era muy doloroso. El primer cubículo del ala izquierda tenía

0: tres camacunas con tres sillas y el fondo de la pared estaba pintado con unos muñecos. Ese era el de los niños con cáncer. Era un lugar que siempre estaba lleno. Todos los días teníamos que ir a sangrarlos. Recuerdo a un niño de unos 6 años agonizando, ya casi sin fuerza, con la sangre por la nariz y por las encías. Junto a él su mamá, con una franela llena de manchones rojos, unidos a los ojos de su pequeño y frágil hijo. Una mirada que era como un puente de ida y de venida, hasta cerrar los ojos y decir, ah, Dios. En este piso, en uno de sus ventanales, apareció una imagen de la Virgen con un niño en su regazo. Nunca se fue de ahí, como para decirnos que ella también los acompañaba.
1: El Erasmo Meos era para muchas la segunda casa y para otros la única, pues hacían turno mañana, tarde y noche. En 1987, una bacterióloga que trabajaba en un hospital público ganaba, según la escala salarial oficial de ese año, entre 30.000 y 50.000 pesos. Esto estaba sujeto a recargos nocturnos, festivos y, por supuesto, antigüedad.
2: La extra subió de 196 a 243 pesos y el nuevo precio del ACPM fue fijado en 196 pesos.
1: El salario mínimo en Colombia en 1987 era de 20.510 pesos.
0: Algunas noches de turno eran eternas, sobre todo cuando eran elecciones y ponían ley seca y toque de queda. Entonces el mesón de la entrada del laboratorio se convertía en el punto de encuentro de todas las enfermeras cuando bajaban a traer alguna muestra. Y entonces era el chisme que no hay plata este mes para pagar el sueldo, pero el director se compró un carro último modelo, que la jefe de quirófanos es la moza del doctor Sánchez, que el doctor Rojas se trajo a vivir al décimo piso donde está el cuarto de los internos, a la señora porque no tenía para pagar la casa. Y el chisme mayor era la fiesta que había hecho el director del hospital con papayera y vallenatos en el parqueadero para celebrar el cumpleaños y ofreciendo whisky sello azul a todos sus invitados.

0: El hospital tiene varios parqueaderos que lo rodean. Aunque la cifra exacta varía con las remodelaciones, cuenta con capacidad para aproximadamente 150 a 200 carros. Desde afuera, el edificio se impone como una mole de concreto y ladrillo que refleja la arquitectura institucional colombiana de finales del siglo XX. Tiene 12 pisos y es visualmente uno de los puntos más altos del sector de Guaymaral, lo que facilita su ubicación desde distintos lugares de Cúcuta. La fachada es de ladrillo rojo con filas horizontales de ventanas rectangulares y uniformes. Este diseño de ventanas en serie busca proteger el interior de ese intenso sol cucuteño que acostumbra a tener la ciudad. Con esto evitan el sobrecalentamiento de las habitaciones mientras permite la entrada de luz natural. Al mirar hacia arriba se ven las estructuras de los ascensores y los grandes tanques de agua. Estos elementos, sumados a su tamaño, hacen que el hospital se vea como una construcción maciza, imponente y muy sólida, similar a una fortaleza diseñada para resistir el paso del tiempo.
1: Pronto llegó Tiberio, que es el camillero del séptimo piso, que es alguien muy peculiar. Su tono de voz y su forma de caminar y su humor muy cucuteño lo hacen especial.
2: Eran las 11:30 de la noche. Bajaba del séptimo piso con un paciente que había muerto hacia la morgue. Entramos al ascensor y de repente se fue la luz por una hora. Quedamos encerrados en el ascensor, totalmente en tinieblas. Y yo le decía: tranquilo ahí, no se mueva.
0: Cuando se inauguró el hospital, el 18 de noviembre de 1987, eran 18 bacteriólogas. En ese entonces existían estas secciones. Microbiología, que consistía en mirar la muestra al microscopio con unos tintes de colores y poner a crecer las bacterias en unos recipientes para poder saber cuáles eran. Estaba química, que era el procesamiento manual de muestras sanguíneas para medir analitos básicos como glucosa, colesterol, entre otros. Orina y materia fecal, banco de sangre e inmunología. Ahí se hacía principalmente mezclando una gota de sangre con reactivos para ver si se formaban unos grumos que indicaran una infección. También se hacían pruebas de embarazo y otras cosas más.
1: Nos dividían por secciones en turnos de mañana, tarde y noche. Durante el trabajo íbamos hablando de temas de los hijos, recetas de cocina, la moda, aunque a mí siempre me gustó más trabajar en silencio.
3: Ponemos 10 microlitros de muestra del paciente.
1: Mariane me recitaba paso a paso la técnica del examen que iba procesando.
3: Y le agregamos 2.5 mililitros del reactivo para medición de glucosa. Lo incubamos luego en un baño cerrado.
0: Antes de empezar los turnos en las secciones correspondientes, unas subían a tomar las muestras en pacientes hospitalizados y otras iban a consulta externa.
1: Una mañana de las que me tocaba estar en consulta externa, llegó una madre sustituta con un bebé sin piernas. Al ir a sangrarlo, le pregunté qué le había pasado. Me contó que la mamá vivían en una vereda y la mamá dejó el bebé a cargo de la niña mayor de 10 años, quien le dio el tetero junto al corral de los cerdos. ¿Cómo sería el hambre de esos cerdos que uno de esos sacó el hocico y se comió las piernas del bebé? Y la niña le comentaba a esta señora: en las que me vi para quitárselo.
0: La Cúcuta de los 90 fue una ciudad marcada por una economía de frontera que bailaba al ritmo del bolívar y el contrabando. Ahí, la opulencia del narcotráfico y el lavado de activos contrastaba con un crecimiento urbano desordenado. El poder se concentraba en cacicazgos locales que gestionaban una ciudad cada vez más asediada por la violencia y la pobreza. El hospital Erasmo Meoz era el espejo de lo que se vivía a diario. Cuando no era la pobreza, era la ignorancia.
1: Me gustaba mucho hablar con los pacientes en consulta externa. Llegó un niño o un bebé, como de 3 años, acompañado de otra madre sustituta. Le vi las piernas con unas cicatrices inmensas de quemadura. Y al preguntarle a la señora que qué le había pasado, me contó que la mamá y el papá, como el niño no hablaba, le dijeron que lo metiera en una olla con agua hirviendo para que soltara la lengua.
0: Todas estas historias, Lulú las fue grabando en su memoria y también en un pequeño diario que años después se convertiría en un libro.

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0: Muy buenas noches, son las 8:02 en Colombia. Hoy es 4 de julio de 2026. Mientras los Estados Unidos, el país anfitrión, celebra hoy los 250 años de su independencia, nosotros celebramos que Colombia está nuevamente en los octavos de final de un mundial. Nos parece que hubiera sido una travesía larga para llegar hasta los octavos, pero siempre hay que recordar que es que en este mundial tenemos una ronda más que teníamos que superar, y Colombia cumplió con esa tarea. Hoy han arrancado ya los cuartos de final con dos juegos, dos equipos más se fueron a casa, dos equipos más siguen con el sueño mundialista, están ya en los cuartos de final, son ya de los 8 mejores equipos del mundo. Bambino, buenas noches.
1: Un abrazo, Andrés, igualmente a toda la audiencia en Antioquia, en Colombia y en todo el mundo. Obviamente con muchas novedades. Se sigue hablando del tema anoche de Selección Colombiana de Fútbol. Le cuento que se vio gran fiesta, pero mucha fiesta en la capital antioqueña y en todos los municipios del departamento. Hoy, de eso fue de una, empezamos entonces con dos partidos, las clasificaciones ya de dos equipos a lo que son los cuartos de final, que ya estaremos desarrollando igualmente con días, horarios y ciudades, para que ustedes lo tengan presente, lo de mañana, lo de pasado mañana y el martes que vuelve a jugar la Selección Colombiana. Un abrazo.
0: Oiga, Bambino, ahora que usted habla de fiesta, estoy en un balcón, en un piso alto, en el sur de la Florida. Yo no sé si ustedes alcanzan a escuchar ahí de fondo, pero la cantidad de juegos pirotécnicos, de fuegos artificiales que están explotando a esta hora, al menos en esta zona, es impresionante. La verdad, yo nunca había estado acá un 4 de julio y lo celebran con toda. Esto parece Año Nuevo en Colombia.
1: Es el Día de la Independencia. Ellos tienen dos días muy especiales, sí, Andrés, y usted que también viaja por allí. El 4 de julio, que es el Día de la Independencia, Independence Day, y el Thanksgiving Day, que es el Día de la Acción de Gracias, que es la semana del mes de noviembre, 25 de noviembre. Generalmente es 25 de noviembre, que es el Día de Acción de Gracias. También son días muy importantes. Son tres días festivos y otro acá, que es el Día de los Veteranos. Sí. Sí, bien, bien.
0: Mire, no sé si ahí se oye de fondo, pero de verdad, están quemando pólvora, ¿verdad? Como Año Nuevo en nuestro país. Don Guillermo Arango y Carolina en Dallas y Kansas City, respectivamente, ¿cómo van?
2: Hola, Andrés, ¿qué más? Ay, tan querido. Sí. Yo me quedé esperando a que saludara.
0: Ay, tan caballeros.
2: ¿Qué más? Sí, ¿cómo están? Un saludo muy especial. Andrés, bueno, pero por lo menos allá hay ambiente. Aquí en Dallas ni ambiente de 4 de julio. Me salí a dar una vuelta,
0: Carolina.
2: Pues puede ser eso, acá porque no aquí había, todavía está muy clarito, es verdad.
0: Son las 8 y 5 de la noche. Una hora. Y comenzó esto a estallar con toda.
2: Pues ojalá, porque de verdad cero ambiente. Esto está solo. No hay un alma en las calles de Dallas, como siempre.
0: Entonces de pronto todos están en un sitio que usted no sabe cuál es.
2: Yo creo.
0: Usted no ha encontrado cuál es el sitio.
2: Yo creo.
0: Y todos están ahí.
2: Claro, pero como nosotros tenemos el compromiso de estar aquí con ustedes en Somos Mundial.
0: No, y sabe también qué pasa, claro, que
2: ustedes.
0: Que esa zona del IBC, me di cuenta en los días que estuvimos ahí, digamos, esa zona es, eso es oficinero, 100%.
2: Sí, es muy empresarial, total.
0: Entonces,
2: pues por ahora, nada,
0: ahí seguramente.
2: Y esto estaba solo. Me vine al hotel porque me dio hasta miedo. Yo dije, pucha, esto debe estar, mire, muy solo, oiga, mejor me voy para el hotel.
0: Al fondo se oye.
2: Sí, cantidad de juegos pirotécnicos.
0: Bueno, don Guillermo Arango, en Kansas City, dos equipos empacaron maletas y dos equipos siguen con este sueño. El primero de ellos, Marruecos, que está ya entre los 8 mejores, y el segundo, Francia, que creo que estaba dentro de la lógica que teníamos todo. Quizás incluso el marcador se queda corto para lo que hemos visto de Francia y para lo que muchos pensábamos que iba a ser ese partido.
3: ¿Qué tal, Andrés? A Bambino, a Carolina, un abrazo muy grande. Buenas tardes, buenas noches realmente, sino que todavía acá está de día, por ahí en unos 40 minutos oscurecerá en Kansas City, Missouri. La verdad, también el ambiente está más bien tranquilo, aunque yo veo acá gentecita. he oído juegos pirotécnicos por ahí, pero debe ser un poquito más hacia el centro de la ciudad, a pesar de que estoy más o menos cerca. Sí, dos equipos se fueron a casa. Canadá, vapuleado por Marruecos, arrancó bien Canadá. La figura Bono en los primeros minutos, pero ya después Marruecos, con todo y la lesión de su máxima figura ofensiva, Saibari, ya le pasó por encima y no pudo hacer nada el equipo local. El primer equipo local que se despide de la Copa del Mundo de los tres que teníamos, el primer equipo de los tres de la CONCACAF. Y a segunda hora, un partido picado, con mucha disputa, terminó en trifulca, pelea. Muchos están criticando a Mbappé, que muy agrandado, que no le quiso dar la mano a Orlando Gil. Pero bueno, es que yo también entiendo que el antifútbol saca la piedra. Pero y yo la verdad quería que sacaran a Paraguay. Yo la verdad quería que sacaran a Paraguay.
0: Los paraguayos fueron muy paraguayos.
3: Sí, sacaron la piedra.
2: Todo el zapato ellos que le dieron eso. A Mbappé.
3: No, le dieron durísimo,
2: Oh, durísimo.
3: Y le digo, para mí era penal. Están criticando al juez Uzbeco y para mí era penal. Nada que hacer.
0: El penal era, en mi opinión, penalazo.
2: Sí, penalazo.
3: Pues es que
2: penalazo, le el doble golpea con los... Más.
3: Claro, exacto, le pega primero con la pierna y después con los taches la parte del empeine. Entonces yo creo que no hay nada que discutir. Y Paraguay, pues ya obviamente cuando estaba 1-0 con el agua al cuello, se dio cuenta que podía atacar solamente un remate al arco de Paraguay en todo el partido. Obviamente con sus armas, con sus limitaciones, llegó hasta octavos de final. Pero pues para mí eso es antifútbol, a mí no me gusta. Así que bueno, Francia, Marruecos, como en las semifinales de Qatar, pero ahora en cuartos de final, en sí. Boston el próximo jueves.
1: Jueves 3 de la tarde, hora de Colombia, Guillo. 3 de la tarde, hora de Colombia, será ese partido ya confirmado de cuartos de final, como usted lo dice. Boston, Francia, Marruecos, 3 de la tarde el próximo jueves. Recordando que el miércoles hay descanso, o sea, llega el primer día de descanso, que es el próximo miércoles para el Mundial.
0: Que creo que nos cae bien a todos. Primer día de descanso. A propósito, hoy, Bambino, es la primera noche de descanso.
1: Sí.
0: Hoy, después de tres semanas y pico de haber arrancado la Copa del Mundo, es la primera vez que no hay fútbol por la noche.
2: Y ya se acaba el horario de las 10, ¿no, Andrés? Ya no hay más partidos en ese horario.
1: Sí, no,
2: ahora todo se empieza a hacer 12 del mediodía, 3, 4 de la tarde.
1: Tenemos nocturno caro, 7 de la noche.
2: 6, ¿no?
1: Mañana.
2: Ah, 7.
1: No, bueno, 7 de la noche, hora de Colombia. 7 de la noche.
0: Que habían dicho que lo iban a adelantar y no pasó nada al fin.
1: Sí, 7 de la noche hasta ahora México.
2: Por la amenaza de tormenta.
0: De tormenta.
1: De tormenta. El lunes también un partido a las 7 de la noche, Bélgica, Estados Unidos, 7 de la noche. Y nosotros, que somos los que cerramos los octavos de final, si vamos tempranito a 3 de la tarde, porque ese día 11 y 3, los partidos van a ir más tempranos. 11 y 3 de la tarde los dos partidos.
3: Ya están pensando más en el horario europeo para las instancias finales, ¿no? Me da la impresión.
0: Sí, exacto.
2: Total.
0: Están pensando en que les sirva a los europeos. Las 3 de la tarde de Colombia son las 10 de la noche en Europa, horario muy futbolero, sobre todo en época de verano en los países europeos. A propósito de los nuestros, don Sebastián Heredia, ¿qué noticias tiene de nuestra selección? Tengo entendido, no sé si estoy en lo correcto, que ya viaja a Vancouver a esta hora.
4: A esta hora la selección Colombia viaja con destino a Vancouver. Entrenó esta mañana en el complejo del Sporting Kansas, que es el equipo de fútbol de la ciudad. Ahí entrenó esta mañana, se hicieron las revisiones médicas de John Córdoba y todo parece indicar que John Córdoba estará fuera de la Copa del Mundo. Lo que queda y lo que resta por determinar es si John Córdoba seguirá con la delegación colombiana o se irá a recuperarse a Rusia, donde pues deberá obviamente presentarse para seguir con su equipo el Krasnodar. Una mala noticia en medio de la victoria del equipo colombiano, en medio de la clasificación del equipo de Néstor Lorenzo, que le ganó 1-0 con gol de John Arias a Ghana. El itinerario de Colombia será el siguiente. Viajará a Vancouver, estará en Vancouver hasta el día martes. Evidentemente, todo dependerá del resultado contra el partido de Suiza. Estará llegando a eso de las 6 de la tarde, hora de Vancouver, 8 de la noche, hora de Bogotá y hora de Kansas, para conocer entonces cómo será el itinerario de mañana domingo para el equipo, que tendrá seguramente descanso en la mañana y en la tarde tendrá trabajo de campo para ir ya preparando lo que será el partido del próximo martes. Aquí está Luis Díaz con sus impresiones luego del partido y luego de haber sido elegido el mejor jugador del partido ante Suiza.
5: Sí, yo creo que está faltando capaz esa tranquilidad. Viene todo como que en conjunto, ¿no? He tenido ahí capaz ocasiones para concretar. Me anulan goles, o sea, como que esa confianza que quiero tener todavía no está, digamos que, en su 100. Estoy tratando de ir mejorando partido a partido. Me sentí muchísimo mejor en el partido de hoy que el anterior, sin duda. Entonces, nada, no puedo dar pasos atrás. De eso se trata. Les prometo aquí y a la gente de Colombia que sigan creyendo. Yo sé que esperan goles, esperan asistencia. Estoy dando el todo para conseguirlo y estoy trabajando también para el equipo. Entonces, nada, este premio no es mío, es del equipo, así como lo dijo mi compañero Daniel Muñoz anteriormente. Más que merecido, John Arias creo que lo merecía. En mi caso, solo faltó, digamos, que concretar esos dos goles. Era importante porque si concretaba, matábamos el partido y estábamos más tranquilos. Entonces, creo que nada, me queda ese sinsabor. Le agradezco al grupo por el trabajo que hizo. Y hay que ir paso a paso, feliz por la clasificación, era lo más importante y se están generando esas ocasiones que tú dices y pronto vendrá.
4: Muy bien, ahí estaba Luis Díaz, entonces, pidiendo paciencia, pidiendo calma, el jugador del partido ayer en la victoria de Colombia 1-0 frente a Suiza. El próximo partido, el próximo martes, a las 3 de la tarde hora de Colombia, 1 de la tarde hora de Vancouver, por los octavos de final de la Copa del Mundo 2026.
0: Ahí están pues las noticias de nuestra selección, gracias Sebastián. Triste noticia lo de John Córdoba. Carolina, usted estaba en la planta baja ayer en el estadio, estaba en el gramado, de hecho, detrás de uno de los arcos. Tan pronto él se hizo a un lado y se tomó la pierna, ahí ya uno sabía lo que había pasado, ¿no, Caro?
2: Sí, total, Andrés, el posterior. No hay absolutamente nada que hacer ahí. Sabíamos y entendíamos que él venía con alguna molestia física, nos habían dicho que era un tema de rodilla, pero también ayer en la zona mixta al final nos confirmaron que acarreaba con una molestia, digamos, física, y esto finalmente generó que esta mañana anunciaran en ese entrenamiento de la Selección Colombia que hizo antes de viajar a Vancouver, que precisamente había una lesión mucho más complicada en el tema muscular para el delantero John Córdoba, y finalmente se va a perder el resto de la Copa del Mundo. La pregunta que nos queda ahora es si va a quedar desafectado del grupo de convocados o si va a acompañar a la selección en todo este periplo que esperemos debe avanzar. Unos decían que seguramente podía quedarse, pero hay otros que dicen que no, que el grupo está tan unido que pese a que John no pudiera estar en la cancha, va a estar con el resto de sus compañeros. No hay nada oficial con relación a eso, así que estamos a la espera de confirmar si realmente viajó a Canadá o no lo hizo el delantero del Krasnodar.
0: Guillo, viendo cómo está el grupo y lo que hemos visto es que uno los ve incluso en el estadio, en la pausa de hidratación, esa familia que de verdad esta vez sí en serio han formado, pensaría uno que Córdoba se va a quedar con ellos. Además ya es cuestión de 2 semanas, no le van a hacer diferencia a él para o sea, puede comenzar a recuperar acá. Seguramente los preparadores físicos y los médicos de la selección pueden iniciar su tratamiento y yo estoy seguro que él va a seguir con el grupo, lo que sea que sigan. Ahora jugaría en el martes. Si como todos queremos Colombia gana, volvería a jugar el sábado, con lo cual pensaría uno que ya no tendría mucho sentido desafectarlo, ¿no?
3: Sí, a menos que haya una exigencia por parte del Krasnodar de que pues el jugador vuelva y regrese y que pues es imperativo y obligatorio para hacerle ellos sus propios análisis médicos, pues yo no veo la necesidad para que regrese, sino que culmine esta etapa con la selección, haya esa comunión, lo arropen en este difícil momento, porque para él ha sido muy difícil, no solamente por esta lesión, sino recuerden todo lo que le costó, no pudo jugar los partidos amistosos por un problema de rodilla. Cuando preciso se recupera, hace ese buen partido, ese primer tiempo, creo para mí maravilloso ante Portugal, donde le falta el gol, porque tiene ese remate a quemarropa contra Diogo Costa, hace una labor de desgaste muy interesante frente a los centrales de Portugal. Creo que Renato Veiga tuvo pesadillas con él al día siguiente porque hizo un muy buen partido. Entonces yo creo que la verdad debería quedarse en el plantel. Hago la salvedad, obviamente todo esto depende del Krasnodar y también de lo que quiera el jugador, pero yo sí creo que el jugador quiere quedarse acá y finalizar la etapa de la Selección Colombia con ellos.
0: Ahora, Bambino, Luis Suárez entró inmediatamente, fue el cambio que rápidamente se hizo en nuestra selección y hay que decir que lo hizo muy bien ayer.
1: Mejoró la selección colombiana, no, sin duda, le cayó bien el cambio porque además todo lo que guapeó, luchó, no sé si por ahí de pronto se excedió un poquitico, por ahí pudo tener una tarjeta amarilla mucho más temprano, Luis Javier Suárez, pero le cuento una cosa, fue determinante, inclusive estuvo también en la jugada del gol, porque es el hombre que levanta el centro, un centro ya pasado para el buen remate, y encontrar el gol de la selección colombiana de fútbol. La verdad me parece que de alguna manera le cayó muy bien. ¿Quién lo quiere? Ya era apenas empezando la lesión de John Córdoba, quedan qué, 4 minuticos, porque fue algo la verdad inusual, pero cuando se retiró ya sabíamos lo que pasaba, y Suárez entra y es el revulsivo. Le cayó muy bien, diría uno, el ingreso de Luis Javier Suárez como gran figura, porque fue una de las figuras sin dudas ayer de la selección colombiana de fútbol.
0: Así es. A propósito de amarillas, Carolina, en esta ronda, es decir, el martes, se borran, ¿no?
2: Sí, señor. Para clasificación pero a cuartos de final se borran.
0: Sí, pero hay jugadores que tienen una y si tuvieran la otra no podrían jugar los cuartos, ¿correcto?
2: John Arias, uno de ellos que recibió ayer tarjeta amarilla. Fue uno de los amonestados. Richard Ríos también recibió tarjeta amarilla ayer. Ellos son los únicos dos que tienen tarjeta amarilla en este momento de la Selección Colombia.
0: Arias y Ríos.
2: John Arias y Richard Ríos, sí señor.
0: Y Mojica trae una acumulada desde el primer partido, ¿no?
2: Pero pues no se borró. Que borraba en fase de grupos. Se borraron las de fase en fase de grupos, se borraron las de sí. Mojica. Y otra más, la de
0: Lucumí. Okay. Es que ya Lerma, hubo un, Lerma, ya hubo Lerma, un borrador.
3: Lerma y Lucumí. Claro.
2: Sí, en el fase de grupos ya se borró.
1: Claro.
2: Yo les expliqué y que, nadie me creyó.
1: Sí.
2: Que,
1: sí
2: nadie me creyó que se borraban en fase de grupos.
1: No, yo sí.
2: No, pero es real. Yo le conté aquí la regla y todo.
1: Explicó, claro.
2: No me creyeron.
1: No, yo sí, venga, sáqueme. Ojo, lo explico.
0: Carolina, yo le creo siempre.
1: Le puse cuidado, le creí y anoté. Y anoté. Por eso le dije.
2: Bueno, sí, señor. Eran Lerma y Lucumí. Eran los dos que estaban amonestados durante la fase de grupos. En fase de grupos borraron y ahora en este momento están amonestados John Arias y Richard Ríos. Pero listo. Si avanza a cuartos de final, borra.
0: Borra. Y después vendrían cuartos y semis.
2: Exactamente.
0: En teoría permitirían otra vez acumular.
2: Que pudiera llegar a la final. ¿Se acuerda la ley? Guillo no me deja...
3: La ley Balak. Olvidar.
2: La ley Balak.
3: Ese es un nombre que le puse yo, ¿no? Eso sí, no es FIFA.
2: No importa, no importa. Yo me voy a acordar si es la ley Balak.
0: Si usted mañana le pregunta en una rueda de prensa a...
2: Yo voy a decir la ley Balak.
0: La ley Balak, el señor no sabe.
3: No, Infantino va a quedar muy perdido. Pero pues es básicamente... Se instauró desde el 2002 para que no volviera a pasar eso. Porque es que nos perdimos del mejor jugador de Alemania para la final. Y obviamente pues Brasil la gana paseando pues ese partido porque pues Alemania estaba sin su mejor hombre.
2: Disminuida.
0: Sí, sí, sí. Y ahí surgió. Oiga, Bambino, marcó Mbappé, repasemos la tabla de goleadores de la Copa del Mundo y tabla de goleadores históricos, que esta es otra que hay que ir mirando también partido a partido.
1: Mire, Lionel Messi entonces, 7 goles para Lionel Messi, 7 goles para Kylian Mbappé, que marcó hoy, los mismos partidos jugados, los mismos goles, 7 para cada uno. Va a estar bueno este duelo, seguramente va a definir el que llegue a la final, o si son los dos, porque esa final se puede repetir, ojo que esa viene por cuadros distintos, ojo.
0: Esa final
1: puede darse, la final Argentina, sí, claro, puede darse, o la final puede ser Francia-Colombia, porque por esa llave también de Colombia, ojo. Puede darse, entonces.
0: También.
1: Messi.
2: Ay, Bambino,
1: Mbappé.
2: No, por amor a Jesús. No,
1: sí, se puede dar esa llave, claro.
0: No, hay que soñar, no, Carolina.
2: Sí, pero se imagina. Dios mío.
1: Ah, pues que con lo que vio allá en Argentina, si nosotros no le paramos, viene a Suiza y luego viene a Argentina.
2: ¿Ustedes se imaginan Colombia con una final del mundo? ¿Se la logran imaginar?
3: Es que yo le digo, solamente semifinal, eso ya sería... Eso es una locura.
4: Solo con jugar semifinal y que jugáramos los 8 partidos.
1: Hola que se puede dar esta llave. Mire, entonces, Colombia le gana a Suiza y Argentina pasa también la siguiente llave. Entonces, Colombia, Argentina en cuartos de final. La semifinal frente a Brasil, porque sería una semifinal por ese cuadro. Podría ser semifinal, por ejemplo, le pongo Francia-España y por este lado Brasil-Colombia, semifinales, y la final Francia-Colombia. Anoten pues. Entonces, siete goles Messi, 7 goles Mbappé, 5 para Erling Haaland, y que juega además frente a Brasil, Noruega, y 5 para Harry Kane, que también está en competencia, 4 para Oyarzabal, 4 para Ousmane Dembélé, 4 para Vinicius, los principales entonces atacantes, la tabla de goleadores que todavía estos están justamente actuando en este momento para lo que vienen octavos de final del campeonato mundial.
3: Mire que estuve por acá deambulando por la ciudad de Kansas y varios me dijeron, nosotros teníamos todo preparado para una Argentina-Portugal, porque ese era el partido que todos esperaban el 11 de julio, es decir, de hoy en 8. Pero ahora ellos tienen toda la fe puesta para que sea la Argentina-Colombia. Y lo dan casi que por descontado. Ojalá sea así. Y nos veamos de hoy en 8 para que pues soplemos las velitas de mi cumpleaños con Argentina-Colombia aquí en el Arrowhead. Ese sería el partido,
4: pues,
3: ¿no?
4: Le voy a decir, ayer en el estadio a la salida todos los voluntarios y la gente de seguridad y el staff de la FIFA que estaba trabajando ahí nos decían, nos vemos el sábado, muchachos, nos vemos el sábado, esperamos verlos el sábado, todos con la ilusión de que sea Colombia el que vuelva allí a...
3: Suiza es muy bravo, la verdad, muy bravo. Vamos a sufrir bastante.
4: Lo que hemos hablado siempre.
2: Seguro, sí.
4: Paso a paso, sí. Y ahora nosotros podemos soñar. Lo importante es que los jugadores tengan los pies en la tierra, porque también, y hay gente que le escribe a uno y le dice, ay, ustedes tan triunfalistas y ya diciendo, hombre, al final nosotros como cualquier colombiano podemos soñar, no pasa nada.
2: Andrés.
4: Y pensar en que vamos a ser campeones del mundo. Lo importante es que los jugadores sean los que tienen los pies sobre la tierra y creo que hasta ahora han demostrado que los tienen, Caro.
2: Es que eso mismo quería decirle, porque en la zona mixta pudimos hablar con John Arias, con Davinson Sánchez, con John Lucumí, estuvimos también en la primera con Luis Javier Suárez y Luis Díaz, y el común denominador que uno siente en el ambiente de la Selección Colombia es vamos partido a partido, vamos paso a paso, no nos sentimos triunfalistas. Muchos de ellos valoraron las declaraciones del técnico de España, de los argentinos, de los franceses, Didier Deschamps también destacó el presidente de Colombia, pero ellos dicen agradecemos eso, pero no lo podemos creer, y lo dijo Davinson Sánchez, estamos listos para seguir avanzando, pero tenemos que ir partido a partido, y me parece que eso ha sido fundamental en la preparación del equipo de psicología de la Selección Colombia, porque en realidad han hecho un trabajo en el que hoy Colombia puede triunfar gracias a que dejamos esa mentalidad triunfalista, a que dejamos de creernos más de lo que realmente éramos, como pasó en algún momento, acuérdese lo de 1994, y verdaderamente están demostrando que pueden hacer un buen papel. Suiza va a ser un rival complicadísimo, pero como han sido casi todos, como todos tienen, digamos, esa piedrita, y yo creo que lo más importante es la actitud que tienen hoy los jugadores y en realidad todo el entorno de la Selección Colombia, que realmente piensan que hay que ir partido a partido.
4: Exactamente, y eso es lo importante, que ellos tengan los pies sobre la tierra. Mañana es domingo 5 de julio. Bambino, hablemos de lo que vamos a ver, horarios, sedes, sí, y equipos.
1: Sí, mañana entonces, 3 de la tarde, todo acá por la FM, Brasil-Noruega en New Jersey, será ese partido para mañana, Brasil-Noruega. Y a las 7 de la noche, este partido me encanta, Inglaterra-México, México-Inglaterra en territorio mexicano, en Ciudad de México. Se despide la Ciudad de México, no el Mundial. Sí, México-Inglaterra. Ahí están entonces mañana, Brasil-Noruega y México frente a Inglaterra, 12 europeos, un suramericano, y uno de Centroamérica, local además, que es México. Aunque en México, ustedes que están allá, México a la final, Centroamérica, Norteamérica, tiene de los dos, ¿no? Centroamericano y también sí. En Norteamérica. Pasa por los
3: sí,
1: dos.
3: Sí, sí.
0: México, sí, sí.
6: Oye, entre otras cosas.
0: Gran partido. Oye, no sé si vio que Inglaterra decían, no sé si será, que había hecho reservaciones en 15 hoteles diferentes de la Ciudad de México. Para que la gente no supiera cuál iba a llegar. Igual se sabrá, pero me pareció curioso.
3: No, pues es que me imagino que ellos quieren evitar lo que pasó con Ecuador, que además les hicieron bulla, juegos pirotécnicos, parecía el 4 de julio, pero en el hotel de Ecuador. O sea, una locura. No los dejaron dormir. Y a los ingleses les van a hacer algo similar. El tema en México está delicado, o sea, están alborotadísimos con todo lo que está pasando. De hecho, hasta con muy malos comportamientos, ¿no? Que se han viralizado. Ellos, la verdad, bueno,
0: pero
3: no
0: sabe
3: van
0: que
3: a
0: yo he visto
3: ¿no?
0: mucha gente salir y he visto celebridades mexicanas, digamos, salir a decir como, oiga, venga, portémonos bien.
3: Sí, sí, por sí. Favor, sí, porque es que bien. Hay unos pocos que están haciendo quedar muy mal a algunos.
0: Exacto.
3: Y ya vimos, por ejemplo, lo de la señorita esta que llegó y le echó un vaso de cerveza a un señor ecuatoriano que no tenía nada
0: que ver. Que creo
3: que
0: terminó cerrando todas sus cuentas y todo porque Internet hizo lo suyo. Twitter
3: claro,
0: hizo lo suyo
3: encontraron.
0: Y la identificaron y entonces...
3: no, total, total.
0: Creo que trabajan algo de Finca Raíz. Eso leí.
3: Sí, exacto.
0: Pero terminó
3: exacto.
0: Como todo cerrando todas sus redes y todo.
3: Sí, obviamente
0: mire,
3: la responsabilidad.
0: Antes de irnos, porque quedan unos minuticos, don Sebastián Rueda se puso muy juicioso a la tarea de escuchar y leer y buscar lo que hablaban en diferentes medios del mundo de nuestra selección ayer. Yo no sé si ustedes vieron, incluso Zlatan Ibrahimovic estuvo lleno de halagos hasta nuestra selección. El profe Pekerman, como siempre, don Jorge Valdano, Fox México, Mundo Maldini, de España, Martín Lieberman también, hablando sobre nuestra selección. Y pues Sebastián nos hizo un compilado, una recopilación de lo que hablaron en los medios del mundo sobre nuestra selección Colombia. Escuchémoslo.
7: Hoy yo veo que Colombia sí lo podemos considerar como un equipo que puede ser finalista. Tiene un equipo sólido, tiene un equipo fuerte Colombia, tiene un equipo dinámico que ha ido creciendo y que ya demostró que no se enfría, ¿eh? Con Portugal fue mejor, ¿eh?
8: Va a jugar contra Suiza en Canadá y es candidata a ganar la Copa del Mundo, no tengo ninguna duda, amigos de Mundo Maldini. Sé que muchos me seguís en Colombia y estaréis muy contentos con este triunfo y pensáis que estoy exagerando o no lo sé, pero esta selección colombiana, no digo que sea la principal favorita, pero esta selección colombiana tiene velocidad, tiene ritmo, tiene muy buenas individualidades y tiene una capacidad física tremenda capacidad física. Para mí ha sido físicamente superior a una selección que es de lo más físico que había en el torneo, como es Ghana.
9: Y luego vimos esta soberbia orquesta colombiana, que bueno, son buenos para la música en Colombia, como están siendo buenos para el fútbol. Debieron golear a Ghana, sí, tranquilamente. Ghana no tiró
10: lo menos
9: a puerta. Sí, Ghana no tiró a puerta. Le generaron ocasiones, Luis Díaz tuvo una, cuando menos un par. Qué bien juega Colombia. Es un equipo intenso, completo, bien distribuido, Mario, cada uno de sus...
11: Técnicamente son jugadorazos, lo de Lerma Puerta, por ejemplo.
12: Creo que Colombia a todos nos ha dejado una sensación de una selección muy fuerte, de una selección que viene con todo, que es muy intensa, que ha sacado resultados importantes. Nadie creíamos ni siquiera que iba a estar de ese lado del racket, del otro lado, del lado derecho de la llave, creíamos que era Portugal, ¿no?
13: Se nos olvida que no fueron a Qatar, teniendo a grandes jugadores y siendo una nación tan futbolera, y que hoy la gente cree, hoy el trabajo que están haciendo de verdad es muy serio, animadores, ímpetu, conexión y estando pues prácticamente en casa.
14: Defensivamente a Colombia le doy un 10, partido perfecto de mis hermanos colombianos.
15: No fue una exhibición como la que dio frente a Portugal, pero mereció seguir adelante, incluso con algo más de diferencia que la marcada por los resultados.
16: Esta selección va en camino de lograr algo importante.
17: Lo bueno de Colombia es que prácticamente el rival no creó ocasiones.
18: Es envidiable lo que logra Colombia.
19: Y Néstor Lorenzo tiene una oportunidad histórica.
6: Yo creo que va a llegar a semifinales y va a eliminar a Argentina.
10: A ver, ¿para qué está Colombia en esta Copa del Mundo? Para eliminar a Argentina.
8: Lo hago con la Copa del Mundo en la mano. Y tengo que decir que Colombia, para mí, ya hoy es candidato a ganar la Copa del Mundo.
6: Y lo más importante es que va creciendo con el correr de los partidos.
18: Yo creo que Colombia puede soñar.
19: Ya lo dijo el entrenador de Bélgica, ya lo dijo el entrenador de Portugal, ya lo dijo el entrenador de España. Colombia es candidato.
0: Guillo, Bambino, Carolina, ahí escuchan ustedes la prensa del mundo elogiando el trabajo de nuestra selección. Creo que tanto ellos, y me quedo con la opinión del profesor Pekerman, voz que es inconfundible. Oiga, ¿qué tal la pólvora?
3: Acá ya empezaron.
2: Cantidad.
1: Ah, bueno.
2: No, aquí nada. De julio.
3: Aquí ya empezaron porque ya empieza a oscurecer.
2: En Dallas no se siente nada. O sea. No, mejor.
3: No le tocó irse a dormir ya.
0: Oiga, mire, quiero dejarlos porque nos tenemos que ir ya en la FM Somos Mundial con estas palabras de Pekerman, de Valdano, de todos. Ayer el resultado habría podido ser un poquito más abultado. O sea, yo creo personalmente que sobre todo al final del primer tiempo era para habernos ido con el segundo, con el 2-0. En el segundo tiempo tuvimos también oportunidades clarísimas, esa que Lucho remata y desafortunadamente sí, remata también al bulto, como se dice popularmente, remata al cuerpo del portero, pero lo teníamos. Yo creo que podría haber sido más, pero lo que digo es, hombre, Colombia está realmente jugando bien y esperemos que el martes sigamos por ese camino del triunfo. Suiza es muy difícil, pero yo creo que hay que creer en lo que tenemos, sin creernos más de lo que somos, pero hay que creer en lo que tenemos. Los jugadores tienen esa mentalidad y pues es importante que nosotros también la tengamos. Me voy porque esto ya no se oye más. Carolina, Bambino, Guillermo, muchas gracias. Mañana nos escuchamos
2: a terminar el partido entre
0: Inglaterra y México.
2: Un abrazo.
0: Chao. Oiga.

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1: En un mundo en donde muchas marcas buscan parecerse a lo que funciona afuera, hay quienes han decidido mirar hacia adentro y encontrar inspiración en sus propias raíces. Soy Cristian Muñoz y hoy en Detrás de conversamos con Camilo Guerrero, fundador de Filomón, una hamburguesería que ha logrado destacarse por una propuesta diferente: construir una experiencia gastronómica profundamente inspirada en la identidad colombiana. Hablamos de emprendimiento, de gastronomía, de marca, de cómo convertir una idea en un negocio y de la decisión de apostarle a lo local en una industria en donde la competencia cada vez es mayor. 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Camilo, muchísimas gracias por estar aquí en los micrófonos de la FM Detrás de.
2: Cristian, a ti por invitarme.
1: A mí me gusta siempre contar la historia de cómo conozco a las personas que están al lado mío. Y con mi novia, que mi novia trabaja cerca a Filomón, siempre me decía, hay que ir allá. Con mi novia llevamos relativamente poco de novios, mucho tiempo de conocidos. Y una vez estábamos en un evento cerca a Filomón, y me dijo, uy, vamos allí a comernos unas hamburguesas, que punto adicional, era como lo único que estaba abierto por ahí cerca, eran casi las 10 de la noche. Y fuimos, a mí me gustó, me encantó, amo la hamburguesa y me encantó. Hace poco, relativamente hace poco, para cuando estamos grabando este capítulo de Detrás de, estábamos haciendo una vuelta, casualmente, Camilo, estábamos registrando nuestra empresa en la Cámara de Comercio ahí cerca. Okay. Y fuimos a Filomón y lo vimos a usted porque usted nos atendió así de primer momento, nos saludó, Camilo, y mientras comíamos, Lau me dijo, ¿será que él es el dueño? Y yo, no sé si sea el dueño, la verdad. Nos quedamos con esa duda, comimos, casualmente Laura nunca había ido al baño de Filomón y ya más adelante nos va a contar la historia del baño porque es chévere la historia del baño de Filomón, lo he visto en redes y todo. Y me dijo, oye, el baño está súper chévere, está súper bacano. Entonces me dijo, tú podrías entrevistarlo si es el dueño. Pagamos la cuenta porque pagamos, ¿no? Pagamos. Y le pregunté a uno de los empleados que nos atendieron muy bien, ¿el señor de allá es el dueño? Sí. Y fuimos y así conocimos a Camilo, para que sepa la gente. Me gusta que la gente sepa que esto no es algo pautado, que Camilo está aquí sencillamente porque a mí me gusta conocer las historias de muchas personas, que a veces la gente va a locales y ni por enterados cómo está eso, y por eso Camilo está aquí. Entonces muchísimas gracias, muy puntual. ¿Usted siempre es puntual, Camilo, o no?
2: Sí, siempre desde el colegio, la universidad. Yo trabajé en Andrés Carneres. Okay. Y también siempre era súper puntual, llegaba 10, 15 minutos antes, no sé, siempre me ha incomodado llegar tarde, no sí. Me gusta.
1: Bien, eso es chévere, lo valoro. Yo para la entrevista que tengo a las 9, llegué hoy a las 7 de la mañana para cuadrar todo, cuadré la entrevista de ayer, dije para estar uno, es que cuando uno llega temprano, como que todo fluye más.
2: Sí, no, además hay que respetar el tiempo de los demás. Personas.
1: Es verdad. Camilo, ¿usted de dónde es? Voy a decir que es Rolo, pero no sé si es Rolo.
2: Sí,
1: es Rolo.
2: 100% Rolo.
1: ¿De qué barrio es?
2: Chapinero. Yo vivo ahí a 3 cuadras de...
1: Ah, bien.
2: Y siempre he vivido ahí. Con mis papás también viví ahí como a 4 cuadras del restaurante. Ahorita vivo con mi novia ya hace 2 años y pico y... Okay. Seguimos ahí.
1: ¿De qué?
2: En la zona.
1: ¿En qué Chapinero? ¿En qué colegio estudió?
2: Bueno, inicialmente estudié en un colegio militar en Chapinero. Okay. También nunca me gustó esa vaina, siempre lo odié. Y cuando entré a noveno, bueno, cuando iba a entrar a noveno ya se ponía como más fuerte la vaina, porque noveno, décimo y once tocaba hacer una vaina que se llamaba campaña, que era irse literalmente como un militar una semana por allá, y a mí nunca me gustó esa vida.
1: Claro.
2: Si uno la embarraba en algo, lo ponían a hacer flexiones de pecho, sentadillas, vainas así. Yo decía como, pues, entonces estoy pagando para esta vaina.
1: Sí, es verdad, es verdad.
2: Entonces mis hermanos también estudiaban ahí. Yo decía, mis papás no me van a dejar salir porque pues es lo que nos queda cerca, ponerlos a buscar colegio y la vaina. Pero yo les dije como no me gusta esa vaina, y me dejaron buscar colegio. Yo me encargué de buscarlo. Obviamente no me puse a buscar como algo que fuera bueno, sino algo que estuviera dentro del presupuesto.
1: Okay.
2: Que fuera cerca y que mis papás me dijeran, bueno, hágale, camine. Y así fui. Me fui para un colegio que se llama San Felipe Neri.
1: Okay.
2: Creo que nadie lo conoce.
1: Es pequeño, me imagino.
2: Y ya, allá me gradué. Es como por el Alcázar, es por el 7 de agosto.
1: Ok, 7 de agosto, Chapinero, ¿le quedaba lejos?
2: No, más, ni tanto, pues digamos que a esa hora, 7 de la mañana, en como 10, 15 minutos. Ah, okay. En bus.
1: Cuando sale del colegio, llega el momento crucial de muchos jóvenes aquí en Colombia, que es buscar universidad. Para los que tienen el privilegio, porque lastimosamente en este país es un privilegio entrar a las universidades, y si no, pues a estudiar algo. Hay unos que deciden estudiar, otros que no. Ese momento, ¿qué decidió?
2: Bueno, yo siempre quise estudiar algo relacionado con administración de empresas. Okay. No sé, siempre me gustó ese tipo de cosas. Mis papás también fueron emprendedores toda su vida, tuvieron como cafeterías, fruterías, y como que siempre ellos fueron un referente grande para mí. Entonces yo dije, bueno, quiero estudiar algo así. Me decidí por ir por negocios internacionales, que era como similar, tenía como de todo un poco, y ya en la Santo Tomás.
1: Y se graduó.
2: Sí, me gradué.
1: Cuando uno estudia negocios internacionales, yo creo que en ningún momento se le pasa tener una hamburguesería. Oh, sí.
2: Pues, a ver, yo siento que en negocios internacionales se ve de todo. Se ve de mercadeo, de marcas locales, también de marcas muy grandes, multinacionales. Nunca se me pasó por la cabeza tener una hamburguesería. Ya próximos a graduarnos, bueno, próximo a graduarme, sí se dio la posibilidad como de montar un restaurante en un local que tiene mi papá.
1: Okay.
2: Pero es en un edificio, entonces como que muchas personas se opusieron a montar un restaurante.
1: Claro.
2: Entonces como que ahí vamos a montar una hamburguesería.
1: Okay.
2: No se pudo, pues porque no estaba como un mecanismo ahí de extracción.
1: Claro.
2: Y nosotros decíamos como, no importa, pues lo ponemos, hacer inversión, todo, pero en ese momento nos dijeron no se puede, y ahí como que se dañó esa opción. A mí realmente me dio como duro. Entonces creo que ya después como que salió el otro local como un año, 2 años después.
1: Ajá.
2: Y dijimos, acá fue, y ya, ahí fue cuando empezamos literalmente. Yo me gradué y a los 3-4 meses empezó el restaurante, que no es Filomón.
1: Ah, empezó otro.
2: Y fue ahí mismo.
1: Ah, ahí mismo.
2: Entonces empezamos con una hamburguesería, pero... Mejor dicho, lo que hacíamos nosotros era como copiarnos de las tendencias de las marcas en ese momento. Entonces,
1: ¿cómo se llamaba la hamburguesería?
2: Se llamaba Burger War.
1: Ah.
2: Entonces ni se entendía el nombre. Lo que hacíamos era como copiarnos o seguir las tendencias de Homburgers, de Juan Burgers.
1: Claro.
2: Como esas marcas que estaban en ese momento en auge. Y nosotros decíamos como, si a ellos les va bien, a nosotros nos va bien. Y eso fue el peor error que pudimos hacer. Y de prácticamente una quiebra es que nace Filomón.
1: Venga, pero antes de llegar allá, usted sale de la universidad, dice que a los 4 meses montaron esa hamburguesería, pero trabajó en Andrés. ¿En qué momento?
2: Mientras estudiaba.
1: Estudiaba.
2: Pero fue un tiempo corto, fue como un año.
1: ¿Como mesero o qué?
2: Sí, como mesero. Como mesero. Andrés Chía.
1: Ah, uy, fue madre.
2: Eso sí era lejos. O sea, yo siempre estuve acostumbrado a que todo me quedaba cerca. Claro. Sí, digamos que el colegio, ya el segundo colegio, me quedaba un poquitico más lejos de lo normal, porque el colegio militar era en sí, Chapinero también.
1: Okay.
2: Entonces a mí me dio muy duro desplazarme hasta por allá, coger Transmilenio y después Flota y después los domingos también otra vez. Bueno, digamos que en las madrugadas sí nos traían hasta la casa,
1: claro,
2: pero los domingos sí era ir y venir y ya reventadísimo de toda la semana. Estaba descuidando también la universidad, entonces por eso decidí también.
1: ¿Y trabajaba dejarlo. porque tenía que trabajar o digamos que no tenía que trabajar, sino que para sus gastos, sus cosas?
2: Gracias a Dios no lo hice por necesidad, okay, sino por, no sé, en ese momento quería un celular,
1: claro.
2: Siempre me ha gustado la ropa, entonces quería comprar como mis cosas para viajar, entonces lo hice más como por eso,
1: pero bueno,
2: estaba estudiando la universidad.
1: Me imagino que aprendió lo que es estudiar, trabajar, lo que de pronto muchos de sus empleados hoy en día tienen que hacer, o algunos, no sé, o algunos.
2: Bueno, digamos que... O sea, trabajar y estudiar es muy pesado. Me quito el sombrero para los que lo hacen, y más en ese tipo de negocios,
1: claro,
2: pues, que es muy desgastante.

0: trabajado, he estudiado, trabajado. Y yo soy DJ, entonces a veces, aunque lo estoy dejando un poquito, pero a veces tengo evento los viernes, los sábados. Claro, ya el domingo, que es el único día medio de descanso, ya el lunes uno no siente que descansas absolutamente nada, y por eso también el tema del DJ y de eso, como que si me sale y me pagan bien, pues lo hago, porque obviamente si
1: Claro.
0: le pagan a uno bien, pues uno lo hace, pero ya lo estoy dejando. Camilo, volvamos a la historia de la hamburguesería que quebró. Dicen muchísimas personas, no lo saben, pero Donald Trump, actual presidente de Estados Unidos, es empresario, uno de los empresarios más importantes del mundo, digamos, dejando a un lado el tema de la presidencia. Pues obviamente es el presidente más importante del mundo, uno de los presidentes más importantes del mundo. Pero el man es empresario, mucha gente no sabe, el man tiene muchísimas empresas a nivel mundial. Y él en tantas entrevistas o en tantos libros que han escrito de él, se sabe que el señor ha quebrado un montón de veces. Y cuando digo quebrar, es en serio estar en ceros. Y muchas personas, muchos empresarios que hoy en día son exitosos, coinciden con esa, con eso de que un empresario tiene que quebrar alguna vez en su vida. Y bueno, dije Donald Trump, me fui a como muy alto, pero Arturo Calle, que es un empresario aquí colombiano que todo el mundo conoce, él lo dice. Él ha quebrado muchas veces en su vida, o quebró muchas veces en su vida. Ya Arturo Calle, todo el mundo sabe lo que es Arturo Calle hoy en día. Ha quebrado y quebró muchas veces para llegar a donde está en este momento. ¿Cómo es eso de la quiebra? Porque yo siento que no todo el mundo se puede levantar de eso.
1: Bueno, yo en ese momento agradezco todas las cosas malas que nos pasaron.
0: Okay.
1: Nosotros empezamos primero sin presupuesto,
0: Okay.
1: sin conocimiento de manejar personal, de
0: Claro.
1: una cocina, no sabíamos nada de marca, no sabíamos absolutamente nada de crear empresa. Entonces, en ese momento lo agradezco, en ese momento fue horrible, era de las peores cosas que de pronto yo podía haber sentido. Y digamos que todo eso aporta para que las cosas en este momento estén funcionando de la manera
0: Okay.
1: que están funcionando. Entonces es 100% cierto, hay que pasar por cosas malísimas para uno aprender y no volver a cometer los mismos errores.
0: Venga, para las personas que nos están escuchando y que de pronto están empezando a emprender, que tienen pensado en montar algo. Yo ya quebré, quiero decirles. ¿En qué momento Camilo se dio cuenta que quebró?
1: A ver, digamos que no, fue como, o sea, sí fue una quiebra, pero en ningún momento como que cerramos y dijimos como, venga, reestructuremos,
0: Claro.
1: sino fue como, venga, esta vaina no está funcionando, literalmente nos alcanzaba a ras para pagar el arriendo, para pagar los empleados, habían
0: ¿Llegaban al
1: meses.
0: punto de equilibrio o no?
1: No, no
0: No
1: llegábamos, o sea,
0: llegaban.
1: digamos que yo no tenía salario. O
0: Claro.
1: sea, tenía como un salario, pero
0: Pero
1: no lo podía
0: sí,
1: recibir porque
0: claro.
1: no había de dónde era. O me pagaban a mí o se paga el arriendo. Entonces, claramente necesitábamos pagar primero el arriendo. A veces nos atrasábamos un montón en el arriendo con los empleados sí, prioridad. Los dueños del local también siempre fueron muy, no sé, como muy comprensibles.
0: Okay, entendieron.
1: Entonces, como que nos daban la espera. Pero pues digamos que yo no quería vivir con esa presión de, venga, hoy es el último día, tiene que estar bueno para poder pagar alguito de lo que debemos. Gracias a Dios nunca nos colgamos tampoco como en decir, no, debemos 3 meses de arriendo, no, era como, venga, debemos un mes, ya lo pagamos y después otra vez venga a ver qué resolvemos para el siguiente. Entonces, como que estar en esos apuros, entonces, debíamos plata. Del arriendo, creo que a los proveedores tampoco nunca les quedamos mal. Pero pues yo no estaba teniendo un salario.
0: Okay.
1: Entonces, pues, ¿para qué estoy trabajando? Entonces ahí fue cuando yo dije, no, esto no está funcionando. Entonces ahí yo me acuerdo mucho de una marca que se llama Jacinta, es de arepas de huevo.
0: Okay.
1: Y yo vi que tenían como un branding, que tenían un personaje, que tenían unos colores muy definidos, que el lugar era lindo, sin tener una inversión tan grande. Entonces yo dije como, venga, nosotros estamos con un nombre en inglés.
0: Ajá.
1: Y aparte estamos haciendo

0: haciendo lo que hacen las otras marcas. Hagamos todo lo contrario. Si no funciona, listo, pues igual no está funcionando. Si no funciona, pues ya cerramos esta vaina y yo me pongo a hacer otra cosa. Bueno, antes de eso, yo intenté vender el restaurante.
1: Okay.
0: Lo puse en venta, nadie lo quiso comprar. Me acuerdo de una persona que me hizo una propuesta, pero era como subarrendárselo. Y yo decía, no, yo no me voy a meter en esto, ni siquiera sé cómo subarrendar esta vaina y que este man después me diga en 6 meses, venga, no me funcionó, sí, tome otra vez. Entonces yo dije, bueno, pues venga, ¿qué hacemos? Ajá. Nos apropiamos de la vaina. Y mi novia en ese momento estaba estudiando diseño industrial y tuvo solo en toda la carrera, tuvo una clase de branding y fue preciso en ese momento cuando estábamos como, venga, cambiamos de nombre. Entonces el proyecto de grado de ese año, todo el mundo, entonces tenían que hacer el rebranding de una empresa, de una marca.
1: Sí.
0: Entonces todo el mundo escogía Cartoon Network, Bancolombia, wow, McDonald's, marcas grandes. Y mi novia le dijo al profesor como, venga, mi novio tiene un restaurante, yo puedo encargarme del rebranding de esa marca para el proyecto. Y el man le dijo,
1: de una,
0: obvio, claro, hágale. Entonces ahí fue cuando dijimos como, venga, la gente no está entendiendo ni siquiera qué es Burger War, cómo se escribe, digamos, algo muy colombiano. Entonces en ese momento yo dije, llamémonos Filo. Ajá. Solo filo de hambre, de ya, hambre, ¿quién más claro, colombiano que eso?
1: Sí.
0: Pero entonces mi novia decía como, no, busquémosle un personaje, busquémosle un porqué, busquémosle no sé qué. Entonces ahí fue cuando ella creó a Filomón, que pues filo de hambre, y pues ya el mon fue más como por crear un personaje, que es como un tendero, un man calvito, sí, pero con pelo a los lados.
1: El típico que barrigón, no ve, el típico, pongamos, no, es que no quiero poner nombre porque de pronto la gente me ofende, pero el típico señor de tienda.
0: Literalmente, entonces eso fue lo que hicimos, como alguien buena papa, que sí, se conoce como con todas las personas del barrio. Entonces ahí fue cuando nació Filomón. En ese momento el local no era de los dos pisos como está en este momento, okay, sino era solo el primer piso, que fue donde ustedes se hicieron que día.
1: Ajá, sí.
0: Y eran 4 mesas.
1: Ok.
0: De 4 personas cada una. El lugar súper pequeño, lo trabajábamos un cocinero y yo, que yo atendía, y pues cuando podía, pues ayudaba ahí también. Entonces cuando hicimos el rebranding, lo que hicimos fue como cambiar el nombre inicialmente, porque pues tampoco teníamos un presupuesto tan grande. Entonces cambiamos solo primero el aviso y a los meses cambiamos los colores.
1: Claro, fue gradualmente.
0: Sí, y no fue como, venga, madre, de totazo, así como para llegar
1: a donde estamos. Mientras tanto, viviendo de las ventas de un local que al principio no le estaba yendo muy bien.
0: Exactamente. Ahí cuando hicimos el cambio de los colores y del nombre, claramente como que empezamos a sentir que la gente conectaba un poquitico más con la marca.
1: Claro.
0: Nunca cambiamos el producto, pero
1: okay,
0: las cosas empezaron a mejorar. Entonces la marca es, o sea, para nosotros nos obsesionamos con la marca.
1: Oiga, vea, usted, qué pena lo interrumpo, Cami, pero usted acaba de dar una cosa que deberían enseñar en todas partes, en las universidades, y más adelante le hablo de ese tema de estudiar o no estudiar. Pero usted puede tener el mejor producto de su vida, usted puede tener oro, en serio, pero si usted no sabe venderlo, no lo va a vender. O sea, si usted no tiene la marca que es, si usted tiene el mejor producto de su vida y lo vende como, o aparenta ser como si fuera todo lo contrario, no lo es. Y mire qué lindo ejemplo que usted nos acaba de dar, porque le pasa a muchísimas empresas. Muchas empresas tienen un buen producto, lo sacan al comercio, lo sacan al mercado, pero lastimosamente, como creyeron que no era importante sentarse, estudiar la vaina, estudiar la marca, estudiar la identidad. Aquí hemos hablado mucho de las identidades de las marcas. No hicieron ese proceso y al final se dieron cuenta ya cuando era lastimosamente tarde.
0: Sí, gracias a Dios nosotros nos dimos cuenta, creo que en un buen momento. En ese momento pues yo vivía con mis papás todavía, entonces no tenía gastos de absolutamente nada, entonces por eso podía vivir sin salario.
1: Claro.
0: Y lo que tú dices es cierto, por lo menos en nuestro caso, 100% cierto.
1: Wow.
0: Nosotros nunca cambiamos el producto y mientras era Burger War, la gente siempre salía con buenos comentarios de
1: la, es que las hamburguesas son ricas, yo les voy a decir, o sea, no es porque usted esté acá, pero las hamburguesas son muy ricas, en serio.
0: Entonces yo decía, ¿qué está pasando? O sea, si la gente siempre nos dice como, oiga, delicioso, increíble, sí, buenísimo, son mejores que yo no sé quién, y yo decía como, pucha, nos están comparando con estas, claro, marcas que nosotros siempre las teníamos como un referente muy, sí, grande. Entonces yo decía, si la gente dice que es rico, ¿por qué no vuelve? Entonces no le estábamos dando un porqué.
1: Claro.
0: Entonces listo, ahí empezó a mejorar la cosa, cambiamos como el mobiliario, los colores, la iluminación, y como a los 6 meses, uh-huh, llegó pandemia.
1: Ay, güey, no puede ser. No, no, no.
0: Entonces estábamos como en nuestro mejor momento, febrero o marzo de 2020, sí, venían siendo los mejores meses para nosotros. Entonces yo dije, ¿cómo fue, pucha? Creo que en ese momento tomé las cosas de la mejor manera. Creo que había tenido mucho estrés de el año y medio previo a la pandemia.
1: Claro, claro.
0: Entonces lo que yo hice fue como, no somos duros en domicilios, nadie nos conoce. Cerremos 15 días, que para mí era lo que iba a durar la pandemia.
1: No, creo que iba a durar 15 días.
0: Entonces, en esos días, lo que hicimos fue como, venga, cerrar, porque pues que vamos a ir a perder tiempo si nadie, claro, nos conoce. Nadie. Entonces, creo que esos 15, bueno, a la final fueron como 20, 25 días que cerramos. Me ayudaron como a liberar el estrés que tenía, me la pasé en la casa jugando Play, okay, con mis amigos.
1: ¿Le sirvió de cierta manera a usted?
0: Sí, sí, realmente pues digamos que es irónico decirlo porque yo sé que fue muy malo para muchas, claro, personas, claro, pero claro, la pandemia para nosotros fue un respiro.
1: Claro.
0: Entonces, bueno, ya después que vimos que 20 días y nada, que se podía volver a la normalidad, dijimos como, venga, tenemos que volver a abrir. Volvimos a abrir. En ese momento teníamos 2 empleados. Nunca los sacamos ni nada, sino volvimos con ellos. Nosotros casi ni íbamos. Y pues bueno, las cosas empezaron como muy suaves porque nadie nos conocía, la gente no podía salir, la gente estaba llena de miedo. Entonces pues como que medio movíamos las redes y la gente empezó a llegar muy poco, muy poco. Okay.
1: ¿Pero llegar físicamente o por domicilios?
0: No, físicamente.
1: Físicamente.
0: Porque sí, de verdad no éramos fuertes a domicilio. Entonces como que la gente llegaba, pedía para llevar y listo, nos vemos. Pero pues era tan grave la situación que hubo un día, y se lo cuento a todo el mundo, que vendimos una gaseosa.
1: Ay, joder.
0: Y yo decía, wow, cómo fue, pucha, en ese momento no se valía una Coca-Cola $4,000, sí, en Filomón.
1: Uh-huh.
0: Yo decía, tenemos un D1 al lado, porque esa persona que compró la gaseosa no la compró en el D1, porque no la compró en el Carulla, en una tienda que seguramente le hubiera salido en 1800.
1: Claro.
0: Entonces como que todo eso aportó para que nosotros no nos rindiéramos. O sea, si fueran $4,000, que obviamente ese día perdimos una mano de, sí, plata, porque el empleado, el gas, la luz, el tiempo.
1: Wow.
0: Pero ya después sí empezó como que a mejorar la cosa por domicilios, tampoco era un montón, o sea, yo creo que exagerado alcanzamos a sacar por ahí 15 domicilios en un día.
1: Okay.
0: Pero la gente iba mucho al punto. En ese momento, pues, como repito, el local tenía 4 mesas, no cabía mucha gente.
1: Okay.
0: Entonces la gente ya estaba cansada de comer para llevar o de comer en la casa, y la gente pasaba y era como, ay, venga, déjeme sentar, por favor, no sé qué. Entonces nosotros como, pues, para vender, siga, siéntese.
1: Ajá.
0: Y tanto así que recuerdo un día en la noche que teníamos el restaurante full y yo no lo podía creer. Yo decía como, pucha, o sea, estamos en plena pandemia, donde yo creía que ya íbamos a tener que entregar, y el restaurante lleno, y pues no era legal, por decirlo,
1: claro,
0: así.
1: Claro.
0: Pero pues siento que también la policía fue muy permisiva, porque también de pronto entendía el tema de que pues, sí, tienen que pagar el arriendo, tienen que pagar empleados, y pues no están haciendo nada, están vendiendo comida.
1: Comida, claro.
0: Entonces, mm, pues eso nos ayudó un montón. Obviamente también nos matábamos un montón. Mi hermano mayor en ese momento le dieron licencia no remunerada.
1: Ok.
0: Y él se fue a trabajar conmigo ahí en Filomón.
1: Sí.
0: Y trabajábamos con los empleados como hasta las 8 de la noche, porque ellos vivían en Suba, y se iban ellos y seguíamos nosotros dos hasta las 10, 11 de la noche, dándole, esperando recibir algo pues para poder crecer. Y como en septiembre, octubre del 2020, que fue la pandemia, ya habíamos superado ventas de previas a la pandemia, que yo decía, como no puedo creer que estando en pandemia estemos vendiendo más que antes. Oh, claro. Entonces yo decía, como para mí la explicación siempre ha sido la marca, porque no hicimos ningún otro cambio, el producto, verdad, siempre fue el mismo, y si mejorábamos algo o si cambiábamos algo era para mejorar. Sí. Nunca cambiábamos alguna cosa como por precio. Siempre lo he dicho y siempre lo recomiendo, yo prefiero subir el precio antes que perder calidad.
1: Calidad, de acuerdo. Camilo, pues déjele las redes sociales, las coordenadas para los oyentes que nos están escuchando en el 94.9 FM, pues para que vayan, se peguen el pasadito. Yo se los digo, vea, Camilo no me está pagando, se los digo, se los prometo. En serio, vale la pena porque en un mercado, como lo dije al principio, en un mercado en donde usted ya encuentra una hamburguesería en cada esquina de su barrio, normalmente suelen caer en tendencias, suelen caer en que es la misma hamburguesa o no es la misma calidad. Entonces, en donde hay muchísimas cosas, encontrar una buena hamburguesería, un buen sitio, un buen espacio en donde lo atiendan bien, no sé por qué, pero se está volviendo difícil aquí. Hablo de Bogotá, aquí en Bogotá. Entonces péguese la pasadita, va, le hace el gasto. Si conoce a Camilo, veo, se lo voy a describir. Camilo mide más de 1.70, creo, porque yo mido 1.82, más de 1.80, mide 1.82, tiene barba. El día que yo fui tenía un saco diferente a los meseros. Normalmente ese día andaba con un audífono que es como para estar monitoreando ahí el tema de las órdenes, creo yo, sin saber la vaina. Y si lo ve, salúdelo, dígale que usted escuchó el podcast y que le va a hacer la compra por solo este podcast. Hágame el favor. Camilo, las redes sociales.
0: Estamos en Instagram y en TikTok como @donfilomón. El restaurante se llama Filomón.
1: Ok.
0: Estamos ubicados en Chapinero, en la carrera octava con 63 31, y ya los esperamos a todos, a los que no nos conocen y a los que de pronto ya nos dieron la oportunidad y no se acordaban de nosotros, pues ahí también está. Se peguen la pasada de nuevo.
1: Está bien, está bueno el parche. Camilo, gracias. ¿Algo más que quiera decir? Usted aproveche, diga lo que quiera. ¿Le gustó el programa o no le gustó?
0: Sí, estuvo buenísimo.
1: ¿Todo chévere? Qué chévere. Siempre me gusta hacer esto. Me gusta preguntarle a la gente. Si no le gusta, diga la verdad.
0: No. A mí me encanta hablar de Filomón porque, claro, pues, no sé, siento que todos tenemos una historia para contar, todos. ¿Verdad? Y entonces, pues, que la gente la sepa también es chévere.
1: Camilo, gracias.
0: A ti, Cristian.
2: Hoy entendimos que una hamburguesa puede ser mucho más que una sola comida. 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Una conversación sobre emprendimiento, creatividad, riesgo y la importancia de construir negocios con personalidad propia, especialmente en un mercado donde diferenciarse es cada vez más difícil. Mi nombre es Cristian Muñoz y esto fue Detrás de.
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3: El periodismo deportivo hace parte de la vida cotidiana de nosotros, los locutores, los narradores, los comentaristas. También nos identificamos con algunos de ellos, con otros quizás no tanto. En mi caso, yo escuché a este hombre hace casi 30 años en una cadena internacional, en Fox Sports, en PSN, no sé si se acuerdan de PSN. Era una cadena deportiva que transmitía la Copa Libertadores de América. Él estaba en Fox Sports. Me acuerdo que cuando escuchaba, este comentarista decía, tiene algo único, es creativo, usa el humor, se aleja de frases cliché, de lugares comunes, es único. Y pues sabemos que muchos de los periodistas colombianos y también nosotros como consumidores y seguidores de fútbol, nos hemos visto influenciados por el periodismo argentino deportivo. Después lo vi presentando noticias, haciendo el resumen de los partidos de la jornada, y también no solo quería ver los partidos, sino que quería escucharlo a él. Juan Pablo Barsky, un referente en el periodismo deportivo, hoy tiene su propio podcast, Clang, también en los partidos más importantes de los mundiales lo oímos comentar, tiene su propio show en una cadena deportiva, y es un hombre que no solo habla de fútbol, habla de NBA, habla de NFL, habla de tenis. Es un hombre muy versátil y también creo que le apostó a su propia voz y hoy inspira a muchos otros. Juan Pablo Barsky, aquí en El Locutorio, en la FM Podcast. Juan Pablo Barsky, argentino, un hombre que ya mismo le pregunto si le gusta más el fútbol o la política. Juan Pablo, bienvenido. Hay locutorio.
4: Me gustan las dos, no puedo elegir, es como que me preguntes si quiero más a mi papá o a mi mamá, que en paz descanse, pero me gustan las dos, son igual de fascinantes el fútbol y la política, no tienen tantas cosas en común como se suele decir o sentenciar. En mi opinión tienen algunas cosas, pero hay una dinámica esencialmente diferente, pero las dos son para mí apasionantes.
3: Te fuiste a la radio en búsqueda de un ticket o la forma de entrar a las canchas para ver a Boca o a ver los partidos de fútbol gratis. ¿Esa era tu intención?
4: Sí, mi mamá trabajaba en un canal de cable en BCC hace ya casi 30 años, en el 89, y me gustaba mucho el fútbol, y si bien era y soy hincha de Boca, ya en ese momento sentía interés de ver otros equipos. Había muy buenos equipos en Argentina. En esa década del 80, Argentinos Juniors, que jugó contra Juventus la final de la Intercontinental del 85, Independiente, campeón en el 84, Ferro, Estudiantes, el Ferro de Irigoyen, el Estudiantes de Bilardo primero, Manera después. Y no era una buena década para Boca y River, era muy mala. Sí. Boca estuvo a punto de desaparecer, River terminó último en un torneo favoreció el sistema de promedios, que no fue impuesto para favorecer a River, sino que lo habían puesto un año antes por el descenso de San Lorenzo, y querían evitar justamente que un grande por una mala temporada descendiera, y justo River la tuvo, pero ya con el sistema de promedios impuesto, terminó último en el 83, o sea, Boca y River en la década del 80, River hasta el 85 tuvo un presente muy malo. Después sí fue campeón de América, del mundo, con el Bambino Veira de técnico. Pero lo que quiero, poner en contexto es que a mí me gustaba ir a ver buen fútbol y no lo jugaba mi equipo. O sea, Boca, después de la experiencia Maradona en el 81, pasó una década o 5 o 6 años muy malos. Recién en el 86, 87 empieza a levantar cabeza. Pero la Argentina recupera la democracia en el 83... Y ese año 1983, 84 fueron muy malos para los dos grandes, pero había muy buenos equipos en el fútbol argentino, campeones de América, Independiente, Argentinos, y yo ya tenía ganas de ver esos equipos. Y en el 89 ya cuando tenía 18 años, le pedí a mi mamá ese carnet para entrar en las canchas sin pagar, pero no para ver a Boca. O sea, a veces iba a ver a Boca, pero otras iba a ver a otros equipos.
5: ¿Te acuerdas del primer partido que fuiste?
4: Mi mamá me tenía en la panza un 25 de octubre. Fue en el año 70. Yo nací el 27 de octubre, dos días después. Mi mamá fue a la cancha de Chacarita, a ver Chacarita 1, River 0. Así con el bombo. Y el primer partido que yo tenga así registro fue un clásico, River-Boca, Boca-River en la Bombonera. Ganó River 1-0 con gol de Roberto Perfumo, zaguero central, comentarista, fallecido ya, una referencia de los mejores centrales de la historia del fútbol argentino y un gran analista que tuvo programas en ESPN, en la televisión pública, un gol de tiro libre, que se lo pude después recordar a Roberto, que por supuesto tenía bien, bien registrado cómo había sido el gol, al arquero en el momento del partido, y ese fue mi primer partido invitado por mi viejo y mi tío, y el segundo del que yo recuerde, en realidad hubo uno que fue la inauguración de la cancha de River antes del Mundial 78, un amistoso que jugaron River y Defensor de Belgrano, pero el tercero fue la final del Mundial del 78, me llevó mi papá a ver la final del Mundial.
6: Holanda-Argentina,
4: Argentina 3, Holanda 1, sí, sí, estuve en la cancha, en el Monumental, sí.
5: No, pues con ese creo que puede ser el momento más importante para... el 86.
4: Es el 86 después, pero bueno, yo vi a Argentina campeón del mundo como hincha.
5: ¿Es verdad que fuiste primero de River y después de Boca?
4: Sí.
5: Pues,
4: sí.
5: ¿Y cuando es una, con eso se nace, con el amor por...?
4: No, o sea, toda mi familia era de Boca y un amigo, muy, muy amigo de mis padres... Cuando yo tenía 5 años, me regaló todo el equipo de River. Y ese año River salió campeón después de 18 años. Dio la vuelta olímpica. Con una curiosidad, cuando River sale campeón, en ese momento había huelga de profesionales y juegan juveniles. Y el que hace el gol, Rubén Bruno, el win izquierdo, después termina siendo entrenador mío en el torneo que juego yo. Y salimos campeones con él, con Rubén. Las vueltas de la vida. Y sí, el título del 75, sobre todo el equipo de River que me regalaron los amigos de mi papá, me hicieron de River, obviamente toda mi familia enojada, mi viejo, mi tío, mi abuelo, todos los Barsky de Boca. Y en ese tramo, o sea, en la década del 70, Boca salió campeón de América y le ganaba partidos a River y River le ganaba a Boca, o sea que River... ganaba títulos a nivel nacional, pero los internacionales los ganaba Boca, la Libertadores, la Intercontinental, pero bueno, supimos convivir 4 o 5 años y cuando Maradona vino a Boca, yo tenía 10 ya, hay un partido que Boca le gana a River 3-0 con un golazo de Diego que gambetea al Pato Filioli y lo deja tirado a Tarantini en abril del 81 y en ese momento no había tele. Y lo escuchamos por radio, estábamos todos en la casa de mi abuelo y me comí 5 o 6 gritos, gol, y ahí dije, esto va a ser muy difícil, muy complicado. Y bueno, me fui para el otro lado.
6: Fue inteligente la
4: decisión. Sí, mis hijos también se han cambiado de club, yo no creo en eso. Ah, el padre, el hijo tiene que ser... Es de otra época. Dejarlo al chico que elija y que quiera hacer lo que... y quiera hacer lo que le guste.
5: Y hablando de eso, cuando decide un joven, adolescente, en este caso, cuando comienzas a ver el fútbol de otra manera, no a ver como hincha, sino me gusta ver el fútbol, me gusta ir a la cancha a ver diferentes partidos, cuando te conectas con ese lado de quiero analizar?
4: Eso no llegó sino después de haber empezado a trabajar, porque me gustaba el fútbol, me gustaba jugar al fútbol, leer sobre fútbol, buscaba... desde diarios, transmisiones, videos, pero muchos amigos me decían, vos tenés que ser periodista deportivo, y yo tenía, la verdad, otras inquietudes, tenía la posibilidad de hacer una carrera en economía o en ciencia política, empecé a estudiar, de hecho estudié 3 años, pero cuando mi mamá escucha ese pedido mío del carnet, me dice, bueno, yo te lo hago el carnet, pero estamos creando un canal de deportes y hace falta un asistente de producción. Vas a trabajar gratis, no te voy a pagar un peso, si tenés ganas, yo había terminado el secundario, había trabajado en McDonald's, había trabajado para una amiga de mi mamá también como cadete, y le dije, bueno, dale, empiezo. Al principio estaba con dudas y en una charla con un amigo me dijo, pero escúchame, es un trabajo divino, además vos sabés, te gusta. Y desde el primer día, ahí cuando empecé a trabajar y vi lo que tenía que hacer y la posibilidad de vincularme con el fútbol y la comunicación, ahí me di cuenta de que esa era mi vocación y no lo dejé más. De hecho, después me costó dejar la facultad, no tanto por deseo, yo tenía ganas de dejar la facultad, pero comunicárselo a mis padres era bastante difícil, ¿no? Porque sobre todo mi mamá quería que yo siguiera la carrera de economista o de ciencia política, y ella me había dado el trabajo, como que se siente un poco culpable. Te doy el trabajo este y a los tres años te querés dedicar a esto. Pero bueno, ahí descubrí mi vocación. Sentí también que por haber llegado recomendado, era el hijo de la que en ese momento era la directora, tenía que trabajar el triple. Yo sabía que me miraban de reojo y estaba bien que así fuera, porque la realidad es que la oportunidad me llegó a través de un contacto. Yo no había hecho ningún mérito para estar ahí. Y bueno, honré esa oportunidad trabajando el doble, el triple, y eso creo que marcó mi carrera y es un impulso y una inspiración que todavía tengo y siento de trabajar el triple y de forzarme y de aprender y de todos los días exigirme un poco más.
3: ¿Qué es trabajar el triple, Juan Pablo?
4: En ese momento, si tenía 8 videos para mirar, miraba 16 y buscaba más datos para el presentador del bloque que yo le producía. O sea, si el tipo me decía con 5 datos estaba bien, yo le daba 15 y de última que él eligiera los 5. Hoy es prepararme para cada transmisión, estar al tanto de lo que pasa en la Argentina y en el mundo, tener pleno registro de lo que hacen mis compañeros de trabajo, ayudarlos, estimularlos, editar lo que ellos presentan para que quede de la mejor forma al aire, confiar en ellos, delegar. Hay un montón de cosas que de alguna forma me remiten o me retrotraen a aquel chico de 18 años que recién empezaba.
3: Cuando hemos leído que muchas veces un partido de fútbol, una partida de ajedrez, no sé, una presentación, se gana antes de jugarla, ¿crees? ¿Qué porcentaje de victoria se le debe a la preparación antes de, ya sea en una transmisión de fútbol, antes de llegar, o en un partido de fútbol incluso para un tiempo?
4: Mira, es importante la preparación. Yo no sé qué porcentaje la adjudicaría, porque hay partidos en los que es tanto y tan interesante lo que pasa durante el juego que la preparación o lo que vos armaste para la transmisión queda de lado. Porque es el partido el que te va incorporando conceptos y te vas empapando de lo que genera el propio partido y queda muy frío ese trabajo. Pero también es importante hacerlo y no confiar solamente en lo que te genera el juego, sino tener conocimiento, saber qué equipos vas a comentar, cómo se paran, cómo juegan, los últimos resultados, los cambios que hizo el entrenador, si hay diferencia entre local y visitante. Todo ese contexto, todo ese background ayuda mucho a que en la transmisión te sientas seguro y al mismo tiempo con la sensibilidad y el olfato suficientes para detectar cuánto de eso podés o debes usar y cuánto te ofrece el partido.
3: Tuviste en ese recorrido ya después de decir, bueno, trabajo el triple, ¿a qué persona mirabas, qué profesional, qué maestro tuviste con el que tuviste contacto o no, con el que no, con el que me gusta esto y que se fuera creando como un estilo único?
4: Mira, a mí la persona que me ayudó mucho de entrada fue Carlos Juvenal, que también en paz descanse. El negro era el encargado de deportes cuando mi mamá me dijo si quería trabajar como asistente de él. Fue muy generoso, muy pedagógico conmigo. No hizo un trato especial ni diferencial por ser el hijo de la directora. Es más, creo que estimuló y potenció lo que yo evidentemente en esa primera semana de trabajo le mostré, tuvo mucha paciencia conmigo. Me enseñaba sin querer, contando anécdotas. Yo lo veía trabajar y sacaba muchas cosas de él. Así que creo que fue una persona muy, muy importante en mi carrera. Y después yo ya espiaba informes de la televisión española, de ESPN de hace 30 años. Y veía cómo jugaban con las palabras, con las imágenes, el rigor para hacer un informe, la edición, todo tenía sentido, alguna ironía, siempre la imagen justa para cada palabra, y dije, a mí me gustaría hacer algo así. Y también fueron influencias muy, muy marcadas. Después, más adelante, hace 25 años, por ejemplo, descubrí un autor español que se llama Santiago Segurola, que es un periodista fuera de serie, para mí es el mejor periodista de habla hispana, sobre todo en la gráfica. Lo he escuchado en transmisiones y en programas, pero sus notas son perfectas. Tienen rigor, tienen opinión, argumentos, datos, contexto. Son realmente perfectas. Y fue una influencia muy, muy importante. De hecho, me lo encontré en un mundial. Porque en el Mundial 98 Ángel Capa trabajaba con nosotros y yo siempre le hablaba de las columnas de Segurola, ¿no? Este tipo es otra liga, es una máquina, es un fenómeno. Y un día Ángel lo trajo al centro de prensa de Santiago Segurola y dijo, no, para mí usted es el mejor de todos, y estaba como incómodo, él estaba como muy, muy avergonzado por lo que le estaba diciendo. Después nos volvimos a encontrar y ya la charla fluyó de otra manera, pero también él es una influencia grande.
5: Hablas de la ironía, yo sí tengo presente, y hay mucha presencia de la ironía en lo que dices, cómo lo dices, el humor,
4: sí.
5: Y transversal a eso hay una creatividad pura. ¿Eso, esa creatividad se puede gestionar o eso es algo que...?
4: No, hay por supuesto algo que surge, te diría, desde el deseo, desde las ganas de, bueno, ¿qué vuelta le doy a esto? Esto puede ser una noticia, puede ser una jugada, pero después eso se entrena, y se entrena ejercitándolo todo el tiempo, o sea, aún equivocándote, porque hay ironías que no salen, comentarios que no generan el efecto deseado, que no tienen buena compañía en el tono. Y la palabra está bien, pero el tono está mal, o al revés, la palabra está mal, pero el tono está bien. Entonces, todo eso, también el error, te ayuda. O sea, es un ejercicio permanente. Y sí, bueno, a mí me gusta la ironía, el humor. Soy así fuera de mi trabajo, no es que soy así hosco, huraño, y que nadie me toque y que nadie me hable. Tengo mis días, obviamente, como todos, pero no hay mucha distancia entre lo que soy y lo que hago, por lo menos en este punto. A mí me parece que eso es importante, porque en algún momento se nota la distancia, si es grande, entre lo que sos y lo que haces. Y yo creo que lo que haces es efecto de lo que sos. Obviamente hay cosas que haces que te pueden cambiar algo, y ahí se invertiría el circuito, y sos, lo que haces sería más causa de lo que sos, pero son pocas las cosas, o sea... Te puede pasar, por ejemplo, de pasar de un canal a otro, ganar 7 veces más y creerte DiCaprio en el Titanic gritando soy el rey del mundo. Y de golpe decís, pero para, cambié yo. Pero son golpes que la vida te ayuda después a procesar y a evitar que te ocurra lo mismo. Pero habitualmente es al revés. O sea, yo soy esto, por esto hago lo otro. Entonces, también hay algo de autenticidad y que me sale fácil porque soy así. O sea, no es que estoy todo el tiempo esforzándome a ver qué vuelta le doy. No, me sale. Y cuando no me sale, listo, ya está. O sea, pase de 2 metros al compañero y chao.
5: Si no, si no trabajaras en medios, es decir, ¿irías a la cancha igual o consumirías el deporte igual?
4: Sí. Incluso lo hago cuando no trabajo. Y cuando trabajo, a veces, me pasó el otro día, que yo el otro día tenía que ver Boca Atlético Tucumán. Y era un partido importante, el campeonato, pero estaba la final del Potro Federer. Y llega un momento en el que digo, ¿Qué hago? No, y dejé grabando Boca y puse a verme a Federer el Potro.
7: Ah,
4: y porque era una final, era en vivo, del Potro Federer, o sea, yo tenía que trabajar sobre ese partido, pero más tarde. Encima, curiosamente, Boca hace el gol del empate en el 91, y en ese momento Federer tiene dos match points, saca 40-15, 5-4 en el tercero, y era tac, tac, tac, tac, tac, tac. Erraba el primero Roger, bueno, poner Zapping a ver una repetición de Boca. Pero eso es lo que te mueve la pasión y el placer por ver deporte. Bueno, después, cuando Delpo levanta esos dos match points, quiebra el saque, 5-4, digo, no, me quedo acá. Y en un cambio de lado, chusmeo. Por suerte, el partido de Boca terminó y pude ver Roger Roger Delpo hasta el final.
5: ¿Tenis? ¿Te identificó con tenis, NBA, NBA, fútbol?
4: Sí, me gustan los deportes olímpicos, atletismo, natación. Disfruto mucho de las transmisiones en los Juegos, obviamente. Es difícil que durante una Olimpiada, que es el periodo que va entre juego y juego, transmite un Mundial de Natación. Me encantaría, pero no trabajo en la señal que lo emite. Me encantaría. Me gusta el vóley. Hay dos deportes. Hay uno que no me gusta nada, que es el automovilismo. Nada, nada, no, nada, nada, nada, nada. Perdón por...
7: Argentina es...
4: Sí, ya ha tenido Fangio... bueno, ustedes, Juan Pablo Montoya, pero no me gusta nada. Bueno, también soy así con mi auto. O sea, no le doy bola, me da lo mismo cualquier auto, o sea, que me lleve, lo estaciono, punto. Soy bastante desprolijo para manejar, o sea, bueno, una correspondencia. Y el otro deporte que me gusta, pero jamás, jamás lo comentaría, es el rugby. Porque creo que ahí hay que tener para comentar una experiencia personal de haberlo jugado.
7: Sí.
4: Es mi opinión. El rugby, por el contacto, por el tipo de juego, por las formaciones, por lo que va pasando durante el partido, y porque además el comentarista interviene menos de lo que interviene un comentarista de fútbol, y cada intervención demanda una precisión, una exactitud y un conocimiento que, en mi opinión, solo lo pueden transmitir los que lo jugaron a alto nivel,
5: En esta cantidad de información a la que hay acceso, entonces es una responsabilidad decir, en muchos casos no opino, no voy, no lo hago, no sé.
4: Sí, no sé, para mí es un acto de valentía, lejos de estar vinculado con la tibieza o con la cobardía. Hoy en el mundo donde todo el mundo opina de cualquier cosa y lo hace sin rigor, lo hace solamente basado en sus emociones o en lo que le gustaría que pasara o en cómo le cae el personaje, para mí lo más fácil sería opinar de todo. Es el acto, te diría, menos valiente. Opinar sin saber. Decir, comprometerse con tu audiencia, con tu teleaudiencia, miren, de esto no hablo, no opino porque no sé o no me considero capacitado o porque creo que no tengo los argumentos suficientes como para opinar, a mí me parece un acto de valentía.
5: Pero puede ser, no sé, déjame, yo miro si puedo resolver, o sea, en otro contexto.
4: No, o sea, estoy hablando de una transmisión en vivo, de un programa de radio, donde mucha gente te dice, no, opina de esto, ¿qué opinas de esto? No sé. Obviamente, antes de preparar o antes de transmitir un juego olímpico, leo mucho sobre historia, reglamento, actualidad de cada deporte, de cada prueba de cada deporte, o sea, 200 metros mariposa. Bueno, ¿quién ganó los últimos juegos? ¿Cómo fue la del Mundial, que es el año anterior? ¿Si estuvieron los mismos? ¿Los mejores tiempos del año? Después en el combinado, ¿qué estilo viene primero, segundo, tercero, cuarto? Algunas referencias históricas, por ejemplo, no sé si fue una prueba dominada por húngaros o húngaras, me acuerdo, las húngaras tienen una gran tradición de espaldistas. Había una chica, Cristina Gerzegi, que fue campeona en Barcelona y creo que en Atlanta. Y en este Juego Olímpico había otra húngara, Katinka Hoyu, que había ganado las pruebas que había ganado Gerzegi. Entonces, bueno, ese dato te sirve, Hungría, y esas cosas se preparan. Pero si vos me decís hoy, bueno, mañana hay una prueba de natación o un Gran Prix de natación con los mejores, ¿querés comentarlo? Y yo te diría, mirá, déjame ver si tengo tiempo de prepararlo, porque si no tengo tiempo no lo voy a hacer, porque no tengo toda la información inmediatamente o bien cerca, como sí me puede pasar en un partido de fútbol.
5: Es más, estás en un punto, bueno, pasaste por, o haces opinión escrita, o escribes columnas de opinión, has escrito tus libros, haces televisión, donde eres figura, haces radio, eres una estrella también en términos digitales. ¿Es más difícil ahora ya con todas las luces encima mantenerse, dar un giro, preguntarse, replantearse, reinventarse, que aquel pelado que estaba con 18 años, me va a comer, no me importa, me va a comer el mundo?
4: No, y además te volvés más conservador. Cuando tenés mucho y antes no tenías nada, cuando no tenés nada querés cambiar, cuando tenés mucho querés conservar. O sea, es lógico, es la ley de la vida eso. Hay cosas que sí hago igual, pero cada torneo es distinto. Respecto de pegar un cambio de frente y hacer otra actividad, en algún momento voy a dedicarme a la política, a la función pública. Lo vengo estirando desde que cumplí 40 años en 2010. Tengo esa idea, pensé que iba a ser más temprano, cerca de los 45. Ahora lo estiro para los 50 y quizás un poco más, pero también en el medio, o sea, pasan cosas en la vida que vos no tenés ni idea de que te van a pasar. Yo en 2014 estaba separado, vinieron mis hijos al Mundial, y 4 años después estoy casado, con 5 hijos, una familia ensamblada, feliz, y pasaron 4 años. Decís, ¿es mucho? Sí, pero al mismo tiempo es poco. Pero la cantidad de cosas que te pueden pasar, y en eso sí lo que quiero conservar es esa sensibilidad para detectar estas cosas que me van pasando y disfrutarlas y capitalizarlas y analizarlas y mirar para los costados y valorar lo que tengo. O sea, miro para adelante, pero también vale, después de una carrera de casi 30 años, mirar para atrás, decir, mirá todo lo que conseguiste. Si no estás todo el tiempo diciendo, bueno, ¿ahora qué? Y bueno, a veces toca cuidar, disfrutar, valorar todo lo que tenés. O sea, entonces trato de honrar mucho eso, de también una cosa es la ambición, otra cosa es la codicia. La ambición no hay que perderla nunca, y creo que la codicia es esto de querer siempre más. Y hay momentos, claro, y hay momentos en los que el más tiene que ver con disfrutar lo que tenés, que en mi caso no es poco, es un montón a nivel personal, afectivo, amoroso, espiritual, profesional, material. O sea, no me puedo quejar, no tengo derecho de quejarme.
5: Así como es válido el no ser un acto de valentía, también es un acto de inteligencia y también de valentía decir, ¿ahora qué? No, ahora nada.
4: No, ahora seguir.
5: Sí, ahora
4: sí. Seguir disfrutando, sí.
5: Pero tarde que temprano vendrá la política.
4: Sí. Yo creo que sí.
5: Ahí. Hay que cumplir con ese plan.
4: Sí, tengo ganas de hacerlo. Probablemente no sea en el futuro inmediato, pero.
8: ¿Pero en el sector legislativo, ejecutivo?
4: No, ejecutivo y obviamente uno no hace política solo y pertenece a un partido político, un espacio, y si el espacio me pide una presencia en una campaña, obviamente que no le voy a decir que no, pero sí acordar dentro de lo posible con ese espacio político que la tarea legislativa tenga un periodo limitado y después volver al Ejecutivo, pero si me dan a elegir y yo sé que no siempre puedes elegir dentro de la política, por más que tengas una posición de figura pública en otro lugar, la política es otra cosa, es otro barro, son otros códigos, otras reglas, y también tenés que aprenderlas, y en ese aprendizaje yo en un punto siento que todavía me falta.
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1: Bienvenidos a un nuevo capítulo de Corazón Partido. Soy Arritoquieta Pimentel y hoy vamos a hablar de un tema que le interesa a muchas familias: el autismo. Y está con nosotros una experta en el tema, la doctora María del Pilar Londoño. Ella es especialista en autismo y neurodivergencia, es consultora familiar. Además es mamá de un adolescente autista, es fundadora de Casa Azul Colombia y cofundadora de Es de Autismo. Doctora María del Pilar Londoño, un honor tenerla en Corazón Partido y gracias por haber aceptado esta invitación.
2: Gracias a ti, Arritoquieta. Qué rico poder tener la oportunidad de conversar sobre este tema en este espacio tan maravilloso.
1: Doctora, ¿qué es el autismo? Para aterrizar un poco a los oyentes.
2: Mira, el autismo es una condición del neurodesarrollo con la que se nace. Y básicamente esto en términos muy simples implica que las personas con autismo no tienen ningún tipo de enfermedad o daño en algún área del cerebro o del sistema nervioso, sino simplemente una configuración neurológica diferente. Y hoy en día, digamos con la evolución de los movimientos de inclusión a nivel mundial, ni siquiera estamos hablando de condición, sino de algo llamado un neurotipo. ¿Qué quiere decir eso? Así como tenemos un fenotipo físico, cada persona tiene unos rasgos particulares, una estatura, color de piel. El neurotipo lo que nos muestra es que los cerebros también son diversos y el autismo vendría siendo clasificado como un neurotipo muy particular con las siguientes características. Las personas bajo el espectro autista, que es un espectro muy amplio, comparten en común tres características fundamentales que son: una manera de comunicarse atípica, que no necesariamente encaja con lo que socialmente conocemos como una comunicación normativa o típica. Esto quiere decir que las personas con autismo, algunas de ellas no tienen lenguaje verbal, alrededor de un 30%, las llamamos no hablantes, y las que hablan tienen maneras muy únicas de comunicarse porque normalmente lo hacen de manera mucho más directa, sin filtro. A veces les cuesta comprender el doble sentido, el sarcasmo, las indirectas. La segunda característica es intereses muy potentes en ciertas áreas y algún grado como de rigidez o dificultad para los cambios, las transiciones, las cosas inesperadas. Estos intereses se ven en que son personas que logran profundizar de una manera muy poco habitual en temas de interés y pueden volverse expertos en algo que les llama la atención. Y la tercera característica son formas atípicas de socializar. Algunos autistas tienen muy poco interés en socializar, otros tienen deseo e intención de socializar, pero lo hacen también de maneras poco convencionales. Y para agregar un datico adicional, también vemos en el autismo un procesamiento de los estímulos, lo que oyen, cómo sienten, digamos, las texturas en su piel, el olfato, la vista. Alrededor de los sentidos hay un procesamiento que suele ser también atípico. Pueden ser personas mucho más sensibles ante los estímulos sensoriales.
1: Doctora María del Pilar, ¿el autismo se detecta desde los recién nacidos o es en el desarrollo de ese niño que va creciendo?
2: No se detecta desde el recién nacido, Harry, porque a diferencia de otras condiciones en el neurodesarrollo, en el autismo no tenemos ningún tipo de marcador biológico. Es decir, no hay un examen genético de sangre, no hay ningún tipo de daño o afectación en el cerebro. Entonces, cuando tú tienes un bebecito que nació autista y va a ser diagnosticado a futuro, en esos primeros 12 meses de vida, normalmente no logras ver diferencias muy claras. ¿Qué empieza a pasar? Hay un alto porcentaje de niños que entre los 12 y los 18 meses empiezan a mostrar como una ruta de desarrollo diferente. Por ejemplo, en el caso de mi hijo,
1: Sí.
2: Hubo como una pérdida de algunas habilidades, no había aparecido el lenguaje, eso llamaba mucho la atención, y era un niño muy repetitivo en sus juegos y muy sensible a cosas muy cotidianas como el corte de uñas, ponerle champú en el pelo, el cambio de pañal. Eran cosas que lo alteraban muchísimo, era muy selectivo con la comida, no comida sino cuatro o cinco alimentos que tenían que presentarse siempre de la misma forma. Entonces empezamos a notar unas señales más desde el comportamiento, las habilidades comunicativas, de juego del niño, que son los que empiezan a llamar la atención. Por eso, en un gran porcentaje, se diagnostica alrededor de los 18 a los 24 meses. En algunos casos, nuevamente, el autismo es un espectro muy amplio. En algunos casos, los niños pueden pasar desapercibidos porque algunos de ellos sí pueden desarrollar un lenguaje verbal muy a tiempo y las señales no son tan notorias.
1: Una vez que uno dice, bueno, algo está pasando aquí que no, digamos, es un desarrollo diferente, ¿cómo se asume esa noticia de decir, tengo un hijo autista, ¿qué voy a hacer? ¿Qué hago? ¿Cómo hago para su desarrollo? Para que no se quede atrás.
2: Pues mira, Ries es un...

0: un momento que yo pienso que cada familia lo experimenta de una manera muy personal. Yo lo que te puedo decir desde mi práctica como consultora familiar y desde mi experiencia personal es que la mayoría de nosotros recibimos la noticia por parte, digamos, de neurólogos, psiquiatras infantiles, que es el primer contacto que tenemos con el diagnóstico. Y tristemente estos todavía suelen ser espacios poco empáticos, donde los profesionales hacen mucho énfasis en todos los déficits, falencias, retrasos,
1: Pero no las fortalezas, o sea, sí.
0: no las fortalezas. No te invitan a ver
1: Claro.
0: esto simplemente como una forma distinta de estar en el mundo que es igualmente valiosa, sino que todavía hay un discurso muy
1: Sí.
0: patologizante alrededor del autismo. Creo que algunas familias, hay familias que definitivamente les toma mucho tiempo asumir el diagnóstico y pueden quedarse como paralizadas un tiempo, sin saber muy bien qué ruta tomar. Otras como yo, nos llenamos de un montón de información y vamos procesando un poco esta noticia como de una forma mucho más mental y racional, ese fue mi caso,
1: Sí.
0: sin necesidad de que eso sea lo más conveniente para el niño, porque lo que el niño más necesita es presencia, conexión, aprender a entender cómo se manifiesta el autismo en él individualmente. Y algunas familias lo que hacemos es llenarnos de información de los libros, de las terapias. Ahora con la aparición de las redes sociales, pues imagínate, a mí no me tocó la noticia del diagnóstico de mi hijo con redes sociales, pero normalmente hay como un bombardeo hasta que ya llega un punto en que las familias van decantando la información y empiezan a encontrar como una ruta, un camino.
1: María Elpida, ¿Colombia está preparado, digamos, a nivel colegios, a nivel escuelas, hospitales, médicos, a tratar a los niños con autismo, a asumir que tienen autismo y que tienen esa información, ese conocimiento? Creo que no.
0: Mira, Ari, yo siento que con respecto a las neurodivergencias en general, que eso incluye pues como todas las condiciones que tienen que ver con el neurodesarrollo, todavía hay mucha desinformación y venimos, como en muchos otros movimientos, hemos visto, digamos, esta evolución a nivel mundial en el ámbito de la neurodivergencia, estamos en un cambio de paradigma. Venimos de pensar el autismo como una tragedia,
1: Sí.
0: sentir lástima por los niños, sentir lástima por los padres, tener expectativas muy pobres sobre lo que un niño puede alcanzar, o confundir el autismo con un problema, digamos, grave de conducta o de adaptación social. Y nos estamos moviendo hacia algo llamado el paradigma de la neurodiversidad, que tiene que ver con aceptar que así como todo en la naturaleza es diverso, los cerebros humanos también lo son. Esto se llama los movimientos neuroafirmativos. Hay colegios, hay terapeutas, hay médicos que se están empezando a empapar de una información donde el autismo no es una patología, donde no estamos tratando a un niño viendo solamente sus déficits y estamos migrando a una visión mucho más positiva de cómo acompañar un proceso de desarrollo que va por otra ruta, sin necesidad de querer curar o hacer que el niño se comporte como si fuera una persona neurotípica, es decir, una persona sin una condición como el autismo. Entonces, dicho esto, creo que estamos muy atrás todavía en esto que es la aspiración que tenemos las personas que amamos, educamos y que tenemos un activismo en este tema, y es empezar a ver la neurodivergencia desde un lugar de mayor respeto, información. Pero desafortunadamente, te hablo con mucha propiedad del ámbito escolar, que es un ámbito en el que yo trabajo. Aunque en Colombia la inclusión de niños autistas es ley, no existen o están, digamos que, prácticamente abolidas las instituciones de educación especial, salvo en ciertos casos de niños que tienen una discapacidad intelectual y unas condiciones que no los hacen aptos para escolarizarse en escuelas regulares. Todos los niños deben estar escolarizados en colegios regulares,
1: Sí.
0: pero los profesores no están recibiendo ningún tipo de formación en sus carreras de pedagogía de cómo manejar estudiantes autistas.
1: Claro, eso es
0: Entonces,
1: gravísimo.
0: es una situación compleja porque

0: Decía al principio de la conversación, el autismo es una condición muy amplia y diversa.
1: Sí.
0: Digamos que hay un grupo de personas bajo esta sombrilla o este paraguas
1: Sí.
0: que pueden ser muy diferentes entre sí. Creo que si pudiéramos hablar como de fortalezas,
1: Sí,
0: más o menos en términos
1: fortalezas.
0: generales, yo diría que hay una maravillosa forma como de enfocar la atención y la motivación en la gran mayoría de personas autistas hacia algo que es un interés muy potente. Entonces te encuentras a muchos niños como muy apasionados por volverse y profundizar mucho en algún tema que les llama la atención. Y yo creo que esto es precioso porque hay una autora que yo admiro mucho, que es una mujer autista, que dice que en uno de sus libros que en la época de las cavernas, alguien con autismo que no le interesaba socializar fue la persona que pudo descubrir cómo crear desde una piedra una lanza para poder cazar animales, porque se puso en el propósito, digamos, de profundizar en algún interés o en algún logro que quería alcanzar. Los seres humanos neurotípicos, las personas que no tenemos autismo, tenemos nuestra atención más dispersa, nos preocupa mucho el qué dirán. Muchas de nuestras acciones y de nuestras formas de vivir la vida tienen mucha influencia externa. Las personas con autismo tienden a necesitar mucho menos del entorno y a tener mundos interiores muy ricos. Yo creo que eso es maravilloso. Su manera particular a veces de sentir y procesar los estímulos, aunque en cierta manera puede ser muy abrumadora, ellos ven a veces el mundo como con ojos muy distintos a los nuestros y se pueden maravillar con cosas muy simples. A mi hijo, por ejemplo, le encantaba el agua en movimiento, una fuente, una cascada, un río, ciertos estímulos o texturas lo calmaban un montón. Entonces creo que es una forma de estar como muy conectado también a cosas que para nosotros a veces pasan desapercibidas.
1: Sí.
0: Creo que también, por último, lo que te podría decir es esa forma tan franca, honesta, transparente de decir las cosas, creo que es algo que nos falta a nosotros.
1: Sin
0: Creo que
1: filtro.
0: nosotros, sí, el sin filtro, pero a la vez con una honestidad y una transparencia, que ellos pueden hablar de manera muy transparente y recibir también críticas o elogios. Sin filtro y tienden a tomarlo mucho mejor. Yo creo que la comunicación que nosotros tenemos es confusa. A veces damos más vueltas de la cuenta, nos enredamos, no hablamos claro. Y
1: Sí,
0: una de las cosas que he
1: políticamente
0: aprendido,
1: correctos, como dicen por ahí.
0: exactamente, cosa que a veces genera muchos más conflictos y desgaste. Yo con Martín, mi hijo, he aprendido a tener una comunicación muy clara y transparente. Y eso ha sido maravilloso. Ha sido un aprendizaje que ha impactado también otras vínculos, otras relaciones que yo he tenido y que siento que me ha hecho una persona más consciente de mi comunicación. Eso es como lo que te podría decir a nivel general.
1: La sociedad a veces se olvida de estas situaciones distintas, porque dicen que además que los niños autistas son más inteligentes, tienen mucha mayor inteligencia. No sé si eso será cierto, doctora María del Pilar, pero creo que al enfocarse en temas, pues, en temas muy concretos, en temas específicos, y desarrollan unas habilidades que no tienen las demás personas. Hay gente que, por ejemplo, en situaciones como las del terremoto que pasó en Venezuela, están hablando de cómo tratar o cómo alertar a esas personas que de pronto, pues, tienen un mundo distinto, ¿o no? ¿Qué hacemos en esos momentos de alarma, de incertidumbre, de situaciones de riesgo?
0: Pues mira, esa ha sido pues una de las cosas que ha circulado mucho en redes sociales, sobre todo pues en mis redes particularmente, que están muy, mi algoritmo está muy vinculado a autismo.
1: Sí.
0: Y lo que yo te puedo decir es, primero, el mito de que las personas autistas todas son muy inteligentes, es como decir que todas las personas que no tenemos autismo somos súper inteligentes. Nuevamente, es muy importante entender que el autismo en sí es una amplio espectro en el que vamos a encontrar personas brillantes con habilidades extraordinarias y personas con inteligencia promedio y personas

0: discapacidad intelectual. Entonces aquí estamos hablando de individuos. No, no se puede hacer una generalización. Hay una tendencia
1: Sí, exacto. O sea,
0: a tener
1: no.
0: este exacto, a tener este tipo de inteligencia que yo te menciono, que en términos técnicos se conoce como monotropismo, que quiere decir una atención profunda, muy enfocada en el detalle, en cosas que les llaman la atención. Entonces, una persona autista puede profundizar mucho en un aspecto y posiblemente no tener muchas habilidades y conocimiento de otro, a diferencia de una persona que no tiene autismo, que tiene una forma, digamos, de enfocar su atención, que es más amplia, pero un poquito más superficial. Esa podría ser como una explicación general. Ahora,
1: Sí.
0: con lo que está sucediendo en Venezuela,
1: Sí,
0: para responder a tu segunda pregunta.
1: no solamente en Venezuela, digamos que hay un terremoto, pero en situaciones de esas, de emergencia, de alarma, de alerta.
0: Sí. Una de las características que yo te mencionaba al principio de la conversación, que tiene que ver con que las personas autistas tienen mucha mayor dificultad para la incertidumbre, los cambios, las transiciones de una situación a otra, todo lo novedoso, lo inesperado, pone al sistema nervioso y al cerebro de una persona autista muy en alerta. Una de las formas simples que yo encuentro de explicarlo es, así como hay personas que son intolerantes a la lactosa, las personas autistas son intolerantes a la incertidumbre. Ya te podrás imaginar,
1: No.
0: en un terremoto, la cantidad de incertidumbre que de un segundo a otro se genera, o en cualquier tipo de desastre natural o de emergencia. Lo segundo que es muy crítico en estas situaciones tiene que ver con la manera en que ellos procesan los estímulos y que tienden a tener una mayor sensibilidad a cosas que pasan afuera. Entonces, desde la parte, digamos, sensorial, en un terremoto, pues hay, o en una situación de emergencia hay cualquier cantidad de estímulos que inclusive para personas que no tienen autismo se hacen muy difíciles de procesar. Entonces, esas dos situaciones sumadas a algo también muy crítico que está pasando ahora y que puede pasar en cualquier tragedia y es que hay un porcentaje alto de los niños autistas que tienen, además del autismo, alguna otra condición que acompaña al autismo, porque hago un pequeño paréntesis aquí, el autismo normalmente no viene solo. Muchos niños pueden tener autismo y algún tipo de condición de síndrome convulsivo, epilepsia, pueden tener temas de salud mental, entonces muchos necesitan medicación de manera consistente. Si estamos hablando de una tragedia, un desastre natural, una emergencia, el suministro de medicamentos se suspende. Y eso hace que ellos puedan entrar en una crisis mucho más fuerte. Entonces, una de las cosas, digamos, que podemos hacer en el corto plazo, entendiendo las limitaciones que hay en una emergencia, pues si no se está consiguiendo ni siquiera cubriendo las necesidades básicas, pensar en que la medicación pueda llegar a tiempo en una tragedia de estas es difícil.
1: Claro.
0: Pero hay cosas que a las personas con autismo les ayudan. La primera, que las personas que se comuniquen con ellos lo hagan de una manera muy concreta, con pocas palabras y ojalá acompañando esa comunicación de imágenes, dibujos, algo visual, porque los autistas tienden a ser procesadores visuales mucho más efectivos que procesadores auditivos. Con lo que escuchan se pueden confundir, pero sí, esto va acompañado de algo visual, les ayuda. Tratar de hablarles de qué va a pasar, no podemos predecir qué va a pasar en el largo plazo en una tragedia, pero por ejemplo, decirle que se van a quedar en tal lugar, en un refugio, en un albergue, y que hay una persona que los va a acompañar y tratar de que vayan entendiendo y poder anticipar lo que se pueda anticipar les va a dar un poquito de calma. Y tratar de buscar, en la medida de lo posible, ambientes con menos estímulos sensoriales, con menos ruido, con menos personas, cuidar mucho no hacer contacto físico sin preguntarle al niño. Algunos niños les gusta el contacto físico, algunos niños autistas, pero muchos de ellos tienen problemas con el contacto inesperado. Con que los abracen, los toquen, eso les puede generar muchísima
1: Inseguridad,
0: angustia.
1: angustia.
0: Sí. Entonces, tratar de ser muy respetuosos con el contacto, preguntar, ¿te puedo abrazar? ¿Quieres que te abrace? Esperar a ver si el niño se acerca. Son cosas, unas pautas básicas que pueden mitigar un poquitico como la crisis.
1: Doctora María del Pilar Londoño, a medida que van creciendo, a medida que van avanzando los niños autistas, ¿se vuelve el proceso, digamos, más llevadero, más difícil, o se tiene que conocer diferentes etapas cuando son niños, adolescentes, adultos, ¿el desarrollo es distinto?
0: Yo creo, y lo digo un poco nuevamente por experiencia personal y profesional, que cada etapa trae retos distintos.
1: Son retos distintos y conocimientos que hay que tener distintos, ¿o no?
0: Distintos, sí. Creo que es muy parecido a cuando estás criando a un hijo que no tiene autismo. La infancia tiene sus retos, la primera infancia es un trabajo, digamos, más físico, de más desgaste, de más supervisión, pero a veces la transición a la vida adulta en algunos niños o adolescentes que no tienen autismo puede ser compleja. Porque es que una de las cosas que es muy importante entender es que vivimos en un mundo que crea muchísimas barreras y que cierra muchas puertas y estigmatiza mucho el autismo. Entonces, lo que yo siento es que en la medida en que ellos se van haciendo más independientes y van queriendo de alguna manera hacer el proceso natural que hace cualquier persona de encontrar un camino, encontrar una profesión, un oficio, entrar a una universidad, vamos viendo cómo muchas puertas se cierran, porque creo que el problema más grave que tenemos es un problema de ignorancia, estigmatización, barreras, exclusión. Esto sigue siendo un tema todavía muy complejo en países como Colombia. Entonces, aunque cuando mi hijo estaba pequeño, había un mayor desgaste de parte mía en términos del cuidado que él requería, el acompañamiento, creo que estoy en una etapa, él ya tiene 21 años, en la que estoy viviendo otro tipo de dificultad que además se sale mucho de mis manos, porque tiene que ver con cómo mi hijo va a crecer y hacer su vida en un mundo que le cierra todas las puertas y que yo no tengo mucha posibilidad de ayudar.
1: ¿Le cierran mucho las puertas, María del Pilar?
0: Sí. Te voy a explicar en qué sentido lo digo. Las universidades, por ejemplo, si en los colegios no hay programas de inclusión sólidos, en las universidades mucho menos. Si tú tienes un hijo con autismo, como es el caso de mi hijo, que tiene algo llamado autismo nivel de apoyo 1, que se supone que es, entre comillas, el autismo más leve, como él en muchas situaciones no parece autista, sus profesores, las directivas de la universidad creen que él no necesita apoyos. Uh-huh. ¿Sí me hago entender?
1: Sí,
0: porque
1: sí, claro.
0: El autismo es una condición muy invisible a los ojos. No hay rasgos físicos, ¿sabes? No hay nada que a ti te diga de entrada que es una persona que tiene que una condición en el neurodesarrollo.
1: Exacto, te haga sospechar de que es autista.
0: Uh-huh. Exactamente. Eso por un lado. Hay un tema de estigma y exclusión social muy marcado también en los adolescentes. Entonces, muchos chicos autistas, cuando empiezan, digamos, a tener sus primeras amistades, grupos, sobre todo en la preadolescencia, adolescencia, me ha pasado con muchos, no quieren que sus amigos se den cuenta que son autistas. Es como que se meten en un closet. Y hay un proceso muy complicado que se llama el enmascaramiento, que es ellos tratando de que no se les note porque tienen mucho miedo a ser excluidos por sus propios compañeros. Entonces también les cuesta pedir apoyos, que les den más tiempo en un examen, que no los hagan exponer en público, porque para ellos es como, si a mí me tratan diferente, mis amigos van a creer que yo soy diferente y me van a excluir. Es una dinámica que tiene un entramado muy complejo. Porque no basta simplemente con que una universidad tenga, entre comillas, la intención. Depende de cómo el profesor vea esto, qué tan consistente quiera ser a la hora de aplicar como los apoyos que esta persona necesita, qué tanta curiosidad tiene por entender cómo apoyar a un estudiante autista. Entonces, hay muchas variables que a uno se le salen de control. ¿Sí me hago entender?
1: Claro, claro. Yo creo que no se han preparado las universidades en este sentido, no solamente con el autismo, sino con otras...
0: Con muchas condiciones.
1: Otras condiciones.
0: Sí, neurodivergencias y salud mental. Creo que la conversación sobre salud mental explotó y se puso como en boca de todo el mundo alrededor de la pandemia. Pienso yo, eran conversaciones que no estábamos teniendo antes. Pero en el fondo seguimos siendo muy ignorantes al respecto. Esa es la realidad.
1: Claro.
0: La mayoría de la gente no tiene ni idea qué es el autismo o tiene unas ideas muy formadas alrededor de películas de Hollywood, personajes de series, una representación muy escasa de lo que es en realidad el autismo.
1: Y de pronto hay
0: Entonces,
1: familias que no saben que su hijo es autista.
0: muchas familias no lo saben. Hay muchas personas, además, esto es un dato interesante, que se están dando cuenta de su diagnóstico en la vida adulta. Pasaron desapercibidos porque, como podrás entender, hace 40 o 50 años,
1: Claro.
0: el autismo es una condición que está relativamente nueva en el ámbito de la psiquiatría. Antes se le llamaba esquizofrenia infantil y a los niños los encerraban en instituciones para, digamos, de salud mental.
1: Sí.
0: Entonces, todavía tenemos una cantidad de camino por recorrer y está siendo muy interesante un movimiento que se está formando a nivel mundial de personas, adultos autistas, muchos de ellos con diagnóstico tardío, otros diagnosticados en su adolescencia o en su infancia, que están empezando a poner toda esta problemática sobre la mesa, a trabajar por el tema de derechos, a que sus voces sean mucho más escuchadas, su experiencia vital, y que saquemos el autismo de las teorías de los libros y de estos conceptos como erróneos que tenemos y empecemos realmente a escuchar cómo es la experiencia vital de los autistas.
1: Pues doctora María del Pilar Londoño, de verdad que muchísimas gracias por haber estado en este capítulo de Corazón Partido. Yo creo que hay que tener conciencia de este tema que aún, pues en muchos lugares, como usted lo dice, no están preparados para enfrentar, digamos, esta condición de niños, adolescentes y adultos con autismo. Muchísimas gracias por haber estado en este capítulo, doctora Londoño.
0: Gracias a ti, Arrito Quieta.
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0: Estos son los especiales de la FM y ustedes saben que siempre tenemos talento colombiano para hablar de sus historias, de cómo también están haciendo nombre de nuestro país en otros lugares. Y este es el caso de Ana Liu, una artista colombiana que está además conquistando esa escena musical internacional y que desde muy joven le ha gustado la música. Pues la saludamos aquí en los micrófonos de la FM. Ana, bienvenida.
1: Hola Andrea, muchas gracias. Gracias por tenerme acá, muy emocionada de hablar contigo.
0: Bueno, Ana, ¿dónde se encuentra en estos momentos? ¿En qué ciudad?
1: Bueno, ahora mismo estoy en Miami.
0: ¿En Miami?
1: Sí, ya llevo acá, sí, hace 3 años estoy en Miami, entonces.
0: Bueno, Ana, vámonos para atrás en el tiempo un poquito porque nos gusta resaltar esos talentos colombianos, pero incluso desde sus inicios. Y pues uno empieza a leer de usted y de esa trayectoria que tiene y uno empieza a ver que, bueno, primero guitarrista, compositora, productora, pero además cuando uno empieza a leer de Ana Liu, uno dice o lee que empezó su carrera musical a los 13 años en la sala de la casa. ¿Cómo fue eso? ¿Cómo fue ese gusto por la música y tan pequeña?
1: Sí, claro que sí. Bueno, mira, nadie de mi familia es músico, entonces lo que me inspiró a empezar con la música fue literal en el colegio. Mis compañeritos traían guitarras, ¿sabes?, en los recreos y empezaban a tocar canciones de Kiss. Y bueno, a mí me parecía súper cool. Yo no tenía muchos amigos, la verdad, y cuando los veía era como, oh, wow, yo quiero ser así. Y nada, de ahí le dije a mi papá que quería aprender a tocar guitarra. Y me compré una guitarra y literal ahí empezó mi amor por la música y no ha parado. Entonces, desde los 13, todo empezó.
0: Y un género en particular, tocaba de todo. Bueno, usted mencionaba que sus amigos les gustaba ese tipo de música, pero ¿a usted qué le empezó a gustar cuando estaba chiquita? ¿Qué género le gustaba más? ¿O artistas que usted decía, esto yo era lo que tocaba normalmente y con esto era que yo siempre estaba imaginándome la música para mí?
1: Claro, wow. Bueno, siempre me gustó el rock alternativo y con la guitarra siento que ese es el género con el que la mayoría de las personas empiezan. Entonces me gustaba Kiss, me gustaba Green Day, todas esas bandas de rock estadounidenses, glam, como Poison, wow. Yeah, muchas de esas bandas. ¿Qué más? Bueno, también músicos colombianos, ¿no? Juanes, me encantaba, Shakira. También los Jonas Brothers, oh my God, me gusta de todo.
0: Bueno, eso está bien, eso hace parte también como de ese ADN de los músicos de corazón. Ana, y bueno, entonces a usted le gusta esto, ¿y qué pasa después? ¿En qué momento ya se vio como encarrilada en una carrera musical?
1: Sí, wow, siento que todo ha sido muy fácil, como que todas las puertas se han alineado, la verdad. Literal, empecé con la guitarra y un alumno de mi papá, porque mi papá enseña Tai Chi, entonces tenía un alumno que enseñaba guitarra, que se llama Alejandro Zuluaga. Entonces empecé con él a tomar clases privadas y luego de 2 años de estar con él estudiando, Alejandro Fernández, un músico increíble de Bogotá, contrabajista, empezó este programa de jazz que se llama Big Band Juvenil de Bogotá.
0: Wow.
1: Y entonces eso me abrió muchas puertas porque audicioné y tras quedar para tocar en la Big Band Juvenil de Bogotá, pude participar en muchos festivales de jazz, conocer muchos más músicos y para ese tiempo yo ya me estaba preparando para entrar a la universidad y quería estudiar música. Entonces, de ahí conocí muchos músicos que estudiaban ya en la Javeriana, que es una buena universidad para estudiar jazz, música. Y eso me abrió muchas puertas.
0: Y ahí, Ana, entonces, y después de la Big Band, ¿qué pasó ahí?
1: Después de la Big Band, seguí a la Universidad Javeriana y ahí seguí estudiando. O sea, siento que los músicos en Colombia es un network pequeño donde todo el mundo se conoce con todo el mundo. Entonces, increíble seguir tocando, conociendo más gente, yendo más a festivales. Y ahí conocí, de hecho, a Diana Burco, una cantante y, ¿cómo se dice? Acordeonista.
0: Sí.
1: Increíble, increíble, colombiana.
2: Talentosísima.
1: Sí, total, con la que pude tocar y colaborar con ella. Y después de eso, wow, mi sueño siempre fue Berklee College of Music, porque Berklee es como Hogwarts para, ¿sabes?, la gente de magia en Harry Potter. Es como
0: Los
1: la
0: amantes de Harry
1: escuela
0: Potter.
1: literal. Esta es como una de las mejores escuelas de música del mundo, es Berklee y también Juilliard en Nueva York. Y casualmente Berklee iba a audicionar, hacen audiciones por todo el mundo, entonces fueron a Bogotá a hacer audiciones. Era como pura película de Hollywood donde vas y audicionas y bueno, en fin. Entonces, durante mi universidad en la Javeriana, audicioné para Berklee. Cuando fueron a Bogotá, creo que fueron a IMAT, que está aliado con Berklee. Y nada, me fue increíble, la verdad. Me dieron una beca completa donde, o sea, literalmente pagaron la educación, housing, la comida, todo. Full ride. Y wow, eso fue una de las mejores cosas que me han pasado. Entonces, fue increíble.

0: como cuando usted llega a Berkeley y ver que además también hay gente de otros lugares, ver que usted ya tiene como esas raíces musicales de lo que le gusta, llegar a un espacio como este que primero añoraba y soñaba con estar, pero además ya empezar como a hacer ese networking, como usted lo dice, pero ya no en Colombia, sino en otros lugares. ¿Cómo fue esa experiencia también?
1: Wow, increíble, increíble, porque Berkeley, la mayoría de estudiantes, creo que es más del 60%, son estudiantes internacionales. Entonces, tienes gente de todas partes del mundo, con diferentes backgrounds, músicas de cada uno de su país, instrumentos que nunca había yo visto o escuchado. Entonces, fue increíble poder colaborar y estar en una misma clase con esos estudiantes y crear música y aprender y ver cómo el arte y la música puede unir a personas tan diferentes, es maravilloso, la verdad. Es como que hablando, tal vez por los diferentes acentos, tal vez no se entienden. Me acuerdo una vez en la cafetería, estaba con dos amigos, uno de Haití y otra chica, amiga mía, de Irán. Y literal, estaban hablando inglés los dos, pero no se entendían para nada. Yo era ahí como la traductora, pero, o sea, igual hablando en inglés. Todos estamos hablando en inglés, pero por alguna razón ellos dos no se entendían. Era muy curioso. Pero a la hora de tocar, es otro lenguaje, es el lenguaje universal de la música. Entonces, increíble.
0: Increíble. Y ahí entonces, Ana, ¿cómo son esas dinámicas también de centrarse en un género? ¿Cómo es? ¿Cómo fueron esas clases estando en Berkeley, conociendo a toda esta gente de diferentes lugares del mundo? Ahí usted empieza como a perfilarse por dónde se quiere ir, o cómo es ese proceso también creativo estando en un lugar como Berkeley.
1: Wow, yo siento que es más como cuando uno cocina y tienes muchos ingredientes y empiezas a mezclar cosas a ver qué sale. Así literal siento que fue mi proceso creativo. Yo empecé con el jazz y queriendo aprender jazz, pero estudiando en Berkeley, eso me abrió las puertas a también estudiar producción musical. Entonces hice los dos majors en guitarra y en producción musical, porque vi todas las posibilidades que hay con la música y cómo no solamente encasillarme con ser guitarrista jazz, sino también poder crear música y añadir lo que quisiera. Es estar en un estado de libertad y crear sin juicio.
0: Ana, bueno, y entonces está con Berkeley, pasa ahí, ¿y qué viene? ¿Qué viene para Ana después de tener este aprendizaje?
1: Bueno, después de Berkeley, que es en Boston, me mudé a Miami y tuve la oportunidad. Acá en Miami está un productor colombiano increíble que se llama Julio Reyes Copelo.
0: Ajá, claro.
1: Increíble, es súper conocido, o sea, nombra a algún artista y él ha trabajado con él.
0: Eso es verdad, y talento colombiano además, que es impresionante.
1: Sí, total. Entonces pude estar al lado de él, aprendiendo de él y de todos los que trabajan al lado de él, que son, todos son colombianos, increíble. Y a través de eso tuve la oportunidad de grabar guitarras para diferentes artistas y seguir creciendo mi networking de artistas ya aquí en Miami. Entonces ahí tuve la oportunidad de grabar guitarras para Joaquina, que es una nueva artista venezolana. Creo que el año pasado ganó mejor New Artist.
0: En los Grammy, ¿no? Sí.
1: Sí, para Joaquina, que es una nueva artista venezolana. Creo que el año pasado ganó mejor New Artist.
0: En los Grammy, ¿no? Sí.
1: Sí. Entonces pude trabajar con ella. También ahorita estoy con otra artista que se llama Risa, que es una artista mezclada cubana y filipina. Es súper cool. Y todos ellos los conocí a través de Art House, que es el estudio de Julio Reyes Copelo.
0: ¡Wow!
1: Entonces, en eso estoy siguiendo colaborando y también acá hay muchos colombianos súper talentosos. También estoy trabajando con otro productor que se llama Camilo Salas. Increíble, colombiano, barranquillero, súper talentoso. Entonces ahí vamos en la carrera, creciendo, colaborando.
0: Claro, y manejando buenamente, no deja su guitarra a ningún lado, ¿no? Se la lleva para todos lados, me imagino.
1: Total, total, es mi equipaje.
0: El equipaje.
1: Eso no dejo en ningún lado. Sí.

0: Bueno, ¿y cómo ve ese apoyo a los artistas, Ana? Porque, bueno, usted, por su trabajo, su responsabilidad, por el talento que tiene, logró tener, por ejemplo, esta beca con Berkeley. Pero ¿cómo ve ese talento a esos artistas colombianos? ¿Cómo ve los patrocinios? ¿Cómo ve ese manejo también que se maneja en el detrás de la música, que a veces se menciona que no es tan fácil, que a veces el talento funciona, pero pues también se necesitan esos apoyos?
1: Total, total, no es para nada fácil, en verdad. Acá estoy, siento que por mucha suerte, la verdad, y el apoyo de mi familia, mi trabajo, ¿sabes? Pero mi familia, mi trabajo, ¿sabes? Pero, por ejemplo, en mi carrera artística nunca he recibido, o sea, ningún apoyo en Colombia, la verdad, no conozco ninguna institución que me apoye económicamente, ni conozco cómo qué puedo hacer para, ¿sabes?, obtener esos apoyos. Pero yo creo que los hay. Siento que yo tampoco los estoy buscando mucho, pero claro, siento que sí podrían haber más oportunidades para músicos en Colombia que quisieran, no sé, estudiar en Berkeley. Deberían haber más apoyos económicos, siento, para los nuevos jóvenes.
0: ¿Y eso cómo lo ve usted en Estados Unidos? ¿Hay mucho más apoyo para ustedes, así sea siendo extranjera? ¿Cómo lo ve?
1: Sí, bueno, lo veo de parte de las universidades. Entonces acá siento que hay muchas más becas. Berkeley ofrecía muchas, y lo ofrece muchas becas para estudiantes internacionales. El gobierno como tal acá, o sea, solo te da si eres ciudadano, pero si eres internacional, siento que es más fácil cuando vas a las universidades y buscas oportunidades ahí. Sí.
0: Claro. Ana, ¿con quién le gustaría hacer una colaboración? ¿Con quién le gustaría de pronto hacerle guitarras? ¿Con quién le gustaría de pronto participar y tener un proyecto especial? ¿Con quién se vería?
1: Oh my God, wow. Me gustaría trabajar más con artistas colombianos, ¿sabes? Como, wow, me encantaría estar tocando al lado de Shakira, de Juanes, ¿sabes? Karol G, todos los artistas colombianos que están triunfando, me encantaría estar al lado de ellos. Entonces, ahí estoy poniéndole un ojo a eso.
0: Ah, bueno, lo tiene en la mira. Ana, usted mencionaba y desde un comienzo el jazz para usted es muy importante. Sigue en esa línea, ahí usted mismo lo mencionaba ahorita con los artistas que le gustaría colaborar, esa versatilidad que usted tiene como artista de poder estar en diferentes escenarios o géneros. La base y su pasión es el jazz. ¿Le gustaría también estar en otros géneros musicales? ¿Cómo es ese espectro del movimiento, digámoslo así, de géneros musicales para usted como artista?
1: Claro, siento que el jazz para mí fue una gran base musical. Me enseñó teoría musical, me enseñó a improvisar, pero siento que no es mi pasión, no es mi destino final. En todo caso, lo sigo estudiando, me encanta, pero lo que yo quiero hacer más es música que le llegue a la gente, ¿sabes? Porque el jazz sigue siendo música que muy poca gente escucha ahora, ¿sabes? Y siento que el poder de la música, más que algo de ego en mí, de ver que también toco, de ver mi, ¿cómo se dice?, versatilidad, mi, no sé, el talento que tengo en la guitarra, lo que más quiero es ver masas de gente unida, celebrando la música, siendo feliz, todos como disfrutando la música. Mira que acá en Miami yo tuve un trabajo muy, muy bonito, que era en como de musicoterapia en un lugar de gente con parálisis cerebral. Y eso me cambió mucho la perspectiva de la música, porque lo que yo hacía era tocar música para ellos, ¿verdad? Y al comienzo llegué tocando música contemporánea brasilera en la guitarra, que nadie escuchaba y a nadie le gustaba, solamente a mí. Y cuando empezamos a tocar música que la gente escucha en la radio, que la gente escucha en su carro cuando va al trabajo, ¿sabes? Wow, el ambiente cambió totalmente. Las enfermeras trabajando, los pacientes, todos se ponían tan felices y ahí yo vi el poder de la música. Es como alegrarle el día a una persona, cómo acompañar a una persona en su situación. Y siento que eso me cambió mucho la perspectiva de tocar música solo para mí, sino mejor tocar música para gente, ¿sabes? Para alegrarle la vida a la gente. Entonces, eso es ahora en lo que me enfoco.
0: Ese es el poder de la música, Ana. Es impresionante, pues, que incluso ya se hable de musicoterapia, que a través de la música se puedan sanar tantas cosas. Pero usted, ¿cómo llegó a ese lugar? O sea, me llamó mucho la atención eso. ¿Cómo llegó usted allá, ese primer impacto y ver que de verdad usted está, o sea, más allá de interpretar una canción y demás con su instrumento y su talento, ayudarle a otras personas a generar sensaciones y a sanar y darles como un espacio muy interesante en ese momento, solo con lo que usted estaba haciendo?
1: Total. ¿Cómo llegué ahí? No, ni lo busqué. Un amigo literal me pasó el link de ese trabajo y me dijo, mira, por si te interesa. Y yo, claro que sí, acá trabajo. Entonces apliqué y nada, me aceptaron. Y ellos no tenían un programa musical de antes, fue literal empezar de cero. Y conociendo a cada paciente, sus necesidades, es ver cómo acomodar la música para alcanzar sus propósitos médicos. Entonces, tal vez enseñarles a tocar un instrumento, mantener un beat para ayudarles en su nivel cognitivo o para que se puedan mover, en fin.
0: Wow.
1: Entonces, así llegué ahí. Sí, no, es súper, súper lindo, es muy, te llena el corazón.
0: ¿Cuánto tiempo duró ahí, Ana?
1: Un año y 8 meses.
0: Wow, pero una gran experiencia también ver, pues, que cómo podía llegar ahí con la música a tantas personas que podía ayudar. Bueno, Ana, ¿en dónde se ven unos años? Ahorita está en toda su formación, está en Miami, está lejos de su casa. Pero ¿en dónde se ve usted? ¿Dónde quiere estar? ¿A dónde quiere llegar en los próximos años?
1: Total, ahorita mi plan es literal mudarme a Los Ángeles. Siento que ahí está mi camino, porque quiero seguir creciendo en la música y allá está toda la industria, la verdad. Entonces, quiero seguir colaborando, tocando.

0: Ana, usted, ¿cómo es su red de apoyo? Que a veces siempre que hablamos con colombianos en ciertos aspectos, no solamente en el ámbito musical, sino en general, se habla mucho de la familia.
1: Sí. Bueno, bien, la familia bien. Todas las noches me hablo con mi mamá y estamos ahí muy pendientes. Mi mamá a veces viene acá y me visita. Entonces, bien. Pero yo siento que no soy tan apegada, la verdad. Como que me gusta la independencia. Igual, obviamente, hablo con ellos y ellos me apoyan. Pero a mí me gusta estar acá y perseguir mis sueños. Y siento que ese es el propósito, es salir de la casa, volar y construir algo.
0: Bueno, ahí está, porque eso a veces para algunas personas no tanto, otras personas sí, pero uno siempre pregunta por la familia. ¿Le hace falta el país, Ana? ¿O estaba muy bien allá?
1: Sí, no, totalmente hace falta. Siento que nada se compara a ese amor, esa calidez humana en Colombia. Tú vas a Colombia y de una sientes esa calidez humana y también el estilo de vida. La gente acá en Estados Unidos es solo trabajo, trabajo, trabajo, pero en Colombia sí que se disfruta más, pasas más tiempo con amigos, es diferente. Entonces, obviamente, eso sí se extraña.
0: Claro, se extraña la comida también, Ana.
1: Sí, uff, total. Bueno, pero acá en Miami, la verdad, hay mucha gente latina, entonces hay muchos restaurantes latinos donde voy como comida colombiana.
0: Sí, en Miami sí hay bastante también. Sí, bueno, Ana.
1: Que es latino.
0: Sí, hay muchos latinos. Ana, ¿qué decirle a las personas que la están escuchando que de pronto tienen un sueño? Independientemente si sea en el mundo de la música, en otros espacios, pero que ven también esos reflejos y esos talentos como usted, como colombiana, que tenía algo fijado, lo quería hacer y ahorita está en este proceso de crecimiento también y de lograr sus sueños. ¿Qué les diría a esas personas que a veces de pronto les dicen, ay, no, pero piensa en otra cosa más realista, ay, no, usted no va a poder, o para qué no hace otras cosas diferentes porque eso es muy difícil? ¿Qué decirle a esas personas?
1: Wow, que de alguna forma es tu responsabilidad o la responsabilidad de esa persona de seguir sus sueños. Cuando uno tiene un llamado, ¿sabes? Cuando tú tienes un sueño, algo que quieres perseguir, en verdad yo creo que eso es algo que el universo, Dios, te ha puesto en ti, ¿sabes? Esa idea. Y tienes que perseguirlo, es tu responsabilidad. Porque si no lo haces, es un desperdicio. Y si no lo haces, también hay una consecuencia, ¿sabes? Hay un riesgo, digamos, para mí, de perseguir mis sueños, ¿sabes? No es fácil. Pero también si no lo hago, también hay un riesgo. No me atrevo a nada, o sea, no puedo ni imaginar qué sería de mí si no persigo mis sueños. Entonces, saber que hay consecuencias si lo haces o si no lo haces, y que yo creo que en verdad es responsabilidad de cada uno perseguir ese llamado.
0: Bueno, ahí está, ella es Ana Lee, una artista colombiana que está fuera del país también buscando sus sueños. Y por último, Ana, sus redes para que la sigan, en donde pueden saber más de todo este proceso creativo tan bonito que está teniendo fuera del país.
1: Ah, bueno, muchas gracias. Mis redes, Ana Liu Nahar. Si quieren, mi página web es analiunahar.com y ahí están todas mis redes, pero en general en YouTube, Instagram, TikTok, Ana Liu Nahar, me encuentran.
0: Bueno, ahí está, talento colombiano aquí en los micrófonos de la FM, en especiales de la FM. Y bueno, le agradecemos de verdad, Ana, por estar aquí con nosotros, que siga triunfando y que, bueno, que logre todos esos sueños y que se vaya directamente para Los Ángeles.
1: Bueno, muchas gracias. Me encanta esta entrevista.

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0: de la FM. ¿Qué más, Jonathan? ¿Cómo vamos?
1: Cristian, mis parceros gamers, bienvenidos nuevamente a esta pausa activa que usted hace de su videojuego. Sí. Oiga, las series también hacen parte, o sea,
0: del mundo
1: de los videojuegos,
0: claro,
1: ¿no?
0: Obvio.
1: Entonces, de pronto usted puede estar haciendo una pausa activa de la serie que está viendo, porque ahorita hay algo muy gamer. O bueno, hay algo muy geek que se estrenó recientemente.
0: ¿Qué?
1: Que es la segunda temporada de Avatar. Último maestro aire en Real Action.
0: Ok, no sé.
1: En Netflix. Ay,
0: no.
1: Uf,
0: no,
1: es
0: no.
1: Espectacular.
0: Soy más de las películas.
1: ¿De cuáles?
0: Pero usted está hablando de Avatar.
1: Pues espérese, sí. Pues vamos a empezar.
0: Por eso, yo soy más de las películas de Avatar.
1: ¿Cuáles películas?
0: Las películas que han salido en cine.
1: Pero estás hablando de Avatar, los azules.
0: Avatar, sí, los
1: azules. No.
0: ¿Está hablando de qué?
1: Es una serie de Avatar, pero la adaptación que hicieron del anime Avatar, la leyenda de Aang.
0: Ah.
1: El último maestro aire.
0: Muy geek para mí.
1: Exacto.
0: Sí.
1: Y eso es que ya la gente se dio cuenta.
0: Sí, no, yo hablo de lo comercial.
1: Bueno, igual, bienvenido.
0: Bienvenidos a Zona Gamer.
1: Bienvenidos a Zona Gamer. Bien, ¿cómo vamos?
0: Primer capítulo post. Feria de la Comic Con
1: 2016. O sea, primer capítulo en el que llegamos sin plata.
0: Sin plata. Bueno, yo no.
1: Ay, estuvo bueno.
0: No,
1: estuvo
0: fue bueno. El lunes festivo.
1: Sí, porque sábado y domingo estuve aquí en programa. El lunes melo. Bien, porque pude estar en la presentación de Patricia Acevedo.
0: Oiga.
1: Enloqueció a todo el mundo. Puso a hacer una actividad ahí con las personas, con todos los fanáticos de Sailor Moon. Mostró todos sus personajes.
0: Es más conocida.
1: Oiga, se me olvidó. Esto es relativo, eso es generacional, ¿sabe?
0: Sí.
1: Porque digamos que cuando hablamos de los fanáticos de entre los 35 a 45 años,
0: okay.
1: Estamos hablando que Sailor Moon seguramente sí o sí la van a recordar.
0: Claro.
1: Van a recordar a Rachel de Friends, que a mí se me ha olvidado ese personaje tan importante, Rachel de Friends.
0: Vea, pues, entonces, no lo tenía.
1: ¿Qué es eso?
0: Para mí, Patricia hace Sailor Moon y hace a...
1: Y Lisa Simpson, y Lisa, por supuesto. Simpson. Y recordó, tiene un montón de personajes en diferentes series animadas recientes que mucha gente también reconoció y yo...
0: ¿Sabe
1: qué? Ahí me quedé callado.
0: ¿Sabe qué me pasa? ¿Qué me pasó ahorita?
1: ¿Qué le pasó ahorita?
0: Que nosotros ya tuvimos aquí en Zona Gamer al gran Tinoco, ¿no? A Carlos Tinoco.
1: Tinoco.
0: A la voz de muchísimas personas importantes.
1: Sí.
0: Entre ellas Thanos.
1: Sí.
0: Y estoy volviendo a ver la saga, la cronología de Marvel.
1: Vea, saga del infinito.
0: Sí. Empecé desde Capitán América, bueno, son como veintitantas películas.
1: Espectacular.
0: Voy casualmente anoche empecé a ver porque lastimosamente creo que estoy llegando a un momento de mi vida.
1: Ajá.
0: Donde en la noche no me puedo ver una película
1: porque
0: completa.
1: Porque me quedo dormido.
0: Entonces veo como la mitad y hoy llego y veo la otra mitad. Entonces ya voy en Guardianes de la Galaxia, la 1.
1: Ya.
0: Y ahí, pues digamos que ya Thanos nosotros lo conocíamos desde el corto.
1: Tuvo una créditos, sí, como una salida ahí.
0: De Los Vengadores, de la primera película de Los Vengadores, que fue la primera cara del Thanos morado.
1: Sí, señor.
0: Ya después... lo vimos, ya mucha gente lo empieza a conocer en la película de Guardianes de la Galaxia y lo escuché anoche y ya es muy difícil no ver la cara de Carlos Tinoco, le cuento.
1: Uy, sí pasa,
0: ya es
1: sí
0: muy
1: pasa.
0: Difícil no ver la cara de Carlos. Total. Y es, yo tuve a este man aquí al lado.
1: Sí, yo sé de quién es esa voz.
0: Ya
1: usted te pone cara a esa voz.
0: Ya
1: claro.
0: Y es muy difícil. Y me pasa más con Thanos que con el señor, con La Roca.
1: Sí.
0: Me pasa más.
1: Que con La
0: Roca. Que con
1: bueno,
0: La Roca.
1: Sí,
0: no
1: pero...
0: sé, de pronto cambia un poquito el tono de la voz, no sé. Pero me pasa un poquito más. Pero me pasó eso anoche. Yo escuché a Thanos y yo dije, oiga, este man, cerré los ojos y este man es Tinoco, pero es que la gente.
1: Sí, cuando ya uno los conoce.
0: Sí, cuando
1: uno ya. Bueno, o sea, ya. Cuando ya tú lo llamas a.
0: Sí, normal.
1: Pero sí, sí pasa.
0: Sí pasa.
1: Bien.
0: Me imagino que a usted pronto.
1: No, me pasa con un montón.
0: Escuché a Lisa Simpson o a Sailor.
1: Sí, ya uno sabe.
0: Pues ya usted va a decir.
1: Además que es que Patricia es escucharla hablar y es que sí, trae, es como si trajera todos esos personajes encima, o sea,
0: sí.
1: habla al mismo tiempo como todos, entonces eso es muy bueno. Igual, bueno, yo no pude estar en vivo en la de Carlos II, pero sí vi como su presentación en redes.
0: Es verdad.
1: Y también es una locura, o sea, no, ya uno le da otra cara. No sé, me pasa con Gerardo Reyero también, con René García, que es la voz de Vegeta,
0: sí.
1: por ejemplo. Gerardo Reyero, que tiene la voz de Liam Neeson.
0: Sí, claro.
1: Búsqueda Implacable.
0: Claro.
1: Ah, qué voz.
0: Películas. Oiga, sí, vea que el mundo de los videojuegos no solo es de los videojuegos, por eso nosotros hablamos acá del multiverso, del mundo de los videojuegos. Epa. Pero bueno, entonces, el capítulo de hoy vamos a hablar de varias cosas importantes. Hay una noticia muy importante, Jonathan.
1: Sí.
0: Y para todos los fans de una plataforma muy conocida que es PlayStation.
1: Sí, señor.
0: Se volvió viral y me llegó a mí el comunicado directamente de la gente de PlayStation. Muchísimas gracias. Vamos a dar aquí nombre directo. Pues usted sabe, aquí hay contactos directos.
1: Contactos es lo que hay.
0: Muchísimas gracias a Lina Giovanna Nieto, que ella me hizo llegar el comunicado, que Lina hace parte de la agencia que maneja PlayStation aquí, al menos en Colombia, ¿no?
1: Sí.
0: Sí, en otras partes, me imagino que en México. Bueno, aquí en Colombia. Y cuando yo leí ese titular de ese comunicado, dije, uy, jue madre, esta cosa.
1: Lo que se viene no está fácil. No.
0: Y así empezó PlayStation. Si PlayStation no le dio miedo y se mandó, porque para tomar esta decisión, créame, querido oyente, que no debe ser nada fácil tomar esta decisión.
1: Es cierto.
0: Y el titular dice así exactamente: PlayStation dejará de producir discos físicos nuevos juegos desde el 2028.
1: Tan, tan, tan.
0: Dejará de producir discos físicos para nuevos juegos desde el 2028. Cierre los ojos, abra los ojos, ya es 2028.
1: Tal cual.
0: Ya es 2028. O sea, que la experiencia con la que muchas personas, no sé, vivimos nuestra infancia,
1: sí,
0: de ir a comprar un videojuego, digamos que su generación de pronto, Jonathan, iba a comprar, o bueno, usted y yo no estamos tan lejos, pero sí sé que hay mucha generación que iba a comprar a la tienda del barrio en donde vendían películas y todas las
1: cosas.
0: Claro,
1: claro. Yo iba al centro comercial ahí de la esquina y Quitelman tenía su super catálogo.
0: Sí, catálogo.
1: Y a 2.500 porque eran copia en ese momento.
0: Eran copia. Pero digamos, hoy en día los grandes almacenes de cadena que venden los juegos originales, uh-huh, que todavía está la pasta porque mucha gente le gusta y está bien el CD.
1: Hace parte de la experiencia
0: de tener un videojuego, de tener una consola. Pues a partir del 2028 ya no lo podrá hacer. Para la gente nacida en los años 2000, eso les valdrá 3 hectáreas.
1: Si la gente que nació y empezó, o sea, mientras que tomaba tetero y jugaban Fortnite, pues la verdad.
0: Exacto, eso le
1: de Free Fire la dejé. Y se ve, uy, ¿todavía existe eso?
0: ¿Todavía existe ese plástico? Sí. ¿Le parece si le leo?
1: Por favor.
0: El comunicado de.
1: Pero no todo.
0: Señor, pues viene que es muy cortico, en realidad. Del director, del senior.
1: Ya, de esto es comunicado oficial, señoras y señores. Aquí esto no son fake news.
0: Sí, no. Es que si usted, nosotros lo hemos dicho aquí muchas veces en Gamer, que si usted pone PlayStation o Xbox o el videojuego o la consola o la empresa que le gusta, al lado le pone blog, normalmente lo direcciona a una página oficial de la plataforma.
1: Sí.
0: Hay un señor. Qué pena si lo pronuncio, pronuncio, gracias, mal. Sid Schumann. Este señor es el CEO de comunicaciones, el director de comunicaciones de PlayStation.
1: Sí.
0: Y puso así. Dice, como respuesta a la evolución de las preferencias de los consumidores, los nuevos juegos estarán disponibles exclusivamente en formato digital, tanto en PlayStation Store como en distribuidores autorizados. A medida que las preferencias de los consumidores y la industria del entretenimiento continúan evolucionando hacia lo digital y alejándose de los discos físicos,
1: ¿sí?,
0: la producción de discos físicos para todos los nuevos juegos que se lancen en las consolas PlayStation finalizarán a partir de enero de 2028.
1: Ojo.
0: Después de esa fecha, los nuevos juegos estarán disponibles exclusivamente en formato digital, tanto en PlayStation Store como a través de distribuidores autorizados. Esta transición no afectará a los juegos que ya se hayan lanzado o que se lancen en formato físico antes de enero del 2028.
1: Sí.
0: Este es un paso natural para que Sony Interactive Entertainment, que Sony es los dueños de PlayStation, se adapte a las tendencias de consumo, ya que la preferencia por el contenido digital supera ampliamente a la de los discos físicos. Esta transición nos permitirá alinearnos aún más con la forma en la que la mayor parte de nuestra comunidad prefiere acceder a los juegos y disfrutarlos en la actualidad.
1: Sí.
0: Termino rápido. Seguiremos priorizando nuestros recursos para impulsar la innovación en la forma en la que los jugadores acceden a los juegos y ofrecer opciones sobre dónde prefieren adquirir nuevos títulos, ya sea a través de distribuciones autorizados o de PlayStation Store. Mantenemos nuestro compromiso de ofrecer una experiencia de juego de clase mundial a nuestra comunidad y les agradecemos su continuo apoyo. Opine.
1: No, esto está... Se abre el debate.
0: Pues el man lo deja,
1: no sé, es que...
0: el man lo deja muy claro. Nosotros hacemos el paso según lo que está pidiendo la industria.
1: Sí, es que bueno, ya usted estaba leyendo y a mí me vino a la memoria nuevamente el tema que el del Stop Killing Games, ¿no?
0: Sí, claro.
1: Más o menos es algo parecido en el sentido en el que cómo está evolucionando el mercado de los videojuegos, el acceso a los videojuegos, la demanda de los games.

0: Para que lo entendamos más aquí colombianizado, usted no compra pan para vender pan. Eso es así de sencillo. Claro. Si usted hace 1000 juegos y los saca a los almacenes de cadena y mensualmente esos 1000 juegos se le están vendiendo 100 y por la virtualidad, por Play Store, le están vendiendo 999, pues usted dice, oiga, creo que estamos perdiendo plática aquí,
1: claro,
0: produciendo juegos físicos. Y aparte de eso, pues lo que usted dice, estamos ayudando al medio ambiente y todo. Pero eso es lo que nosotros pensamos desde un lado un poco parcial. Pero
1: claro,
0: se va al blog, a donde está el comunicado, playstation.blog.
1: Sí.
0: Usted ya puede leer comentarios.
1: No, es que eso era...
0: un comentario.
1: Lo más obvio. Ajá.
0: De el usuario Edu Lizama 95.
1: Sí.
0: O sea, nos venderán licencias a precios inflados. Básicamente no tendremos propiedad de ningún juego y estaremos obligados a manejar una conexión de internet. Creo que esto será el fin de mi época de jugador. Gracias, Sony, por matar mis ganas de jugar con políticas basura.
1: O sea, que este es un jugador que sigue teniendo la experiencia de juego de gamer con el CD y el formato físico sin necesidad de conectarse en línea.
0: Cayu Rayal Piso MX Rayal Piso.
1: Sí.
0: Pues esto pone fin a mi paso por PlayStation. Les compraré todas y cada una de sus generaciones de consolas. Construí mi colección de videojuegos en PlayStation, pero hoy ustedes se han quedado fuera de mi vida. No más juegos físicos es igual a no más PlayStation. En ocasiones pienso que ustedes no tienen ni idea de lo que la gente quiere realmente, solo pareciera que les importa el dinero a más no poder. Parecen personas completamente avariciosas que bueno, no solo piensa... Sí, pues aquí dice perdona, yo leo exactamente.
1: Tal cual, discúlpeme, tácitamente.
0: Exactamente. Si va a criticar, sepa escribir primero.
1: Ay, qué bueno. Ahí, ¿no?
0: Que solo piensan en el presente y nunca en el futuro. Bueno, el man se desplaya ahí.
1: Claro.
0: Otro Tulio Rayal Piso Hotel, es un error muy grave.
2: ¿Tulio?
0: Tulio, sí.
2: No es el de Tulio, recomiendo.
0: No. Hay en este blog, póngale cuidado, hay 65 comentarios en el comunicado.
1: Y todos son generalmente negativos en contra de esta nueva movida de PlayStation.
0: Medida, no sé mucho.
1: Pero dice que dése cuenta. Yo, o sea, desde lo digo aquí, lo reconozco. No he leído los comentarios, pero yo creo que el grueso de esos comentarios de esas personas, de esos fanáticos, pues son gente que son personas que todavía, o gamers, mejor dicho, parceros gamers que todavía pues están aprovechando la ventaja del juego físico, todavía juegan en sus consolas, no sé, PlayStation 3, Xbox 360, Xbox One, bueno, digamos que la Xbox Series X trae bandeja, si mal no recuerdo, la grande,
0: sí.
1: Lo voy a verificar, porque yo tengo la Serie S y sé que no trae bandeja. Entonces, son personas que todavía están... digamos que se trae bandeja, si mal no recuerdo. La grande.
0: Sí.
1: Lo voy a verificar porque yo tengo la Serie S y sé que no trae bandeja. Entonces, son personas que todavía están, digamos que viven dentro de esa experiencia.
0: Algo,
1: pero,
0: algo que me parece importante.
1: Pero es que ya el juego online es el juego online.
0: Algo que me parece importante, Jonathan.
1: Importante.
0: Y es que si usted va a comprar un juego físico, a ver, ¿la lógica cuál es? Que el juego físico cueste más que el virtual, ¿sí o no?
1: Que el juego físico cueste más que el virtual. Uy.
0: Tenga un precio elevado, ¿sí o no?
1: Pues es que si nos vamos a todo lo... Si yo me voy tratando de adivinar o tratando de asumir o de suponer cuánto cuesta fabricar un juego físico, sí debería ser más costoso.
0: Exacto, ¿cierto?
1: Siguiendo esa lógica.
0: Exacto. Pues porque usted en un juego virtual no necesita... Claro, es que aquí yo voy a decir esto, pero entonces los ingenieros y los cracks me van a decir, claro, es que para mantener un juego virtual usted necesita de la nube, necesita un servidor.
1: Claro, es que ahora, si vayamos a eso, que usted compre el juego físico hoy en día, no significa que no necesite la conexión a internet para aprovechar todo lo que trae el juego, ¿no?
0: Claro, pero leyendo aquí los comentarios, mucha gente coincide diciendo, deberían... bajarle a los precios de los juegos. Entonces,
1: si ese primer comentario, por ejemplo, que dice, o sea, que van a empezar a vender licencias de juegos súper costosas, ya no seremos dueños de nuestros juegos. Pero, o sea, sí, claro.
0: No sé, está. No sé.
1: Es polémico, por eso es que hay tanto revuelo. Ahora, mire, yo le tengo acá una nota referente a ese tema.
0: A ver.
1: Y resulta que el señor, no sé cómo se pronuncia esto, Jean-Luc Melenchon, Mele.

0: Chon, o Melenchon, él es candidato a la presidencia de Francia, arremetió en contra de Rockstar y de PlayStation por descontinuar los videojuegos en formato físico. O sea, esto llegó a una instancia de alguien político que, bueno, él está aprovechando el momento como para venga a ver los gamers y me gano su botico. No lo sé, no lo sé, no lo aseguro. Pero el político cree que están atentando lo que estoy aquí leyendo en la cuenta de Instagram de levelup.com y nos botan este dato. Jean-Luc Mélenchon, candidato a la presidencia de Francia, criticó este tema por parte de Rockstar y de PlayStation por descontinuar los videojuegos en formato físico. El político cree que están atentando en contra de los derechos de los consumidores,
1: que claro,
0: ya que a partir de ahora no poseerán nada de los bienes digitales y cree claro, que eso es ilegal. Leo tácitamente de la publicación de levelup.com. Ahí está. Es más, pone ahí, y cito, abro comillas, con GTA 6 sin disco y el anuncio de Sony de poner fin a las ventas de discos físicos, surge la pregunta de cómo consideramos estos productos.
1: Claro.
0: ¿Ve?
1: Sí, claro. Es que ya entra un tema de que usted está prestando un servicio de cierta manera, ¿no?
0: Sí, claro. Pero
1: las personas y los consumidores tienen derechos.
0: Sí.
1: Me imagino, no sé. Eso es un tema legal.
0: Póngale cuidado a este que me encontré también. También de la cuenta de levelup.com.
1: Uh-huh.
0: Dice, la cuenta oficial de Domino's Pizza, no lo he verificado, ojo, lanzó un comunicado donde informa que a partir de 2027 cesarán la producción de pizzas físicas para dedicarse 100% a las pizzas digitales. Una clara burla, por supuesto, a PlayStation, que informó que en 2028 wow, ya hará juegos físicos. Mira hasta dónde ha llegado esta
1: bueno,
0: vaina.
1: Pues un videojuego, usted no se lo puede comer, pero sí. Pero es que sí.
0: Mira hasta dónde ha llegado esta
1: bueno,
0: vaina.
1: Pues un videojuego, usted no se lo puede comer, pero sí. Pero es que sí, los videojuegos, usted sí los puede
0: guardar. Es la experiencia. O sea, sí, sí, es un cambio brusco para los gamers. Eso está claro, eso está claro. Es un cambio brusco. Pero no sé, parceros gamers, de verdad.
1: Por ejemplo,
0: yo siento que esto es evolución también.
1: Yo digo una cosa. GTA 6, que sale en noviembre 19.
0: Sí.
1: ¿GTA 6 lo van a vender físico? Porque si yo fuera fan de GTA 6, yo quisiera tener ese juego.
0: Verificando.
1: No. Yo quisiera tener ese videojuego físico, no virtual.
0: Claro, claro, pero ahí vamos. Eso va a ser. Eso es un gusto de coleccionista melómano, ¿entiende?
1: Sí, sí, sí, sí.
0: Entonces, pero a la hora de lo que se habla del mercado y todo, de la accesibilidad, para muchos será, no, déjemelo disponible, yo lo compro desde mi consola o lo compro desde mi PC, desde la tienda de aplicaciones, la que sea. Pero pues no sé, es.
1: No lo sé, Rick, está fuerte el tema, pero bueno, si es un tema, nosotros aquí en Zona Gamer se lo comentamos y usted saque sus propias conclusiones. Yo sé que muchísima gente que nos está escuchando en el 94.9 FM son de la generación del cassette, son la generación del,
0: sí, también,
1: del
0: claro,
1: disquete, del CD, que esas cosas materiales se fueron desapareciendo y que hoy ya casi ni existen.
0: Ha cambiado mucho, se ha cambiado mucho. Sí, es que nos
1: por
0: vamos,
1: ejemplo, mi papá, que en paz descanse,
0: sí,
1: él... Él tenía muchísimas películas en físico.
0: Sí.
1: Él compraba lo que ya hoy no existe, el Blu-ray películas.
0: El Blu-ray, por favor, cuando no iba uno a alquilar la peli. Yo me acuerdo que yo alcancé a alquilar para ver Matrix.
1: Claro, imagínese.
0: Matrix 1.
1: Imagínese, ahí está.
0: Sacan sus cálculos de cuántos años tengo.
1: Imagínese, ahí tiene. Entonces, no sé, para ponerles más o menos, si usted no es gamer y nos está escuchando, ponerle una similitud. Imagínese.
0: Claro, claro.
1: Que cuando usted, pues fue lo que pasó con las películas. Decir, oiga, no, es que ya películas físicas, pues ya hay una plataforma streaming. Entonces,
0: ya lo que le pasó a Blockbuster en el momento y que llegó Netflix y le dio la jeta y vea.
1: Bueno, que Blockbuster pudo comprar Netflix, pero
0: exacto, no quiso. Eso es para otro podcast. Porque la historia es muy buena.
1: La historia
0: ¿para
1: es
0: qué?
1: Muy buena. Pero bueno, ahí está. Ahí abrimos el debate en la mesa en este capítulo.
0: GTA 6 no tendrá. GTA 6 no tendrá un disco físico.
1: Imagínese.
0: Pero mire que sí hay algo que puede subsanar un poco para los fanáticos de tener las carátulas físicas y demás, y es que si tiene una caja con una carátula, lo que trae es un código.
1: Un código, sí.
0: Y usted exacto, con el código compra. Esa podría ser una alternativa.
1: No, pero
0: no sé si PlayStation piensa en eso así, ahí le dejo yo. No sé.
1: A la gente le gusta el CD.
0: Pero a la gente, o sea, si lo hacen, gente que le gusta el CD.
1: Escucharon.
0: Sería muy bueno.
1: Sí, si lo hacen.
0: Sería muy bueno.
1: Pues un saludo para la gente de PlayStation que están muy pendientes de nosotros. En serio, que nos envían comunicados.
0: O sea,
1: y que al final somos un medio para que, pues para que la gente.
0: A la comunidad gamer.
1: ¿Qué otra cosa yo le iba a comentar, Jonathan? Bueno, ya GTA, obviamente la preventa, ya esa preventa se acabó.
0: Yo creo que
1: duró unas horas porque hubo preventa. Ya definitivamente, yo no creo. Yo era uno de los que le decía a usted, debo reconocerlo, que GTA se iba para el 2027.
0: Sí, pues porque ya es que ya no le creían.
1: Exacto.
0: Ya no le
1: creía
0: mucho.
1: Según vemos las cosas, no hay posibilidad de que eso llegue a suceder.
0: Esperemos que no.
1: No hay cómo eso.
0: No se va para el pique.
1: No hay cómo eso llegue a suceder. Ya hay fecha ultra mega confirmada, noviembre 19 del 2026, después de más de 10 años de espera.
0: ¿19 de diciembre?
1: Noviembre.
0: De noviembre.
1: Noviembre 19 del 2026.
0: Que cae.
1: GTA. Que cae como para desconectarme un poco.
0: A ver si me toca trabajar o qué.
1: Noviembre 19. Cae un jueves.
0: Pues ahí hay que ver. Sí.
1: Hay que ver si podemos hacer.
0: La cosa es que a qué precio llega, ¿no? Porque pues
1: sí,
0: yo tengo información.
1: No, usted tiene los precios.
0: O hay una edición, o no, tendrá una edición estándar que costará 79,99 euros.
1: Euros.
0: Haga usted sus cuentas.
1: Sí.
0: Y hay una edición, una Ultimate Edition, que llegará a costo de 99,99 euros. O sea, 80 euros la edición estándar y 100 euros la edición Ultimate.
1: Hoy en día 100 euros en Colombia son 384 mil pesos.
0: A eso llegó más o menos.
1: Pues mire, Hogwarts Legacy. Pensé que iba a ser más caro.
0: ¿Sabe que sí?
1: Pues mucha gente decía, es que tenemos que ahorrar para cuando salga GTA. Sí. Pues, o sea, es caro para un video.
0: Ya están viendo que estaban empeñando.
1: Pues
0: qué bueno.
1: Parece caro, la verdad. Toca mirar a ver si ese día hacemos un programa especial jugando GTA.
0: 19, sí, sería bueno. 19 de noviembre es un jueves, sí, ¿por qué no?
1: Bueno, creo que sí, vámonos ya, ¿no? ¿Que vamos a tomar tinto o qué? Bueno, se acabó la pausa activa, queridos oyentes de Zona Gamer y de la FM, pero no sin antes recordarles a los oyentes del 94.9 FM. Creo que todo, muchísimas gracias por...
0: Oiga, sí,
1: perdón, escucharnos.
0: Ay, hágame el favor.
1: Por escucharnos. 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
1: 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Cada otro día estamos subiendo capítulo juiciosito.
0: Muy juicioso, estamos al día.
1: Y pronto esperemos que podamos estar en video, que estamos trabajando para que la gente
0: estamos
1: nos
0: trabajando
1: vea.
0: Para usted.
1: No sé qué hay que ver, la verdad.
0: Pero, obviamente ustedes saben que esto no es un podcast de entretenimiento ni de farándula, no somos los más bonitos, sí, esto no es una academia de modelaje. Ay, sí. Esto no somos cosplayers tampoco. Pero hablamos de todo esto que nos gusta, que es los videojuegos, porque perfectamente podríamos estar mostrando, no sé, algún tipo de dispositivo. Vea lo que llegó, vea, ahí esto,
1: epa, sería chévere.
0: O bueno, mira, aquí está el tráiler del nuevo videojuego.
1: Epa, también, sí, YouTube no jode por los derechos, pero bueno.
0: Sí, también, ¿no?
1: Pero bueno,
0: no, lo enfocamos aquí la...
1: Sí, algo pequeñito, lo ponemos ahí un pixelado.
0: A ver.
1: Jonathan, redes sociales, para que la gente vaya... lo siga y esté atento a lo que usted publica.
0: Claro que sí, me puede encontrar en redes sociales, en TikTok e Instagram como @jnlocutor. Ahí subimos cositas de todo esto que nos gusta tanto, también de estos temas de videojuegos, y ahí estaremos próximamente, como les digo, pues procurando poder vernos y que podamos disfrutar un poco más, o mucho más, mejor dicho, de todo lo que traduce y significa y representa ser gamer.
1: Normalmente yo le digo a usted mi Instagram el día de hoy, bueno, en esta sección, pero yo quiero que usted vaya así rapidísimo y siga una cuenta que le quiero recomendar para que vaya y la siga, que es leal.oficial_rayalpiso. Leal.oficial_rayalpiso. Vaya y después me agradece. Leal.oficial.
0: No ha querido contarle.
1: Rayalpiso. Vaya y después.
0: No ha querido.
1: Me agradece. Nada, nos escuchamos y muy, muy pronto nos vamos a ver. Nos vamos a ver. Chao, chao.
0: Adiós.
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1: Hola. En un giro fascinante para la biología marina, un equipo de investigadores de la Universidad de Dartmouth ha demostrado que la inteligencia de los cefalópodos podría estar mucho más cerca de la de los vertebrados superiores de lo que se pensaba. Un reciente experimento reveló que los pulpos son capaces de comprender y utilizar la información de un espejo para localizar e inspeccionar fuentes de alimento que se encuentran completamente fuera de su línea de visión directa. Hasta hace poco, la habilidad de interpretar reflejos para guiar acciones motoras complejas, como encontrar un objeto oculto a la vuelta de una esquina, se consideraba un terreno exclusivo de mamíferos y aves dotadas de cerebros visuales muy desarrollados. Sin embargo, los investigadores diseñaron un laberinto acuático donde los pulpos solo podían ver la ubicación de una recompensa, es decir, un delicioso cangrejo, observando su reflejo en un espejo estático. Estratégicamente colocado. Tras unos pocos intentos de prueba y error, los escurridizos animales no solo descifraron el truco visual, sino que se dirigieron con precisión matemática hacia el alimento oculto. Que una criatura con una arquitectura cerebral tan radicalmente distinta a la nuestra pueda resolver un acertijo geométrico y abstracto utilizando la luz reflejada abre una ventana completamente nueva para entender cómo se desarrolla la inteligencia en el reino animal. Aquí comienza Conectados FM.
2: Abrimos la ventana al mundo digital. Estaban escuchando a Javier Yules, yo soy Andrea Cardona y aquí hablamos de tecnología y de lo que estamos usando en el día a día a propósito de las pantallas, las plataformas digitales, bueno, de todo un poco, Javi.
1: Sin duda alguna, todo lo que en cada día, en cada nuevo día nos trae la inteligencia y que nos está mostrando que de manera vertiginosa se está desarrollando y que nosotros en nuestro día a día también tenemos que ir aprendiendo aún más. Y aquí está justamente ese contenido en Conectados FM.
2: Bueno, y comencemos hablando de algo que todos tienen que saber, porque todos somos usuarios de la aplicación o la plataforma de mensajería WhatsApp, Javi. Usted es usuario claramente.
1: Sí,
2: todos somos usuarios. Y hay que tener en cuenta una actualización que puede WhatsApp, Javi. Usted es usuario claramente.
1: Sí,
2: todos somos usuarios. Y hay que tener en cuenta una actualización que puede decirse que es la actualización más grande que ha tenido la plataforma. Y sé que le va a gustar, Javi, porque además viene con temas de seguridad para sus datos. Y es un cambio también de cómo se va a hacer el manejo de la plataforma en este caso.
1: Sí.
2: Normalmente ahorita cuando usamos WhatsApp y yo quiero que usted me mande un mensaje o yo le envío un mensaje, necesitamos tener guardado el número de celular, ¿cierto? O bueno, o tener el número del celular para poderle escribir.
1: Sí, sí, es la coordenada.
2: Ahora la actualización viene y es básicamente esto. Usted va a tener que tener ahora un usuario o un nombre de usuario para poderse comunicar a través de WhatsApp. Entonces, es al mejor estilo de Telegram, que usted que ha usado Telegram, y también Instagram o TikTok. Tiene que crear un usuario. Entonces, por ejemplo, Javier Yules 05, por decir un nombre. Usted va a tener que tener ese nombre y con eso es que yo lo voy a buscar a usted para contactarlo o para escribirlo. Ya no tiene que estar dando su número telefónico, que eso se ha prestado para robo de datos, para muchas cosas, porque son datos sensibles y privados. Y ahora lo que están haciendo con esta actualización o la aplicación lo que está permitiendo es que usted cree los nombres de usuarios en la aplicación para que de esa manera se pueda comunicar tanto en un chat individual como grupal.
1: Sí.
2: Ya lo que están permitiendo, ya les vamos a decir cómo es el paso a paso para que registre ese nombre. Y lo que pasa es que ya más adelante le va a pedir es eso y no los números de teléfono. Todavía no está activo, pero la aplicación ya le está pidiendo a los usuarios que empiecen a registrar los nombres, porque así como se acaban en las otras redes sociales, puede que usted no encuentre el que desea en WhatsApp.
1: Tal cual. Y a mí me de pronto me lleva un poco a lo que usted nos decía en algún momento, que claro, yo no había caído en cuenta, pero que funciona sobre todo para garantizar un poco más la seguridad de las personas cuando estamos viviendo en un escenario en el que las transacciones las estamos haciendo desde nuestros teléfonos y hasta las denominadas llaves.
2: Sí,
1: que están asociadas a los números telefónicos.
2: Mucha gente tiene la llave con el número telefónico.
1: Sí, sí, me acuerdo mucho de eso.
2: Es verdad.
1: Y evidentemente con esta nueva modalidad, por decirlo así, de identificar a los usuarios de WhatsApp, pues seguramente va a generar mayor seguridad para las personas.
2: Bueno, ahora el paso a paso, Javi. A ver, tome nota. Bueno, yo creo que usted ya la hizo también, pero
1: sí, pues
2: eso es bueno hacerlo porque tiene que registrar el nombre que usted quiere. Y así como en las redes sociales, cuando le dice, ese usuario ya está disponible, también va a pasar en WhatsApp. Entonces tiene que activarlo. Entonces entra a la aplicación WhatsApp, ¿cierto?
1: Sí.
2: Estamos ahí. En WhatsApp están los tres puntos, los tres puntitos. Entonces usted ingresa a los tres puntos o se va a la configuración, a los ajustes de la aplicación, dentro de la aplicación. En la aplicación, pues ahí usted está viendo su foto, su nombre, y va a entrar a la opción que dice cuenta. Entra cuenta, y en cuenta tiene que ver que en la parte de abajo, en la parte inferior, ya le va a salir una opción que dice nombre de usuario. Uh-huh. Y sale el arroba, el signo de arroba.
1: Sí.
2: Usted ingresa ahí. Y ahí le va a permitir a usted escribir el nombre que desea que pues aparezca o cómo lo deben buscar usted a través de WhatsApp. Entonces, por ejemplo, yo pongo Andrea Cardona, ¿cierto? Usted lo escribe y si está disponible le permite guardarlo. Incluso le permite también hacer la configuración para ver que lo contacten con ese nombre de usuario, si todas las personas o solo contactos guardados. Bueno, ahí le va a dejar hacer la configuración y ya está. Para cuando venga esta actualización grande, ya lo puedan contactar a través de el usuario y no el número de teléfono, porque es que uno está dando el número de teléfono para todo, hasta por un domicilio, Javi. Entonces, claro, ese tipo de cosas pues van a ayudar para la seguridad de los usuarios a través de la plataforma. Creo que es una de las actualizaciones más importantes que tiene y la idea es pues evitar, ellos dicen que con los números de teléfono se ha llevado a extorsiones, a robos de datos, y con esto pues una nueva forma también de poder estar visible en la plataforma, pero cuidar un dato personal que es muy importante, como lo es el número telefónico.
1: Claro, y porque además también lo que usted dice, muchas personas, por ejemplo, en labores como la que hacemos nosotros, sí, el periodismo, que muchas personas pues está en contacto con pues con nosotros mismos. Entonces uno llega y dice, bueno, sí, es mejor guardar un poco la privacidad y que nos ubiquen a través del usuario, porque pues esa es la forma, ¿no?, que tenemos para mostrarnos ante los demás. ¿Sabe que me hace acordar un poco de el momento del PIN? ¿Se acuerdan?
2: Claro.
1: De la BlackBerry y el PIN, dame tu PIN.
2: Sí, y así era que nos podíamos contactar. Para los que tenían BlackBerry, no se daba un número de teléfono, sino era el PIN, y era como algo aparte, independiente al número telefónico. Si lo querían llamar, tenían que tener su celular. Pero si le querían escribir a través de ese servicio BlackBerry en su momento, pues tenían que tener el número, si no, no lo podían escribir. Entonces uno era buscando, yo me acuerdo en la labor de producción, buscando el PIN de un famoso, de un cantante, para poder escribirle por ahí.
1: Años anteriores también, en donde la seguridad se tenía en cuenta, a pesar de que hoy día pues tengamos más tecnología.
2: Bueno, eso por el lado de WhatsApp. Entonces, pilas, ahí les estamos diciendo que lo tienen que hacer para que puedan tener su número ya resguardado y poder empezar a usar los usuarios de WhatsApp. Y otro tema que tiene que ver también con nostalgia, Javi. ¿Usted jugó videojuegos en su tiempo con sus hijos, o no sé si todavía juegue en las consolas o no?
1: Tengo que decirle que yo inicié con el tenis.
2: Ok.
1: A través del Atari.
2: Uy, le gustaba.
1: En el Atari, sí. Entonces, claro, ahí teníamos, que era básicamente eso, ¿no? Como una bolita pues que estaba mostrada en la pantalla, y entonces se iba prácticamente rebotando. Era más o menos eso. Luego vino algo parecido como el Street Fighter, ¿no? Que era como de pelea y eso,
2: pero eran
1: imágenes en dos dimensiones. Eso sí, nada sí, que era, ver con lo que
2: una,
1: había.
2: Una imagen plana y los dos.
1: Yo no alcancé a jugar Marcianitos, eso sí es verdad.
2: ¿No?
1: No, la verdad es que no. Creo que tal vez en una de esas máquinas, en los lugares donde había otras máquinas de videojuegos, no digamos en la casa, sino donde uno llegaba ya a jugar con otros. Esa de pronto sí, pero no recuerdo muy bien que haya sido. Y a partir de ahí, bueno, tal vez Mortal Kombat, jugué en algún momento fútbol con mi hijo. Hubo un juego que me trae muchos recuerdos y buenos, que se llamaba algo así como Hércules. Entonces buscaba, era de mundos. Entonces uno iba buscando, pero también era 2D, o sea, no era 3D como
2: Pac-Man.
1: Ah, claro, Pac-Man también.
2: Bomberman.
1: ¿Bomberman es el que disparaba?
2: No, que era un muñequito blanco que tenía que poner bombas y bombas para abrir mundos. Y yo llegaba uno al 100.
1: Sí, sí, también, pero eso era más, sí, ya me acuerdo, ajá, que claro, estaban como casillas ahí.
2: Bueno, pero algo que uno le genera también como esa nostalgia era el uso de los cassettes, los sí, famosos cassettes.
1: Ajá.
2: Y no sé, por ejemplo, yo tuve el Family, el Nintendo, y todo eso era con cassette, y uno limpiaba el cassette, lo soplaba, no, es que está funcionando mal, uno lo soplaba, lo guardaba en la cajita, y es que se está hablando en estos días de ese tipo de, digámoslo así, de producto, del cassette como tal, de los videojuegos, porque no sé si usted vio que salió una noticia desde Sony. Sony le puso fin al formato físico de los videojuegos, Javi, que creo que eso generaba también como ese gusto por los videojuegos, porque siempre que sale un videojuego, muchos, los que son gamers, prefieren tenerlo, compran físico, van al lugar, lo tienen, ediciones especiales. Pero ahora para la consola PlayStation ya se está hablando que se le pone fin, y para el año 2028 ya no van a existir los formatos físicos de estos videojuegos, sino todo lo que se compra en línea. Ya
1: en
2: las tiendas virtuales, de este caso pues de la plataforma de PlayStation. Y eso se ha vuelto, se nos sabe todas las opiniones que hay. ¿Por qué? Porque bueno, ya se va al formato digital, la gente lo compra ahí, lo descarga, espera el lanzamiento y demás, pero muchos videojuegos son muy pesados. Y la nube donde se guarda el juego se llena, Javi.
1: Claro.
2: Cosa
1: claro.
2: que no pasaba si usted tenía el formato físico o el cassette donde se guardaba el videojuego.
1: O sea, es decir, a usted se le llenaba, era, digamos, la repisa de pronto, el mueble.
2: Exacto.
1: Pero no de pronto la capacidad, y eso hacía que el juego rodara mejor, ¿no?
2: Claro.
1: De pronto, quién sabe cómo será con esto de la exigencia en la nube de espacio con los videojuegos. Y sabe que usted me hace acordar también de la gente, y yo he visto que todavía compra acetatos, es decir, el vinilo, en el caso de la música, la analogía.
2: Muy fuerte,
1: ¿no?
2: Claro.
1: Y de hecho, agrupaciones, ahora, digamos, estamos hablando de U2, estamos hablando de incluso Pink Floyd, si no estoy mal, hicieron también una especie de versión nueva de producir acetatos de sus más recientes producciones.
2: Lo sacan porque, la calidad es muy fiel del sonido.
1: Exacto, la gente dice que con la agujita y ahí puedes tener un tornamesa, se escucha mucho mejor que en MP3 a través de streaming.
2: Dicen que para el 2028 ya todo se manejaría de forma digital en PlayStation Store, pero pues muchos seguidores están diciendo, bueno, ¿y qué hacemos con el espacio para descargar un videojuego y mantenerlo además también en la nube? Porque se habla de grandes formatos. Por ejemplo, le voy a hablar de un videojuego que es el de Doom. ¿Usted ha jugado Doom alguna vez?
1: Sí, y pasé porque por muchos
2: el mundos. Creador de Doom estuvo aquí en los micrófonos de, pues, de Conectados FM y en RCN Digital. Nos lo encontramos en Miami una vez.
1: Yo no me acuerdo de eso, entonces yo no había llegado.
2: Pero lo tuvimos acá en los micrófonos.
1: Pero genial.
2: Y ese formato, por ejemplo, el nuevo videojuego de Doom, la actualización dice que es pesadísima, Javi.
1: Pues claro.
2: Solo descargar el
1: los
2: videojuego.
1: Gráficos, es que los gráficos son habitualmente lo que más pesa y la mayor demanda. Por eso es que las tarjetas gráficas son tan costosas para el desarrollo de los mismos. ¿Dice usted de 2028?
2: 2028.
1: Los formatos físicos.
2: Y nos vamos con música, Javi.
1: Vamos con música.

0: Bueno, y a propósito que usted estaba hablando de estas agrupaciones que sacan sus versiones también en acetato, los Rolling Stones también siempre mantienen como esos formatos,
1: sí, ¿verdad?,
0: de lado y lado. Y es que se está hablando de la banda porque salió una entrevista en estos días de Keith Richards, que hace parte de la agrupación de los Rolling Stones, y decía que pues él la verdad ya no se iba a montar a hacer una gira porque ya no le da, él tiene más de 80 años. Entonces ya no me voy a retirar de los escenarios, pero se ha vuelto tendencia esta entrevista del guitarrista de la agrupación porque dice, no, ya es muy difícil hacer un recorrido por muchos países, sí me mantengo en la música, pero pues realmente empiezan a verse también esos ya de pronto despedidas que se puede generar de las grandes agrupaciones musicales, y en este caso pues de la agrupación Rolling Stones, que ya pues Keith Richards, que es una de las bases, ¿no? Es uno de los, digámoslo así, artistas del mundo de la música, claro, más importantes, y un referente muy grande, no solamente por hacer parte de esta agrupación. Pero en estos días sacaron una nueva canción, no sé si usted vio por ahí, y sale como protagonista en el video, porque ellos siguen haciendo videos con sus canciones, sale la protagonista Anne Taylor Joy, no sé si la reconoce.
1: Sí, claro,
0: que ella hace la voz de la princesita en Mario Bros.
1: Que es argentina, ¿no? O
0: ella tiene familia,
1: sí, tiene familia argentina, sabe hablar muy bien español. Uh-huh. En la de Gambito de Dama, yo la conocí
0: también,
1: en Netflix.
0: La canción se llama Jealous Lover, es la nueva canción de la agrupación, hace parte de la nueva producción de los Rolling Stones, y ella sale ahí en esa producción, en ese video sale, uh-huh, y esta producción ya está disponible en plataformas digitales.
1: Vea, pues,
0: la noticia ahí está. ¿Será que no volveremos a ver en una gira a los Rolling Stones? Bueno, no. Eso dice Keith Richards. Le costaría mucho, dice que no, pero que ya es muy difícil.
1: Pero yo creo que lo anunciarían, ¿no? Así como Vicente Fernández, que se despidió como 10 años.
0: Como con los hermanos Gasca, que se despidieron como durante menos, 20 sí, años. Bueno, ahí está entonces esta nueva canción.
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0: Javi, entonces, ¿la inteligencia artificial es más madura que nosotros? Ante, o la tecnología en general.
1: Venga, yo entro a este tema con lo siguiente. Si, por ejemplo, yo quisiera llamarle la atención a usted, obviamente, nosotros somos amigos, yo a usted la estimo muchísimo, muchísimo, y nos queremos mucho, pero es como términos de amigos, usted tiene a su esposo, yo a mi esposa, somos muy felices. Pero si yo quisiera que usted se fijara en mí, digamos, en un perfil, entonces yo diría, bueno, a ver, yo de André, ¿qué conozco? Sé que de pronto le gusta el café, entonces diría, bueno, soy un amante del café, ajá, por ahí, no sé si me estoy acercando. Soy geek, me gusta mucho la tecnología y la música, no sé si de pronto me estoy acercando, y diría de pronto que en la forma en cómo me veo, obviamente pues bajaría de peso, pero diría, seguiría usando barba, de pronto por ahí más o menos, al menos diría que si usted está pegando, usted está ahí haciendo scroll con los perfiles, pararía un momento y vería mi perfil, ¿sí, más o menos?
0: Sí, claro.
1: Y eso es lo que pasa cuando uno quiere mostrarse como la otra persona quiere verlo.
0: Uh-huh.
1: Pero no necesariamente quiere decir que uno se está mostrando de la forma como es.
0: Exacto.
1: Y en las aplicaciones para conseguir pareja,
0: no,
1: habitualmente pues, pasa eso.
0: Siempre se está mostrando de más.
1: No, es muy pocas veces usted va a decir, soy un año, no me gustan las reuniones, no me gustan las fiestas, por mí mejor quedarme viendo televisión que salir a disfrutar. Uno no va a decir esas cosas.
0: No tengo reggaetón en mi playlist o cosas así.
1: Exacto. ¿Y qué es lo que pasa? Que al ver justamente que este tipo de circunstancias ocurren, cuando usted ya se encuentra con la realidad, porque obviamente pasa de lo que se ve en un teléfono, a través de una aplicación, en un computador, a lo físico, y se encuentra y dice, oiga, pero no, ahí comienza a pensar uno, ¿no?
0: Se pixeló.
1: Pero esto no era lo que yo había visto, esto no era lo que yo había pedido, esto realmente por ahí no es. Y es que resulta ser que un estudio desarrollado por el Instituto Latinoamericano de la Familia, que es de la Universidad de La Sabana, tienen también un instituto dedicado a estos estudios, da cuenta del actual escenario en el que las relaciones nacidas del contacto a través de aplicaciones no trascienden. Ahora, no estamos hablando que todas, porque obviamente también hay ejemplos que sí, pero lo que se ha podido lograr es que al menos el 80% no funcionan. Y finalmente dicen, no, mire, la verdad es que yo pensé que era diferente. Y entonces, por aquí no es, así que muchas gracias, hasta luego. Y otras cosas que se han podido dar cuenta es que, insisto, no en todos los ejemplos, pero muchas personas han resultado afectadas psicológicamente, porque resulta ser que es más o menos como una especie de competencia de likes. Entonces, si ve uno que pone ahí su mejor foto y nadie pasa por ahí o nadie le da un like, entonces uno se siente mal. Eso, y eso es obvio. No, ¿qué tal? No, seguramente entonces no gusto, no soy, no soy pinta, pues, para decirlo así, no soy atractivo. Entonces no, debe ser. Y eso también afecta realmente a las personas. Entonces, ¿qué ocurre? El llamado que se ha hecho a partir de ese estudio es a poner cuidado un poco más en la necesidad de establecer aún más el contacto físico, pero evidentemente no dejar la tecnología en la medida en que se quiera conocer tal vez a alguien simplemente para pasar el tiempo, más no necesariamente, aunque sí, para una relación personal. Brenda Rocha es médica. Ajá. Es magíster en sexología y es doctora en investigación médica. Ella es la directora del Instituto Latinoamericano de la Familia de la Universidad de La Sabana y nos explica en esta muy, muy, muy breve conversación qué es lo que pasa cuando usted solamente acude a ello, a la tecnología, para intentar establecer una relación personal.
2: Un tema que con mayor fuerza se nos está presentando y que tenemos en evidencia que poner frente y poner sobre la mesa para poder atenderlo a tiempo. Pues lo primero que tenemos que entender es que las aplicaciones como tal, el ejercicio de tener espacios de conocimiento que no necesariamente son persona a persona o personalmente, pues no es el error. Es decir, no hay ningún problema en las aplicaciones como tal. Lo que tendríamos que entrar a analizar es realmente el proceso, ese proceso de encuentro, de comunicación, de ese ejercicio natural que tienen todas las personas para conocerse entre sí. Nosotros hemos venido trabajando en el tema desde el instituto en profundidad, tratando justamente de evidenciar ese incremento que hoy por hoy estamos viendo en las estadísticas en cuanto al uso de las aplicaciones de citas. O sea, pensar que en la actualidad más de 350 millones de personas están utilizando las aplicaciones a nivel mundial. Y pues más allá de pronto de lo que económicamente esto pueda llegar a generar, estamos viendo cómo su uso en términos generales pues sí va en un incremento. Un 37% de los adultos han utilizado en algún momento aplicaciones de citas y se ha visto como más de la mitad, 56% quizás, entre personas de 18 a 29 años han recurrido en algún momento de su vida también al uso de este tipo de aplicaciones, pues nos van mostrando esa necesidad justamente de atender y de comprender cuál puede llegar a ser una buen o un mal uso, una consecuencia dentro de lo que es este uso.
1: A veces en estas aplicaciones, la verdad, no lo tengo muy claro, pero creo que es de esa forma, ya está revelado no solamente cómo se ve la persona, entonces ya por ahí uno dice, bueno, no, sí me gusta, no me gusta, entonces entremos pues en la siguiente fase. Y lo segundo, o lo siguiente, es que dice, a mí no me gustan las rumbas, entonces bueno, a mí tampoco, a mí no me gusta ser amiguero, a mí tampoco. Es decir, van encontrando otro tipo de circunstancias que si usted está en una relación, insisto, normal, que es la de encontrarse, la de oye, vamos a entonces a de pronto salir, encontremos en otra parte, y ya comienzan a compartir escenarios y se pierde, por decirlo así, más tiempo para encontrar esas cosas que ya están definidas en un perfil. Entonces dice la gente, no, pues yo creo que se ahorra uno muchas cosas y por allí puede haber más posibilidades de éxito, pero lo que se encuentra en la investigación es que esas relaciones no duran, ¿es algo así?
2: A ver, lo que pasa es que el proceso de conocernos con el otro, si bien tiene implicaciones en términos de compatibilidad, esos puntos en común que tú dices, ¿no? El gusto, el agrado, también el ejercicio de conocerme con el otro es ir enterándome paso a paso de esas características que para muchos momentos pueden ser en común conmigo y en otros momentos no lo es. Las aplicaciones tienen un sistema que lo que intenta es como emparejar a las personas a partir de algunas características, uh-huh, unas más superficiales que otras. Pero si somos muy sinceros, parte del proceso del conocimiento y de la generación de vínculo también está en ese conocer al otro de una manera cada vez más natural. A mí me preocupa un poco que quizás nosotros como que enmarquemos la 100% de la satisfacción que puede haber o del éxito que puede haber en una relación a través de la plataforma o a través de un encuentro persona a persona. Tendríamos que entrar justamente a comprender que ese ejercicio en el que tú te envuelves en querer conocer al otro hace parte de una característica que ayudará a conformar un mejor vínculo y que también se va al final como a entrever en lo que va a ser una relación satisfactoria o no. hay dos pilares fundamentales en cualquier relación de vínculo. Está la comunicación, está la confianza. Y las dos tú las creas en el ejercicio de conocer al otro. Cuando tú me pones fácil la tarea, cuando tú ya me dices, mira, aquí va a haber mucha, digamos, como cercanía, porque hay una cantidad de características que ya tienes tú chequeadas al momento de conocer al otro, me quitas una oportunidad de ir descubriendo ese paso a paso de la realidad de la otra persona y puedes crear en algún momento algo muy efímero y muy superficial.
1: Pues ahí está, la madurez se entiende en la medida en que usted no va a poner todas pues las esperanzas en que usted va seguramente a conseguir a su príncipe azul o a su reina a través de una aplicación. Sin embargo, insiste ahí la experta, no todas las veces. No es satanizar pues todo este tipo de relaciones, porque incluso hay mucha gente que les gusta eso, ¿no? De hecho, hay gente que paga para que se consiga una relación así y para no perder tiempo porque está muy dedicado a su trabajo.
0: No quiere gastar el tiempo, pero eso hace parte de lo natural del ser humano, ¿no?
1: Sí, exactamente, lo social, un poco más cercano a la presencia física. Pero ahí están las digitales aplicaciones para conseguir pareja.
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0: Y recomendados en plataformas digitales, Javi, mire que me le voy con una... Es una serie, pero a mí me pareció como una novela.
1: ¿Sí?
0: Me pareció llamativo porque no sé si usted ha visto en la plataforma Netflix un contenido que están sugiriendo mucho y está como recomendado en Colombia y se llama Mi Otra Yo.
1: Ah, sí, sí la he visto.
0: Sale una mujer muy linda, muy bella.
1: ¿Como turca esa serie?
0: Es una serie turca, tiene 3 temporadas y me dio por entrar a ver, Javi. No sé si usted ha escuchado hablar de las constelaciones familiares.
1: He escuchado mucho ese tema, ¿saben? Sí lo he escuchado y realmente, de hecho, sí, muy cercano a mi entorno, pero explíqueme un poco más.
0: Mire, esta serie está, pues es turca claramente, y se basa o se centra en la historia de 3 amigas que participan en una sesión de terapia en un pueblo, están en un pueblo costero. Entonces son las mejores amigas de toda la vida, llegan a este pueblo costero y empiezan a aprender a superar los traumas de niñez. Lo que muestran ahí en la serie, Javi, es que todos sus antepasados, todo lo que ha vivido sus padres, sus abuelos o su familia, sus descendientes, influyen en lo que usted es actualmente. Entonces, de pronto, no sé, un trauma que usted tenga, un miedo al agua, por decirle así. ¿Por qué viene?
1: Viene
0: de pronto de algo que le ha pasado a algún familiar. Y en estas terapias que se hacen, que son las llamadas constelaciones familiares, pues ellas empiezan a entender muchas cosas de su vida, patrones que tienen en su forma de ser y demás. Pero muy interesante, ¿sabe? Además, pues algo diferente porque es una cultura muy diferente a la turca. Muestran a estas actrices que hacen parte pues de la producción. Llegó la tercera temporada y el cierre también de la producción.
1: Se engancha uno ahí.
0: Y ya la tienen disponible completa, pero pues en Netflix, en la plataforma Netflix, para que todo el mundo la pueda ver. Pero me llamó mucho la atención porque últimamente se habla mucho de las constelaciones familiares. Ahí no las mencionan así, pero cuando uno empieza a analizar ya la historia, son las llamadas constelaciones familiares que muchas personas las están haciendo, ¿no? Para poder entender también su pasado y su historia.
1: Yo no sé si a usted le pasa, en algún momento eso ocurría, ¿no? Que uno decía, oiga, yo ya vi esto que está ocurriendo. Uh-huh. Pero entonces, si alguien, en algún momento dicen, ¿sabe que me gusta tanto la música de los 60s? Y yo no sé por qué, porque nunca había escuchado yo de la música.
0: Tal cual. Y entonces ahí van mostrando las historias de cada una y de todas las personas que están en la historia, en toda la serie. Y van mostrando cómo, a través de las constelaciones familiares, pues van entendiendo mucho más su personalidad y los traumas, todo lo que tienen. Fue creada por un teólogo que se llama Bert Hellinger. Se usan las constelaciones familiares como herramienta terapéutica para liberar cargas de emociones, traumas, y todo se centra en la historia de una de las amigas. ¿Sabe por qué, Javi? Porque está enferma. Tiene cáncer. Y ahí es donde empiezan a analizar, bueno, es un cáncer que hay que tratar con, obviamente, la medicina tradicional, pero ese cáncer viene ocasionado de pronto por algún dolor o algo que,
1: claro,
0: que viene de mucho tiempo atrás. Ahí empieza toda la historia.
1: Qué interesante, ¿no? Muy interesante, muy... Sí, parece una novela, realmente.
0: Sí, a mí me pareció más como una novela turca y hablan todo lo del árbol genealógico, que ahí es donde empieza todo, pero me llamó mucho la atención ese tema. Y cómo lo muestran ellos también de algo tan importante que es como sus ancestros, porque dice, estamos unidos por venas invisibles, que realmente pues de ellos fueron, o sea, gracias a esas personas, bisabuelos, tatarabuelos y demás, pues llegamos a la vida.
1: Mi otra yo, así
0: mi
1: se llama.
0: Mi otra yo.
1: ¿Y está en?
0: Se llama, en Netflix.
1: En Netflix. Buena recomendación también, entonces.
0: Y nos vamos, Javi.
1: Pero
0: este episodio no, se acaba.
1: Se acabó, se acabó. ¿No le parece a usted que cuando uno se divierte, como que el tiempo pasa muy rápido?
0: Sí, es
1: Oiga,
0: verdad.
1: Oiga, sí, es verdad. Debería durar más. Pero ahí estamos y seguimos en nuestras redes sociales. Están todos los contenidos a través de Instagram y X. Nos pueden encontrar como Conectados FM e Hiperdata. Y también nos pueden encontrar en la aplicación de RCN Radio. Ustedes la descargan de manera gratuita de todas las tiendas de aplicaciones. La descargan, es gratuita y nos encuentran allí en los podcasts exclusivos de RCN Radio. Estamos Conectados FM.
0: Nos vamos, pero ustedes continúen con toda la programación de la FM. Chao.
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9: Muy, pero muy buenos días a todos ustedes, nuestros oyentes. Como siempre, les estamos dando la bienvenida a la FM Contigo, el programa que hacemos con la Fundación Santa Fe de Bogotá. Un programa para hablar de salud mental, de bienestar emocional, pero también, por supuesto, de la salud en general. El tema que hoy proponemos para nuestros oyentes es bien interesante. Vamos a hablar de la importancia de la vacunación, que realmente es un proceso bastante importante para prevenir enfermedades, al entrenar al sistema inmunológico para reconocer y combatir virus o bacterias a través, por supuesto, de la vacunación. Ya les vamos a contar más detalles de la mano de los profesionales de la Fundación Santa Fe de Bogotá. Sean ustedes bienvenidos.
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9: Muy bien, y para hablar de este tema que hemos planteado hoy para todos ustedes, la importancia de la vacunación, de inmunizarnos contra tantas y tantas enfermedades, tenemos el gusto de saludar a esta hora aquí en la FM contigo a la enfermera jefe Diana Morales Avellaneda de la Fundación Santa Fe de Bogotá. Enfermera jefe, muy buenos días y bienvenida a la FM contigo. ¿Cómo estás?
10: Buenos días, Anelda, ¿cómo estás? Un gusto escucharte. Muchas gracias por la invitación y la presentación. Para mí es un placer estar hoy aquí contigo.
9: Para mí es un placer. ¿Cómo estás?
10: Buenos días, Anelda, ¿cómo estás? Un gusto escucharte. Muchas gracias por la invitación y la presentación. Para mí es un placer estar hoy aquí contigo.
9: Para mí es un placer también tenerla, enfermera jefe, porque viera la cantidad de personas que a diario me hacen preguntas para que yo se las traslade a ustedes sobre el tema de la vacunación, la importancia de vacunarse en estos temas tan complejos y además en estos tiempos tan difíciles que estamos viviendo. Ante todo, definámosle a los oyentes por qué es importante vacunarse con tantas vacunas que llegan hoy día a Colombia. ¿Y por qué hoy realmente debemos incluso salvar nuestras vidas?
10: Pues la vacunación es bastante importante, ya que acceder a ella minimiza el riesgo de contraer enfermedades graves que pueden generar en las personas secuelas y llevarlas a la muerte. Enfermedades, por ejemplo, como la meningitis, el tétano, el sarampión, la tosferina, el polio, entre otras, pueden ser prevenidas con un adecuado y un oportuno esquema de vacunación. Vacunarse no es solo protegernos a nosotros mismos, también protegemos a aquellas personas que nos rodean y que por diferentes razones no pueden ser vacunadas. Un claro ejemplo son los recién nacidos, las personas que tienen enfermedades que debilitan su sistema inmune y aquellas personas que por diferentes alergias no pueden ser vacunadas. Entonces, vacunarse no solamente genera un bien propio, sino también un bien común y reduce la propagación de enfermedades infecciosas en la comunidad, contribuyendo así a la erradicación misma de las enfermedades.
9: Correcto, entonces vacunarse es una forma eficaz de prevenir enfermedades, por supuesto, y además fortalecer el sistema inmunológico. Eso es importante resaltarlo. Enfermera jefe Diana Morales, en el caso específico, por ejemplo, de los niños, vamos a empezar de cero a viejitos. En el caso de los niños, a ellos se les pone un esquema específico hasta los 5 años que yo creo, no sé, y me corrige usted, que es de estricto y obligatorio cumplimiento.
10: Sí, señora. En Colombia el programa ampliado de inmunización está establecido por el Ministerio de Salud y demarca un esquema inicial para los niños, como lo mencionas, Danelda, es hasta los 5 años. Ahorita tenemos una ampliación hasta los 9, incluyendo la vacunación de virus de papiloma humano, dando alcance pues a protección de diferentes enfermedades. Pero es importante resaltar que las vacunas están diseñadas para la protección a lo largo de la vida y que la vacunación no es solo para los niños. De acuerdo a la etapa de la vida por la que estamos cursando, hay indicaciones de vacunas para diferentes poblaciones. Un claro ejemplo está la vacunación de vacunas para diferentes poblaciones. Un claro ejemplo está la vacunación en la mujer que está en periodo de embarazo, que está en gestación. Esta protección no solamente es para ambos, recordemos que una mujer que está en etapa de gestación, su sistema de defensa es diferente y puede hacerla susceptible a enfermedades, entonces la vacunación en ella va dirigida a la protección de ambos y a ese recién nacido que gracias a los anticuerpos que su mamá le va a pasar a través de la placenta le genera una protección en los primeros meses de vida. Otro ejemplo también es la población viajera, aquellas personas que se desplazan a diferentes países. Es necesario que se apliquen vacunas exigidas por estos países para prevenir la propagación de enfermedades, el contagio de enfermedades que pueden estar en el área y así evitar la propagación de las mismas a nivel global.
9: Claro. Bien, perfecto. Bien lo aclara usted. Ahora ya se ha ampliado hasta los 9 años para tanto niños como niñas con el tema de la vacuna del papiloma humano. De ahí en adelante hay como a veces una brecha impresionante entre los 9, 10 años y casi hasta la adultez. Hay refuerzos que a veces no se hacen. Enfermera Diana Morales, hablemos también ahí, en esta segunda etapa, antes de ingresar a otras edades, de los refuerzos que a veces no se hacen y qué pasa cuando no nos ponen los refuerzos o no, ya como un poco más mayorcitos, no los hacemos.
10: Claro que sí. Los refuerzos son muy importantes en la vacunación y estos van ligados a la composición y a la manera en que están creadas las vacunas. Algunas requieren administración de varias dosis para lograr la respuesta inmune en el organismo que se desea y poder pues combatir la enfermedad en el momento que se da un contacto real con la misma. En otros casos, por ejemplo, con el paso del tiempo, la vacuna puede disminuir su efecto y por eso se requieren los refuerzos. También tenemos que tener presente que estas enfermedades pueden variar con el paso del tiempo, el patógeno puede cambiar y esto también implica que se requiera una nueva aplicación de una vacuna que puede ser que esté adaptada y actualizada a esa nueva cepa que está presente.
9: Perfecto. Ahí en este momento estamos hablando, enfermera, sobre las vacunas que están en el, que son por supuesto pues autorizadas por el Ministerio de Salud, que son los esquemas que ellos recomiendan y que están en las dentro de las EPS o algunas de esas hay que pagarlas. ¿Cuáles no están dentro del esquema tradicional y habitual que ordena el Estado o el Ministerio de Salud mejor? Y algunas que quizá nos toca pagar para poder tener una inmunización más completa.
10: Sí, Yanelita. Aunque el esquema de vacunación de Colombia es muy completo, pues para la población infantil sí se encuentran, digamos, algunos biológicos que son de pago directo por el usuario, algunas vacunas que no están incluidas en el programa obligatorio de inmunización y son de costo, sobre todo para población adulta mayor, para población adulto joven. Pero recordemos que es muy importante que el programa ampliado de inmunización para menores de 5 años, estas vacunas son de acceso gratuito para la población en general. Es importante pues también aclarar que debido a que los laboratorios generan vacunas con un poco más completas, con de pronto más serotipos que pues en este momento aún en el programa obligatorio no están incluidas, se pueden pagar y hacen parte también del esquema de inmunización de toda la población.
9: Bueno, hablemos ahora de lo que tiene que ver con los adultos. Lo acaba usted de mencionar, adultos quizá mayores de 60, pongámoslo en esos términos, donde los internistas, los médicos, los infectólogos y demás les recomiendan otra serie de vacunas que incluso no están dentro del esquema obligatorio, como se habla de la culebrilla, que es el óster, usted me explica bien cómo es que se llama, neumococo, meningococo, hepatitis, influenza, en fin. ¿Cuáles son cada una de ellas, que usted me las menciona, por favor, y cuál es la importancia de aplicárselas?
10: Claro que sí. Bueno, hablemos un poco del herpes zóster. Como le mencionaba, Yanelda, la enfermedad llamada culebrilla, su nombre, digamos, técnico es el herpes zóster. Esta vacuna entró a Colombia el año pasado, es una vacuna efectivamente que es de costo y es muy importante aplicársela porque evita en el adulto mayor las complicaciones y previene, digamos, la presentación de la enfermedad. Es importante que la población mayor refuerce sus esquemas, actualice sus esquemas vacunales porque con el envejecimiento, así como envejece el cuerpo, envejecen las células, también la memoria inmunológica de aquellas vacunas que se aplicaron en niñez, en su etapa adulta, también se va perdiendo. Entonces, por eso es importante acudir y hacerse los esquemas de vacunación indicados por los médicos internistas, ya que esto refuerza en ellos esa memoria inmunológica, adicional los protege, porque recordemos que nuestros abuelitos en ocasiones cuidan niños pequeños, cuidan niños que van al jardín, al colegio, en donde ellos están todo el tiempo susceptibles a traer infecciones respiratorias que de pronto en el adulto mayor pueden tener un mayor impacto de gravedad.
9: La herpes zóster, ¿así se pronuncia bien?
10: Herpes zóster,
9: correcto.
10: Señora.
9: De esas son dos refuerzos, según entiendo, y son bastante costosas en el mercado, es decir, no toda la población tiene acceso, ¿verdad?
10: Tiene acceso, sí.
9: Correcto. Bueno,
10: sí, señora, pero hay casos específicos, perdón, te interrumpí, en donde por condiciones clínicas del paciente, su médico puede hacer una orden médica que pueda ayudarle a esa persona a acceder a la vacunación. Sí, es de conocimiento que es una vacuna que llegó al país con un costo muy importante, pero pues, digamos, el costo de la vacuna al costo que tiene tener una enfermedad asociada al herpes zóster, que puede ser crónica, que puede llevar a la convalecencia, a un dolor continuo, no es comparado pues con el costo económico.
9: Correcto. Bien, hablemos ahora de otras vacunas que también son preguntas frecuentes. El neumococo, ¿a qué edad, no? ¿Hay que ponérsela o aplicársela? Escúcheme usted. Y si hay una diferencia con el meningococo, que también es otra que genera confusión, no sé en qué edades se deban aplicar y cuál es la diferencia entre una y otra.
10: Listo. Bueno, en cuanto a la vacunación de neumococo y meningococo, pues esta se inicia en los niños menores de un año y pueden recibir también dosis las personas adultas, jóvenes y los adultos mayores. El meningococo y el neumococo son pues dos, digamos, diferentes infecciones provocadas pues por diferentes microorganismos. Por eso son importantes la aplicación de ambas de acuerdo a los esquemas vacunales. Para los niños menores de un año se requieren 3 dosis, en los adolescentes y adultos son 2 dosis y para el adulto mayor es 1 dosis en la cual se debe reforzar el sistema inmune de esta población.
9: Claro. ¿Contra qué enfermedades se previene?
10: Claro, el meningococo produce pues contra las meningitis ocasionadas por diferentes serotipos que ocasionan la enfermedad. El neumococo protege contra otitis, también infecciones del tracto respiratorio.
9: Entonces ya me explicó bien efectivamente cuáles, contra qué enfermedades protege el neumococo y el meningococo. También la importancia de la influenza. Tenemos ahora otra que nos han sumado. Bueno, la influenza venimos desde hace muchísimos años, pero también hay unos tipos de hepatitis que también recomiendan incluso para los adultos mayores.
10: La vacuna de hepatitis que se debe reforzar también en el adulto mayor es la hepatitis A y la hepatitis B. Como te mencionaba, con el envejecimiento estas respuesta inmune que se logró en la época de la niñez y la adultez pues va disminuyendo y es importante que el adulto mayor se coloque un refuerzo para estas dos enfermedades, tanto hepatitis A como hepatitis B.
9: Bien, ahora últimamente hemos visto que en Estados Unidos y también incluso en Colombia ya el Ministerio de Salud habló de que ya tenemos el sexto caso de sarampión importado, porque así lo denomina el Estado colombiano, y hablamos sobre la necesidad otra vez de vacunación de sarampión. Venimos hablando también últimamente de la fiebre amarilla, que es casi que obligatoria, en cierto, sobre todo en las zonas tropicales. Hablemos sobre estas tres vacunas que hace muchos años nos las ponían, se dejaron de aplicar por un tiempo, pero que hoy otra vez son necesarias.

0: mayor frecuencia en áreas tropicales, selváticas, ahora está presente en áreas urbanas, en donde el virus llegó y se introdujo a la comunidad pues por personas viajeras infectadas. Condiciones climáticas, el aumento de presencia de mosquitos, que hace que se aumente el contagio de persona a persona a través de estos vectores. Entonces, la vacunación juega un papel muy importante y por eso, pues, a nivel del ministerio se ha dado mucha fuerza a invitar a la población a vacunarse, porque pues esto es una manera efectiva, segura de prevenir las enfermedades y que en muchos casos, de no estar protegidos, puede tener desenlaces fatales.
1: En relación con la fiebre amarilla, muchas personas nos la pusimos hace muchos años y de pronto personas han perdido el carnet, no se acuerdan. ¿Es bueno volverla a poner, aunque dicen que tiene una inmunización de largo tiempo?
0: Sí, señora. La vacunación de fiebre amarilla está indicado que con una sola dosis se logra la inmunidad frente a esta enfermedad. Pero es importante validar la fecha de la aplicación, ya que en algunos casos específicos, por ejemplo, cuando las poblaciones van a viajar a zonas donde es altamente concurrida la presencia de esta enfermedad, la recomendación es que se pueda hacer un refuerzo luego de 10 años. Pero digamos que son casos particulares, pero dentro de la seguridad de la vacuna, si se hizo una buena inmunización, esta puede darse de por vida.
1: Muy bien, para los oyentes que están llegando a nuestra sintonía, estamos hablando con la enfermera jefe Diana Morales Avellaneda de la Fundación Santa Fe de Bogotá sobre la importancia de la vacunación. Ahora sí, hablemos de los mitos que hay en torno a la vacunación, que muchas veces se han generado alrededor de este tema. ¿Qué les podemos decir a todas esas personas?
0: Claro que sí. Digamos que dentro de los mitos que más logramos identificar es que en el común de las personas está que la vacunación es solo para los niños. No, claramente esto es un proceso que sí se inicia de niño, pero que se requiere la inmunización a lo largo de la vida. Claro. Y que de acuerdo a la presentación de enfermedades, a la actualización de biológicos, estas proveen inmunidad para todas las personas. Los esquemas vacunales no son solo para los niños, personas, por ejemplo, que en su entorno están expuestas a algunos contaminantes, requieren unos esquemas vacunales que también son de aplicación en la etapa adulta. El adulto mayor debe reforzar sus esquemas, por lo que hemos venido hablando en cuanto a la pérdida de la memoria inmunológica con el envejecimiento.
1: Sí.
0: Otro de los mitos es que si me vacuno me voy a enfermar. Entonces, no, es totalmente falso. Las vacunas no contienen elementos que puedan producir ni exponer a la persona a posibles complicaciones o que puedan tener la enfermedad como tal. Las vacunas están compuestas por formas muertas, debilitadas o microorganismos atenuados, que solamente entrenan al organismo y le dan como las herramientas para que en el momento en que realmente esté en presencia de la enfermedad pueda reaccionar y combatirla. Claro. Otro de los mitos también que circula es que si hay una enfermedad que es poco frecuente en un país, no es necesario vacunarse. Recordemos que los patógenos continúan circulando por algunas partes del mundo y aunque no sea frecuente los casos, las enfermedades pueden atravesar fronteras y facilitar e infectar a las personas pues que claramente no están protegidas.
1: Claro, es cierto, porque fíjese, decíamos hace un momento, enfermera, que hablábamos de esos casos de sarampión importado, como lo llama el gobierno, porque Colombia lo había erradicado hacía muchísimos años, y lo que usted dice, estas enfermedades a veces traspasan fronteras y llegan a otros países. De pronto para los oyentes que nos están escuchando, enfermera jefe, que quieran ampliar su información sobre la vacunación, los esquemas, los refuerzos, de todo lo que hemos hablado hoy, allí en la Fundación Santa Fe de Bogotá, ¿dónde y cómo pueden ampliar de pronto su información?
0: Claro que sí, Yalena. Nuestro punto de vacunación se encuentra ubicado en el quinto piso del edificio ambulatorio, justo enfrente del edificio Expansión, sobre la calle 119. Contamos con un portafolio de vacunas para todas las etapas de la vida, vacunas de alta calidad que cumplen con altos pues estándares de seguridad y eficacia. Ofrecemos pues un servicio tanto presencial y también se cuenta con un servicio

0: sitio bajo agendamiento para vacunación domiciliaria para aquellas personas que desean pues agendar este servicio desde la comodidad del hogar.
1: Claro.
0: No sé si puedo dar acá los números de contacto por si alguna persona quiere información adicional. El número de contacto del punto de vacunación, la línea fija es 601-603-0303, extensión 1957, o en el número celular 310-579-3208. Para agendamiento a nivel domiciliario, manejamos la línea 320-878-3508. De igual manera, nosotros tenemos atención de lunes a sábado para toda la población que desee visitarnos.
1: No, interesante, porque de esa manera pues nuestros oyentes pueden tener una mayor claridad acerca de cómo vacunarse, cómo inmunizarse. Finalmente, enfermera jefe, de una pregunta que me llega de un oyente, ¿es bueno ponerse de pronto muchas vacunas seguidas o un solo día? ¿Qué recomiendan ustedes?
0: Bueno, hay esquemas o hay cierto tipo de vacunas que se pueden aplicar en una misma visita. Depende, nosotros evaluamos la condición del paciente, la necesidad que requiere en ese momento de aplicar varias vacunas, pero si no hay contraindicación alguna a que no se puedan recibir varias vacunas en una sola visita. Digamos que la diferencia está cuando el paciente el usuario se aplica una vacuna y viene a la siguiente semana a aplicarse otro tipo de vacuna. Ahí entramos a revisar la composición de las mismas, ya que hay unas que se debe esperar un mes entre cada dosis. Pero no hay, digamos, una afectación como tal en que un usuario en una sola visita, al revisar su esquema vacunal, se vea que se necesita actualizar, un ejemplo, 3 vacunas. Las mismas se pueden colocar en una misma visita sin poner en riesgo la condición de salud de la persona.
1: Bueno, enfermera jefe Diana Morales Avellaneda, de Consulta Externa, Pediatría y Vacunación de la Fundación Santa Fe de Bogotá, pues muchísimas gracias por habernos ayudado a entender un poco más todo este tema de los esquemas de vacuna, cómo proceder y qué hacer en ciertos casos. Gracias por habernos acompañado hoy aquí en la FM contigo.
0: Muchísimas gracias a ti, Yolena, por la oportunidad, por permitirme compartir con ustedes en este espacio. Y a todos un buen día.
1: Un buen día también para usted. Ahí, bueno, nuestros oyentes quedaron también ampliamente informados sobre la importancia de la vacunación, que es sin lugar a dudas un proceso eficaz y seguro. Prevenir enfermedades, de verdad que es válido a la hora, por supuesto, de combatirlos a través de la vacunación. A todos ustedes, nuestros oyentes, siempre les reiteramos que si están interesados en cuidar su salud, que es por supuesto lo más importante, pueden también recibir más información y de manera muy fácil en la Fundación Santa Fe de Bogotá. Pueden descargar su aplicación oficial o comunicarse a través de su línea de atención, el call center 601-482-4488. 601-482-4488. Soy Yanelda Jaimes, como siempre aquí en la FM contigo.
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el domingo, 2:30 de la tarde, desde el MetLife Stadium de Nueva York, Brasil se mide ante Noruega. Y a las 6:30 de la tarde, en el Estadio Azteca, la selección mexicana se enfrenta a la Inglaterra de Harry Kane.

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1: Semana comienza en este momento a través de la FM Colombia. Somos Jonathan Niño y Claudia Jaramillo presentándoles mucha información y variedad y mucho deporte. Eso sí.
2: Oiga, ¿sí, no?
1: Sí, señor. Con ¡gana Colombia!
2: Con los buenos días. Oiga, con los buenos días, Claudia está no sé, como brillante, está
1: rosagante. Ay, pues si me gané la polla con don Jairo
2: está
1: Tarazona.
2: Contenta,
1: de acá
2: contenta.
1: Le estaba contando a Juan Manuel Ruiz.
2: Claudia
1: me
2: Jaramillo.
1: Gané la polla.
2: Claudia María Jaramillo Macías se ganó la polla con el partido de Colombia.
3: Pero gastan algo, ¿no?
2: Ah, bueno, sino, Juan Manuel también. Hágamelo.
1: Pero por supuesto que
2: sí. Solo más importante,
1: sí.
2: Compartir la polla.
1: Exactamente. ¡Feliz día! Acá todos sí. Nos divertimos mucho entre compañeros,
2: claro,
1: porque chévere, ¿no?
2: Esa es la idea.
1: Lo bueno también es que la polla se quedó en casa.
2: Ah, bueno, sí, claro.
1: Todos sí. Nos divertimos mucho entre compañeros,
2: claro,
1: porque chévere, ¿no?
2: Esa es la idea.
1: Lo
2: también
1: bueno es que la polla se quedó en casa.
2: Ah, bueno, sí, claro, eso sí, porque la vez pasada este servidor se
1: ¿sí?
2: vio privilegiado por haberse ganado esa polla, la cual ya no hay.
1: Sí.
2: Pero, y ahora Claudia, no, la FM Fin de Semana está con toda.
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1: Hoy con la nueva generación de la producción, vea ese máster lleno, hombre. Próximamente, ojalá
2: gente,
1: estuviéramos en YouTube para que viéramos a nuestros
2: gente
1: productores.
2: Gente que sí trabaja, de verdad.
1: David Car.
2: Ah, bueno.
1: David Cardoso, Sergio Corredor, ahí está también Chuchito, está Santiago.
2: Epa.
1: Está, ay, nuestra Natalie Cañarete.
2: Natalie
1: que
2: Cañarete
1: siempre,
2: también.
1: Que siempre está ahí con nosotros también.
2: Hoy no
1: la
2: mano.
1: Nueva generación de la producción.
2: Sí, es cierto.
1: No, me gusta que estemos festivos. Y a propósito, vamos a comenzar con una fiesta deportiva.
2: Sí.
1: Pero la historia que nos cuenta a continuación Diego Reyes
2: ya
1: nos lleva mucho más allá de una simple carrera ciclística.
2: Ah, claro.
1: Como lo es el Tour de Francia,
2: por
1: que a
2: favor
1: propósito más adelante tenemos informe porque ya comenzó a rodar la bicicleta. Diego Reyes nos cuenta cómo nace el Tour de Francia y en
2: eso
1: su hermosísima voz, con el permiso de doña Natalie, les digo que acá es un placer escuchar precisamente este relato.
4: Muy bien, y hoy les traigo una historia fantástica que tiene que ver con el deporte y específicamente con el Tour, el Gran Tour de France, que empezó este fin de semana, porque cada verano europeo ocurre el mismo milagro. Las carreteras se llenan de banderas, los pueblos se detienen a esperar y millones de personas alrededor del mundo vuelven la mirada hacia una serpiente multicolor que atraviesa montañas, valles y ciudades históricas. Es el Tour de France, la carrera ciclística más famosa del planeta. De multicolor que atraviesa montañas, valles y ciudades históricas. Es el Tour de France, la carrera ciclística más famosa del planeta.
5: Colombiano,
4: historia comenzó hace más de un siglo, en 1903, cuando el periódico deportivo francés L'Auto buscaba una idea capaz de aumentar sus ventas y derrotar a la competencia. La propuesta parecía una locura: recorrer Francia en bicicleta durante semanas enteras, sin carreteras pavimentadas, sin bicicletas livianas, sin vehículos de apoyo y muchas veces pedaleando durante la noche. 60 aventureros aceptaron el desafío. Solamente 21 lograron terminarlo. Así nació la leyenda.
5: No. Atravesamos las montañas, pero no había carreteras. No había ni siquiera caminos, solo senderos. No estoy exagerando, era muy difícil escalar. Y si te caías era tremendamente peligroso. Yo me caí unas cuantas veces, incluso rompí la bicicleta. Eso ocurrió en 1913.
4: Con el paso de los años, el Tour creció hasta convertirse en una de las competencias deportivas más importantes del mundo. La carrera sobrevivió a dos guerras mundiales, a crisis económicas y a innumerables cambios tecnológicos, pero conservó intacta su esencia, la lucha del hombre contra la montaña, el tiempo y sus propios límites. La cumbre de los Alpes y los Pirineos se transformaron en escenarios míticos. Nombres como el Alpe de Hueso, el Tourmalet, pasaron a formar parte de la historia del deporte universal. Allí nacieron héroes y también derrotas inolvidables, porque el Tour no siempre lo gana el más fuerte, a veces lo conquista el más resistente.
6: 15 segundos, vamos a ver si ellos cuentan. Va a llegar Luis Herrera, creo que se gana, lo van a ver en las fotos de la prensa.
4: Los ciclistas que más veces han ganado el Tour de France, todos con 5 títulos. Hablamos del francés Jacques Anquetil, Eddy Merckx, que era de Bélgica, Bernard Hinault, que era francés, Miguel Indurain, un español. Entre los colombianos, el único campeón del Tour hasta ahora es Egan Bernal, quien hizo historia al conquistar la edición del año 2019 y convertirse en el primer colombiano y el primer latinoamericano en ganar esta carrera.
7: ¡Qué campeón! ¡Qué emoción! Queda muy poco, Mario, a ver, yo le ayudo un poco porque son 1900, pero por tiempo reglamentario ya Egan es el campeón. De manera que ahora vamos a asistir a la definición. Egan va muy bien colocado, no va a tener ninguna dificultad. Vamos al último kilómetro y medio para refrendar el paso de Egan Bernal, campeón del Tour de France número 106.
4: Hoy, más de un siglo después de aquella primera aventura en 1903, el Tour continúa despertando la misma emoción. Porque no es solamente una carrera de bicicletas, es un viaje a través de la historia, a través de la geografía y la pasión deportiva. Es la celebración del esfuerzo humano y es quizá la prueba definitiva de que algunas leyendas nunca dejan de rodar. Soy Diego Reyes Prieto y estoy en la FM Fin de Semana.

0: FM fin de semana y en nuestra cuenta de X, arroba la FM.
1: Sí.
0: Con el numeral, joven.
1: La FM fin de semana. Escríbanos ahí, mándenos saludito, qué está haciendo, desde dónde nos está escuchando, cuál es el plan para hoy, qué va a hacer de almuerzo, a ver si de pronto nos antojamos, ya que hoy vamos de tiro largo, entonces podemos aprovechar también para la recomendación, qué vamos a almorzar hoy.
0: Saludos a don Andrés Nieto Molina por su sintonía. Debería buscarse una vida. No, mentira, no. Tan bello.
1: Que lo quiero. Lavar el carro y nos está escuchando.
0: Divino, divino, divino. Él siempre nos escribe todo el cuento. Además, sus informes son fabulosos, pero está descansando. Él descansa con nosotros.
1: ¿Ah, sí?
0: Y yo confieso que yo descanso con ellos. Además, porque son muy divertidos con tarde, pero llego, obviamente.
1: Ah, muy buen espacio.
0: Pero las historias continúan. El hermano país de Venezuela. Días, a casi ya una semana del terremoto, está viendo una tragedia impresionante, pero nosotros preferimos ver vida y esperanza, Jonathan.
1: Claro que sí, es que en medio de esta terrible tragedia son muchos los países y son muchas las organizaciones que se han sumado a las ayudas o a sumar, mejor dicho, para poder rescatar la mayor cantidad de sobrevivientes. Y un grupo de socorristas de Caldas, además, especializado en buscar personas entre los escombros, fue clave para rescatar con vida a Moisés.
0: ¡Ay, qué lindo!
1: El niño de 11 años que estuvo bajo las ruinas durante más de 70 horas. De verdad que es una historia para que usted la escuche con Reinel Llano, por favor.
2: Sí, Claudia, Jonathan, oyentes en todo el país. Un grupo especializado de socorristas oriundo de Manizales apoya las labores de atención de la emergencia causada por los terremotos en Venezuela. El equipo perteneciente a la Fundación Búsqueda y Rescate y a otros organismos de socorro de Caldas participan en las operaciones de relevo de rescatistas locales, en la atención prehospitalaria de personas lesionadas, pero muy especialmente en la búsqueda de personas de entre las estructuras colapsadas. Es el caso del rescate milagrosamente con vida de Moisés, el niño venezolano de 11 años, quien estuvo 72 horas atrapado, como explica el socorrista caldense Daniel Cano.
3: Se tuvo contacto con el niño a eso de las 6:30 de la mañana. Un niño de 11 años llamado Moisés. El niño quedó atrapado en un edificio de 10 pisos que colapsó. Él estaba en el piso número 7. Lastimosamente, pues el niño estaba atrapado en su apartamento, en su vivienda, con su mamá y con su hermana. Lastimosamente, ellas no sobrevivieron. La mamá estaba pues ahí enseguida de él. Se hizo contacto con él a las 6:30 de la mañana. El contacto lo hizo el equipo de Colombia, el USAR Coluno, al que pertenecemos. Las labores de búsqueda y rescate fueron un poco complejas debido a que pues como se imaginará el edificio colapsó completamente y se apiló por completo. Se logró el rescate con vida, con algunos golpes, deshidratado, pues entender de que el niño estuvo 75 horas atrapado bajo los escombros. Pero el niño pues muy resiliente, estuvo siempre muy conversador, ayudó con la información. Inicialmente se tuvo contacto con él por la técnica de llamado y escucha. Luego con equipo tecnológico se introdujo una cámara tecnológica de búsqueda y rescate, y primero el contacto con él fue por cámara. A medida de que se evacuaban los escombros, pues ya se pudo empezar a tener contacto con él hasta que se rescató y fue evacuado hacia un centro asistencial de aquí del gobierno de Venezuela. En este rescate de manera especial es muy importante resaltar que participaron 4 caldenses de manera directa. 2 rescatistas, un médico, perdón, son 5. 2 rescatistas, un médico, un tecnólogo en atención prehospitalaria y quien le habla desde la planeación de toda la actividad.
2: El director del Grupo Búsqueda y Rescate de Manizales, Luis Fernando López, reporta las dificultades con las que se encuentran, pero al final del día, la satisfacción por el deber cumplido.
4: Estamos aquí desde la zona de impacto, que ustedes pueden observar aquí a mi espalda, pues definitivamente hay muchas organizaciones de muchos países. En este momento estamos realizando una reunión muy importante con todos los líderes del equipo de trabajo. Están básicamente recibiendo datos de cómo ha avanzado la operación, qué se requiere, qué equipos tenemos que traer desde la base para poder seguir operando. Y ustedes observan pues que hay mucho trabajo todavía con personal y talento humano dentro de las operaciones. Cada espacio de los que ustedes observan ahí, donde normalmente se instala incluso una carpa para proteger a los rescatistas del sol, son espacios donde se está desarrollando trabajo o se están recuperando víctimas de estas estructuras que han colapsado. La verdad es que las imágenes son difíciles, son kilómetros en línea recta de edificios que han colapsado. Yo creo que el número de 200 edificios colapsados se queda corto. Quiero agradecerles muchísimo por habernos permitido llegar hasta acá. Incluso estamos tomando decisiones sobre traer otras avanzadas para venir a trabajar, porque todavía llegan a nuestra carpa, que está enseguida del McDonald's, muchas familias diciendo que todavía no han podido recibir, que les apoyen en la búsqueda de sus seres queridos. Sacar información de aquí no es fácil, el internet no está funcionando, y pues tener tiempo para poder hacer estos reportes tampoco. Nos queremos enfocar en el tema operacional, pero fundamentalmente para hacer de día y de noche. Ya está finalizando la reunión operativa, se entregan algunos equipos, se llevan algunas necesidades, donde estamos conjuntamente trabajando diferentes organizaciones de Rescate Colombia, especialmente el Grupo Garza y la Fundación Servir. Tenemos un punto de información para comunidad, enseguida el McDonald's, un sitio muy conocido al frente del Farmatodo, aquí en Guaira.
2: El director de la Oficina Municipal de Gestión del Riesgo de Manizales, Diego Rivera, dice que estos socorristas están en Venezuela porque es que, en el caso, por ejemplo, de la capital de Caldas, han atendido una serie de catástrofes como el deslizamiento del barrio Cervantes, donde murieron 48 personas, pero rescataron a decenas.
5: Manizales continúa aportando sus capacidades de respuesta para la atención de las familias afectadas por el terremoto. Es por esto que a partir de la Red Internacional de Rescate se realizó la activación del BIR, que hace parte de la organización Rescate Colombia, y por supuesto todo en función de la activación de uno de los principales servicios de respuesta, que está asociado con toda la atención prehospitalaria, apoyar y atender a cada una de las familias y personas heridas por este evento presentado. Para Manizales, por supuesto, es un orgullo que se esté generando todas estas actividades de rescate y de atención prehospitalaria. Hay que recordar que Manizales es la ciudad del país que cuenta con mayores capacidades de respuesta en este tipo de eventos de estructuras colapsadas, y en ese orden de ideas el BIR, fue la activación que se realizó, fue en función de apoyar todo el esquema de atención prehospitalaria con médicos, personal de atención prehospitalaria, entre otros. Por supuesto, esto nos llena de mucha satisfacción, y por supuesto las capacidades de Manizales siempre a disposición de atender estos eventos tan complejos que se han venido suscitando en el pueblo hermano de Venezuela.
2: Y es que de Caldas es un conjunto de socorristas, casi que liderados por la Cruz Roja Seccional, con un despliegue de su capacidad humanitaria para atender a las comunidades afectadas por la emergencia que atraviesa Venezuela. En Manizales, Reinel Llano, la FM, fin de semana.
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0: La FM fin de semana está al aire. Jonathan Niño, Claudia Jaramillo tienen toda la variedad de la información a la mañana, pero gracias a ustedes, porque es que nos sugieren muchos temas, y a mí me encanta, por ejemplo, cuando nos escriben a través de nuestra cuenta de Instagram, que es arroba la FM oficial. Nos envían mensajitos y nos dicen, quiero tal tema, quiero este. Y nosotros que tenemos el Green Team del periodismo colombiano.
1: Eso es verdad.
0: Que tengo. Sí. Ah, yo sí. Yo sí tengo a los mejores. No, eso sí.
1: Nadie nos quita lo bailado.
0: Nosotros somos lo nuestro, hombre. Y hay historias fabulosas. Historias que además conmueven, pero también concientización sobre la salud, Jonathan.
1: Claro que sí, atención los caballeros que escuchan la FM fin de semana. Mentira, no solo los caballeros, también las mujeres, porque pues tienen un amigo, el esposo, el novio, el mamá, en fin.
0: El hermano, el papá,
1: el hermano,
0: todos.
1: El papá, claro, exactamente. Sí. ¿Por qué? Porque uno de cada cuatro hombres con cáncer en Colombia tiene cáncer de próstata.
0: Ay, no, eso debe ser muy tenaz.
1: Cuidado con eso, exactamente.
0: Muy tenaz.
1: Expertos alertan sobre un diagnóstico tardío. Según los expertos, también en el país registran más de 16.400 casos al año, y el reto es la detección temprana. La recomendación es realizar chequeos desde los 40 años para poder detectarlo a tiempo. Importante ese dato. Escuchemos esta recomendación de salud con Diana Cabrera.
7: Hola, un saludo muy especial. Cada año más de 16.400 hombres en Colombia reciben una noticia que cambia sus vidas: tener cáncer de próstata. Algunos llegan a tiempo cuando la enfermedad apenas comienza y las posibilidades de tratamiento son amplias, mientras que otros, en cambio, llegan tarde, cuando el cáncer ya ha avanzado y la batalla se vuelve mucho más difícil. Esa diferencia entre muchos casos se mide en minutos o incluso en segundos, advierte el urólogo Hugo López, secretario ejecutivo de la Sociedad Colombiana de Urología.
8: Pues no hay que esperar a que tenga síntomas, porque cuando tiene síntomas llegó muy tarde la enfermedad. La recomendación es hacerse el chequeo. Chequeo también quiere decir tamizaje de próstata, y es que vaya al especialista o al médico y le hagan un examen de sangre que se llama antígeno prostático específico o PSA, y un examen físico que incluya tocar la próstata o un tacto rectal.
7: Sus palabras reflejan una realidad que los especialistas observan todos los días en los consultorios. Mientras la ciencia avanza a pasos agigantados y ofrece tratamientos cada vez más efectivos, miles de hombres continúan posponiendo un control médico por miedo, desconocimiento o simples prejuicios.
8: Que hay gente que nace con la susceptibilidad, es una enfermedad que tiene un factor de riesgo importante hereditario. Cuando el papá o abuelos paternos han tenido tumor, es muy posible que la persona lo vaya a desarrollar. Entonces, más que la prevención, es primero diagnosticarlo a tiempo, tempranamente. Entonces, el mensaje nuevamente sigue siendo, y seguimos siendo enfáticos con esto, en consultar, así sean asintomáticos. Y si tienen un padre o abuelo con tumor de próstata, o la persona es de raza negra, con mayor razón debe consultar, porque el riesgo es mayor.
7: El cáncer de próstata es hoy más frecuente entre los hombres colombianos. Aproximadamente uno de cada cuatro hombres diagnosticados con cáncer en el país padecen esta enfermedad. Sin embargo, más del 41% de los casos se detectan en etapas avanzadas, cuando las opciones terapéuticas son más complejas y el riesgo para la vida aumenta considerablemente. Sergio Beltrán, director de Asuntos Médicos de Johnson & Johnson para Latinoamérica Norte.
9: El problema de cáncer de próstata es muy grande, y los 900 urólogos que tenemos en el país, pues no van a dar abasto. Hay que hablar con el médico general, hay que hablar con la enfermera, el médico internista, hay que hacer campañas de sensibilización en las IPS, en las EPS.
7: Décadas atrás, escuchar la palabra cáncer era casi una sentencia definitiva. Hoy el panorama es diferente. La investigación científica ha transformado el tratamiento de la enfermedad y ha permitido salvar millones de vidas en el mundo. Es por eso que el llamado de los especialistas sigue siendo el mismo: acudir al médico antes que aparezcan los síntomas. Gina Camila Tunjano, médica y enlace científico para oncología.
10: Pero usualmente hay otros síntomas que se pueden llegar a relacionar. Despierta esas alarmas para consultar, como por ejemplo que cambie el calibre del chorro, que se tengan que levantar mucho en las noches, que orinen con sangre. Eso sí es súper importante. Cualquier orinada con sangre no es normal. En estadios más avanzados, que hayan dolores, pero no el típico dolor de me levanté mal de la cama, sino ese dolor de usualmente es columna lo que más afecta, o cadera, o esos largos. Es un dolor que no me pasa, me tomo el analgésico y no mejoro, me siento mal, puedo perder el apetito, puedo perder control de esfínteres. Algo así es súper importante, obviamente, pues consultar inmediatamente.
7: La frase resume una realidad que los médicos conocen bien. Muchos pacientes confiesan que después del diagnóstico, los controles por vergüenza o temor. Algunos terminan enfrentando tratamientos más agresivos, otros lamentan no haber consultado antes. Para la FM Fin de Semana, Diana Cabrera.
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0: Acá continuamos en la FM Fin de Semana. Hágame, yo sí me vine bien abrigada con mi cotacachi. Cotacachi es un buzo de la comunidad cotacachi ecuatoriana. Son buzos de alpaca.
11: Sí.
0: Que son apenas para este frío. Yo no sabía que mi vida iba a terminar de nuevo en Bogotá. Acá estoy con mi cotacachi, gracias a Dios, aunque yo amo el clima de la capital.
11: Ah, bueno.
0: Yo soy como rara, sí. Pero es que me encanta esta ciudad también. No, yo sé, a mí me gusta mucho. Óigame, y eso cuando uno se carnavalea en el frío, eso le da duro el guayabo.
11: Ah, no, y además, y hace ahorita, cosas, por ejemplo, cuando gana la selección Colombia, eso es excusa perfecta.
0: Exactamente. Pero vea, en China,
11: sí,
0: resulta que unos amigos emborracharon. Usted no imagina la que hicieron.
11: ¿Qué?
0: No, escuche a Rito Quieta Pimentel, porque bueno, esto es de no creer. Acá están los borrachinos. Bye a Rito Quieta Pimentel en la FM Fin de Semana.
12: Bueno, no quiero dar ideas, pero ustedes saben que es un problema cuando uno toma trago y tiene el carro y quién maneja. Y máxime si usted se va con sus amigos y los tres han tomado. Pero fíjense la originalidad de estos chinos, y esto ocurrió en la China. Los tres amigos que habían ingerido licor decidieron empujar el auto hasta la casa para evitar el arresto. O sea, ellos no se montaron dentro del carro, sino que se fueron empujando el carro. ¿Cómo sería esa celebración para haber hecho esto en las calles de China? Los tres amigos protagonizaron una escena tan insólita como cómica cuando, después de una noche de copas, decidieron que la mejor forma de evitar problemas con la policía era no conducir el carro. Hasta ahí la decisión parecía muy responsable, y tiene que ser responsable. Siempre entreguen las llaves. Pero el problema fue la solución que encontraron: empujar el vehículo durante varios kilómetros hasta llegar a la casa. Y no era cerquita, eran varios kilómetros. No era cerquita. Yo creo que ahí se les pasó, pues, las copas que se habían tomado. Según reportaron los medios locales, los tres hombres abandonaron la idea de ponerse al volante para evitar una sanción por conducir bajo efectos del alcohol, que allí es carísimo. Convencidos de que habían encontrado un vacío legal perfecto, comenzaron a empujar el automóvil por las calles mientras uno de ellos sostenía el volante para mantener la dirección. Lo que parecía una brillante estrategia se convirtió rápidamente en un espectáculo público que llamó la atención de peatones y conductores. Aquí no hubiese llamado tanto la atención, yo creo, ¿no? Se vararon, están empujando el carro, ¿o no? Pero en China no, en China eso llamó la atención. Obviamente la escena no tardó en hacerse viral. Testigos observaron cómo los tres amigos, visiblemente cansados y todavía bajo los efectos de la celebración, avanzaban lentamente por la vía mientras el vehículo parecía moverse por arte de magia. Y algunos curiosos incluso pensaron que el automóvil se había averiado. Fíjense, ya les di ideas. Se había averiado y que los hombres simplemente estaban intentando llegar al taller más cercano. ¿Qué va? Estaban prendidos y no podían manejar. Y sobre todo no tenían con qué pagar la multa. Ese fue el problema. Pues la historia dio un giro cuando las autoridades los interceptaron, señores. Es que uno puede ser malicioso, estratega, pero cae. Y aunque los hombres argumentaron que no estaban conduciendo, sino empujando el vehículo, la policía investigó el caso para determinar si existía alguna infracción. Allá también hay un código penal bastante amplio. Afortunadamente para ellos, no fueron sorprendidos manejando, que era precisamente lo que intentaban evitar desde el principio. Y la anécdota ha generado miles de comentarios en redes sociales. Mientras algunos usuarios aplaudieron que decidieran no conducir en estado de embriaguez, otros bromearon diciendo que probablemente gastaron más energía empujando el carro que lo que habrían utilizado caminando hasta sus casas. Yo creo que sí. O sea, ¿por qué no dejaron el carro? En fin, lo cierto es que estos tres amigos demostraron que cuando el alcohol y la creatividad se combinan, pues pueden surgir soluciones tan peculiares que terminan convirtiéndose en noticia internacional. Yo creo que la borrachera fue total. Yo creo que ellos no pensaron en empujar el carro. Yo creo que eso era parte de la juma, como llaman en algunos lugares de este país. Soy Arritoquieta Pimentel en la FM, fin de semana.
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0: momento regresamos a la FM fin de semana. Óigame, sí, y la música, la musiquita también está acá.
1: Claro,
0: ¿sí o no?
1: Pero por favor, por supuesto, sábado de música también. Y además que es que el señor Joan Palacios pues nos recuerda una historia de un álbum pop en español que estuvo nominado al premio Grammy por allá en el 1991. Yo no había nacido todavía. Y que consolidó a Ana Gabriel.
0: Ni le diré que yo... Bueno, yo no lo estrené, no tampoco. Pero sí lo escuchaba, Ana, no, claro. No lo escuchaba en Cerros Estéreo.
1: Ah, bueno.
0: En Armenia Estéreo.
1: Pues resulta que este álbum pop consolidó a Ana Gabriel como una superestrella. Hablamos de la diva de América, Joan.
2: Hola, ¿qué tal, familia de la FM? Fin de semana, ¿cómo están? Hoy, en nuestro archivo musical, nos ponemos sentimentales. Porque vamos a recordar a una mujer que no canta con la garganta. No, señores. Esta mujer canta con las entrañas. Viajemos a finales de 1989. Una cantautora mexicana con una voz rasgada que parece esculpida por el mismísimo desamor. Acompáñenme a rendirle tributo al romanticismo puro de Ana Gabriel.

El álbum que le dio renombre en todo el mundo. ¿Quién como tú? La obra cumbre de Ana Gabriel, que la consagró como la diva de América. Lo maravilloso de este disco, lanzado bajo el sello Sony Music, es que Ana Gabriel no solo prestaba su voz, ella era la mente detrás de la magia. En una industria dominada por los compositores masculinos, ella se plantó con letras que eran pura honestidad.

El concepto del disco es el amor en todas sus facetas. El idilio, la distancia y la dolorosa resignación de ver a quien amas en los brazos de otra persona. La pieza central del disco es, por supuesto, ¿Quién como tú? Una canción que nos habla de la envidia buena y la no tan buena. Ana Gabriel escribió este tema viendo a la distancia a un amor del pasado que ya era feliz con alguien más. La interpretación es magistral. Empieza bajito, casi como un susurro celoso, y explota en un coro desgarrador que pasó semanas y semanas en el número uno de Billboard, un himno que se canta con los ojos cerrados y la mano en el pecho. Pero este álbum de 1989 no es un disco solo de un éxito. Ahí adentro está Ni un roce, una canción con un ritmo más pop, pero con una letra cargada de tensión romántica.

Lo que hace único este álbum es su producción, el uso de los sintetizadores y los vientos típicos de la época, pero siempre dejando en el centro del universo esa voz ronca, potente y única que te eriza la piel desde la primera nota.

Con este disco, Ana Gabriel demostró que el romance no pasa de moda si se canta con la verdad. Fue nominado al Grammy y consolidó a la leyenda en que se convirtió Ana Gabriel, que hoy, décadas después, sigue llenando estadios. Gracias por acompañarme en estos minutos de nostalgia pura. Soy Joan Palacios, aquí en la FM Fin de Semana.

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1: En la FM, fin de semana, seguimos al aire y la invitación, por ejemplo, para que ustedes se enteren de todas las noticias, es para que escuchen también el noticiero de la FM fin de semana, bueno, del fin de semana, que es con Juan Manuel Ruiz Arritoqueta Pimentel y Alejandro Villegas, y va sábados, domingos y festivos desde las 7 de la mañana. En las noticias en Colombia y el mundo, un completo informe, eso lo tienen, por supuesto, ahí, Jonathan.
2: Hablemos de música, momento musical aquí en la FM fin de semana. Una voz increíble que partió pronto, hijo de actor de cine cuya crianza se desarrolló entre Estados Unidos y Europa. Grabó con las grandes disqueras y el señor Juan Carlos Marroquín nos cuenta la historia de Joe Dassin. Hágame el favor.
1: Uy, eso me trae más recuerdos de mi infancia, sí señor.
2: Bueno, recordemos entonces con Juan Carlos Marroquín.
3: Un placer saludar a mi querida Claudia, a Jonathan y a los oyentes aquí en la FM fin de semana. Hoy quiero, Claudia, que regresemos en el tiempo, en el pasado, para recordar a este artista. Nostalgia, porque muchas de sus canciones fueron dedicadas en el amor, en el desamor. Estamos hablando de el señor Joseph Ira Dassin, conocido como Joe Dassin.

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1: Siempre que escuchan a Joe DeSalle dicen, ah, él es francés. Pero quiero contarles que Joe DeSalle nació en la ciudad de Nueva York en el año 1938 y murió en Papeete, en la Polinesia Francesa. ¿Quién era el padre de este cantante? Era Jules DeSalle, actor, cineasta norteamericano de ascendencia judía ruso-polaca y ucraniana y autor de obras del llamado cine negro.

padres musicales, padres del mundo también del cine, porque Beatriz Lohner, que era la mamá, era una virtuosa violinista de origen austrohúngaro, y Joe pasó su infancia en Nueva York con su mejor amigo, ¿cierto? Y en Los Ángeles, siendo un niño, acompañó al exilio en Europa a sus padres, víctimas de la política anticomunista del senador Joseph McCarthy.

0: pena recordar que Joe Dassana, a lo largo de los años también, pues actuó como compositor, escribiendo canciones para otros cantantes de la época, como Melina Mercury, Franz Gall y Marie Laforet. ¿Cómo no recordar a Joe Dassin, que grabó con la discográfica Sony Music, la Columbia Records y la RCA Records y la CBS Discos? Estuvo activo desde el año 1964 hasta el año 1980. Tuvo en total 3 hijos, a Joshua, a Jonathan y a Yolen. 5 de noviembre, recordamos, año 1938 en Nueva York, Estados Unidos. 20 de agosto del año 1980. A los 41 años murió este gran artista. Murió de un infarto agudo de miocardio. Joe Dassin. Quiero que recordemos, aparte de uno de sus temas muy especiales, Claudia y oyentes de la FM. Muchos lo conocen como Solo Puedo Mirar Atrás, África. Y aquí les tengo esta versión que lleva por título Aún Vivo para el Amor, Joe Dassin.
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0: Yo soy Juan Carlos Marroquín y estamos en la FM fin de semana. Bendiciones para todos.
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1: Acá continuamos, más historias, a más planes, y recuerden que nos escuchan a través de nuestra app RCN Radio. Ahí la bajan y que pueden encontrar, don Jonathan Niño.
2: 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Ahí están todas: El Sol, Radio 1, está Alerta, la FM, la FM Plus también. 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
1: Y ahora nos vamos con una historia, nos vamos para el llano. Usted se acuerda, Jonathan, que hace ya unos días George Aguilar nos habló de la problemática que estaba surgiendo porque los caimanes en el llano, los caimanes llaneros, estaban pasando hambre, sí, y se estaban volviendo un problema casi como de los hipopótamos de Puerto Boyacá, ¿no?
2: Sí, también.
1: Y resulta que pues ya comenzaba la preocupación. El problema fue acrecentándose. De hecho, ya ha tomado tonos institucionales. Y precisamente Jairo Tarazona, a raíz de esta polémica en Colombia, estuvo averiguando varias cosas. Averiguó con Cormac Arena, con el Parque Merecure y la Universidad sí. Nacional, qué es lo que está pasando, por qué es el enredo, pero sobre todo el mal estado en que se encuentra el hábitat natural, que era lo que también se evidenció a raíz de todo eso. Pero que sea Jairito con esa investigación profunda y además para hablar de un tema que a todos nos compete, porque pues la naturaleza, la flora y fauna colombiana es importante. Acá está su informe acerca de los caimanes en el llano.
3: Me encanta saludarlos a ustedes, compañeros en el máster, y a los oyentes de la FM Fin de Semana en este puente festivo del Corpus Christi.

El caimán no se va para Barranquilla, está buscando que lo lleven a los ríos y selvas de la Orinoquia colombiana, en los llanos orientales, donde está su hábitat natural, tras denuncias, acusaciones y una polémica por hacinamiento, canibalismo y hambre, también muerte de varios, de por lo menos 400 caimanes llaneros que se han reproducido en la Estación de Biología Tropical Roberto Franco en Villavicencio, que está a cargo de la Universidad Nacional, muchos de los cuales han sido reubicados gracias a un convenio en la Universidad de los Llanos y en el Parque Agroecológico Merecure. A las versiones y responsabilidades que tienen autoridades ambientales como Cormacarena, Corpo Orinoquia, el Ministerio de Ambiente, la decana de la Facultad de Ciencias de la Universidad Nacional ha respondido a las

0: De los cuales se habla, hacen parte de ese Programa Nacional de Conservación del Caimán Llanero que fue diseñado en el 2002. En realidad están en malas condiciones allí en Villavicencio. Gladys Aminta Mendoza es la directora de extensión de la Facultad de Ciencias de la Universidad Nacional.
1: La primera es que hay versiones distintas del inventario del Caimán Llanero en año y medio en la estación Roberto Franco. El caimán llanero es una especie cuyos ejemplares son marcados con microchips individualmente, donde no se puede perder ni un solo ejemplar. Desde que nacen hasta que mueren, deben estar perfectamente trazados. Tener seis versiones contradictorias del censo no es un error administrativo menor. Es inaceptable para un programa de conservación de una especie en riesgo crítico, además que no se cuenten con información completa de registros de mortalidad, traslados o salvoconductos. Segundo, traslados de caimanes sin los salvoconductos exigidos por la ley. Algunos caimanes fueron trasladados a locaciones como el Parque Armerecure, que ya tenía sanciones preventivas desde 2017 por Cormacarén, y otros a la Universidad de Los Llanos. Convenios con ambas instituciones, tanto con Cormacarena como Universidad de Los Llanos, que presentaban irregularidades graves.
0: Otra de las denuncias sobre la situación de un número indeterminado de caimanes llaneros en la Estación Tropical Roberto Franco y en la Universidad de Los Llanos y en el Parque Ecológico Merecure, es que estos reptiles fueron abandonados a su suerte. La decana de la Facultad de Ciencias de la Universidad Nacional, Lucy Delgado, responde.
2: La Universidad Nacional de Colombia terminó los convenios que formalmente tenía con ambas instituciones acorde con lo pactado. Esa Cormacarena, la corporación autónoma regional que tiene influencia en el territorio del departamento del Meta, a quien le corresponde cuidar por el bienestar de cada uno de los ejemplares de caimán llanero que no se encuentran en la Estación de Biología Tropical Roberto Franco. El Ministerio de Medio Ambiente así se lo ha requerido a Cormacarena formalmente y por escrito.
0: Otra de las acusaciones es que hay por lo menos 500 caimanes llaneros en esa Estación de Biología Roberto Franco que se están comiendo entre sí por hambre.
2: Los caimanes alojados en la Estación de Biología Tropical Roberto Franco reciben alimentación regular y un seguimiento veterinario permanente, incluyendo las dietas correspondientes para cada grupo de individuos. Es importante aclarar y enfatizar en que a la fecha no existe la más mínima evidencia, ni documental, ni fílmica, ni un registro fotográfico que dé cuenta del presunto canibalismo que supuestamente está ocurriendo en la Estación de Biología Tropical Roberto Franco. Lo que sí puede presentarse y ha sido ampliamente documentado es que las especies de cocodrilos que están mantenidos en cautiverio tengan comportamientos agresivos asociados principalmente a épocas reproductivas, a características propias de la especie como la territorialidad, al estrés e incluso estrés asociado con la alta densidad poblacional que ocurre sin duda en los estanques.
0: Y otro de los graves problemas es el hacinamiento de esta especie porque ha habido problemas en su reubicación una vez que se reproducen allí en la estación. La decana de la Facultad de Ciencias de la Universidad Nacional, Lucy Delgado.
2: Le pedimos al Ministerio de Medio Ambiente que lidere de manera urgente un plan de reintroducción de cada uno de los ejemplares que se encuentran en la jurisdicción del Departamento del Meta. Cormacarena, que cumpla con su mandato legal, que administre, controle y garantice el bienestar de la fauna silvestre de su jurisdicción, incluyendo los animales que para el proyecto de investigación que Cormacarena contrató con la Estación Roberto Franco se llevaron a Merecure, aún sin saber el número exacto que permitieron trasladar. También los que se encuentran en Unillanos, Corporino Quía, que considere el recibir algunos de estos ejemplares y que puedan ser reintroducidos en el área de su jurisdicción.
0: Lo más grave, una de las realidades documentadas es la muerte de varios ejemplares, pero además el mal estado en el que están muchos. Freddy Ochoa es el vicedecano de la Facultad de Ciencias de la Universidad Nacional.
3: Al menos 18 caimanes se encuentran ciegos y otros han sido mutilados. ¿Esto por qué? Esto es producto del hacinamiento en estanques de cemento que no son apropiados. Hay que recordar que la estación se encuentra en el centro de Villavicencio. Al lado de la estación se encuentran talleres de mecánica, aparte de que hay gran contaminación por ruido y contaminación por agua, por metales pesados probablemente. Estas condiciones de vida no son dignas para un animal sintiente y mucho menos para una especie que pretendemos conservar.
0: Los expertos de la Universidad Nacional afirman que reproducir caimanes no puede ser el único objetivo, porque encuentran que ya su

esperan la edad adecuada para procesos de reintroducción, porque los protocolos de conservación indican que los caimanes nacidos en cautiverio se deben liberar jóvenes entre 1 o 2 años de edad. Sin embargo, hoy en la estación se albergan numerosos animales que tienen entre 10 y 20 años, algunos con tamaños superiores de 3 a 4 metros, los cuales permanecen en cautiverio desde hace décadas. Se va el caimán, se va el caimán. Jairo Tarazón en la FM fin de semana.

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0: aire la FM fin de semana. Saludo, oyentes. Óigame.
1: Eso.
0: Alguien que queremos mucho en RCN, compañero nuestro de muchos clásicos, y no que lo diga don Marquitos, Jairo Chávez. Una de las voces más hermosas que ha tenido la radio, ya ahora disfrutando de ser nuestro oyente en sintonía de la FM fin de semana.
1: Saludo.
0: Abrazo también a Alejandro Castaño Jaramillo, es un amigo, es un oyente.
1: Sí.
0: Él es de Manizales, pero vive en Armenia.
1: Ya.
0: O sea, ese es como yo, o sea, se me metiza en todas las ciudades, en todas las ciudades. Es que en el eje cafetero.
1: El eje cafetero ya.
0: Exactamente. Alejandro Castaño Jaramillo, él está acá en la ciudad de Bogotá, nos escucha. Y también un oyente que me logré conquistar de la FM Plus para la FM.
1: Ay,
0: la,
1: a ver, ¿quién?
0: Me lo robé.
1: A ver, ¿quién?
0: Don Wilson Suaza.
1: ¿Suaza?
0: Sí, Don Wilson Suaza.
1: Don Wilson, saludo, bienvenido.
0: Él me prometió que me iba a escuchar y yo dije, no, que va, que va a escuchar a Julio. No, mentira, no. Se la pasa entre los dos. También está escuchando la FM fin de semana, Jonathan.
1: Momento también para el alma, ¿no? Este momento que nos trae la doctora Patricia Molina y nos trae un tema interesante. El ego necesita convencer, el alma sabe esperar.
0: Sí, señor.
1: Mensaje para que seguramente nos caerá.
0: ¿Cuándo es la voz del ego y cuándo es la voz del alma?
1: Estoy aprendiendo a discernir justamente esa situación. Y es que, pues, justamente esa es una invitación a sintonizar con el discernimiento espiritual para aprender a distinguir la voz del ego, que necesita convencer e imponerse, de la auténtica inspiración del alma, que sabe esperar y respetar los tiempos sagrados de los demás. Escuchemos, por favor, a la doctora Patricia Molina.
2: ¿Han sentido el placer que es detener el ruido del mundo por unos instantes y encontrarnos, entrar en sintonía de conciencia? Hoy los invito a que nos permitamos escuchar los silencios que habitan entre nuestros propios pensamientos. Hay momentos en la vida en los que de repente sentimos que sabemos algo con absoluta certeza. Lo comprendemos con tanta fuerza y lo sentimos tan verdadero dentro de nosotros que de inmediato nace un impulso irrefrenable por transmitirlo. Sentimos la urgencia de decirlo, de compartirlo, de corregir al otro o de entregar esa supuesta iluminación. Sin embargo, en el arte de vivir de forma consciente, debemos aprender que no toda verdad sentida necesita ser dicha de inmediato y que no toda certeza interior es necesariamente una verdad universal para todos los que nos rodean. A veces lo que con tanta ligereza llamamos intuición o mensaje divino puede estar sutilmente mezclado con los hilos invisibles del ego. Cuando algo viene desde el ego, la vibración en nuestro cuerpo suele sentirse densa, rígida, imperativa. El ego se expresa a través de certezas absolutas y nos susurra frases como yo sé, yo tengo la razón, ellos deberían entender de una vez, o bien, si no me escuchan es porque están completamente equivocados, allá ellos. Es esa necesidad ansiosa que nos empuja a decir las cosas ya mismo de forma impulsiva, incluso cuando la otra persona ni siquiera ha pedido nuestra opinión o nuestro consejo. El ego, en su necesidad de reafirmarse, busca convencer, dirigir, demostrar y sobre todo, protagonizar. En cambio, cuando un mensaje o una certeza provienen de una inspiración más alta, de la vibración pura del alma, el panorama interno cambia por completo. Hay una paz inmensa y cristalina, aunque el mensaje que debamos entregar sea fuerte. Hay una profunda humildad en el pecho, jamás superioridad. El alma se mueve desde la compasión por quien escucha y mantiene un respeto sagrado por el momento evolutivo y el proceso del otro. Cuando habla el alma, hay una claridad absoluta, pero no existe la menor necesidad de controlar el resultado, ni de obligar al otro a cambiar. Es una sensación de servicio puro, no de protagonismo. La inspiración divina no necesita imponerse, simplemente se ofrece. Una clave fundamental que he aprendido en este tránsito es que un mensaje verdadero no siempre tiene que ser entregado en ese instante, ni a esa persona en particular, ni de la forma en que lo pensamos primero. A veces el universo nos revela una verdad no para que salgamos corriendo a decírsela al vecino, sino para que la trabajemos primero en nosotros mismos, en el silencio de nuestro propio altar interior. A veces es solo una semilla destinada a madurar para una futura enseñanza, un escrito o una meditación personal. Y cuando sí es un mensaje para compartir, este debe pasar obligatoriamente por 3 filtros sagrados. 1, el filtro del amor. 2, el de la oportunidad. Y 3, el de la humildad. Por eso, una forma muy sencilla de distinguir si estamos siendo guiados por la luz del alma o por el disfraz del ego, es observar el estado interior desde el cual queremos hablar. Si quieres transmitir algo porque te sientes un escalón arriba, porque te incomoda que el otro no piense como tú, o porque necesitas ganar una discusión, alto, detente, ahí está hablando tu ego. Si por el contrario, estás dispuesto a entregar el mensaje con desapego desde el amor incondicional y aceptando con total ligereza que el otro elija y puede elegir no recibirlo, entonces estás actuando desde una inspiración más elevada. La verdadera canalización de la conciencia jamás humilla, jamás presiona y jamás obliga. La verdadera luz simplemente ilumina, abre una puerta y siempre una posibilidad en el aire. Debemos recordar que cada ser humano tiene su propio tiempo, su propio nivel de conciencia y su propio pacto sagrado con la vida. Lo que hoy es una verdad liberadora para ti puede ser un veneno o una carga pesada para alguien que aún no está listo para integrarlo. Soy Patricia Molina para la FM Fin de Semana.
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0: Ya avanzamos en la FM Fin de Semana, Jonathan. Óigame, y vamos a hablar de una aplicación que se llama Chief.
1: Chief.
0: ¿Se le hace conocida?
1: No, no me suena, no
0: a mí
1: me suena.
0: Tampoco, a mí, la verdad, la desconozco.
1: ¿Cómo de qué suena?
0: Pues tiene la particularidad de conectar a los usuarios con los negocios que tienen comida a punto de vencer.
1: ¿Ve?
0: O que algunos pueden considerarla como desperdicio.
1: Upa,
0: para ser comprada a un precio razonable.
1: Muy necesario, me parece.
0: Se trata de alimentos de buena calidad, eso sí, pues no pueden ser
1: claro.
0: Alimentos en descomposición.
1: Sí.
0: Y esta calidad, pues, hace que esta comida esté disponible para ser rescatada a un precio razonable.
1: Bien.
0: Indalecio Castellanos habló con el encargado sobre cómo funciona. Acá está.
4: Y así es, queridos compañeros, vamos a hablar de la revolución del consumo consciente y continúa expandiéndose Chief, que llega a varias ciudades. Pues vamos a hablar con Rodrigo Ramírez, director de expansión de Chief. Rodrigo, un placer saludarle, muchas gracias. ¿Qué es esto? ¿De qué estamos hablando cuando mencionamos Chief y hablamos de un consumo consciente? ¿Qué es esto?
5: Bueno, como bien mencionaste, le decimos consumo consciente porque el objetivo nuestro es evitar el desperdicio de alimentos desde Chief. ¿Y cómo lo hacemos? Lo hacemos uniendo a negocios que manejan alimentos y que muchas veces tienen excedentes que no logran vender en tu canal tradicional. Bueno, estos productos los publican en nuestra aplicación y usuarios los compran con un descuento, obviamente es significativo, y de esa forma el usuario se beneficia adquiriendo productos con un descuento importante, al mismo tiempo que colabora con el medio ambiente, y por otro lado, obviamente, el negocio evita el desperdicio y también genera un impacto positivo. Chief, que se escribe CHEAF, CHEAF, partió en México hace unos 6 años más o menos, y luego de ahí nos expandimos en Chile, Argentina también, y el año pasado lanzamos en Colombia. Nosotros hasta ahora llevamos más de 7 millones de descargas y hemos evitado el desperdicio de más de 15.000 toneladas de alimento. Así que venimos teniendo un impacto significativo en Latinoamérica, y la verdad es que muy contentos de haber llegado a Colombia.
4: Bueno, veo que hay una característica y la naturaleza de esta plataforma, de esta aplicación, es comercializar excedentes en perfecto estado alimentarios, en perfecto estado, que estén próximos a vencer o que no fueron vendidos durante ese día de manera particular, ¿cierto?
5: Exactamente, así funciona. Nosotros trabajamos con supermercados, restaurantes, cafeterías, tiendas de conveniencia. Y lo que hacemos es básicamente cuando este negocio tiene un producto que le quedan pocos días de vida útil, o por cuestiones, digamos, de políticas internas, muchas veces el producto lo tienen solo un día de repente en la tienda y ya lo quitan de esa rotación, ¿no? De esa venta. Bueno, aquí a través de Chief les damos otra oportunidad más antes de que se desperdicie este producto que está en perfecto estado, ¿no? De calidad está muy bien.
4: Óigame, Rodrigo, ¿cómo estará funcionando en Colombia? ¿En dónde? ¿Cuál es un poco la naturaleza de la presencia de Chief en varias ciudades de nuestro país?
5: Nosotros partimos en octubre del año pasado, ya llevamos poquito más de 7 meses más o menos, y la verdad es que la recepción ha sido muy buena. A mí personalmente me tocó ver nuestra expansión en Chile, luego en Argentina y ahora en lo que es Colombia, y estamos viendo que la masividad y la buena recepción que tuvimos en los otros mercados, que para darte una referencia, tanto en Argentina como en Chile, en los primeros 12 meses de operación logramos expandirnos a todo el país y alcanzar más de 1.5 millones de descargas, ¿no? Que eso termina posicionando a la aplicación como una de las aplicaciones más descargadas del país. ¿Qué estamos viendo en Colombia a 7 meses más o menos, como te mencionaba? Un camino muy similar. Ya estamos superando las 500.000 descargas, ¿no? Que habla de que la gente encuentra un atractivo, ¿no? En colaborar, en beneficiarse, ¿no? Y en esta nueva forma de consumo. Por otro lado, ya hay más de 200 negocios en la plataforma que se han sumado. Hablo de supermercados, cafeterías, panaderías, restaurantes. De hecho, hay un concepto distinto respecto a otros mercados, que es la lechonería, ¿no? Las lechonas. Vemos cómo en distintos lugares a donde vamos siempre hay una necesidad. Es obviamente muy típico de Colombia y este tipo de negocios también ven valor en lo que hacemos. Nosotros llegamos, como te mencionaba, en octubre y al momento estamos operando en Bogotá. Después de unos 4 o 5 meses nos comenzamos a expandir, ya estamos también en Medellín, en Pereira, en Cali, en Santa Marta, Cartagena, Barranquilla. Nuestra idea es de acá a fin de año estar ojalá en todo el país, ¿no? Que todos los negocios que están en distintos lugares del mercado puedan, digamos, beneficiarse de esta solución y ojalá que tenerle la misma repercusión también con usuarios que hemos visto, que por ahora la verdad es que viene siendo buenísima.
4: Pues muchas gracias por contarnos esta historia en la FM fin de semana. Rodrigo Ramírez, director de expansión de Chip, que nos ha acompañado a esta obra. Un abrazo, gracias.
5: Excelente, muchas gracias, un abrazo.
4: Muchas gracias. Chip, una aplicación que se descarga gratuitamente, que permite acceder a productos a punto de vencerse en almacenes y restaurantes de cadena con precios cómodos, obviamente más baratos, que evita que se pierda una gran cantidad de comida y se convierta en un elemento contaminante. Soy Indalecio Castellanos en la FM fin de semana.
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0: Nos escuchan en toda Colombia a través de www.lafm.com.co, nuestra página en internet. Allí también leen las noticias, pueden ver otras publicaciones, reportajes especiales y pueden divertirse muchísimo mientras nosotros les contamos cosas como la siguiente, don Jonathan.
1: A ver.
0: Con tan solo 27 años, Tania Bermeo Medina, una operaria de aseo de Garzón Huila,
1: sí,
0: se hizo viral en redes sociales tras publicar un video en TikTok en el que muestra, escúcheme muy bien, la coreografía de la canción de Yay, de Shakira,
1: sí,
0: con el que aspira a ser elegida para bailar junto a la cantante barranquillera Shakira en el Mundial.
1: Pues
0: la competencia está tenaz, todavía no sé si alcance, pero déjeme decirle que como cuando se viralizan presentaciones o performance como sí, estos, pueden darse una oportunidad, pues acá está.
1: No sabe.
0: ¿Sabe quién tiene la historia? Yamile Díaz.
6: Tania, mira, tú eres la bailarina que está buscando Shakira. Shakira, we are ready.
7: En las calles de Garzón, mientras la mayoría de personas apenas comienza el día, una joven de 27 años ya lleva varias horas trabajando. Con una escoba en las manos y el uniforme de operaria de aseo, recorre las vías del municipio recogiendo hojas, polvo y residuos que otros dejan atrás. A simple vista, parece una jornada común. Pero nadie imaginaría que esa misma mujer que barre las calles mientras el sol empieza a calentar el asfalto se convirtió en cuestión de días en una de las huilenses más apoyadas en las redes sociales.
8: No, me he sentido súper feliz, súper apoyada. O sea, realmente no creí que fuera a tener como el impacto que está teniendo ahorita.
7: Se trata de Tania Bermeo Medina. Tania vive corriendo detrás de sus sueños. Cuando termina su jornada laboral, el interaseo no llega a casa a descansar. Se transforma en promotora de actividad física, atiende su emprendimiento de flores, estudia sexto semestre de licenciatura en lenguas extranjeras en la UNAD y cuando encuentra unos minutos libres, hace algo que ama desde que tiene memoria, bailar.
8: Es un legado, es la herencia que mi familia me ha dado. Mi familia paterna es músico, Mi papá es bailarín, mi mamá también en su momento estuvo en su grupo de danza, fue reina.
7: Entendió desde muy pequeña que algunas personas heredan tierras, otras heredan negocios, pero ella heredó algo diferente, la pasión por el arte.
8: Ya llevamos como una trayectoria de sentir esa pasión en la sangre. Desde muy pequeña empecé con los grupos de danza y prácticamente toda mi vida estuve en esos grupos.
7: Y fue precisamente ese amor por la danza el que terminó cambiándole los días. Apareció una convocatoria de Shakira. La artista barranquillera estaba invitando a sus seguidores a enviar videos bailando para tener la posibilidad de acompañarla en una presentación del mundial.
8: Ya venía subiendo videos, mi contenido de hecho es sobre baile, comedia, referente a mi trabajo. Pues cuando Shakira abrió esta convocatoria de que quería bailarines para su mundial, y pues no profesionales, sino personas de sus seguidores, de que siempre están ahí pendientes de ella.
7: Y entonces grabó el video, lo publicó y volvió a su rutina. Pensó que sería una publicación más, una entre tantas, pero algo ocurrió. Las personas comenzaron a compartirlo. Los comentarios se multiplicaron. Llegaron mensajes desde distintos rincones de Colombia y hasta desde otros países. Miles de personas empezaron a apoyar a aquella joven huilense que bailaba con alegría contagiosa.
8: Y no quiero que tanta gente le fuera a gustar lo que hago y comparta la pasión que yo siento por eso.
7: Hoy su cuenta supera los 19,000 seguidores y el video acumula decenas de miles de reacciones. Pero lo más valioso no son los números, es la esperanza.
8: Ojalá no la gente no me lo vaya a tomar a mal, porque pues normalmente me dicen cosas así como chistosas de que me baje de la nube, pero es que si uno no sueña, si uno no se imagina estar allá con los grandes, pues uno no está en nada, ¿cierto? Aquí vinimos a vivir y a soñar en grande.
7: Porque cada mensaje le recuerda que los sueños no tienen uniforme, que una escoba no impide llegar a un escenario, que el talento no entiende de estratos sociales y que las oportunidades pueden aparecer cuando menos se espera.
8: Ella nos abrió la puerta para que cualquier persona soñara en grande, quisiera estar allá con ella, y yo dije, pues, voy a intentarlo.
9: Maradona, Maldini, Romario, Cristiano, Ronaldo.
7: Soy Paula García para la FM Fin de Semana.

0: acá estamos en la FM fin de semana con toda la información, con las historias y muchísimo más. Óigame, nos vamos con música y llega una nueva colaboradora.
1: ¡Epa!
0: Que nos va a hablar precisamente. Esta llega desde la FM Plus, ¿no?
1: Ah, se trajo por fin alguien de la FM Plus.
0: Pues por fin reclutamos alguna porque...
1: Hágame el favor.
0: Más ocupados.
1: Cacería que se le hizo.
0: No, sí, exactamente. Y Geraldine Romero, que es una generación muy especial. Es generación, ¿qué? Esa es... Z, ¿no? Como XL, yo no sé. No,
1: de cristal.
0: Z. Ah. De cristal. No, tanto de cristal.
1: No,
0: Geraldine,
1: si es como Ye.
0: Resulta que me dice, Clau, pero ¿sabe qué? Es que música que a mí me trae muy buenos recuerdos.
1: Es cierto.
0: Y me pareció muy chévere cuando me propuso lo siguiente, porque hay canciones que trascienden épocas y en la música popular de los años 90, una en especial se volvió un himno de la juventud en voz del brasileño Roberto Carlos.
1: Ah, vea.
0: Pues Geraldine Romero precisamente nos trae la historia.
1: Bien,
0: acá
1: bienvenida.
2: Está. Esta es una de las muchas historias que suceden conmigo. Primero, fue el susto cuando lo de León aquel.
3: Hola, mi gente linda, ¿cómo están? Espero estén muy bien. Soy Yera, la más curiosa de la FM fin de semana. Y hoy les traigo un recuerdo musical que estoy segura que los devolverá en el tiempo. Todos tenemos una canción que nos transporta a un recuerdo especial. Esa melodía que con solo escucharla, los primeros segundos nos lleva a otra época. Y si hablamos de la nueva ola o el rock yeye, ¿cuál fue la primera canción de este género que escucharon? En mi caso, fue esta. Mi cacharrito de Roberto Carlos, gracias a alguien muy importante en mi vida, mi papá.
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3: Detrás de este clásico hay datos muy curiosos. Aunque muchos creen que fue escrita por Roberto Carlos, en realidad está basada en una canción estadounidense llamada Row Home.

0: Además, su versión original en portugués se titula O Calumbeque, una expresión utilizada en Brasil para referirse a un carro viejo. La canción fue lanzada en 1964 y ayudó a impulsar el movimiento musical conocido como Joven Guarda, que convirtió a Roberto Carlos en uno de los artistas más queridos de América Latina. La red era alvarada y el arranque era de mano. El freno frenaba un poco retrasado. Temblaba como un loco atacado de zambito, sí señor. Quizás esa sea la razón por la que sigue vigente después de tantos años, porque detrás de su divertida historia y sus sonidos de bocina, la chica se prendió. Hay algo con lo que todos nos identificamos, los recuerdos. Y ahora les pregunto, Claudia y Jonathan, ¿cuál fue esa primera canción que escucharon de este género? Yo soy Geraldine Romero y pronto volveré con más datos curiosos de la música que nos mueve.
1: Bueno, ustedes me perdonan, pero ahora yo me voy. Existen mil.
2: No, pues es que yo, de hecho, Roberto Carlos es uno de mis favoritos.
3: Es cierto.
2: Y la que voy a decir no es mi favorita de él, que es Amigo. Sí. Amigos, pero sí era la que más sonaba. A mí me gusta más Camionero y, bueno, hay otros, ¿no? Pero es que yo crecí en esa época, ¿usted?
3: No, yo creo que esta misma, mi cacharrito.
2: ¿Sí? ¿También?
3: Sí, claro. ¿Yo? Y además que no sé, yo me despertaba para el colegio con toda esta música.
2: ¿Verdad? Ah, pues por la mamá, ¿no?
3: Mi mamá.
2: Ahí está. Pues nosotros regresamos con más historias acá en la FM Fin de Semana.
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2: Y nosotros continuamos en la FM Fin de Semana con historias, www.lafm.com.co. Nos pueden escuchar desde cualquier parte del mundo. Abrazo a todos los colombianos que están en el exterior, en Europa, en Estados Unidos, acá en el continente americano, en Sudamérica. Muchos nos escuchan, nos escriben a través también de nuestra cuenta de X, que es arroba la FM con el numeral la FM Fin de Semana, y nos alegra muchísimo cuando nos envían todos esos mensajitos. Óigame, sí. Jonathan, escúcheme esta historia. Es que uno a veces no se imagina cómo pueden, la viralidad, esa palabra que se ha convertido en el motor para hacerse visible, ¿sí o no?
3: Sí, claro.
2: ¿Está bien dicho?
3: ¿La viralidad?
2: Sí.
3: Sí.
2: Bueno, pues lo que comenzó como una simple pregunta en redes sociales terminó convirtiéndose en algo bien interesante e inesperado. Tim Payne le preguntó, es una celebridad que nadie la conocía en internet.
3: Ya.
2: Y miles de usuarios empezaron a preguntarse quién era Tim Payne.
3: Como
2: que uno dice, ¿quién es Jonathan Niño?
3: Por ejemplo.
2: Bueno, pero usted sí lo conoce mucha gente.
3: Ah.
2: No, y eso vamos, claro. Y resulta que el nombre del futbolista se volvió tendencia mundial, demostrando cómo una frase viral puede transformar a una persona común en un fenómeno global de la noche a la mañana.
3: Pero totalmente.
2: ¿Se le gustaría eso, cierto?
3: De acuerdo. Sí, claro, pues bueno, y que lo conozcan a uno por cosas buenas, ¿no?
2: Ah,
3: por
2: todo, ok, sí, que no fuera por. Ok. Pues Arrito, quieta pimentel, nos cuenta la historia.
5: Ustedes no saben, pero uno se puede volver famoso de la noche a la mañana y solamente con una pregunta simple, de sentido común. Internet acaba de demostrar una vez más que funciona con reglas propias y que la fama puede aparecer de la manera más inesperada, sobre todo en las redes sociales. Fíjense, hasta hace unos días, Tim Payne era un futbolista prácticamente desconocido fuera de Nueva Zelanda. Nadie sabía quién era. No sé si aparezca en las monas del álbum, pero pues era absolutamente desconocido. Tenía poco más de 4.700 seguidores en Instagram, jugaba para el Wellington Phoenix y se preparaba tranquilamente para disputar el Mundial de Fútbol de 2026, que ya estamos en modo mundial. Pues hoy, en cambio, es una de las personas más famosas de Internet, de las redes sociales, con millones de seguidores y una legión de admiradores que lo consideran una auténtica leyenda. Lo más curioso es que todo comenzó, como dije al principio, porque un influencer argentino, Valen Scarcini, conocido como el Scarzo, se hizo una pregunta aparentemente absurda. ¿Quién es el jugador menos conocido del Mundial? yo tengo que reconocer que no conozco a casi ninguno, solamente a los de la Selección Colombia. Después de investigar selecciones, plantillas y perfiles en redes sociales, encontró al candidato perfecto, Tim Payne. El defensor neozelandés parecía destinado a pasar completamente desapercibido en el torneo más importante del planeta. Y fue precisamente eso lo que lo convirtió en el protagonista ideal de un experimento social. Fíjense cómo es la vida y cómo funcionan las redes sociales. El influencer lanzó entonces una campaña para que los aficionados del fútbol de todo el mundo siguieran a Payne y lo transformaran en una celebridad mundial. Lo que parecía una simple broma explotó de manera espectacular. Miles de usuarios comenzaron a seguirlo, comentar sus publicaciones, crear memes, editar videos y compartir mensajes sobre la leyenda Tim Payne. Ya se volvió, pues, leyenda. Después, millones, millones y millones de seguidores. En cuestión de horas, el número de seguidores se disparó. Después de millones, en menos de una semana, pasó de ser un desconocido absoluto a superar los 4 millones de seguidores. Pues la situación obviamente tomó dimensión tan surrealista que Payne terminó siendo más seguido en redes sociales que muchas estrellas consolidadas del deporte neozelandés. Mientras tanto, el propio futbolista observaba el fenómeno con una mezcla de sorpresa y desconcierto. En un video publicado para agradecer el apoyo recibido, confesó que todo le parecía una locura y envió un mensaje especial al influencer argentino que había iniciado la campaña. La historia, pues, ha generado miles de bromas. Algunos aficionados ya comparan a Payne con los grandes ídolos del fútbol mundial. Y otros aseguran que es el único jugador de la historia que se volvió famoso precisamente porque nadie sabía quién era. Y además se volvió famoso antes de que empiece el Mundial de Fútbol. Eso todavía hay que decirlo. Entonces, durante décadas, pues la fama estuvo reservada para quienes ganaban campeonatos, rompían récords o protagonizaban grandes hazañas. Tim Payne consiguió algo diferente, se convirtió en una celebridad global simplemente porque en redes sociales un influencer decidió preguntar que quién era el menos conocido. Y así, el defensor neozelandés pasó de ser el futbolista más desconocido del mundial al hombre más viral del planeta. Una demostración de que sin la era digital, la línea que separa el anonimato de la fama puede ser tan delgada como un clic. Así que ahí lo tienen. Hagan preguntas sencillas, preguntas que nadie se imagina que de un momento a otro usted puede llegar a ser una verdadera celebridad. Soy Arritoquieta Pimentel en la FM. Fin de semana.

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0: Hablemos también de otro gran personaje y que por estos días se conmemora el centenario del fallecimiento de Pedro Morales Pino, uno de los músicos vallecaucanos más importantes de la historia, quien es recordado por llevar al pentagrama los ritmos andinos de Colombia. Hacemos un repaso por su historia y el legado que hoy en día se mantiene vigente, por supuesto que sí. Jorge Escobar nos cuenta.
1: Hola compañeros, es un gusto saludarles desde la FM Cali. Hoy quiero invitarles a hacer un recorrido por la historia de Pedro Morales Pino, un intérprete vallecaucano que es conocido como el padre de la música en Colombia.

hay nombres que todos deberíamos conocer de memoria, y Pedro Morales Pino es sin duda alguna uno de ellos. Él nació en Cartago, eso en el norte del departamento del Valle del Cauca, en el año 1863, y creció en una época donde se creía que la música importante solo podía venir de Europa. Pero mientras el país miraba hacia afuera, él escuchaba el latido de las serenatas populares y los bambucos de su propia tierra.

0: Pedro Morales Pino no solo fue un músico, fue el hombre que escribió El alma de Colombia al llevar por primera vez al pentagrama los ritmos andinos que hasta entonces solo vivían en la memoria. Hoy, en la FM, conversamos con Ricardo Jaramillo, quien es músico ganador del Grammy Latino 2019, director de la Orquesta Filarmónica de Bogotá, y nos cuenta las razones que convirtieron a Pedro Morales Pino en representante de la identidad musical del país.
1: Es un personaje central en la música colombiana. En el siglo XIX hizo lo que muchos países en Europa, los nuevos países y las regiones diferentes del mundo que no fueran Europa empezaron a hacer, y es trasladar las ideas europeas a las músicas locales. El maestro Morales Pino lo hizo con ritmos andinos y con eso fijó una tendencia en Colombia que se mantiene hasta nuestros días.
0: Fue el pionero en organizar y pasar al papel el bambuco, el pasillo y la danza. Además, fue un innovador técnico porque transformó la bandola al añadirle un sexto orden de cuerdas, convirtiéndola en un verdadero instrumento de concierto. Con la fundación de la lira colombiana, la primera estudiantina del país, llevó nuestro orgullo nacional hasta escenarios internacionales como la Exposición Panamericana de Búfalo en los Estados Unidos.
1: Creo que es muy importante celebrar a personas tan importantes que, aunque ya son parte de la tradición, en algún momento rompieron esquemas. No hay que olvidar que la tradición en un comienzo es un grito de rebeldía que después, a fuerza de aceptación, se vuelve una tradición. Por eso creo que debemos celebrar aquí en Cali esta oportunidad de hacerle el homenaje al maestro Morales Pino.

0: Recientemente, la Orquesta Filarmónica de Cali preparó un concierto de temporada muy especial para conmemorar el centenario del fallecimiento de Pedro Morales Pino, en el cual nuestro invitado Ricardo Jaramillo fungió como director invitado de la Filarmónica. Es así como ese recorrido por la vida de Pedro Morales Pino nos cuenta que es un hombre que vio en los sonidos populares una identidad que merecía ser preservada y dignificada. Para la FM, fin de semana, Jorge Escobar Banderas.
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2: Las emociones están revolucionando el mundo de las ventas y el comercio. Y Alejandro Villegas habló con un experto para saber cómo estamos consumiendo. Realmente. Acá está Alejandro.
3: Y quiero que hablemos de neuromarketing, de comportamiento del consumidor y las nuevas tendencias del comercio. Y por eso es un gusto hablar en España, en Málaga, con José Ruiz Pardo. Él es experto en neurociencia aplicada al marketing, ha investigado a fondo este asunto. Bienvenido, gracias por acompañarnos en la FM fin de semana.
4: Nada, gracias a ustedes. Un verdadero placer poder estar hablando en este momento con ustedes.
3: Doctor Ruiz, ¿ha cambiado mucho las motivaciones de compra por cuenta ahora de internet, de las redes sociales, frente a las mismas motivaciones que se podían tener hace 10 o 20 años?
4: Bueno, lo primero que hay que tener en cuenta es que eso que llamamos comprar, pues es una conducta pues, como hablar, como andar, como cualquier acción de las que realiza el ser humano, y por lo tanto está influida por los mismos, en la base, por los mismos factores siempre, pero lógicamente esos factores tienen unas connotaciones sociales importantes en las diferentes culturas, en los diferentes tiempos y gracias a los diferentes medios que hay en cada momento. Entonces, ¿han cambiado? Pues ha cambiado sí y no, es decir, en la base siguen estando las mismas, la base de una conducta es la motivación, pero las cosas que motivan al comprador pues han variado, pero porque han cambiado los tiempos, han cambiado los medios, y dentro de 20 años o de 10 años o incluso de 5 estaremos hablando de la misma base, pero de factores diferentes que nos motivan, que nos mueven a ejecutar esa conducta de compra.
3: ¿Cuáles pueden ser esos actores que nos están motivando hoy por hoy?
4: Bueno, básicamente el factor más importante, y aunque parezca de perogrullo y parezca una tontería, el factor más importante que motiva cualquier conducta y especialmente la de compra es la voluntad, es decir, que cuando uno quiere comprar, compra, y cuando uno quiere comprar, no compra, ¿vale? Partiendo de esa base, no existe ninguna regla mágica que nos vaya a hacer comprar lo que no queremos, ¿vale? Si alguien quiere comprar, comprará, y si no quiere comprar, comprará. Lo que hay son pequeños, bueno, factores, llamémoslo factores, tips, trucos, que nos llevan a que nos fijemos en determinadas cosas y no en otras, ¿vale? O a que recordemos mejor determinados productos y no otros, ¿vale? Uh-huh. Es decir, no existe una regla mágica, no existe una serie de trucos mágicos que digamos, bueno, pues si hacemos esto y esto y esto, vamos a conseguir la motivación de compra. No, lo que existe, bueno, pues son una serie de reglas, de trucos, de tips basadas en nuestro comportamiento para que pongamos la atención en algo, para que comparemos de una manera o de otra, pero no para forzar la decisión de compra, ¿vale? Uh-huh. Porque no se puede, ¿vale? Porque físicamente no se puede. Uno no anda si no quiere, uno no habla si no quiere, uno no salta si no quiere, uno no compra si no quiere.
3: ¿Qué tanto pesa la necesidad y qué tanto el antojo?
4: Bueno, pues casi el antojo pesa más que la necesidad, ¿vale? Uno en el mundo desarrollado pocas veces compramos por realmente necesidad, porque incluso cuando lo hacemos compramos movidos por unas determinadas preferencias. Si uno compra comida porque algo tiene que comer y no tiene nada en la despensa, uno compra lo que le gusta, o uno compra lo que le han dicho que es más sano. Uno compra lo que le han dicho que le va a sentar bien, es decir, que incluso cuando compramos por necesidad, eso que llamamos antojo, las preferencias, los gustos, incluso pesan más que la pura y dura necesidad, insisto, en el mundo desarrollado muy pocas veces compramos por únicamente necesidad.
3: ¿Qué es el primer elemento que tienen en cuenta o que tenemos en cuenta los compradores? Esa primera mirada, ¿a dónde nos fijamos la atención cuando estamos haciendo esa o tomando esa decisión de compra?
4: Bueno, lo que hay que tener en cuenta es que hay muchísimos factores que influyen en la decisión de compra y que empiezan a funcionar antes de que estemos delante del producto. Uh-huh. ¿Vale? Vamos a poner, por ejemplo, una tienda. Cuando llegamos a un lineal de supermercado donde tenemos un producto y tenemos al lado un montón de los que de los productos con los que compiten, gran parte del peso de esa decisión descansa en factores que ya se han evaluado antes de llegar ahí, ¿vale? Pues porque uno le ha asignado a la marca del producto un cierto valor, le ha asignado una cierta percepción o ha construido una cierta percepción, pues a partir del envase, a partir de la textura, a partir del color, a partir de toda esa serie de factores. Uh-huh. Entonces, lo primero que hay que tener claro es que la decisión de compra, del tipo que sea, no se toma cuando, no se empieza a tomar cuando uno está delante del producto. Cuando uno está delante del producto, ya han empezado a funcionar un montón de factores, ¿vale? Que nos han ayudado a anticipar el uso de ese producto, el beneficio de ese producto, el sabor de ese producto, la textura de ese producto, lo que los demás van a creer o van a pensar de mí si yo me pongo, si yo llevo ese producto. Todos esos factores empiezan a funcionar mucho antes de haberme parado delante del lineal del supermercado a comprarlo, ¿vale? Uh-huh. Y todos esos factores, aquel que vende algo, son aquellos con los que debe jugar. ¿Por qué? Pues porque si ese proceso de toma de decisiones se empieza a tomar antes y esos factores tienen un peso importante, si uno lo centra todo en ese momento en el que el cliente está delante del producto, está desperdiciando todos esos factores que son los que verdaderamente van a tener un peso antes de que el cliente siquiera lo conozca.
3: Bueno, esto lo que nos demuestra es que vender ya no solo es ofrecer un producto, hoy es fundamental construir relaciones, generar confianza, crear experiencias que conecten con las personas. Soy Alejandro Villegas, en la FM, fin de semana.
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2: Fin de semana, siempre tenemos más y recuerden que nuestra app RCN Radio, que bajan de la tienda de aplicaciones, sí. Está Historias FM, ahí ya pueden mirar todos los contenidos que tenemos y hay mucho más. ¿Por qué? Porque también hay podcast, ahí está, por ejemplo, Corazón Partido, Zona sí. Gamer, Don Cultura de la Mancha, Conectados, pueden escucharnos en vivo, pueden escuchar las emisoras. Oye, hay un contenido muy grande en nuestra app, que es azul grana con letras amarillas. Ahora sí no me levantan los del Real Madrid, porque hablo del azul grana con letras amarillas del Barcelona, porque como ahora estamos en modo mundial y es de naciones, sí. Entonces ahora todos somos mundial, ¿ok? Listo, ya. Cerrada. Para que no me levanten.
5: Asunto
2: sí.
5: terminado.
2: No, sí, ya. Porque no, aquí se... No, no. A mí me gusta es el fútbol. Bueno, los futbolistas, también que harto, es diferente. Sí, o sea, no, exactamente. A mí no me importa de qué equipo sean. Con que sean bonitos, está bien y jueguen bien. Bueno, pero nosotros continuamos acá con más de las historias y esto es serio lo que está pasando.
5: Es un asunto serio que vale la pena prestarle atención y seguramente usted escuchará, no es la primera vez que hablamos de esto, pero sí hay que ser reiterativo con esta, con ese tipo de situaciones lamentables. Hoy Yanelda Jaimes nos va a contar una de las realidades ocultas en Bogotá, del alto número de personas que desaparecen de manera misteriosa, de quienes muchas veces pasa el tiempo y nunca se vuelve a saber. Una realidad lamentable de esa Bogotá oculta que tenemos. A ver, Yanelda.
6: Hola, hola, compañeros. ¿Cómo están todos ustedes? Quiero plantearles un interrogatorio. ¿Sabían ustedes que cada día desaparecen en Bogotá 5 personas? Y que en lo que ha ocurrido ya de este año han sido reportadas como desaparecidas 476 personas. De ellas, ¿quién sabe? Pues aquí nos dedicamos a averiguar Estas cifras las está entregando la concejal María Clara Name. Hizo una investigación a raíz de que a diario en las redes sociales se observan, y ustedes también lo han visto, fotografías de jóvenes, de señoras, niños, adultos mayores desaparecidas. ¿Qué pasa con esas personas? ¿Cómo funcionan los motores de búsquedas? Es una realidad muy, muy oculta que tiene Bogotá. Esta Bogotá que tanto amamos. ¿Saben qué? Los adolescentes es el grupo poblacional que más desaparece. Escuchemos.
7: El panorama frente a los desaparecidos en Bogotá es desgarrador. Entre enero y marzo del año 2026 se han desaparecido 476 personas en Bogotá. Eso nos lleva a hacer un aproximado de que diariamente desaparecen 5 personas en nuestra ciudad. Además, si vemos las cifras que Medicina Legal ha reportado durante el primer trimestre del año, pues esto nos da muestra de las cifras que he manifestado anteriormente. El 33% del total de las personas reportadas como desaparecidas se encuentran concentradas más que todo en algunas localidades, por ejemplo, Ciudad Bolívar con el 13%, 60 casos, Kennedy con el 12%, 59 casos. También tenemos localidades como Bosa, como Engativá, como Santa Fe, que son las que más reporte tienen hasta el momento. De acuerdo con estas cifras reportadas, también vemos que el mayor número de personas desaparecidas se concentra en adolescentes y adultos. Esto aproximadamente con un 32% de los casos registrados. Siguen la población joven entre 18 y 28 años con el 23% y por su parte los adultos mayores representan el 11%. Mientras tanto, pues la primera infancia se ubica en el 1 respectivamente, pero pues no deja de preocupar, por supuesto, cualquier tipo de persona que desaparezca en cualquier territorio.
6: Lo más alarmante es que, como les decía al principio, los organismos de búsqueda a veces no son suficientes o no se sabe realmente por qué no operan con más prontitud. El hecho es que allí quedan las denuncias.
7: Frente a los casos reportados, pues vemos que un caso, que es una cifra pues alarmante, vemos que aproximadamente el 60% de las personas que han sido reportadas desaparecidas aún continúan en este estado, mientras que el 37% fueron encontradas con vida. Asimismo, el 3% de esos registros corresponde a personas que aparecieron fallecidas. El dato que más se concentra es el de hombres desaparecidos con un 61% respectivamente con los casos que se denuncian de mujeres desaparecidas que representan un 39%. Ante esta cruda realidad, hago un llamado a la administración distrital y a las autoridades competentes para que reforcemos todas las acciones institucionales frente a este fenómeno, porque las cifras muestran que aún hay falla en cuanto a la búsqueda urgente. Hay que mejorar la articulación institucional y brindar una verdadera atención integral a las familias también que son afectadas por la incertidumbre que viven día a día por no encontrar a su familiar desaparecido.
6: Ante esta cruda realidad, la concejal María Clara Name pues hizo un llamado a la sociedad colombiana, pero también al mismo gobierno, por supuesto, y a las autoridades para que pongan en activo estos operativos de búsqueda, pero sobre todo también a ayudar a estas personas que reportan tantos desaparecidos en sus núcleos familiares y de ellos a veces nunca más vuelven a saber. Sí, es una realidad que quería mostrarles a ustedes de esta Bogotá oculta. Como siempre, soy Yanelda Jaimes en la FM Fin de Semana.
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5: Vamos con musiquita, más bien. La música típica panameña se interpreta con acordeón. Este es un dato que yo no sabía. Y tiene una conexión emocional con Colombia.
2: Sí, señor.
5: Vea, dato curioso también. Pues dos de las más famosas canciones interpretadas por Alfredo Gutiérrez, como Anhelos y el Festival de Guararé, son de origen panameño.
2: Sí, señor.
5: uno de los más importantes intérpretes de música típica panameña y del acordeón con sonido de Istmo, está en la FM fin de semana para contarnos sobre la historia de este ritmo y un importante proyecto con Carlos Vives para poder internacionalizarlo. Los dejamos con esta historia con Indalecio Castellanos.
8: La canción Festival en Guararé, que ha hecho famosa Alfredo Gutiérrez, es del compositor panameño Dorindo Cárdenas. Todo para contextualizar que Panamá y Colombia están inevitablemente unidas por todo y, claro, también por el acordeón. Por eso invitamos al gran acordeonero e intérprete de la música típica panameña, Jonathan Chávez, para hablar en primera instancia de esa inevitable cercanía entre

0: Nosotros los panameños es una pisada fuerte. Incluso me lo dijo el maestro Turco Gil en Valledupar, que dijo, oh, ustedes tienen una pisada muy fuerte. La de nosotros es un poco más superficial. El acompañamiento de los bajos también es totalmente diferente. Pero el acordeón es el mismo y podemos jugar con los tonos que sean. Eso todo depende de los cantantes.
1: Claro.
0: De si el tono adecuado para la canción o no. Pero a la final transmitimos lo mismo, que es el sentimiento y también alegría para todos los que escuchan la música con acordeón.
1: Cuando se habla de acordeón, es inevitable hablar del 15º Festival en Guararé, una población panameña en donde se celebra hace muchísimos años el Festival de la Mejorana. Ustedes conocen la versión de Alfredo Gutiérrez, pero escuchemos la versión de Arriba Guararé, de Jonathan Chávez. Parece vallenato, pero es música típica panameña.
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1: Y Jonathan nos cuenta algo de la historia de esta canción y de la presentación en Viña del Mar.
0: 15º Festival es una canción de autoría panameña. Daniel Dorindo Cárdenas. Pero obviamente nosotros nos sentimos muy agradecidos con el maestro Alfredo Gutiérrez, que incluso yo fui a Viña del Mar a representar a Panamá con esa canción.
1: Con esa canción.
0: Y él me llamó por videollamada y conversamos. Pero el cariño y el agradecimiento que tenemos con una figura como Alfredo Gutiérrez es que la responsabilidad de que esa canción fuera tan conocida internacionalmente fue gracias a este artista espectacular completo de arriba abajo, el juglar Alfredo Gutiérrez. Entonces hay un cariño muy especial y un agradecimiento por impulsar el folclore tanto colombiano como panameño. Obviamente él representa el folclore panameño, pero lo hizo con una canción que es de el folclore colombiano, pero lo hizo con una canción que no representa.
1: El maestro Dorindo es el símbolo, es como el juglar panameño, es el Alfredo Gutiérrez de Panamá, ¿cierto?
0: Exactamente.
1: Pero por favor, Jonathan, háblenos del autor de Festival en Guararé y, cómo no, de Anhelos, también escrita por un panameño.
0: Es el papá de los pollitos. Ya él ahorita mismo no ejecuta ya el acordeón, tiene 90 años, pero nosotros obviamente sigue siendo el papá de todos los acordeoneros. Y bueno, en verdad eso es algo muy bueno. Hay canciones también como Anhelos, del maestro Osvaldo Ayala, que
1: Anhelos tengo de verte, vida mía.
0: Sí, que incluso nos estuvo representando ahora en Valledupar en el homenaje al binomio de oro. Ahí estuvo el maestro Osvaldo Ayala representándonos. Y hay muchas canciones que quizás, bueno, por falta de información, desconocen que son de autoría panameña.
1: La canción de Alfredo Gutiérrez habla del 15º Festival en Guararé y resulta que este año ya se realiza la versión 77 de este evento tradicional de Panamá. Por favor, aprovechemos, Jonathan, para que nos cuente un poco de la historia del Festival de la Mejorana que inspiró esta canción.
0: Usted va al Festival de la Mejorana en Guararé y usted va a encontrar ahí en todas las esquinas acordeoneros, a verseadores, a cantadores de tamborito. Es un festival que dura prácticamente una semana, donde usted va a ver las expresiones folclóricas, como quien dice, a flor de piel. Y se disfruta, van miles de personas, incluso ya mucha gente turísticamente lo está conociendo y nos visita mucha gente de afuera.
1: Jonathan, ¿cómo ha sido ese trabajo para hacer que la música panameña se conozca más en nuestro país y en el mundo?
0: Yo llevo muchos años en el acordeón, ya cumplo prácticamente 32 años, tengo 40 años de edad. Y bueno, mi sueño siempre ha sido impulsar la música popular panameña. Y creo que Dios ha sido muy bueno conmigo porque los sueños que he tenido me los ha ido cumpliendo. Uno de esos sueños fue ir al escenario de Viña del Mar en Chile, donde pues recibimos una llamada que si queríamos participar para exponer en la competencia folclórica donde obtuvimos el segundo lugar. Y bueno, fue una experiencia muy bonita donde fuimos con 15º Festival. Hemos estado en la Feria de la Flor en Medellín. Recientemente estuvimos acá en Cumbia House en Bogotá. Y de verdad que para mí significa mucho hacer el trabajo para exportar nuestra música, que se dé a conocer.
1: Y así como en su momento Vives internacionalizó el vallenato, Juan Luis Guerra la bachata dominicana, ¿qué tiene que pasar para internacionalizar la música típica panameña? ¿Qué se está haciendo ahora, Jonathan? ¿Y cómo es el trabajo que se está haciendo en estos momentos con Gaira y Carlos Vives?
0: Ese es el trabajo que estamos haciendo precisamente en este momento. No, quizás no tengo una respuesta exacta para eso, pero usted lo acaba de decir.

0: Lo hizo Carlos Vives con el vallenato. Lo hizo Juan Luis Guerra. Usted está clarito, me doy cuenta que está clarito porque lo hemos hablado con muchas personas del ámbito musical y que conocen de la historia de la música, que hemos visto la evolución de otros folclores, como lo es República Dominicana y como es el vallenato. Entonces, casualmente, con este proyecto con Carlos Vives, estamos como trabajando en esa fórmula, buscándole, como quien dice, el camino, tratando de buscar las adaptaciones necesarias para que podamos tener esa calidad de exportación comercial sin perder nuestra esencia del folclore panameño.
1: Casi al final de nuestra conversación, Jonathan le preguntó cuáles son las zonas en donde se interpreta el acordeón, o si es un instrumento nacional, por decirlo de alguna manera.
0: Bueno, en Panamá es a nivel nacional. Incluso a pesar de que existe la música urbana, como quien dice, reggaetón, la salsa y todo lo demás que obviamente se recibe y se escucha en Panamá, con mucho respeto tengo que decir que la música de nosotros es la que lideriza a nivel nacional. Nosotros tocamos, Panamá tiene 11 provincias y nosotros en las 11 provincias se escucha la música de acordeón.
1: La música típica panameña tiene al acordeón como instrumento principal, pero una sonoridad distinta y particular, como en esta canción de Jonathan Chávez que se llama Fingiendo Ser Feliz.
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1: El sonido particular de la tradición panameña. Ahora Jonathan nos cuenta que se adelantan proyectos especiales con Carlos Vives y su productora Gaira, en el propósito de internacionalizar la música típica del vecino país. Así como el ayombe es el grito típico para el vallenato, el ojue, ojue, es el grito de la música del istmo. Ojue. Soy Indalecio Castellanos en la FM, fin de semana.

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0: nosotros seguimos en la FM fin de semana para entregarles historias interesantes y volvemos al departamento de El Meta porque, bueno, yo no sé si usted se acuerda, Jonathan, que dos municipios de Cundinamarca que limitan con el departamento del Meta sufrieron los embates de un sismo, Parate Bueno y Medina.
1: Sí.
0: Bueno.
1: Parate Bueno, sí.
0: Eso, sí, sí, sí, sí. Exactamente. Resulta que hoy mantienen la esperanza luego de que hace un año sus casas quedaran destruidas por ese movimiento telúrico. Instituciones públicas y privadas le apuntan a la construcción de más de 300 viviendas, nuevos planteles educativos y hasta la construcción completa de un templo católico.
1: Qué bien.
0: Uy, qué bonito eso. Otros habitantes esperan pues reubicación o reparación de sus estructuras averiadas, pero estos dos municipios son muy bonitos y George Aguilar nos cuenta qué piensan allí.
2: Parate Bueno y Medina, Cundinamarca, resurgen tras un año del sismo que acabó con viviendas, escuelas y hasta la Iglesia Católica de Santa Cecilia, el centro poblado más afectado. A través de sus historias, varios habitantes evidenciaron que viven con la esperanza de dejar atrás las ruinas. La Gobernación de Cundinamarca y la Unidad de Gestión del Riesgo, hoy bajo la dirección de Rafael Cruz, se hizo la entrega de la primera vivienda a los damnificados por el movimiento telúrico el pasado 8 de junio del año 2025. El anuncio y las proyecciones para las obras de más de 300 viviendas, escuelas y el templo católico lo hizo el gobernador de Cundinamarca, José Emilio Rey.
3: Estamos reconstruyendo ya a Medina y a Parate Bueno. 610 familias perdieron completamente su vivienda y ya empezamos la primera fase de reconstrucción de 341 viviendas. Invertiremos 61.000 millones de pesos, de los cuales 30.000 millones son de la gobernación de Cundinamarca, 25.000 de la Unidad Nacional de Gestión del Riesgo y 5.000 a 6.000 millones. Inversión que han hecho donantes a través de la Corporación Organización Minuto de Dios. Estamos absolutamente felices porque durante un año no nos hemos quedado quietos.
2: La FM Villavicencio conoció la historia de Marina Casas, quien recibió la primera vivienda. Recibió las llaves en medio de un sentir de esperanza después de un año con su casa completamente destruida.
4: Estoy muy contenta porque sea la primera en tener la oportunidad de tener mi casa nuevamente. Terrible porque uno nunca había pasado por una cosa de esas y eso es terrible. La cancha de pasto, allá nos ubicaron pues, lonas para poder favorecernos del sol y del agua. Y de ahí ya nos instalamos abajo en el otro cambuchito que hicimos ese día y nos pasamos todas las familias, íbamos como 15, como 17, todos dormíamos ahí, cuadramos en unas tablas que nos dieron, unas estribas, todo eso cuadramos y botamos colchoneticas ahí que nos dieron y ahí dormimos como 2 meses largos, 3 meses, sí, sí. Así ya me vine para donde mi hijo y ya me quedé ahí durmiendo.
2: La Unidad de Gestión del Riesgo, representada en esta ocasión por Rafael Cruz como director encargado, señaló que ellos asumieron la ejecución de 145 viviendas con una inversión multimillonaria.
5: Vamos a adjudicar el contrato de 145 viviendas por más de 20.000 millones de pesos. Esperamos que estas viviendas se puedan culminar en el primer trimestre del próximo año.
2: Entre las voces de las personas afectadas por el sismo está Mariela Castañeda, quien junto con su familia espera por una reubicación, tema que hasta ahora se mantiene sin fecha, pero dentro de los planes de las instituciones como Gobernación y Gestión del Riesgo.
6: Soy una de las personas afectadas acá de nuestro municipio de Santa Cecilia. Nosotros, como tal, pues estamos esperando una reubicación. El señor alcalde y el señor gobernador nos han dicho que pues la demora es tener el terreno, igual ellos nos van a entregar el lotecito y nos van a hacer la casita.
2: La FM logró confirmar a través del alcalde del municipio de Parate Bueno que el plan de desarrollo que tenía establecido para ser ejecutado en su gobierno, al menos en los periodos 2025 y parte del 2026, se vieron afectados por la emergencia. Así lo contó Beto Noreña.
7: El sismo nos obligó a que todo lo que nosotros teníamos proyectado para hacer en el 2025 lo tuvimos que dejar quieto y comenzar a ejecutarlo este año. Entonces hay otras cosas que nosotros como entidad no hemos podido realizar, pero que esperamos a final de este año poder ya entregar esas actividades que estaban.
2: Es importante mencionar que entidades privadas también se sumaron a la acción social por levantar a Parate Bueno y Medina de los escombros, sobre todo en zonas veredales como Europa, Japón, Santa Cecilia y Nuevo Horizonte. Esta entidad fue el minuto de Dios que se adjudicó la realización de 40 viviendas. Informó George Aguilar para la FM, fin de semana.
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0: Esto es de no creer, joven. A ver. Imagínense que una mujer tuvo un insólito enfrentamiento, escúcheme bien, enfrentamiento con un cuerpo de un extraterrestre.
8: ¿Qué?
0: Señor.
8: Ya. Muy bien.
0: Según el relato, una mañana pum, iba por ahí caminando tranquila. Sí. Como con quien no quiere la cosa, ¿cierto?
8: Salió por el pan.
0: Y se encontró con un ente rarísimo.
8: Ya.
0: Y se puso a pelear con él.
8: De verdad.
0: No, en serio. O sea, es que usted no me cree.
8: Bueno,
0: escuchemos a Rito Quieta, Pimentel Libera, con la historia. Acá está.
9: De los mismos creadores de ellos están aquí. Ahora tenemos la versión de una mujer que asegura haber peleado con un extraterrestre. Hasta donde yo sé, hemos visto a E.T., la famosa película del extraterrestre montando en bicicleta, pero una mujer dice que sí se peleó con alguien de otro mundo. La búsqueda de vida extraterrestre ha costado miles de millones de dólares. Agencias espaciales, telescopios gigantes y científicos de todo el mundo llevan décadas intentando encontrar señales de inteligencia más allá de nuestro planeta. Sin embargo, según una mujer latinoamericana, ella sí asegura que no solo encontró a un extraterrestre, sino que además se enfrentó a él cuerpo a cuerpo. ¿Y a la gente? Pues a la gente hay que creerle, la verdad, porque pues sí, hay que creerle su relato. La historia fue difundida en un programa de televisión y ha despertado la curiosidad de miles de personas y ha provocado una pregunta inevitable. Y me parece que esa pregunta nos la tenemos que hacer todos. Claudia, Jonathan, ¿qué haría usted si se encontrara cara a cara con un visitante de otro planeta? ¿Ustedes se lo han preguntado? Yo, por lo menos, no, pero sí me estoy cuestionando después de esta historia. Todo comenzó en una zona rural de Bolivia, donde doña Valentina Polo llevaba una vida tranquila. Como cualquier campesina, estaba acostumbrada a lidiar con animales inquietos, ruidos extraños y alguna que otra sorpresa del campo. Lo que sí no esperaba era encontrarse, según su relato, ¿no?, con un ser que no parecía pertenecer a este mundo. La mujer contó que empezó a notar movimientos extraños cerca de los animales. Ahí empieza el misterio y ahí empieza el miedo. Yo los invito a vivir esta experiencia en el llano colombiano por la noche. Al principio la mujer pensó que podía tratarse de algún depredador o incluso de un ladrón, pero cuando se acercó, asegura haber visto una figura de aspecto extraño que la dejó completamente desconcertada. Ojo, esto no fue un sueño, no fue una pesadilla porque ya estaba despierta. Lo curioso es que ella, lejos de salir corriendo, porque nosotros hubiéramos salido corriendo todos, pues ella no se escondió ni debajo de la cama ni detrás de una puerta, sino que doña Valentina decidió hacer algo que pocos seres humanos considerarían prudente: enfrentarlo. Imagínense la valentía de esta señora. Según su relato, el encuentro pasó rápidamente de la sorpresa a la confrontación física. Mientras millones de personas fantasean con recibir a los extraterrestres con mensajes de paz, intercambios culturales o una visita guiada por la Tierra, doña Valentina optó por una estrategia mucho más directa: defender su territorio. Y la mujer asegura que se lanzó a pelear con la criatura, iniciando lo que podría ser el primer combate rural entre una humana y un supuesto visitante galáctico. Valiente ella, ¿no? Pero no hubo rayos láser, naves espaciales explotando, ni efectos especiales de Hollywood, ni la frase "que la fuerza te acompañe". No, nada de eso. Tampoco aparecieron superhéroes ni agentes secretos vestidos de negro. Solo una mujer decidida a proteger lo suyo y un supuesto extraterrestre que, según la historia, no esperaba encontrarse con semejante nivel de resistencia de nuestro planeta Tierra. Los usuarios de redes sociales no tardaron en hacer bromas sobre el episodio. Obviamente, la gente no le está creyendo. Algunos comentaron que el visitante espacial probablemente había recorrido millones de kilómetros luz para estudiar la civilización humana y terminó aterrizando en el peor lugar posible para hacer turismo: planeta Tierra, habitantes impredecibles. Una mujer local respondió a nuestro acercamiento con técnicas avanzadas de combate campesino: recomendamos no regresar. Eso sería el mensaje de Buzz Lightyear, ¿no? Planeta Tierra llamando al espacio y, por favor, la recomendación del supuesto hombre galáctico. Pero bueno, la historia tiene todos los ingredientes de una película de ciencia ficción de bajo presupuesto. Una noche misteriosa, un visitante extraño, un enfrentamiento inesperado y una protagonista que se niega a convertirse en víctima. Por supuesto, más allá de lo pintoresco del relato, no existe evidencia científica que permita confirmar que el supuesto visitante fuera realmente un extraterrestre. De pronto ya lo vio como tal. De pronto le pareció horrible, de pronto le pareció de otro mundo, de pronto ni siquiera le vio la cara y dijo que era de otro planeta. Puede pasar, puede pasar. Los especialistas recuerdan que hasta el momento no se ha comprobado de manera concluyente la visita de seres de otro planeta a la Tierra. Los testimonios personales son interesantes desde el punto de vista cultural y social, pero no constituyen pruebas científicas. Pero, ¿y si fuera verdad? ¿Y si fuera cierto? Y la gran pregunta sigue siendo la misma. ¿Qué ocurriría si algún día aparecen visitantes de otro planeta? ¿Usted qué haría? Soy Arritoquieta Pimentel en la FM, fin de semana.
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0: Exactamente, estamos en la FM fin de semana.
10: Hablando de estrellas, justamente, hablemos de otras estrellas más bien.
0: Sí.
10: Porque cada vez hay más personas que buscan herramientas de autoconocimiento para poder enfrentar los desafíos de la vida. Hoy conoceremos la historia de una ex publicista que decidió dejar el mundo corporativo para dedicarse a la astrología.
0: ¡Wow! ¡Qué historia! Eso sí se llama ser valiente.
10: Astrología y coaching, además, acompañando a quienes buscan orientación personal y también orientación espiritual, por supuesto. A ver, Alejandro Villegas, ¿cómo es la historia?
11: Y cada vez hay más personas buscando orientación en disciplinas alternativas como la astrología para comprender qué les sucede, cómo están respondiendo a los desafíos personales, emocionales. Y hay una experta en astrología y coaching que decidió transformar su vida profesional, dejar atrás su carrera. Ella, una publicista muy reconocida, para dedicarse por completo al acompañamiento de personas a través de estas herramientas. Y es Silvana Navas, que está en comunicación con nosotros. Silvana, gracias por acompañarnos en la FM.
12: Muchas gracias, Alejandro. Gracias por el espacio.
11: Silvana, ¿cómo es esto que usted, siendo publicista, termina haciendo de lado su actividad profesional para dedicarse a esto?
12: Bueno, yo soy diseñadora industrial. Lo que pasa es que trabajé en el campo que tenía que ver también con la comunicación y los medios de publicidad. Uh-huh. Entonces estuve muy impregnada de ese tema y durante esa experiencia laboral me encantaba la investigación de tendencias, palpar tendencias, absorber tendencias y corrientes, porque siempre me ha encantado ese punto de la observación, ¿no? De la tendencia. Y desde pequeña también era muy observadora de todo lo que se movía, de los ciclos, de los patrones, ¿no? De los caracteres, de lo simbólico. Entonces llegó un momento donde eso simplemente se empezó como a fortalecer y empezó a reclamarlo también. Las personas que me rodeaban querían guía. Entonces lo que hice fue la astrología, digamos, lo que hice fue concretar y empezar también a dedicarme a ella progresivamente hasta salir totalmente de lo que era mi profesión, mi carrera.
11: Claro. ¿Quién la introdujo a usted a esto? Porque entiendo, ya vamos a hablar, es un oficio, es un arte, es una pseudociencia. ¿Cómo llega usted ahí?
12: Por cosas del destino, fue un libro que llegó a mis manos más o menos como estamos hablando en el año 94, yo tenía 12 años, el padre de una amiga mía era psicólogo y astrólogo, me fascinaba, no me salía de los libros que tenía, sacaba fotocopias de todo esto, era un gusto, era un deleite, pero en la familia no hay nadie que tuviera tampoco, digamos, como decir que en la familia había una inclinación hacia la astrología, nada que ver. Fue una cosa totalmente mía, yo supongo que era algo que yo tenía que desarrollarse, ¿no? Quizá lo había explorado antes o en otras vidas, no lo sé, pero pues llegó a mí en el momento que tenía que llegar y se fue dando en mi ciclo también a partir de que iba madurando, lo que iba era también fortaleciendo conocimiento y linkeándolo a una sabiduría personal y entregándolo a las personas.
11: Claro, y usted se empieza a alimentar de otras fuentes. Oiga, y ahí es donde quiero preguntarle, porque mucho se ha hablado, si la astrología puede considerarse o no, pues evidentemente no es una ciencia exacta, pero ¿en qué campo puede entrar esto? ¿Ah?
12: Bueno, ahí digamos que habría que ir mucho como a la historia en síntesis, todo parte de la astrología es una ciencia mater en el pasado, estamos hablando unos 1500, 1800 años antes de Cristo, donde están los primeros recursos desde Babilonia, pasa a Egipto, pasa a Grecia, desde donde también se establecen las escuelas pitagóricas, aristotélicas, empieza a haber astronomía, ciencia, pero todo parte de la astrología, que era básicamente la unión de los hombre de la vida con el cosmos, con el logos, el uno. Entonces, de hecho, la medicina, muchas ramas salen, se estudiaba mucho el tema de la salud y de la medicina a partir de la influencia de los elementos y los planetas en cada persona. Entonces, viene todo de allá, lo que pasa es que hay cambios en el discurso, en el discurso histórico, hay momentos donde hay rupturas, por ejemplo, la influencia de la iglesia, pues también el racionalismo, ¿no? El siglo de las luces que impone vetos a todo lo que no puede ser probado científicamente, ¿no? A partir de verificaciones concretas, pero esto es de método, es de método y es de dogma. Y eso lo que hace es exiliar por completo la astrología, que ahora viene la revancha y es el regreso de esta ciencia a tomar su lugar y a no a despreciar los demás elementos, sino a enriquecerlos. ¿Qué
11: nos puede decir, Silvana, la astrología?
12: ¿Qué nos puede decir? Uf, pues la astrología es, te puede decir desde temas personales, trabajos, digamos, con temas de vacíos que tengas en tu vida, digamos, tengo problemas con el dinero, temas de carencia, siempre ocurre esto, siempre llega, porque el de temas en relaciones, puedes mirar también una orientación vocacional muy asertiva, o sea, tú realmente a qué viniste, qué legado le debes dejar al mundo, cómo se alimenta esto de tus dones, tus talentos, la administración de tus recursos, puede ser tan material como quieras y tan profunda y espiritual como lo quieras usar. Y también puedes hablar de astrología en ciclos de tendencias sociales, económicas, políticas. O sea, hay un enlace con la astrología hacia un nivel también mucho más macro y colectivo, que también nos puede hablar de, bueno, hacia dónde va en este momento como la energía, hacia dónde nos está llevando la vida, la existencia en esta etapa de la evolución humana. Entonces, desde lo micro hasta lo macro, puedes tocar y beber de ella y desarrollarte, crecer, porque la astrología te permite, te hace crecer, te hace cambiar, te hace crecer como persona, y reflexionar de muchas cosas que otras ciencias no logran hacerlo.
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0: Esta es la FM, fin de semana, y voy a terminar mi lista de los más guapos y populares en las redes sociales de la FM.
10: Sí, de la FM.
0: Ah, no, de la FM. Ay, de la FM estaba lanzando allá la...
10: Hasta Mauricio, ¿cómo así que no me ha
0: Mauricio
10: mencionado?
0: Mauricio Osorio, ¿cómo que no me ha mencionado? Claro, ah, que bueno. Es de los más guapos. Pero en la FM hoy hemos traído los más populares de redes sociales. Ajá. Recordemos que es una generación, la generación, ¿cómo es? ¿ZYX?
10: La generación,
0: ¿XX?
10: Estamos
0: no.
10: En la Z.
0: Bueno, los más jóvenes van a redes sociales y de hecho estos jugadores todos son muy jóvenes. Pero sigo con la lista. A ver. Por acá los tenía, se me perdió. Está también Rodrigo De Paul de Argentina.
10: Okay.
0: Ese es el novio prometido de Tini Stossel.
10: Vea.
0: ¿Sí sabe quién es Tini?
10: No,
0: ay, bueno, es una artista argentina. No, pero esa sí es jovencita, no me va a decir que no la conoce. A ver.
10: ¿Qué tan jovencita, no le digo?
0: No, es que usted, Dios mío bendito. Declan Rice de Inglaterra. Bueno, ese es el otro, ¿ok? Yeah. Y cierro con Armando González de la Selección de México.
10: Otro de México, ah, bueno.
0: Exactamente.
10: Bueno, ahí pues, está el ranking.
0: Ahí está el ranking de los más populares en redes sociales, además de guapos, todos muy jóvenes, elegidos por la generación de jovencitos que la también les gusta el fútbol.
10: Bueno,
0: y
10: muy
0: nosotros
10: bien.
0: Nos despedimos con fiestas. Las sí. fiestas y ferias de Colombia.
10: Eso.
0: En la voz de Germán Sastre, que nos trae este completo recorrido. Somos la FM Fin de Semana.
13: Pues si algo está claro es que Colombia es el país de las fiestas y de los días festivos.
14: ¡Qué buena está! Ahora la fiesta de mi pueblo.
13: Y es que no solo las hay de aniversario de los municipios y de poblaciones, sino de frutas, verduras, de las flores, del burro, de la simpatía, de santos y cientos de fiestas más.
15: Me voy para Medellín, a la Feria de las Flores.
13: Para ser exactos, en el país se registran anualmente 4.500 fiestas entre nacionales y regionales, una cifra que está sustentada en la investigación realizada por el docente e investigador Marcos González.
16: Lo que pasa es que cuando uno define la fiesta, sabe que la fiesta no solamente es un lugar de diversión, sino que la fiesta es un lugar de conmemoración, la fiesta es un ritual humano que sirve para festejar, para celebrar.
13: El profesor Marcos, doctor en Historia de la Universidad de París, ha pasado su vida de fiesta en fiesta. Pero no precisamente de rumba, sino fiestas conmemorativas y aniversarias, por lo que a la hora de hablar de este tema es una autoridad.
16: Aquí se celebra la neblina, se celebra la cotiza, se celebra la cachucha, el sombrero, la arepa, el chicharrón, la almojábana, lo que tú quieras.
13: ¿Sabían ustedes que como en España, en Sutamarchán, Boyacá, también hay un carnaval de la tomatina? En Envigado, Antioquia, hay una tradición de Navidad, pero en febrero. Y que al Festival y Reinado del Burro, en San Antero, Córdoba, se suma el del Diablo, que también tiene su propio carnaval en Río Sucio, Caldas. Eso por mencionar solo algunas.
16: Son las comunidades los que determinan qué se celebra. No hay individuo que no tenga su fiesta.
13: Y cómo no destacar en el Quindío la Fiesta Nacional del Café, que se realiza en Calarcá con su reinado a bordo y el desfile de caballitos de madera. Para Sebastián Ramos, alcalde del municipio, es uno de los retos más importantes en su administración.
17: Dentro de todos los municipios del paisaje cultural cafetero, desde Antioquia hasta el Valle, en Calarcá es en el único donde se celebra la Fiesta Nacional del Café. Y como todos saben, pues viene cargado de una gran cantidad de eventos culturales.
18: En mi tierra se celebra con poncho y carriel terciado, con cabalgatas y reinas y el tan famoso jipao.
13: ¿Y qué decir de esa caravana de Jeep Willys clásicos desfilando por las calles de la capital quindiana en el marco de las fiestas aniversarias de Armenia, en homenaje a ese campero que aún en la actualidad conquista los caminos y montañas de la tierra del café? Luis Fernando Ramírez Echeverry es gestor cultural y fue en su momento uno de los que le dio vida al desfile del jipao por allá en 1988.
19: Así como Antioquia tiene el desfile de los silleteros, quisimos de que el Quindío tuviera su propio desfile que le diera identidad, y qué mejor que este vehículo que reemplazó las mulas. Cuando el jipao desfila, es el corazón del Quindío el que palpita.
13: Ahora bien, si de días feriados se trata, Colombia ocupa el primer lugar en el ranking mundial con 19 días festivos. Le sigue Japón y Lituania con 17 cada uno, Eslovaquia con 15 y Corea del Sur con 14.
16: Hay fiesta del Día del Campesino, hay fiesta de los gitanos, hay fiesta de los afrodescendientes, hay el carnaval de la marihuana.
13: El más reciente día festivo es el 9 de julio, declarado como Día de Nuestra Señora del Rosario de Chiquinquirá, según sanción presidencial. Desde la diócesis de Armenia, el padre Luis Fernando Orozco Guapacha explicó la importancia de esta celebración, que al menos en este año 2026 se trasladará para julio 13.
20: Es un motivo de orgullo saber que la patrona de Nuestra Señora del Rosario de Chiquinquirá tiene ahora un día donde podemos tributarle a ella, peregrinar al santuario en Boyacá.
13: Un festivo más que para unos significa descanso y un respiro en medio de la rutina académica o laboral, pero para otros, como Hernando Bermúdez, ya son muchos días de fiesta.
21: Yo digo que son muchos festivos. Deberían mermar algunos cuantos aquí en este país.
22: Por aquí me voy metiendo como el rey del carnaval, como el rey del carnaval.
13: Esa es Colombia, una nación de gente que trabaja duro, pero también descansa, celebra, goza y le hace fiesta hasta lo más simple. Quizá por eso, en medio de los retos y dificultades, ha sido catalogado en varias ocasiones como el país más feliz del mundo.
16: Para poder vivir una persona la fiesta en Colombia, tendría que dedicarse 10 años de su existencia todos los días a vivir la fiesta. Nosotros los colombianos somos más lúdicos que violentos.
13: Por eso, en materia de fiestas y de carnavales, si usted usted tiene la oportunidad de empacar maleta y de viajar, disfrute del San Pedro y del San Juan. Vibre con el carnaval de negros y blancos. Sienta el carnaval de Barranquilla. Cargue una silleta. Y eso sí, no deje de venir al Quindío a montar en Willis o al encuentro de hijos ausentes en el municipio de Pijao.
16: Colombia es un país al cual merece vivirlo. Voy a ir a la fiesta del café.
15: Quindío es un paraíso donde florece el café.
13: Y en materia de feriados, un dato importante. Este lunes es festivo, por si aún no ha caído en cuenta. En resumen, feliz puente para todos.
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13: Soy Germán Sastre y desde Armenia seguimos tejiendo historias para la FM.

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0: Noche de viernes, noche de libros. Mi nombre es Lewis Acuña, arroba Libro al Aire en todas las redes sociales, y les doy la bienvenida a este espacio. Durante una hora estaremos conversando con una mujer maravillosa que nos va a hablar de un tema que nos rompe literalmente la cabeza. No solo la cabeza, porque es que también nos altera en todos los aspectos de la vida, y a veces por ser tan solo un poquito desjuiciados, por lo menos a mí me ha pasado durante mucho tiempo, pero gracias a este libro he ido transformando mi realidad. Pero ya les voy a hablar un poco de qué se trata todo esto que les estoy diciendo. Antes, debo agradecerle a todo el servicio informativo de la FM y a todo el equipo de Noticias RCN por esta actualización de noticias tan maravillosa, la que ustedes acaban de escuchar, con la que quedaron recién informados y en estos momentos, que es tan importante. Dicho eso, vamos con nuestra invitada. Su nombre es Sofía Rincón y está presentando su libro Enamórate de tus finanzas. Yo tengo que decir, Sofía, que este es uno de los amores más difíciles que uno puede llevar en la vida. A mí me ha roto el corazón como mensualmente.
1: Sí.
0: De manera que yo tengo la esperanza de que esta entrevista sobre todo me sirva a mí. No, mentiras, pero sí creo que van a ser muchas las cosas útiles que todas las personas que nos están escuchando y que se están uniendo a esta transmisión en YouTube, en el canal de la FM, y que nos están escuchando en radio, que también van a poder salir de varias dudas. ¿Por qué la palabra duda se me asemeja tanto a deudas? Bueno, pues aquí está Sofía, está con nosotros esta noche y estoy absolutamente feliz de tenerte conmigo aquí, acompañando a Sofía. Hola.
1: Hola Lewis, ¿cómo estás? No, pues muchísimas gracias pues por el espacio, y sobre todo porque vamos a poder charlar realmente del dinero sin a calzón quitado.
0: O sea,
1: lo que nunca nos han hablado, pues lo vamos a decir acá, y por supuesto que ya todo lo que tenía que decir está en ese libro.
0: Claro que sí, así es como tiene que ser, Sofía. ¿Por qué tengo yo la certeza, no sé si es que estoy siendo muy optimista, de que las personas van a llevarse muchas cosas de utilidad hoy? Porque es que estamos hablando, y desde la portada encuentro algo que me llama la atención. La portada del libro, para quienes no nos están viendo por YouTube, se las voy a escribir, es un verde que llama mucho la atención. De esa manera usted lo va a encontrar en las librerías, va a ser mucho más fácil. Tiene un recibo, el que estamos acostumbrados a recibir en las compras, ¿cierto? Y entonces está discriminado, tiene su NIT, comprobante, financiómetro, es como lo ha llamado Sofía. El primer ítem, artículo, arriendo, valor, 1 millón, estado, chuleadito. Muy bien. Gastos hormiga, tiene un resaltado morado, ojo con eso, 286,000 de valor, y está tachado con una X, dice, oh. Antojito culinario, por 124,000, chuleadito, está bien, según esto. Me lo merezco, está con el mismo verde, 1,750,000 X. Este me lo merezco es el tradicional, ¿Dios proveerá?
1: No.
0: El que uno dice, ay, me lo voy a gastar.
1: Primero,
0: ¿Cómo funciona esto?
1: Primero viene la sensación de me lo merezco, pago. Entonces tú, ¿sí?, pagas, tarjetazo. Y ahí es cuando eso es cuando ya tienes que pagar la tarjeta, y es cuando viene la frase, pues Dios proveerá, porque
0: ay, Dios,
1: yo la tengo. Entonces ya veremos. Mira, Lewis, la verdad que este libro está escrito, cuando lo hice fue pensado para cualquier persona, porque muchos nos convertimos en adultos sin entender una herramienta tan valiosa que es el dinero. El hecho de tenerlo no implica que sabemos manejarlo, y es cuando muchos adultos nos vemos en unos problemas, pero yo creo que cada quien recuerda cuál es su mayor problema al día de hoy, que no la ha podido solucionar, y eso es porque es ignorancia. Entonces, yo quería que la gente de a pie lo pudiera entender. Yo lo hice de una forma muy fácil. ¿Tú te acuerdas del libro Tío Nacho? Le aprendió con Nacho.
0: Okay, claro, sí, obvio. Sí.
1: Este es como las vocales, pero para las personas adultas, de cómo pueden entender lo básico de las finanzas traducido a la vida real. Porque es que a mí me pasaba eso. Yo, de hecho, no soy financiera, ni economista, ni asesora. Yo lo aclaro, yo soy diseñadora industrial.
0: Sí.
1: Pero yo a mí 30, Lewis, me quiebro financieramente. Yo decía, pero ¿y qué? Ni siquiera entendía qué era lo que me estaba pasando, porque sufría por dinero. ¿Y cómo es que a los 30 tú llegas y no tienes dinero, pero sí tienes closet lleno de ropa, zapatos? ¿Sí o qué? Porque eso, yo decía, pero ¿qué es este balance? ¿Y qué es lo que se tiene que hacer con el sueldo entonces todos los meses? Porque yo empiezo a recibirlo, y en mi mente era pues para gastar y vivir bien, como veía que mis compañeros de trabajo también estaban. Entonces yo decía, yo también tengo que verme igual. ¿Cómo así? Si mis hermanos, mis hermanas, mi prima están todos bien, pues yo también. Entonces uno te das cuenta que vas empezando a crear un personaje financiero falso una versión que no es de ti. Y por eso ahí es que muchas veces se habla en redes, ay, la relación con el dinero. Sí. Eso va mucho más allá. Eso no es aprender a, es entender realmente cuál es tu realidad económica para que no vivas la de un millonario cuando tú no eres millonario. Y eso es lo que nos quita más de adultos.
0: Eso es lo que aparece en la factura de la portada del libro que les estaba yo tratando de escribir de la manera más literal. El subtotal de todas estas deudas que le leían, arriendo, gastos, hormigas, antojito culinario, ahora me lo merezco, me dan 3.160.000, pero el IVA, que ella lo describe como impuesto de vida adulta, esto ya sí se usa, 1.000.000 de pesos. Es impuesto de la vida adulta. ¿Qué es? ¿Cómo entiendo ese impuesto de vida adulta? Porque creo que lo estoy pagando en exceso, además con retroactivos.
1: Yo creo que todos entendemos que hemos pagado de más precisamente por desconocer algo tan importante que es el sistema financiero. O sea, todos hemos abierto una cuenta de ahorros, hemos empezado a recibir una tarjeta débito y luego avanzamos con qué, con la de crédito. Y ahí es donde empieza el miércolero, porque usted tiene que empezar a entender inclusive ya tasas de interés. ¿Qué es eso? ¿Cómo me afecta? Y ahí es cuando usted sea, si uno se pusiera a hacer cuentas, ¿cuánta plata de más usted ha perdido? De hecho, hay un ejercicio muy chévere que yo le digo en mis redes sociales, que por cierto, pues soy alternativa a inversiones, así es como todos me pueden encontrar. Usted ha hecho el cálculo, Lewis, le voy a preguntar, ¿cuánto le cuesta a usted tener novia? ¿Ha hecho el cálculo?
0: Uy. Uy.
1: Dios.
0: No, pero además, pero no, no, pero además es que es tan así que soy soltero ya hace un par de años por convicción. Ay,
1: pero es que la calle está dura.
0: No, no solo eso, sino las finanzas están muy duras.
1: Entonces, esto también es muy chévere porque hay una parte, o sea, la mayoría del libro, necesito que te transformes tú. Nada va a cambiar afuera si tú no cambias. Las decisiones de tu vida económica mejoran es contigo, no mejorando tu trabajo, no generando a veces ni siquiera más plata. Entonces, lo chévere es que al final del libro hay una parte en donde empiezo a hablar ya de la compatibilidad financiera y de cómo deberíamos elegir pareja, teniendo en cuenta como uno de los principios, oye, ¿estamos alineados financieramente? O yo la verdad me voy a decir aquí, me he dicho que encarte con este chéchere y realmente no crezco.
0: Como más o menos. Menos el último aspecto en el que uno se fija, ay, el amor.
1: No, es que yo le decía que eres en otro lado, ¿será que se ve muy mal si uno le pregunta en cierta, en la cuarta, quinta cita, déjame ver tu declaración de renta?
0: No, pero por favor, no va a llegar a presentar.
1: Pero ves,
0: me regalas tu clave en data crédito, es que quiero ver.
1: Más allá de que yo te pido no la declaración de renta, que entiendo que es extremo, por favor, estoy bromeando,
0: sí,
1: pero date cuenta que nos da miedo hablar del dinero. Ve, ¿y tú cuánto te ganas y cómo haces? Y tienes responsabilidades, porque es que el problema es que uno se va a vivir con la pareja y después se entera que es que no, es que le tengo que ayudar a mi mamá, que es que no sé qué, y que el hijo por allá perdido, y espérate, porque es que eso me afecta a mí, yo necesito saber tú cómo es que gastas. Imagínate tú, Lewis, tú bien ahorrador esos, que porque es que hay gente también que se va para el otro extremo, y te metes con la loca compradora compulsiva o viceversa, ¿no? A ver, hay de todo. Hombre, eso es para peleas diarias. O sabes que
0: literal.
1: Cuando le pide prestado a la familia y no te cuenta.
0: No. La economía creo que es uno de los factores en los que nadie se percata en ese inicio, o están también muy precavidos, pero sí, es uno de los principales factores de destrucción de relaciones. El tema del equilibrio económico, de los aportes, etcétera. Sí, es un tema bien delicado y a veces no se tiene muy, muy en cuenta el asunto cuando uno arranca.
1: Siempre es bueno preguntar, no sé, usted decídalo en qué momento de la cita número 10, 15 o antes, pero pregunte, ¿tienes deudas? Ay, ay, ay, ve, ¿las estás pagando? Porque hay gente que ni siquiera tiene un plan de deudas.
0: Nunca en la vida se me ha ocurrido preguntar una cosa de esas.
1: Pero pregúntalo, esa es una forma de conocer.
0: Sí, no sé. No, por supuesto. Vas?
1: De hecho, tengo una amiga que me dice, Sofi, cuando necesitas, investigamos en data crédito, a ver si está reportado o no. Y tú dirás, quien me está escuchando, qué vieja tan loca. Y yo te digo, sí, es que yo ya no quiero volver a sufrir ni tener problemas. A la edad que uno ya tiene, yo quiero asegurarme un poquitico más, porque por lo menos financieramente yo no voy a tener que acarrear plata, pagar cosas que no me corresponden, porque conmigo ya es suficiente.
0: Oye, Sofía, pero es como la segunda o tercera vez que te escucho hablar a la edad que uno tiene, pero tú te ves muy joven y seguramente estarás en toda la línea generacional de quienes nos están escuchando. ¿Tú cuántos años tienes para que también estén un poquito advertidas las personas? Es que no, es que miren, no es que esperé a los 50.
1: No, no, no soy una señora, aunque ya me dicen señora. Yo me veo de 30, pero en realidad yo ya tengo 36
0: No,
1: años.
0: pero
1: Pero
0: ya
1: es
0: es un
1: que
0: recorrido suficiente en el cual uno dice, hey, ya tengo una estabilidad, yo ya estoy, ya pa, bueno, digamos, quemé algunas etapas, etcétera. Esta es una etapa como de consolidación de la adultez, ¿cierto? Por eso
1: al
0: es tan
1: fin.
0: importante lo que reflejas.
1: Sí, yo siento que cuando me quebré financieramente a los 30, como te contaba, me tocó aprender lo que no había aprendido en toda mi vida.
0: Sí.
1: Entonces, en el colegio me enseñaron a calcular el área de un triángulo, me enseñaron a despejar operaciones,
0: Sí.
1: pero jamás me enseñaron de verdad qué era lo que tocaba hacer con el dinero, y eso es con lo que sufrimos todos a la larga. Tú llegas y lo metes en una sola cuenta y eso empieza un mazacote delicioso, un mondongo ahí. Entonces tú pagaste una cosa, no te acuerdas, no registraste, no. Entonces, a la larga, la vida, cuando tú ya eres adulto, tienes que empezar a desarrollar unos hábitos. O tienes hábitos buenos o malos, y eso definen tu calidad y tranquilidad de vida. Entonces, la gente que no tiene esos hábitos de control de dinero, ahí es cuando los vemos y tú los ves bien.
0: Sí.
1: La gente por fuera se ve bien, pero solamente cada quien sabe las culpas y dolores que lleva
0: En
1: ya consigo.
0: las redes sociales, acompáñenme a probar este nuevo restaurante.
1: Y es que es muy
0: Es una
1: difícil. O sea,
0: vida que no va.
1: a los adultos nos cuesta decir no, y a mí qué días me pasó. Y yo dije,
0: Sí.
1: pero si puedo hacerlo, no puedo hacerlo. ¿Tú qué dices? ¿Cómo no voy a ir? Pues vayamos, porque hay más. Ahora estos chicos, no sé, generación Z,
0: Sí.
1: que vamos a restaurantes, vamos a comer, lo que hacíamos de pronto en otras épocas era diferente, vamos a reunirnos en una casa y hacemos
0: Y
1: algo.
0: ya está.
1: Ahora toca, implica tener que salir e implica tener que ir con un buen outfit. O sea, es que los requisitos son cada vez más altos, ¿sí o no?
0: Literalmente. Óyeme, pero Sofía, para quienes somos menores que tú. Mentira,
1: No está joven tampoco.
0: pero quiero tener la ilusión con esta pregunta. Y es, ¿pero es que hay un tope máximo de edad o esto que tú nos vas a exponer o hablas aquí en esta guía sencilla para sobrevivir a la adultez? Tiene un límite, ya es demasiado tarde para ti, ya no lo solucionaste, retírate, ya. Sal del mercado en todos los términos, sal del mercado.
1: El tema de Lewis es cómo yo me salgo del mercado. Si yo tengo 40, si tengo 50, tengo 60 y yo veo que mis finanzas en algo no están funcionando, ¿qué puedo hacer yo para mejorarlas en cierto punto? No hay que mejorarlas el 100%. ¿Y qué tal si las mejoro un 5%? Esto ya haría un gran cambio en mi vida. Entonces, por eso lo
0: Claro.
1: chévere de este libro es que te enseña a cualquier edad, realmente para quien quiere empezar a respetarse a sí mismo. Porque cuando tú respetas el dinero, te respetas a ti mismo. Entonces, es un proceso de verdad de, oye, ¿de verdad me quiero o no me quiero? ¿Te quieres tú, Lewis?
0: Claro, pero por supuesto, imagínate.
1: Demuéstramelo. Y eso se ve en la organización financiera. Ahí ya.
0: Eso lo que dices es importante porque muchas veces es el me lo merezco el que lo lleva a uno a la quiebra. A veces el amor propio se confunde también con el consumismo y entonces uno supone que por merecer lo mejor me compro lo más costoso, lo más caro y uno, la
1: Total.
0: verdad, uno sí vale mucho, pero no puede sostener ese gasto en uno mismo. Ese es
1: Lo
0: como uno de los principales
1: que pasa
0: puntos.
1: es que Lewis, no sé, mira, después de pandemia como hubo un aceleramiento en tantos cambios y somos de la generación de la inmediatez. Date cuenta, WhatsApp, tú ya no quieres escuchar un audio en uno, tú ya no quieres esperar el capítulo en X y adelantas y lo puedes ver toda una
0: Maratón,
1: temporada
0: maratón.
1: de maratones y sacas así las cosas rápido. Tú prefieres la recompensa inmediata, que es comprar algo y sentir esa dopamina, esa sensación de, uy, ¿cuándo lo ve? ¿Qué me van a decir cuando me vean esto? En el fondo eso es lo que tú piensas.
0: Claro.
1: Versus la mentalidad de alguien que dice, ve, ¿y qué pasa si yo ahorro esto? Ahorrar no es sexy, es lo más aburrido. ¿Usted qué siente cuando mete la plata en su cuenta bancaria? No dice nada. Pero sabes que ese es el efecto cuando tú empiezas. Pero sabes, yo no sé, a mí ahorita me parece demasiado delicioso. Yo entro aquí a la aplicación de mi cuenta bancaria y digo, ay Dios, qué belleza, me pasa algo. Yo puedo salir de un accidente, me cierran en mi
0: Bueno,
1: trabajo, yo
0: sí.
1: digo, tengo cómo vivir. Le pasó algo a mi mamá, yo tengo cómo responder. ¿Y sabes qué es lo más lindo? Sin recaer en la deuda. Mucha gente, por eso es que también piden prestado, porque no tienen para esas cosas que nos pasan de adulto que se llaman imprevistos. Todo el tiempo nos pasan cosas, no se le dañó el carro, no se le dañó que el niño, que... pero la gente no se prepara para eso, sino vamos viendo, vamos
0: Claro.
1: viendo.
0: Y reiteras en un tema que a mí me parece fundamental en toda esta tesis que vas desglosando en Enamórate de tus finanzas en tu libro, y es que esto no pasa solamente por un tema de números y hojas de Excel, sino por el estado emocional, lo que involucra es en el estado emocional.
1: Claro, es que a la larga, yo no sé, yo también era la vez que pensaba, a ti te dicen finanzas y tú qué piensas, pues números, como cálculo, yo me imaginaba por allá gente así súper estudiosa, yo decía, ay no, eso no es lo mío, eso no es lo mío, yo era de las que decía eso, así que pilas si usted lo está diciendo, y realmente el tema de finanzas tiende a ver más con tu forma de pensar, cómo tú haces las cosas y con las emociones, es decir, con cómo tú reaccionas, ahí es donde uno se empieza a conocer. Si tú ves que salió el Tesla, llegó el Tesla, ay divino, yo vi que el compañero, el vecino lo tiene, ¿qué tal control tengo sobre mí de poder llegar y decir lo compro? Y ser sobre todo tan responsable, ¿lo puedo pagar? ¿Tú crees que uno hace ese análisis? Ve, ¿cuánto me cobra la tasa de interés? Calculemos, esto no me afecta con el otro proyecto que también tengo. ¿O es un gusto o es un gasto pendejo? ¿O realmente es una inversión? No hacemos ese tipo de análisis porque no nos han enseñado a analizar el dinero, el efecto que tiene en nuestra vida. Y aún así, de pronto tú me escuchas y dirás, wow, esta vieja, no, tranquilo, porque es que en el libro te lo explico todo de una forma muy, muy, muy de niños. Somos adultos niños para que entendamos qué es lo que hay que hacer con las emociones, que son las que nos ponen a tomar malas decisiones. Usted, uno, ¿por qué se mete con una mala pareja? Por una emoción, si usted se metió en una mala inversión, puede haber una estafa con Omega Pro, fue por emoción, le dijeron que se iba a ganar 300% anual. La gente no diferencia en porcentajes qué es un 300, qué es posible. No hay, lo chévere del libro también te explico qué te da una rentabilidad, una cuenta de ahorros, rentabilidades reales, un CDT, la bolsa de valores, para que la gente se estabilice un poco y pues pucha, y deje de caer en estas estafas que yo les llamo Ponzi lovers, les fascinan. A los latinos nos fascinan las estafas.
0: Sí, parece que nos llama mucho la atención. Pero Sofía, ahí quiero también abogar por la persona que no, pues por muchos de nosotros, por mí mismo me incluyo, porque también estamos siendo bombardeados y esto es innegable por una industria que nos invita al consumo, por toda esta
1: Claro.
0: psicología del consumo que se ha desarrollado, de la persuasión, de la presuasión, de las formas en que podemos nosotros ser llevados como borregos para hacer compras, incluso desde el mismo anaquel de un almacén. Esa conciencia que uno debe tener emocional implica también entonces un poco de conocimiento de mercadotecnia para no caer víctimas de esas trampitas.
1: No, yo siento, Lewis, que no se trata porque a la larga somos todos víctimas del consumo. O sea, hacemos parte del sistema y ese cuentico de no, tienes que salirte del sistema, no caer en eso. No, el sistema está y lo que tú tienes que entender es cómo yo juego a favor de él. Más que conocer qué estrategias son las que usan para que yo termine a la larga comprando algo y que después yo llegue a la casa y diga...

0: poquito más de 10, ya estoy perdida igual. Y ese es el tema, Lewis, que el tema de la ignorancia financiera no tiene estrato, no discrimina. Tanto el que cree que gana poco le pega duro el tema de las finanzas, o el que gana mucho, usted cree que porque como tiene plata está bien, también está jodido. ¿Por qué? Por desconocer cómo funciona su dinero.
1: Literalmente.
0: ¿Por qué haces caritas? ¿Por qué haces caritas? Te veo haciendo
1: No, no,
0: caritas,
1: no,
0: no te
1: fue por
0: estoy
1: la palabra, fue por la
0: regañando.
1: palabra que queda así.
0: Pero la digo con cariño.
1: No,
0: ¿Qué quieres decir
1: es
0: con cariño?
1: absolutamente comprensible. Además, ese está en el contexto apropiado. Mira, yo tenía preparada esta pregunta y creo que viene muy en este momento porque acabas de mencionar que no se trata tampoco solamente, pues debe ser un factor, supongo yo, que eso lo exploraremos un poquito más adelante, pero no tiene que ver del todo con que gano poquito, gano mucho, porque al final del día quien no sabe manejar sus finanzas termina en la quiebra, termina mal, termina endeudado, ¿cierto? Ahí
0: Jodido.
1: vamos poniéndonos de acuerdo, pero quiero un ejemplo de
0: Claro.
1: esto. Bueno, uno puede ponerse de ejemplo, quien nos esté escuchando sabrá si está pasando mal o bien, pero en todo caso, como nos gustan las historias, si tú pudieras viajar al pasado para rescatar de la quiebra absoluta a alguien atrapado en deudas así destructivas, interviniendo únicamente lo que tú tanto has mencionado, que es su mentalidad y no en sus bolsillos, ¿a quién elegirías? ¿Qué mentira financiera que esa persona se repetía a sí misma desmantelarías? ¿Y qué ejemplo real nos puedes dar de cómo el dinero es solo un espejo de nuestros
0: Mira,
1: vicios emocionales?
0: vamos a hablar de algo que está en tendencia y a mí me impactó. ¿Te gusta
1: ¿Cuál?
0: el cine?
1: Pero me encanta, claro que sí.
0: Listo. Que la semana pasada, y yo creo que todos la hemos visto y quedamos como en shock, fue la película de Michael
1: Me
0: Jackson.
1: encantó. Pues no
0: El
1: tanto,
0: rey
1: pues sí.
0: del pop, un hombre millonario. O sea,
1: Sí.
0: hombre, y yo salgo apenas del cine y me pongo a investigar porque a mí los números no me fascinan, yo te soy sincera, yo no soy la matemática, pero
1: Sí.
0: sí me da curiosidad la vida financiera de los demás. O sea, como que quiero entender para ver casos de cómo cada quien vive estas situaciones. Yo salgo del cine y me meto a ChatGPT a preguntar, ve, ¿cómo era la vida financiera de Michael? Este hombre se podía ganar 3 millones de dólares al mes, pero se gastaba 5. Y cuando Michael muere, termina debiendo más de 400 millones de dólares.
1: Wow.
0: Y tú dices, pero ¿cómo es posible? ¿Y por qué empieza a pasar esto? Entonces uno empieza a indagar. Y es que, claro, si tú ves la película, la historia, Michael pasó de ser una familia muy pobre, de recursos escasos, a tener mucha. Entonces, ¿qué pasa? La gente cree que con dinero la vida mejora. Y el dinero no es que sea malo, lo que pasa es que sale a relucir inclusive los traumas que tú tengas. O sea, los muestra inclusive muchísimo más. Él empieza a gastar, a gastar. Mostraba en la película un miquito, una llama, una jirafa, un poco de cosas, mansiones. Neverland costó casi 100 millones de dólares y el mantenimiento de esa mansión era de 10 millones de dólares diarios. Entonces yo te digo, gastas, claro. Pero no, ¿dónde está el tope? ¿Y dónde está tu límite? Él no entendía. Y entonces imagínate que esto te lleva a una cosa, a otra. Michael tenía mucho dinero, pero el tema es que lo tenía atrapado en cosas que no son líquidas. Y esto es lo que le pasa a la mayoría de gente. Hay gente que tiene dinero, pero ahora el test, ¿dónde lo tienes? Está en el carro, está metido en dos apartamentos, en un estrato por allá bien lujoso. O sea, no está líquida. ¿O cómo regreso yo esa plata nuevamente a mí? Eso le pasaba a Michael en contratos, sellos discográficos. Sí, yo tengo plata, pero está metida en cosas, en mansiones, en gastos, que son más conocidos como los pasivos.
1: Sí.
0: Entonces, a la hora del té, no tengo. Entonces, Michael, uno dice, pues pucha, ¿cómo empiezo a pagar las cosas? Con deuda. Y a Michael los bancos, como era el rey del pop, le prestaban una deuda y otro banco le prestaba para pagar la otra deuda. O sea, tú te imaginas lo delicado que es esto, pero la gente no lo
1: Claro.
0: entiende. De hecho, llegar al extremo, hablando acá más latino, más colombiano, con un gota a gota. Si alguien está escuchando esto, por favor, de verdad tenga mucho cuidado con eso, porque usted le está vendiendo el alma al diablo, literalmente. Entonces, yo pensaba en Michael y yo decía, pues pucha, tantos asesores que tenía ese man, un manager, y ninguno fue capaz de decirle, ve, vamos a organizar esa plata, ve, vamos a coger 10 milloncitos de dólares, que para él era una parte, digamos. Pongámoslos a invertir para que esa plata crezca paralelo mientras usted trabaja y así no depende todo el tiempo de que usted
1: Sí.
0: trabaje. Busquemos productos conservadores que le generen una renta más conservadora. Y ya.

0: Pero entonces eso es lo que mucha gente hace. Sabe gastar, pero tú sabes invertir. ¿Cómo hago para producir un 10% anual? Hijo de pucha. Pero no se asuste. Esto es posible en esta vida siempre y cuando usted quiera
1: Pero
0: aprender.
1: nos quedan un par de minutos, Sofía, y está muy bien la explicación que nos acabas de dar, solo que no me queda a mí, no me queda un poco claro
0: ¿Qué?
1: el tema mental, que hubiera tenido que pensar o a dónde hubiera tenido o qué hubiera tenido que hacer Michael en su mente para visualizar lo que estaba, si hubiera tenido el asesor financiero, si se lo hubiera explicado, cuál sería el cambio
0: Claro.
1: mental que hubiera tenido
0: ¿Qué?
1: que hacer o emocional.
0: Más que, bueno, te digo, yo digo que el cambio mental lo va descubriendo uno porque son
1: Sí.
0: muchos, porque yo no sé cuáles son tus creencias con el dinero. Yo no sé a ti qué te dieron en la casa y cuál es tu problema. En realidad, yo aquí psicóloga, pues no soy.
1: Claro.
0: Pero lo que yo sí te puedo decir es un hábito y es que, hombre, a ti, Lewis, ahorita, mira, hoy pagaron, hoy primero de junio,
1: Sí.
0: vas a coger un sueldo y le vas a dedicar un tris de tiempo. Voy a separar. Estos son los gastos que toca sí o sí pagar: arriendo, luz, servicio a los niños, la moza, todos esos gastos.
1: Bueno.
0: Que tengan, incluyan eso, si es
1: Sí,
0: un gasto fijo, ¿no?
1: está bien, es viable.
0: Lo separo, separo la otra parte que le tengo que dar, separo. Y ahí es cuando usted empieza, cuando usted logra separar y respeta. Ah, vea, me sobraron 100 mil pesitos, 200, 10 mil. Y los pone en una cuenta aparte para que no se le revuelva con su cuenta de nómina y los pone ya en una cuenta de ahorros. Ahí usted ya empezó a hacer un cambio en su mentalidad, porque empieza a separar y a entender, ve, y ese dinero después, ¿qué hago? Y ahí es cuando la gente dice, ¿y en qué los podemos invertir? Te empiezas a emocionar por ver cómo puede crecer el dinero. Entonces, ¿qué es lo que hay que hacer? No hay que hacer grandes cosas, Lewis. Es empezar a separar el dinero así como tal cual, en paso a paso. Yo te lo enseño en el libro. Eso es.
1: Sofía Rincón es mi invitada esta noche, está presentando su libro Enamórate de tus finanzas, una guía sencilla para sobrevivir a la adultez. Y así de rápido se nos voló este primer bloque de esta noche, viernes, noche de libros, aquí y ahora. Ya regresamos porque las preguntas sí son muchas y ella va a estar en aprietos para responderla. No, creo. Ya regresamos.
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1: Noche, señores, Noche de Libros, estamos de vuelta con nuestra invitada esta noche, mi invitada esta noche, Sofía Rincón, Enamórate de tus finanzas, una guía sencilla para sobrevivir a la adultez. Sofía, este libro tiene este verde llamativo, súper fuerte. ¿Esto es una decisión editorial? ¿En qué estabas pensando cuando decidiste este color o cómo funciona?
2: Cuando lo pusimos verde era como con esa relación de, oye, que la gente lo pueda asociar con, claro. Es más, que llegues a otro nivel mayor, a los dólares. ¿Los dólares de qué color son? Ver. Pero hay una segunda intención y es que queremos, no sé, que la gente deje ver las finanzas como algo aburrido. Cuando tú vas a las librerías, ves que todos los colores como de administración que hay es donde tú vas a poder encontrar mi libro, que está en esa área, en las librerías. Todos son blancos, tienen un marranito, son muy tranquilos, como muy colores muy neutros. Queremos que este resalte para que la gente diga, oye, de verdad necesito hacer el cambio. No solamente quiero que veas un libro, sino que realmente digas, yo cómo me voy a transformar con este libro. Entonces yo por eso hablo de que con esto tú puedes llegar a pasar de ser un paquete básico como adulto hacer un paquetazo premium, y al dinero le encantan los paquetes premium.
1: Sí, claro.
2: Pero necesito que evoluciones como persona con el dinero, y eso es lo que significa el verde, la verdad.
1: Sofía, hablemos ya de lleno con el tema de la persona que se está en este momento preguntando, yo cómo hago para administrar realmente bien mis finanzas. Ya nos habías dado un brochazo bien importante con el caso de Mike en el segmento anterior. Pero ahora sí quisiera entrar ya de lleno con la realidad, con un sueldo mínimo establecido en Colombia. ¿Cómo lo puedo distribuir realmente de una manera inteligente? Considerando que soy, no sé, ¿cuál será el caso más general? Tú eres la experta en este campo. Un adulto general en Colombia, ¿a cuánto ascendería? ¿Cuál es la posición? Etcétera. ¿Cómo hago yo para distribuir bien mi salario realmente para poder sacar provecho de lo que tú enseñas?
2: ¿Sabes qué pasa, Lewis? Yo te voy a decir algo que yo siento que cuando yo arranqué en este mundo de cómo empezar a organizarme, yo escuchaba también estas entrevistas, veía cosas en YouTube y a mí nada me gustaba, porque es que ese es el tema de que las finanzas son personales, no generales. Entonces, cuando tú escuchas algo y te dicen que tiene que ser así, pero si eso no te ajusta, ¿esto qué dices? No, eso no sirve, no me funciona. Y por eso es que la gente, la mayoría, fracasa intentando organizarlas. Yo dentro del libro propongo una estrategia que es 4D, en donde tú puedes hacer una distribución de todos tus ingresos para que entiendas hacia qué cosas necesitas uno tener en cuenta y cómo lo puedes distribuir. Yo te propongo ahí unos ejemplos, pero lo ideal es que tú hagas esa distribución, porque si tú ves que a ti se te está yendo más de pronto, no sé, en gastos fijos porque eres papá, tienes hijos, tienes responsabilidades, pues yo no voy a decirte 50, por ejemplo, 30, 20, que es lo que muchos recomiendan. ¿Tendría sentido? Sería lo ideal, pero no vivimos en un mundo ideal. Entonces, por eso la estrategia de las 4Ds, yo propongo que las ajustes, hagas los cambios que se acomoden a tu vida real. Entonces, por eso hay que verse el libro para que la vea.
1: Pero aquí sí hacemos spoilers oficiales. Aquí son válidos. Aquí se puede antojar un poco más al oyente, a quienes también nos están viendo en YouTube. Porque este tema de verdad sí hay que abordarlo uno con muchos ejemplos para entenderlo, porque uno se pregunta realmente por qué hay tantos casos y la lección está aprendidas, y ya tú lo dices, uno se quiebra y se vuelve a levantar y va a darse cuenta y otra vez está quebrado. El gran tema de todo este asunto es el ahorro.
2: No, muy buena pregunta. Es un pilar muy importante porque el dinero a la larga lo que te da es poder. ¿Y cómo puedes tener poder de decisión? Yo decido irme en Uber, en taxi, a pie o en bicicleta. Si yo tengo el poder de elegir, eso es lo que me dan los ahorros cuando los tenemos disponible. Entonces yo siento que no se trata solamente de aprender a ahorrar, sino de realmente qué puedo hacer con mi dinero a medida que yo construyo mi vida. ¿Sí? Que el dinero, entiendas, que no se convierte en un limitante para hacer ciertas cosas, sino cómo mi vida va siendo parte el dinero y lo incluyo en mis decisiones para que realmente pueda tomar mejores decisiones. Entonces, se trata más allá de ahorrar, se trata de entender cómo tú lo estás manejando y qué es lo que pasa con. Sí, es un tema del que nunca hemos hablado. Entonces, por eso yo hoy te lo trato de mostrar a partir de mis historias y de mis vivencias, cómo yo entendía que el dinero, por ejemplo, era responsabilidad de los demás. Yo culpé muchas veces a mis papás,
1: Sí.
2: porque no me daban más. Yo, pero si ellos tienen plata, pues que me den. Es responsabilidad de los demás. Claro, cuando entro a trabajar, pero ¿por qué mi jefe no me da más? Si yo soy buena empleada, pero ¿por qué no me da más?
1: Sí.
2: El problema no era ese, sino el problema era que yo igual así me ganara los cinco, igual los iba a gastar. Entonces, digamos que es empezar a entender más un tema de hábitos y comportamientos que te van a ayudar a que al final tenga un efecto que es ahorrar e invertir y crecer como persona, pues a nivel financiero.
1: Que es ese punto, es que eso voy yo, entiendo naturalmente lo que explicaste sobre, pues no podemos generalizar ni meter a todos en el mismo saco, etcétera, sobre los gastos, las obligaciones, pero entonces, sí puedes otorgarnos una figura que nos ejemplifique cómo sería el gasto, entre comillas, ideal, como para que uno diga, ah, qué tan lejos estoy, qué tan cerca estoy de hacerlo de esa manera. Si debo tanto en tarjetas de crédito más el arriendo, la cuota de la casa, del carro, cuánto me estoy gastando, en cuánto se le van mis gastos, cuánto es mi capacidad. ¿Sabes? Es como aterrizar un poco el tema para entenderlo con la economía del diario vivir.
2: Lego, ¿y sabes qué creo? No, o
1: Dime.
2: sea, lo que tú quieres es una asesoría financiera. Y es que
1: No, no.
2: aquí, sí, ven, te digo, mira, mucha gente,
1: Sí.
2: cuando yo voy a ferias o cosas así, creen que con una respuesta que yo te doy o con un ejemplo, ya van a poder entender la situación 360 de sus finanzas. Yo tengo que sentarme y decidir, vea, qué es lo que está pasando.
1: Claro.
2: Porque lo que tú me dices, ¿cuánto debería destinar a tarjeta? ¿Cuánto debería? Eso es lo que hace, por ejemplo, un asesor financiero y te ayuda para decir, uy, pues pucha, entonces tengo que destinar todo esto a tarjeta, entonces ya no me va a alcanzar para el arriendo.
1: Sí.
2: Yo lo que te puedo decir, como para que aquí de pronto, si es eso lo que me quieres preguntar y tengamos claridad, la estrategia más conocida es la del 50-30-20. Es esa la
1: Exacto, sí.
2: distribución oficial que todo mundo hace, 50 para gastos básicos, 20 para 30 para proyectos, objetivos y el 20 para lujo de vida. Ese es como el objetivo, pero a mí no me gusta
1: No
2: encasillarme en
1: están
2: ese porque yo siento
1: encasillados.
2: que a mí no me parece que funcione del todo. Entonces, por eso no quería acomodar un
1: Claro.
2: concepto, sino que quiero que te apropies y digas si hay que distribuir. ¿Cómo lo puedo yo distribuir entendiendo cuáles son las áreas de mi vida en donde tengo que organizarme? Es que no hay una respuesta general,
1: No,
2: perdóname,
1: no se
2: esto hay
1: puede
2: que
1: aterrizar de esa manera,
2: comprometerse.
1: pero por lo menos uno ya tiene el olfato de decir, si usted se endeuda mucho y paga deuda con deuda, más sacando deuda, más la refinanciada de la deuda, usted, amigo, está frito.
2: En
1: Porque el crédito
2: problemas,
1: es esa
2: ¿no?
1: herramienta de apalancamiento. No hay que tenerle miedo al crédito, a la deuda, a pedir un préstamo.
2: Claro, no. O sea, en realidad el crédito, yo siento que el banco este es como un aliado cuando tú lo sabes usar. Pero cuando tú lo usas, por ejemplo, que tenía, ayer tuve un desayuno con alguien y me decía, ay,
1: Sí.
2: voy a pedirlo por vacaciones. Amor, unas vacaciones no te van a dar retorno. Y ahora, la otra duda grande de las personas es, Sofi, entonces voy y saco un crédito para meterlo en una inversión. Eso también a mí me parece redelicadísimo. Porque normalmente las tasas de interés del préstamo de un banco son tan altas que no alcanzan a superar las tasas de interés o de rentabilidad que te da una inversión, a menos que tú seas un Warren Buffett, que te haces unas megas rentabilidades anuales y puedes cubrir esa deuda. Yo le digo a usted, si usted no sabe mucho del tema, no se meta. Si usted le invitan a hacer tipos de inversiones que desconoce y que le parecen raras, no se meta. Mejor vaya con lo tradicional que eso le puede ir sirviendo para ir acumulando poco a poco riqueza. Pero como la gente menosprecia 10 mil, 100 mil o 1 millón, no, pero eso es tan poquito, pero sí prefieren gastárselo en vez de meter esa plática en dónde. En un CDT, ¿qué cuánto está rentando ahorita un CDT? Con esta subida de tasas de interés conseguimos ya del 11, 12 e inclusive he visto unos del 13. Pero la gente no hace eso porque cree que necesita tener mucho dinero.
1: ¿Cuáles son esas banderas rojas psicológicas que le dicen a uno, mire, usted está enfrente de una posible estafa, ahora que hablas de tasas de interés?
2: No, mira,
1: Principal.
2: la principal es la rentabilidad. Para mí, una rentabilidad que supere, es que, a ver, mira, por eso te ponía el caso de Omega Pro. Omega Pro ofrecía 300% anual. O sea, eso es algo que ni los grandes inversionistas hacen, pero solamente ellos, los Ponzi lovers, diamantes con Frutiño, son los que logran esas rentabilidades a punta de meter que a más personas. Entonces empezamos a hablar de qué tasas normales que son. Por ejemplo, mira lo que ofrece un banco, un 9%, un 10% anual, es decir, durante todo un año, 12 meses, si yo tengo el dinero ahí, me lo dan. Pero mucha gente mira que se empieza a confundir cuando hablamos del CDT, porque el CDT a ti te dicen un 10% anual, pero si usted lo tiene a 6 meses, pues ya no es anual, sino es a semestral, es decir, a los 6 meses. Entonces hay que empezar a hacer el cálculo. Pero lo que sí quiero que entiendas que es muy, muy ilógico es que te puedan dar una alta rentabilidad con bajo riesgo, que eso es algo que las personas no entienden. Nadie te puede ofrecer a ti una gran rentabilidad sin asumir un gran riesgo. Por eso se habla del trading, eso es de altísimo riesgo y por eso la rentabilidad es alta. Pero solo los profesionales, los que se dedican a hacer eso, pueden llegar a ganar ese dinero que tienen el conocimiento realmente para hacerlo. Es una profesión, pero no es que yo venga y meto la plata y usted me da ahí porque sí. Nada que tenga que ver con mercados financieros, es decir, con la bolsa, forex, divisas, acciones, ETFs, no le va a poder dar un 3%, por ejemplo, mensual, como muchos he visto empresas de garaje ofrecen. Eso es algo que también una partecita dentro del libro le explico para que usted entienda que tristemente donde hay dinero, hay estafas, ¿sí? Y la gente está buscando cómo ganar dinero, pero no está buscando cómo educarse. Entonces, si usted no quiere educar, métase con una cuenta de ahorros y un CDT y no pierda su plata. Hace más que el que fue y la metió y perdió.
1: Hay una particularidad en especial de la cultura de nosotros como colombianos que nos ayuda a entendernos por qué manejamos así el dinero como manejamos muchas veces, quizá. Bueno, y cuando digo manejamos es que a veces cometemos los errores, muchos de los que acabas de mencionar. ¿Hay alguna particularidad en nuestra cultura que nos lleva a no ser lo más inteligente con nuestro dinero?
2: Yo pienso que es por la misma situación económica, la escasez de que no hay, porque las estafas atacan a ricos, pero también a pobres. Pero te digo que es que acá no hay discriminación. Claro. El hecho de que tenga plata no implica que es que sepa mucho de finanzas. Entonces, a la larga uno lo hace por necesidad, porque quiere tener más dinero. Hombre, si te estás ganando un salario mínimo, yo necesito otra entrada. ¿Cierto? Sería como lo que tu mente te dice, sí, oiga, pues si me van a dar eso, mientras que de pronto el que tiene plata dice, tal vez lo hago por avaricia, o por qué razón alguien que ya tiene prefiere meter y ya la tiene. Ahí es donde uno le tiene que preguntar, yo no quiero aquí dar verdades absolutas, claro. Cada quien lo tiene que entender cuando usted decide meter su plata, porque en realidad lo hace por urgencia, y cuando es por urgencia usted toma las peores decisiones porque usted necesita la plata, ya, no hay posibilidad de errores, y en el tema de las inversiones pueden pasar muchas cosas, porque ahí hablamos de una renta variable, es decir, pueden variar varias cosas, pues, como sube o como baja el mercado. Entonces yo siento que depende de alguna de estas dos cosas que te menciono.
1: Está esta frase, Sofía, de ayudar con dinero no siempre es ayudar de verdad.
2: No. Mira, ya que lo mencionas, al final del libro hay una parte en donde hablo de los ciclos del fleteo familiar. Totalmente, donde más daño te hacen económico es fleteo. O sea, yo sé que puede sonar chistoso o feo, no sé cómo lo estés tomando, pero principalmente los vampiros de tu cuenta bancaria es tu familia. Es triste que al que mejor le va en la familia, asumimos que es el que tiene que empezarle a ayudar a los otros, porque como a él le va bien, entonces tiene que pagar. O lo cogemos a la tía, el primo, oiga, présteme, que es que a usted sí le va bien y a mí no. Entonces yo ahí explico cómo actúa una persona que realmente te ve es como un cajero y no realmente ya no te ve como un familiar. Pero tú, como si tienes, pues quieres ayudar porque tienes, dices, pero si es que yo la tengo, ¿cómo no le voy a prestar? Caes en un ciclo vicioso de volverte el salvador de la familia. Y el problema es que para salir de ahí, ay, ay, ay, el día que usted le dice no, no le voy a prestar plata, ¿el malo quién es?
1: Sí, claro.
2: Y en cierta forma sí. ¿Por qué? Porque usted le quitó la responsabilidad al otro de asumir sus cosas, porque usted resuelve. Usted siempre decía sí. Entonces tenga mucho cuidado y aprenda a decir no para que el día de mañana no le hagan fleteo familiar.
1: Kit de emergencia, porque muchas veces, pues bueno, digamos que no es un desastre tanto como el fleteo familiar. Sin embargo, ¿qué hacer? ¿Cuáles son esos primeros pasos en una emergencia? Me quedé sin trabajo, me despidieron, caramba, estoy pasando por un mal momento, dejé de recibir ingresos, como quiera que sea. ¿Cuáles son
2: Sí,
1: esos primeros
2: digamos,
1: pasos que tú puedes por aquí irnos adelantando?
2: yo hablo de un kit de emergencia y es, hombre, lo que usted lo puede salvar en una situación en la que usted jamás se vio, que no se imaginó que iba a pasar, pero pues que le pasó, es tener algo que le llamamos fondo de emergencia. Entonces
1: Sí.
2: yo ahí le digo, lo primero es revisa tu fondo de emergencia. ¿Lo tengo? Oye, lo gasté. Ok, está bien. Pero vuelve y lo repones, ¿sí? También te hablo de cómo tú te puedes preparar, por ejemplo, qué otras alternativas puedes hacer. Algo que nos asusta mucho a los adultos es perder nuestra fuente de ingresos, nuestro trabajo, y nos da miedo hacer cosas diferentes a las que estábamos haciendo, a nuestra profesión. En el tema del dinero, aquí ya no importa. Aquí ya el tema es cómo consigo para pagar el arriendo. Entonces, como que le hablo un poco de qué cosas puedes hacer alternativas, organizarte, limpiar, por ejemplo, inclusive tu casa, qué podrías vender que en realidad no uso. Y eso es muy bueno porque inclusive no solamente limpias tu casa, sino limpias tu mente de tanta chuchería. O sea, yo he entrado a casas de gente, sobre todo señoras, que uno, Dios mío, no hay un espacio limpio. Eso suele pasar también en afectar el cerebro que está lleno, porque visualmente siempre está lleno. Entonces, eso es dinero. Si tú te pones a calcular cuántas cosas tengo en la casa, bueno. Entonces, como que empezar a hacer cosas que no son cómodas, no son agradables, pero te pueden ayudar a sobrellevar con un poco más de calma esa situación mientras se resuelve esa calamidad.
1: Pero ese fondo de emergencia, Sofía, yo he leído que incluso puede llegar a ser, bueno, digo, un mínimo. Esto tampoco voy a entrar a decir que es el caso general de todas las personas, ya lo has explicado tú muy bien en ese asunto. Pero que aplica casi lo mismo que los emprendedores que tienen un negocio y dicen, mire, sálgase cuando ya tenga 3 meses ahorrado de lo que usted gastaría total en un mes. Es algo así, más o menos una fórmula para uno saber cuándo
2: Sí.
1: puedo tener de emergencia en ese fondo, pues.
2: El fondo de emergencia se calcula con 6 meses de tu salario, es decir, te va a
1: Sí.
2: permitir ir durante 6 meses tranquilo. O sea, 6 meses
1: Sí.
2: tengo cómo cubrir. Bueno, de hecho, hay gente que es mucho más. Yo digo que es el salario, porque el salario no es solamente pago de gastos fijos y ya, yo también necesito ir a comer, de pronto necesito ir a comprar algo. El estilo de vida,
1: Seis
2: ahí viene
1: meses.
2: incluida el salario. Entonces yo hago cuenta del salario total, pero ¿qué dice las otras personas?
1: Sí.
2: Que solamente deberías calcular lo de los gastos fijos.
1: O sea, como
2: Ya con
1: recibos,
2: que usted
1: colegios,
2: lo fijo, el arriendo, el
1: el
2: transporte, la
1: arriendo,
2: comida, los
1: cuotas.
2: servicios. Si usted tiene cubiertos los fijos, está bien, pero usted queda así. Por eso yo propongo que en el fondo de emergencia usted ahorre es lo de 6 salarios, los que usted recibe, para que usted pueda igual eso. Y si necesita ir al parque, se quiere ir a ver una película, cine, usted tampoco su vida se va a acabar, pero pueda seguirla con tranquilidad mientras resuelve, eso le va a empezar a ayudar. Por eso yo propongo que es mejor ahorrar todo el salario y 6 meses. En el libro yo inclusive digo que hay que ahorrar más. A mí me da más tranquilidad saber que yo tengo lo de un año.
1: Por supuesto.
2: Y a mí me tocó hacer unos grandes esfuerzos, que es que esa es la otra, no queremos hacer esfuerzos. Pero cuando llega el momento, me tocó decirle no a ir al cine y no comprar ropa, no comprar de más en la nevera, calcular, porque es que cuando uno va también al supermercado, vas al Jumbo, al Éxito, o bueno, al de uno, a donde tú vayas, pues pucho, uno se siente como y quieres llevar de todo. Ahí es donde empieza el control. Y te tienes que decir no, decirnos no, no es que esté mal, pero hay veces que se dice no y hay veces que se dice sí.
1: Solo que me da la impresión que es lo más lindo que te han dicho al respecto de tu libro hasta este momento, Sofía, quien lo haya leído, quien te haya escuchado, qué es lo que tú dices, bueno, caramba, cumplí mi propósito. ¿Ha llegado ese momento para ti?
2: Lo más lindo. Que, a ver, ha sido la verdad que agradezco mucho esto porque no sabía cuánta gente de verdad lo necesitaba, o sea, pero lo así ahorita que recuerde es como alguien dijo, ¿cómo fue que me dijo? Digamos que fue lindo y duro a la vez, pero
1: Sí.
2: me dijo, Sofi, me enseñaste que estaba de pronto con la persona incorrecta,
1: Okay.
2: porque para mí sí era importante mis finanzas, estar bien, y me di cuenta que con esa persona a él no le interesaba tanto como a mí. Entonces, yo el día de mañana realmente cómo me quiero ver, si él me está ayudando a impulsar o me está más bien retrasando en esa estabilidad. Y yo decía, juepucha, sí, o sea, hasta en esa pequeña o grande decisión de cuando te casas o te vas a vivir con alguien, qué tanto de verdad tú te visualizas feliz o no financieramente con alguien. Creo que eso fue muy bonito porque a la larga esto salva vidas, ¿sí? ¿De qué sirve vivir 5 o 6 años y después qué pasa? Se terminan divorciando. ¿Por qué? Por no haber entendido clave de que no íbamos para el mismo lado. De que cuando actuamos bajo estrés, cuando no hay dinero, la cosa ya cambia. Tú me
1: Claro.
2: invitas a cenar los primeros días, las citas, pero ya después cuando convivimos es cuando vemos la verdadera realidad y ahí ya la vida ya no se empieza a ver tan lindo. ¿Y por qué tenemos que vivir una vida de miércoles si a la larga no es eso lo que nos merecemos, ¿no? Bueno.
1: Es inteligente emocionalmente tomar decisiones financieras con la pareja en la etapa de enamoramiento.
2: Depende, o sea, yo siento que hay que saber, porque si estás enamorándote, esto a largo plazo, a la larga vale la pena tomar una decisión tan importante. O sea, yo siento que lo más importante es conocerse y con el camino, sí. Lo que pasa es que, como te hablamos de la inmediatez, uno conoce a alguien y ya se van para la cama, son novios y se van a vivir. Entonces, espérate, yo quiero ver tu comportamiento, quiero ver cómo gastas, cómo ahorras, cómo inviertes, ve y cómo reaccionas cuando tienes problemas, cómo este es el momento oportuno de uno ir a darse cuenta en esas etapas. Y ya, después ya uno ya se empieza a decir, ven, te quiero incluir. Dejemos, de hecho, en la última charla, Lewis, que di, yo hablaba de hacer acuerdos prenupciales. Es una forma de que al día de hoy tú y yo como solteros, de pronto tú tengas el patrimonio de millones de pesos, ¿sí o
1: Sí,
2: qué? Ah, para que todo el mundo
1: pero
2: se
1: no
2: entere
1: debiste
2: acá.
1: haberlo dicho. Bueno, ya.
2: Ay, bueno, es que ya
1: Bueno,
2: que sí, la embarré.
1: avancemos de cara con la
2: Si
1: verdad que
2: tú
1: hacemos.
2: te encuentras a la mujer de tu vida o al hombre de tu vida, no sé, no sé, y te vas a vivir con él, y Dios no lo quiera, porque eso es un riesgo que no evaluamos, las cosas no pueden funcionar, de pronto no nos funcionó, pero tú nunca hablaste y dejaste claro, ve, qué es tuyo, qué es mío y qué es de los dos. Entonces, si hacemos un acuerdo, que esa es la única forma en la que los ricos, multirricos, o sea, protegen su capital, realmente así es como ellos lo logran preservar en el tiempo. Nosotros no lo hacemos porque nos da miedo hablar de dinero, porque ¿qué va a pensar? Ya no me quiere, ya solamente le interesa el dinero. Pero entonces, ¿qué pasa? Lewis, 2 años, digamos, de casado, se separa. Ay, no, imagínate, Sofi, me separé. Tu capital ya no es de 1.000 millones, ahora pasaste a tener 500
1: 500 de
2: millones.
1: lana.
2: Una mala decisión.
1: Es la autora de este libro maravilloso, Enamórate de tus finanzas, una guía sencilla para sobrevivir a la adultez, un libro que está redactado en el mismo tono que usted acaba de escucharla. Es un libro muy amable, muy entretenido y por supuesto que es una guía sencilla y útil para sobrevivir a la adultez. Sofía, quienes quieran encontrarte, verte, conocer más de tu contenido, ¿en dónde te encuentran?
2: Hoy, de hecho, empecé a contar todas mis experiencias, mi rehabilitación financiera, así es como yo la llamo porque me tocó cambiar muchas cosas, en mis redes sociales en arroba alternativa inversiones, me encuentras en YouTube, en Instagram, en Facebook, esas son las 3 redes sociales que manejo y allí te comparto a diario pues todo lo que me va pasando y todo lo que voy aprendiendo y cómo voy resolviendo esta vida de adulta.
1: De adultez. Sofía,
2: De
1: muchas
2: adultos.
1: gracias por estar conmigo esta noche, por acompañarnos. De verdad fue un placer, lo considero un privilegio.
2: No, a ti, gracias por la invitación. Espero, pues nada, que ojalá se animen a hacer ese cambio, que busquen ese respeto que quieren internamente con el dinero. Eso de verdad que les va a cambiar. Y no se olviden del paquetazo. O sea, se van a convertir en paquetes premium, se lo aseguro.
1: Premium, premium. Mi nombre es Lewis Acuña, arroba Libro al Aire en todas las redes sociales. Ha sido una dicha para mí estar con ustedes durante esta última hora con nuestra invitada, con Sofía Rincón. Les pido un favor, recuerden siempre, dentro de 8 días nos vemos y todo sale muy bien con otra persona, otro autor, otro escritor que nos va a aportar algo bien importante para nuestra vida. Por favor, esa es la cita, 8 de la noche, el próximo viernes. Y mientras tanto, por favor, no se despeguen de la FM, que trabajamos para estar siempre contigo. Chao.
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2: Hace más de 20 años apareció una voz en la radio de la mañana, en la radio juvenil que llaman, y esta voz rompió el dial. Una voz única, una mirada única, sus historias, sus experiencias, sus miedos, toda su forma o su forma de ver el mundo, su forma de vivir el mundo, hizo que la radio en la mañana fuera más atractiva. Y después, muchas se inspiraron después de escucharla, muchas comunicadoras y otras tantas y tantas mujeres también se conectaron con su propia voz a partir de oírla a ella. Alejandra Azcárate está con nosotros en El Locutorio, aquí en la FM Podcast. Hoy gira en el mundo, bueno, sabemos, es para los que no saben, comediante, actriz, una mujer leal, una hija maravillosa que ha pasado por todas, por todos los colores, por todos los sótanos también. Y hoy pues está girando en el mundo con un show llamado Lo que se permite, se repite. Hoy está con nosotros Alejandra Azcárate aquí en El Locutorio, en la FM Podcast. Primero, yo creo que queríamos hacer una oración para que lo que haya de decir no le cause problemas.
3: Sí, sí, sí.
2: No sé, ¿cómo ora usted? ¿Usted antes cómo ora?
3: No, yo básicamente...
2: ¿Usted ora? Prácticamente usted ora.
3: Yo oro todos los días de mi vida.
2: Ok, bien.
3: Creo totalmente en Dios, pero...
2: Okay.
3: Cuando me pasan estas cosas, siempre digo, es como, Señor, pon en mi boca las palabras correctas, pero casi nunca me hace caso.
2: Bueno, pero entonces que Dios ponga nuestras palabras correctas en este. Porque es que creo que a veces el haber dicho algo le ha causado uno que otro problema.
3: Yo creo que me ha causado a veces problemas no lo que he dicho, sino cómo lo he dicho o en el contexto en el que lo he expresado. Entonces eso me ha enseñado a ser más asertiva en la conexión de mi pensamiento y mi comunicación oral. Creo que antes era mucho más bárbara, más salvaje.
2: Sí.
3: Entonces uno termina civilizándose también en la comunicación. Y no con esto quiero decir que me autoedito, ni que piso el terreno de la diplomacia o de lo políticamente correcto por agradar, jamás. Porque creo que uno no puede como... traicionar su esencia, pero ya no piso terrenos pedregosos y procuro no meterme en arenas movedizas innecesariamente.
2: O sea, antes era muy salvaje.
3: Total.
2: ¿Cuándo? ¿En qué época? ¿Antes de la Mega o...?
3: No, yo creo que cuando entré a la Mega, cuando empecé en radio...
2: Bueno,
3: muy
2: digamos
3: pelada,
2: que hablando desde medios, porque seguramente sí, fue salvaje siempre fuera del aire.
3: Y lo seguiré siendo,
2: sí.
3: Pero en términos laborales, digamos, o en contextos profesionales, cuando arranqué muy pelada en la Mega... casi que recién graduada de la universidad, justamente esa libertad para decir sin filtro una serie de cosas fue lo que me dio ese primer trabajo y lo que me abrió las puertas en los medios de comunicación. Ahora, al cabo del tiempo, he cometido muchos errores al pensar que la gente ya conoce un estilo o un modo,
2: no.
3: Y me he autotomado la licencia de atravesarme 3 peajes. Y cuando ya me paro en la mitad de la carretera, digo, pero ¿dónde estoy? ¿En qué esquina vine a parar? ¿Qué me pasó? Entonces ahora soy mucho más consciente y creo que eso se llama sensatez. Y la dan no los años, sino los daños.
2: Los golpes.
3: Sí, sí.
2: ¿Y pero quién le dijo a usted que fuera la Mega? A decir, oiga, usted es una salvaje, usted es una bárbara, usted es muy insensata, váyase para la Mega, váyase para una emisora. ¿Quién le dijo a usted cómo fue eso?
3: Yo estaba trabajando en aquel entonces en City TV como presentadora de la sección de entretenimiento de City Noticias, donde mi directora era Olga Morales, una gran amiga a quien además adoro y admiro profundamente, porque fue la que me ayudó de alguna forma a moldear un estilo en mi trabajo y no entrar a pertenecer a un mundo de clones, sino que respetó mucho mi identidad y sacó provecho y fruto de lo que yo tenía, pero esculpiendo un personaje en una época que yo ni siquiera me estaba dando cuenta del trabajo tan maravilloso que ella estaba haciendo conmigo. Entonces yo entré a ese noticiero y la sección duraba, qué sé yo, un minuto y medio, algo así. Y al cabo el tiempo duraba casi 14 minutos con pauta, era todo en directo. Yo escribía con Olga los libretos, presentaba en vivo, luego no había posibilidad de error y si había equivocación tocaba sortearla. Entonces eso me dio un entrenamiento súper eficaz, fue como una segunda universidad paga ya. Mal paga, pero paga. Pues claro, como empieza uno en todos los trabajos, hay que ir ascendiendo y creciendo. Y entonces,
2: ¿y cuánto se ganaba pues luego?
3: Yo me ganaba en esa época trabajando de sábado a sábado 12 horas diarias, 1.100.000 sin retenciones.
2: Ah, digamos que, pero como los medios de comunicación.
3: Pues sí.
2: Sí, acostumbran.
3: Entonces, estaba presentando en directo justamente estaba hablando del estreno de una película muy mala que se llamaba El Barco Pirata. Y entonces hice una serie de comentarios sobre esa experiencia en el cine, pues en el teatro, en la Cinemateca, pues cuando lo fui a ver. Y casualmente el productor de La Mega, que en aquel entonces era Hernando Nieto, estaba canaleando, me vio, le llamó la atención de alguna forma la espontaneidad con la cual había hablado de lo floja que era la película. Luego me enteré que era un pautante del noticiero y me supo a cacho.
2: Okay.
3: Pero bueno, eso fue otro asunto. Entonces dijo, ven, me parece como interesante esta vieja, llevémosla como invitada al Mañanero de La Mega. Y yo fui al siguiente día, era un relleno, básicamente era una nadie. Sí. Entonces iba ahí a hablar, no sé, 5 minutos, algo así. Y Alejandro Villalobos, el director de la emisora, me terminó dejando ahí, no sé, como 2 horas en una conversación bien extensa sobre temas de la cotidianidad, relaciones interpersonales, en fin. Recuerdo mucho que estaban hablando de las lunas de miel y yo las destrocé. Después de que entró el contexto, todo el mundo está diciendo que era una maravilla.
2: Que la luna de miel era...
3: Y yo dije que era fatal, que la luna de miel era fatal por una serie de razones, qué sé yo, de una manera muy sarcástica, muy satírica. Y a los 2 días exactamente, Villalobos me llamó y me dijo, Azcárate, me encantó, véngase a trabajar conmigo a radio, cosa que yo nunca había hecho. Tal vez como un juego dentro del marco de la universidad, que uno sueña con hacer muchas cosas, pero no en términos profesionales. Y renuncié a City, me fui a La Mega y ahí realmente arrancó todo mi trabajo. Fue mi gran trampolín y la creación...
2: Le ajustaron a 2.5 también.
3: Sí, sí, sí, obvio, ya el trasteo era con plata. Por supuesto, si no, uno no se muda de trabajo. Eso se llama la vil escalera. Y entonces creo que ahí se empezó a crear sin una intención predeterminada un personaje de Azcárate, incluso hasta el nombre.
2: Sí.
3: Porque al aire, mis compañeros ya no me decían Alejandra, era la Azcárate, y entonces empezó a surgir toda una personalidad y una construcción de lo que era esa pelada o esa mujer en aquel momento, diciendo una serie de cosas que quizás muchas otras no se atrevían, y menos en una emisora juvenil. O en ninguna, quizás, porque pues siempre ha habido como un tabú a ese juicio femenino y yo me mandé por todas y con todas en ese tobogán y fue un gran acierto.
2: Sin filtro.
3: Sin filtro.
2: Y pero usted no le sorprendía que, oiga, pero esto que yo estoy diciendo, pues es lo que siempre he pensado, ahora resulta que eso es un éxito, decir la verdad, o sea, como que no llegaba a la casa a decir, oiga, mamá, me están pagando por decir lo que yo siempre digo. O si estaba como diciendo, no estoy trabajando, los guiones o lo que yo digo al aire debe estar como un poquito preparado, porque yo lo que veía era una mujer hablando, como creería que si estuviera al aire o fuera al aire estaría diciendo lo mismo.
3: Hay una frase popular que a mí me taladra el cerebro constantemente y es, la verdad duele. Es como una sentencia y una premisa colectiva que tiene la masa y a mí me parece terrible que nos hayan educado bajo ese concepto, porque estoy absolutamente convencida que lo que debería o tendría que doler es la mentira. Entonces yo siempre me he ido por el camino de la verdad, no de la verdad absoluta, porque es muy arrogante decirlo, pero siempre me he ido con la mía. Entonces cuando me pregunta eso, sí le puedo decir, Pini, que era un poco desconcertante y sorpresivo decir, ¿cómo puede ser tan exitoso algo que a mí me resulta natural? O sea, sí. ¿Por qué esto termina siendo tan exótico si debería entrar dentro del marco, valga la redundancia, del deber ser? Es como yo considero que deberían ser las cosas, de frente. Yo por eso hablo mal de las personas cuando están y hablo bien cuando no están, no como opera la gente comúnmente. Entonces sí me sorprendió, pero me sorprendió gratamente porque dije, bueno, pues si les parece tan extraño en mí, van a encontrar una fuente inagotable
2: de ese punto.
3: Lo que tengo son verdades. Exacto. Digamos, esa ha sido mi fortaleza. Pero al día de hoy me siguen diciendo como, las karate no tiene pelos en la lengua. Una frase que además me parece súper absurda. No conozco a nadie que tenga pelos en la lengua, ni entiendo el símil, ni la metáfora, ni sé de dónde la caricatura puede salir. Yo digo las cosas como las siento y como las pienso, y la gente que me conoce sabe que soy así. Lo que me desagrada lo expreso, lo que me genera admiración lo digo con total naturalidad. No tengo coladores a la hora de hacer comentarios o de comunicarme. Pero termina siendo también una autoconfrontación permanente, porque hay muchos momentos donde uno se siente solo. No hablo de soledad física, sino tal vez de una soledad emocional. Ey, soy la única que piensa de esta manera, o sea, tengo verdaderamente que entrar en estos cuadros o en estas refractarias mentales para poder andar sobre la misma rueda colectiva. Y uno se pregunta eso muchas veces hasta que ya como que llegué a un punto en que digo, pues no, finalmente es lo que me ha traído en el plano laboral hasta acá y lo que me ha generado a título personal enormes satisfacciones, como por ejemplo tener grandes amigos. Yo no tengo amigos estúpidos, yo no tengo amigos susceptibles, no tengo amigos a los cuales no admire. Desde el punto profesional, intelectual, psicológico, me tienen que generar eso. Y eso me ha traído justamente un filtro maravilloso. La escogencia de mi pareja, el poder tener un norte en mi trabajo, el saber para qué soy buena y para qué soy absolutamente negada. No tener gente pusilánime a mi alrededor.
2: Se habla de fue educada o desde antes de que me abrieran un micrófono o en televisión o en radio, pues digamos que mi forma era de decir las cosas de frente. ¿Qué mujer le marcó eso? ¿De quién vio? ¿De su mamá? ¿De su abuela?
3: Claramente uno viene con un carácter, con una esencia, y pienso que lo que se va modificando a lo largo del tiempo, de la educación, de la formación académica, del ejemplo recibido, es la personalidad. Es ese cómo uno va recopilando todo ese ADN de alguna manera y lo va moldeando de ciertas formas. Yo tengo una historia muy particular que me la cuenta siempre mi mamá, y es que yo aprendí a hablar antes que a caminar.
2: Yo creo que sí.
3: Sí, sí, no, fue así. Entonces, era muy especial cuando mi mamá me narra que me llevaba las visitas de las casas de sus amigas o familiares y yo gateaba,
2: y hablaba,
3: pero pedía las cosas no a media lengua, sino quiero un tetero. Yo no era mami, titi, tonti. No, era quiero un tetero. O sea, tengo hambre, quiero ir al baño, tengo pipí, popó, etcétera, pero gateaba. Entonces era un personaje muy exótico. Era muy raro. Y fíjese que mi hermano, una persona educada, con las mismas normas, los mismos preceptos, hijo de los mismos padres, le pasó un ejercicio diametralmente opuesto a Andrés. Andrés no hablaba. Andrés lo tuvieron que meter casi que obligatoriamente al jardín infantil para que soltara la lengua, y fue una sugerencia de mi abuela muy efectiva, porque ya ahí él tenía la necesidad física para sobrevivir de poderse comunicar. Entonces, fíjese que uno no hay reglas que operen para la manera de ser de nadie. Entonces, creo que es algo que venía en mí, el siempre quererme expresar, pero la posibilidad de decir la verdad se la debo netamente a mi familia. Y a eso voy directamente a mis papás. O sea, a mí me llevaban mucho a reuniones de mujeres adultas, porque yo me crié en un entorno adulto, cercana, muy, muy cercana a mi abuela materna, que fue y ha sido y será el gran amor de mi vida, sin duda alguna, y un gran ejemplo. Y entonces yo crecí oyendo anécdotas de mujeres mayores. Oí el divorcio temprano, oía las temáticas de sexo temprano, groserías, cosas impertinentes, y a mí nunca me dijeron, salte, esto es una conversación para adultos, esto no lo puedes oír. No, me permitían participar, obviamente había momentos donde a mí naturalmente me generaba aburrimiento la situación y yo misma me retiraba.
2: Se retiraba gateando.
3: Claro, me retiraba gateando, moviendo mi colita y diciendo chao, me parece aburrido, pero no, mentira. Pero el caso es que nunca me excluyeron. Y cuando yo me expresaba y yo llegaba, por ejemplo, a entornos súper protocolarios, elegantes y demás, yo decía, me huele a pedo. Y mi mamá nunca me dijo, cállate, eso no se dice, no, sino sí, a cualquiera le pudo haber pasado, a ti también te va a pasar, te calmas.
2: Okay.
3: O una escena que a mí nunca se me olvida, yo le llevo 4 años a mi hermano y una mañana Andrés se levantó con su pipicito parado.
2: ¿Sí?
3: Lo normal.
2: ¿Cuántos años tenía?
3: No me acuerdo, éramos muy chiquitos ambos. Y entramos al baño, ambos estudiamos en el Liceo Francés.
2: Sí.
3: Y yo vi que mi hermano tenía el pipicito parado. Y lo dije. Yo, hey, mami, ¿por qué Andrés tiene el pipí parado? Y mi mamá nunca se volteó a decirme, eso no se dice. No, porque él tampoco entendía lo que le estaba pasando. Claro. Y agarró un cojín a pegarse para bajárselo. Entonces era una escena muy surrealista, mi pobre mamá, y en la mitad, con un par de hijos atrofiados que no entendían lo que sucedía naturalmente. Y entonces Andrés era callado, pero dándose con el cojín y yo señalándole el miembro, literal, para que la adulta me explicara qué estaba sucediendo ahí. Y nos sentó a los dos y nos dijo, esto es una reacción natural, esto es un órgano reproductor, pasa esto normalmente en la mañana cuando se levantan, te va a seguir pasando toda tu vida. Y no lo señales de esa manera tú, Alejandra, porque hace parte del contexto de lo que somos en el plano humano y te relajas, ¿no?
2: Y con eso te vas a encontrar más adelante. No lo vas a agarrar almohadas.
3: Le faltó decirme a mi mamá, ojalá te suceda seguido de aquí en adelante.
2: O sea, vas a anhelar eso en una época.
3: Entonces fíjese que una cosa tan elemental donde a uno lo enseñan a callar, uh-huh, a ser diplomático, a el no se dice, esto no es prudente, la discreción. Yo la discreción la encuentro desde un punto y es tener unos límites en la ocasión, en el contexto, pero nunca como un factor castrante para uno expresarse. Entonces eso me lo permitieron mis papás siempre en mi casa, siempre hablamos, siempre se debatió, nunca nos dieron chancla, ni correa, ni cachetadones, ni nada. Todo se conversaba teniendo claro los roles, ¿no? O sea, los papás eran los papás, no eran nuestros amigos de tú a tú, porque creo que eso también es un error, sí, que uno se las monta. Pero sí había una conversación y una comprensión de lado y lado de qué estaba sucediendo y había una armonía. De hecho, yo podía llegar con 8 materias perdidas en el Liceo Francés y a mí no me decían, no vas a la fiesta o estás castigada por eso. No, es, a ver, ¿qué pedazo no entiendes de que te estás tirando en tu educación, que es de lo cual depende tu vida? No lo quieres hacer, dale, pero el perjuicio va a ser para ti. O sea, me dejaban claras las consecuencias de mis errores y de mis actos.
2: En el colegio, mientras usted era y tenía esa libertad, ¿sí fueron 8 materias las que se tiraba?
3: Sí.
2: Ahora me decía, yo tengo claro para qué no he sido buena. En el colegio, ¿para qué no era buena? Aparte de las matemáticas.
3: Nunca fui buena para todo el área científica. Nunca lo entendí, nunca me interesó entenderlo. Había una incapacidad en mí para captarlo. Y una rebeldía también, porque cuando me decían es que las matemáticas son muy importantes, yo contestaba, pero existen las calculadoras. O sea, había también una rebeldía ahí que me impedía como adentrarme en esas temáticas y no las sentía útiles para mi vida.
2: Cuando le respondía a la profesora de matemáticas, bueno, yo tengo calculadoras, antes de hablar de lo que comienza a pasar en su vida profesional, en radio, en televisión, etc.
3: Tengo un punto, perdón, que le quiero contar esta historia.
2: Hágale.
3: Además me parece hermosa. Cuando le digo que era muy mala para matemáticas y que era muy rebelde al mismo tiempo dentro de mi
2: filosofía,
3: pero además dentro de mi brutalidad, porque sí, es que literal no me entraba en la neurona, recuerdo mucho que cuando nos estaban enseñando matemáticas básicas, el profesor francés, obvio, nos dijo que 1 + 1 = 2. Y yo entré en una controversia siendo una niña. Y yo le dije, no, 1 + 1 = 3. Puede dar 3. Ok, le compro que dé 2, pero yo le vendo que da 3. Y él decía, no. Y se empezó a enervar y se empezó a poner furioso por el cuestionamiento, porque él insistía en que 1 + 1 no había posibilidad distinta de que diera 2. Y ya estaba tan salido de casillas que me dijo, a ver, ¿cómo así? Explíquemelo, ¿por qué? Y yo le dije, pues cuando una mujer está en embarazo.
2: No, pero...
3: Y queda en embarazo. Y hay una unión para que ese embarazo se dé. Ese uno más uno da tres, porque ese tercero hace parte de ese uno aún. Pero son tres. Entonces, uno más uno puede dar tres. El tipo no tuvo nada que decirme, fuera ilógico o lógico. Lo que quiero decir es, desde muy niña yo he podido argumentar lo que pienso. Me gusta hablar mucho, pero procuro no hablar estupideces.
2: ¿Cuándo no tuvo la razón? ¿O cuando expresó una idea? Todos tenemos historias que contar, pero también fracasos y embarradas que contar. ¿Cuándo no tenía la razón y cuándo prefirió, ahora mirándolo con retrovisor, debió quedarse callada?
3: Creo que no tuve la razón cuando pensé que tenía que defenderla.
2: Okay.
3: Y eso implica millones de situaciones. No podría mencionar una o dos. En el momento en que uno tiene que intentar, luchar, pelear, argumentar, buscar una cantidad de herramientas para que tenga un cuerpo y una forma, esa verdad que uno cree que es verdad, ahí hay una enorme equivocación. Y ahí, en efecto, uno no tiene la razón. Porque cuando uno tiene la razón sale a flote per se. No necesita explicación, no hay argumento que valga. Se resume en una frase o en una palabra. No hay que sacar los brazos del mar en mariposa para nadar dentro del oleaje para llegar a la orilla. Cuando uno tiene la razón, va nadando sobre una tabla, no pasa nada.
2: No pasa nada. ¿Y qué pasaba cuando ya arranca y dice, bueno, mira, estoy acá, me ven presentando en City, voy, arranco en radio, se forma este...

0: doloroso, ha sido un proceso satisfactorio, ha sido un proceso conmovedor desde mi punto de vista, de forma interna, cuestionador también. Porque si devuelvo la película, me daba muy duro la crítica.
1: ¿Llegaba a llorar de pronto? ¿O leía las críticas?
0: Por supuesto, claro que llegaba a llorar. Lloré muchísimo. Hubo comentarios, frases, aseveraciones que me sacaron lágrimas de sangre. Me daba muy duro. Precisamente porque con la vara que uno mide, tiene que estar dispuesto a ser medido. Entonces, si yo me consideraba una persona, y aún hoy lo considero, que tengo esa capacidad de decir mi verdad o lo que yo siento, también tengo que estar dispuesta a escuchar la del otro. Cuando me han dicho verdades, curiosamente no me han dolido. Siempre lo que me ha dolido es cuando han hecho afirmaciones que no son ciertas, cuando han puesto palabras en mi boca, cuando han sacado situaciones de contexto, cuando me han juzgado por cosas que no he hecho. Ahí es donde me ha dolido, porque realmente cuando la crítica es injusta, termina siendo muy destructiva. Entonces, aprendí a entender, o estoy aprendiendo a entender, porque uno no termina de aprender nunca nada, estoy aprendiendo a entender que no es la evaluación de una persona o de un personaje, sino que finalmente hay algo en la persona que emite el comentario que termina siendo un reflejo de lo que cada quien es. Uh-huh. Y eso me hace ser más compasiva ahora. No solamente conmigo y con lo que recibo, sino de quién viene. Uh-huh. Cuando alguien, por ejemplo, puede decir, es que ella es muy soberbia. Okay. De pronto, quizás hace unos años me dolía porque sé que no lo soy. Quizás pueden percibirme de esa manera, porque lastimosamente la gente confunde la seguridad o la autoestima o el carácter o el criterio o cierta manera de comunicarse con arrogancia, porque como estamos en una sociedad basada en la falsa modestia, en los diminutivos, en que uno siempre se tiene que restar crédito y parecer que es menos, aunque se sienta más, y yo no comulgo con eso, entonces he pagado un poco ese rótulo que tampoco me molesta del todo, ¿eh? Porque genera respeto.
1: Sí.
0: Malo, pero genera respeto. Y si el respeto a la larga termina siendo no tan malo. Pero esa crítica, cuando uno entiende la naturaleza, y pongo ese ejemplo de la soberbia o de la altivez o de la arrogancia, aprendí a comprender que surge de un espejo de una persona que por lo general no tiene autoestima.
1: Okay.
0: No tiene autocriterio. Le molesta que alguien sí lo tenga, por eso le choca tanto. Porque cuando la gente sí tiene estas herramientas, comprende de manera natural que mi manera de expresarme es genuina, no soberbia. Quien lo recibe con soberbia es porque es tan débil de alguna manera que no soporta ver la fortaleza en un ente ajeno.
1: Si nos tocara titular esta novela, este viaje suyo, si le dijéramos primero a las caras te titule este libro de esta vida, de este viaje, ¿cuál sería ese título?
0: Dios mío, pues es que si uno habla de viajes que realmente hace parte como de mi pasión o mi hobby, incluso aunque no tengo hobbies, pero sí mi pasión que es viajar, estaría muy difícil, porque sí estoy absolutamente convencida que el mejor viaje que uno tiene es su vida, es un destino, no es a dónde vaya.
1: Entonces el título de si la vida puesta en un libro, su vida puesta en un libro... Y le dice, Ascárate, titúleme este libro. Ascárate, ¿qué le pondría a esa portada?
0: Si fuera el mío, sería Amar con locura y olvidar con cordura.
1: ¿Y si le decimos a Alejandra que titule ese libro?
0: La vida es un viaje.
1: Pues...
0: O, me quedé pensando en el O con tres puntos. No sé quién soy, pero aquí estoy.
1: Para mí usted ha sido una inspiración y creo que para muchos. Entonces no queda más que decir gracias por existir y por gastarse la vida como se la ha gastado.
0: No,
1: por vivir como lo está viviendo y mantener la curiosidad.
0: Muchas gracias y creo que sí, eso es lo que me mueve, la curiosidad. Creo que ha sido y sigue siendo el gran interruptor que me prende los demás motores. Es esa curiosidad lo que me lleva a disparar el coraje, sobre todo, y la valentía para atreverme a hacer realmente lo que quiero y lo que me hace feliz.
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1: Hola amigos oyentes, ¿qué tal? Muy pero muy buenos días. Aquí seguimos firmes, acompañándolo en este espacio, estando pendientes y entregándoles buena información como cada madrugada. En la dirección está María Cristina Ardila, en la producción Fernando Guzmán, en la presentación James Orlando Ruiz y quien les habla Roche Esquivel. Bienvenidos.
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1: De información, domingo de noticias, pero domingo también de mensajes positivos. Por eso en esta bonita mañana nos acompaña el padre presbítero Gustavo Arias Gómez, misionero redentorista de la Basílica de Buga, con el mensaje dominical. Muy buenos días.
2: Muy buenos días, apreciada Rochi y queridos oyentes de la tienda ganadora. Reciban un cordial saludo y muchas bendiciones. Hoy el Señor nos regala un evangelio lleno de consuelo y esperanza, tomado de San Mateo, capítulo 11, versículos del 25 al 30. Jesús nos muestra dos grandes riquezas de su corazón: su profunda unión con el Padre y su ternura humilde hacia todos nosotros. Él mismo nos dice: aprendan de mí, que soy manso y humilde de corazón. En un mundo lleno de orgullo, de competencia y de personas que creen saberlo todo, Jesús nos enseña el camino de la sencillez y de la confianza en Dios. El Evangelio nos recuerda que muchas veces los sabios y entendidos de este mundo se cierran a la acción de Dios porque creen que ya no necesitan aprender nada más. El corazón orgulloso difícilmente se deja sorprender por Dios. En cambio, los sencillos, los humildes, los que reconocen su necesidad del Señor, descubren con facilidad la presencia de Dios en su vida cotidiana. Qué importante, queridos oyentes, es recuperar esa sencillez espiritual. Hay personas que tienen muchas cosas materiales, muchos títulos y conocimientos, pero viven sin paz. Y también encontramos personas humildes, quizá con pocas cosas, pero con una gran serenidad interior, porque han aprendido a confiar en Dios. Hoy Jesús dirige una invitación muy especial a todos los cansados y agobiados. Vengan a mí todos los que están fatigados y sobrecargados, y yo les daré descanso. ¿Cuántas personas viven hoy agotadas, cansadas por los problemas económicos, por enfermedades, por conflictos familiares, por la soledad, por la violencia o las preocupaciones diarias? A veces el corazón se llena de angustia y sentimos que las fuerzas ya no alcanzan. Pero Jesús no promete una vida sin cruz. Él nos ofrece algo mucho más grande: caminar con nosotros y ayudarnos a cargarla. El yugo de Cristo es ligero porque está sostenido por el amor. Cuando una persona vive solamente para sí misma, todo se vuelve pesado. Pero cuando aprende a amar, a servir y a confiar en Dios, incluso el sufrimiento adquiere sentido. También nosotros necesitamos descansar el alma. Vivimos acelerados, preocupados por tantas cosas y muchas veces dejamos a Dios en último lugar. El Señor nos invita a detenernos un momento, a orar, a volver al Evangelio, a participar de la Eucaristía y a confiar más en Él. Hay cargas que no se solucionan solo con nuestras fuerzas humanas. Necesitamos ponerlas en las manos de Dios. La humildad de Jesús también nos enseña a tratar mejor a los demás. Un corazón humilde no humilla, no desprecia, no vive lleno de rabia o soberbia. La mansedumbre no es debilidad, es la fuerza de quien sabe amar, perdonar y mantener la paz, aún en medio de las dificultades. Queridos oyentes, hoy preguntémonos: ¿qué cargas estoy llevando solo? ¿Por qué no dejar a Jesús que entre en mis preocupaciones, en mis miedos y en mis luchas? Él sigue diciendo: vengan a mí. No importa cuán cansados estemos, siempre habrá descanso en el corazón de Cristo. Pidamos al Señor de los milagros de Buga que nos conceda un corazón sencillo, humilde y confiado para aprender a descansar en Dios y caminar con esperanza aún en medio de las dificultades. Que María Santísima nos enseñe a vivir con fe y serenidad. Amén. Mi agradecimiento a la directora de este espacio, María Cristina Ardila, y a los demás integrantes del equipo de la tienda ganadora, Rochi Esquivel, James Orlando Ruiz y Fernando Guzmán. Feliz domingo para todos, una excelente semana y muchos éxitos en sus responsabilidades. Hasta nueva oportunidad.
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3: Hoy en la Tienda Ganadora nos acompaña Fernán Cardona, él es docente del consultorio tributario de la Universidad Politécnico Gran Colombiano. Planeación tributaria básica para pequeños comerciantes. A veces creemos que porque nuestro negocio es un modesto negocio, valga la redundancia, pequeño, sí, pero que tiene, resulta que el negocio es pequeño, pero tiene muy buenas ventas, ¿no? Se mueve hay un buen flujo de caja, señorita Rochi, y que con nuestro negocio es modesto, pues sencillamente aquello de el tema tributario como que nos pasa por encima, como que no nos toca, nos pasa por el lado, y que eso es para el vecino del supermercado grande aquí en la esquina, de la droguería grande.
1: No lo tomamos en cuenta.
3: No lo tenemos en cuenta. Y el profesor Fernán Cardona es docente del consultorio tributario de la Universidad Politécnico Gran Colombiano, y lo saludamos para hablar de este tema. Profe, un abrazo, bienvenido, gracias por estar en el programa de los comerciantes del país. ¿Cómo me le va?
4: James, ¿cómo estás? Hola para ti, para todos los oyentes que nos escuchan el día de hoy.
3: Sí, hay, profesor, digamos, ese factor del que hablábamos, ¿no? De que como que el tema tributario a nuestro negocio como que no nos toca. Otros, muchos quizás sí llegan a pensar del tema tributario, pero cuando les hablan de la DIAN, de esa contribución, pues sienten quizás miedo, tienen quizás confusión, o piensan que es un tema solo para los contadores, que eso, ese tema como que no les corresponde a ellos. ¿Suele pasar estas dos situaciones, profesor Fernán, en el comercio en general?
4: Claro que sí, James. Resulta que para todos los comerciantes o personas naturales que tienen, digamos, sus establecimientos de comercio, ellos organizan su negocio para garantizar pago de proveedores, para garantizar costos y gastos propios de su negocio, y se olvidan de algo muy importante, que es todo lo que tiene que ver con la formalización tributaria o con el pago de impuestos. Y después, cuando la administración tributaria empieza a hacer procesos de cruces de información, pues se encuentran allí con correos que les llega de la DIAN diciéndole: señor contribuyente, usted tiene que presentar su declaración de renta, o señor contribuyente, por sus montos de compras o de ingresos reportados, usted está obligado a ser recaudador de IVA o a ser responsable del impuesto sobre las ventas. Entonces, allí las personas, digamos, jurídicas o los comerciantes, muchas veces se olvidan de estas obligaciones, y es importante, ya digamos, desde el punto de vista tributario, invitarlos a que tengan en cuenta que tanto la administración tributaria como la Secretaría de Hacienda se encargan o están todo el tiempo cruzando información sobre las diferentes actividades que ellos realizan. Entonces, para evitarse sobre costos desde el punto de vista tributario, la invitación sí es a que estén revisando periódicamente montos con respecto a consignaciones bancarias, montos con respecto a compras, montos con respecto a patrimonio, que son los topes que hacen que efectivamente la persona jurídica o la persona natural con actividad comercial pues esté obligada a cumplir con unas obligaciones tributarias. Ahora bien, tú preguntabas y arrancabas este programa o esta conversación con una palabra clave, que era planeación tributaria. Dentro de ese ejercicio de planeación tributaria que deben hacer efectivamente los comerciantes, esta es: uno, considerar si efectivamente por su actividad económica ellos podrían llegar de pronto a inscribirse en un régimen simple de tributación, donde podría llegar a ser un poco o podría llegar a ser más económico el costo tributario que de pronto pertenecer a un régimen ordinario. ¿Por qué? Porque en el régimen ordinario, como personas naturales, porque normalmente la gran mayoría de nuestros comerciantes, de nuestros tenderos, pues ellos actúan en nombre de persona natural. Es una persona natural comerciante, por consiguiente, pues van a estar sometidos a unas tarifas del impuesto de renta desde el 19% hasta el 39% aproximadamente, incluso podría ser más. Mientras que por el otro lado del régimen simple de tributación, que es un régimen especial, las tarifas son diferenciales y esas tarifas van asociadas con respecto a la actividad económica que ellos desarrollen. Entonces, allí dentro de parte de ese ejercicio de planeación tributaria que pueden hacer las personas naturales comerciantes, está ello, está es revisar, venga, ¿me conviene más quedarme en un régimen ordinario o me conviene más pasarme a un régimen simple de tributación?
3: Sí.
4: Eso por un lado. Y por otro lado, lo que te mencionaba con respecto a la responsabilidad de impuesto sobre las ventas, que muchas veces las personas dicen, ok, no, pues yo soy persona natural, yo no tengo la obligación, pero resulta que la administración tributaria sí tiene la información de ellos. ¿Por qué? Porque ellos, cada vez que compran a su proveedor sí es persona jurídica y va a reportar esa información a la DIAN. Y pues la DIAN efectivamente tiene la forma como saber si usted es o no, o cumple o no con los topes para ser responsable de impuestos sobre las ventas o para ser declarante de impuestos sobre la renta.
3: Sí, aquí en la tienda ganadora, profesor Fernán Cardona, pues invitamos cotidianamente, diariamente, a diferentes expertos, abogados, para hablar de formalización del negocio, el tema tributario, contadores públicos, expertos en mercadeo, en merchandising, para hablar de instruir de alguna manera a aquellas personas que quieren iniciar, un proceso comercial. Quieren estar dentro, haciendo parte del comercio, sea con una tienda, una ferretería, una droguería de barrio. Pero también el tema de la planificación tributaria es básica, fundamental cuando hablamos de hacer parte de ese empleo o de esa empresa formal.
4: Claro que sí. A ver, digamos, allí es importante, James, decirle a todos nuestros oyentes que no basta solo con hacer la actualización de la Cámara de Comercio. Allí es algo que pasa mucho con las personas comerciantes, que ellos son muy juiciosos cada año haciendo la renovación de la Cámara de Comercio y ellos dicen, ok, yo ya cumplí, ya tengo mi negocio legal. Estamos de acuerdo. Cumpliste con una parte de tu responsabilidad o con una parte de tus obligaciones. Sin embargo, es importante no dejar de un lado la administración tributaria, o sea, la DIAN y la Secretaría de Hacienda. No sé si, yo creo que todos hemos visto en diferentes medios de comunicación las brigadas que viene haciendo la administración tributaria con respecto a todo el tema de facturación electrónica. Entonces allí, por ejemplo, muchos de nuestros comerciantes o de nuestros tenderos pueden llegar a verse afectados por un cierre de su establecimiento de comercio. ¿Por qué? Pues porque tenían la obligación de facturar, pero de pronto por desconocimiento, porque muchas veces ellos lo hacen de una forma inconsciente, por lo que te digo, ellos hacen un ejercicio, yo renuevo mi Cámara de Comercio y cumplí, pero resulta que hay otras obligaciones tributarias adicionales que se dejan de un lado. Entonces pueden ellos encontrarse en una situación donde les llegue la administración tributaria con la información previamente suministrada por terceros o dentro de esos ejercicios de control tributario y lleguen hasta un ejercicio de pronto de sellarles el negocio porque estando obligados a facturar no lo vienen haciendo. Y pues eso se considera, digamos, una falta ante la administración tributaria. Entonces allí, en esos ejercicios de formalización, tal como tú lo dices, es importante que ellos tengan en cuenta que hay varios elementos importantes. Uno es inscribirte en la Cámara de Comercio. Y por consiguiente, en la inscripción de Cámara de Comercio, también hay que hacer la inscripción. Muchas veces, si hacemos empresa, automáticamente Cámara de Comercio hace la inscripción ante la DIAN. Pero allí no para la situación. Entonces, si efectivamente ya en la Cámara de Comercio tienes tu RUT, adicional a ello, hay que hacer algo que se llama el Registro de Información Tributaria, el RIT, que eso se hace en donde ante Secretaría de Hacienda, en el caso de Bogotá, Secretaría de Hacienda Distrital. En el caso de municipios, se hacen las diferentes tesorerías municipales, donde va y se inscribe ese comerciante o esa persona ante esta entidad para estar como al día en lo que tiene que ver con industria y comercio. Entonces, miren que ya llevamos en tres cosas: Cámara de Comercio, RUT y Registro de Información Tributaria en ese proceso de formalización. Seguido a ello, dependiendo del tipo de régimen al que la persona se haya inscrito, si fue un régimen responsable de IVA o si fue un régimen no responsable de IVA, entonces allí vamos a tener que hacer, si es responsable de IVA, tema de facturación electrónica. Entonces vamos a la DIAN, solicitamos la resolución de facturación e iniciamos el proceso de emisión de facturación electrónica. Entonces allí ya se tiene un tema operativo adicional, que entonces es buscar el software mediante el cual se vaya a hacer el proceso de emisión de factura electrónica. La DIAN tiene a disposición de todos los contribuyentes de forma gratuita un software que les permite emitir las facturas de forma gratuita. Tienen que hacer efectivamente el proceso de configuración, pero no tiene ningún costo para ellos. Entonces allí la DIAN les está aportando el software. Ah, ok, entonces ya tenemos ahora sí el software. Y entonces si soy responsable de impuestos sobre las ventas, por consiguiente voy a tener que llevar contabilidad. Entonces buscar efectivamente un profesional, un contador público, que sea quien les apoye en el proceso de formalización de, entonces, empezar a llevar la contabilidad, empezar a presentar las obligaciones de declaraciones tributarias y hacer todo el tema de verificación, revisión y parametrización de facturación electrónica. Allí, mira que con todo ese ciclo que acabo de mencionarte, estamos haciendo todo el proceso de formalización de forma correcta y de forma consciente, evitando que el contribuyente tenga riesgos que puedan llegar a impactar su operación, su patrimonio o su tema económico, porque una sanción de la DIAN puede llegar a ser muy onerosa. Y vuelvo y te lo digo, no es porque ellos lo hagan con intención. Muchas veces se hace por desconocimiento, pero desafortunadamente el desconocimiento de la norma no me exime de su cumplimiento.
3: Claro, no lo exime de la responsabilidad. Es un tema muy, pero muy delicado, profesor Fernán Cardona. A veces pensamos, sí, un bonito local, una muy buena ubicación, un sitio estratégico para montar nuestro negocio, para hacer el emprendimiento, invertir una platica, y resulta que al año le dicen, mire, señorita Rochi, mire, don Chuchito, que usted tiene estos compromisos con los impuestos, tiene como contribuyente, y ya es un tema supremamente delicado por aquello de la evasión, y que eso, por supuesto, tiene unas sanciones de ley. Pues, profesor Fernán Cardona, es usted muy amable por su tiempo, por estar al lado de la Tienda Ganadora, el programa de los comerciantes en el país. ¿Algún contacto para aquellos tenderos, emprendedores que nos escuchan a esta hora y que quieran dar también inicio a esa gran planificación tributaria que es bien importante para nuestro establecimiento comercial, profesor Fernán?
4: Claro que sí, James. Nosotros desde el Politécnico Gran Colombiano, desde el consultorio tributario de la institución, que es un consultorio que tenemos en alianza con la Dirección de Impuestos Ciudadanos Nacionales, DIAN, allí estamos un grupo de profesores y estudiantes a disposición de toda nuestra ciudadanía, oyentes a nivel nacional, a nivel Bogotá. Si quieren presencial, estamos allí en la calle 61, número 762, edificio del City Campus, tercer piso. Allí encuentran el consultorio tributario y empresarial y el consultorio jurídico también. Y si nos escuchan a nivel nacional, también tenemos en la página web del Politécnico Gran Colombiano consultorio tributario y empresarial. Allí pueden ingresar, dejarnos su duda, sus inquietudes, nos llegan directamente a nosotros por el sistema y procedemos a darles respuesta dentro de las 72 horas posteriores a recibir el ticket. Esto no tiene ningún costo, esto es un servicio que tiene la institución para toda la ciudadanía en general, para todas las personas que desarrollen algún tipo de actividad, comerciantes, personas naturales, que realmente quieran un acompañamiento en ese proceso de formalización y que efectivamente puede llegar a tener un costo por fuera, pero con nosotros como institución todo el proceso de asesoría no tiene ningún costo.
3: Hablándonos acerca nuestro invitado de la planeación tributaria básica para pequeños comerciantes. Está la Tienda Ganadora, 32 años al aire.
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3: nuestra invitada hoy. Es la docente del Centro de Educación e Investigación Financiera de la Universidad Politécnico Gran Colombiano, la licenciada Rocío Vargas. Yo creo que uno de los negocios más tradicionales en Colombia, en el país, es la tienda de barrio. Son nuestras tiendas de barrio. Y muchos tenderos manejan ese negocio por la experiencia, el conocimiento que adquirieron de sus abuelos, de sus padres, y creen que eso es realmente suficiente para hacer un negocio sostenible, o que sea un negocio, digamos, sostenible en el mercado. Hoy vamos a hablar de la manera, ¿cuánto vale un real análisis del negocio para que ese negocio, pues digamos, no logre solo mantenerse, sino que sea un negocio más próspero y duradero? Profe Rocío, bienvenida a la Tienda Ganadora. ¿Cómo me le va? Gracias por su tiempo.
5: Muchas gracias por la invitación, James. Un saludo para todos.
3: Bueno, muchos problemas de los negocios no se ven a la falta quizás de ganas, sino a decisiones tomadas sin análisis, sin información, sin un estudio de mercado, sin una planificación, ¿no es cierto? Analizar datos básicos, entender quizás los riesgos, escuchar a los mismos clientes, por ejemplo, profesora Rocío, ¿eso nos convierte o convierte ese negocio realmente en un negocio duradero en el mercado?
5: Así es, sí, los negocios pues hoy en día digamos que la tienen un poco más difícil. Hoy hay muchos formatos y la tienda de barrio, pues digamos que de cierta manera se ha venido desplazando. Sin embargo, ese análisis que es tan importante, pues hay que hacerlo porque hay ofertas que la tienda de barrio sí puede generar. Hay productos o cantidades que sí puede vender que otros formatos quizá no. Entonces, ese análisis de todos esos productos que hay en una tienda, pues es lo que hay que hacer, de cuáles son aquellos productos que más rotan, cuáles son los tamaños que más rotan, y para ello pues hay que hacer, digamos que un seguimiento, hay que llevar una lista, una libreta, un Excel, bueno, lo que el tendero pueda manejar para saber cuáles son esos productos que está vendiendo día a día.
3: Sí, a veces, no sé, profesora Rocío Vargas, si estoy equivocado, pero yo creería que en la gran mayoría de casos, digamos, ese administrador de la tienda o la droguería o la panadería de barrio, ferretería, qué sé yo, actúa en muchas ocasiones o oportunidades por la intuición. Digamos, mi abuelito, mi papá o mi mamá, que eran los dueños de esta tienda, actuaban frente a esta problemática de X o Y manera. Se sigue manejando por muchos tenderos en Colombia, aún esos negocios por la simple intuición?
5: Sí, de acuerdo. Digamos que el tendero de barrio igual es un negociante, es un comerciante que conoce muy bien muchos manejos que se tienen al interior de su negocio, conoce su vecindario, conoce sus clientes. Sin embargo, no quiere decir que esa intuición pues no le esté funcionando, pero pudiera potencializar esa intuición, sí. Digamos que utiliza algunas herramientas tecnológicas básicas, sencillas, que le sirvan para aterrizar todo eso que quizá tiene en su cabeza, pero que ya con datos puede tomar decisiones mucho más acertadas. Creo que por ahí es por donde esos negocios, ¿cierto? Depende también del inventario. Una ferretería pues es diferente a una papelería, a una lavandería, pero cada negocio pues sí debería hacer un seguimiento poco más juicioso que solo esa experiencia que se tiene a lo largo de los años.
3: Sí. La Facultad de Educación e Investigación Financiera de la Universidad Politécnico Gran Colombiano, en estos temas, digamos, pues, y viene plasmado en ese estudio que viene en ese ejemplar, en el libro Finanzas Prácticas, que ustedes están presentando hoy y del cual se desprenden y podemos aprender muchas cosas. Ahora, ¿qué errores se repiten en los pequeños negocios por no planear o quizás, profesora Rocío, ni organizar procesos simples o procesos básicos? ¿Cuáles son esos errores?
5: Bueno, los principales errores que hemos identificado desde el Centro de Investigación y Educación Financiera del Poli, por ejemplo, hacer un mal costeo. Muchas veces muchos negocios tienen en cuenta el costo del producto, por supuesto, pero no tienen en cuenta otros costos fijos, como ponerse un salario, ¿cierto? La persona que atiende, si es un negocio familiar, hay una, dos, tres personas incluso, temas de servicios, otros gastos que se generan al interior del negocio, eso no se tiene en cuenta, no se traslada al precio, y si yo costeo mal, seguramente puedo llegar a estar vendiendo por debajo de lo que debería vender, ¿cierto? Entonces hay que analizar cuál es el precio de la competencia, pero también analizar esos costos fijos que le permitan a ese comerciante, a ese negocio, pues también poder satisfacer las necesidades propias.
3: Muchos,
5: es, digamos,
3: sí.
5: Señor.
3: Tranquila, profe, qué pena.
5: Bueno, ese digamos que es uno de los grandes errores. Otro es que no se analiza poco el mercado, ¿cierto? ¿Qué está demandando la gente? Entonces, quizás son negocios tradicionales que toda la vida les ha funcionado ciertos productos, cierta fórmula, pero es una realidad que los consumidores van a cambiar. Y pues también la tienda o la ferretería, bueno, el negocio se tiene que ajustar a esos cambios, no solamente en productos, sino en servicios. Hoy la gente exige también otros servicios adicionales, domicilios, otro tipo de experiencias que pues que le permita a ese cliente sentirse satisfecho y pues preferir a un negocio que otro.
3: Claro, somos plenamente conocedores del negocio de barrio, digamos pues del canal tradicional, profesora Rocío Vargas, pero un tendero que me escucha hasta ahora en Cali, en Ibagué, en Bucaramanga, en Cúcuta, en Barranquilla, que nos está escuchando y dice, venga, yo quiero empezar a manejar mi negocio con mucha más técnica, ¿cierto? Dejar de un lado de lo que estábamos hablando inicialmente, la intuición, quizás actuar en frío. ¿Cuál es ese primer paso que debería dar? O sea, digamos, tendero que no escucha hasta ahora y dice, venga, realmente yo he tomado decisiones como a la ligera, la intuición, vuelvo y repito, o sencillamente como por actuar, por hacer algo. ¿Cuál es ese primer paso que debería dar ese tendero que nos escucha hasta ahora?
5: Bueno, esa primera recomendación que yo le doy a todos los negocios emprendedores es registren a diario todo lo que venden y todo lo que compran. Eso es esencial. Eso no es simplemente un manejo pues del flujo de caja, ahí está el flujo de caja, ¿cierto? ¿Cuánto me entra y cuánto sale? Pero más allá de eso, si son muy juiciosos sabiendo qué productos venden cada semana, cada día, y logran, digamos, subir eso en un Excel, o ahora hay unos programas que son incluso gratuitos, pues pueden generar esas estadísticas, esos datos que necesitan para definir pues cuáles son esas mejores estrategias para que su negocio crezca. ¿Qué se vende más? ¿Qué está siendo más rentable? ¿Qué quizás hay un inventario estacionado ahí que no les está funcionando y si tienen una plata invertida, entonces quizás se puede prescindir de esa línea de productos? Entonces, esa es la primera recomendación, tomar nota de todo lo que rota todos los días en este negocio.
3: Sí, bueno, hoy por hoy, profesora Rocío, no es ni siquiera importante estar, sino realmente es quedarse, durar en el mercado. Y para eso, pues, obviamente debemos estar a la vanguardia, a las exigencias, ¿no es cierto?, de las exigencias del comprador. ¿Qué es lo que quieren nuestros clientes? ¿Qué es lo que están buscando? ¿Son servicios, productos? Quizá lo quieren todo en la tienda de barrio. O sea, es muy práctico llegar uno a la tienda de barrio y que uno pueda, por ejemplo, hacer un retiro, poder pagar a través de las billeteras digitales, que le tengan a uno el servicio de domicilio, pero que también le tengan a uno una aromática o un buen tinto. Todas esas cosas, ¿no? Son servicios que se le pueden prestar al cliente. Finanzas prácticas, que es el libro, el ejemplar, ¿lo podemos tener en nuestro sistema a través de los medios digitales, profesora Rocío?
5: Claro que sí, en la página del Politécnico Gran Colombiano, promoli.edu.co, ahí van a encontrar el CREA, que es nuestra biblioteca, todos nuestros recursos didácticos, y pueden buscar nuestro libro de finanzas prácticas, uh-huh, que tiene unos ejemplos muy, muy aplicados a los negocios pequeños del día a día, también no solamente si ese tendero o ese negocio de barrio tiene unos excedentes, ¿cierto? Le sobra una platica para ahorrar, donde pudiera invertir, ¿cierto? Donde pudiera maximizar ese ahorro.
3: Muy bien. Pues hoy con nosotros en la tienda ganadora, la profesora, la licenciada Rocío Vargas, docente del Centro de Educación e Investigación Financiera de la Universidad Politécnico Gran Colombiana.
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1: Hasta aquí les entregamos el espacio de la tienda ganadora. Un abrazo muy, pero muy especial para todos y cada uno de ustedes. 32 años al aire, porque el que la escucha, gana.
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0: Estos son los especiales de la FM y ustedes saben que siempre tenemos talento colombiano para hablar de sus historias, de cómo también están haciendo nombre de nuestro país en otros lugares. Y este es el caso de Ana Liu, una artista colombiana que está además conquistando esa escena musical internacional y que desde muy joven le ha gustado la música. Pues la saludamos aquí en los micrófonos de la FM. Ana, bienvenida.
1: Hola Andrea, muchas gracias. Gracias por tenerme acá, muy emocionada de hablar contigo.
0: Bueno, Ana, ¿dónde se encuentra en estos momentos? ¿En qué ciudad?
1: Bueno, ahora mismo estoy en Miami.
0: ¿En Miami?
1: Sí, ya llevo acá, sí, hace 3 años estoy en Miami, entonces.
0: Bueno, Ana, vámonos para atrás en el tiempo un poquito porque nos gusta resaltar esos talentos colombianos, pero incluso desde sus inicios. Y pues uno empieza a leer de usted y de esa trayectoria que tiene y uno empieza a ver que, bueno, primero guitarrista, compositora, productora, pero además cuando uno empieza a leer de Ana Liu, uno dice o lee que empezó su carrera musical a los 13 años en la sala de la casa. ¿Cómo fue eso? ¿Cómo fue ese gusto por la música y tan pequeña?
1: Sí, claro que sí. Bueno, mira, nadie de mi familia es músico, entonces lo que me inspiró a empezar con la música fue literal en el colegio. Mis compañeritos traían guitarras, ¿sabes?, en los recreos y empezaban a tocar canciones de Kiss. Y bueno, a mí me parecía súper cool. Yo no tenía muchos amigos, la verdad, y cuando los veía era como, oh, wow, yo quiero ser así. Y nada, de ahí le dije a mi papá que quería aprender a tocar guitarra. Y me compré una guitarra y literal ahí empezó mi amor por la música y no ha parado. Entonces, desde los 13 todo empezó.
0: Y un género en particular, tocaba de todo. Bueno, usted mencionaba que sus amigos les gustaba ese tipo de música, pero a usted qué le empezó a gustar cuando estaba chiquita, ¿qué género le gustaba más? O artistas que usted decía, esto yo era lo que tocaba normalmente y con esto era que yo siempre estaba imaginándome la música para mí.
1: Claro, wow. Bueno, siempre me gustó el rock alternativo y con la guitarra siento que ese es el género con el que la mayoría de las personas empiezan. Entonces me gustaba Kiss, me gustaba Green Day, todas esas bandas de rock estadounidenses, glam, como Poison, wow. Yeah, muchas de esas bandas. ¿Qué más? Bueno, también músicos colombianos, ¿no? Juanes, me encantaba, Shakira. También los Jonas Brothers, oh my God, me gusta de todo.
0: Bueno, eso está bien, eso hace parte también como de ese ADN de los músicos de corazón. Ana, y bueno, entonces a usted le gusta esto, ¿y qué pasa después? ¿En qué momento ya se vio como encarrilada en una carrera musical?
1: Sí, wow, siento que todo ha sido muy fácil, como que todas las puertas se han alineado, la verdad. Literal, empecé con la guitarra y un alumno de mi papá, porque mi papá enseña Tai Chi, entonces tenía un alumno que enseñaba guitarra, que se llama Alejandro Zuluaga. Entonces empecé con él a tomar clases privadas y luego de 2 años de estar con él estudiando, Alejandro Fernández, un músico increíble de Bogotá, contrabajista, empezó este programa de jazz que se llama Big Band Juvenil de Bogotá.
0: Wow.
1: Y entonces eso me abrió muchas puertas porque audicioné y tras quedar para tocar en la Big Band Juvenil de Bogotá, pude participar en muchos festivales de jazz, conocer muchos más músicos y para ese tiempo yo ya me estaba preparando para entrar a la universidad y quería estudiar música. Entonces, de ahí conocí muchos músicos que estudiaban ya en la Javeriana, que es una buena universidad para estudiar jazz, música. Y eso me abrió muchas puertas.
0: Y ahí, Ana, entonces, y después de la Big Band, ¿qué pasó ahí?
1: Después de la Big Band, seguí a la Universidad Javeriana y ahí seguí estudiando. O sea, siento que los músicos en Colombia es un network pequeño donde todo el mundo se conoce con todo el mundo. Entonces, increíble seguir tocando, conociendo más gente, yendo más a festivales. Y ahí conocí, de hecho, a Diana Burco, una cantante y, ¿cómo se dice? Acordeonista.
0: Sí.
1: Increíble, colombiana.
2: Talentosísima.
1: Y, sí, total, con la que pude tocar y colaborar con ella. Y después de eso, wow, mi sueño siempre fue Berklee College of Music, porque Berklee es como Hogwarts para, ¿sabes?, la gente de magia en Harry
0: No,
1: Potter. Es como
0: los
1: la
0: amantes de Harry
1: escuela
0: Potter.
1: literal. Esta es como una de las mejores escuelas de música del mundo, es Berklee y también Juilliard en Nueva York. Y casualmente Berklee iba a audicionar, hacen audiciones por todo el mundo, entonces fueron a Bogotá a hacer audiciones. Era como pura película de Hollywood donde vas y audicionas y bueno, en fin. Entonces, durante mi universidad en la Javeriana, audicioné para Berklee cuando fueron a Bogotá, creo que fueron a IMAT, que está aliado con Berklee. Y nada, me fue increíble, la verdad. Me dieron una beca completa donde, o sea, literalmente me pagaron la educación, housing, la comida, todo. Full ride. Y wow, eso fue una de las mejores cosas que me han pasado. Entonces, fue increíble.

0: Como cuando usted llega a Berkeley y ver que además también hay gente de otros lugares, ver que usted ya tiene como esas raíces musicales de lo que le gusta, llegar a un espacio como este que primero añoraba y soñaba con estar, pero además ya empezar como a hacer ese networking, como usted lo dice, pero ya no en Colombia, sino en otros lugares. ¿Cómo fue esa experiencia también?
1: Wow, increíble, increíble, porque Berkeley, la mayoría de estudiantes, creo que es más del 60%, son estudiantes internacionales. Entonces, tienes gente de todas partes del mundo, con diferentes backgrounds, músicas de cada uno de su país, instrumentos que nunca había yo visto o escuchado. Entonces, fue increíble poder colaborar y estar en una misma clase con esos estudiantes y crear música y aprender y ver cómo el arte y la música puede unir a personas tan diferentes, es maravilloso, la verdad. Es como que hablando, tal vez por los diferentes acentos, tal vez no se entienden. Me acuerdo una vez en la cafetería, estaba con dos amigos, uno de Haití y otra chica, amiga mía, de Irán. Y literal, estaban hablando inglés los dos, pero no se entendían para nada. Yo era ahí como la traductora, pero, o sea, igual hablando en inglés. Todos estamos hablando en inglés, pero por alguna razón ellos dos no se entendían. Era muy curioso. Pero a la hora de tocar, es otro lenguaje, es el lenguaje universal de la música. Entonces, increíble.
0: Increíble. Y ahí entonces, Ana, ¿cómo son esas dinámicas también de centrarse en un género? ¿Cómo es? ¿Cómo fueron esas clases estando en Berkeley, conociendo a toda esta gente de diferentes lugares del mundo? Ahí usted empieza como a perfilarse por dónde se quiere ir, o cómo es ese proceso también creativo estando en un lugar como Berkeley.
1: Wow, yo siento que es más como cuando uno cocina y tienes muchos ingredientes y empiezas a mezclar cosas a ver qué sale. Así literal siento que fue mi proceso creativo. Yo empecé con el jazz y queriendo aprender jazz, pero estudiando en Berkeley, eso me abrió las puertas a también estudiar producción musical. Entonces hice los dos majors en guitarra y en producción musical, porque vi todas las posibilidades que hay con la música. Y cómo no solamente encasillarme con ser guitarrista jazz, sino también poder crear música y añadir lo que quisiera, es estar en un estado de libertad y crear sin juicio.
0: Ana, bueno, y entonces está con Berkeley, pasa ahí, ¿y qué viene? ¿Qué viene para Ana después de tener este aprendizaje?
1: Bueno, después de Berkeley, que es en Boston, me mudé a Miami. Y tuve la oportunidad, acá en Miami está un productor colombiano increíble que se llama Julio Reyes Copelo.
0: Ajá, claro.
1: Increíble, es súper conocido, o sea, nombra a algún artista y él ha trabajado con él.
0: Eso es verdad. Y talento colombiano, además, que es impresionante.
1: Sí, total. Entonces pude estar al lado de él, aprendiendo de él y de todos los que trabajan al lado de él, que todos son colombianos, increíble. Y a través de eso tuve la oportunidad de grabar guitarras para diferentes artistas y seguir creciendo mi networking de artistas ya aquí en Miami. Entonces ahí tuve la oportunidad de grabar guitarras para Joaquina, que es una nueva artista venezolana. Creo que el año pasado ganó mejor New Artist.
0: En los Grammy, ¿no? Sí.
1: Sí. Entonces pude trabajar con ella también. Ahorita estoy con otra artista que se llama Risa, que es una artista mezclada cubana y filipina. Es súper cool. Y todos ellos los conocí a través de Art House, que es el estudio de Julio Reyes Copelo.
0: Wow.
1: Entonces, en eso estoy siguiendo colaborando y también acá hay muchos colombianos súper talentosos. También estoy trabajando con otro productor que se llama Camilo Salas. Increíble, colombiano, barranquillero, súper talentoso. Entonces ahí vamos en la carrera, creciendo, colaborando.
0: Claro, y manejando buen ambiente, no deja su guitarra a ningún lado, ¿no? Se la lleva para todos lados, me imagino.
1: Total, total, es mi equipaje.
0: El equipaje.
1: Eso no dejo en ningún lado. Sí.

0: Bueno, ¿y cómo ve ese apoyo a los artistas, Ana? Porque, bueno, usted, por su trabajo, su responsabilidad, por el talento que tiene, logró tener, por ejemplo, esta beca con Berkeley. Pero ¿cómo ve ese talento a esos artistas colombianos? ¿Cómo ve los patrocinios? ¿Cómo ve ese manejo también que se maneja detrás de la música, que a veces se menciona que no es tan fácil, que a veces el talento funciona, pero pues también se necesitan esos apoyos?
1: Total, total, no, no es para nada fácil, en verdad. Acá estoy, siento que por mucha suerte, la verdad, y el apoyo de mi familia, mi trabajo, ¿sabes? Pero, por ejemplo, en mi carrera artística nunca he recibido, o sea, ningún apoyo en Colombia, la verdad, no, no conozco ninguna institución que me apoye económicamente, ni conozco cómo qué puedo hacer para, ¿sabes?, obtener esos apoyos, pero yo creo que los hay. Siento que yo tampoco los estoy buscando mucho, pero claro, siento que sí podrían haber más oportunidades para músicos en Colombia que quisieran, no sé, estudiar en Berkeley. Deberían haber más apoyos económicos, siento, para los nuevos jóvenes.
0: ¿Y eso cómo lo ve usted en Estados Unidos? ¿Hay mucho más apoyo para ustedes, así sea siendo extranjera? ¿Cómo lo ve?
1: Sí, bueno, lo veo de parte de las universidades. Entonces acá siento que hay muchas más becas. Berkeley ofrecía muchas, muchas, muchas, y lo ofrece muchas, muchas becas para estudiantes internacionales. El gobierno como tal acá, o sea, solo te da si eres ciudadano, pero si eres internacional, siento que es más fácil cuando vas a las universidades y buscas oportunidades ahí. Sí.
0: Claro. Ana, ¿con quién le gustaría hacer una colaboración? ¿Con quién le gustaría de pronto hacerle guitarras? ¿Con quién le gustaría de pronto participar y tener un proyecto especial? ¿Con quién se vería?
1: Oh my God, wow. Me gustaría trabajar más con artistas colombianos, ¿sabes? Como, wow, me encantaría estar tocando al lado de Shakira, de Juanes, ¿sabes? Karol G, todos los artistas colombianos que están triunfando, me encantaría estar al lado de ellos. Entonces, ahí estoy poniéndole un ojo a eso.
0: Ah, bueno, lo tiene en la mira. Ana, usted mencionaba y desde un comienzo el jazz para usted es muy importante. ¿Sigue en esa línea? Ahí usted mismo lo mencionaba ahorita con los artistas que le gustaría colaborar, esa versatilidad que usted tiene como artista de poder estar en diferentes escenarios o géneros. La base y su pasión es el jazz. ¿Le gustaría también estar en otros géneros musicales? ¿Cómo es ese espectro del movimiento, digámoslo así, de géneros musicales para usted como artista?
1: Claro, siento que el jazz para mí fue una gran base musical. Me enseñó teoría musical, me enseñó a improvisar, pero siento que no es mi pasión, no es mi destino final. En todo caso, lo sigo estudiando, me encanta, pero lo que yo quiero hacer más es música que le llegue a la gente, ¿sabes? Porque el jazz sigue siendo música que muy poca gente escucha ahora, ¿sabes? Y siento que el poder de la música, más que algo de ego en mí, de ver que también toco, de ver mi, ¿cómo se dice?, versatilidad, mi, no sé, el talento que tengo en la guitarra, lo que más quiero es ver masas de gente unida, celebrando la música, siendo feliz, todos como disfrutando la música. Mira que acá en Miami yo tuve un trabajo muy, muy bonito, que era en como de musicoterapia en un lugar de gente con parálisis cerebral. Y eso me cambió mucho la perspectiva de la música, porque lo que yo hacía era tocar música para ellos, ¿verdad? Y al comienzo llegué tocando música contemporánea brasilera en la guitarra, que nadie escuchaba y a nadie le gustaba, solamente a mí. Y cuando empezamos a tocar música que la gente escucha en la radio, que la gente escucha en su carro cuando va al trabajo, ¿sabes? Wow, el ambiente cambió totalmente. Las enfermeras trabajando, los pacientes, todos se ponían tan felices y ahí yo vi el poder de la música. Es como alegrarle el día a una persona, cómo acompañar a una persona en su situación. Y siento que eso me cambió mucho la perspectiva de tocar música solo para mí, sino mejor tocar música para gente, ¿sabes? Para alegrarle la vida a la gente. Entonces, eso es ahora en lo que me enfoco.
0: Ese es el poder de la música, Ana. Es impresionante, pues, que incluso ya se hable de musicoterapia, que a través de la música se puedan sanar tantas cosas. Pero usted, ¿cómo llegó a ese lugar? O sea, me llamó mucho la atención eso. ¿Cómo llega usted allá, ese primer impacto y ver que de verdad usted está, o sea, más allá de interpretar una canción y demás con su instrumento y su talento, ayudarle a otras personas a generar sensaciones y a sanar y darles como un espacio muy interesante en ese momento, solo con lo que usted estaba haciendo?
1: Total. ¿Cómo llegué ahí? No, no, ni lo busqué. Un amigo literal me pasó el link de ese trabajo y me dijo, mira, por si te interesa. Y yo, claro que sí, acá trabajo. Entonces apliqué y nada, me aceptaron. Y ellos no tenían un programa musical de antes, fue literal empezar de cero. Y conociendo a cada paciente, sus necesidades, es ver cómo acomodar la música para alcanzar sus propósitos médicos. Entonces, tal vez enseñarles a tocar un instrumento, mantener un beat para ayudarles en su nivel cognitivo o para que se puedan mover, en fin.
0: Wow.
1: Entonces, así llegué ahí. Sí, no, es súper, súper lindo, es muy, te llena el corazón.
0: ¿Cuánto tiempo duró ahí, Ana?
1: 1 año y 8 meses.
0: Wow, pero una gran experiencia también ver, pues, que cómo podía llegar ahí con la música a tantas personas que podía ayudar. Bueno, Ana, ¿en dónde se ven unos años? Ahorita está en toda su formación, está en Miami, está lejos de su casa. Pero ¿en dónde se ve usted? ¿Dónde quiere estar? ¿A dónde quiere llegar en los próximos años?
1: Total, ahorita mi plan es literal mudarme a Los Ángeles. Siento que ahí está mi camino, porque quiero seguir creciendo en la música y allá está toda la industria, la verdad. Entonces, quiero seguir colaborando.

0: Entonces, bien. Pero yo siento que no soy tan apegada, la verdad. Como que me gusta la independencia. Igual, obviamente, hablo con ellos y ellos me apoyan, pero a mí me gusta estar acá y perseguir mis sueños. Y siento que ese es el propósito, es salir de la casa, volar y construir algo.
1: Bueno, ahí está, porque eso a veces para algunas personas no tanto, otras personas sí, pero uno siempre pregunta por la familia, ¿le hace falta el país, Ana? ¿O estaba muy bien allá?
0: Sí, no, no, no, totalmente hace falta. Siento que nada se compara a ese amor, esa calidez humana en Colombia. Tú vas a Colombia y de una sientes esa calidez humana y también el estilo de vida. La gente acá en Estados Unidos es solo trabajo, trabajo, trabajo, pero en Colombia sí que se disfruta más, pasas más tiempo con amigos, es diferente. Entonces, obviamente, eso sí se extraña.
1: Claro, se extraña la comida también, Ana.
0: Sí, uff, total. Bueno, pero acá en Miami la verdad hay mucha gente latina, entonces hay muchos restaurantes latinos donde voy como comida colombiana.
1: Sí, en Miami sí hay bastante también. Sí, bueno, Ana,
0: Acá es latino.
1: sí, hay muchos latinos. Ana, ¿qué decirle a las personas que la están escuchando que de pronto tienen un sueño? Independientemente si sea en el mundo de la música, en otros espacios, pero que ven también esos reflejos y esos talentos como usted, como colombiana, que tenía algo fijado, lo quería hacer y ahorita está en este proceso de crecimiento también y de lograr sus sueños. ¿Qué les diría a esas personas que a veces de pronto les dicen, ay, no, pero piensa en otra cosa más realista, ay, no, usted no va a poder, o para qué no hace otras cosas diferentes porque eso es muy difícil? ¿Qué decirle a esas personas?
0: Wow, que de alguna forma es tu responsabilidad o la responsabilidad de esa persona de seguir sus sueños. Cuando uno tiene un llamado, ¿sabes? Cuando tú tienes un sueño, algo que quieres perseguir, en verdad yo creo que eso es algo que el universo, Dios te ha puesto en ti, ¿sabes? Esa idea. Y tienes que perseguirlo, es tu responsabilidad. Porque si no lo haces es un desperdicio y si no lo haces también hay una consecuencia, ¿sabes? Hay un riesgo, digamos, para mí de perseguir mis sueños, ¿sabes? No es fácil, pero también si no lo hago, también hay un riesgo. No, no me atrevo a nada, no, si, o sea, no puedo ni imaginar qué sería de mí si no persigo mis sueños. Entonces, saber que hay consecuencias si lo haces o si no lo haces y que yo creo que en verdad es responsabilidad de cada uno perseguir ese llamado.
1: Bueno, ahí está, ella es Ana Liu, una artista colombiana que está fuera del país también buscando sus sueños. Y por último, Ana, sus redes para que la sigan, en donde pueden saber más de todo este proceso creativo tan bonito que está teniendo fuera del país.
0: Ah, bueno, muchas gracias. Mis redes, Ana Liu Nahar. Si quieren, mi página web es analiunahar.com y ahí están todas mis redes, pero en general, en YouTube, Instagram, TikTok, Ana Liu Nahar, me encuentran.
1: Bueno, ahí está, talento colombiano aquí en los micrófonos de la FM, en especiales de la FM. Y bueno, le agradecemos de verdad, Ana, por estar aquí con nosotros, que siga triunfando y que bueno, que logre todos esos sueños y que se vaya directamente para Los Ángeles.
0: Bueno, muchas gracias. Me encanta esta entrevista.

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5: Detrás de cada lanzamiento de un vehículo, de cada prueba de manejo, de cada noticia que vemos sobre la industria automotriz, hay una historia que alguien tuvo que construir y contar. Soy Cristian Muñoz y hoy en Detrás de conversamos con Carolina Vargas, periodista y estratega de comunicaciones que durante más de 14 años ha estado conectando dos mundos fundamentales, el de las marcas y el de las audiencias. Su carrera ha transcurrido entre medios de comunicación, lanzamientos, eventos, experiencias de marcas y algunas de las compañías más importantes del sector automotor y motociclístico. Pero más allá de los vehículos, su trabajo ha consistido en algo mucho más complejo: transformar productos, tecnologías e innovación en historias capaces de generar conexión y relevancia. 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Caro, muchísimas gracias por estar aquí en los micrófonos de Detrás de.
6: No, Cris, muchas gracias a ti por la invitación. Muchas, muchas gracias.
5: Lo estábamos buscando hace ratico y usted tiene una agenda muy, muy llena, Caro.
6: Yo, porque... Esto es de parte y parte, tú también la tienes muy llena.
5: ¿Sí? ¿Sí?
6: Yo creo que ahora todo el mundo, ¿no? Como que todo el mundo vive al límite.
5: ¿Cierto?
6: Sí, sí, sí.
5: Caro, hay una cosa que yo aprendí cuando entré en los medios de comunicación, más exactamente en RCN Radio. Yo antes de trabajar en RCN Radio había trabajado en emisoras online, una mía, en Melodía Estéreo, pero nunca había tenido un contacto directo con el mundo de las relaciones públicas, o como nosotros lo conocemos como el PR, ¿no? Cuando entré aquí a RCN Radio y empecé a llenarme el WhatsApp de personas, de agencias, de comunicaciones, entendí más o menos de qué se trataba el asunto, porque no tenía ni idea, y eso que lo había estudiado, pero aquí la gente fiel oyente del programa, del podcast, sabe que yo tengo un dilema con las universidades, con los métodos de educación hoy en día, entonces como que nunca lo había tenido en cuenta. Y durante todo ese proceso de enseñanza, entender qué es una agencia de comunicaciones, de qué tan importantes son las relaciones públicas, me encontré a Carolina un día. Gracias, voy a decirlo, por el amor a los carros, que de pronto le tenemos, y también lo estábamos hablando fuera de micrófonos, por el amor al arte, porque al final esto es puro y físico amor al arte. Pero antes de entrar a ese mundo de relaciones públicas, yo quiero que los oyentes de la FM y Detrás de conozcamos un poquito a Carolina Vargas, que me parece súper interesante saber de Carolina, que se la voy a pintar a los oyentes. Vea, Carolina es una persona que usted se cruza en la calle, mide que 1.60 y algo, casi 70 le pongo, porque yo mido 1.75 y Caro no es tan bajita.
6: dejemos así. Dejemos. Más de 1.63.
5: Okay. Caro tiene una tez blanca, pelo mono. O sea, usted puede decir, uy, esa mona está linda, tranquilo, oyente. Normalmente yo casi siempre la visto, la veo vestida de negro. Ya me va a decir por qué, está chévere. Pero es una persona que tiene muy buena energía. Caro y yo, la primera vez que nos conocimos, miércoles, no me acuerdo hace cuánto fue, pero el caso es que, no sé, soy mucho de energías y yo dije, Caro tiene muy buena energía, está chévere, está, vale la pena. Y eso, creo yo, que eso viene de un origen, viene de una historia. Yo no creo mucho que la gente se vuelva buena persona de la noche a la mañana. No lo sé, no lo creo. Caro, ¿de dónde es? ¿Es Rola?
6: Yo nací en Popayán.
5: ¿En Cabo? Popayán.
6: Sí, porque en ese momento mi papá trabajaba allá.
5: Ok.
6: Pero realmente no conozco Popayán, nunca he ido, ni siquiera sé, creo que es como frío, nunca he ido.
5: Yo tampoco conozco.
6: La verdad, no tengo ni...
5: Perdona a los oyentes de Popayán.
6: Sí, pero toca ir a conocer. Nací en Popayán.
5: Okay.
6: Pero pues he vivido en Bogotá la mayor parte de mi vida, pero también he vivido en Santa Marta, en Riohacha, en Pamplona.
5: Uy.
6: Pues por el trabajo de mi papá me ha tocado.
5: ¿En qué trabaja su papá?
6: Mi papá es coronel, ex coronel del ejército.
5: Okay. Le tocó moverse entonces.
6: Sí. Hace mucho tiempo se retiró, cuando yo tenía 15 años. No, mentiras, no fue hace tanto.
5: Tranquilo, yo corto esto.
6: Entonces, pues sí, he viajado por todo, he conocido como las culturas. Creo que por eso también el trabajo de mi papá me ayudó mucho a conocer la gente, a adaptarme a todos los escenarios. Yo cada año, cada dos años tenía que ir a hacer nuevos amigos en mi colegio. Qué tenía difícil. Que adaptarme. Creo que a mí me gustaba. De hecho,
5: ¿sí?
6: De hecho, a mí me encanta mudarme. Creo que es por eso. Me encanta mudarme y no vivir siempre como en la misma casa. Yo me he mudado los últimos años muchísimas veces. De hecho, yo viví en Medellín la última hace
5: okay.
6: mucho.
5: O sea, usted, Caro, tiene la... ¿Cómo es? Nómada, ¿cierto?
6: Sí, yo
5: quisiera... Te gusta estar moviendo.
6: Tanta. El otro año me quisiera ir a vivir a Chía.
5: Bueno,
6: quiero tener perros, animales, gatos, quiero todo eso. Y pues en un apartamento es muy difícil.
5: Normalmente dicen que hijo de policía o hija de policía es policía.
6: De militar.
5: Bueno, de militar. O de las Fuerzas Armadas, sí, sí. De la milicia. Dicen uh-huh. que siempre tienden a seguir el rumbo de los papás. Por este lado no fue así.
6: No, tú me ves a mí de militar.
5: No, de pronto uno nunca sabe.
6: No, cero. Admiro mucho a los militares, su trabajo, pero no. A mí nunca se me pasó por la cabeza.
5: ¿Por cuántos colegios pasó, Caro?
6: Por muchos. Y pues tampoco era que fuera muy... Muy juiciosa.
5: Ay, no me diga. ¿Perdía muchas materias?
6: Sí, yo era, a mí no me importaba el colegio.
5: Okay.
6: Fui una niña, de hecho yo soy la oveja negra de mi familia, mis okay. dos hermanos son muy juiciosos. Entonces, yo pasé por varios.
5: Pero ¿en cuál se graduó? Me dijo que no se lo preguntara, pero así de mal le fue. No me diga que fue por en un validero por ahí validando.
6: Pues algo así.
5: Lo importante es que se graduó.
6: Acá estamos con cartón y todo. Acá estamos.
5: O sea, Carolina normalmente no pasó por esa angustia de estar en el último grado del colegio y pensar qué voy a hacer con mi vida ahora, qué carrera voy a estudiar. ¿Pasó por eso o no?
6: Yo lo tenía muy claro.
5: ¿Ah, sí?
6: Sí.
5: ¿En qué momento?
6: Yo creo que desde chiquita.
5: Ok.
6: Yo lo tenía claro. Obviamente, pues a uno se le ocurre que, ay, que ahora quiero ser abogada. Que
5: sí.
6: Quiero ser no sé qué. Por ahí hasta piloto se me dio una vez.
5: Ok.
6: Porque quería ser. Pero eran días. Pero yo lo tenía muy claro. Yo quería ser veterinaria primero cuando era muy chiquita, pero después me enteré. Me enteré que los veterinarios tienen que hacer eutanasias, que para estudiar veterinaria toca hacer un poco de cosas con animalitos que no son tan chéveres. Entonces, como amo tanto a los animales, iba a ser muy mala veterinaria.
5: Ok.
6: Entonces, una vez vi una película en donde la relacionista pública de un presidente le decía cómo tenía que comportarse frente a una entrevista. Y yo dije, yo quiero ser
5: bacano.
6: Esa relacionista pública. Y ahí decidí, yo sí la tenía clara, me quise tomar unos 6 meses sabáticos, entonces dije, quiero igual pensar, pero no, yo ya tenía clarísimo.
5: Ya sabía.
6: Que quería 6 meses de vacaciones.
5: Descanso, sí, después.
6: De descanso.
5: Después de 11 años de descanso, quería 6 meses.
6: Si hubiera sabido que iba a llegar a este punto de trabajar tanto, me hubiera tomado 2 años de receso, pero bueno.
5: ¿Qué universidad?
6: Yo me gradué de la Sergio Arboleda.
5: De la Sergio. Ah, entonces hizo la carrera aquí en Bogotá.
6: Sí,
5: sí.
6: Hice la carrera acá en Bogotá.
5: ¿Sí? ¿Duró 5 años la carrera o fue como Luisa Chimá, que la tuvimos por aquí en el programa, que dijo que le duró 10 años la carrera de Derecho?
6: No.
5: Los 5 años, juicio. Ay, sí, se puso juiciosa.
6: No tanto. Yo la universidad me la gocé con toda. Yo soy, puedo hablar de signos.
5: Sí. Sagitario. Okay.
6: Entonces, a mí me encanta vivir la vida y pasarla bueno.
5: Qué chévere.
6: Entonces, creo que uno finalmente viene a eso. Entonces, yo todo me lo tomaba relajado. De hecho, yo le decía a mi mamá, tranquila, lento pero seguro. Algún día me voy a graduar de colegio, lento pero seguro. Entonces, creo que de eso se trata la vida, de pasarla bien, y acá estoy, o sea, lento pero seguro, llegué a donde quería estar.
5: Eso es un lindo mensaje que lo hemos dejado aquí, que suena muy cliché, pero que sí es así, que es real, pues que es real, que el reloj de todos es muy diferente.
6: Total.
5: Y que uno no puede estar pensando y mirando y comparándose con otras personas porque el reloj de ellos es diferente al de uno. Y yo digo, pues si usted se quiere graduar en 10 años, gradúese. Lo importante es que si lo quiere terminar, lo termine, que aprenda, que...
6: Claro,
5: que
6: nunca es tarde.
5: Exacto.
6: Para aprender. Yo sí nunca he tenido ese problema. Yo realmente siempre, lento pero seguro, nunca me he comparado con nadie. Yo pienso que cuando uno se compara va a tener las de perder.
5: Sí.
6: Tú ves la vida maravillosa de todo el mundo en redes, quién va a sacar pues un día de estrés llorando que no me
5: claro.
6: salió, nada. Entonces el que se compara pierde.
5: Okay.
6: Definitivamente.
5: ¿No se estrelló en la universidad? En sentido de que de pronto en tercer semestre, que normalmente pasa, cuarto, que dice, uy, esto como que no era para mí.
6: No.
5: ¿Nunca?
6: No. Y mira que la mayoría de mis compañeros, de hecho, hay una que trabaja acá, son muy poquitos los que trabajan en medios o que son PR.
5: Ok.
6: Casi todo el mundo se dedicó a otra cosa. Yo sí doy gracias a que ejerzo mi carrera.
5: 5 años, termina, ¿hizo prácticas?
6: Hice prácticas.
5: ¿En dónde?
6: En la Superintendencia de Notariado y Registro.
5: ¿Haciendo?
6: De todo. La verdad. Esas prácticas las hice con un amigo que amo y adoro, que se llama Felipe Solano.
5: Ok.
6: Y fuimos compañeros en la universidad y casualmente hicimos las prácticas en la Superintendencia de Notariado y Registro. No, eso fue un paseo.
5: Ah, sí.
6: O sea, nos faltaba poner un minibar. Que en las oficinas.
5: No,
6: de hecho, teníamos una caja llena de dulces, chicles, chocolates, mejor dicho, de todo, y la pasamos. O sea, yo creo que de verdad no hicimos nada. Era chismear todo el día, hablar. La pasamos muy bien. No me preguntes qué hacíamos, pero algo haríamos seguramente. Porque de hecho, seguimos los dos trabajando
5: ahí, claro,
6: un tiempo. Nos quedamos después, sí.
5: Ok.
6: Pues seguro, yo creo que les caíamos muy bien. Porque así trabajo. No.
5: Sí pasa.
6: Sí, sí, sí. Entonces, pues ahí.
5: ¿En qué momento entonces llegan las relaciones públicas?
6: Yo entré a... entré a una agencia de PR. Después pasé a hacer la PR del Hotel Tequendama.
5: Ok. Venga, pero a mí me parece súper importante, qué pena la parada y caro, que le digamos a los oyentes, yo lo he mencionado un montón aquí en el programa, pero que le digamos a los oyentes qué es ser PR, qué es el mundo de las relaciones públicas.
6: Bueno, yo no me voy a extender ni les voy a
5: tranquila
6: decir nada así. Para que lo entiendan, un PR viene a ser un manager de una empresa.
5: Ok.
6: Así como hay managers de cantantes que les dicen cómo es su relación con la prensa, con los clientes, etc. Es básicamente un manager de una empresa.
5: Listo.
6: Actuar cuando haya una crisis, saber comunicar las cosas buenas de la empresa. Básicamente es eso. Para que todo el mundo entienda, esa es la fase.
5: Esa es, listo.
6: Sí, sí.
5: Ya después, ahí después lo vamos hablando. Bueno, entonces, el primer contacto como PR fue...
6: En el Tequendama.
5: En el Tequendama. En el hotel, como el hotel, sí, como tal.
6: El hotel.
5: ¿Qué hacía?
6: PR. O sea, hacía PR, pero en realidad uno ya terminaba haciendo de todo. Hay unos días que tienes que hacer como quedarte toda la noche como haciendo toda la parte gerente general. Entonces tienes que, el Hotel Tequendama no solo es el Hotel Tequendama, es
5: claro,
6: aparta suites, hay un parqueadero, restaurantes, entonces tienes que estar pendiente de todo eso, de cerrar, de cuando se vaya todo el mundo. Tú sabes que ahí hacen muchos eventos por la noche. Gracias a Dios a mí no me tocó como un día que fuera un sábado o un viernes que hay eventos, pero sí, sí pasaba, a muchos compañeros les pasaba que pues tenían pleito, pues tenían muchos rollos,
5: okay,
6: con el tema de los eventos. Y ahí estuve, después me fui, ¿a qué me fui? No, es que yo echo de todo. Ahora que, no, me fui a otra agencia, pasé por también por Falabella. ¿Por qué más pasé? Después decidí que iba a empezar a ser como proveedora de catering de una empresa, de
5: varias, o sea, intento emprender.
6: Intenté emprender, me fue bien,
5: fue
6: bien un tiempito. Después, uy, es que yo tengo ya mis años. He hecho varias cosas, con decirte que hasta fui profesora de pilates. Soy instructora de pilates.
5: ¿En también serio?
6: Ya no ejerzo y ya no quiero nunca más hacer.
5: Pero todo eso lo ha llevado, toda esa experiencia como relacionista pública, como PR, a lo que está haciendo hoy en día, o digamos a lo que personas como yo en el medio la conocen, a ser relacionista pública en la industria automotriz. Y aquí en este programa hemos hablado mucho de la industria, de cómo ha evolucionado, y me gustaría hablar de también cómo ha evolucionado la manera de comunicar en la industria automotriz. Hablemos de eso, porque claro, es muy diferente la industria automotriz hace 5, 10 años a lo que estamos viviendo ahorita. Si en el Tequendama tocaba que porque tenía un parqueadero, que porque tenía más cosas, aquí la industria automotriz tiene muchísimas cosas por donde irse. ¿Cómo ha sido eso?
6: Total, y además que todas las marcas quieren comunicar cosas diferentes, okay, ¿no? Las marcas todas son muy diferentes. Yo empecé, he trabajado con, creo que el otro día hice la cuenta, como con 15 marcas más o menos.
5: Ok.
6: Incluyendo motos.
5: Sí.
6: Empecé en el 2017 hasta la fecha.
5: Ok. 10 años ya casi.
6: Casi. Ya conozco esta industria muy bien en temas de PR. Bueno, tú también sabes que también cubro en Red Más Noticias un programa, una sección que se llama Mundo Automotor,
5: sí,
6: que hablamos obviamente de carros.
5: Sí.
6: Entonces conozco la industria muy bien, creo. Uno nunca termina de conocer toda, claro, la perfección, entonces todavía me hace falta pues aprender muchas
5: y
6: cosas.
5: Y que van constante evolución.
6: Total, lo que tú decías, lo de los medios. Ahorita estamos muy pegados, la inmediatez, digamos que todo el mundo vive ahora muy a mil, todo, te lo juro, yo digo, con decirte que ya ni los fines de semana con puente me gustan, porque siento que el lunes es perdido y tengo que trabajar. O sea, siento que me quitan un día, ya no me gustan los puentes. Pero se trata, ahora siento que las redes están pegando no solo en la industria automotriz, sino en todas las industrias. La gente, tú ya entras a X y te enteras de lo que está pasando en el país y en el mundo.
5: Okay.
6: Hasta por un meme,
5: sí,
6: ya te enteras de, claro, qué está pasando. Entonces, como la gente vive tan rápido, a toda, que para acá, para allá, que el trabajo, que la reunión, las redes han vuelto una herramienta fundamental en la comunicación. Entonces, obviamente, los medios siento que dan la validación. Hay mucha gente que está en contra de los influencers. Yo siento que los dos, tanto los medios como los influencers, se complementan súper bien. El influencer puede darte mucha visibilidad y cuando quieres validar una noticia, vas directamente a la fuente, a un medio serio, y puedes validar si esa noticia es cierta, puedes darle un poco más de profundidad al tema. Entonces me gusta el tema de las redes, la verdad.
5: ¿Cuál es la mejor manera? Obviamente sé que me va a decir depende, pero para comunicar en este momento.
6: Depende.
5: Hablemos de la industria automotriz, después le damos el consejo a la persona que nos está escuchando, que tiene una tienda en el barrio, que obvio, con todos esos años de experiencia que tiene, ya se recibe muy bien sus consejos.
6: Bueno, te cuento, para nosotros los influencers y las redes, no solo los influencers, los medios también tienen redes.
5: Ok.
6: Entonces funciona muy bien por lo que te digo, por la inmediatez. La gente está, pues quiere todo ya. Tú entras y ves RCN Radio y ahí están las últimas noticias, o sí, ves las historias y ya te informas, pues por encima, pero te informas. Lo mismo con los carros. tú ves un influencer que muestra un carro bonito y tú, uy, este carro está muy chévere.
5: Okay.
6: Entonces, me quiero meterme a ver el carro, voy a ver un review con un periodista, voy a X revista, voy a visitar X portal. Y siento que los dos funcionan muy, muy bien. Van muy de la mano, unos apoyan de otros y los dos se complementan perfecto. Para mí los dos son totalmente válidos.
5: Listo, hablemos para una empresa entonces. Igual las redes sociales, para la señora que me está escuchando, no, para el señor taxista que me está escuchando en este momento, que está montando un negocio y que se está dando cuenta gracias a este programa que las relaciones públicas son muy importantes, porque si usted quiere montar un negocio, una empresa, y no está pensando en las relaciones públicas, empezó por el lado izquierdo, creo yo. ¿Cuál es ese paso a paso?
6: Ese paso a paso es que me puede llamar.
5: Bien, me gusta, está bien.
6: Y le hago toda la estrategia con mis chicas feroces, les hacemos toda la estrategia de comunicación y le aseguro.
5: Listo, pero entonces hablemos de cómo esa es la estrategia. ¿Cómo se llama la agencia en la que...?
6: Feroz Comunicaciones.
5: Es suya.
6: Sí.
5: Bien.
6: Es mía con dos socias.
5: Dos socias.
6: Ex compañeras de trabajo, trabajamos en una agencia.
5: Okay.
6: Digamos que cada una es súper fuerte en un área y nos complementamos súper bien. Y un día hablando decidimos, pues, hagamos, asociémonos y lo hacemos y nos ayudamos.
5: O sea, está volviendo a emprender.
6: Volviendo a emprender, a mí me encanta.
5: A mí también. Eso ya hablamos de qué tan difícil o no es emprender aquí en Colombia, pero entonces hablemos de Feroz. ¿Cómo es el proceso? Llega un cliente, hablemos de primero de una marca, después de una marca personal, que también sería chévere que nos explicara la diferencia. Hablemos de entonces una marca. Llega la marca Tapetes no sé qué y quiere entrar con Feroces para que ellos le manejen el tema de la comunicación. ¿Cuál es el paso a paso? ¿Ustedes cómo reciben cómo es el proceso?
6: El proceso es recibimos al cliente, pues nos reunimos con el cliente, cuál es la solicitud que quiere hacer, qué es lo que quiere hacer. Bueno, mejor dicho, es como que nos briefee el cliente. Nosotras nos reunimos y hacemos una estrategia de comunicación. ¿Qué le conviene? ¿Qué no le conviene? Si es viable meterlo a medios. Ahora hay algo muy chévere que me encanta de las redes, es que cada uno puede hacer su marca personal.
5: Okay.
6: O sea, todas las personas ahorita tenemos la posibilidad de volvernos una marca.
5: Uh-huh.
6: Cris puede, no sé, tú puedes ser una marca, yo también puedo ser una marca. Entonces, y esto crece un montón cuando tú te pones juicioso. Yo soy cero juiciosa con eso. Sí. Cada vez intento, me pongo
5: metas, también.
6: Pero es que
5: es difícil
6: con tanto trabajo. Pero si uno se pone juicioso y contratas a una agencia de PR, la agencia de PR te va a poner tareas en cómo puedes crecer. Si quieres ser el señor taxista, quieres tener más carreras para que el mismo se venda. También se puede hacer un tema buscando aliados comerciales. Nosotros también buscamos muchas alianzas. A mí me encantan las alianzas comerciales. O puede también, aliarse con colegas, con gente, con eso. Eso es básicamente. Yo a un taxista le recomendaría una alianza comercial.
5: Ok. ¿Cuál es la importancia del mensaje que se comunica?
6: La importancia, el mensaje es clave. Claramente cada empresa o cada persona quiere dar un mensaje clave. Hay muchas marcas de carros que tú, ¿en qué piensas? Te hago una pregunta. ¿En qué piensas? ¿Qué vende? ¿Puedo nombrar
5: marcas? Usted menciona lo que quieras.
6: ¿Qué vende Volvo?
5: Camionetas.
6: No, pero...
5: ¿Qué vende? ¿Qué experiencia? Sí, claro.
6: O sea.
5: Volvo se volvió muy... Sí, fue Volvo. Se volvió muy famosa una presentadora porque dijo que su padre no hubiese muerto si hubiese utilizado una camioneta Volvo por el tema de seguridad.
6: Exacto.
5: Sí.
6: Volvo vende seguridad.
5: Exacto.
6: Tú sabes que un Volvo es un carro seguro.
5: Ok.
6: También está muy alineado al tema del medio ambiente. Ahora le han dado muy duro a eso y ha sido una estrategia súper chévere, pero Volvo vende seguridad. Así como tú piensas, no sé, en Toyota, piensa, de una se te viene a la cabeza algo.
5: Sí.
6: Mensaje. Entonces, ese es el mensaje que dan las marcas.
5: ¿Ustedes ayudan a crear ese mensaje?
6: Digamos que a mí nunca me ha tocado, siempre que he entrado a las marcas, digamos que ellos han tenido sus mensajes. Nunca me ha tocado, pero me parecería chévere. Y hay unas marcas que de pronto no lo tienen tan claro, pero sí sería un mensaje clave que todos den, así como Volvo y otras marcas, que no voy a nombrarlas a todas porque si no, mejor dicho. Pero la idea es esa, que tú pienses una marca y se te venga la palabra de una en la cabeza.
5: Qué chévere. Oiga, Caro, pues muchísimas gracias por pasarse por aquí. Dos preguntas obligatorias. del podcast. Hay días en los que no queremos levantarnos de la cama. Hay días en los que, como yo lo digo, nos da la malparidez existencial. Uh-huh. Y más con el tema emocional hoy en día y que la gente lo pasa por el ladito, pero que es muy importante. ¿Qué hace una PR que casi no descansa? Que hay días en los que uno se le olvida que es ser humano y que los problemas llegan. Y llega un problema, y llega otro problema, y llega otro problema, pero también hay que responder en la agencia, pero también hay que responder a este cliente, pero este influencer o estas cosas. Y pues al final es Carolina, y al final es humana, y al final tiene sentimientos. ¿Qué hace un día como esos?
6: Un día como esos. A mí me gusta mucho estar en mi casa.
5: Ok.
6: Con mis gatos. Tengo okay. Tres hermosos gatos, y me gusta estar tranquila. Y yo la verdad soy poco de rumba. Yo ya rumbié hasta que, mejor dicho,
5: okay.
6: En la universidad yo ya pues quemé esa etapa. Pero a mí me gusta estar mucho en mi casa, pedir comida, estar con mis gatos. No veo televisión porque yo no puedo estar. A mí soy muy ansiosa, a mí no me cuesta, me cuesta mucho concentrarme. Entonces, yo nunca te voy a ver, nunca me he visto ni una novela, creo. O sea, café y Betirafea, que todo el mundo, yo no tengo ni idea de qué se trata de eso. O sea, no tengo ni idea.
5: ¿Cómo
6: no
5: ha hecho el novio para el plan de Runchis Pailas?
6: No tengo novio. Prefiero mis gatos. Prefiero renunciar a mis gatos. No. Imposible. En este momento yo tengo un foco en mi vida y no quiero desenfocar.
5: Ok. O sea, cuando se siente mal, en la casa.
6: En la casa. Me gusta estar mucho en la casa. Además que pues yo tengo muchos eventos. Ahora me gusta irme a ver a los eventos con mis... Considero que tengo personas que quiero un montón.
5: Sí.
6: En la industria, periodistas, colegas, que los quiero mucho y me gusta reírme con ellos. Uno de mis mejores amigos, tengo la fortuna de trabajar con él.
5: Ok.
6: Mis chicas feroces también, aparte somos amigas, entonces... Pero hay veces que uno quiere estar solo en silencio.
5: Okay.
6: Y no saber del mundo. A mí me cuesta desconectarme, yo hasta los domingos a veces como que me siento mal por no prender el computador y tengo que prenderlo. Pero estar en mi casa, tranquila, a mí me gusta estar en mi casa, visito mucho a mi mamá, a mi abuela. Pues no mucho, últimamente estoy muy ingrata, me tocó volver. Pero es eso, desconectarme. ¿Tú qué haces?
5: Yo lo he dicho acá, soy una persona que se da muy duro.
6: ¿Sí?
5: Sí, se da muy duro. Se juzga mucho a sí mismo y me voy muy duro. Entonces me cuesta cuando estoy mal, me cuesta entender que es un proceso. Y entonces me gusta pensar de que es bobo. Me gusta que está mal, ojo, no, esto está mal. Pensar que es una bobada mía y que si estoy frustrado, quiero buscar ya la solución, pero ya, o si no, me voy muy duro, muy. Pero es algo que se ha trabajado, es algo que es un proceso, pero sí, me doy muy duro. Y yo, cuando estoy muy cargado, me voy a una caminata 8 horas, me desconecto el celular y ya. Y listo.
6: Eso está bien.
5: Y ya.
6: Sí,
5: ahí voy. Es un proceso, no es fácil. Un día hablamos de eso. segunda pregunta obligada. ¿Qué hace con la plata?
6: Uy.
5: ¿Qué hace con la plata, Carolina? ¿En qué se la gasta? ¿Invierte? ¿No invierte? ¿Tiene gastos culposos?
6: Yo, como te digo, soy sagitario. Yo pienso que mañana me puedo morir. Entonces, yo digo, mañana me voy a morir. No, me voy a comprar todo lo que pueda.
5: Okay. Es compradora compulsiva.
6: Sí, a mí me gusta mucho comprar me gusta mucho pues salir, comer rico. A mí me encanta gastarme la plata. Dios mío, pues es que para eso.
5: Sí.
6: En buena comida, me gusta ir a restaurantes sola, comer rico.
5: Qué chévere.
6: En mis gaticos se me da bastante platica.
5: Sí, es verdad.
6: En las mascotas se me da mucha plata, pero es en eso. No, yo soy muy irresponsable con la plata. Pero pues como siempre digo, mañana no puedo estar, me va a dar un gustico.
5: Bueno, es una manera de
6: sí,
5: una forma de.
6: Me va a volver juiciosa, voy a contratar a alguien para que me ayude con mis finanzas.
5: Es importante.
6: Sí, eso lo debe hacer todo el mundo.
5: Sí, es importante.
6: Sí, sí.
5: Caro, pues muchísimas gracias. ¿Le gustó el programa? Yo le hago estas preguntas a todos. Digan la verdad.
6: Que van a ser peores y yo.
5: No.
6: No, me encantó, Cris. Muchas gracias por la invitación.
5: Para la gente que no la conoce. Primero como Carolina y segundo como Feroz, que de pronto está escuchando, que acaba de escuchar este programa y le gustaría enterarse un poco más del tema del PR, del tema de las comunicaciones, y por qué no, si nos está escuchando un creador de contenido que cree que es el momento para que lo coja una agencia, lo moldee, lo mejore y crea que es feroz, pues déjenos las redes donde se pueden comunicar y todo.
6: Te dejo.
5: A ver.
6: Espera que me corchas. Ay, sí me corchas.
5: No puede ser.
6: Ya te las doy.
5: Las redes de Feroz.
6: Ya te las doy. Mira, Feroz, agencia de comunicaciones, okay. Es el Instagram.
5: Ok.
6: Y, la página es www.feroscomunicaciones.com.
5: Ok, ahí está.
6: Ahí están
5: los. ¿Y qué de dar el suyo?
6: El mío es Carolina Vargas, G de gato, M de mamá. Carolina Vargas, GM.
5: Todo en temas de carros, de PR, de estrategia.
6: Pongo cositas.
5: Qué bueno, Caro, muchísimas gracias. Hay que hacer segunda parte un día de estos.
6: Pero por supuesto.
5: Un día que tenga un lanzamiento así bien galletudo, como le digo yo. Dice Cristian, voy a ir a contar, estoy en este lanzamiento y quiero contarle todo lo que hay detrás. Pero trae una lista con los peros, con los pro, con los contra, que me interesa saber, me gusta.
6: Pero,
5: saber.
6: Por supuesto. Claro.
5: Le pide permiso a la marca para decir.
6: Claro.
5: Que ellos son tacaños.
6: No.
5: No, mentira. No. Mentira.
6: Claro que sí, Cris, a ti muchas gracias por la invitación.
5: En un mundo donde la información viaja cada vez más rápido, las historias siguen siendo lo que realmente conecta. Hoy Carolina Vargas nos mostró que detrás de una marca, de una noticia o de un lanzamiento exitoso, existe una estrategia, una narrativa y una visión clara sobre cómo generar confianza y relevancia. Su recorrido también nos recuerda que la comunicación va mucho más allá de transmitir mensajes. Se trata de entender a las personas, de interpretar a los cambios de una industria y encontrar la manera de contar historias que realmente importa. Soy Cristian Muñoz y esto fue Detrás de.
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17: Hola, La inteligencia artificial ahora también está actuando como una especie de arqueólogo digital de software.
18: ¿Cómo así?
17: En el marco de un nuevo programa de ciberseguridad, André, bautizado como Daybreak, la compañía OpenAI puso a trabajar a su modelo especializado GPT 5.5 Cyber con un objetivo titánico: auditar minuciosamente millones de líneas de código abierto en la web. El resultado ha dejado temblando a las comunidades de desarrolladores. Entre los múltiples fallos encontrados, el más sorprendente ha sido el hallazgo de una vulnerabilidad crítica en el Proxy Web Squid, una herramienta de infraestructura utilizada globalmente para gestionar el tráfico de Internet, el proxy, algo así más o menos, sí lo teníamos conocido. Este error, que ha sido apodado por los expertos como Squid Bleed, permitía la filtración de datos sensibles y, lo más insólito de todo, había permanecido oculto a los ojos de los programadores humanos durante exactamente 29 años. Ninguna de las miles revisiones manuales ni de los escaneos automatizados tradicionales hechos en casi 3 décadas había logrado detectarlo. Aquí comienza Conectados FM.
18: Abrimos la ventana al mundo digital. Esto es Conectados FM. Estaban escuchando a Javier Yules. Yo soy Andrea Cardona y aquí hablamos de tecnología, de lo que les sirve en el día a día.
17: De lo que más gusta. Yo he visto que la gente se suma cada vez más a nuestros contenidos, porque sin duda conocer los hechos más recientes en términos tecnológicos es lo que le puede a uno dar incluso facilidades para tomar decisiones. Comprar un equipo, una tecnología, adoptar una decisión frente al uso de inteligencia artificial. En fin, las noticias de la tecnología que están a la mano de todos.
18: A la mano de todos. Y aquí les recomendamos también y les decimos qué está pasando con la tecnología, y hay que hablar de una plataforma de streaming, sí. Netflix.
17: Muy famoso, claro que sí.
18: Pero ¿por qué le estoy hablando de Netflix?
17: ¿Por qué?
18: Todavía no estamos con los recomendados. Porque se está hablando de unas actualizaciones que vienen en la plataforma, y hay modelos, por ejemplo, de celular, porque mucha gente consume Netflix a través del celular o las pantallas como las tabletas. Hay muchos modelos que ya no van a recibir el soporte de Netflix, para que lo tenga en cuenta, pero son modelos muy antiguos, pero usted sabe que mucha gente tiene todo tipo de celulares.
17: Claro.
18: Entonces anunciaron cuáles son las actualizaciones, pues con estas actualizaciones de Netflix va a excluir a varios dispositivos o teléfonos Android lanzados entre el 2011 y 2014. Uh-huh. Yo sé que es muy viejo porque, ay no, pero ¿cómo así? Pero hay gente que tiene esos dispositivos.
17: O sea, hace 12 años.
18: Exactamente. Sí. Entonces, por ejemplo, dispositivos como el Samsung Galaxy S3, el Note 2, el LG Optimus L5.
17: Grande el Note 2.
18: El Sony Xperia Z, ¿se acuerda?
17: Sí, también.
18: El Xperia Z1. Y si nos vamos con los dispositivos de iOS, los iPhone en este caso, el iPhone X, el 8, 8 Plus, el 7, el 6S... el SE, que también fue muy comprado en el país.
17: Está, no tan viejo, ¿no?
18: Esos...
17: es el 10, básicamente.
18: Esos pueden tener fallas o no les va a correr bien la aplicación. Bien, son
17: pues
18: plataformas que ya tienen nuevas actualizaciones que pueden llegar a ser muy pesadas y no van a correr en este tipo de celulares. Fácilmente, usted se puede ir al celular y va en ajustes y en la configuración y puede mirar. Por ejemplo, en Apple, si es un iPhone, tiene un iPhone, tiene que tener versiones superiores a la 18.0, que eso es hace mucho tiempo, Javi. Y en Android, pues también tienen que tener las versiones actuales de la plataforma, o en este caso del sistema operativo, para que les pueda correr esta aplicación, pues que cada vez es más usada por todos.
17: Bueno, pues sí, hay una situación entonces que tiene que ver también con la necesidad de ir actualizando los dispositivos.
18: Esas actualizaciones hacen que usted cambie de celular, a veces hacen recambio, ¿no? Eso es importante, Javi, ¿no? Que uno puede llegar al operador móvil y puede hacer un recambio con el celular viejo que tiene, o también están este mercado de los celulares circulares, como se dice, la venta y recompra de celulares de manera legal, como Refurbi, que es un emprendimiento colombiano que es muy grande en el país, y usted se va a las grandes superficies, o sea, las almacenes de cadena, y encuentra este tipo de celulares que lo que hacen es recibir celulares viejos o usados, que los reactivan de nuevo y vuelven a circulación y a vendérselos a la gente para que compren celulares de manera legal y no pirata, Javi. Y pues si no tiene cómo comprar un celular pues nuevo, lo puede hacer de esta manera. Y son formas que se venden aquí en Colombia, en todo el país. No estoy haciéndole publicidad nada ilegal, Javi, pero sí funciona muy bien acá con esos emprendimientos colombianos.
17: Sobre todo, entre otras cosas, pues hay algo en donde usted podrá ir a reclamar, ¿no? Una
18: sí,
17: sede, claro. Porque si usted
18: sí,
17: lo compra...
18: Sí, tienen garantía pronto, incluso.
17: Exacto, sí. Eso es un poco más como de sentido común también.
18: Bueno, y nos vamos con música. A ver
17: vamos
18: qué le parece
17: música.
18: Esta canción, Javi.

0: ¿Qué tal le parece?
1: Pero suena muy bien.
0: ¿Identifica suena, el idioma?
1: Sí, lo engancha a uno, sin duda.
0: ¿Identifica el idioma?
1: No lo identifico. Me parece algo así como tal vez algo escandinavo, tal vez.
0: Es alemán.
1: Ah, ok, sí.
0: Mire, yo creo que muchos han escuchado esta canción en las redes sociales. Perdonarán mi alemán. La canción se llama Gut Genug. Pues la traducción que creo que es importante es como eres suficiente o eres lo suficiente bueno. Podría ser la traducción del nombre de esta canción.
1: Good enough, ajá.
0: Se repite y se repite esta frase y es una canción que se convirtió como en un himno en redes sociales para el tema de autoaceptación, superación personal, para decir que usted es suficiente, que no tiene que ser como otras personas para hacer algo. Y la canción se volvió tan viral que hay memes, hay cualquier cantidad de contenido que se ha creado con esta canción que están escuchando de fondo. Tiene miles y miles de reproducciones y detrás de la producción está pues como un grupo de productores berlineses que se llama Kitsch Creek y un dúo de indie pop que se llama Bloombergenten. Ellos se unieron a una famosa rapera que se llama Shirin David. Ellos tres, o sea, estos tres alianzas hicieron pues la creación de esta canción que se ha vuelto pues muy usada a través de las redes sociales y más que todo el coro que estaban escuchando ahorita de fondo.
1: Suena
0: porque dice
1: bien.
0: Todo el tiempo eres suficiente y pues es una canción de autoaceptación.
1: Motivación
0: de
1: también.
0: Motivación personal 100%, Javi. Javi, hablemos de robots. Hace rato no hablamos de robots. ¿Sabe que me encontré uno hace poco en la ciudad de Medellín? Con camiseta de Colombia, ¿qué? Bailando las canciones, no. Bailando vallenato, salsa, todo. Bueno, estaba en el mood mundial.
1: La pregunta es la siguiente, André, para poder para tomar el tema. ¿Usted dejaría que un robot la operara? Que le dijera, mire, a usted la vamos a dormir y no es un médico el que va a hacer la operación, sino que es un robot.
0: Pero está asistido por un médico, ¿o no?
1: No, pero ¿usted por qué? Ya dañó todo el tema. No, mentira.
0: No, pero sí me dejaría.
1: ¿Sí se dejaría?
0: La precisión que tiene un robot, igual pues si está de la mano con un experto, con un médico experto, yo creería que sí. De hecho, ya hay muchas cirugías que la hacen los robots, ¿no?
1: Pues justamente es eso lo que usted dice. Resulta ser que un robot le da la posibilidad de ser mucho más preciso, incluso la posibilidad de una recuperación mucho más rápida que como si lo hiciera de pronto una persona que siendo humano de pronto que le tiembla la mano un poco y que entonces no quedó muy bien la fisura o como la incisión mejor. Y entonces, claro, el robot permite que sean mejores los procedimientos y sobre todo de cara a la salud del propio paciente perfectas, o sea, uno más cercano. Y sí, lo que dice usted es cierto. Este robot del que vamos a hablar, que realizó la primera cirugía de trasplante en Colombia, estaba realmente siendo asistido, o estaba asistiendo mejor, a un médico, es decir, a un médico humano. Entonces el robot le ayudó al médico a hacer las incisiones mucho más
0: precisas.
1: Finas y precisas. Y una cosa que llaman los médicos que básicamente es la forma en la que nuevamente los tejidos se van recuperando, que se haga de la forma tan precisa que sea mucho más fácil recuperarse. Este robot, que se ha llamado Da Vinci, pues básicamente realizó la primera cirugía de trasplante en Colombia, el trasplante de un riñón.
0: Uy.
1: Por ahora es un riñón. Es más fácil hacerlo con las vías, como por ejemplo esto, ¿no? Estamos hablando de riñones, hígados, todavía no corazón, por la característica del órgano. Es lo que nos han explicado, obviamente, desde el desconocimiento, pero los expertos. Gilberto Mejía, que es el médico especialista en medicina general y además es el director de la clínica Shayo, que fue donde se realizó esta primera cirugía, nos habla básicamente de los alcances y de las implicaciones que tiene el tener ya en Colombia la tecnología robótica para la realización de las cirugías de trasplante.
2: Es que es una muy alta tecnología y el cirujano puede disminuir las posibles complicaciones que tenga un paciente. Y como ustedes podrán entender, en un trasplante de riñón, el Estado, el sistema le invierte mucho dinero a estos pacientes y tenemos que garantizar de todas las formas que salga lo mejor posible. Y la tecnología robótica nos permite hacer eso. Mínima invasión, mínimo sangrado, una mejor anastomosis, o sea, una mejor unión de las arterias, de los conductos que se utilizan en un riñón, porque imagínense ustedes que el cirujano está operando con una magnificación cerca de 10x, o sea, es como si estuviera operando dentro de un microscopio, lo cual garantiza que todas las cosas van a salir mejor. Si tuviéramos implementada la tecnología 5G en todo lado para colocarles algo más de tecnología, el cirujano podría estar en Japón y podría estar operando a ese paciente con esa máquina. Pero el robot tiene unas ventajas gigantescas. Tiene el robot que nosotros tenemos, tiene 4 cámaras, tiene hasta posibilidad para ver desde 4 visiones diferentes, entonces puede ver por detrás de todos los órganos. Ese robot puede girar la mano del robot, pues llamémosle el brazo robótico, lo puede girar hasta 540 grados, que la mano humana no hace eso. Entonces eso permite que la aproximación de que con las suturas a realizar las uniones sea muchísimo más confiable. No tiene temblor, no se cansa. Entonces es un aparato que el cirujano está operando sentado con una consola maravillosa en el cual está viendo con una profundidad perfecta. Y el paciente se van a ver mucho mejor las estructuras, los nervios, los vasos sanguíneos y todo eso disminuye las complicaciones.
1: Doctor Mejía, ¿cómo llega la tecnología aquí? Ustedes como dijeron, oiga, esto puede, nos puede funcionar mucho mejor y la clínica Chayo se pone a la tarea de traer la tecnología. ¿De dónde es básicamente?
2: Lo primero, la Fundación Chayo toma esa decisión porque es claro que el mundo va para allá. Nosotros tenemos el robot hace 10 años y eso lo hemos venido actualizando y actualizando y actualizando. El primer robot se llama Da Vinci, que es una marca, es de una marca americana que se llama Intuitive, pero ya hay otros robots en el mercado que están comenzando a llegar al país, o sea que hacia allá va el mundo. Nosotros consideramos que el uso adecuado de la tecnología puede que sea más costoso el evento, o sea, la primera atención es costosa, pero después eso disminuye completamente porque hay menos complicaciones, la enfermedad se controla mejor y el paciente se reintegra mejor a su vida económica. Entonces, el mantenimiento pues lo hace un distribuidor que hay acá en Colombia. La máquina es muy exacta, muy precisa, pero es una tecnología que ya está en el país hace tiempo. Lo novedoso de esto es que lo utilizamos en un trasplante de riñón. Posiblemente estamos trabajando también para hacerlo en hígado, trasplante de hígado, para buscar que en verdad la tecnología le aporte a los pacientes con buena indicación.
1: Bueno, entonces ahí está, es lo que usted dice, básicamente no es solo el robot el que actúa, pero imagínese usted, puede ver solamente el robot actuando, eso sí. ¿Y cómo? Si el conocimiento, si usted, por ejemplo, tiene el mejor nefrólogo del mundo, o bueno, algo así, o de Colombia, y entonces, pero no lo puede atender en este momento porque está en España, pero claro, sí tiene el robot. Entonces el robot puede asistir esa,
0: él de estando, manera remota está ahí.
1: Estando justamente en otro país y de manera remota, pero el médico asistiendo al robot o ordenándole mejor al robot para que haga la cirugía.
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0: Javi, en estos días se llevó a cabo un evento en Medellín que es el Hotmart Fire Session.
1: Sí,
0: Hotmart es una plataforma, para los que no la conocen, es una plataforma que se creó en Brasil. Y es una plataforma realmente para generar economía digital. Es para que, por ejemplo, emprendedores o personas que tienen ideas puedan vender su conocimiento a través de esa plataforma. O sea, así básicamente se lo pongo. Por ejemplo, una persona es experta en arreglar neveras. Así empezó uno.
1: Ajá.
0: Y crea sus cursos para que la gente pueda ingresar a entender y saber cómo arreglar neveras.
1: Ok, ya, entiendo.
0: O usted es un duro en inglés y da clases o cursos de inglés a través de su cuenta. O una persona que es experta en finanzas personales y quiere, pues, como transmitirle ese conocimiento a través de cursos a sus usuarios. Eso es la plataforma. Y eso, pues, está incentivando, obviamente, el marketing digital. Entonces, ahí se conectan en este evento que normalmente se hace en Brasil, hicieron la edición en Medellín. De hecho, anunciaron la próxima edición viene a ser en Bogotá. Entonces ahí se unen emprendedores, creadores de contenido y lo que hacen es mirar cómo es el tema de la monetización digital, cómo puede generar dinero a través de entornos digitales y cómo se va a incrementar la economía digital también para los países. Entonces crean los contenidos y pues tienen sus cursos a través de eso. Entonces, por ejemplo, nosotros podríamos enseñar y explicar la tecnología de otra manera y abrimos para que la gente se pueda conectar y que pueda aprender con nosotros con varias sesiones.
1: Oiga, pues sería buenísimo.
0: Eso es buenísimo. La plataforma funciona muy bien y en esta edición, en esta Hotmart Fire Session, pues trajeron cualquier cantidad de creadores de contenido de diferentes lugares, incluso de Brasil. Uno de los duros, Neil Patel, que es el duro en economía digital en el mundo, Javi. Y hablando de eso, cómo generar contenido, cómo hacer engagement con sus usuarios, cómo lograr también, cómo generar esa curiosidad para que la gente se conecte a usted, porque todos tenemos una habilidad y esas habilidades a veces no las quedamos y de pronto podemos enseñarle a otra persona a que las use. Estuvimos hablando primero con el CEO de Hotmart, directamente desde Brasil. Él nos cuenta también un poco como la importancia de lo que es Colombia, porque Colombia se ha vuelto un epicentro muy importante para esa creación de contenido y pues para generar economía digital. Es Joao Pedro, que es el CEO de Hotmart, y esto nos cuenta.
3: Así que Colombia es uno de nuestros mercados de más rápido crecimiento, y creo que los creadores en Colombia están haciendo un muy buen uso de las nuevas tecnologías que están beneficiando al mercado educativo aquí en Colombia. Y me refiero principalmente a la inteligencia artificial. Hotmart tiene ahora muchas herramientas de IA que realmente pueden mejorar la calidad de los productos para los creadores, y los creadores colombianos están haciendo un excelente uso de estas herramientas. Así que creo que esta es una de las herramientas que está impulsando al mercado colombiano hacia adelante, de manera muy rápida, incluso más rápido que a otros países de América Latina.
0: Javi, y por otro lado también estuvimos hablando con Pablo Mondragón, que es el vicepresidente de Hotmart Latam, sobre eso, cómo también en Colombia se está potenciando esto y cómo una plataforma digital puede ayudarnos también a que crezcan nuestras ideas, nuestros negocios y los emprendimientos.
4: Claro, Andrea, muchísimas gracias.
0: Pablo, ¿cómo defines el impacto que ha tenido Hotmart en la economía digital en Latam? O sea, sabemos que viene directamente desde Brasil, pero lo hablábamos y veíamos ahorita en las presentaciones que ha sido un impacto muy grande para los creadores de contenido, la economía digital, y pues en este caso, ¿cómo ha impactado eso en la región?
4: La historia de Hotmart en Latinoamérica, Andrea, es una historia muy bonita, ¿no? Iniciamos en el 2018 en México, en el 2017 en Colombia, y estos últimos años ha venido agarrando una tracción esta industria increíble. Es la región que más crecimiento está teniendo a nivel global, ¿no? Con unas tasas acumuladas compuestas anuales de más del 20%. Y eso ha permitido tener este tipo de eventos. La primera edición de Fire Sessions fue hace 3 años, ¿no? En Bogotá. Ahí tuvimos a 900 personas.
5: Sí.
4: Luego nos fuimos a la Ciudad de México, donde tuvimos alrededor de 1,700. Y el día de hoy estamos teniendo registradas más de 2,300 personas, ¿no? Y esto ha hecho que la comunidad de infoproductores y de emprendedores digitales se consolide y puedan crecer mucho más rápido, ¿no? Entonces estamos viendo cómo cada año que pasa, el crecimiento es mucho mayor que años anteriores y crecemos sobre bases mucho más consolidadas. El día de ayer compartía un dato a un grupo selecto de nuestros clientes Nova 30, que es la comunidad de emprendedores digitales más grande de Latinoamérica. Les decía que lo que va de este año únicamente, Andrea, los compradores únicos que por primera vez han transaccionado un producto digital ha crecido en 58%.
0: Wow, muchísimo.
4: Muchísimo. Y eso es la mejor señal de que este es un mercado en crecimiento, porque cada vez la gente tiene mucho más confianza en comprar este tipo de conocimiento de productos digitales. Cada vez bajamos nosotros esas barreras de entrada para que más usuarios puedan tener acceso a estos clientes, y es lo que esto nos da mucha confianza. Es una industria que solamente va a seguir creciendo.
0: Claro, hay que mencionar algo que sin duda pues es como una conversación del día a día, y es la inteligencia artificial, Pablo. Yo creo que es importante, y ustedes mencionaban también cómo se está implementando para ayudar a tantos creadores en sus diferentes procesos. ¿Cómo ha sido ese reto también desde Hotmart ver que hay que integrar estas tecnologías para ayudar también al resto?
4: Por supuesto, ¿no? La inteligencia artificial, todo el mundo lo sabemos, está en el día al día, la avanza cada día de manera exponencial. Y en Hotmart creemos que la inteligencia artificial va a ser la mejor aliada para los creadores de contenido, para emprendedores digitales, para poder escalar sus negocios, ¿no? Y desde Hotmart estamos, por supuesto, invirtiendo mucho en soluciones que permitan ayudar y acompañar este crecimiento, ¿no? Por una parte, tenemos ya herramientas que permite ayudar a estructurar los cursos, acompañar en toda la creación de agentes, hacer agentes de venta, incluso hacer agentes que ellos puedan estar vendiendo, ¿no? Que se consolide sobre los propios productos. Y estamos terminando de construir diferentes herramientas para subtitulaje, para el dubbing, ¿no? El doblaje de la voz, para que cada vez igual las personas puedan tener exposición en más países. Queremos acompañar, ¿no? Las necesidades de cada emprendedor digital a través de la inteligencia artificial para poder ayudarles a crecer.
0: Bueno, hay que hacer esa pregunta obligada, y es que lo mencionabas al comienzo, varias sesiones ya se han hecho en México, en otros lugares, obviamente original de Brasil, pero hacerlo en Medellín es por algo en particular, y es, no sé, porque hay muchos creadores que hacen parte de la comunidad de Hotmart y son colombianos. ¿Colombia es importante para Hotmart y cómo ha sido ese crecimiento?
4: Colombia es un país que queremos mucho desde Hotmart, ¿no? Es el primer país donde se hizo la expansión internacional fuera de Brasil. desde el 2017 y hemos logrado consolidar una de las comunidades más amplias. Bogotá, sin duda, por ser la capital, es donde quisimos tener la primera edición de Fire, pero hemos visto cómo muchos creadores digitales, muchos em-

0: lanzar es una idea tonta, o de pronto tienen una idea más desarrollada y dicen, yo no tengo seguidores, que siempre decían acá, no necesitas tener como miles de seguidores para lograr mantener una idea y poderla potenciar a través de la plataforma. ¿Qué decirles a ellos?
1: Primero, Andrea, mi sugerencia es, vengan a este tipo de eventos, busquen otras personas que ya estén dentro de la industria y hagan preguntas, aprendan, y van a escuchar desde historias de suerte, desde historias de éxito, desde disciplina, pero van a poder aprender. Y por otra parte, hago eco a lo que comentaban, más vale hecho que perfecto. Invito a cualquier persona que tiene este gusanito en que se vayan para adelante, tomen la decisión y participen. Tomen su celular, tomen un tripié, grábense, empiecen a publicar, van a poder crear audiencia, van a poder empezar a crear producto y cuentan con Hotmart. Desde Hotmart tenemos todo el acompañamiento, tenemos todos los cursos gratuitos para que puedan empezar a construir esos primeros productos, esos primeros pasos. Entonces, invito a todos los que nos están escuchando a que se atrevan a tomar ese primer paso.
0: Y algo que me llamó mucho la atención, Javi, y es que no tiene que tener muchos seguidores. Cada uno de los que dio sus charlas decía, pero ¿por qué cree que tiene que tener 10.000 seguidores para empezar un proyecto? No, genere buen contenido. Y del buen contenido puede hacer que la gente se enganche con usted.
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3: André, bueno, y otra de las cosas que también durante los últimos días se ubicaron entre las noticias más importantes y que es necesario sobre todo para nuestros oyentes que lo puedan conocer, es el escandalazo este de Donald Trump. Ahora con el tema de las criptomonedas. Una pregunta, ¿usted ha comprado alguna vez criptomonedas? No. ¿Tiene criptomonedas?
0: No.
3: Yo una vez compré $100,000 en Bitcoin. Y tengo en este momento como 60,000 todavía. Pero ya, o sea, digamos fue un ejercicio periodístico.
0: O sea, es un mercado muy inestable.
3: Volátil, sí. Sin duda alguna. Como lo que ocurre también en el mercado de las bolsas de valores y claro. Esas cosas de las acciones. Pero resulta ser que lo que ocurrió con Donald Trump es que se vio incrementado su patrimonio en el último año en $1,200 millones. Y uno dice, bueno, pues obviamente este señor es un empresario, no solamente pues es el político de ahora, sino es un empresario de mucho tiempo. Pero lo que pasa es que coincidió ese incremento desde que es presidente. Y una cosa es emprender un negocio, por decirlo así, siendo un ciudadano común y corriente, y otro más cuando usted es el presidente de una de las potencias del mundo. Entonces, claro, usted en el caso de Donald Trump creó las tales meme coins, ¿no? Que perdieron también muchas personas cuando en algún momento Milei, que es el de Argentina, dijo, no, venga, vamos a invertir en eso, y mucha gente perdió dinero. Y eso fue lo que ocurrió. Justamente apoyándose en su imagen, y es posible también en su cargo, muchas personas le compraron publicidad, hicieron también algunas transacciones alrededor de las meme coins, y lo que pasó fue que las personas que invirtieron, por decirlo así, o que compraron estos meme coins, perdieron dinero.
0: Claro.
3: Y el que ganó fue Trump, que fue el que las creó, pero entonces siendo presidente de la República de Estados Unidos, presidente de Estados Unidos. Entonces, claro, lo que ha ocurrido es que muchas personas, especialmente desde los sectores financieros, han salido a criticar a Donald Trump justamente por eso, porque incrementó su patrimonio y su riqueza en $1,200 millones a propósito de una criptomoneda que dejó a muchas personas perdiendo dinero. Cuando usted vaya a invertir en una criptomoneda, no lo haga con dinero que va a necesitar. Y hágalo de pronto con el mercado que tal vez tenga mayor reconocimiento. Bitcoin,
0: sí.
3: No sé si de pronto Ethereum. Bueno, hay otras monedas, criptomonedas que están funcionando, pero de pronto puede explorar, pero con dinero que seguramente si lo pierde no va a perder entonces usted mucho.
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4: Pues Jackson, capturaron a Hermann Göring con vida.
5: ¿Qué van a hacer con él?
6: Se encuentra dentro de una prisión militar secreta. Alberga lo
0: y
6: que
0: nos vamos con recomendados en plataformas digitales, Javi.
3: Sí, André, y es que encontré un título como parte de la oferta que entrega Prime Video en streaming de una película que fue estrenada el año anterior y volví entonces a ir a ese título y claro, me pareció una gran producción, pero entonces le voy a mencionar, por decirlo, a algunas de las personas que participan en esa película como para ir más o menos viendo por dónde van. Rami Malek. ¿Sí?
0: Sí, claro, Queen, el que hizo de Freddie Mercury.
3: De Freddie Mercury.
0: Sí.
3: Russell Crowe.
0: Ah, el gladiador.
3: Michael Shannon. ¿Se acuerda del detective de La Forma del Agua? ¿Se acuerda del detective, sí, sí, sí. El que después él se quita un dedo?
0: Sí, sí.
3: Esa
0: sí.
3: Es la escena que no más. Este señor es un gran actor.
0: Oh, tremendo.
3: Es un actorazo. Y entonces también hace parte
0: del elenco buenísimo.
3: De esa producción que es básicamente el recuento de lo que ocurrió una vez termina la Segunda Guerra Mundial y cómo a las personas.

0: que capturan vivas y que hacían parte del Tercer Reich, como llamaban justamente ese círculo cercano a Adolfo Hitler, son enjuiciadas en lo que se llamó justamente el juicio del siglo, el juicio de Nuremberg, que eran básicamente los juicios sumarios, ¿no? Fueron los únicos juicios que transmitieron en todo el mundo. En el juicio no podían hablar, no podían defenderse, no tenían un abogado, sino que simplemente les decía, miren lo que pasó, miren la magnitud del genocidio judío, y ustedes fueron los responsables. Y ahí, eso fue todo. Entonces el juicio fue básicamente como una especie de escena, puesta en escena, para que se viera en el mundo que al menos
1: que se hicieron,
0: no los ahorcaron de una vez, o les quitaron la vida de una vez, sino que hubo al menos una instancia a través de la cual las personas que conocían del derecho y del jurídico, pues estaban justamente allí. Es el juicio del siglo Nuremberg y está en Prime Video. Es más o menos como la explicación de lo que ocurrió una vez termina la Segunda Guerra Mundial para evitar que vuelva a pasar.
1: Buenísimo, buenísimo, porque es buenos contenidos también para ver diferentes en las plataformas digitales. Y llegamos al cierre de Conectados FM, Javi.
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1: Nosotros nos vamos, pero ustedes continúen con toda la programación de la FM. Chao.
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0: amables oyentes. Gracias por permitirnos estar en su compañía. Llegamos a sus receptores clásicos y digitales. Hoy, 5 de julio del año del Señor 2026, producimos desde la parroquia San Gerardo, cerca del 7 de agosto, capital de la República. Titulamos esta edición La humildad del seguidor de Jesús, con base en el mensaje dominical. Hay música de acuerdo al tema.
1: Les tenemos el plato principal del programa, la meditación sobre el Evangelio de hoy. 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Este programa se puede escuchar en Spotify. Basta con escribir Notas Humanas y Divinas. Bienvenidas, bienvenidos al primero y principal día de la semana.
0: Y ahora, escuchemos la palabra revelada tomada de Mateo 11, versos del 25 al 30. La versión es de la Sonobiblia, trabajo conjunto de las Sociedades Bíblicas Unidas.

0: En ese momento, Jesús se dirigió a Dios y le dijo:
1: Padre, tú gobiernas en el cielo y en la tierra. Te doy gracias porque no mostraste estas cosas a los que conocen mucho y son sabios. En cambio, las mostraste a gente humilde y sencilla. Y todo, Padre, porque tú así lo has querido.
0: Y dijo a los que estaban allí:
1: Mi Padre me ha dado todo, y es el único que me conoce porque soy su hijo. Nadie conoce a mi Padre tan bien como yo. Por eso quiero hablarles a otros acerca de mi Padre, para que ellos también puedan conocerlo. Ustedes viven siempre angustiados, siempre preocupados. Vengan a mí y yo los haré descansar. Obedezcan mis mandamientos y aprendan de mí, pues yo soy paciente y humilde de verdad. Conmigo podrán descansar. Lo que yo les impongo no es difícil de cumplir. La carga que les hago llevar no es pesada.

oyentes, el mensaje de la palabra hoy nos recuerda que Dios está en el humilde, en el sencillo, y que Él actúa no por el poder o la dominación, sino por el servicio humilde. Jesús dice con claridad: soy paciente y humilde de corazón. En otras palabras, es una persona de paz y de humildad. Dios Padre preparó a la humanidad para la llegada de su Hijo. Ninguna cultura, ni siquiera el pueblo de Israel, llegó a imaginarse la manera tan humana como Dios nos hablaría al final de los tiempos. Dios nos habla por su Hijo, quien actuó de una manera humana, cercana a sus hermanos y hermanas. Jesús es paciente y humilde de corazón. No condenó. Compartió con los apóstoles y con los demás una vida sencilla en el vestir, en el comer, en el actuar. Fue muy modesto a la hora de adular a una persona. No se predicó a sí mismo, predicó el reinado de Dios. El símbolo más bello de su humildad nos lo presentan los evangelios en su entrada en Jerusalén, montado en un burrito. Es el rey de los judíos, pero en sencillez. Es el Dios del pueblo, de los humildes. No es fácil la humildad. Para tenerla se necesita una madurez integral que muchos, seguro, no tenemos aún.

0: amables oyentes. Jesús eleva su oración de alabanza porque el Padre se da a conocer a los pequeños, a los humildes. Pero adentrémonos un poco en ese valor tan escaso hoy, dado el ritmo de vida y los problemas de comportamiento que tenemos los seres humanos. ¿Qué es la humildad? En su etimología nos refiere a lo esencial, a la tierra, porque la palabra humildad procede del latín humilis, y este a su vez de humus, tierra, aquello de lo que la naturaleza se desprende y que a su vez la enriquece, la fertiliza y la hace crecer. La humildad nos habla de liberarnos de lo accesorio para poder desarrollar lo esencial. Nos invita también a darnos cuenta de que precisamente son nuestras limitaciones las que nos hacen humanos y que gracias a ellas podemos tomar conciencia de lo que nos queda por hacer y por crecer. Por este motivo, la expresión sincera de la humildad no es signo de ingenuidad o debilidad. Más bien todo lo contrario, humildad es lucidez, grandeza y fuerza interior. Por tanto, escuchemos esta producción de Radialistas sobre la grandeza de la humildad.
1: La carreta vacía.
2: Caminaba con mi padre cuando él se detuvo en una curva y después de un pequeño silencio me preguntó:
3: hija.
2: Sí, papá.
3: Además del cantar de los pájaros, ¿escuchas alguna cosa más?
2: A ver, estoy escuchando el ruido de una carreta.
3: Eso es, una carreta vacía.
2: Ah, papá, ¿y cómo sabes que es una carreta vacía si aún no la vemos?
3: Escucha, hija, es muy fácil saber cuando una carreta está vacía por causa del ruido.
2: Ah.
3: Cuanto más vacía la carreta, mayor es el ruido que hace.
2: Me convertí en adulta. Y hasta hoy, cuando veo a una persona hablando demasiado, interrumpiendo la conversación de todos, siendo inoportuna o violenta, presumiendo de lo que tiene, sintiéndose prepotente y haciendo de menos a la gente, tengo la impresión de oír la voz de mi padre diciendo:
3: cuanto más vacía la carreta, mayor es el ruido que hace.
2: La humildad consiste en callar nuestras virtudes y permitirles a los demás descubrirlas.
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0: Señoras, señores, el humilde no está vacío, por dicha razón no hace ruido. Lejos de ser expresión de fragilidad, la humildad nos muestra un conjunto de valores que posee la persona en apertura a los demás. Siempre es posible hacer las cosas mejor. Repetidas veces uno puede cuestionarse el valor y sentido de lo que está haciendo en su vida personal y profesional, y desde allí enfrentar nuevos retos, desarrollar nuevas habilidades, aprender nuevas lecciones o construir nuevos puentes. El humilde no se vanagloría o se distrae en sus logros, sino que trabaja y disfruta con su tarea, sabiendo que el éxito no es un fin en sí mismo, sino un síntoma al que no conviene prestar demasiada atención, porque no solo despista, sino que aturde. Amigas y amigos, tampoco conviene confundir la humildad con la falsa modestia, que no deja de ser una vanidad sumamente hipócrita. Santa Teresa decía que humildad es andar en verdad, en cuanto que no negamos lo bueno que exista en nuestra vida. La humildad es contraria a la soberbia, al orgullo y vanidad. El orgullo nos aleja de los demás. La humildad nos revela y nos pone en contacto con lo real, con lo esencial, con lo auténtico que podemos encontrar en lo exterior y en nuestro propio mundo interior. La expresión humilde se manifiesta en las pequeñas cosas, en los detalles, en códigos de comunicación para nada aparatosos, sino sencillos y básicos, pero de enorme valor para el que los recibe. Así los detalles humildes se convierten en regalos, que son acaso aquellos a los que damos más valor, porque son auténticos y a la larga son los que más recordamos. hoy que casi todo está al alcance de nuestra mano, sea en efectivo o en cómodos plazos, olvidamos el valor de lo esencial, que no se paga con dinero y que es humilde, de un valor no cuantificable, a veces incluso infinito. Los ejemplos son múltiples: saber escuchar, brindar a alguien nuestra receptividad silenciosa, acallando nuestra propia necesidad de hablar, abriéndonos a la necesidad del otro de saberse atendido, acompañado, respetado. Es sin duda un gesto de humildad que fertiliza la relación y enriquece el valor de la amistad. También una simple sonrisa sincera nos lleva a la complicidad, al juego, mejora cualquier encuentro y hasta puede cambiar el signo de una agria conversación o relación. En una relación de amor y amistad, saber callar, no molestar, no estorbar, es un valioso regalo humilde. Otros regalos humildes: dejar al otro en soledad cuando ese es su deseo, librarle del consejo que no desea, de la ayuda que no ha solicitado o de la compañía que en ese momento le estorba. La lista de regalos humildes pero de enorme valor sería interminable. Abundan por doquier, son económicos y fertilizan toda relación, es decir, son prósperos porque nutren la esencia y el ser del que los da y del que los recibe. Terminemos esta meditación con la humilde oración del cantante Luis Miguel.

0: Dios nos habla y nosotros le respondemos orando.
1: Oh Dios, que te revelas a los pequeños y haces a los mansos herederos de tu reino, haznos pobres, libres y sinceros como Jesucristo tu Hijo, para anunciar al mundo la alegría que procede de ti. Por el mismo Jesucristo nuestro Señor. Amén.
0: La reflexión es de la autoría de nuestro director.
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1: Hace una semana terminó el consistorio o reunión del Papa con los cardenales. Les presentamos una síntesis del encuentro.
0: Después de dos días intensos de trabajo, el pasado sábado 27 de junio, el Papa pronunció su discurso centrado en la esperanza, la sinodalidad y la responsabilidad de la Iglesia ante un mundo marcado por las guerras y la crisis de las relaciones humanas. El Papa León XIV mostró su cercanía a los cardenales y al pueblo de Venezuela, duramente golpeado por el violento terremoto ocurrido en estos días, dijo el Papa.
1: Aseguramos nuestra oración por las víctimas, por sus familias y por todos aquellos que sufren las consecuencias de esta tragedia. Encomendamos al Señor también a quienes están participando en las labores de rescate y pedimos que no disminuya la solidaridad de la comunidad internacional con esa querida nación.
0: Desde el aula nueva del sínodo, el sucesor de San Pedro dio un agradecimiento por la experiencia vivida. Son sus palabras.
1: Hemos buscado juntos la voluntad del Señor, convencidos de que Cristo continúa actuando en su Iglesia. Es Él quien nos precede, quien nos reúne, quien habla a través de los hermanos y quien nos conduce en la misión. Todo nace de Él y todo vuelve a Él.
0: En el núcleo de su reflexión, el Papa insistió en que la sinodalidad no debe entenderse como un método organizativo o una sucesión de reuniones, sino como un modo de ser Iglesia. León XIV señaló que durante el consistorio, los cardenales compartieron su preocupación por las guerras, la pobreza, las injusticias y la violencia que afectan a numerosos pueblos. Sin embargo, afirmó que detrás de esas tragedias existe una crisis aún más profunda: la soledad, el deterioro de las relaciones humanas, la pérdida de la esperanza y la dificultad para reconocerse como hermanos. Los jóvenes estuvieron presentes en las preocupaciones del Papa, pues algunos, por no tener sentido de la vida, buscan el suicidio. Uno de los pasajes del discurso estuvo dedicado a la paz. León XIV manifestó:
1: la guerra no nace únicamente de los conflictos entre estados, sino de una cultura del poder que impregna las relaciones humanas, la economía, la política, la tecnología e incluso la religión.
0: Frente a esa realidad, propuso reconstruir una cultura de la cooperación y del diálogo, reforzar el multilateralismo y promover la participación de los laicos en la vida pública desde la doctrina social de la Iglesia. El Papa defendió además la respuesta no violenta como una opción profundamente evangélica, aclarando que no supone pasividad, sino afrontar los conflictos sin reproducir la lógica del odio. León XIV insistió en que la renovación de la Iglesia no depende únicamente de reformas estructurales, sino, sobre todo, del testimonio de comunidades capaces de vivir el Evangelio con credibilidad. En el cierre de su intervención, el pontífice hizo suyo el llamamiento unánime surgido del consistorio e invitó a los cardenales a transmitirlo a todas las iglesias y a los pueblos del mundo, dijo el obispo de Roma.
1: Dios continúa abriendo caminos de reconciliación y de paz en la historia. Tenemos la responsabilidad de recorrerlos con valentía y ayudar al mundo a reconocerlos.
0: Finalmente, dijo el Papa:
1: gracias por haberme ayudado, una vez más, a reconocer la obra que Cristo continúa realizando en medio de su pueblo y en el mundo. Encomendemos los frutos de este consistorio a la intercesión de la Virgen María, Madre de la Iglesia, que ella nos enseñe a custodiar la unidad en la diversidad y a servir al Evangelio de la paz con humildad, valentía y esperanza.
0: No podemos terminar este resumen del consistorio sin reconocer el trabajo de nuestro cardenal Luis José Rueda Aparicio como moderador de la primera sesión del consistorio. A él lo felicitamos por este servicio prestado al Papa y a la Iglesia.
1: Es el espacio para el editorial. Hoy lo dedicaremos a mirar nuestra historia y sobre todo nuestro presente de la mano de una persona de Iglesia.
3: Una cultura de holgazanes. ¿Por qué no capacitamos al pobre para que salga de su pobreza y sea gestor de su propio desarrollo? Nuestra cultura étnica es fruto de migraciones prehispánicas y la llegada de los peninsulares a tierras de América. Las colonizaciones del norte difirieron de las del sur y Centroamérica por la proveniencia de los conquistadores. Las culturas aborígenes sí tenían, algunas, un cierto grado de desarrollo. A veces, por un excesivo amor al terruño, presentamos sesgadamente los hechos. Es muy difícil ser objetivos en la narración de estos. Como se dice popularmente, cada quien tira para su lado. En la línea de Hans Gadamer, cada uno tiene su propio horizonte hermenéutico. En la narración de los hechos suele presentarse un marcado chauvinismo, término proveniente del francés. Es un excesivo patriotismo que hace ver todo lo extranjero de menor rango y lo nacional como lo perfecto. Evitemos las exageraciones en todo. Por favor, no seamos viscerales en las lecturas de los hechos. Seamos tranquilamente racionales. No nos dejemos llevar por el tropicalismo. Procuremos ser más objetivos. Los nativos y los llegados de la península ibérica no eran la gente más trabajadora. En general, vivían el dulce hacer nada de los romanos y en general de los mediterráneos. Tal vez hubo un influjo de nuestro amigo Platón, quien en la República estableció la categoría de trabajos: artes liberales, trabajos serviles, aquellos para la gente libre, y estos para los rudos trabajadores que no necesitaban pensar. ¡Qué horror! En ese orden, la mentalidad de los siervos de la gleba y los señores feudales llegó a las nuevas tierras, ávidos por ganar dinero fácil a costa de los parias que trabajasen. Como los aborígenes resultaban perezosos, había que traer mano de obra de África, y ahí se mezcló una etnia latinoamericana muy sui generis. Somos descendientes de este encuentro de culturas. Seguimos con la mentalidad de ganar el máximo con el mínimo de exigencias. Cada quien trata de sacarle la tajada al vecino, apareciendo la ley de la selva. Sálvese quien pueda. Los aventureros y soñadores ansiosos de dinero, como nos lo describe de alguna manera nuestro escritor José Eustacio Rivera en la famosa novela La Vorágine, son apenas una muestra del universo del problema. Europa salió de la miseria que le dejó la terrible conflagración mundial, empleando muy bien el plan Marshall. No se subsidió la pobreza, se subsidió la productividad. San Pablo nos dice: el que no quiera trabajar, que no coma. Sin embargo, las mal empleadas políticas sociales de los diferentes gobiernos han propendido a erradicar la pobreza. Resultado: sigue creciendo la pobreza. Causas: nóminas paralelas, despilfarro, impunidad que campea por doquier y los peajes en los procesos de contratación. Funcionarios que llegan con hambre atrasada a devorar el erario. Le hemos enseñado a la gente a mendigar. La política de palo y zanahoria parece ser rentable. Palo, combatiendo sin cuartel el flagelo de la corrupción. Y zanahoria, estimulando la inversión y el trabajo productivo. A cambio de las permanentes reformas tributarias, extirpemos la corrupción, que devora buena parte del presupuesto, y hagamos un manejo racional del gasto público y el estímulo a la inversión. Por favor, sin ética no hay desarrollo. Este país saldrá del subdesarrollo social, económico y cultural cuando se combata y se extirpe la corrupción que sigue haciendo metástasis en todas las esferas del sector público, especialmente, y por ende, del sector privado. ¿Por qué no capacitamos al pobre para que salga de su pobreza y sea gestor de su propio desarrollo? Hemos generado una mentalidad de dependencia y cada día abundan los holgazanes que con agresividad piden el pan porque no son capaces de producirlo. ¡Qué tristeza! Filas de personas pidiendo subsidios, dinero proveniente de quienes trabajamos y tributamos al Estado. Estas políticas no generarán un país próspero. Lo que nada nos cuesta, hagámoslo fiesta. Froilán Casas Ortiz, obispo emérito de Neiva.
1: Gracias, señor obispo, por su trabajo.
0: Amables oyentes, se nos pueden enviar sus audios dándonos sus reportes de audiencia al WhatsApp 321-825-6849. Repetimos, 321-825-6849.
1: 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Y llegando al final de la edición de hoy, este es parte del equipo que trabaja para ustedes. Con mucho gusto.

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1: Y nos despedimos, los bendiga el Padre, el Hijo y el Espíritu Santo.
2: La Virgen María, mujer humilde, la servidora del Señor, interceda por nosotros. Sigamos trabajando en los valores humanocristianos de nuestra patria y del mundo entero.
1: Con la ayuda del Señor nos encontraremos el 12 de julio, domingo 15 del tiempo ordinario. Feliz domingo, feliz semana.
0: Amigas y amigos, nos despedimos. Contamos con su audiencia el próximo domingo. Les deseamos un feliz y bendecido domingo y una semana de bendiciones abundantes.

4:30 de la tarde. Desde el MetLife Stadium de Nueva York, Brasil se mide ante Noruega. Y a las 6:30 de la tarde, en el Estadio Azteca, la selección mexicana se enfrenta a la Inglaterra de Harry Kane.

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1: Nuestro corredor, Natalie Cañalete, David Cardoso, y quien les habla, Germán Mejía Pinto, igual que Santiago Ramírez. Estamos para entregarles toda la información a partir de este momento, hoy domingo 5 de julio del 2026.
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1: Sigue dominando el piloto Andrea Kimi Antonelli, 19 años, es el líder del Campeonato del Mundo de la Fórmula 1. Logró la pole para el Gran Premio en Silverstone, Inglaterra, el Gran Premio de la Gran Bretaña, que se cumple hoy a partir de las 9 horas en Colombia. En este mismo escenario, no fueron buenas las situaciones que vivió el piloto colombiano Sebastián Montoya en la Fórmula 2. No pudo concluir ninguna de las dos competencias, la segunda que se cumplió y terminó hace poco, después de un encontrón con su compañero de equipo Mariboya, determinó el final de su carrera. Por otro lado, a esta hora se prepara el piloto Henry Cubides para defender su condición de líder en el campeonato de la Europa Le Mans Series en las 4 horas de Monza. Y también espera el piloto Salim Khanna, el barranquillero, para iniciar su participación en la segunda competencia en Austria, donde partirá desde el puesto número 22, terminó sexto en la primera competencia. Información que estaremos ampliando en los próximos minutos en Motores FM.
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1: En el templo de la velocidad para el automovilismo mundial, donde nació la Fórmula 1, el templo también para los británicos que colman las tribunas para presenciar toda la programación en Silverstone, Inglaterra. Ya se ha cumplido la programación de la mayoría de las categorías. La Fórmula 1 ayer vivió la competencia sprint, que dimos cuenta cuando se iniciaba nuestro programa, de la victoria de Andrea Kimi Antonelli. Después vino la clasificación que otorgó las posiciones de partida para la competencia de hoy. Y de nuevo, Andrea Kimi Antonelli ha dominado con un tiempo de 2:28:11, aventajando a Charles Leclerc, el piloto de Mónaco, de la escudería Ferrari. Los dos jóvenes pilotos estarán partiendo en la primera línea, Mercedes-Ferrari, detrás de Andrea Kimi Antonelli, con el tercer registro, el 7 veces campeón del mundo e ídolo local, el primero de los locales mejor ubicado, Lewis Hamilton, partirá desde ese puesto número 3, y en esa línea lo acompañará George Russell, el piloto que está segundo en la tabla general del campeonato y es compañero de equipo de Andrea Kimi Antonelli. En la quinta posición estará partiendo Isaac Callar, el franco argelino, compañero de Max Verstappen, el 4 veces campeón del mundo, lo ha superado por primera vez en la temporada en clasificación. Y entre ellos está Lando Norris, el actual campeón de la categoría, quien partirá sexto, mientras que Max Verstappen lo hará desde la séptima posición. Entre los 10 primeros, para completarlos, estará Oscar Piastri, el piloto australiano, quien partirá octavo del equipo McLaren, que está celebrando cumpleaños. Arvid Lindblad, el piloto británico, otro británico, desde el puesto número 9, el único debutante esta temporada. Y Liam Lawson, el neozelandés, partirá desde la posición número 10. Por este lado del mundo, Gabriel Bortoleto es el mejor clasificado. Tendrá puesto de partida número 11 el piloto brasileño. Mientras que el piloto Franco Colapinto lo hará desde el puesto número 19, el argentino, y a su lado estará desde el puesto número 20 el mexicano Sergio Pérez. A las 9 de la mañana se inicia esta competencia de un campeonato que parece ya está mostrando que los candidatos están liderados por Andrea Kimi Antonelli, su compañero de equipo George Russell, el Ferrari de Lewis Hamilton, porque Leclerc todavía no se mete completamente en la pelea, y Lando Norris. Son los pilotos que por lo pronto pintan como para pelear el campeonato, pero lo que se había dicho al inicio de la temporada, hay una supremacía del equipo Mercedes, y entre ella, pues la está marcando notoriamente la diferencia a favor el joven piloto italiano Andrea Kimi Antonelli. Estamos en Motores FM.
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1: Bueno, en el escenario de Silverstone ya se cumplieron las dos competencias de la Fórmula 2, la Sprint, la Future, la competencia larga. En la primera, pues lamentablemente las cosas no fueron bien para Sebastián Montoya. Muy temprano salió de la carrera, en la primera vuelta salió un poco largo, tal vez había algo en la pista porque fueron varios los pilotos que se salieron, y determinó el final de la carrera para el joven piloto que representa a Colombia, Sebastián Montoya. Y en la segunda, que acaba de concluir, infortunadamente venía marchando en la posición número 14 cuando sintió algún daño en el vehículo porque redujo la velocidad, salió de la pista, se reportó después a la zona de pits, y la producción de televisión repitió un incidente que tuvo con Mari Boya, su compañero de equipo, que parece ese toque le generó un daño en la suspensión que se manifestó más tarde, y por ello el retiro. Nikola Solov, un piloto búlgaro, es la estrella en este momento en la categoría. Ha ganado las dos competencias del fin de semana, sin importar su puesto de partida. Se aleja en la primera posición del campeonato y ya la prensa de su país especula que ya tiene un contrato firmado. Él figura con los colores de Red Bull en el vehículo y parece que estaría en el equipo número 2, el Visa Cash, para la próxima temporada, por lo que ha demostrado, por ese gran talento que viene mostrando este piloto búlgaro de 19 años, Nikola Solov. Por otro lado, Salim Khanna fue puesto número 13 en la carrera número 1 en la competencia de la Fórmula Regional Europea, quinta fecha en Hungría, donde terminó al final en el puesto número 13. Y esta mañana se cumplió la clasificación que otorgó las posiciones de partida para la segunda competencia, y partirá desde el puesto número 22. Es sexto, llegó por lo menos sexto y mantiene el sexto puesto en la clasificación del campeonato. Y se ha iniciado ya la participación, las 4 horas de Imola de la Europa Alemán Series, donde el piloto colombiano Henry Cubides está defendiendo su condición de líder con el equipo Inter Europol Competition, que comparte con el piloto británico Alexander Bukhantsov y con el piloto taiwanés Chu Tin Shou. Son los líderes del campeonato. En la clasificación lograron marcar el noveno tiempo y esperemos a ver cómo marcha una competencia que es de duración 4 horas, donde normalmente remata el piloto colombiano Henry Cubides, que esperemos tengan un buen tránsito sus dos compañeros de equipo para que le entreguen en buena posición y pueda pelear la competencia y mantener este liderato del campeonato. estamos en Motores FM.
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1: Y en Motores FM, con motivo del Gran Premio Móvil del BAC, que se cumple el próximo 25 y 26 de este mes de julio en el Autódromo de Tocancipá, una invitada muy especial, la ejecutiva colombiana María Angélica Guerrero, quien es la jefe de producto de Móvil y vocera oficial del Gran Premio Móvil del BAC. María Angélica, bienvenida a Motores FM y lo que significa llegar a esta edición número 38 y estrenando pavimento en el escenario de Tocancipá el próximo 25 y 26 de julio.
10: Hola Germán, qué gusto saludarte a ti y a todos los oyentes. Es una alegría nuevamente estar contigo y contarle justamente lo que mencionas. Hay tantas novedades y una de ellas es el pavimento y las nuevas tribunas y graderías que tiene el Autódromo de Tocancipá. Entonces eso es maravilloso porque lo van a poder disfrutar los competidores, los participantes del Gran Premio Móvil del BAC y por supuesto los asistentes, que como sabes este es el evento con mayor asistencia en el autódromo. Entonces vamos a esperar más de 30.000 personas que seguramente van a poder conocer estas nuevas adecuaciones que van a permitir una experiencia mucho mejor y oportuna para todos, competidores y asistentes.
1: María Angélica, ¿ya se tiene información de alguna prueba que se haya hecho con los profesionales del transporte y sus tractomulas en este nuevo pavimento en el Autódromo de Tocancipá?
10: Bueno, pues mira que justo como parte del ejercicio del Gran Premio y un evento tan importante, nosotros hacemos simulacros, Germán. Hacemos simulacros donde hacemos pruebas, evaluamos los espacios, cómo se comporta el vehículo, el piloto y la pista. Entonces hemos tenido ya la oportunidad de contar con algunos de ellos probando todos los recorridos y haciendo este ejercicio simulado de las pruebas que vamos a tener este año.
1: María Angélica, ¿qué nos puede comentar en torno a la programación? ¿Qué novedades hay para esta edición 38 del Gran Premio Móvil del BAC en el Autódromo de Tocancipá?
10: Vamos a tener dos días, como sabes, 25 y 26 de julio. El día sábado vamos a tener nuestro tradicional encuentro religioso, la misa en honor a la Virgen del Carmen y para acompañar a todos los participantes. Y dentro de esta jornada, este día, vamos a tener la clasificación, ¿no? Allí compiten 150 transportadores que van a estar realizando las pruebas y 71 de ellos pasarán al domingo para participar en las finales. Pero te cuento que tendremos pues dos pruebas adicionales o dos ejercicios de competencia adicional, como es tradicional la Copa de Campeones, ¿no? Donde están los 10 ganadores o los 10 campeones de los últimos 10 años, más el invitado internacional. Es un evento también fantástico porque vemos a los campeones compitiendo entre ellos, entonces es un ejercicio muy disfrutable para todos los invitados y para ellos. Y una novedad adicional es la primer Copa Femenina. La vamos a llevar a cabo este año, el día sábado. Tendremos allí semifinales y final el mismo sábado, entonces va a ser muy entretenido todo lo que vamos a tener en pista.
1: Qué buena noticia, María Angélica, esa Copa Femenina que ya todos estamos pensando en poderla disfrutar el día sábado, como nos dice, semifinal y final. Seguramente a esta hora se están enterando mujeres profesionales del transporte pesado que conducen tractomulas. ¿Cómo pueden vincularse quienes todavía no lo han hecho para poder participar en esta primera Copa Femenina del Gran Premio Móvil del BAC?
10: Bueno, tú sabes que tradicionalmente ellos se preparan con muchísimo tiempo de anticipación, tanto ellos como sus vehículos. Y este año tenemos una novedad, Germán, y es vamos a tener una preinscripción digital. Vamos a habilitar un número de WhatsApp para que los transportadores en el país puedan empezar a tener contacto con nosotros. Tú sabes pues que son usuarios de móvil Delvac, y ellos nos comparten por allí, digamos, las pruebas de compra del uso del producto, y se registrará, digamos, su información preliminar. Como todos esperamos, y al ser una competencia automovilística, pues naturalmente habrá una revisión técnica del vehículo, que ya será en el momento cerca a la competencia, el día viernes, pero queremos habilitar esta preinscripción que nos permitirá facilitar también el acceso a los transportadores de todo el país y poderles brindar información de primera mano.
1: María Angélica, cuando se habla de pruebas en el Gran Premio Nacional de Tractomulas Móvil del BAC, se habla también de premiación. ¿Qué nos puede comentar sobre este tema?
10: Bueno, mira, nosotros tenemos una tabla de premios muy nutrida. Estamos hablando, por supuesto, de los ganadores de la competencia, pero también para el novato, para la campeona de la Copa Femenina, para el campeón de campeones. Todo este grupo de premios, Germán, estamos hablando de premios en tarjetas de débito de 80 millones de pesos en total, pero adicional a eso, hay premios con las carpas, ¿no?, de los vehículos que entregamos a los ganadores, que está cuantificado en 50 millones de pesos, y también entregaremos, por supuesto, bonos a los tres primeros ganadores y a los ganadores de las competencias que mencioné, de 5 millones de pesos para combustibles Terpel, GT Premium Diesel. Entonces estamos hablando de una bolsa total de más de 150 millones de pesos en premios.
1: María Angélica, precisamente tuvimos de invitado aquí en Motores FM a el ejecutivo colombiano Johan Patiño, vicepresidente comercial de combustibles de Terpel, que se suman estos combustibles premium, tanto de gasolina corriente, de gasolina extra y de diésel premium, en esta ocasión al Gran Premio Móvil del BAC de Tractomulas.
10: Sí, pues tú sabes que Móvil del BAC, primero liderando dentro de los lubricantes como la marca más reconocida. El año pasado cumplimos 100 años con la marca Móvil del BAC, y a esta oferta premium, Organización Terpel también se suma con los combustibles. En este caso es Terpel GT Premium Diesel, que está disponible para todos los consumidores. Es un gran beneficio para ellos, pues porque les permite una operación más limpia, más rentable. Son productos de alta tecnología, que les va a permitir también mayor productividad y ahorros, ¿no?, en el ciclo de vida del vehículo. Entonces estamos felices de contar con esta nueva oferta y de, por supuesto, brindarla en esta oportunidad como parte del plan de premios para nuestros transportadores ganadores de la competencia.
1: Por la campaña que se ha iniciado con motivo de esta versión 38 del Gran Premio Móvil del BAC aquí en la FM, mucha gente se ha enterado que puede conseguir su boleta a través de tuboleta.com. Pero ¿qué recomendaciones, María Angélica, le puede hacer a esos aficionados que han intentado no una sino varias veces de llegar, pero parece que toman la decisión tarde, porque es un evento multitudinario, es el que más público reúne en el Autódromo Tocancipá y seguramente se va a repetir este 25 y 26 de julio? ¿Cuáles serían esas recomendaciones?
10: Bien, como realmente tú lo has visto, que has tenido oportunidad de acompañarnos, es un evento muy concurrido, pero es un evento familiar y nos encanta que nos acompañen todas las familias. Dentro de las recomendaciones, te diría, Germán, a todos es, vamos a permitir el ingreso a niños desde los 6 años de edad para que puedan estar de manera segura en el lugar, en la locación. Recomendamos pues que tengan y adquieran sus entradas con anticipación para que no pues llegue al momento de taquilla y de pronto no encuentren, porque realmente este año también contamos con un periodo de preventa hasta el 15 de junio que nos fue muy bien, y pues aún quedan boletas y la invitación es a que las adquieran con anticipación para que no lleguen allá de pronto y no encuentren boletería, y así pues tengan un acceso más rápido, más pronto a todas las actividades que vamos a tener.
1: Finalmente, María Angélica, jefe de producto de móvil y vocera oficial del Gran Premio Móvil del BAC, el significado para la organización Terpel de poder llegar a esta versión 38 del Gran Premio Móvil del BAC, que se ha cumplido ininterrumpidamente desde el año 1988 y que únicamente en el año 2020, por la pandemia, no se realizó?
10: Pues primero es una gran alegría para nosotros como parte de la marca, pero es una gran alegría es compartir con la cultura transportadora de Colombia. Tenemos un gran respeto y admiración por todos los transportadores, por la labor que realizan, por estar en las carreteras constantemente moviendo la economía del país, y se los agradecemos. Entonces esto, así como nació en el primer año como la celebración, una fiesta, continúa siendo una fiesta para el sector transportador, para invitarlos a todos a disfrutar de esta competencia automovilística, que no solo se atañe a los momentos deportivos, sino al compartir en familia y reconocer, por supuesto, toda la labor de los transportadores.
1: María Angélica Guerrero, jefe de producto de móvil y vocera oficial del Gran Premio Móvil del BAC de Tractomulas. Muchas gracias por compartir con los oyentes de Motores FM y muchos éxitos para este evento que se cumplirá en el Autódromo Tocancipá los próximos 25 y 26 de julio.
10: Muchas gracias, Germán, y a todos los oyentes. Los esperamos en el Autódromo de Tocancipá el 25 y 26 de julio al Gran Premio Móvil del BAC de Tractomulas.
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1: La marca de vehículos eléctricos Smart, que ya tiene un recorrido en el mercado colombiano de la mano del grupo Inscape, y su presentación de un punto exclusivo de la marca de exhibición y venta en Unicentro Bogotá. Hablamos con el gerente de Smart en Colombia con motivo de esta presentación. Marcel Teré, quien es el responsable de la marca por parte del grupo Inscape. Bienvenido a Motores FM. Y bueno, ¿cómo ha surgido pues esta idea y el saber que ya la tienen concreta y que a partir de ahora la gente tiene un sitio Smart aquí en semejante sitio en Unicentro Bogotá?
11: Bueno, muchísimas gracias. Y efectivamente de eso se trata. Como les compartí hace unos pocos minutos, esta es una apuesta y un mensaje que la marca Smart en Colombia, el grupo Inscape y por supuesto nuestro concesionario aliado Automercol, queremos enviarle y compartir al mercado, no solamente en la ciudad de Bogotá, sino a nivel nacional, de que la marca está presente en Colombia y de que lo que buscamos es acercar nuestra oferta a que sea de mayor fácil acceso y visibilidad por parte del público en general, para que puedan conocer nuestro portafolio y conozcan de primera mano lo que es Smart. Smart no es simplemente una marca más, es una marca premium que participa dentro del segmento de ventas de vehículos eléctricos en Colombia, que es muy evidente reconocer que hay una tendencia bastante marcada en el mercado. Ya el público en general cada vez más está más familiarizado con las virtudes y con las ventajas de los vehículos eléctricos, y Smart es un exponente dentro del segmento premium en esa categoría de vehículos eléctricos, que es respaldada no solamente por concesionarios como Automercol, con una trayectoria muy importante y muy reconocida a nivel nacional, sino también por el grupo Inscape, como uno de los principales importadores que tenemos en Colombia. Y lo que queremos es resaltar el grado de seguridad que, en términos de respaldo, en términos de atención, en términos de servicio, nosotros estamos en capacidad de ofrecer a todos aquellos que quieran convertirse en nuestros clientes.
1: Hablemos un poco más del origen de la marca, que de pronto mucha gente no lo conoce, y precisamente lo que se quiere aquí es darle más exposición y que la gente se familiarice y conozca más el producto.
11: Bueno, Smart es una marca que como marca nace a mitades de los años 90 como un joint venture que en su momento tuvo la marca Mercedes-Benz con la marca suiza de relojes Swatch. Nació puntualmente como una solución de movilidad específica para el mercado europeo, con vehículos de un tamaño bastante reducido, que era muy práctico y necesitado en ese contexto en Europa, donde los lugares de espacio y las facilidades de movilidad por connotaciones de espacio no eran tan favorables. Sin embargo, con el paso de los años, la marca se ha ido actualizando, la marca, por supuesto, ha ido evolucionando, y hoy por hoy hace parte del grupo Geely, que es un grupo empresarial automotriz líder a nivel mundial, no solamente en el desarrollo y venta, sino también en la comercialización de plataformas y baterías de vehículos eléctricos. De hecho, son varias las marcas a nivel nacional que utilizamos plataformas de este grupo. pero donde el diseño de los autos, la calidad de fabricación, el diseño interior y los materiales sigue estando de la mano de la marca Mercedes-Benz, que por supuesto es un factor diferencial importante con el cual Smart, en adición con su

0: Mercedes-Benz y Smart en las vitrinas de la marca Mercedes-Benz en estas ciudades. En el caso de Bogotá, como menciono, es la segunda vitrina independiente completamente exclusiva a la marca Smart que tenemos. Y lo que buscamos es eso, lo que buscamos es acercar la marca al público. Hasta el momento hemos tenido un nivel de receptividad muy positivo por parte del mercado en Colombia y sobre todo por parte de aquellos clientes que buscan subirse o acercarse a la movilidad eléctrica, pero con vehículos que representen un factor diferencial, no solamente dentro del segmento de lujo, sino también en términos de diseño y características, como lo representa muy bien nuestra marca.
1: Se habla mucho de lo que es la economía en el servicio de los vehículos eléctricos. Ustedes ya tienen un recorrido, tienen todo pues ese equipo de puntos de servicio de lo que es la red de Inscape, y ya pues pueden dar un diagnóstico y una receta de lo que es en este mercado los vehículos eléctricos, en este caso por el lado de Smart, y de pronto, ¿qué diferencia tienen con respecto a los otros eléctricos?
0: Bueno, esa es una muy buena pregunta, Germán, y efectivamente representa un factor diferencial importante, no solamente en el marco de lo que son los vehículos eléctricos, sino en el marco de lo que es cualquier marca que participa de una industria tan dinámica y competitiva como lo es la industria automotriz. El respaldo que puedan llegar a percibir o que efectivamente van a tener los clientes es fundamental. Y cuando una marca como la marca Smart no solamente es importada por el grupo Inchcape en Colombia, que por su envergadura, experiencia, trayectoria y por todas las marcas que comercializamos a nivel nacional, ya en sí representa un grado de seguridad mayor, el hecho de que la marca pertenezca a la marca Smart, se comercialice bajo los varios concesionarios que hacen parte de la red de Mercedes-Benz, que pertenecen a grupos económicos de muchísima trayectoria y muchísima experiencia a nivel nacional, donde contamos con acceso, por supuesto, con personal especializado y dedicado exclusivamente a la marca, por supuesto, con herramental dedicado y exclusivo a la marca, pero con el respaldo que estos grupos económicos con muchísima trayectoria representan, sin lugar a dudas es un factor diferencial que transmite no solo mayor tranquilidad y seguridad de cara a nuestros clientes, sino que ratifican la presencia y el prolongado tiempo que pretendemos estar y competir en el mercado en Colombia.
1: Quiero usted compartir de nuevos puntos que estén pensando. ¿Cuándo llegan a la costa? ¿Cuándo llegan a Montería?
0: Bueno, estamos en un proceso de expansión, por supuesto. Yo sería muy feliz de que muy pronto lleguemos a la costa. Por lo pronto, es información que queremos irle dando las sorpresas a los distintos mercados donde seguramente iremos ampliando nuestra oferta. Por lo pronto, como menciono, estamos en Bogotá, en Medellín y en Cali. Pero sin lugar a dudas, en el corto y en el mediano plazo, abriremos y tendremos más puntos de venta que faciliten el acceso de todos los clientes que nos conocen y que nos transmiten tanto cariño, tantos buenos comentarios y tanta receptividad a través de los distintos canales de comunicación que tenemos en las distintas regiones del país.
1: Bueno, Marcel, pues ustedes lo escuchan, yo decía de Montería porque es un ejecutivo colombiano, monteriano, pero ¿ya cuántos años con el grupo?
0: Pues ya puntualmente con la marca Mercedes-Benz van a ser 13 años, puntualmente con el grupo Inchcape desde el año 2020, pero como siempre, disfrutando y gozando esta industria muy dinámica, muy cambiante, que hace que el interés y que la diversión se mantenga constantemente, pero pues por supuesto siempre buscando aplicar y transmitir como beneficio para nuestros clientes toda la experiencia, los aprendizajes y el recorrido que llevamos en este hermoso país.
1: Marcel Dere, responsable de la marca Smart por el lado del grupo Inchcape en Colombia, muchas gracias por compartir con los oyentes de Motores FM.
0: Muchísimas gracias a ustedes, muchísimas gracias por acompañarnos y los esperamos.
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1: Sergio Corredor, Natalie Cañalete, David Cardoso, Santiago Ramírez y quien les habla, Germán Mejía Pinto. Les agradecemos el que nos hayan acompañado. Continúen con nosotros porque llega el noticiero fin de semana con Juan Manuel Ruiz, Aritoqueta Pimentel y Juan Diego Murcia, editor del diario La República, que está de refuerzo.
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1: Buenos días, son las 7 de la mañana en Colombia. Bienvenidos, estamos comenzando el noticiero de la FM fin de semana de este domingo 5 de junio de 2026. Les saluda desde Bogotá Juan Manuel Ruiz. Estamos listos con Arritoquieta Pimentel, Sandra Hernández y Juan Diego Murcia para llevarles a ustedes los detalles de los hechos más importantes de las últimas horas. Hay una temperatura de 12 grados centígrados en la capital colombiana. La mañana será soleada según el reporte que están entregando las autoridades climatológicas de Colombia. Después de escuchar al crack don Germán Mejía Pinto en Motores FM, listos de una vez con nuestros titulares.
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1: Bueno, continúa el Mundial de Fútbol. La jornada de hoy va a llevar a partidos realmente maravillosos, con muchas emociones. México se enfrentará ante Inglaterra y Brasil de Vinicius se va a enfrentar a la Noruega de Haaland. En las últimas horas, Francia volvió a demostrar su poderío, a pesar de que Portugal le dio mucho trabajo. Igualmente, Marruecos terminó eliminando a la primera selección anfitriona de este mundial, la de Canadá. Recuerden que Colombia va a jugar el próximo martes en horas de la tarde contra la selección de Suiza y lo hará en territorio canadiense. A propósito de noticias del deporte, se está informando que el exentrenador del Liverpool, Jürgen Klopp, sería el nuevo seleccionador de Alemania. Solamente falta la confirmación plena por parte de la Federación de Fútbol de Alemania. Y en Colombia, la ministra del Deporte, Patricia Duque, confirmó en las últimas horas que el presidente Gustavo Petro anticipó su salida y decidió dar por terminadas sus funciones. Recuerden que la ministra había presentado su carta de renuncia con fecha 7 de agosto. El presidente electo Abelardo de la Espriella se reunió en las últimas horas con el gobernador de Cundinamarca, Jorge Emilio Rey, para coordinar la agenda regional y los proyectos de desarrollo en esta zona del país. La Corte Suprema de Justicia ha abierto una indagación contra la representante Saray Roballo por presunta influencia en la Fiduprevisora. Recuerden, hay un escándalo en Fiduprevisora que ha sido detallado con profusión de datos por parte de nuestro colega Santiago Ángel. La Corte Suprema de Justicia también estudiará una ponencia que propone mantener en libertad a la senadora Marta Peralta en el caso de la Unidad Nacional de Gestión del Riesgo. Todo está listo para las elecciones atípicas de gobernador en San Andrés este domingo. La Armada ha desplegado un operativo para garantizar la seguridad en la isla. Desde Cali, el ex candidato presidencial y senador electo Iván Cepeda reiteró que no reconoce a Abelardo de la Espriella como presidente de Colombia e insistió en promover la desobediencia civil. Y usuarios en Ciudad Bolívar están enfrentando dificultades por la suspensión del Transmicable en Bogotá y buscan rutas alternas para movilizarse. Arritoquieta, otras noticias de esta mañana.
2: Muy buenos días, Juan Manuel. Pues estudios indican que las personas con enfermedades de las encías presentan un mayor riesgo de desarrollar enfermedades cardiovasculares. De otro lado, dermatólogos advierten que una de las moléculas que el organismo produce durante la exposición al sol, asociada con el proceso de bronceado, está relacionada directamente con el daño celular que puede favorecer el desarrollo de cáncer de piel. Y en Venezuela, emergencia hospitalaria. La Organización Mundial de la Salud informó que al menos 38 hospitales resultaron afectados por el sismo, varios de ellos con daños que limitaron su funcionamiento en este momento.
1: detalles de las noticias del mundo que ampliaremos a lo largo de la mañana. Sandra Hernández.
3: Juan Manuel, pues en el panorama internacional sigue creciendo la tragedia en Venezuela. El balance oficial ya habla de 2.954 muertos y más de 16.500 heridos por el doble terremoto que sacudió ese país hace ya 10 días. En el Pacífico, Guam y las Islas Marianas del Norte se preparan para la llegada de un super tifón catalogado como muy peligroso, y seguramente, Juan Manuel, ese super tifón también se va a sentir en la costa colombiana, donde ya se ha alertado sobre precipitaciones y fuertes vientos. En Estados Unidos, Donald Trump celebró los 250 años de independencia, exaltando pues a su país y lanzando nuevos ataques contra sus opositores. Y desde Lampedusa, el Papa León XIV pidió a Europa proteger e integrar a los migrantes y adoptar soluciones de largo plazo frente a la crisis migratoria que vive el mundo.
1: Juan Diego Murcia, editor del diario La República, otros hechos que ampliaremos esta mañana.
4: Juan Manuel, continúan las alertas por los efectos del fenómeno del Niño. El operador del Sistema Interconectado Nacional XM advirtió de un deterioro en las condiciones de confiabilidad del sistema eléctrico y puso nuevamente la lupa en un déficit de energía nunca antes visto en el país por la intensidad que tendría este episodio. Ya se conocen temperaturas récords en varios municipios del país.
1: Muy bien, 7:06 en Caracas. Mucha expectativa por todo lo que está pasando alrededor de los terremotos que se vivieron allí. Aumenta el número de víctimas y sobre todo comienza el drama humanitario. Después de la tragedia, ¿cómo se reconstruyen esas vidas? Volvemos a la capital venezolana. Marcos Morín, buen día.
5: Buen día, Juan Manuel, un gusto saludarte. Como indicaban anteriormente, al menos 2.954 personas han muerto y 16.592 resultaron heridas por los dos sismos que golpearon a Venezuela el pasado 24 de junio. También las autoridades confirman que más de 858 edificios quedaron severamente afectados, tanto en la zona de La Guaira como en la capital venezolana, Caracas. Comienzan a retirarse algunos de los equipos internacionales de búsqueda porque ya la ventana de vida para recuperar cadáveres o personas con vida en este caso se está limitando, y eso es parte de lo que vemos en estos momentos en Venezuela, Juan.
1: Gracias, Marcos. Vuelvo con usted en cuestión de minutos allí a Venezuela. En medio de la euforia mundialista, por supuesto que no nos vamos a olvidar de la tragedia en el hermano país. Hay una noticia importante para Bogotá, Sandra, que se está anunciando en este momento por parte de la autoridad distrital, ¿no?
3: Juan Manuel, pues se acaba de conocer por parte de Transmilenio que ya funciona el Transmicable Ciudad Bolívar. Recordemos que el pasado viernes a las 4:30 de la mañana, pues la noticia era que el Transmicable no estaba funcionando. Varios usuarios se vieron afectados, pero ya lo que se sabe es que acaba de entrar en funcionamiento y ya podrán los habitantes de Ciudad Bolívar retornar a la normalidad en su movilidad.
1: Muy bien, vamos a recorrer el país, vamos a ir a las calles de distintas ciudades colombianas. Comenzamos en Bogotá, don Pepe Morón.
6: Don Juan Manuel, muy buenos días, un saludo para usted y para los oyentes. Mucho frío en la capital del país, incluso en horas de la madrugada se han reportado temperaturas de hasta 9 grados centígrados. A esta hora, 12 grados. El aeropuerto internacional El Dorado funciona con normalidad y hoy, como siempre, la móvil de la FM en las calles, escuchando a los oyentes. Importante en la comunidad de Kennedy, una denuncia que estamos recibiendo y que hemos recibido ya en otros sectores de la capital, y es el envenenamiento de perros. ¿Qué está pasando? Piden respuestas. En un solo conjunto ya se han presentado 6 casos y estamos revisando a ver qué hay detrás de ello. Pero también, hablando a propósito del sector del Golfito, nos habíamos comprometido con esa comunidad a visitarlos nuevamente para ayudarlos a solicitar un CAI. La delincuencia los tiene azotados en ese sector y hoy precisamente vamos a cumplir esa cita. Eso y más información desde la capital del país.
1: Muy bien, vamos ahora al sur occidente del territorio colombiano. Las noticias del Cauca, en Popayán, Miller Arias.
7: Juan Manuel, buenos días. Popayán amanece con 16 grados, cielo despejado, mañana soleada. El aeropuerto Guillermo León Valencia está habilitado para operaciones aéreas. Ayer se cancelaron los vuelos con destino a esta ciudad debido a la emisión de ceniza del volcán Puracé. Una incursión del ELN en la costa pacífica caucana deja varias personas secuestradas en López de Micay, y en el norte del Cauca se registró una nueva masacre en las últimas horas.
1: Vamos ahora al departamento de Antioquia. En Medellín está Mateo Zapata.
8: Hola, Juan Manuel, ¿qué tal? Buenos días. Efectivamente, a esta hora tenemos una temperatura fresca, 18 grados centígrados. Opera con normalidad el Aeropuerto Internacional José María Córdoba de Río Negro. Y una de las noticias más importantes es que la Policía Nacional le atribuyó en las últimas horas un nuevo ataque al ELN, precisamente a una estación de policía, esta vez en el municipio de Tadó. La situación, por fortuna, no dejó personas heridas, tampoco casos de confinamiento, Juan Manuel.
1: Vamos ahora a Cali, Andrea Pérez.
9: Feliz y bendecido domingo, Juan Manuel, Aristoquieta, Alejandro y Sandra. Los saludamos desde la capital del Valle del Cauca. Tenemos a esta hora un clima de 21 grados centígrados. El aeropuerto Alfonso Bonilla Aragón de Palmira, la terminal de transportes de Cali, operan sin contratiempos. En materia informativa, Iván Cepeda y Aida Quilcué visitaron la ciudad para agradecer el respaldo recibido en el Valle del Cauca durante las elecciones presidenciales. Cepeda llamó a la desobediencia civil pacífica en contra del gobierno electo y Quilcué defendió el monumento a la resistencia. Y tras la quema de un tractocamión en la vía al mar, concejales de Buenaventura piden medidas de seguridad para evitar afectaciones al turismo.
2: 7:10 de la mañana, vamos al Caribe colombiano, empezamos con Barranquilla, Elsie Beleño.
10: Hola, Ritoquieta, muy buenos días. Mire, los saludo con una temperatura de 26 grados centígrados y a esta hora avanzan sin contratiempos las operaciones en el Aeropuerto Internacional Ernesto Cortizos. Mire, y el alcalde Alejandro Char informó que sostuvo una conversación con el presidente electo Abelardo de la Espriella, en la cual le expresó su preocupación por la creciente ola de inseguridad que se registra aquí en la capital del Atlántico. Tras este encuentro, acordaron una reunión en los primeros días de la próxima semana con el objetivo de definir estrategias. Y por otro lado, las autoridades aquí en Barranquilla y en Soledad adelantan operativos a raíz de los cierres de negocios por parte de los comerciantes por temor a represalias de estructuras criminales tras la circulación de panfletos amenazantes.
2: Vamos a Cartagena, Diana Ballestas.
11: Arritoquieta, con los muy buenos días para usted y para todos nuestros oyentes. Yo les cuento que aquí amanecemos con 28 grados centígrados. Hay una probabilidad del 10% de que llueva este domingo en Cartagena. Sin embargo, por ahora les cuento que el Aeropuerto Internacional Rafael Núñez opera con total normalidad. En otros temas, temas noticiosos, por supuesto, en Cartagena continúa la conmoción por el hallazgo de una mujer sin vida y con signos de violencia en su vivienda. Aún no hay presuntos responsables capturados, pero sus familiares han hablado de una presunta responsable que habría atacado y realizado amenazas de muerte contra la víctima.
2: Y en la zona de frontera en Cúcuta, Olga Lucía Cotamo.
12: Arritoquieta, muy buenos días. Cúcuta amanece con una temperatura de 27 grados centígrados. El aeropuerto internacional Camilo Daza opera normalmente. Es de resaltar que transportadores que cubren la ruta entre Cúcuta y Tibú denunciaron que varios vehículos de servicio público fueron interceptados por hombres armados que realizaron grafitis con las siglas de ese grupo guerrillero con motivo del aniversario el 4 de julio. Entre tanto, diputados de Norte de Santander piden al nuevo gobierno nacional garantizar la seguridad de las comunidades campesinas en el Catatumbo ante el incremento de familias desplazadas por la violencia.
2: En Bucaramanga, Catalina Porras.
13: Buenos días, Arritoquieta. Feliz domingo para usted, para los compañeros en la mesa de trabajo y, por supuesto, para todos los oyentes. La capital santandereana amanece con una temperatura de 20 grados y cielo parcialmente nublado. En materia informativa, les contamos que la mesa de concertación convocada por el Ministerio de Ambiente para la delimitación del páramo de Santurbán estuvo marcada por tensiones, suspensiones, por falta de garantías de seguridad y diferencias entre los sectores participantes. Al cierre de la jornada no fue posible alcanzar un consenso sobre el proceso y habrá una nueva reunión el próximo 18 de julio, todo en el marco del cumplimiento de una orden constitucional que tumbó la anterior delimitación de 2014. El Aeropuerto Internacional Palo Negro opera con total normalidad.
1: Se está informando que Estados Unidos ha roto oficialmente el récord del espectáculo de fuegos artificiales más grande de la historia, con el que se vivió ayer con motivo del día de su independencia. Vamos a otra zona del territorio colombiano, en el Tolima, Manuel Brisneda, desde Ibagué.
14: Juan Manuel, muy buenos días. Ibagué amanece con una temperatura de 20 grados y el aeropuerto Perales funciona en completa normalidad. Les cuento que 12 personas privadas de la libertad se fugaron de la estación de policía del municipio del Espinal, acá en el departamento del Tolima, donde permanecían por diversos delitos. En una reacción de las autoridades, 5 de ellos fueron recapturados y 7 más permanecen prófugos.
1: Vamos ahora al territorio insular colombiano, desde San Andrés, Linis Castillo.
15: Buenos días, Juan Manuel. El archipiélago de San Andrés amanece hoy con una temperatura de 27 grados, el cielo muy nuboso y hay probabilidad de precipitaciones. Y el aeropuerto Gustavo Rojas Pinilla de San Andrés está operando con normalidad. Y todo está dispuesto para las elecciones atípicas de gobernador que se van a realizar hoy. La registraduría confirmó que 53.872 ciudadanos podrán participar en esta jornada electoral. Y esta organización dispuso de 141 mesas de votación que fueron distribuidas en 8 puestos, los cuales 7 funcionarán en la isla de San Andrés y 1 en el municipio de Providencia. Hay que decir que estas elecciones atípicas se dan tras la declaratoria de nulidad de los comicios que fueron realizados el 29 de octubre de 2023 debido a la doble militancia. También decirles, informarles que la lista de inscritos ante la Registraduría Nacional del Estado Civil incluye a Yirley Ordóñez del Partido Liberal, Carolina Púas por Cambio Radical, Bernardo Masco por el Partido Demócrata Colombiano, representando al Partido Comunes está Escorcio Christopher, Rómulo Areiza por el Partido Político Dignidad y Compromiso y como último candidato Carlos Fontarbo por el Partido ASI.
1: Muy bien, muchas gracias. Pendientes entonces de las elecciones atípicas de hoy en San Andrés. Vamos al eje cafetero en Pereira, Luis Fernando Marín.
16: Juan Manuel, muy buenos días. También saludo para Alejandro Arretoquieta y todas las personas de la mesa de trabajo. A Sandra, por supuesto, tenemos una temperatura de 18 grados centígrados en la Perla del Loturo en estos momentos, con bastantes nubes, una mañana muy fresquita en la ciudad de Pereira en estos momentos, en el Aeropuerto Internacional Matecaña y también la Terminal de Transportes de Pereira. No se reportan novedades, están operando con total normalidad. Se esperan lluvias en horas de la noche aquí en la ciudad de Pereira. Les cuento que las autoridades mantienen abiertas varias líneas de investigación para esclarecer el homicidio de un hombre conocido con el alias de Toto, mientras la Policía Metropolitana de Pereira y el CTI continúan con la recolección de pruebas y el análisis de evidencias para identificar y capturar a los responsables de este cruel homicidio, pues le propinaron 18 heridas con arma de fuego. Además, reiteraron el llamado a la ciudadanía para que suministre información a través de la línea 123 que contribuye al avance del proceso judicial.
1: Cerramos en el Quindío. Vamos a Armenia, Angie Lucumí.
17: Muy buenos días para ustedes, compañeros, y para los oyentes. Contarles que Armenia amanece con 18 grados, cielo parcialmente nublado y el aeropuerto internacional de Lendyamén opera sin contratiempos. Dentro de los hechos principales, contarles que la disminución de los caudales en ríos y quebradas del Quindío tienen alerta a la Unidad Departamental para la Gestión del Riesgo de Desastres, que advierte incremento de incendios durante la temporada de altas temperaturas por el fenómeno del Niño.

0: Bueno, 7:18 a.m. y a esta hora destacamos que la voz de la grandiosa Celia Cruz, que murió hace más de 20 años, tal vez 23 años, ha sido recreada con inteligencia artificial como parte de un proyecto de la compañía Eleven Labs, que es especializada en generación, clonación y edición de voz con inteligencia artificial. A partir de ahora, entonces, la voz de Celia Cruz será utilizada en proyectos musicales y culturales. Y así suena la voz, el mensaje de Celia Cruz con inteligencia artificial.
1: Qué gran emoción siento de ser la primera mujer latina en sumarse a la plataforma de Eleven Labs. Mi vida y mi legado siempre tuvieron un solo propósito: llevar alegría, sabor y el orgullo de nuestra cultura a cada rincón del mundo. Con esta maravillosa tecnología, mi voz seguirá acompañándolos, cruzando fronteras y celebrando la vida junto a ustedes por muchas generaciones más.
0: Bueno, la voz de Celia Cruz, imagínense ustedes, con inteligencia artificial, alcanza a parecerse, ¿cierto?
2: Se parece, pero no es.
0: Pero no es, uno alcanza a mirar tonalidades, ¿cierto?
3: Cualquiera se puede confundir, el que no sepa que está muerto.
0: Claro, claro.
3: Que cree que
2: no, pero no es, la verdad, no alcanza a ser igual a Celia Cruz, no. Y Juan Manuel, ¿sabe? Ayer veía un video en inteligencia artificial de los artistas colombianos que han muerto celebrando el triunfo de la Selección Colombia y eran idénticos.
0: Impresionante, ¿no? Uh-huh. Impresionante lo que se puede hacer con la inteligencia artificial. No sé si ustedes cayeron en la trampa esta semana del video de Haaland, el delantero de Noruega.
2: ¿De la rubia? ¿Con Vinicius?
0: El que está comiendo. No, está comiendo.
3: Que se asusta con
0: él. Y hay un espejo al lado del lugar en donde está comiendo y entonces está ahí todo como atragantado y voltea a mirar el espejo y se ve en el espejo y se asusta, pega un brinco. Inteligencia artificial. Mucha gente creyó que era
2: pues
0: Haaland.
2: Yo vi, fue una escena recreada de Haaland y Vinicius de la película.
3: ¿Y dónde están las rubias? Creo que se llama.
0: Sí.
2: Idénticos, o sea.
3: Y ponen a Haaland como la rubia.
0: Ajá.
3: Y a Vinicius Jr.
2: Pero
3: como el
2: los
3: que canta.
2: Rasgos no. Exactamente iguales.
3: Y lo más gracioso es que Haaland tagueó a Vinicius y le dijo: tenemos que recrear esto.
0: Oiga, buenísimo. Entre otras cosas, se enfrentan hoy, ¿no?
2: Sí.
0: Brasil contra Noruega. Sí. El gran partido, el gran encuentro de dos delanteros, de dos grandes selecciones. La pentacampeona del mundo, Brasil, contra el equipo de Noruega, que lo está haciendo muy bien y que tiene a uno de los mejores delanteros del mundo, sin lugar a dudas, el señor Haaland. La inteligencia artificial.
2: El arma de doble filo de la inteligencia artificial, pero tiene su lado bueno. Podemos cantar, podemos ser cantantes de ópera, cumplir nuestros sueños, ¿por qué no?
0: Cumplir
2: maquillando
0: el sueño,
2: un poquito,
0: sí.
2: Maquillando
0: el sueño.
2: Un poquito ahí, Juan Manuel.
0: En el caso de estos grandísimos artistas, es muy difícil recopiarlos exactamente.
2: Sí, claro,
0: ¿no?
2: Que no, pues no, obviamente, ¿quién va a copiar a Celia Cruz? Pero por lo menos ayudar un poquito si usted puede cumplir su sueño de ser un gran cantante. No, y la explicación que dan de perpetuar ese talento, ¿no? De que las generaciones más actuales pues puedan conocer.
0: Muy bien, 7:22 a.m.
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0: Vamos de una vez a Venezuela. La tragedia en el país continúa. En este país, hermano. Es más, hay quienes ya empiezan a comparar el momento actual de Venezuela con el que se vivió en el 2010, desde enero, con el terremoto que se registró en Haití. Una destrucción incalculable, una incapacidad estatal para enfrentar el fenómeno, llegada de ayuda internacional y poca claridad en cuanto a las cifras. Pero más allá de ello, reiteramos nuestra solidaridad, entre otras cosas, porque muchos colombianos han muerto también en la tragedia. Vuelvo con usted a Caracas, Marcos Morín.
5: Así es, Juan, un gusto saludarte nuevamente desde la capital venezolana. Primero, la actualización de cifras que da el gobierno. 2.954 personas habrían muerto durante estos dos potentes terremotos del pasado 24 de junio y 16.592 personas resultaron heridas. Esto según el balance, la actualización que hizo el gobierno venezolano el día de ayer. Eso también implica un alza de 309 muertos y casi 4.000 lesionados con respecto al último parte que se dio el día viernes, indicó el Ministerio de Comunicaciones de Venezuela, que agregó que más de 16.000 personas perdieron sus viviendas y 858 edificios quedaron afectados, tanto en Caracas como en La Guaira. La ventana para hallar sobrevivientes, recordemos, es de 72 horas. Sin embargo, algunos rescatistas han conseguido durante la semana a personas que han durado más de 8 y 9 días debajo de escombros. Sin embargo, ya la ayuda inicial internacional de rescatistas se está comenzando a ir de Venezuela, ya que su función es buscar personas con vidas y evidentemente ya luego de más de 10 días de los dos fenómenos sísmicos, pues es muy poco probable que aparezcan personas con vida. Se tienen estimaciones de 10.000 desaparecidos aún y, por supuesto, la afectación más grave fue sin duda en el estado de La Guaira, donde más de unas 350 edificaciones altas fueron colapsadas por estos dos sismos. Ya en Caracas han sido removidos los escombros de todos los edificios que desafortunadamente cayeron, que fueron alrededor de 8, y por supuesto, por la magnitud de estos dos sismos, sigue habiendo un estado de alerta. Los hospitales en La Guaira, lo decía usted más temprano, 38 han sufrido severos daños, tanto en Caracas como en La Guaira, por lo cual clínicas privadas también están aceptando heridos que han ido llegando justamente después de los dos sismos. Se espera que hoy haya un balance nuevo, una actualización, ya que siguen las labores de remoción de escombros y, por supuesto, la lista de desaparecidos, que es enorme, donde se teme que estas personas que aún se encuentran desaparecidas ya se puedan confirmar que son fallecidos, Juan.
0: Muchas gracias, Marcos. Y hoy el Santo Padre, el Papa León XIV, se refirió a la tragedia venezolana. Habló en su homilía dominical, que es pública y es multitudinaria en la Plaza de San Pedro de Roma. Esto dijo el Papa León XIV.
6: Y bienvenido al coro de la Universidad de Mérida en Venezuela. Recuerdo siempre en mis oraciones a las víctimas del terremoto y a todo el pueblo venezolano. Que el Señor los sostenga en este momento tan difícil.
0: Es el Papa León XIV recordando a los venezolanos, a las víctimas de esta tragedia. 7:26, volvamos a Colombia. Hechos de orden público que se han registrado en las últimas horas en el país. Uno de los más preocupantes, la incursión del ELN, que ha dejado también una masacre en territorio caucano. Vamos a Popayán, Miller Arias.
7: Juan Manuel, un comando de 35 hombres fuertemente armados del ELN asaltó la comunidad de San Antonio en el Consejo Comunitario San José López de Micay, esto es en la costa pacífica caucana. Los subversivos retuvieron a los habitantes, confiscaron sus teléfonos celulares y saquearon los víveres de tiendas locales. Para asegurar su huida con el botín secuestraron a 40 comuneros utilizándolos como cargueros humanos. Aunque 32 personas fueron liberadas en la madrugada, 8 civiles continúan desaparecidos, generando zozobra y una urgente solicitud de intervención a la comunidad internacional. De otra parte, en el norte del Cauca, 3 comerciantes oriundos del Huila, quienes estaban desaparecidos desde el pasado 26 de junio, fueron hallados sin vida en Corinto y Miranda. Las víctimas, identificadas como John Pedro Rodríguez, Rodrigo Rodríguez y John Bastos, vendían rifas en la región. Sus cuerpos aparecieron en el sector El Barranco y zonas rurales en la mañana de ayer. Versiones preliminares indican que presuntamente fueron retenidos por un grupo armado ilegal.
0: Muy bien, y vamos ahora al departamento de Antioquia porque la policía ha atribuido al ELN el ataque con drones contra la estación de policía del municipio de Tadó en el departamento del Chocó. Mateo Zapata.
8: Pues Juan Manuel, este nuevo hecho terrorista por parte de la guerrilla del ELN ocurrió en las últimas horas, ayer en la tarde de este sábado, en el municipio de Tadó. Primero, recordemos, el municipio de Tadó está ubicado en la parte oriental del departamento de Chocó, incluso muy cerca a lo que se conoce como el río San Juan y también el río Mungarrá. Pues allí el ELN sigue generando zozobra a los habitantes. Las autoridades confirman 2 ataques con explosivos explosivos, drones cargados con explosivos a esta estación de policía. Y como lo dijo el coronel José Jair Vaquero, él es el comandante de la policía en Chocó, afortunadamente esta situación no dejó personas lesionadas, no dejó policías heridos, solamente daños en cuanto a la infraestructura. Esto fue lo que dijo el oficial.
9: Dos ataques que se realizaron con drones, los cuales pues afectaron la estructura. En algún momento no tenemos ni personal civil ni personal uniformado afectado en esta acción criminal. No, es un ataque con drones. Los drones, cuando hacen estos lanzamientos de drones, pues los operadores que realizan, pues no se encuentran, digamos, a una distancia muy cercana de donde son lanzados esos objetos. Es la información que nosotros tenemos al momento.
8: Se ha pronunciado la gobernadora del departamento de Chocó, la doctora Nubia Carolina Córdoba, ha dicho: rechazamos con vehemencia estos actos criminales y a mansalva que no solo afectan a la fuerza pública, sino que atemoriza a toda la ciudadanía. Convocaremos inmediatamente a un comité de orden público que permita disponer recursos del Fondo de Seguridad para inversiones en capacidades antidrones, situación compleja la que se vive en esta región. Hablamos del departamento de Chocó. Yeah.

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1: 7:30 minutos de la mañana, habitantes del barrio Modelio en Bogotá solicitan a las autoridades la instalación de un CAI en las inmediaciones del parque El Golfito. Afirman que la presencia permanente de la policía ayudaría a enfrentar los problemas de inseguridad que están afectando la zona. Pepe Morón.
2: Problemas a Rito Quieto que cada vez son más. Hemos estado, recordemos, visitando esta zona unos días atrás cuando se dio el aniversario del atentado en contra de Miguel Uribe Turbay. Pues bien, en ese mismo día la gente se nos acercaba y nos decía: venga, nosotros hemos estado escuchando que ustedes en la FM le prestan atención a la comunidad, los oyen, les toman las denuncias, las quejas sobre el tema de la inseguridad y a nosotros nos tienen azotados. Ese mismo día nos comprometimos a cumplir una cita o a realizar una cita que hoy estamos cumpliendo, y es esa: escucharlos, saber qué tienen para decirnos de esa inseguridad que aseguran los está azotando, los tiene aburridos y se presenta en varios tipos. Esto nos contaron.
3: Sale uno a la calle y ya siente que lo van a robar, lo roban en cualquier lado, en cualquier esquina.
4: Nos están azotando la inseguridad, somos víctimas de frecuentes intentos de robo en los edificios e ingresos a los edificios. Tenemos una banda que nos está azotando, está robando las bicicletas que encuentran en los parqueaderos de los edificios.
5: La inseguridad que estamos tremendamente mal, no, yo veo que no avanza, no hay ninguna solución.
6: La gestión del alcalde, sí vemos que estamos graves esta vez, porque la inseguridad ha venido aumentando.
4: Estamos viendo 2-3 veces a la semana y es constante. Cada semana, martes, jueves, sábado, estamos siendo víctimas en horas de la madrugada. Aprovechan que pues la gente está durmiendo, que el sector queda muy solitario.
7: De acá, de este barrio, estamos pidiendo el CAI. En este lugar hay mucha inseguridad.
2: Están pidiendo que aunque sea y mientras tanto se les ponga un CAI móvil, pero hicimos el ejercicio, fuimos precisamente hasta el CAI más cerca, caminamos y cronometramos a ver cuánto nos demorábamos, 12 minutos, le estoy hablando del CAI que queda más cerca de este punto, que es el CAI ubicado en la avenida Ferrocarril de Occidente con carrera 80, y posteriormente nos dirigimos al segundo CAI más cerca, que es el CAI de Modelia, que está a 27 minutos cronometrados, caminando un paso normal. Entonces, el llamado que hacen para la Policía Metropolitana es que por favor les presten atención y les instalen un CAI.

0: 2:30 de la tarde. Desde el MetLife Stadium de Nueva York, Brasil se mide ante Noruega. 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
1: Son las 7 de la mañana, 35 minutos en Colombia. Hay una noticia muy, muy importante que va a tener repercusiones a lo largo de la semana en la capital colombiana. Tiene que ver con una denuncia muy delicada que están haciendo desde una de las entidades del distrito. Sandra Hernández, ¿de qué se trata?
2: Juan Manuel, pues la Secretaría de Movilidad de Bogotá confirmó un ciberataque que comprometió una base de datos histórica administrativa, administrada por un proveedor de la Secretaría de Movilidad. Mire que esta noticia había pasado inadvertida y según lo que se ha conocido es que comenzó a circular en una dark web, que es una web oscura, donde los delincuentes pues habrían obtenido datos de cerca de 4.400.000 usuarios del sistema y aseguran haber tenido la capacidad de modificar, crear e incluso eliminar comparendos de tránsito.
1: ¡Wow! Tremendo.
2: La entidad aclaró que aún evalúa el alcance de la información que fue vulnerada y que revisa también si quedaron expuestos datos personales de los usuarios, es decir, imágenes de vehículos, placas y rostros. Mientras pues avanza la investigación, la Secretaría de Movilidad aseguró que activó sus protocolos de seguridad y que va a entregar los resultados una vez concluya la verificación técnica. Pero lo que se sabe hasta el momento es que una de los proveedores de la Secretaría de Movilidad pues fue atacada, tuvo un ciberataque y 4.400.000 usuarios se han visto afectados.
1: Pilas con eso, porque se irán conociendo detalles a lo largo de la semana de la magnitud de este ciberataque que está denunciando a esta hora la Secretaría de Movilidad de Bogotá. Bueno, hay otra noticia que está en desarrollo que se produjo en las últimas horas y que tiene que ver con la salida de la ministra del Deporte, Patricia Duque. En las últimas horas se conoció un comunicado a la opinión pública de la propia ministra, quien confirma que fue notificada por el gobierno nacional de que a partir de la fecha concluye su responsabilidad como ministra del Deporte, cargo que asumió el 3 de marzo de 2025, dice la ministra, con un profundo sentido de compromiso y vocación de servicio. Recordemos que la ministra había presentado su renuncia a partir del 7 de agosto, como es natural, porque viene un nuevo gobierno, pero el gobierno actual, el del presidente Petro, anticipó su salida. En la carta, la ministra saliente dice que reitera que se retira con la tranquilidad de haber trabajado incansablemente por el deporte, la recreación y la actividad física en Colombia y con la satisfacción de haber construido, junto con el Sistema Nacional del Deporte, importantes avances para el país. Lo hicimos recorriendo Colombia, desde el Caribe hasta la Amazonia y cumpliéndoles a las comunidades con resultados concretos. Ahí hace en su carta un resumen de cuáles han sido esos resultados y dice: lastimosamente y ante la decisión anticipada del presidente Gustavo Petro, informo que queda listo el documento de gestión ministerial para el empalme con el gobierno entrante y dispuesta a atender a los requerimientos de información para tal fin. A todos quienes hicieron parte de este camino, gracias por su confianza y compromiso. Llama la atención entonces que la ministra había presentado su carta de renuncia con vigencia a partir del 7 de agosto, pero el gobierno anticipó su salida a un mes exacto de que termine el gobierno. Ya tienen un ministro encargado. ¿Qué piensan hacer allí? Es lo que uno se pregunta, ¿no?
2: Además, Juan Manuel, que la principal preocupación de la saliente ministra es no poder hacer el empalme, ¿no? No poder entregar esas cifras y ese informe que ella ya tenía preparado para el 7 de agosto.
3: Pero por fortuna hizo el informe de gestión, lo tiene ahí y lo puede corroborar.
1: Y será entonces el nuevo gobierno el que examine ese informe de gestión a ver cómo le fue. Y pilas que hay otro escándalo que está siendo muy comentado hoy en Colombia y tiene que ver con un chat que está circulando entre altos funcionarios de la Aeronáutica Civil pidiendo que denuncien a su director. La unidad investigativa del diario El Tiempo está revelando que este escándalo se desató el pasado viernes en la Aerocivil tras la denuncia de una funcionaria que aseguró que se iba de la entidad por acoso laboral después de que la presionaran a firmar un millonario contrato. y esto empezó a tener repercusiones de fondo. El proceso del que habló la funcionaria es para adquirir una licencia y cambiar la plataforma de gestión documental a una llamada Control Doc, por el que en enero pasado se pagaron 400 millones de pesos y ahora saltó a 12 mil millones de pesos. Paralelo a la salida de Narda Duperli Roa, quien denunció las presiones, se empezó a difundir por grupos de WhatsApp, revela el diario El Tiempo, un mensaje en el que señalan directamente al director de la Aerocivil, Luis Alfonso Martínez Chimenti. Pedimos al señor director, Luis Alfonso Martínez, que respete nuestra institución y no la convierta en su botín, sacando sin escrúpulo alguno contratos sin el cumplimiento de los requisitos en tiempo récord, para lo cual saca una resolución en la cual da vía libre para contratar fines de semana, se lee en el encabezado de este chat. Y además se agrega allí en ese chat que existen evidencias de las diferentes presiones que ha venido ejerciendo sobre los funcionarios para sacar adelante contratos, dentro de los cuales se encuentran el de vigilancia de los aeropuertos por 79 mil millones de pesos, del cual no quiso realizar adición como es correspondiente. En fin, un escándalo en la Aerocivil, que es el que se está comentando más en este momento en Colombia. Y otro muy llamativo, ¿usted recuerda a Rito Quieta, a Lorenzo Muelas?
3: Sí, claro, claro, Lorenzo Muelas, era constituyente. Claro que sí.
1: Uno de los más connotados dirigentes indígenas de Colombia, fue protagonista de la Asamblea Nacional Constituyente del 91, firmante de la Constitución del 91, y ha hecho en las últimas horas también otra denuncia que tiene que ver con plata girada de manera irregular y con otros hechos que se están registrando en la zona del departamento del Cauca. Escuchemos al propio exconstituyente Lorenzo Muelas haciendo esta denuncia.
4: Estoy diciendo al presidente Petro que asuma su responsabilidad. Ha dado tanto poder al Consejo Regional Indígena del Cauca y con ese poder ha ocupado unas tierras que no son suyas, empezando por la cabeza de la Agencia Nacional de Tierras, que ha dictado unas resoluciones y dando unos títulos ficticios que no son tierras suyas. Entonces, que el gobierno asuma esa responsabilidad y que desocupe esas tierras, que tengan vergüenza la gente. El presidente de la Agencia Nacional de Tierras no tiene vergüenza hacer unas títulos ficticios traslapadas en otros títulos de hace años que es reconocido por el mismo gobierno. Es tierra guambiana, desocupen por favor. Muy recientemente, no recuerdo las fechas, pero hace menos de un mes hubo una masacre, bala, machete, garrote, entre nosotros, que esa es la vergüenza nacional. Y el gobierno, ni la organización indígena, ni la Agencia Nacional de Tierras asume esa responsabilidad de tener vergüenza ante el país en esta plena desarrollo de la Constitución y los demás derechos.
1: Bueno, violando. Es el ex constituyente Lorenzo Muelas denunciando entrega irregular de tierras en el departamento del Cauca y está pidiendo al gobierno que aclare esa información y que aclare qué fue lo que ocurrió, porque entre otras cosas esa entrega irregular de tierras fue la que generó una masacre de la cual dimos cuenta aquí en la FM hace unas semanas. De manera que son varios temas escandalosos los que se están reportando, registrando y comentando hoy en Colombia.
3: La Juan Manuel se respuesta. Va a visibilizar todo, se va a decir absolutamente todo y se va a mostrar todo.
5: Y ya la ANT dio respuesta.
1: La Agencia Nacional de Tierras.
3: La Agencia Nacional de Tierras.
5: Dijo que no expidió ni entregó títulos ficticios a comunidades del Consejo Regional Indígena del Cauca, el CRIC, y aclaró que la resolución sobre el resguardo indígena de Pitayó no crea nuevos derechos de propiedad ni constituye un nuevo título, sino que tiene un carácter declarativo y hace parte de un proceso administrativo en una etapa de formalización que ellos estaban llevando. Entonces ahí están las dos versiones de lo que está sucediendo en el Cauca, nuevamente problemas de tierra.
3: Y esa es con la comunidad guambiana.
1: Y son denuncias que todavía están por esclarecerse realmente qué fue lo que ocurrió y lo que llevó a esa masacre que hoy ha recordado nuevamente el exconstituyente Lorenzo Muelas. A propósito de situaciones de gobierno, está sonando mucho el nombre del general en retiro, Jorge Eduardo Mora López, como próximo ministro de Defensa. Por supuesto que estamos pendientes de que haya confirmación por parte del gobierno entrante. Y a propósito de hechos de corrupción, la Corte Suprema de Justicia ha abierto una indagación en contra de la representante a la Cámara, Saray Roballo. Ella es esposa del dos veces condenado megacontratista Emilio Tapia, pero esta vez por su aparente influencia en decisiones y nombramientos en la Fiduprevisora. Marlon Barros nos cuenta la historia.
6: La Sala Especial de Instrucción de la Corte Suprema de Justicia abrió una indagación en contra de la representante a la Cámara, Saray Roballo, del partido de la U, por su aparente influencia en la fiduciaria La Previsora, o Fiduprevisora, una sociedad que administra recursos billonarios de políticas estatales. El alto tribunal echó a andar el caso menos de un mes después de una denuncia de la Red de Veedurías de Colombia, Redver. Aunque la organización, que lidera el abogado Pablo Bustos, puso de presente un presunto tráfico de influencias, la Corte aún debe determinar los supuestos delitos por los que Roballo responderá. Saray Elena Roballo Bechara es una abogada cordobesa, hija de la dos veces rectora de la Universidad del Sinú, Ilse Bechara, quien ocupó cargos públicos en los gobiernos de Álvaro Uribe y Juan Manuel Santos. Y también es prima de Erasmo Zuleta Bechara, el gobernador de Córdoba que volcó su capital para que Roballo superara los 100.000 votos en las legislativas de 2022. Hace más de un año, en febrero de 2025, la misma sala de instrucción abrió otra indagación contra Roballo porque supuestamente, según el exministro de Comercio Luis Carlos Reyes, fue una de las congresistas que le pidió nombramiento en la DIAN cuando fue director.
1: Bueno, 7:46 a propósito de Emilio Tapia y de esta investigación que ha comenzado la Corte Suprema de Justicia. Hay un libro que comenzó a circular de la periodista investigadora ella, Paola Herrera, Emilio Tapia, Anatomía de la Corrupción en Colombia. Quizás en los tiempos recientes, porque esto no es un asunto nuevo, en los tiempos recientes no hay otro nombre como el de Emilio Tapia que personifique tanto la corrupción, ¿verdad? Y sobre todo el descaro que significa que siga siendo todavía contratista del Estado. 7:47, vamos a Barranquilla porque el alcalde Alejandro Char sostuvo un diálogo con el presidente electo Abelardo de la Espriella. Allí le expresó la preocupación, que es la preocupación de muchos mandatarios en Colombia, la inseguridad. Y anunció que se van a reunir pronto el Cibeleño en Barranquilla.
7: Así es, mire, y esto se dio posterior al cierre de casi el 80% del comercio, tanto en Soledad y parte de Barranquilla, a raíz de la circulación de un panfleto amenazante. En este sentido, Alejandro Char, en un trino, informó que sostuvo una conversación con el presidente electo Abelardo de la Espriella, en la que le expresó su preocupación por la creciente situación de inseguridad que enfrenta la ciudad y también el área metropolitana. De acuerdo con Char, durante ese diálogo se acordó la realización de una reunión en los primeros días de la próxima semana. Esto con el objetivo de abordar de manera directa este tema y definir acciones conjuntas que permitan mejorar las condiciones de seguridad en la capital del Atlántico. El alcalde destacó que la seguridad será tratada como la prioridad dentro de esta agenda ante el impacto que la criminalidad ha tenido en la tranquilidad ciudadana. Así que se espera este encuentro entre el alcalde Alejandro Char y el presidente electo Abelardo de la Espriella, puesto que las cifras de homicidios aquí en el departamento del Atlántico y Barranquilla son alarmantes.
2: Y precisamente Juan Manuel, el presidente electo Abelardo de la Espriella, también se reunió en Barranquilla con el gobernador de Cundinamarca, con Jorge Emilio Rey, en el que abordaron algunos de los proyectos que buscarán impulsar de manera conjunta una vez inicie este nuevo gobierno. Además, el pasado miércoles el presidente electo también se reunió con el alcalde de Medellín, Fico Gutiérrez, también allí en Barranquilla.
1: Muy bien, y vamos ahora al departamento del Valle, porque en las últimas horas el senador electo Iván Cepeda y excandidato presidencial ha reiterado su llamado a la desobediencia civil, que dijo es pacífica, pero que busca desconocer al nuevo presidente Abelardo de la Espriella. Andrea Pérez, desde Cali.
8: Efectivamente, Juan Manuel, en la tarde de este sábado, el excandidato presidencial Iván Cepeda se reunió con sus seguidores en el Bulevar del Río Cali. Allí agradeció el respaldo que obtuvo en el Valle del Cauca durante la segunda vuelta presidencial. También en este encuentro reiteró su llamado a promover una desobediencia civil pacífica frente al gobierno del presidente electo Abelardo de la Espriella. Y por último, invitó a sus simpatizantes a fortalecer la organización política con miras a las elecciones territoriales del año 2027. Escuchemos algunos apartes de sus declaraciones.
9: Bueno, he venido a Cali con mucho afecto a agradecer a más de 1.400.000 personas que han votado por nosotros el pasado 21 de junio. He venido también a invitar a la población a que hagamos desobediencia civil pacífica contra el gobierno y contra el señor Abelardo de la Espriella, a que fortalezcamos y afiliemos mucha gente al Pacto Histórico y también a la Alianza por la Vida y preparemos nuestra participación electoral en 2027.
8: Tanto Cepeda como Aida Quilcué visitaron también el sector de Puerto Rellena, donde se encuentra el denominado Monumento a la Resistencia. Ahí, la ex candidata vicepresidencial defendió este monumento de cualquier intento de derribarlo.
10: Perseguir a la gente, a querer tumbar una memoria como esta, donde esta es la suma de la vida, de la dignidad, de tantos jóvenes que murieron, de tantos jóvenes que quedaron lisiados, de tantos jóvenes que quedaron también atrás de las rejas. Ese no es el país que queremos.
8: Y es que las declaraciones de Aida Quilcué responden a los anuncios realizados por el presidente electo Abelardo de la Espriella, quien durante la campaña presidencial en varias ocasiones dijo que va a ordenar demoler este monumento a la resistencia ubicado en el sector de Puerto Rellena al suroriente de Cali el próximo 7 de agosto, al considerar que esta estructura simboliza el desorden y la legalidad que se gestó en la capital del Valle del Cauca en las manifestaciones del año 2021.
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0: Son las 7 de la mañana, 53 minutos. Hablemos del Mundial de Fútbol, que entra en esta recta final y para Colombia un reto maravilloso, el que va a enfrentar la selección Colombia a partir del próximo martes contra la selección de Suiza. Ustedes han venido escuchando aquí todos los detalles de este Mundial con ese formidable grupo de enviados especiales a territorio norteamericano, tanto a México como Estados Unidos y Canadá, y hay una especie de consenso en muchos de ellos sobre la importancia que ha tenido John Arias en el combinado colombiano. De hecho, fue John Arias quien le dio el triunfo al equipo colombiano frente a la dificilísima selección de Ghana en el Mundial. Queremos saber un poco más de John Arias. ¿Cómo ha sido la vida de ese crack colombiano que ahora deslumbra al mundo? Nos acompaña doña Mercedes Andrade, ella es tía precisamente del jugador de la selección Colombia. Doña Mercedes, bienvenida, gracias por estar aquí en la FM. Bueno, ya tendremos contacto entonces con doña Mercedes. Entre tanto, Carolina Castellanos, desde los Estados Unidos, ¿cómo va todo, Carito?
1: Hola, Juan, ¿qué tal? Un saludo muy especial para usted, para todos en la mesa, a Rito Quieta, me imagino que está también por ahí, y a todos los que andan conectados con este programa de fin de semana aquí en la FM. Estamos, sí, en Estados Unidos, estamos ya en Dallas, pero hoy, ya en la noche, tenemos viaje a Vancouver. Qué ya bien. Tenemos confirmada la salida entonces para poder acompañar a la selección Colombia. Mucha gente intentando ir a Vancouver, pero también ¿sabe qué pasó? Que mucha gente no contó con que había partido, digamos, en Canadá y no sacaron la visa. Entonces, hay mucha gente que también está vendiendo la boleta porque ya tenía

0: usted es la que sabe, Caro. John Arias es por lo menos uno de los tres jugadores más importantes de todo el Mundial para la Selección Colombia, ¿verdad?
1: Pero Juan, sin lugar a duda, John Arias es el eje de la generación de juego de Colombia, es el hombre de las ideas. Yo en una de las reacciones de uno de los partidos, y el del más reciente, le decía, John Arias, manéjenos el Mundial, porque de verdad es impecable la presentación que ha tenido el jugador de Palmeiras.
0: Doña Mercedes, cuéntenos más de John Arias. ¿Dónde nació? ¿Cómo ha sido su vida? ¿Cómo se forjó como jugador?
2: Bueno, John Arias nació en el departamento del Chocó, más exactamente en el municipio, en Quindó. John Arias fue un niño siempre muy tranquilo, muy inteligente, muy dedicado al deporte. Fue un niño muy sano, muy responsable. Siempre fue un niño muy comprometido con el deporte.
0: ¿Cuántos son los integrantes de la familia de John Arias? ¿Quiénes más juegan al fútbol, por ejemplo? Bien sea hermanos, tíos.
2: Claro, sí. No, la familia de John Arias es reconocida en el Chocó, en el mundo del deporte, como los Chimilores.
0: ¿Los qué?
2: Eso viene de los Chimilores.
0: Chimilores. ¿Y ese término, esa palabra?
2: Por el abuelo. Por el abuelo de él, que fue un gran deportista. Y de ahí nació la rama de todos. Yo tengo otros sobrinos que jugaron fútbol hasta Selección Colombia, entre ellos Darwin Andrade, al izquierdo del Deportivo Cali.
0: Wow, Darwin Andrade es familiar de John Arias.
2: Claro, son primos hermanos, hijos de dos hermanos.
0: Qué bien, una familia de futbolistas. Pero espere, doña Mercedes, ¿qué significa Chimiloro o Chimilores? ¿Qué es eso?
2: Chimilor es un apodo con el que lo identificaban a él.
0: Qué bien, los Chimilores, además, en la familia de
2: John Arias. Los Chimilores, así nos conocían como los Chimilores.
0: Qué bueno.
3: Doña Mercedes, ¿qué es lo que más recuerda de ese John Arias pequeño? Ese afán de querer ir a entrenar fútbol, de quererlo practicar. ¿Qué es eso que usted más recuerda?
2: Lo que más recuerdo es su compromiso, sus sueños, sus aspiraciones siempre fueron llegar a donde hoy está para ayudar a su familia desde muy pequeño. Fue un niño muy disciplinado. Sí, fue un joven muy disciplinado.
0: ¿Siempre ha tenido ese temperamento tan calmado? Porque no es precisamente un hombre de carácter explosivo o absolutamente arrollador. No, es un tipo muy calculador, una persona muy inteligente, se nota en la cancha. Sí, ¿siempre ha sido así?
2: Sí, siempre. Yo siempre le decía que él tenía madurez prematura. Nunca actuó como un niño normal, siempre fue muy serio, comprometido, responsable, siempre fue un niño muy excepcional, muy diferente, siempre.
1: Doña Mercedes, yo quería preguntarle, en medio de esa fuerza y esa organización y esa mentalidad de John Arias, ¿tuvieron la oportunidad de hablar con él después de lo que pasó en Inglaterra? Porque sabemos que salió de Brasil, se fue a Inglaterra, pero realmente no tuvo como esa cercanía con el fútbol de allá, pero regresa a Brasil otra vez a Palmeiras y vuelve a ser el John Arias de siempre. ¿Les contó algo de lo que pasó en Inglaterra, de cómo la pasó?
2: No, esa parte, él es muy reservado con su vida personal y su vida profesional. Él nunca se quejó, nunca dijo nada, pero sí por los medios nos enteramos de que como que él no se pudo acoplar al fútbol, pero que haya tenido problemas, no creo. El problema fue más bien de acoplamiento.
0: Claro, claro. De acoplamiento al sistema, al país, al idioma, claro, seguramente.
2: A muchas cosas. Al idioma no, porque él habla tres idiomas, al idioma no.
0: Ah, qué bien. ¿Cuáles idiomas habla?
2: Sí. John Arias habla muy bien el portugués. Desde pequeño estudió inglés en Cali, cuando jugaba en Cali. Uh-huh. O sea que él habla inglés y habla español.
0: Qué bien. Español, inglés y portugués.
2: Sí.
0: Óigame, doña Mercedes, John Arias es apegado a su familia, es un hombre familiar.

0: está en contacto con ustedes?
1: Dios no solo es una persona pegada a su familia, es una persona muy cristiana, muy religiosa, muy creyente en Dios. John Arias no porque sea mi sobrino, es un niño de esos que marcan la diferencia, con muchos valores, muchos principios, muy familiar, muy cariñoso. A él nada lo cae, ni la bendición que ha tenido de irle también en el fútbol, ni el cambio de vida. John sigue siendo el mismo niño que salió del Chocó, humilde, sencillo, consagrado, buen familiar, cariñoso, sí.
0: ¿Y tiene contacto con el departamento del Chocó? ¿Tiene contacto con el lugar en donde nació? ¿Ha hecho alguna obra o algo así?
1: Uy, conserva sus grandes amigos, conserva sus amigos de siempre, de infancia, a los que a veces invita a otras ciudades a compartir con él. Visita el Chocó, visita a toda su familia. Jonari es un niño excepcional, le digo. Es nada lo ha cambiado. Eso sí es una gran verdad. Nada ha cambiado, Wich. Sigue siendo el mismo niño que salió de Quindó a buscar y a perseguir sus sueños. Humilde, tranquilo, sencillo. Sí.
2: Doña Mercedes, precisamente hablando de eso, del contacto todavía con Quibdó, nos contaron aquí, ya cuando estábamos en el cubrimiento del Mundial, que él, para los primeros partidos de la fase de grupos, allá en su lugar de nacimiento, instaló unas pantallas para que la gente pudiera ver los partidos. ¿Cómo fue eso?
1: En todos los partidos que se han estado transmitiendo, ha instalado pantallas gigantes para que las familias de escasos recursos, los que no tienen acceso a la televisión, a que porque todos los partidos no los transmiten siempre por televisión nacional, él instala en los barrios periféricos donde hay más necesidades, donde hay tantos niños también soñando como él, instala pantallas gigantes con refrigerios, jugos, haciendo ameno el partido.
3: Doña Mercedes, la aficionada al fútbol es usted. Usted le inculcó a su sobrino.
1: Sí. Es que yo
3: ir a entrenar con él.
1: Sí, yo he sido, sí, yo era funcionaria pública, pero le cuento que nunca me perdí un acompañamiento de fútbol de mi sobrino. Siempre estuve para él, siempre he estado y estaré.
2: Doña
1: Mercedes. En estos momentos estoy haciendo otro gran futbolista.
0: ¿Así?
1: Un nieto que juega, claro, que juega en Medellín, ajá, juega en Envigado y juega en Estudiantil, goleador.
0: Vea, pues.
3: La entrenadora.
2: Coaching.
1: Sí.
0: Viene el sucesor entonces de John Arias, ahí en camino. ¿Qué hacen los padres de John Arias, doña Mercedes?
1: ¿Cómo?
0: Los padres de John, ¿qué hacen?
1: Mi hermana Mónica siempre trabajó desde que a su hijo Dios lo ha bendecido. Vive del buen corazón de su hijo, criando a los otros hermanos. El papá de él es docente en Bogotá, en la ciudad de Bogotá.
3: Doña Mercedes, un último mensaje a esos niños que sueñan con ser futbolistas. ¿Qué decirles para que no desfallezcan?
1: Digo lo que le dio éxito a John Arias: responsabilidad, entrega y disciplina. Con eso se tiene todo.
0: Responsabilidad, entrega y disciplina. Esa es la clave del éxito que parece resumir.
1: Esa es la clave de John Arias.
0: Muy bien. Doña Mercedes, muchas gracias por estos minutos. ¿Eh? Es usted muy amable, de verdad.
1: No, gracias a ustedes.
0: Ella es tía del jugador de la Selección Colombia, fundamental, John Arias, para el éxito que está teniendo el equipo colombiano que el martes enfrentará a Suiza. Vuelvo con usted, Caro, porque hoy partidazos además en el Mundial, ¿no?
2: Sí, señor, hoy tenemos una muy buena programación, pero si me permite, quiero comenzar con los de ayer, porque ya comenzamos con la ronda de los octavos de final. Ya iniciaron y ya se conocieron los dos primeros equipos clasificados, esto para la ronda de cuartos de final. Hablamos que ya se despidió el primer anfitrión, Canadá, finalmente cayó derrotado 3-0 ante la selección de Marruecos. Anotaciones de Unai, doblete y Rahim sobre el minuto final, y después vimos a la primera selección sudamericana caer en esta fase. Hablamos de Paraguay, que no le alcanzó después de lo que había hecho con la selección de Alemania, y fue superado 1-0 por Francia. Anotación de penal al minuto 70 de Kylian Mbappé, que sigue aumentando su cuota goleadora en esta Copa del Mundo. Ya son 7 goles en esta edición del torneo, pero mire que hubo mucha complicación, digamos, en este partido. Que mucho rifirrafe, que le pegaron a Mbappé, que Mbappé no saludó al arquero después del partido, que Mbappé dio unas declaraciones ahí como hartas. Pues mire precisamente lo que dijo el jugador Kylian Mbappé. Decía, intentaron bloquearme todo el tiempo, golpearme todo el tiempo, y al final querían mi camiseta. Muy, muy fuerte fue Kylian Mbappé en sus declaraciones. Escuchemos lo que dijo.
4: Non, je pense qu'on savait quel type de match on allait avoir, mais je pense qu'aujourd'hui c'est très bien le match qu'on a eu, comment on l'a joué. On a montré qu'on n'était pas seulement une équipe qui savait jouer en football offensif. S'il faut mettre les mains dans la merde, on va mettre les mains dans la merde. Désolé de l'expression, on n'a pas de problème avec ça. Ils pensaient qu'on allait venir jouer en smoking, qu'on allait juste venir faire des belles actions des 1-2. Nous on sait faire le sale football aussi.
2: Dice, pensaron que íbamos a jugar aquí con smoking, también sabemos jugar al fútbol sucio, de hecho, en este ámbito incluso jugamos mejor que ellos. Si alguien nos dice, vete a la mierda, nosotros también se los decimos, fue lo que entregó y las declaraciones que dijo Kylian Mbappé muy fuerte al término del partido, pero pues en medio del rifirrafe, sabemos cómo es el juego también sudamericano, que es mucho de choque, de intentar bloquear al rival, de intentar evitar que jugara Mbappé, que es una de las grandes figuras, pero bueno, al final entonces la clasificación para la selección de Francia. Hoy entonces, Juan Manuel, y por ahí escucha a Sandrita. Sandrita, un saludo muy especial. A las 3 de la tarde.
3: Sintonía.
2: Yo siempre le escuché la voz y le sentí, yo esa voz la conozco. 3 de la tarde para que se programe allá con Juancho. Brasil, Noruega, este es un partidazo, Juan, por donde se le mire. Erling Haaland ante Neymar, será que si juega Neymar, será que va Casemiro, será que qué va a pasar con el equipo de Carlo Ancelotti. Es un partido muy, muy, muy importante, 3 de la tarde para que no se lo pierdan. Y a las 7 de la noche, sí, otra de las locales, México en el Estadio Azteca, en el mítico Estadio Azteca, recibe a Inglaterra. Este es otro partidazo que vamos a tener el día de hoy en los octavos de final para saber realmente cuál va a ser el que clasifique. Les tengo un dato.
0: Señora.
2: Imagínense, ¿se acuerdan lo que pasó con el partido de Ecuador-México? Que llegaron al hotel de concentración y hicieron un ruido y no dejaron dormir a los jugadores y mucha gente diciendo que esto no era permitido. Entonces, estamos en Sudamérica. En Sudamérica hacen este tipo de cosas en la Libertadores.
0: Claro.
2: Para nosotros eso es normal. Bueno, ¿qué hizo Inglaterra para llegar a la Ciudad de México? ¿Saben qué hicieron? Reservaron en 3 hoteles. Confirmaron 3 hoteles, pero nunca revelaron realmente a cuál iban a llegar. Entonces, hoy la afición mexicana, que intenta hacer lo mismo que hicieron con Ecuador, no saben cuál de los 3 hoteles están. Seguramente lo van a conocer, pero ya empieza todo el tema de la estrategia, ¿no? Detrás del partido, para que no les hagan lo mismo
3: pues,
2: que le pasó con el,
3: pues,
2: con
3: claro,
2: el equipo de Ecuador.
3: Lo que decía ayer Mbappé, ¿no? Todo esto hace parte del fútbol.
2: Exactamente, esto es fútbol. Vamos a ver cómo les va y si pueden dormir los ingleses. Y si pudieron dormir ya los ingleses, porque el partido ya es hoy a las 7 de la noche.
0: Muy bien, Caro, gracias. Volveremos con usted más adelante. Carolina Castellanos, enviada especial de la FM al cubrimiento del Mundial en los Estados Unidos. Caro, un abrazo.
2: Un abrazo, Juan, que estén muy bien. Saludos a todos. Sandrita.
3: Chao, Caro.
5: Hola, ¿qué tal? Yo soy Vlado y les quiero compartir unos datos de Suiza, el rival de Colombia este martes en los octavos de final del Mundial de Fútbol. Suiza es un país diminuto que cabe 27 veces dentro de Colombia y tiene apenas 9 millones de habitantes. prácticamente lo mismo que Bogotá. Pero esta es una de esas ocasiones en que de verdad el tamaño no importa, pues se trata de una de las naciones más prósperas del mundo, con 4 idiomas oficiales y una confederación que se remonta a 1291, cuando 3 cantones alpinos juraron defenderse mutuamente. Desde 1815 no participa en ninguna guerra, y la neutralidad es quizás su marca registrada más famosa, junto con los relojes, los chocolates y los bancos. En lo futbolístico hay historia entre los dos países. Colombia y Suiza se han enfrentado 4 veces, con 2 triunfos para Colombia, 1 para Suiza y un empate. Y el único duelo mundialista ocurrió el 26 de julio de 1994 en Estados Unidos, cuando Colombia le ganó 2-0. Aquella tarde fue el único respiro de una selección que llegó como favorita a ese campeonato, pero se fue en primera ronda en un mundial de ingrata recordación. Pero a propósito de mundiales, Suiza es un viejo conocido del torneo. Llegó a cuartos de final en los años 30 y en 1954, cuando fue sede de la Copa Mundo. Pero desde entonces, hace más de 7 décadas ya, no ha vuelto a pasar de octavos. O sea que en este partido, suizos y colombianos, además de una clasificación, buscarán romper sus propios registros. Y hay otro vínculo que va más allá de la cancha, el comercial. Aunque de Suiza son muchos productos de lujo, hay una gran cantidad de marcas que vemos cotidianamente que provienen de ese mismo país, empezando por Nestlé, que es la dueña de Milo, Nescafé, La Lechera o La Leche Klim. También tenemos que sumar las tradicionales navajas Victorinox o los chocolates Lindt o Toblerone, y les cuento que también son suizas las farmacéuticas Roche y Novartis, la cementera Holcim y la aseguradora Zurich, entre otras. Además, Colombia y Suiza tienen vigente un tratado de libre comercio desde el año 2011. Así que el del martes, en Vancouver, no va a ser un partido entre desconocidos. Y la misión de Colombia será neutralizar al país neutral.
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7: Muy buenos días para todos los colombianos, soy Darío González y la reflexión de hoy tiene que ver con cifras que acaban de salir en la Encuesta Nacional de Salud Mental 2025. Y hay cifras preocupantes. Aumentaron casos de trastornos de salud mental, de casos de depresión y ansiedad, pero lo más inquietante es que niños, niñas y adolescentes, 1 de cada 20 han tenido ideas suicidas en los últimos 30 días. Esto es una tragedia. Niños que están empezando a vivir, adolescentes que están hasta ahora trasegando por la vida, empezaron a tener este tipo de ideas. Esto revela es que el tema no es simplemente salud mental que se ve en clínicas, en hospitales, en consultorios, sino tiene que ver con la familia. En esta misma sección, por eso siempre hablamos de convivencia, hablamos de relaciones, de propósito de vida, no estar solos, hablamos de bienestar. En fin, estos temas tienen que ver con salud espiritual, pero también con salud mental. Y hoy es importante decirle a las familias, pidan ayuda. Eso no es señal de debilidad, sino de madurez. Pedir ayuda tiene algunos beneficios. Evita el aislamiento. Cuando una persona se encierra en sí misma, tiende a magnificar los problemas y aumenta el riesgo de ansiedad y depresión. Hablar también alivia la carga emocional. Buscar ayuda profesional cuando es necesario demuestra mucha inteligencia. Y es que hay que saber reconocer los límites. Hay que aceptar la propia fragilidad y apoyarse en los demás en algún momento. Y no siempre decir yo puedo solo, yo puedo solo, yo puedo solo. Con razón la Biblia dice, no es bueno que el hombre esté solo. No es bueno que el hombre esté solo. Y esto no solo lo habla por las familias, los matrimonios, sino también en cualquier comunidad, en cualquier escenario. Tenemos siempre que estar acompañados y trabajar en equipo. ¿Qué tal si oramos? Y hoy, que tengamos eso en mente, hay que pedir ayuda cuando sea necesario. Dios poderoso, hoy acudimos a ti, te damos gracias porque tú nos das fortaleza, nos das sabiduría y gracias por hacernos personas humildes también para saber levantar la mano y pedir ayuda cuando sea necesario, pero también brindarle ayuda a otros cuando sea menester. Gracias Dios, en el nombre de Jesús, amén. Un abrazo, feliz día para todos.
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8: Soy Sergio Corredor con las noticias musicales para Noticiero de la FM Fin de Semana.

La selección española reveló la playlist que acompaña a los futbolistas y la cual suena en el vestuario durante la concentración. Con una clara presencia de artistas del panorama urbano, esta lista aparece en temas de Bad Bunny, Quevedo, Feid, Mora, J Balvin, Rosalía, Wisin Yandel, Daddy Yankee y muchos más. Pero lo más destacado de esta playlist es que Ryan Castro aparece con la

0: Mick Jagger sorprendió al revelar en una reciente entrevista que no descarta invitar a Bruno Mars a participar en su próximo álbum de estudio de los Rolling Stones. El legendario músico británico aseguró que admira el talento del cantante estadounidense y que sería muy divertido trabajar juntos.
1: Bruno Mars is also in the album. Bruno Mars.
2: So Bruno. We were listening back to something in Los Angeles. So me and Andy and Bruno came to listen, and so I've known him for a long time. So we said, okay, Bruno, now you're here. What do you want to play? What percussion? Because I know he plays percussion. So I said, what do you want to play? So he picked us this cowbell. So I play cowbell. So he just plays cowbell on one song.
0: Aunque aclaró que todavía no hay nada confirmado, sus declaraciones despertaron la ilusión de los fanáticos que ya imaginan el encuentro entre dos figuras importantes de distintas generaciones del rock y el pop. El nuevo disco de los Stones continúa en una etapa de producción y sin fecha oficial de lanzamiento.

Una publicación de un banco desató rumores sobre un posible regreso de Elton John a México con su gira de despedida. Aunque no existe nada confirmado, la noticia fue suficiente para emocionar a miles de fans. La ilusión de tener al intérprete de Rocketman en tierras mexicanas se sustenta en que el artista estaría en el escenario del Rock in Rio en Brasil. Algo que llama la atención es que esta gira, además de ser su despedida del mundo artístico, será la gira en la que su imagen será inmortalizada con alta tecnología en forma de holograma.

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1: Son las 8 de la mañana, 19 minutos. Detengámonos unos instantes en Venezuela, más allá del terremoto, porque se acaban de cumplir 6 meses de la extracción de Nicolás Maduro como dictador de Venezuela, ahora respondiendo ante una corte de los Estados Unidos. Desafortunadamente, Venezuela sumida en una nueva tragedia, no solo la tragedia política que significaron 30 años de chavismo que llevó a ese país a la pobreza, sino también la tragedia por cuenta de la naturaleza. Pero más allá de ello, 6 meses después de la captura de Maduro, ¿qué está ocurriendo actualmente en Venezuela, por ejemplo, en el ámbito de los medios de comunicación? Hoy se está mencionando cómo la reconstrucción de Venezuela se ha convertido en el nuevo centro de la disputa por el poder. Nos ayuda a analizar esta coyuntura particular de Venezuela don Miguel Enrique Otero, director del diario El Nacional en Venezuela, diario que fue cerrado por el chavismo. Él ha tenido que atender menesteres de su tierra desde el exterior. En este instante está con nosotros desde Madrid. Don Miguel Enrique, bienvenido. Gracias por estar aquí en la FM este domingo.
2: Bueno, muchas gracias. Buenos días.
1: Hay una curiosidad que nos asalta 6 meses después de la captura de Maduro. ¿Qué pasó con el restablecimiento de la libertad de expresión y de la libertad de prensa? ¿Qué va a pasar con el diario El Nacional? ¿Algo le han dicho a usted?
2: No, nada, no ha pasado nada. Cuando los americanos se llevaron a Maduro, algo que se lo agradecemos fervosamente, bueno, lo que quedó el régimen intacto. Quedó la policía política, el DIGESIN, quedaron los colectivos, quedó todo el sistema judicial, que no es un sistema judicial, sino que es un sistema de jueces que hacen lo que les dice el Ejecutivo. En fin, quedó todo intacto y quedaron los presos políticos. Ellos han tratado de liberar los presos, pero todavía hay 400 presos políticos en la mazmorra del régimen. Ahora, con la libertad de expresión no han hecho absolutamente nada. Nosotros, como periódico, primero nos obligaron a pasar a una plataforma internet, porque no había manera de comprar papel, y después la plataforma de internet nos las bloquean. Hoy en día, donde todos los medios independientes han migrado a internet, hay 200 páginas web, que son las páginas web de digamos, el periodismo independiente. Es más, ahí está hasta CNN, NTN 24, cualquier tipo de medios de comunicación online. Bueno, están todos bloqueados. El régimen le da la orden a las telefónicas, que son los proveedores de internet, y bloquean todos esos medios. Entonces, en Venezuela no hay ninguna libertad de expresión. De hecho, pues la mayoría de los periodistas se ha ido del país, algunos tienen medidas, o tuvieron algunos presos, los han liberado, pero estaban presos sin ninguna razón. En fin, Venezuela es un país apagado para la libertad de expresión.
1: Uy, es una frase poderosa. Venezuela es un país apagado para la libertad de expresión. ¿Cómo entender en consecuencia, don Miguel Enrique Otero, esto que está ocurriendo? Porque se creía que con la captura de Maduro y con esa suerte de paternidad de Donald Trump sobre Delcy Rodríguez, muchas cosas iban a cambiar en Venezuela. ¿Cómo se entiende entonces ese modelo de cogobierno, si es que es así?
2: Los americanos tenían un plan que son 3 etapas. Primero la estabilización, después el crecimiento económico y después la transición. Bueno, la primera etapa, según ellos, se estaba cumpliendo, pero con este fenómeno del terremoto, yo creo que se revirtió, porque la economía de Venezuela está totalmente paralizada, no hay economía prácticamente, y hay mayor producción petrolera, pero eso no es suficiente para reactivar la economía. Entonces, estamos otra vez regresando a la primera etapa de la desestabilización. Pero en cuanto a los derechos humanos y a la libertad de expresión, a las libertades, la separación de poderes, en fin, toda esa serie de pilares que son la democracia, eso muy poco se ha avanzado.
3: Don Miguel, ¿qué es lo que está pasando con María Corina? Porque hay versiones en que indican que no la quieren dejar llegar a Venezuela. ¿Por qué? ¿Y cuál es esa relación con Donald Trump ahora como tan distante?
2: Sí, es una historia complicada porque Donald Trump no quiere que María Corina vaya a Venezuela porque piensa que su esquema ese de las tres etapas se está cumpliendo, cosa que ya no es verdad con el tema del terremoto. O sea, todo el mundo perdió la brújula con lo del terremoto desde el punto de vista político. Entonces no quiere que regrese María Corina. Y bueno, ahí hay un problema. María Corina es un líder, ella decidió regresar. Tiene que ver hasta dónde hace lo que le diga Trump y hasta dónde se arriesga. Porque los líderes hoy en día, los líderes en toda la vida, no hoy en día, toda la vida se arriesgaban. Por eso son líderes. Entonces estamos en un momento donde no sabemos qué va a hacer María Corina, porque ella ya había anunciado que se iba a regresar, bajó a Curazao, a Panamá, pero no sabemos qué va a hacer. Esta semana me imagino que habrá una decisión de María Corina, si ella sigue los lineamientos de Trump y se queda afuera, o si ella decide pues ir a Venezuela sin la aprobación de Trump.
1: Ahora, don Miguel Enrique Otero, ¿usted aspira o mantiene todavía la esperanza de que en algún momento usted también pueda regresar a Venezuela, volver a poner en marcha el diario El Nacional, tan poderoso, tan influyente que fue cuando funcionaba en condiciones normales, sin que fuera perseguido por el régimen? ¿Usted sigue manteniendo esa ilusión?
2: Sí, por supuesto. Nosotros mantenemos el nacional.com, que es una página web, que es la referencia mediática de Venezuela, y mantenemos una página con gran tráfico. Claro, la mantenemos un poco desde el punto de vista operativo, un poco en la clandestinidad, porque operamos desde afuera y ellos nos bloquean. La gente puede cambiar el VPN o puede contratar un servicio satelital, que los hay. Entonces hay un porcentaje de la población que lo ve, pero la mayoría de las personas no lo pueden ver, no pueden ver ni el Nacional ni todas las 100 páginas que están bloqueadas, las 200 páginas que están bloqueadas. Ahora, por supuesto, en lo que eso se regularice, yo pienso regresar y volver a montar el periódico. Nadie va a impedir que yo haga eso. O sea, el Nacional es un periódico que nació en 1943, es una empresa familiar, mi abuelo, y nosotros seguimos y vamos a tener el Nacional impreso en algún momento donde se nos permita, no digo que se nos permita, pero donde podamos luchar contra la corriente en Venezuela. Eso no tiene, no vamos a esperar a que cambie el régimen a un sistema democrático, porque eso va a tardar tiempo. Lograremos en la medida de las posibilidades en un futuro próximo, porque con este tutelaje de los americanos yo me imagino que tendremos algunas protecciones para hacer algo así.
1: Y que ojalá sea pronto. Don Miguel, muchas gracias por atendernos. Feliz domingo para usted.
2: Gracias a usted.
1: Miguel Enrique Otero, exdirector del diario El Nacional. 6 meses después, no hay libertad de expresión en Venezuela y no se ha abierto ese canal para que los medios independientes puedan contar todo lo que está ocurriendo en el vecino país. Más noticias del mundo a esta hora, Sandra.
4: Sí, Juan Manuel, precisamente hemos estado muy pendientes de la celebración de los 250 años de independencia de Estados Unidos y pues en medio de esta celebración, el presidente Donald Trump volvió a lanzar un duro mensaje político durante su discurso en Washington y aseguró que el país nunca será comunista y aprovechó el evento para arremeter contra sus opositores a quienes calificó como comunistas. Trump también afirmó que el comunismo es un sistema que nunca ha funcionado y lo comparó con un cáncer que debe detenerse antes de que crezca y aseguró que los estadounidenses no permitirán que esa ideología se imponga en el país. Esto fue lo que dijo.
5: America will never be a communist country. Won't happen. Communism is a loser and it always will be. The communist system is the opposite of the American system, and the communist system has never worked. Our warriors did not fight communism on battlefields across the world, only to have that menace rear its ugly head right back here in America. We're not going to let it happen.
4: Pues el presidente de Estados Unidos también dijo que su país cumple 250 años y que lo mejor está por venir. Además, sostuvo que bajo su gobierno el país está más orgulloso que nunca. También, Juan Manuel, otro de los temas del momento tiene que ver con el clima en el mundo. Pues mientras que en Europa, cientos de bomberos combaten grandes incendios forestales, especialmente en Francia, España y Portugal, las llamas ya han consumido más de de 17 mil hectáreas y las autoridades advierten que las temperaturas podrían volver a acercarse a los 40 grados centígrados, mientras el continente aún enfrenta las consecuencias de la intensa ola de calor que deja miles de muertes adicionales, especialmente en países como Francia. Mientras tanto, en el Pacífico, los habitantes de Guam y las Islas Marianas del Norte se preparan para la llegada de un super tifón. Se llama Babi y las autoridades ya reportan largas filas en gasolineras y supermercados mientras la población compra alimentos, agua y materiales pues para proteger sus viviendas ante el impacto del fenómeno climático. Así que en la costa Caribe en Colombia también ya se sienten algunos de los coletazos de este super tifón.
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3: 8:30 minutos. Habitantes de la localidad de Kennedy, en Bogotá, alertan sobre el presunto envenenamiento de mascotas. Aseguran que cerca de 8 perritos han sido afectados durante la última semana y piden una intervención urgente de las autoridades. Pepe Morón con esta triste noticia.
6: Y preocupante, Rito Quieta, porque ya van varios casos de los que también estaremos hablando. Mire, de esos 8 perritos, uno ya falleció y otro quedó con problemas de convulsión tras el caso de envenenamiento que nos denuncian donde nos encontramos en este momento, en el conjunto residencial Manuel Mejía, en el barrio Casablanca de la localidad de Kennedy. La preocupación es porque este alimento está siendo dejado con veneno para ratas dentro de uno de los conjuntos residenciales de la zona, pero también en otros conjuntos vecinos. Escuchemos qué nos dice la gente y cómo vienen viéndose afectados por esta situación.
7: Buenos días, don Pepe, le comento. En el conjunto residencial Manuel Mejía vivimos los residentes un envenenamiento masivo en todas las zonas comunes para nuestras mascotas, sean perros, gatos o aves. Esta presunta persona malintencionada lo que hizo fue regar jamón con, al parecer, raticida. No tuvo corazón, lo regó por todo el césped del conjunto. Lo mismo encontramos en la parte perimetral del conjunto, en la malla, fue arroz con polvillo, donde evidenciamos varias aves muertas de este jamón envenenado. Desafortunadamente consumieron 5 mascotas, de las cuales una falleció y los otros estuvieron hospitalizados. Uno de ellos, un Golden Retriever, salió con problemas neurológicos, con un TIC. Esto desde el 24 ha estado en investigación por parte interna en la administración y en el consejo, pero no hemos obtenido como residentes gran información.
6: Piden a las autoridades que los ayuden porque la administración ni siquiera les ha dejado ver las cámaras de seguridad como para saber quién es el que está detrás de esto. En este conjunto, como le decía, se han dado 6 casos. A 2 cuadras de aquí, ya en el sector de Roma, se han presentado algunos casos más, 2 casos más puntualmente. Y escuchemos lo que nos dicen porque incluso están ingresando a los apartamentos para dejar el veneno. Esto nos cuentan.
7: Don Pepe, también es importante resaltar que a una vecina del primer piso se dio cuenta que le habían tirado también ese mismo salchichón. Lo que hizo ella fue recogerlo y echarle la basura, pero sorpresa, cuando salió en el antejardín se dio cuenta que habían varios pedacitos de esos mismos salchichones que le habían tirado en la cocina, también en la parte del antejardín.
6: Esto no es exclusivo de la localidad de Kennedy. Mire, en el mes de mayo de este mismo 2026 sucedió algo similar en la localidad de Teusaquillo, en el sector de La Soledad, donde también varios perros fueron envenenados y uno de ellos también falleció. En marzo también de este año se dio en el parque del barrio Santa María del Lago, en la localidad de Engativá, donde por lo menos, y según se pudo entender, al menos 3 perros resultaron afectados por envenenamiento. Y en febrero de este mismo año se habla de un ataque que se dio en el Instituto Antonio García de la localidad de Ciudad Bolívar el 11 de febrero, un ataque que afectó a varios animales y que dejó a por lo menos 6 de ellos muertos.
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1: A pesar de la alta temperatura, la gente se va a la playa, vea, a tomar sol, eso no puede faltar. Allá son baños de sol.
2: De RCN del segundo día, de la segunda etapa del Tour de Francia, que ha comenzado ayer. Con muchas expectativas para los grandes ciclistas, son dos eventos, dos mega eventos que se están desarrollando simultáneamente. El Mundial de Fútbol, que tiene a Francia como protagonista, como primer candidato para obtener el título junto con Argentina, y también el Tour de Francia, con ciclistas colombianos que están participando con mucha ilusión.
1: El equipo del Movistar es el que viene en este instante haciendo todo su trabajo. Tiene a Witt de Brooks, que hoy se ha hidratado bien. Tiene a Pablito Castrillo. Tiene un candidato bueno para hoy, que Jefferson Cepeda. Tiene también a Hasman. Tiene a Nelson Oliveira, el portugués. A Javier Romo, el español. Y a Iner Rubio, el colombiano.
2: Bueno. Colombianos participando también en el Tour de Francia. Están escuchando al gran Rocky 1, todo el equipo de la cadena radial RCN transmitiendo el Tour de Francia, que ha sido tan bueno, tan benigno con Colombia en materia de triunfos. Ya hubo un ciclista colombiano que ganó el Tour de Francia. Pueden seguirlo a través de 770 AM, todos los detalles del mundo del ciclismo.
1: Etapa que partió de Tarragona y que va para Barcelona. Ya.
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0: propósito de noticias deportivas, se han producido unas mientras el Mundial de Fútbol se desarrolla. Salió el técnico del Deportes Tolima, Lucas González. Usted que me estaba preguntando esta mañana, Ritoquieta, muy inquieta, muy preocupada. Oiga,
1: seguro.
0: ¿Quién es el nuevo técnico del Tolima? Y yo, pero Harry, avíseme, por favor,
1: pues
0: con anterioridad.
1: Pues es que obviamente es importante esa pregunta, Juan Manuel, en pleno Mundial, porque además es muy relevante.
0: Muy relevante. Pues Lucas González salió intempestivamente del Deportes Tolima y es el nuevo técnico del Atlético Nacional. Ya lo presentaron a Lucas González y ya hay nuevo técnico para el Deportes Tolima, que es para responderle su inquietud, Harry, es Sebastián Oliveros.
1: Yo sí me preocupo por la tierrita.
0: Claro, totalmente. ¿Quién era técnico hasta hace unos días de Fortaleza? Equipo de Bogotá, muy, muy joven, apenas tiene 38 años Sebastián Oliveros y asume entonces el reto de dirigir el Deportes Tolima, que es equipo colombiano que está participando en la Copa Libertadores de América. Es que ocurren cosas en el mundo del fútbol más allá del Mundial.
1: Pasan cosas más allá del Mundial y entonces el Atlético Nacional tiene nuevo técnico, que también
0: Lucas
1: es muy
0: González,
1: importante.
0: Muy claro bien. Que sí. Vamos claro a ver cómo sí. le va a Lucas González bueno. y a Sebastián Oliveros frente al Deportes Tolima.
1: Hinchas del Nacional.
0: Muy bien, y están escuchando ustedes a Manuel Turizo y a Martin White. ¿Les suena Martin White?
1: No.
0: Es un artista
1: Turizo, sí.
0: chileno.
1: Nos está corchando.
0: Martin White, no, yo tampoco tenía ni idea. Son las cosas que se le ocurren a Natalie Cañarete, nuestra productora. Pero aquí aprendemos un poco de cosas, ¿no?
1: Gracias, Natalie.
0: Hay un artista chileno que se llama Martin White. Y está presentando la guaracha O-O-O. Es un nuevo sencillo. No es... Es O-O-O. Es un nuevo sencillo junto con Manuel Turizo. Una colaboración que fusiona la esencia de la guaracha con ritmos urbanos y música latina electrónica. Escuchemos porque se oye muy bien, ¿saben? Mira.

0: suena muy bien. La Guaracha, Manuel Turizo y Martin White. ¿Qué cantidad de talento hay en el mundo de la música en América Latina? Pues, hay que hablar de lo que ocurre actualmente en Colombia. A las 8:40 vamos a Norte de Santander, las noticias de esa zona del territorio colombiano, lo que ha ocurrido en la ruta entre Cúcuta y Tibú, entre otros hechos. Olga Lucía Cotamo en la capital norte santandereana.
1: Juan Manuel, muchas gracias. En medio de la conmemoración de un nuevo aniversario de fundación del Ejército de Liberación Nacional, ELN, transportadores que cubren la ruta entre Cúcuta y Tibú denunciaron que varios vehículos de servicio público fueron interceptados por hombres armados que realizaron grafitis con las siglas de ese grupo guerrillero. Los hechos ocurrieron en el sector de La Llana, sobre el corredor vial que comunica el área metropolitana de Cúcuta con la región de Catatumbo. Y gracias a información oportuna de la comunidad, he de resaltar igualmente, Juan Manuel, que las autoridades ubicaron y desactivaron un cilindro con explosivos en la vía que comunica Pamplona con Saravena, en el sector conocido como San Josecito, tramo vial importante que comunica el norte de Santander con la región de Arauca. En esa misma jurisdicción las autoridades desactivaron una carga explosiva entre Zamora y Gibraltar. Igualmente en la carretera Pamplona-Chitaga fue ubicada una bandera del ELN. Ante esta situación tan complicada que se viene presentando en norte de Santander directamente en el Catatumbo, la diputada Milena Calderón considera urgente una reunión con el presidente electo Belardo de la Espreya ante los graves problemas de seguridad.
2: Desde el orden nacional, departamental, local, podamos nosotros robustecer esas grandes acciones que se puedan sentir en nuestros territorios seguros, porque hoy en día vemos el empoderamiento, lamentablemente, en el tema de que va a gran velocidad la inseguridad, esta violencia, la extorsión, el secuestro. Entonces necesitamos combatir esos flagelos y obviamente aquí unirnos para que lleguen esas acciones que realmente puedan ayudar al sector empresarial, a nuestra gente del campo.
1: La diputada Milena Calderón es de resaltar, Juan Manuel, que ya se lleva año y medio de enfrentamientos entre el ELN y las disidencias de la FARC en la zona del Catatumbo, originando el desplazamiento de miles de familias campesinas.
0: Muy bien, y vamos ahora al departamento de Santander, porque el páramo de Santurbán es noticia allí. ¿Por qué, Catalina Porras?
3: Pues mire, Juan Manuel, le cuento, la primera mesa de concertación terminó sin acuerdos para definir la nueva delimitación del páramo de Santurbán en Bucaramanga. La jornada liderada por el Ministerio de Ambiente en cumplimiento de una orden de la Corte Constitucional estuvo marcada por fuertes tensiones, varias suspensiones y posiciones enfrentadas entre defensores del agua y representantes del sector minero. Mayerly López, vocera del Comité para la Defensa del Páramo de Santurbán, señaló.
4: El avance se logra si el Ministerio de Ambiente, si la ministra Irene Vélez y el presidente Gustavo Petro acogen la propuesta de concertación de Bucaramanga, que es precisamente proteger integralmente Santurbán desde la parte alta hasta los bosques andinos y altoandinos, porque solo así se va a proteger el agua.
3: En contraste, voceros del Comité Identidad Minera aseguraron que la reunión no fue una concertación, sino una socialización de los lineamientos del proceso y pidieron que se garantice una discusión amplia antes de adoptar la nueva delimitación. Al respecto, Ivonne González mencionó.
5: Pero sí, esto no es una concertación de por sí, esto están haciendo es como una socialización, presentando los ineludibles. Las concertaciones son entre dos grupos, entre el gobierno y el público, y se debe empezar a discutir ineludible. La accionante Aline Mancilla le ordenó al ministerio que pasara rápido sin explicar a la gente eso qué es. Eso no es información, eso no, están violando precisamente el principio de información que da la sentencia.
3: Por su parte, el presidente Gustavo Petro se refirió a la concertación a través de su cuenta de X, asegurando cualquier uso para explotación del oro desde el páramo hasta antes de la toma del acueducto de Bucaramanga contamina el agua. Pero esto era para decidirlo precisamente en las urnas. Si llega a producirse un atentado contra la vida de la gente de Santander contaminando el agua por el oro, estaremos al frente para defender la vida. El Ministerio de Ambiente afirmó que el proceso continuará con nuevos espacios de participación el próximo 18 de julio.
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12: Toquieta Pimentel, con las noticias de la salud.
13: Sí, Juan Manuel, iniciamos nuestra sección de salud con una nota muy importante sobre la salud oral, que va mucho más allá de tener una sonrisa sana. También puede influir en la salud del corazón. Diversos estudios han encontrado que las personas con enfermedades de las encías, como la periodontitis, presentan un mayor riesgo de desarrollar enfermedades cardiovasculares. Esto ocurre porque la inflamación crónica y las bacterias presentes en la boca pueden ingresar al torrente sanguíneo y favorecer procesos que afectan los vasos sanguíneos y el funcionamiento del corazón. Especialistas señalan que aunque una enfermedad de las encías no causa por sí sola un infarto o un accidente cerebrovascular, sí constituye un factor de riesgo que puede sumarse a otros, como la hipertensión, la diabetes, el tabaquismo y el colesterol elevado. Mantener una buena higiene bucal, acudir periódicamente al odontólogo y tratar de forma oportuna las infecciones dentales contribuye a reducir la inflamación y favorece la salud cardiovascular. El deseo de lucir una piel bronceada puede tener un costo mucho mayor de lo que muchos imaginan. Un dermatólogo advirtió que una de las moléculas que el organismo produce durante la exposición al sol, asociada con el proceso de bronceado, está relacionada con el daño celular que puede favorecer el desarrollo de cáncer de piel. Por ello, muchos dermatólogos insisten que el bronceado no debe interpretarse como un signo de salud, sino como una respuesta de defensa de la piel frente a la radiación ultravioleta. Los especialistas aseguran que realmente no se ve ningún beneficio médico al hecho de broncearse, ya que el cambio de color en la piel es consecuencia del daño provocado por los rayos ultravioleta. Aunque la melanina ayuda a reducir parte de ese impacto, no evita que se produzcan alteraciones en el ADN de las células, las cuales pueden acumularse con el tiempo y aumentar el riesgo de tumores cutáneos, incluido el melanoma, la forma más agresiva de cáncer de piel. La Organización Mundial de la Salud informó que al menos 38 hospitales resultaron afectados por el sismo, varios de ellos con daños que limitaron su funcionamiento en Venezuela. En una evaluación inicial de 21 centros asistenciales, la mayoría seguía prestando servicios, pero con una fuerte sobreocupación, retrasos en cirugías y escasez de insumos médicos. En La Guaira también preocupa la falta de especialistas en obstetricia, mientras aumentan los riesgos de brotes de dengue y fiebre amarilla entre la población desplazada. Así informa NTN 24 sobre esta crisis hospitalaria en Venezuela.
14: Han ingresado al menos alrededor de entre 300 y 500 pacientes, pero alrededor de 300 tendrían que haber sido atendidos en el hospital. El resto, con atenciones primarias, han sido remitidos a sus hogares o a otros lugares pues no tienen o no revisten de gravedad. Lo mismo nos han comentado en hospitales como el Hospital del Llanito, uno de los más grandes de la capital venezolana, o el Hospital Periférico de Catia, donde hemos podido conversar con personal de estos centros de salud y nos han dicho que han ingresado un número importante de pacientes, la gran mayoría provenientes de La Guaira, y muchos de ellos han tenido que ser operados o permanecer hospitalizados.
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0: 8:51 a.m. Muy bien, gracias Harry por estas noticias de la salud. Hablemos ahora, Juan Diego, de otra noticia bien importante que se está comentando mucho y que tiene que ver con un reciente boletín de la empresa XM, que es operadora del sistema eléctrico en Colombia, y según el cual boletín, pues habría dificultades con un diagnóstico pesimista en materia de energía para Colombia, con la posibilidad de un racionamiento de energía, ¿verdad, Juan?
16: Mire, cada vez más se está gestando un cóctel de factores que puede provocar mayores presiones al sistema eléctrico. XM advirtió que las condiciones de confiabilidad del sistema eléctrico están mostrando un deterioro por la combinación de una mayor demanda de energía, retrasos en la entrada de nuevos proyectos de generación y transmisión, y por la alta probabilidad de un fenómeno del Niño de intensidad fuerte o muy fuerte entre 2026 y la primera parte del próximo año. El reciente informe está generando que se incremente el riesgo de déficits de potencia y energía en el país. El informe dice que hay una probabilidad de 63% de que el fenómeno del Niño alcance una intensidad muy fuerte entre noviembre de 2026 y enero de 2027, con más de 95% de probabilidad de consolidación. Bajo un escenario de Niño fuerte, el sistema podría requerir una generación térmica superior a 90 gigavatios hora diarios durante 4 meses consecutivos. Esta es una condición que no tiene antecedentes en la historia del sistema interconectado nacional y que evidentemente trae el fantasma de un apagón que le puede salir muy caro a Colombia.
0: Óigame, es realmente un reporte desalentador este, porque, señoras y señores, a las 8:43 de la mañana de este domingo 5 de julio les podemos decir que hay un riesgo muy grande de apagón en Colombia y de racionamiento en distintas zonas del territorio, particularmente en el Caribe. Incluso se ha mencionado que podría haber racionamiento en la capital colombiana, que hay la posibilidad de un racionamiento por agotamiento de la red. Hay incertidumbre en la disponibilidad de generación mínima para cubrir la seguridad del área del Caribe. Hay simultaneidad de indisponibilidad de Chibor, El Guavio, en fin, y que se pueden presentar escenarios de mínima generación en El Guavio, ocasionando déficit de potencia a nivel sistémico. ¿Qué es XM, entre otras cosas, Juan Diego?
16: XM es el operador del Sistema Interconectado Nacional, es una filial del Grupo ISA. Y hay un dato importante, Juan Manuel, que recordarle a las personas. XM dijo que para que podamos sobrevivir a un fenómeno del Niño muy fuerte, como el que se espera para finales de año, el nivel agregado de los embalses debería estar sobre 80% para poder sobrevivir a un fenómeno del Niño de esa magnitud. Pues le cuento que de los 23 embalses que hay, 11 están por debajo de esa medida.
0: Y 11.
16: 11. Muña, por ejemplo, está en 37,22% de llenado. Porce 3 en 46,03%. Punchiná en 46,46%. Alto Anchicayá en 53,88%. Porce 2 en 57,21%. Y para los bogotanos, que también ya vimos lo que fue ese racionamiento de agua, está en 60,24%. 20% por debajo de lo recomendado. La gerente del acueducto Bogotá, Natacha Avendaño, ha dicho que no,
0: que Bogotá está lista,
16: que, ¿cierto?, estamos preparados, principalmente por unas adecuaciones en infraestructura que ha hecho el acueducto. Esperemos, porque a veces contra la madre naturaleza no hay plan que valga.
0: Bueno, son las 8:55 a.m. Les recordamos a los oyentes de la FM algunos de los temas que están abordando medios de comunicación de este fin de semana. La revista Semana trae en su portada una foto del nuevo ministro de Hacienda,

0: sobre la JEP, la religión, la familia y la educación. Sobre el presidente Petro, Carlos Alonso Lucio asegura que Petro deberá responder ante la justicia. Muy bien, y recomendamos algunos libros que están en nuestra mesa de trabajo. Este se llama El viaje, su autor Álvaro González Alorda. Es una serie de conversaciones con grandes líderes, 30 historias extraordinarias de líderes de carne y hueso. Y dice el autor, los viajes de los niños atraviesan con su imaginación cualquier frontera. Por eso son fantásticos. Los jóvenes sueñan despiertos con recorrer el mundo hasta que ganan lo suficiente para empezar a explorarlo. Con la madurez, los viajes se vuelven más selectivos, más estratégicos, y en la vejez, salir de casa puede convertirse en toda una epopeya. Entre tanto, la vida adquiere una luz nueva el día que descubres que el viaje es hacia adentro para saber quién eres. Es un libro más de Penguin Colombia, su autor Álvaro González Alorda, autor de otros libros muy exitosos que se encuentran ya en las librerías colombianas. Ha conversado con líderes de Hispanoamérica y trae estas 30 historias de transformación Álvaro González Alorda. 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
2: Sé que como yo no encuentras dos.
1: Juan Manuel y oyentes, les cuento que ya está en preventa las entradas para la adaptación en acción real de Moana, que se estrena mundialmente este 9 de junio, protagonizada por Catherine Lagaia como Moana y Downey La Roca Johnson como Maui. La película promete una aventura musical con efectos visuales y el regreso de personajes icónicos como Tamatoa.

0: pues, baby.
1: Luego de más de 100 años de la muerte del escritor checo Franz Kafka, figura de la literatura conocido por obras como La Metamorfosis, llega la película Franz, un retrato íntimo y fragmentado desde su juventud en la Praga de principios del siglo XX hasta su muerte prematura. La cinta, dirigida por la cineasta polaca Agnieszka Holland, ya está disponible en las salas de cine del país.
2: Creo que solo hay dos pecados de los que nacen todos los demás: la impaciencia y la indiferencia. Por impaciencia nos expulsaron del paraíso y por indiferencia no regresamos a él.
3: ¿Eso te lo ha dicho Dios?
1: Amazon Prime Video estrenó en su catálogo uno de sus proyectos cinematográficos más ambiciosos de la temporada. Se trata de Proyecto Salvación, una película de ciencia ficción espacial que cuenta con el protagonismo de Ryan Gosling, cuya interpretación ya ha comenzado a sumar muchas valoraciones positivas.
4: Si no hacemos nada, todo en este planeta se extinguirá.
5: No soy un astronauta. Me mareo en el elevador.
6: Perfecto, porque no hay elevadores en la nave.
1: Por su parte, Apple TV mantiene su enfoque en las producciones seriadas de alta factura con el lanzamiento de la tercera temporada de Silo, una serie de suspenso con narrativa de intriga subterránea. 3 minutes in a box of fire.
7: She's had no memories for 3 months. Other than those you've given her.
1: Por su parte, HBO Max incluyó en su cartelera La momia de Lee Cronin, una película que busca revitalizar el arquetipo clásico de la literatura y el cine de monstruos bajo una óptica contemporánea.
8: Señor y señora Cannon, hablo de la embajada estadounidense. Su hija Katie fue encontrada. Está viva.
9: Es muy importante que se preparen para lo que van a ver. No se muevan rápido. No hagan ruidos fuertes.
10: Hola, princesa. ¿Somos mamá y papá?
11: Sí, estamos contigo.

0: Y el gigante del streaming Netflix estrena hoy la serie de anime Destellos del Mañana, cuya historia se desarrolla en una versión alternativa del Japón de principios del siglo XX. Bueno, y para finalizar, les cuento que llegó a mis manos una obra que pronto estará en todas las librerías del país. Se trata de Dios es Azul, del reconocido escritor J.J. Benítez. En este trabajo, el investigador español nos presenta 101 casos de experiencias cercanas a la muerte. Casos que fueron recolectados durante sus 60 años de carrera. Definitivamente es un libro que me tiene impactada y donde se podría decir que no hay duda de que existe vida después de la muerte. Recomendadísimo.
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3: Son las 9:03. Detengámonos unos instantes en otro libro que es muy oportuno para un momento en el que en Colombia se están destapando muchísimos escándalos de corrupción. Esta mañana temprano les contábamos que la Corte Suprema de Justicia ha decidido abrir una indagación a Saray Roballo, que es representante a la Cámara por el partido de la U, por su presunta participación en el escándalo de la Fiduprevisora, por supuesto tráfico de influencias dentro de esa entidad. Detrás de estos escándalos suele aparecer un nombre tristemente célebre en Colombia, el del condenado Emilio Tapia, entre otras cosas porque Emilio Tapia, en esto específico que estamos comentando, es la pareja de esta representante a la Cámara, Saray Roballo. Ha salido un libro que ponemos a consideración de los lectores de la FM. Se titula Emilio Tapia, Anatomía de la corrupción en Colombia. Hay cosas que parecen insólitas, pero son reales. En la tierra de Macondo ocurren, como que un tipo como este, Emilio Tapia, doblemente condenado por corrupto, se pavonea tranquilamente por calles y por restaurantes y se ríe y celebra, y uno no sabe cómo lo hace en absoluta impunidad, entre otras cosas porque el Estado es connivente en rehabilitarlo como contratista, ¿no?
4: Sí, claro, se pavonea.
3: Y ahí está, haciendo de las suyas. La autora del libro Emilio Tapia, Anatomía de la corrupción en Colombia, es la periodista Paola Herrera, muy reconocida, ganadora de premios de periodismo, y ahora con esta propuesta que busca desentrañar las claves de la corrupción en el país. Paola, bienvenida, un gusto saludarla.
5: Hola Juan Manuel, muy buenos días, muchas gracias por esta invitación y qué gusto y qué placer también para mí estar en este espacio.
3: A usted gracias por aceptarla. Paola, ¿cómo es posible que ocurra todo lo que ocurre con este personaje Emilio Tapia y ahí sigue tan campante, contratista del Estado, con sus manos metidas en contratos bastante importantes para el erario colombiano?
5: Sí, Juan Manuel, esa es una gran pregunta porque definitivamente es lo que pasa en Colombia. Es como un retrato de la debilidad del sistema, pero también de la permisividad, ¿no? Que tiene, por ejemplo, la ley de contratación, las formas en cómo se invierten los recursos y como incluso lo dice en la tapa del libro, bueno, la contraportada del libro que subraya una de las frases que me dio el señor Emilio Tapia en estas conversaciones que yo tuve con él y que concluye todo o redondea todo diciendo que el Estado paga también los proyectos que la plata alcanza para ejecutar las obras y todavía sobra para pagar una comisión que en el mundo de la corrupción es mejor conocida como coima, ¿no? Entonces, bueno, es posible por eso, porque hay plata hasta para pagarle a los corruptos por un lado, por el otro, porque la ley de contratación es tan débil que permite que se cuelen todos estos personajes, no solamente una, sino dos y hasta tres, o las veces que quieran. Y lo otro es que no hay dientes por parte de las autoridades de control para evitar que estas cosas pasen, ¿no? Entonces, bueno, esa es como una de las razones por las cuales también, como decimos en el libro, se puede decir que no es que el tema sea corrupto en Colombia, sino que la corrupción ya es el sistema.
3: Claro, la corrupción es el sistema. Paola, el libro trae entonces conversaciones que usted tuvo, entre otras cosas, con Emilio Tapia, más allá de la investigación como tal para desentrañar las claves de la corrupción. ¿Conversó con él usted directamente?
5: Sí, sí, señor Juan Manuel. Yo, a raíz de la investigación que hice, el escándalo que destapamos de Centros Poblados, que ustedes recordarán, es este tema, este caso en el que se perdieron 70 mil millones de pesos que iban para las escuelas rurales, para los niños en las zonas más apartadas del país. Empiezo como a averiguar sobre este personaje. Me entró como esa curiosidad de saber quién era Emilio Tapia, que había más allá de su participación en ese escándalo, porque pues me interesaba saber su perfil, su mente, sus formas, por qué reincidió, por qué volvió a cometer un caso, un escándalo de corrupción como el que ya habíamos vivido hace unos años en el país, que fue el carrusel de la contratación. Incluso cuando él se mete en todo este tema de Centros Poblados, él no está libre plenamente, sino que está con libertad condicional. Entonces, bueno, ¿por qué una persona vuelve a meterse en un escándalo? ¿Por qué vuelve a robar cuando ya ha sido condenado por desfalcar al país? Entonces, lo busco y afortunadamente pues tengo una respuesta positiva de este personaje y logro hacerle varias entrevistas en la cárcel en donde él se encontraba en ese momento, que pues era la cárcel del Bosque en Barranquilla. Duramos jornadas muy largas conversando. Él se destapó por completo, me contó todo, me retrató su vida, me dijo, me confesó algunas cosas que incluso pues el país no sabe y que están en el libro, de cómo empezó, cómo se ganó su primer contrato, cómo desde el primer trabajo que tuvo ya hubo corrupción, porque tuvo que también crear empresas de papel para podérselo ganar, pagar coimas y demás, y cómo hizo para irse forjando, digamos, en ese mundo de la contratación pública y de la corrupción, por supuesto, ¿no? Obviamente hay cosas que él no reconoce, como en el caso de Centros Poblados, dice que no cometió ningún error, sino que más bien pecó por omisión al haber permitido que le metieran por debajo de la mesa una póliza falsa y demás. Entonces, bueno, sí, es la historia contada desde su punto de vista, desde su propia voz, pero ojo, y acá es importante decirlo, Juan Manuel, esto no es una biografía ni una redención de este personaje, ¿no? Es simplemente un perfil que, como su nombre lo dice en el libro, muestra la anatomía de la corrupción en Colombia y cómo se construye un corrupto desde el sistema que se lo permite. Entonces, bueno, ahí en el libro ustedes encontrarán todo lo que él pudo contarme en estas citas, en estas conversaciones que tuvimos, que además es muy curioso, y rápidamente con esto termino la pregunta, el hecho de que yo haya podido llegar a él de la forma en que llegué y cómo también yo vi su poder en estas conversaciones que yo tuve, de cómo él era prácticamente el rey de la cárcel, de cómo llegaban a la hora del almuerzo con una comida que por supuesto no era lo que comían todos los presos en ese penal, cómo lo atendían como un doctor, como si yo estuviera visitándolo en una oficina privada y no en un penal, ¿cierto? Y al final llegaba un chofer en una camioneta blindada y me recogía y me llevaba otra vez al aeropuerto Ernesto Cortizos para que yo me devolviera a Bogotá, y todo esto con orden de él. Entonces, sí es una figura, un personaje que, a pesar de lo que representa y de lo que hizo, pues sigue teniendo mucho poder. Ustedes lo decían ahora mismo, pues sigue por ahí rondando en los altos círculos del gobierno y demás.
3: Otras cosas, Paola, el libro, sin que yo lo haya leído, es muy interesante porque permite darle cuerpo y voz al corrupto, pero advirtiendo que Emilio Tapia no es el único corrupto de este país. Ha habido muchísima, muchísima corrupción. Para los más jovencitos, les recomiendo un libro que hace mucho tiempo escribió Alberto Donadío, gran periodista investigador. Y ese libro se titula El Uñilargo, casi ya no se encuentra. Yo recuerdo haberlo leído hace muchos años, 30 años tal vez, El Uñilargo, que es un perfil también de la corrupción durante el gobierno de Gustavo Rojas Pinilla, ¿verdad? Le decían a Gustavo Rojas Pinilla el Uñilargo. Luego vinieron otros escándalos de corrupción. Recordemos el escándalo de Roberto Soto Prieto y los 13.5 millones de dólares que se perdieron. Luego vinieron los escándalos de corrupción de los hermanos Nule, corruptos que contaron con la connivencia incluso también de periodistas amigos. Luego vienen otros escándalos que se registraron en distintos gobiernos. Salta el de Centros Poblados. Y en este gobierno, Paola estaba recordando el de Centros Poblados en el gobierno de Duque, y en este, el de la Unidad de Gestión del Riesgo, y otros más que se han venido registrando. Luego, sí es verdad que uno puede decir, Paola, y con esto cierro, que la corrupción es el sistema, y Emilio Tapia es apenas uno de sus hijos, ¿no?
5: Sí, sí, total, Juan Manuel, o sea, la corrupción no empezó con él ni va a terminar con este personaje. La corrupción ya está enquistada, es un cáncer que ya hizo metástasis en Colombia y que permite que personas como este señor, como Emilio Tapia, que además usted mencionaba algo bien interesante, y es que él también se jacta de sus vínculos con empresarios, con políticos, con periodistas. Esto le permite a él también moverse en este mundo, en el sector público. Entonces, claro, como él, hay muchos así, igualitos, que tienen una personalidad que parece hecha para esto, ¿no? Para volverse corruptos y para poder burlar el sistema, burlar todas las normas. Es tan fácil, yo siempre lo digo cuando me preguntan sobre el libro, cuando conversamos y me entrevistan, que cuando uno como persona natural, yo por ejemplo, Paola Herrera, quiero entrar a un cargo público, me piden hasta el acta de nacimiento de mi tatarabuela. Y tiene que ser un papel legítimo. Aquí a estas personas les permiten firmar contratos por grandes sumas de dinero. Aquí estamos hablando de billones de pesos. Y aún así se les cuela el hecho de que, por ejemplo, en el caso de Centros Poblados se haya presentado una póliza falsa, o se les cuelan este tipo de personajes, o como pasó también en la Unidad Nacional de Gestión de Riesgo, entregan documentos, o más bien tienen plata de más, firman contratos con sobrecostos. Entonces, ¿por qué no hay forma de evitar eso? Porque nadie se da cuenta. ¿Dónde están las autoridades de control? Que lo mencionaba yo al principio, que no tienen dientes. Cuando nosotros en otra emisora, en otro medio de comunicación, destapamos el escándalo de Centros Poblados, lo advertimos una y mil veces: mire, estas empresas están involucradas en escándalos, esas empresas tienen un antepasado que está como oscuro. Ojo, ojo, nunca la Contraloría, nunca la Fiscalía, nunca la Procuraduría llegaron para poder evitar que se perdieran esos 70.000 millones de pesos, y seguramente así ha pasado en decenas de escándalos más que tú ya los recordabas y que seguro seguirán pasando, si es que nadie se pone la camiseta y dice: hay que cambiar, que reformar el sistema. Ojalá que ahora que hay un nuevo Congreso, tal vez un nuevo gobierno, digan: aquí hay que hacer algo, porque la corrupción es por donde más se pierde plata en Colombia. Y lo más triste, Juan Manuel, es que es plata para la gente más necesitada. En el caso de Centros Poblados, estamos hablando de los niños de las escuelas rurales. En el caso de la Unidad de Gestión de Riesgo, era para el agua en La Guajira, en donde pasan tantas necesidades. Entonces, bueno, ojalá de verdad pase algo. Incluso hasta el mismo Emilio Tapia, yo lo cuento ahí en el libro también, me dijo que él sabe tanto de corrupción y cómo funciona, de corrupción no, de contratación, de cómo funciona el sistema, que él podría ayudar a destapar todos estos escándalos. Es que,
3: me imagino, en Estados Unidos funciona ese sistema. Buscan a esos delincuentes y les dicen: venga, redímase y nos ayuda, y cuéntenos cómo fue que hizo usted semejante vuelta. Paola, gracias por estos minutos, muy amable, y bienvenido a este libro, que es importante, necesario y sobre todo pertinente en este momento.
5: Juan Manuel, muchísimas gracias a ustedes, gracias por estar pendientes de mi trabajo, y bueno, recordarles rápidamente que ya está disponible en todas las librerías del país y que es de Penguin Random House, sello Aguilar, así que súper recomendado, muchas gracias, un feliz día para todos.
3: Lo mismo, el libro se llama Emilio Tapia, Anatomía de la Corrupción en Colombia, de Paola Herrera, 9:16.
6: Así es, llegó el momento de ponernos al día con lo que sucede en la industria de los videojuegos. Soy Jonathan Niño y esta es la Bitácora Gamer. Mucha atención a esta primera lección. Para muchos gamers, abrir la caja de un videojuego nuevo, admirar su portada y colocar el disco en la consola hace parte de una tradición, de un ritual de toda la vida, mejor dicho. Pero esa costumbre está cada vez más cerca de llegar a su fin. Sony Interactive Entertainment anunció que dejará de fabricar videojuegos en formato físico para PlayStation a partir de enero de 2028. Desde ese momento, todos los nuevos lanzamientos estarán disponibles únicamente en formato digital a través de PlayStation Store. La compañía explicó que la decisión responde al cambio en los hábitos de los jugadores, quienes cada vez compran y descargan más juegos directamente desde internet. Eso sí, quienes ya tienen juegos físicos podrán seguir utilizándolos y los títulos publicados antes del 2028 continuarán disponibles en el formato en el que fueron lanzados. Más allá de una decisión comercial, este anuncio confirma que la industria de los videojuegos está entrando definitivamente en una nueva era, la del formato completamente digital.
7: ¡Oh, bien!
6: Y atención porque la Costa Caribe este fin de semana es territorio gamer. Barranquilla se convierte en uno de los grandes puntos de encuentro para los amantes de los videojuegos y la cultura geek. Llega una nueva edición de Gamer Geek 2026, un evento que durante dos días reunirá a jugadores, fanáticos del anime, los cómics y la tecnología en un mismo lugar. Uno de los espacios más llamativos será la Zona Gamer, donde los asistentes podrán probar consolas de última generación, computadores de alto rendimiento y equipos de realidad virtual. Además, habrá torneos de títulos muy populares como Minecraft, League of Legends, Valorant, Fortnite, EA Sports, FC 26 y Just Dance. ¿Qué tal? Con premios que incluyen una PlayStation para el campeón del FC 26. Además, habrá espacios para juegos de cartas, figuras de colección, cosplay, anime y cultura pop, convirtiéndose en un plan para compartir en familia o con amigos. Una muestra de que la cultura gamer sigue creciendo en Colombia y cada vez reúne a más personas alrededor del entretenimiento, la tecnología y la creatividad.
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6: Y ya saben que es momento de abrir nuestro diccionario gamer para aprender dos nuevos términos de la cultura de los videojuegos. El primer término es setup. Se refiere al diseño y la configuración que tiene el gamer de su casa en su estación de juego o de teletrabajo. Incluye la computadora, los monitores, los periféricos y la infaltable silla ergonómica. Es un espacio optimizado y estético con tecnología de punta que le permite rendir al máximo nivel, ya sea a nivel corporativo o disfrutar de una buena partida el fin de semana. El segundo término es hype. En el mundo gamer es ese ruido publicitario o emoción exagerada que se genera alrededor de un lanzamiento de algún videojuego o algún dispositivo antes de que salga a la venta. Hasta aquí esta Bitácora Gamer. Actualizamos nuestro chip de conocimiento con todo lo que sucede en la industria y la cultura de los videojuegos. Ya saben la tarea. Sigan conectados al noticiero de la FM fin de semana. Nos escuchamos en una próxima partida.
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4: Y a las 9 de la mañana, 20 minutos, le contamos a los oyentes que San Andrés vive una jornada clave con las elecciones atípicas para elegir a su nuevo gobernador. Los habitantes esperan que el proceso permita recuperar la estabilidad administrativa de la isla, mientras pues se ha conocido que actualmente la gobernadora encargada Vilma Jay será quien entregue el cargo. Ella había sido encargada por el presidente Gustavo Petro tras la salida de Nicolás Gallardo. Él sale por doble militancia como gobernador de la isla de San Andrés. La FM estuvo en las calles de la isla recorriendo, o mejor, recogiendo las voces de los habitantes. Linis Castillo.
8: Desde las 8 de la mañana de este domingo comenzó oficialmente la jornada de elecciones atípicas para elegir al gobernador del archipiélago de San Andrés, Providencia y Santa Catalina. La apertura de los puestos y mesas de votación estuvo acompañada por un acto de instalación en el que participaron la gobernadora encargada, también autoridades militares, la Policía Nacional, organismos de control y representantes de entidades civiles. Las autoridades electorales recordaron que al tratarse de unos comicios de carácter local, únicamente están habilitados para ejercer su derecho al voto los ciudadanos residentes que cuenten con la tarjeta OCRE. Y mientras avanza la jornada, los ciudadanos permanecen a la expectativa de quién será el próximo mandatario del archipiélago. Muchos coinciden en que esperan que el nuevo gobernador dé continuidad y culmine las obras que permanecen pendientes en las islas.
9: Lo que esperamos de el futuro gobernador o futura gobernadora es que culmine las obras que están sin terminar, que haya solución a los problemas de las inundaciones ahora que se viene el invierno, que se restablezca la inversión social en todos los barrios, que se conecten el acueducto a todos los barrios que no están conectados, que se mejore el servicio de aseo y especialmente se mejore el servicio de la salud en el hospital departamental.
8: Ciudadanos de la isla de San Andrés coinciden en que esperan que el próximo gobernador o gobernadora impulse soluciones a necesidades históricas de las islas, como el fortalecimiento de la educación, el mejoramiento de los servicios de salud y la ejecución de más obras sociales que beneficien a toda la comunidad.
10: Esperamos que nuestro próximo gobernador o gobernadora tenga la certeza de que San Andrés es un paraíso y como tal debemos tenerlo y mantenerlo en educación, con salud, con obras sociales, con obras de infraestructura y terminar las que el destituido gobernador, señor Nicolás Gallardo, tuvo a bien para la comunidad.
8: Durante toda la jornada, las autoridades harán seguimiento al desarrollo de las votaciones e invitan a los ciudadanos habilitados a participar de manera tranquila y respetuosa. Desde San Andrés, Linis Castillo.
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3: Son las 9 de la mañana, 24 minutos. Hacemos contacto a esta hora con otro combazo, otro equipazo del Tour de Francia, que es el de RCN, que está transmitiendo las incidencias del segundo día de esta, la carrera ciclística por etapas más importante del mundo. Pueden escucharlo ustedes a través de RCN 770 AM. Rodrigo Rocky Vázquez, Héctor Urrego, Agustín Martínez, el profesor Héctor Palau. En fin, muchachos, bienvenidos. ¿Cómo va el Tour?
17: Don Juan Manuel, qué placer saludarlo a este extraordinario periodista de la FM, don Juan Manuel Ruiz, también a Rito Quieta, quien la recordamos desde aquella vieja época de la radio estupenda que la seguimos haciendo afortunadamente aquí en RCN.
4: No tan vieja época.
17: Y también a Sandra Hernández, le enviamos nuestro saludo. Pues estamos viviendo, Juan Manuel, la segunda etapa y oyentes de la FM, la segunda etapa aquí en la Costa Brava. Hemos partido de Tarragona, vamos para Barcelona, nuevamente etapa que tiene su encanto, también en la parte final con el ascenso a Montjuïc en tres ocasiones, así que cualquier cosa puede pasar. Hay ciclistas con sangre en el ojo como el señor Pogačar, cualquier cosa puede pasar, ha habido la fuga de siempre, pero que sea el profesor Héctor Urrego Caballero el que nos haga el balance, el análisis de esta etapa que todavía tiene 58 kilómetros para llegar a la meta. Don Héctor.
18: Muchas gracias, Rodrigo. El saludo cordial para Juan Manuel, para Rito Quieta y para todo nuestro equipo de trabajo en la 770. Pues en efecto, en este momento estamos avanzando, buscando ya la pancarta de los últimos 50 kilómetros de esta calurosa etapa. 32 y hasta 35 grados de temperatura, lo que está soportando los que pedalean sobre todo y el resto de la caravana y el público que se hace presente a lo largo de la carretera. Los últimos 33 kilómetros serán, como ya lo anunció Rodrigo, un circuito a tres vueltas en la zona urbana de Barcelona, sobre todo en aquel hermosísimo paraje que se rehizo total o se construyó totalmente con motivo de los Juegos Olímpicos de Barcelona en 1992. Una etapa que tiene su encanto, como dice Rodrigo, tres ascensiones a Montjuïc de 1600 metros y luego otra subida hacia el Parque Olímpico o el Estadio Olímpico de 600 metros. El duelo Poggi-Vingegaard pues es tal vez el atractivo, pero también se espera tal vez la batalla a cargo de otros corredores especialistas en este tipo de llegadas. Así que les contaremos más adelante el desenlace de esta carrera. Todo indica que Vingegaard podría continuar de líder mañana. Ha dicho que le gustaría llevar la camiseta de líder desde ayer, primera etapa, hasta París dentro de hoy en tres semanas, ¿no? No falta mucho, pero igualmente él piensa con demasiado optimismo. No me quiero despedir de Juan Manuel sin preguntarle por un libro que me recomiende para comprar aquí en La Voluminosa. 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
3: Uy, don Héctor, por favor, hay tantos libros que son tan pertinentes, pero por ejemplo, no más para el relacionado con el Mundial de Fútbol. Yo sé que usted es amante del deporte más allá del ciclismo. Fue incluso ciclista, don Héctor Urrego. Le recomiendo uno, se llama La historia del fútbol en 500 partidos. Su autor es Luciano Wernicke, que es un muy reputado periodista argentino, nacido en Buenos Aires, quien logra condensar en 500 partidos algunos de los capítulos más importantes de la historia del fútbol. De manera que ahí va al rompe mi recomendación, don Héctor.
18: Gracias, Juan Manuel.
17: Muy bien, perfecto, don Juan Manuel. Estamos pendientes aquí entonces de estos últimos 55 kilómetros. Egan Bernal viene con la camiseta verde, lo veo muy activo en la parte frontal del lote, que persigue a dos muchachos que están en punta: Felix Engelkar, campeón nacional de Alemania, y Alex Molinar del equipo de la Caja Rural, compañero de Fernando Gaviria, el paisa, el colombiano. Han estado todo el día en punta de carrera. La temperatura, Juan Manuel, infernal. No es tanto la humedad, el calor, la deshidratación, sino ese sol picante que parece que lo estuviera asando a uno. Hoy es ciclista a la parrilla, realmente una temperatura casi que imposible de manejar, pero estos muchachos en el ciclismo lo manejan absolutamente todo. Siga a Juan Manuel, a Rito Quieta, Sandrita Hernández, muchas gracias. Gracias por la participación del ciclismo del Tour de Francia en la FM.
3: Muchas gracias, los cracks de la FM, los cracks de RCN. Rocky Vázquez, Rodrigo Vázquez, el profesor Héctor Urrego, Agustín Martínez, todos aquellos que saben de ciclismo están aquí en RCN.
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1: Hola, yo soy Vlado y hoy quiero comentar con ustedes un experimento realizado por el Washington Post que puso en aprietos a los modelos de inteligencia artificial. Resulta que el presidente Donald Trump y otros conservadores llevan mucho tiempo acusando a estas herramientas de tener sesgo político en su contra, lo cual originó una orden ejecutiva en la que se exige que estos modelos sean neutrales y no partidistas. Para comprobarlo, el Post sometió a los principales modelos, ChatGPT, Gemini, Claude, Grok y otros, a una serie de preguntas políticas diseñadas por investigadores de importantes universidades como Dartmouth y Stanford. Entre los temas estaban el aborto, la pena de muerte, los impuestos a los ricos y la financiación de campañas electorales, entre otros. El resultado, el modelo de OpenAI, el que mueve a ChatGPT, respondió con argumentos exclusivamente de izquierda en el 80% de los casos. Defendió, por ejemplo, abolir el colegio electoral, subir los impuestos a los más ricos y adoptar un sistema de salud financiado por el Estado. Y el modelo chino, que se llama DeepSeek, le siguió de cerca. Pero la sorpresa mayor vino del otro extremo. Grok, el chatbot de Elon Musk, promocionado como anti-woke, o sea, anti-izquierda, también citó con más frecuencia posiciones de izquierda. Y Arya, el modelo de la red social derechista Gab, supuestamente construido con valores cristianos y principios conservadores, respondió con argumentos progresistas 12 veces más que con argumentos conservadores. Es decir, ni los robots de la derecha son de derecha. El único que salió bien librado en materia de equilibrio fue Gemini, de Google, que presentó ambas posiciones en más del 90% de sus respuestas. Por su parte, a Claude, el modelo de Anthropic, no le fue tan mal, pues mostró las dos caras de la moneda en la mayoría de los casos. Un dato interesante. Según los investigadores, la gente prefiere las respuestas neutrales, incluso por encima de las que coinciden con su propio partido. Eso sí, hay académicos que advierten que la neutralidad perfecta no existe. A modo de moraleja, si usted le hace una consulta política a un chatbot, recuerde que del otro lado no hay un sabio imparcial, sino una máquina entrenada por humanos. Y eso tiene unas implicaciones. Porque al final de cuentas, los algoritmos, al igual que los humanos, también tienen sus preferencias. Así no voten, por ahora.
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2: 9:38 en Colombia. Saludamos a quienes nos escuchan en todas las estaciones de la FM en Colombia y también a través de nuestras plataformas en www.lafm.com.co. Aquellos que quieran también tener todas las emisoras de RCN Radio, basta con que bajen la aplicación y están todas las opciones musicales e informativas. Ayer vivimos un episodio, Harry, Sandrita, Juan Diego lo recordarán, difícil para nosotros cuando entrevistamos a uno de los sobrevivientes del terremoto en Venezuela, un ciudadano venezolano-español que estuvo varias horas bajo los escombros tras los terremotos del pasado 24 de junio, llamado Mikel. Él incluso soltó el llanto en plena entrevista y para nosotros fue muy difícil.
3: También, Juan,
2: claro, somos humanos, Harry, y fuera de eso las imágenes son absolutamente contundentes. ¿Qué hacer ahora que empieza a decantarse la situación con su cruda realidad? Destruida La Guaira, destruida una parte de Caracas, se habla de entre 10.000 y 50.000 víctimas. ¿Cómo gestionar ese dolor? ¿Cómo interactuar con estas personas que han sobrevivido a la tragedia y que como sobrevivientes llevan una adicional porque han perdido a seres queridos, a amigos, a familiares? Pues nos acompaña la reconocida psicóloga y experta en terapia cognitiva conductual, Silvana Nazarro. Ella es argentina, conoce muy bien Colombia, conoce muy bien Latinoamérica y nos da estos minutos para conversar con ella. Silvana, bienvenida, un gusto saludarla.
4: Un gusto, Juan Manuel, qué lindo reencontrarnos a través de la radio. Y sí, desde la psicología se ha estudiado los primeros auxilios psicológicos, las iniciales, las siglas, es PFA, que no es terapia, es contención inmediata que debemos dar desde las 24 horas y preferentemente antes de 72, después de que ocurre un siniestro. Acá era un fenómeno inesperado, ¿no? Nos estaban monitoreando lamentablemente la zona, la gente la agarró desprevenida, con lo cual no hubo posibilidades de dar charlas y decirle a la gente cómo se podía proteger a los niños. Entonces, bueno, esto los tomó por sorpresa y hay un protocolo que hay que seguir una vez que pasó el siniestro. Y yo les voy a resumir los cinco principios de este protocolo. El primero es poder garantizar lugar físico que sea seguro. Y es muy importante es dar compañía a las personas que han sufrido, ¿sí? El segundo punto es poder llevar calma. No es fácil, pero sí poder brindarles técnicas de respiración, por ejemplo, cuando las inhalaciones son más cortas que las exhalaciones, activamos el sistema de calma. Y entonces si les damos estas herramientas de manera grupal a la gente, bueno, van contando con recursos para el día después, ¿no? Por ejemplo, otra técnica es lo que se llama grounding, que es volver al cuerpo. Entonces le decimos a las personas, a ver, nombrá cinco cosas que estás viendo o cuatro cosas que tocar, tres cosas que podés oler, y la gente sale de la mente y va al cuerpo. El tercer punto importante, Juan Manuel, es volver a lograr la conexión, tratar de ayudar a que las personas se encuentren con sus familiares, que puedan acceder a redes de apoyo si las hay en el lugar, y siempre los vínculos salvan, ¿no? Después, por el punto cuatro, ya sería, estaríamos yendo a lo que se llama la autoeficacia, que es darle a las personas tareas concretas, que hagan algo. Entonces, a ver, ayúdame a buscar agua, cuida a tu hermano, llévale algo caliente a tu vecino. Y por último, y esto es muy importante, es brindar esperanza. ¿Y qué significa esto? Bueno, poder validar que es totalmente entendible que las personas se sientan mal, que esto hay que atravesarlo, que vamos a ir paso a paso, que va a pasar, que en el futuro vamos a estar con mayores recursos si volviese a pasar, y evitar etiquetar, dar diagnósticos o decirles, por ejemplo, cálmate. Si nosotros le pedimos a una persona que está atravesando por un momento tan duro, cálmate, la persona va a sentir comprendida y el malestar aumenta. Por otro lado, claro, lo que podemos... Sí.
2: Es que quería... me parece muy interesante todo lo que está comentando Silvana y los cinco puntos que ha logrado usted definir, proponer y resumir. El caso más retador tal vez es el de los niños que mencionaba también, ¿no?
4: Exactamente.
2: ¿Qué puede decirle a todos estos niños? Porque entre otras cosas, la ONU estaba advirtiendo que habría cerca de 750,000 niños en condición de vulnerabilidad tras los terremotos de Venezuela. Y uno dice, ¿cómo interactuar positivamente para llevar, por ejemplo, en el quinto punto que usted reseña, esperanza a un menor de edad?
4: Es fundamental. Mira, lo que hay que tener en cuenta, en principio, que los niños necesitan padres regulados. Por eso también el trabajo es tanto con los padres, la familia y, por supuesto, con los niños. Con los niños es muy importante el juego terapéutico, por eso es importante entrenar a los docentes y hacerlos, por ejemplo, dibujar. A ellos les cuesta mucho verbalizar, pero si les pedimos hacer un dibujo, seguramente algo de lo que han vivido lo van a poder poner en el papel. Y ahí se empieza a elaborar, ¿no? O si vemos que dibuja una persona triste o una persona con su casa derrumbada, bueno, ahí vamos a poder empezar a darles palabras, a que puedan regularse a través de los juegos, a través de, por ejemplo, pintar entre todos, va saliendo lo que van sintiendo. Pero es un proceso, y como proceso tenemos que tratarlo, ¿no? Es darle tiempo, va a haber un duelo en todas las personas, lleva tiempo, el duelo no es lineal, el duelo es por muchas cuestiones, ¿no? Perdieron su casa, perdieron personas queridas, perdieron la seguridad. Entonces, bueno, no etiquetar esto como patológico en un principio, sino vamos a ir al cuerpo, tratar de estar sobre todo en un lugar a salvo, en un lugar seguros.
3: Doctora Silvana, ¿cuánto dura este dolor?
4: No, ojalá lo supiésemos. No hay tiempos. ¿Sabes qué? En el pasado se decía que los tenían un ciclo, ¿no? Entonces pasábamos hasta llegar a la resignación, teníamos que pasar por distintas etapas. Hoy, gracias a distintas investigaciones, se sabe que el duelo no es lineal, entonces vamos y venimos desde distintas etapas. Por ahí al principio nos enojamos, luego nos entristecemos, luego lo empezamos a elaborar, volvemos para atrás, nos volvemos a enojar. Entonces, en cada persona funciona de una manera diferente y no lo podemos acelerar.
2: Pues, Silvana, muchísimas gracias por, digamos que por estas frases tan importantes, tan cálidas, para todas las personas que se han visto tan afectadas con esta tragedia. Todos estamos muy impactados acá, en Colombia, porque han muerto colombianos.
4: La cercanía. Era un país que no estaba, esto es importante decirlo, ¿no? En Argentina, por ejemplo, sabemos que en el sur hay fallas que arquitectónicas que en algún momento pueden chocar. Entonces, trabajar en prevención, y esto sí es importante decir, que la gente sepa cómo actuar en esos momentos, cómo tratar de ponerse a salvo, es fundamental. O en Chile, por ejemplo, pero Venezuela no estaba preparada. No estaba preparada, entonces esto fue una sorpresa enorme. Fueron dos sismos remotos, uno atrás de otro. Muchas muertes, mucha gente desaparecida, la verdad que el dolor atraviesa ver esas imágenes y claro, bueno, a nosotros también nos afectó muchísimo.
2: Pues Silvana, muchas gracias, bienvenida siempre, gracias por su tiempo.
4: Siempre, un gusto hablar con ustedes, un beso y un cariño para toda la audiencia y bueno, ojalá sigamos en contacto.
2: Sigamos en contacto, pueden seguir a Silvana Nazarro con doble Z. Psicóloga y experta, sus palabras llevan alivio a la gente. Carito Castellanos, en Estados Unidos, ya para ir cerrando esta emisión del noticiero de la FM, ¿cómo va todo de cara a la fecha mundialista?
5: Bueno, estamos muy entusiasmados, Juan, con la posibilidad de esta nueva jornada. Dos nuevos equipos que estarán asegurando su clasificación para los cuartos de final. Y precisamente estamos abriendo con uno de los duelos más esperados de esta ronda, Brasil ante la selección de Noruega. Escuchemos entonces a Carlo Ancelotti.
6: Estamos focalizados en preparar bien el juego, incluyendo las características de Alan, obvio, que tenemos que tener en cuenta que es un delantero muy, muy peligroso.
5: Un delantero peligroso, hablando de Erling Haaland, uno de los goleadores de esta edición de la Copa del Mundo. Es una programación, Juan, entonces, que arranca 3 de la tarde con ese duelo Brasil ante Noruega y 7 de la noche, recordamos entonces, otra de las locales, México, que se mide a Inglaterra. Oiga, imagínese, ya encontraron el hotel. Sí lo encontraron finalmente.
3: Finalmente.
5: Todavía no estamos viendo las primeras imágenes, sí lo encontraron y allá llegaron los mexicanos a hacer ruido a los ingleses. Obviamente habían unas medidas de seguridad un poco más alejaditas. Vamos a ver si les afecta o no esta noche. Ese duelo 7 de la noche también imperdible. Juan, Harry y Sandrita.
3: Claro, ¿y el ruido es con mariachis?
5: con mariachis, con pitos, trompetas, o sea, todo lo que pueda hacer ruido. todo lo están llevando a las concentraciones del equipo rival al que enfrenta a la selección mexicana. Es impresionante, la verdad.
2: Impresionante. Es el espíritu que además va creciendo, imagínense, en la medida en que ya el Mundial va entrando a su recta final. Carito, un fuerte abrazo. Seguimos en contacto.
5: Fuerte abrazo para todos. Que estén muy bien. Que tengan un feliz día.
2: Carolina Castellanos, en el cubrimiento del Mundial.

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2: Soy Sergio Corredor con las noticias musicales para Noticiero de la FM, fin de semana.

El DJ y productor musical Martin Garrix hizo oficial en sus redes sociales las fotos de su colaboración con Madonna en el nuevo disco Confessions 2, con la canción que lleva el nombre de Bizarre, dejando un mensaje en sus redes sociales diciendo: agradecido de formar parte de esto, tengo muchas ganas de que escuchen esta canción hecha con Madonna, está

se presentará como parte del show de medio tiempo correspondiente al partido de México-Inglaterra. Hoy domingo, este show se llevará a cabo en el Estadio Ciudad de México y contará con dos momentos claves, ya que podrían ofrecer una breve presentación antes del pitazo inicial y en el medio tiempo con una actuación corta estimada entre las 6:45 y 6:50 a través de la televisión. Este espectáculo ha generado gran expectativa, especialmente tras el intercambio de mensajes entre Fer, líder de Maná, y Liam Gallagher en la antesala de este partido histórico.

Adele sorprendió a miles de personas al aparecer en el público durante uno de los conciertos de Bad Bunny en el Tottenham Sport Stadium de Londres. La artista, lejos de los reflectores del escenario, fue captada cantando, bailando y disfrutando cada momento del show junto a su prometido Rich Paul, como cualquier otra fan. El video no tardó en hacerse viral en las redes sociales, el cual dejó a muchos sin palabras. La presencia de Adele demuestra el enorme alcance que ha conseguido Bad Bunny a nivel mundial. El artista puertorriqueño hizo historia al convertirse en ser el primer latino en encabezar un concierto en un estadio del Reino Unido.

0: gracias, Sergio. 9:55 a.m. Ya llegó Claudia Jaramillo, llegó Jonathan Niño. Listos, no se muevan porque viene la FM fin de semana y, por supuesto, la transmisión del fútbol mundialista. Un abrazo fuerte para todos.
1: Y estas son las 5 noticias más importantes de la semana. El terremoto que sacudió Venezuela dejó al descubierto la fragilidad del sistema de salud en ese país. Hospitales desbordados, escasez de insumos y una creciente demanda de atención mantienen en alerta a las autoridades, mientras organismos internacionales coordinan la ayuda para atender a miles de afectados. Así informó nuestro aliado NTN 24.
2: Que han ingresado al menos alrededor de entre 300 y 500 pacientes, pero alrededor de 300 tendrían que haber sido atendidos en el hospital. El resto

0: finanzas, los principales proyectos y la información necesaria para garantizar una transición ordenada del poder. El vicepresidente electo, José Manuel Restrepo.
1: Entera, y por eso esperaría que todos estos encuentros puedan ser públicos, transparentes, grabados para toda la sociedad. Hemos señalado también que lo que viene de aquí en adelante es un proceso en donde requerimos absoluta transparencia, compromiso, entrega de información de parte del gobierno actual. Yo diría que esos son los elementos más importantes de lo que viene a continuación.
0: El senador Iván Cepeda anunció que promoverá una desobediencia civil pacífica si el presidente electo Abelardo de la Espriella no atiende una serie de exigencias antes de asumir el cargo el próximo 7 de agosto. El déficit fiscal en Colombia se ha convertido en uno de los principales retos económicos del nuevo gobierno. De acuerdo con proyecciones recientes, el déficit del Gobierno Nacional Central alcanzó alrededor del 6.4% del PIB, uno de los niveles más altos de las últimas décadas. La selección Colombia avanzó a los octavos de final del Mundial 2026 tras vencer 1-0 a Ghana. El equipo mantiene viva la ilusión de millones de aficionados y ahora se prepara para buscar un lugar entre las 8 mejores selecciones del torneo. 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
3: San Andrés vive una jornada clave con las elecciones atípicas para elegir a su nuevo gobernador. Los habitantes esperan que el proceso permita recuperar la estabilidad administrativa del departamento, que hoy permanece bajo la gobernadora encargada Vilma Yey tras la salida definitiva de Nicolás Gallardo por doble militancia. En el Chocó, pese a los recientes actos terroristas atribuidos al ELN, la gobernadora Nubia Carolina Córdoba aseguró que este domingo hay normalidad en las vías de acceso y en las estaciones de policía del departamento. El Consejo de Buenaventura instó a las autoridades a reforzar la seguridad en la vía Buga-Buenaventura tras la quema de un tractocamión, al considerar que este tipo de hechos violentos pone en riesgo la actividad turística y la economía del puerto. Esto a pocos días del inicio de la temporada de avistamiento de ballenas. Europa enfrenta una nueva emergencia por incendios forestales. Más de 17.000 hectáreas han sido consumidas por el fuego en Francia, España y Portugal, mientras las temperaturas vuelven a acercarse a los 40 grados tras la reciente ola de calor que afectó a ese continente.
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0: Acá comenzamos la FM fin de semana. Bienvenidos a todos nuestros oyentes en Colombia y en el mundo. Somos la FM Colombia. Y acá estamos Jonathan Niño y Claudia Jaramillo para darles la bienvenida a una buena hora llena de historias. ¿Qué más?
1: Familia de la FM fin de semana, muy buenas, bienvenidos. Esta es su cita imperdible con las historias, con la cultura, con los deportes, por supuesto, también la música, el emprendimiento, mejor dicho, todo, pero en especial con esta bonita energía que siempre traemos en la FM fin de semana. Bienvenidos.
0: Nos escuchan a través de www.lafm.com.co y a través de nuestra app, que es muy fácil de navegar, Jonathan.
1: Claro, súper sencilla. Si no la ha descargado, lo invito a que ya mismo la descargue desde la tienda de aplicaciones de su teléfono, la

0: que tenga, y apenas usted ingresa, lo primero que ve es el loguito de todas las emisoras, ¿no? Ahí está la señal en vivo de todas las emisoras, y también encuentra usted el contenido digital, los podcasts. Todos nuestros podcasts estarán ahí dispuestos y esperando a que usted ingrese y los escuche y disfrute de todo este contenido, que además es muy variado. Y estamos nosotros, la FM, fin de semana con Historias FM. 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
1: Y para comenzar, vamos a descansar un poco de los deportes, pero yo, como Néstor Lorenzo, saqué sí. mi titular. Epa. O sea, vamos a descansar, óigame a mí. No, pero no, es que es imposible, estamos en el Mundial. Pero yo tengo la titular. Bueno, algunos sí. refuerzos que traje de las regiones.
0: Ah, epa, me gusta.
1: O sea, lo voy a dejar así. Refuerzos de las regiones. ¿Y refuerzos. Qué refuerzos, mijo? Oye, no, me la estoy jugando también. A ver, hombre, le ha aprendido algo. ¿Cuál es la estrategia?
0: Mire la alineación.
1: Y
0: de
1: yo
0: la
1: tengo mi Ronaldo.
0: ¿Ah, sí?
1: Sí, ¿quién claro. será? Diego Reyes.
0: Ah, no.
1: Yo tengo mi Ronaldo. Titular. ¿Quién dijo que no? A ver.
0: Mucho volante también.
1: ¿Y sabe qué? Me gusta esta historia porque, ¿qué tal si descansamos un poco de deporte y hablamos de un ícono?
0: Sí.
1: Un ícono de la actuación, pero sobre todo un hombre inspirador. ¿Qué? Michael J. Fox.
0: Oh, por favor.
1: ¿Cuántas veces ha visto Volver al Futuro usted?
0: No, ya no me acuerdo. Ya perdí la cuenta de tantas veces que la he visto. Una detrás de la otra, déjeme decir.
1: Bueno, yo vi muchas veces la película, pero a mí Michael J. Fox se me quedó en el corazón. Fue por Lazos Familiares, que era una serie que veíamos todos los domingos. El mundo se paralizaba, literal.
0: Sí.
1: Y yo la veía los domingos en la noche y amaba a sus familiares.
0: ¿Qué
1: porque
0: chévere.
1: Además los valores que enseñaban allí eran impresionantes, y ya él tenía problemas, ya comenzaba con algunos síntomas y él ocultó por mucho tiempo. Y Michael era como el hijo, el hermano mayor.
0: Ya.
1: O sea, él era el hermano mayor, pero era como el hermano mayor nuestro.
0: Sí.
1: Que siempre estaba protegiéndolo a uno. Yo esa imagen la tengo de Michael J. Fox. Pero que sea Diego Reyes quien nos cuente y nos dé ese perfil precisamente de este ícono. Adelante, Diego.
2: Well, it's getting harder. It's getting tougher. Every day you suffer. You don't die from Parkinson's, you die with Parkinson's. I'm not going to be 80.
3: Muy bien, queridos amigos, y hoy les traigo una historia muy interesante, y quiero que recordemos a una gran producción del séptimo arte y a un gran actor. Hay rostros que aparecen congelados para siempre en la memoria colectiva, rostros que nos recuerdan una época, una película, una emoción. Y si alguien simboliza la energía, ese optimismo juvenil y la rebeldía en los años 80, ese es Michael J. Fox. El gran Michael J. Fox nació un 9 de junio en 1961 en Canadá. Era un muchacho inquieto, de baja estatura, de enormes sueños, tan enormes que siendo apenas un adolescente decidió irse de su casa para perseguir una carrera que para muchos era improbable: convertirse en actor de Hollywood. No fue fácil, pero tampoco imposible.
4: I really seriously doubt it. I'm far too old. And maybe with like Gump. I mean, like Gump goes back to the future.
3: Los productores consideraban que era demasiado pequeño para los papeles protagónicos, pero Michael tenía algo imposible de medir con una cinta métrica, y era su carisma. Ese carisma terminó cambiándole la vida. En 1985 llegó el momento que transformó su destino.
5: Muy bien, es con ritmo de blues en sí. Observen los cambios, traten de seguirme, ¿de acuerdo?
3: Un joven llamado Marty McFly apareció en la pantalla grande a bordo de una máquina del tiempo. La película, yo sé que ustedes la recuerdan, Volver al Futuro. Lo que ocurrió después fue un fenómeno mundial. Michael J. Fox se convirtió en una de las mayores estrellas del planeta. Su interpretación como Marty McFly cultivó a millones de espectadores. Era divertido, ingenioso, cercano. Parecía el amigo que cualquiera hubiese querido tener. La trilogía de Volver al Futuro se convirtió en un clásico del cine y su nombre pasó a formar parte de la cultura popular.

0: Durante los años siguientes, el éxito continuó. Películas, series de televisión, premios y reconocimientos parecían confirmar que estaba viviendo el sueño americano. Pero detrás de los reflectores se acercaba una batalla inesperada. Una batalla de esas que le cambian a uno la vida, el rumbo de su vida. En 1991, cuando apenas tenían 29 años, los médicos le dieron una noticia devastadora. Padecía Parkinson, una enfermedad neurodegenerativa para la cual no existía cura. Continuó entonces trabajando mientras luchaba en privado contra los síntomas que poco a poco avanzaron, hasta que finalmente hizo pública su enfermedad y entonces ocurrió algo extraordinario. Lejos de desaparecer de la vida pública, Michael J. Fox decidió utilizar su fama para dar esperanza a millones de personas. Transformó la adversidad en una causa. Creó la Michael J. Fox Foundation, una organización dedicada precisamente a impulsar la investigación científica sobre el Parkinson. Desde entonces ha contribuido a recaudar cientos de millones de dólares destinados a la búsqueda de tratamientos y avances médicos.
1: Jean Hersholt Humanitarian Award to my friend Michael J. Fox.
0: Hace poco recibió merecidamente un premio Oscar de la Academia honorífico por todo su legado y el trabajo que ha realizado. Soy Diego Reyes Prieto. Y estoy en la FM fin de semana.
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8: Esta es la FM fin de semana. Continuamos y a través de nuestra cuenta en X, que es arroba la FM, con el numeral la FM fin de semana, ustedes nos pueden enviar mensajito y nos dicen qué está pasando. ¿Qué están haciendo? Nos envían foticos, si quieren, del desayuno. No hay ningún problema.
9: Rico, sí.
8: Para que nos antojen, pero por supuesto para saber dónde se encuentran. En Colombia y en el mundo, ¿sí o no?
9: Claro.
8: Este fin de semana debería ser puente, ¿sí o no?
9: ¿El que viene será? Sí, yo creo.
8: Sí.
9: Pues le tengo noticia.
8: ¿Sí?
9: No sé si usted sabía.
8: No me diga.
9: Claro que sí. No sé si usted, oyente de la FM fin de semana, lo sabía, pero este año Colombia estrena festivo.
8: ¿Qué? Óyame, el país si de los no festivos. Hay. Gracias a la ley Emiliani.
9: Ajá.
8: Eso fue gracias a la ley Emiliani hace muchos años.
9: Sí.
8: Usted está muy joven y no recuerda.
9: No, y ahí sí ya se lo dejó a su merced.
8: Pero gracias. Hablemos. Bueno, pero siga, le dañé la noticia. A ver,
9: hablemos del nuevo festivo que a partir de este año podemos disfrutar en Colombia. Y es que el 9 de julio será oficialmente este nuevo día festivo y la decisión revive una historia que comenzó hace más de 440 años, hágame el favor, con un lienzo olvidado, un supuesto milagro y el nacimiento de una devoción que terminaría convirtiendo a la Virgen de Chiquinquirá en la patrona del país.
8: Ay, sí, lo es, indiscutible. Le tengo una devoción y le prometí visita y lo voy a lograr en este segundo semestre.
9: Exactamente. ¿Quiere conocer más sobre este nuevo festivo? Escuchemos, por favor, hablado.
10: Este 9 de julio
2: se estrena en Colombia un nuevo día festivo, el de la Virgen del Rosario de Chiquinquirá. Con esta incorporación, nuestro país asciende al duodécimo lugar entre las naciones con más feriados en el mundo y queda en un honroso segundo puesto en América Latina. Pero más allá de esa curiosidad estadística, vale la pena conocer la historia que dio origen a esta celebración. Todo comenzó en 1560 cuando el español Antonio de Santana fue nombrado encomendero de Sutamarchán en Boyacá. Muy devoto de la Virgen del Rosario, le pidió a un sacerdote amigo suyo que buscara un pintor que fuera capaz de plasmar esa advocación mariana en un lienzo destinado a la capilla de su encomienda. El elegido fue Alonso de Narváez, quien en 1562 terminó la obra. En el centro pintó a la Virgen con el Niño Jesús. A su izquierda ubicó a San Antonio de Padua en homenaje al encomendero y a la derecha a San Andrés el Apóstol. Al cabo de los años, la humedad y el sol deterioraron gravemente la pintura porque estaba expuesta en una humilde capilla que tenía techo de paja. La imagen quedó tan desfigurada que fue retirada del altar y cayó prácticamente en el olvido. Tras la muerte de Antonio de Santana, el lienzo fue llevado a Chiquinquirá y allí permaneció abandonado hasta que en 1585 María Ramos, cuñada del encomendero, lo rescató y lo instaló en un pequeño oratorio donde todos los días rezaba pidiendo que la Virgen volviera a manifestarse. Y según la tradición, ese momento llegó el 26 de diciembre de 1586, cuando una indígena llamada Isabel y su hijo Miguel, de apenas 4 años, vieron cómo el lienzo despedía un intenso resplandor. La imagen recuperó entonces sus colores originales y las rasgaduras desaparecieron. En otras palabras, el cuadro se renovó milagrosamente. Ese episodio marcó el nacimiento de la devoción a la Virgen del Rosario de Chiquinquirá. Con el paso de los siglos, esa devoción no dejó de crecer. En 1829 fue proclamada patrona de Colombia por el Papa Pío VII. 90 años después, el 9 de julio de 1919, recibió la coronación canónica por disposición del Papa Benedicto XV. Y más recientemente, hace 40 años, el santuario recibió la visita de San Juan Pablo II en 1986. Y en 2017, el Papa Francisco oró ante esa imagen que había sido trasladada a Bogotá durante su visita a Colombia. Así pues, para millones de creyentes, la Virgen de Chiquinquirá sigue haciendo milagros. Y no faltará quien piense que este nuevo festivo, aprobado recientemente por el Congreso, es también uno de ellos. Yo soy Blado y desde la FM Fin de Semana damos gracias a la Virgen no solo por regalarnos un nuevo día de descanso, sino sobre todo por tener un trabajo al cual volver.
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8: Esta es la FM Fin de Semana y en este momento es hora de conectarnos con el Tour de Francia. Estamos viendo las bellas imágenes que nos deja esta una de las carreras ciclísticas más importantes del mundo y para eso también tenemos la titular. Yo le dije,
9: claro,
8: que traía titular.
9: También Héctor Urrego,
8: Héctor Palau y nuestro Rocky, nuestro Rodrigo, la voz más hermosa de Colombia, que está narrando precisamente qué sucede en el Tour de Francia. ¡Vamos, Rodri!
14: Gracias, Claudia. Muchas gracias. Saludo para Jonathan. Saludo para toda la mesa de trabajo de la FM. Estamos ascendiendo a Montjuïc. Un penúltimo paso por Montjuïc. Todavía queda un kilómetro. El UAE, esas camisetas blancas del equipo de Pogačar, son los que están poniendo paso. Han regado completamente la carrera. Quedan unos 40 pedalistas, pero los artistas de cada equipo están ahí. Etapa interesante aquí en el remate, cuando faltan 15 kilómetros y medio para que termine frente al castillo, una antigua fortaleza militar, el castillo de Montjuïc. Pero que sea Dodek Pururrego, caballero, el que nos analice este espectáculo soberbio que estamos viendo en Barcelona. Impresionante, el estadio más grande del mundo. Pareciera que jugara el Barcelona, Dodek.
15: Así es. Siempre lo hemos definido los escenarios ciclísticos como los estadios más grandes del mundo, y hoy no es la excepción todo este circuito, ¿no? Donde más aglomeración de público hay es en la subida de Montjuïc y luego los 600 metros hasta el punto de llegada en el Estadio Olímpico, ¿no? Como ya dije, todo este sector se urbanizó con motivo de los Juegos Olímpicos. Bueno, el castillo ya estaba, Montjuïc ya estaba desde hace más de 100 años, pero el sector se urbanizó con motivo de los Juegos Olímpicos de el 92 en Barcelona. I was there, dicen los gringos, yo estuve aquí, yo estuve ahí. Muy bien, el lote principal, pues estamos tratando de ubicar corredores colombianos, debe estar ahí Egan seguramente. Los principales artistas de la prueba se encuentran ahí, y yo creo que esta segunda vuelta va a terminar así también, Rodrigo, y toda la definición vamos a verla en la tercera y última subida. Pero diría que no tanto 1600 metros hacia Montjuïc, sino los 600 finales hacia el punto de llegada, porque en el donde se termina la subida de Montjuïc no termina la etapa, hay una pequeña, como usted dice, la bajadita de turno, y luego los 600 escalando, ahí sí, para llegar al punto de meta. Carrera muy cortada, muy rápida, y yo creo que la alta temperatura está cobrando y va a cobrar muchas víctimas, van a quedar víctimas y hombres que sufren las altísimas temperaturas que vienen reinando desde ayer. Ayer ya fue un esfuerzo brutal, hoy nuevamente, y así seguirá el tour. Todavía no tengo noticias de la etapa de mañana en torno a un incendio forestal que podría hacer que se modifique la etapa. Tal vez un poco más adelante tendremos oficial la noticia. Rodrigo y compañeros, bueno, de la FM.
14: Aquí faltan 100 metros para coronar el premio de montaña con McDulty, que todavía está en la parte frontal trabajando para Pogačar en el día de hoy. Ahí está Aresman con algunas dificultades. Está que se cuelga el compañero de Egan Bernal. Egan, que me parece viene en ese grupito de 40 pedalistas que son los que encabezan la etapa. Y Claudia, la bandera de Colombia, que no puede faltar. Ha sido protagonista, no solamente porque sale al lado y lado, sino porque un aficionado colombiano soltó la bandera, el viento se la llevó, se enredó con la pacha de la bicicleta de Guantánamo Pacher, y este muchacho ha perdido tiempo debido al enredón del trapo, digamos, de alguna manera, en la pacha de la bicicleta. Pero bueno, son cosas que pasan en el deporte. Claudia, muchas gracias, muy amable.
8: A ustedes, gracias a estos cracks del periodismo deportivo, del periodismo ciclístico, sabe, ¿sí? En el Tour de Francia, y nosotros regresamos acá, y yo le dije que traía refuerzos de las regiones.
16: A ver, ¿no? ¿Cuál vas? ¿Quién
8: en
16: vas
8: a estar en fin de
16: en
8: semana?
16: Esa alineación.
8: Exactamente. Seguimos con la historia. Esta viene desde Bucaramanga.
16: Ya.
8: Exactamente. Linda, el refuerzo se llama Nelson Cipagaut.
16: Oh, pero pesado, ¿no?
8: Sí. Y nos trae una historia del último baile de Don Agustín. Un abuelito TikToker, escuche bien, aprenda.
16: Abuelito
8: chino.
16: TikToker.
8: Claudia, aprenda. Que conquistó a J Balvin. Sí, ¿vea? Sí. Ay, es una historia lindísima. Él vive en el asilo de San Rafael, vivía en el asilo de San Rafael en Bucaramanga, pero esta historia es encantadora y es inspiradora. Nelson, cuéntanos.
17: Hay personas que llegan al corazón sin hacer ruido.
0: Les basta una sonrisa, un paso de baile o una mirada llena de ternura para quedarse viviendo en la memoria de miles. Así era don Agustín Hernández. A sus 93 años, este adulto mayor del Asilo San Rafael no solo encontró una nueva forma de disfrutar la vida, sino que terminó convirtiéndose en uno de los rostros más queridos de las redes sociales. Él era uno de los famosos Don Rafa, ese grupo de abuelitos que entre risas, música y coreografías demostraban que la edad nunca ha sido un obstáculo para ser feliz. Y fue precisamente bailando una canción de J Balvin que don Agustín alcanzó uno de los momentos más especiales de su vida. El video se hizo viral y llegó hasta el propio artista colombiano, quien decidió visitar el Asilo San Rafael para conocer personalmente a los adultos mayores que le estaban robando sonrisas al país entero. Cuando J Balvin llegó, encontró exactamente lo que había visto en la pantalla. Diana García, jefe de prensa del Asilo San Rafael, recuerda que entre el cantante y don Agustín surgió una conexión inmediata.
17: Bueno, se trata de don Agustín Hernández. Don Agustín es uno de los TikTokers del Asilo San Rafael que llamamos Don Rafa. Aquí son varios los Don Rafa. Nosotros desde hace 3 años creamos a Don Rafa la cuenta en redes sociales, en la cual hacen parte varios de nuestros adultos mayores. Los más bailarines son los que hacen parte de esa cuenta, y entre esos estaba don Agustín Hernández, que este año pues fue más reconocido por la visita que hizo J Balvin, porque Agustín fue el que participó en el tren de Tonto, de la canción de el cantante.
18: Tonto, Miguel Tonto, Tonto, yo quiero Tonto, Tonto, Miguel Tonto, está rica pa' hacerle.
0: Pero detrás de esos videos virales había mucho más que entretenimiento. Cada baile hacía parte de una terapia ocupacional, cuidadosamente preparada. Cada coreografía era una oportunidad para que los adultos mayores volvieran a sentirse útiles, visibles y sobre todo felices.
17: No, le encantó, le causó mucha gracia, porque Agustín era una persona muy alegre, muy respetuoso, muy dispuesto, muy amable, le gustaba el baile. Entonces a él le causó mucha gracia. J Balvin fue muy amable con todos los adultos mayores, fue muy amable con todos los colaboradores del Asilo San Rafael. A todo el que le pidió una foto se la dio, a todo el que le pidió un autógrafo se lo dio, a todo el que le pidió un saludo grabado se lo dio, y con los adultos mayores fue muy cariñoso, muy especial. Hizo el baile con ellos, y pues Agustín era muy carismático y tenía mucha gracia, entonces hicieron como un buen feeling.
0: Sin embargo, la alegría dio paso a la tristeza. Hace apenas unos días, don Agustín comenzó a presentar movimientos involuntarios en una de sus piernas. Fue trasladado inmediatamente a un centro médico, donde recibió atención especializada. Nadie imaginaba que aquella situación terminaría apagando su vida.
17: Claro, no, siempre sorprende, sobre todo cuando es una persona que estaba sana, ¿no? Sorprende y uno no lo espera. Don Agustín el jueves amaneció que se le movía una piernita involuntariamente, pero de manera pues bastante notoria. Y pues nosotros llamamos a AME y se llevó a la clínica. Estuvo en el hospital y allí pues le prestaron todas las atenciones, pero eso como que se fue aumentando el movimiento, no solo en una pierna, sino también después en un brazo, y lo siguieron atendiendo, pero desafortunadamente el sábado nos dieron la noticia de que nos dieron la noticia de que él había fallecido.
0: No era únicamente uno de los bailarines, era un hombre que durante más de 20 años hizo parte de esta gran familia, siempre dispuesto a colaborar, siempre amable, siempre con una sonrisa lista para regalar.
17: Sí, es un hombre especial, la verdad. Pues yo trato de tener muy presente a cada adulto mayor del asilo San Rafael. Así sean muchos, trato de tenerlos muy presentes, y cada uno tiene su particularidad, su don, su talento, su carisma, que lo hace especial.
19: Hoy en el asilo San Rafael seguramente la música volverá a sonar. Los demás, don Rafa, seguirán ensayando nuevos bailes, porque así lo quiso don Agustín, con alegría, con entusiasmo y demostrando que nunca es tarde para volver a sonreír. Pero cada vez que alguien vea aquel baile junto a J Balvin, cada vez que una canción despierte un recuerdo, don Agustín volverá a hacer lo que mejor sabía hacer, sacar una sonrisa. Porque hay personas que nunca dejan de bailar, simplemente cambian de escenario. Para la FM, fin de semana, Nelson Zipagauta.

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0: la práctica y hablemos de la sanación cuántica, específicamente de cómo utilizar esta conexión sagrada para empezar a mitigar, transmutar y quitar los dolores físicos que muchas veces bloquean, estancan y desgastan nuestro vehículo aquí en la Tierra. Cuando el cuerpo duele, la mente lógica tiende a desesperarse, a resistirse y a generar juicios, lo que paradójicamente solidifica y aumenta el sufrimiento. La sanación cuántica nos propone un camino completamente diferente, basado en la permisión, la presencia y la alianza de nuestro ser infinito. Por eso hoy quiero regalarles una guía práctica de 3 pasos fundamentales para iniciar una sesión de autosanación junto a su doble cuántico. Los invito a escuchar con el corazón abierto y a guardar este mapa de luz en su memoria. El primer paso es la comunicación honesta y el enraizamiento en la situación real. Antes de cerrar los ojos, vas a sentarte en un lugar cómodo y vas a hablarle directamente a tu doble, como si hablaras con tu mejor amigo. Cuéntale qué te duele exactamente. Describe cómo es ese dolor, si es punzante, si es una opresión pesada, si es agudo. Explícale detalladamente qué es lo que sientes en tu cuerpo y, muy, muy importante, cómo te sientes emocionalmente con esta situación. Vacía toda tu mente frente a él. Y de inmediato realiza el segundo paso. Pídele a tu doble que te acompañe en esta sesión. Pero recuerda algo que es una clave cuántica absoluta y que transforma el ego en pura conciencia. No le vas a pedir que te quite el dolor de manera mágica, ni vas a exigirle una solución inmediata. Solo pídele que esté contigo, que sostenga tu frecuencia y que te acompañe a mirar la experiencia desde el amor y la neutralidad de su dimensión. Una vez hecho esto, entramos en el tercer paso, que es el viaje hacia tu altar interior, el momento de activar tu propia medicina sutil. Con los ojos cerrados vas a comenzar a regular tu vehículo físico a través de la respiración consciente y rítmica. Entra dentro de ti, toma aire pausadamente mientras cuentas mentalmente hasta 4. Mantén el aire suspendido en tus pulmones, reténlo contando mentalmente hasta 4. Ahora bota el aire suavemente por la boca, vaciándote por completo, contando mentalmente hasta 4. Y finalmente quédate así, vacío absoluto, durante otros 4 segundos antes de volver a iniciar el ciclo. Vas a realizar este ciclo respiratorio completo 3 veces seguidas, sintiendo cómo con cada exhalación la mente se neutraliza y los músculos se relajan. Sin abrir los ojos, vas a fijar toda tu atención y tu pensamiento en el entrecejo, en tu tercer ojo, y vas a comenzar a observar con detenimiento el resplandor y las imágenes sutiles que emergen desde atrás directamente desde tu glándula pineal. Fíjate muy bien en el color exacto que se te revela y en esa pantalla mental. Puede ser un violeta transmutador, un verde sanador, un azul o un blanco brillante. Observa ese color con nitidez. Guárdalo muy bien en tu memoria. Ahora, con la fuerza de tu pensamiento, viaja mentalmente hacia esa parte específica de tu cuerpo que te duele. Lleva esa vibración cromática contigo. Cubre la zona afectada con el color exacto que te mostró tu pineal. Es tuyo propio ese color. Mantén toda tu atención concentrada en ese acto sagrado, visualizando, sintiendo, como si estuvieras untando un ungüento suave de luz y color sobre tu dolor. Siente cómo la frecuencia del cristal de la pineal penetra en tus células, desarmando la rigidez del dolor, devolviéndole la armonía cuántica a tus órganos. Puedes repetir esta sesión las veces que sea necesario a lo largo del día con total paciencia y amor hasta que el dolor haya desaparecido por completo de tu realidad. Una vez que termines, mantén en un estado de profunda observación. Tu doble te indicará con perfecta claridad lo que sigue en tu proceso de evolución y salud. Así que pon mucha atención a las señales, a todo lo que sucede en tu entorno cotidiano durante las próximas horas. Recuerda siempre que Él no se comunica a través de la lógica de las palabras humanas. El doble se comunica contigo por medio de señales sutiles en el día a día, a través de sincronías, de un libro que se abre, de un encuentro inesperado o de una profunda certeza interior. Soy Patricia Molina para la FM Fin de Semana.
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7: Continuamos en el fin de semana con toda la información, con las notas, con la diversión, con la música. Oiga, y sí, también con nuestro trabajo de responsabilidad social en RCN, ¿sí o no?
8: Claro que sí, hablamos justamente de lo que ha sucedido en Venezuela, desafortunadamente también, pero que estas tragedias nos dan también la ventana, la posibilidad de ver cómo entre humanos nos ayudamos, entre las personas de diferente, así sea de otra nacionalidad, no hay fronteras. Y justamente de eso quiero hablarles para hacer rápidamente la recomendación. Si usted que nos está escuchando en este momento quiere ser parte de ese cuerpo voluntariado que está ayudando a organizar todas las donaciones, kits de alimentación, de higiene, todo lo que se está disponiendo para llevar ayuda al vecino país, simplemente usted puede acercarse a el Vive Claro, el centro de eventos Vive Claro, a Corferias, al Movistar Arena o Pasadena. Lo bueno es que no necesita inscripción, no hay formularios, no hay nada de eso, simplemente okay, usted va, se acerca, dice yo quiero ser voluntario, yo quiero ser voluntaria y ya usted puede ser parte de este cuerpo que está llevando, ayudando a organizar todos estos recursos tan necesarios y tan importantes en este momento crucial que está viviendo el hermano país de Venezuela. Horario para que usted se acerque a estos puntos entre las 8 de la mañana y las 5 de la tarde. Todo esto se está haciendo bajo la Fundación Juntos Se Puede.
7: Una ¿qué es Fundación Venezolana?
8: Exactamente, sí. Organización que pues actualmente lidera la recepción, clasificación, empaque y también la organización de las ayudas humanitarias destinadas a las familias afectadas por el terremoto en Venezuela. Ya lo sabe entonces, al Vive Claro, a Corferias o al Movistar Arena, usted puede acercarse de 8 de la mañana a 5 de la tarde.
7: Estamos con Venezuela, siempre con nuestros hermanos venezolanos. Y cambiando de información, le dije que desde las regiones sí, me traje refuerzos.
8: A ver, ¿cuál es el
7: acá
8: siguiente?
7: Acá traigo otro desde Pereira.
8: Vamos a ver, ¿qué es?
7: Y me traje a Ramón Marín, Monchito.
8: Monchito.
7: Monchito, sí, exactamente.
8: Monchito, porque ¿qué sería? ¿Qué? ¿Volante? ¿Qué sería el
7: Monchito
8: central,
7: es como un volante, sí.
8: ¿Sí?
7: Sí, recorre, corre. Exactamente. Monchito es versátil.
8: Eso.
7: Sí. Y trae la historia de Jennifer Jaramillo, una abogada y técnica ambiental,
8: sí,
7: integrante de la comunidad en Vera Caramba de Quinchía Risaralda. Vea, Quinchía Risaralda es uno de los municipios más hermosos de Colombia. Quinchía. Tiene 14 cerros tutelares. Es sí, espectacular. Cuna de muchas tribus indígenas. Mucha riqueza. La filigrana de Quinchía es espectacular. El trabajo de filigrana de los sí, orfebres. Y el cerro El Batero es espectacular.
8: Vea.
7: O sea, usted vaya y es un clima así parecido al de Bogotá. Uy, ajá, a mí bueno, me encanta bien. Quinchía. Y se come rico en Quinchía. Un chicharrón como de 500 patas. No, usted no se imagina. No, pero bueno, hablemos de lo que pasa bien allí. Y precisamente una hija de este municipio participará en Miss Heart Colombia, llevando un mensaje de protección ambiental, liderazgo femenino y dignificación de las mujeres indígenas. Escuchemos la historia con Ramón Marín.
9: Hola, saludo especial para nuestros compañeros en toda Colombia y especialmente para nuestros oyentes. Hoy voy a presentarles a una jovencita perteneciente a la comunidad indígena Embera del municipio de Quinchía, Risaralda, quien representará al departamento en el reinado de Miss Air Colombia, un importante certamen donde se exalta la riqueza ambiental del país y la importancia de proteger los recursos naturales.
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9: Jennifer Jaramillo Trejos, de 22 años, es una joven abogada y técnica ambiental que representará a Risaralda en este importante reinado ambiental que se realizará en Popayán, Cauca, en el mes de julio. Esta orgullosa integrante de la comunidad indígena Embera Carambá, del occidente del departamento, confiesa que desde muy niña ha liderado procesos en favor de las mujeres aborígenes de esta zona del país.
11: Crecí en la comunidad del Tabor, hace parte de la comunidad indígena Embera Carambá, con nuestra gobernadora dislucida Taborda. Crecí en muchos espacios de liderazgo. Los certámenes de belleza no fueron mi primer espacio. Mi primer espacio se dio con las comunidades, liderando grupos infantiles, grupos juveniles, siendo CMJ, después consejera municipal de juventudes, luego consejera departamental de juventudes. También hice parte de la Guardia Indígena defendiendo los derechos de nuestra madre tierra. Y en ese proceso apareció el certamen Miss Air, quien me permite ser vocera y la voz de nuestra Pachamamita de Risaralda y próximamente de Colombia.
9: Jennifer, quien ha defendido el cuidado del medio ambiente no solo en su comunidad indígena, también en el departamento de Risaralda, asegura que llevará al reinado un mensaje contundente de que la tierra está enferma y necesita de la ayuda de los seres humanos de manera urgente.
11: El mensaje que yo quiero llevar es un mensaje que son palabras de nuestros mayores y es muy importante, y es que nuestra Pachamamita nos necesita tanto como nosotros la necesitamos a ella. La biodiversidad del mundo y la importancia de todos esos biomas, de todos nuestros espacios naturales, de todos nuestros sitios sagrados, de la diversidad del mundo y de Risaralda claramente.
9: Esta joven risaraldense, quien ha sido la primera mujer embera en participar en certámenes de belleza tan importantes como el Reinado Nacional del Café, ha inspirado a más mujeres de su comunidad para que ejerzan papeles de liderazgo.
11: Claro que sí, no solo de Quinchía, de Risaralda y también de Colombia. Tuve la oportunidad de participar en el Reinado Nacional del Café representando mi hermoso territorio. Fue una inspiración muy bonita porque nunca habíamos tenido una mujer embera en los certámenes de belleza. Ser esa primera mujer que toma la voz de sus pueblos y no solamente eso, de muchas jóvenes que se ven reflejadas en mí, es un gran honor. Me llena de muchísima, muchísima alegría porque es muy bonito llegar a las comunidades y recibir esos abrazos, recibir esas palabras de algún día quiero ser como tú, qué bonito lo que haces, qué bonito lo que representas y qué bonito llevar un mensaje de unidad, llevar un mensaje que pueda mostrar lo que somos como risaraldenses, un departamento triétnico lleno de biodiversidad. Y claro, lo que tú dices es muy cierto, romper esas barreras que se han formado a través del tiempo. Es muy bonito porque tengo una lideresa que me inspira demasiado y es mi gobernadora, una de las primeras gobernadoras mujeres en las comunidades embera en Risaralda. Creo que también ella es un gran referente para mí, por eso también estoy aquí el día de hoy.
9: Teniendo en cuenta que el reinado en Popayán es más que un concurso de belleza, hablará para toda Colombia sobre la necesidad de emprender acciones que permitan salvar los nevados y proteger las fuentes hídricas en tiempos donde el fenómeno del Niño podría traer graves consecuencias.
11: Y tenemos un 85% de probabilidad de que en la próxima temporada tengamos un fenómeno del Niño que nos afecte de manera fuerte. Es importante hablar de la crisis climática que enfrentamos. También es importante reconocer que esta crisis climática no solamente nos afecta a nosotros, también afecta a los que no tienen voz, por los que debemos hablar, que son nuestros animalitos, nuestra flora, nuestra fauna, todo lo que podemos encontrar, todos esos biomas que debemos proteger. Ayer nos encontrábamos en el Parque Nacional Natural Los Nevados y nos damos cuenta que el Nevado Santa Isabel está por desaparecer también por este fuerte cambio climático. Y este cambio climático podemos abordarlo desde pequeñas acciones, como les comentaba, desde ser conscientes con el ahorro del agua y, muy importante, en este posible fenómeno del Niño.
9: Jennifer Jaramillo, más allá de quererse traer la corona de Miss Air para Risaralda, espera dejar un mensaje de amor por la tierra y de dignificación de las mujeres indígenas de Risaralda y Colombia, donde sus voces son cada vez más escuchadas. Desde Pereira, para la FM, Ramón Marín. Hasta la próxima.

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6: Esta es la FM fin de semana al aire, acompañándolos en este fin de semana con muchas historias. A ver, Claudia, ¿usted en qué posición pone al siguiente refuerzo que, por supuesto, siempre está aquí pendiente de lo que hay que hacer en la FM fin de semana?
7: ¿A quién?
6: Indalecio Castellanos.
7: Ah, no, ese es delantera.
6: Ah, bueno, perfecto.
7: Ese es la delantera.
6: Estábamos pensando
7: sí,
6: igual.
7: Sí, señor.
6: Pues el señor Indalecio Castellanos nos trae la historia de Pipe Trujillo, que hace parte de esa muy joven generación de intérpretes de música popular, con una historia personal que habla de esfuerzo y sacrificio, un chico con muchísimo talento y que le apuesta al éxito de su nueva canción que se llama Punto Final. Escuchemos a Indalecio Castellanos con este invitado.
8: Es un joven que ha peleado contra las circunstancias y empieza a abrirse paso en la música popular. Se llama Pipe Trujillo, nació en un barrio de Invasión en Florencia, en el Caquetá, acaba de trasladarse a Bogotá, ha grabado con algunos referentes de la música carranguera y está presentando su más reciente trabajo discográfico, lo que supuso en la construcción de su carrera profesional, por ejemplo, en su momento grabar con los Carramones de Santander. Pipe.
9: Muy feliz con Cuestión Olvidada junto con los Carramones, nos fue increíble, es una canción que me llevó a muchos lugares, una canción que me abrió muchas puertas y bueno, fue algo muy bonito porque fue como un buen inicio de mi carrera.
8: Vibra aún recordando ese momento personal y profesional.
9: Importantísimo, de hecho siento que es lo más importante que he hecho de colaboraciones.
8: ¿Sí?
9: Hasta el momento, los Carramones me abrieron paso en muchos lugares, por ahí ya me conocían en Boyacá, ah, tú eres el que canta con los Carramones, entonces fue muy bonito porque pasé de ser ese niño a iniciar como en esto de la lucha de la música, ¿sí me entiendes?
8: Se emociona por todo y por eso le pregunto, ¿cómo es empezar? Con traslado de ciudad incluido.
9: Bueno, el cambio a Bogotá fue, pues al principio, no te digo, no te miento, fue un poco raro.
8: Complicado.
9: Un poco raro porque yo venía de Bucaramanga, yo ya tenía pensado venirme a vivir a Bogotá, pero no tan rápido. Digamos que yo tuve un inconveniente con una persona que trabajaba conmigo y esa persona, digamos que dejó de trabajar y me tocó, yo vivía en Bucaramanga con él. Y me tocó venirme para Bogotá.
8: Pues, o sea, fue un poco obligado.
9: Sí, exacto. Yo me imaginaba.
8: Pero como dicen, a veces las cosas pasan por algo.
9: Exacto, sí, no. Todo pasa por bien, gracias a Dios. Y me tocó venirme como de la nada, dejando abandonado todo desde Bucaramanga de un día para otro. Me dijeron, no, ya se tiene que ir. Pa, me fui. Entonces llegué acá a Bogotá sin ni dónde vivir. O sea, no tenía ni apartamento ni nada. Dormí un día, o sea, quedamos con las cosas en el carro un día.
8: Y ahora, este joven caqueteño acaba de presentar el tema Punto Final.
9: Bueno, pues Punto Final es una canción que no es escrita por mí. Yo tengo 18 años, ¿verdad?
8: Sí.
9: Y es una canción que fue escrita hace 17 años por el maestro Fabio Palomares y la tenía guardada ahí atesorada. Y bueno, no, gracias a Dios, pues me la cantó una vez que fui a Neiva ya a comer mojarra con él. Una canción que conectó conmigo inmediatamente. Fue muy bonito como todo eso de cuando tú escuchas algo y como que lo sientes muy tuyo.
8: Okay.
9: Fue muy bonito y es una canción que trata de la realidad que viven muchas personas en Colombia y pues en el mundo, ¿sabes? Muchas parejas. Como que a veces quieren dar más por su pareja y quieren dar más y quieren dar más, pero en realidad no, como que ya se acabó, ¿sí? O sea, ya no hay más vueltas.
8: Como en la salsa. Todo tiene su final.
9: Exacto, por supuesto. Y ahí nace esta canción. En ese momento donde tú dices, bueno, ya soporté muchas mentiras, muchas cosas tuyas, démosle punto final a esto, vamos a acabarlo.

Yo no sé por qué, yo siempre he querido, porque yo soy muy enamorado, ¿sabes? Pero a la vez siento que toda mi música trata de despecho, ¿sabes? O sea, yo soy, mi música es una, siempre he tratado de que sea como que conecte mucho con la gente y que su espíritu sea de cantina, una cosa que tú la escuches y que...

0: porque siento que cuando tú le pones el alma y el corazón a una canción, pues se puede reflejar mucho más, ¿sabes? Y a mí lo que me ha encantado desde niño, porque desde los 4 años escucho en las cantinas de allá de mi, de la invasión donde nosotros vivíamos, en las Malvinas, allá en Florencia, Caquetá, escuchaba mucha música popular.
1: Y nos deja un mensaje optimista.
0: Y estoy orgulloso de que un artista nuevamente del Caquetá pueda decir que tiene una canción que está sonando muchísimo. Y pues bueno, no, iniciamos, vamos a seguir trabajando por esa canción para consolidarla, que sea, termine de ser un éxito y vamos a tener mucha música bonita, música buena, que la gente diga, wow, este pelado el que está rompiendo a nivel nacional.
1: Un artista muy joven y con sueños que se proyecta desde el departamento del Caquetá para el mundo. Soy Indalecio Castellanos en la FM, fin de semana.
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3: Y así vamos llegando al final de la FM, fin de semana, y hoy tenemos fútbol, y esto es para una tarea, ¿no?
4: A ver.
3: Que tenemos dos expertos, pues que nos den los marcadores para hoy, ¿sí o no? Hombre, o sea, si tenemos los cracks. Profe Peláez, Martín de Francisco, ¿Brasil o Noruega? A ver.
4: Brasil.
3: Brasil. ¿Profe?
5: Brasil.
3: Ok. Bien. ¿México o Inglaterra?
5: Yo voy por Inglaterra.
4: México.
3: México, ajá.
6: Bien dividido, bien.
3: Bueno, está bien. Anotada para la
6: prueba, pero sí.
3: No, aprovecha. ¿Cómo están, señores? Qué gusto saludarlos.
5: Pero ¿qué espero tal? Que se gane. Allá? Oiga, espero que se gane la polla como el gringo, que se ganó $2 millones
3: ¿sí?
5: con el partido México y Ecuador. Uy, y le mandó de regalo a los jugadores mexicanos a cada uno un Rolex. Los tuvieron que devolver. Porque la Federación Mexicana tiene un convenio con otro competidor.
3: Ah, sí, exactamente. Pero eso quiere decir que si me la gano algo para Martín, para Fran, de Peláez y sí. Es que de Peláez, Peláez, claro, y así, me puse nerviosa y todo porque no, es que claro. El aire Martín, quedó comprometida.
5: Esos relojes que manda Martín son con qué marca, Martín.
4: Cornavín.
3: Mi papá tenía un Cornavín, ¿qué tal el otro?
4: No, pero no nuevo, ¿no?
3: No, un clásico. ¿Sí o no, Martín? Un clásico no, que pues, es.
6: Así
3: que
6: sea
3: es
6: un reloj con calculadora, pero.
3: Profe, pues yo ya me gané la polla de Colombia. Jonathan se ganó la otra del partido. Esperamos que para el próximo también compartiremos porque estamos aprendiendo mucho con ustedes, señores. ¿Oyó? Prometido. Me comprometí al aire. Al menos una chupetica sí les mando. ¿Yo? ¿Les parece? Sí, quedan ustedes con Peláez y de Francisco en la FM. Acá estamos. La FM, fin de semana. Chao, señores. Sigan ustedes. Chao.

Muy buenos días a los oyentes de la FM 94.9 en Bogotá y en las estaciones del país. El invitado para este domingo es don Pablo Milanés. Nació en Bayamo, en el oriente de Cuba. Falleció en Madrid, inclusive está sepultado.

0: En Madrid vivió 79 años, un hombre de conservatorio de La Habana, y dicen que mezcló el sonido de la guitarra con algunos compases del jazz y que fue realmente en ese sentido un hombre muy importante para la música, para la trova. Digamos, Martín, que adornó, vistió la trova de otra manera, la trova cubana, ¿no? ¿Cómo vas?
1: Hola, ¿qué tal? Sí, un gran exponente de la nueva trova cubana, ¿no? Con Silvio Rodríguez. Esta canción es un poema, ¿no? De Nicolás Guillén.
0: De qué callada manera, sí, señor.
1: De Nicolás Guillén.
0: Exactamente.
1: Poeta ¿no? cubano, sí, cubano.
0: Así es. Bueno, logré entender que Martín aprecia esos cantores de escuela, de conservatorio, de estudio, ¿no?
1: Me encanta ese ritmo, es como un punto cubano.
0: El punto cubano es un poquito más acelerado, pues.
1: A mí sí, me gusta sí, mucho, sí, sí. ¿Cómo acompañar con la guitarra?
0: Ah, tenés razón. Ese tema, Yo Soy el Punto Cubano, lo interpretó Celina con Reutilio, lo interpretaron. Yo
1: soy ¿cómo el no? Punto se cubano. Interpretaba con tres, con ese instrumento que es parecido
0: a la guitarra.
1: Es semejante al tiple, porque tiene un sonido, Martín, como metálico.
0: En Venezuela también, en la música venezolana también hay. No, en Venezuela es el 4, creo.
1: Sí, en Venezuela es el 4, sí.
0: Ah, sí, correcto. Bueno, Martín, te agradezco mucho que hoy domingo, Día del Señor, estemos abocados al tema del fútbol, porque vienen dos partidos, pero antes, Martín. Hoy Javier Castrilli, ustedes lo recuerdan, el sheriff, ese bravísimo árbitro serio, ese hombre no... No se movía ni nada, quieto y bravísimo que era ese tipo. Él trabaja con Chile, es analista arbitral. Hoy descalifica al árbitro uzbeco del partido de ayer, Francia y Paraguay. Paraguay. Faltas 13 cometieron los paraguayos, 11 cometieron los franceses. Pero hay una curiosidad, Martín, las tarjetas amarillas fueron solamente para Francia, ¿no? ¿Cierto?
1: Sí, es que fue muy raro porque le sacó 3 a Paraguay, a Francia, y Francia pegó mucho menos, pues que Francia lo que hizo fue defenderse de las agresiones de sí. Los paraguayos que jugaron fue a, pues no jugaron, a no dejar jugar y tampoco a jugar, y ellos hubieran podido hacer un poco más, aunque sea con ciertos contraataques arriesgados. No quiere decir que se juegue igual a igual, porque sabemos que
0: no,
1: pues que así golpe a golpe, pues Francia te puede golear, te puede pasar por arriba. Pero de alguna manera sí, digamos que tenían jugadores para hacer un poco...
0: un poquito pues más.
1: Tenía, sí, yo tenía creo que a Caballero, Martín, pero, por ejemplo, Almirón,
0: sí, no, pero
1: Ábalos.
0: Pero la sacada de Julio Enciso yo creo que sí les quitó un poquito esa posibilidad. Y después entraron dos grandotes, Ábalos, el de Independiente, y Caballero, ya en el último tramo. Y el hoy Santos. Esa joya de presidente que tiene la Conmebol, Domínguez, aquel que se ganó $5 millones y tal... En la joya dijo, no, es que yo vi sufrir a Francia. Domínguez, ¿y qué crees cuando un equipo ganando 1-0 y el otro ataca? Pues tenés que sufrir. ¿Pero qué pasó? Nada, ganó Francia.
1: Ganó
0: con
1: Francia.
0: Con la sonrisa de Mbappé. Ese
1: penal,
0: Mbappé
1: claro.
0: Se reía y provocaba. Ahora, te cuento que tienen los paraguayos 3 tipos que son cansones, pegan, molestan, que son Cubas.
1: Cáceres.
0: El orejón Cáceres.
1: Sí.
0: Y... el otro es la joya de Galarza, que juega bien, pero también mete, ¿no?
1: Claro, ¿no? Y los centrales son muy recios, como siempre. Son muy buenos centrales, ¿no? Los paraguayos.
0: Sí, se le lesionó Alderete y entró
1: Canales. Y Canales me parece excelente.
0: Ese me parece más técnico. Ahora, sí. Martín, también hay que decir que Paraguay no tenía más de lo que tenía. Me parece redundante, pero es así.
1: Y
0: no tenía más.
1: Sí,
0: pues podía
1: pues,
0: meter cañazos y decir, yo voy a ir a atacar. No, es que no podía, no tenía.
1: Es que renunció absolutamente, Hernán. Y
0: un
1: se
0: tiro.
1: Dedicó a pegar, a ensuciar el partido.
0: Oíme, un remate en todo el partido hizo Paraguay. Un remate, ¿no? Y Alfaro, pues Alfaro, muy, muy diplomático, muy elegante, muy querido, pero él sabe en el fondo que no tenía equipo para hacerle.
1: Y que los paraguayos pegaron, y como que uno ve la imagen, las declaraciones de Alfaro, y como que no corresponden con el tipo de juego de este Paraguay.
0: Es que
1: porque sí
0: elegante.
1: Hubo mucha mala leche, mala intención, no sé.
0: Uy, es...
1: Barcolá, Coné y Olís con amarillas, Hernán.
0: Y Mbappé dijo hoy una frase, dijo, Paraguay nos esperaba vestidos muy elegantes y nosotros somos capaces de jugar sucio. Y entonces Francia también empezó a meter, por eso las tres tarjetas. Pero Martín, ayer reviví, y así lo escribí, el catálogo de mañas que hay en el fútbol de Sudamérica. Aquí en Sudamérica, llámese Copa Libertadores, llámese Conmebol, llámese Liga Colombiana, la que quieras, aquí hay pérdida de tiempo, hay patadas, hay empujones, hay codazos, hablan, gesticulan.
1: Hay insultos.
0: De todo, hay de todo. Entonces ayer Paraguay demostró cuál es el estilo del fútbol suramericano, ¿no? Argentina no lo había, y Colombia no lo han hecho. Ni inclusive Uruguay tampoco lo hizo, Martín. Pero los paraguayos ayer sí sacaron, revisaron todo el catálogo y hágale.
1: Y fueron provocadores.
0: Claro.
1: Pero pues ahí Mbappé intentaba sonreír.
0: Sí, después de que lo ajustaban.
1: Claro, claro, porque pero digamos
0: el tipo
1: que
0: no
1: sería...
0: se achicó, te cuento. El tipo no arrugó ni nada. El tipo
1: no, por eso está
0: todo.
1: Donde está. Por eso está, sí, donde está.
0: El tipo fue...
1: ellos en algún momento tuvieron la compulsión de responder, pero... Pero yo creo que se serenaron, ¿no?
0: Y al final afortunadamente se pararon y se fue rápidamente el plantel de Francia hacia la tribuna donde estaban sus hinchas y se tranquilizó el ambiente, pero estuvo caliente, caliente.
1: Sí, y el uzbeco, bien insidiosos, no, pero, los...
0: Martín, pero yo no sé, por ejemplo, para el partido de hoy, hablo del árbitro, para el partido de hoy de Inglaterra-México, no, ¿en dónde pusieron un árbitro de CONCACAF? En el partido de Brasil.
1: Brasil-Noruega.
0: Hay un árbitro de CONCACAF. Cuando
1: sí, Estados Unidos.
0: Los árbitros ingleses, pero bueno, en fin.
1: De Estados Unidos el árbitro.
0: Martín, ¿y Marruecos qué me contás? Bueno, Marruecos pierde a Saibari y yo dije, uy, aquí se acabaron los goles. Y el que entró,
1: pues,
0: que no es goleador, hizo los dos goles, Martín.
1: No, pues Unai es titular. El que reemplazó a Saibari fue Rahimi, que anotó el tercero. Unai anotó dos, que fue figura en Marruecos de hace 4 años y volvió a ser figura ayer. Bien. Jugador del Girona, el número 8. Bueno. Tiene llegada a gol, buena pegada, con sendos remates para el 2-0. Y luego vino Rahimi, que es goleador en Emiratos Árabes. Y anotó 3 con un Canadá, Hernán, que no fue eficaz. Pero digamos que fue un equipo amenazante, intimidatorio para Marruecos, pero no concretó. Y pues eso no sí tuvo... se lo cobró Marruecos, porque Marruecos hoy es un equipo de jerarquía.
0: Sí, pero Marruecos no jugó bien el primer tiempo, lo vi medio enredado, no sé.
1: Después, no, es que claro... Canadá lo que pasa, no alcanzó a jugar bien del todo, fue porque no concretó, pero fue un equipo... que me parece que coaccionó en grandes pasajes del partido al equipo marroquí, Hernán. Lo que pasa es que...
0: Martín, vos decís no concretó. En el caso de Colombia, perdemos a otro... perdemos el 9, no digo... venía ganando la titular, hablo de John Córdoba, ¿no?
1: Sí, hombre.
0: 4 semanas, problema muscular... quedamos en poder de Luis Suárez, es el 9.
1: Bueno, menos
0: que
1: mal,
0: tenemos,
1: y
0: ¿no?
1: que mejoró mucho Luis Suárez.
0: Por eso, mejoró. Entró, sin estar en el gol, pero mejoró.
1: Entró, ¿no? con enjundia y tuvo una muy buena asistencia. Claro, apenas entró, Hernán. Y me parece que causó pues depredaciones, devastación en ese caso, porque me parece que fue un verdadero granuja en el área. Fue pícaro.
0: Bueno, picarito.
1: Se pudo ingresar a la madriguera del equipo ganés, al escondrijo, pues.
0: No, no.
1: Y generó escaramuzas.
0: A la madriguera, los gurres se mantienen en la madriguera, ¿oyó?
1: No, pero es una manera de decir que...
0: Los gurres, ve.
1: Por ejemplo, Colombia también me parece que fue intimidante en su refugio, en su guarida.
0: No, no, Martín, pero para un momentico, el tema del 9 de nosotros es grave, mira, que John Jader Durán no sirvió de 9, que Miguel Ángel Borja no sirvió de 9, que Santos Borré no sirvió de 9, que ahora Córdoba se lesiona, es decir, el drama del 9 para nosotros, Martín, es bravísimo. Vos tenés extremos, que juega Cucho, que juega Luis Díaz, ponés a Arias. Tenés
1: Cucho puede jugar de nueve.
0: Campaz, tenés extremos, pero no tenemos nueve.
1: Manu, no, pues sí tenemos, pero... Y además ¿dónde? Ellos vienen de hacer goles. Uno en el fútbol ruso, que es Córdoba. En el Krasnodar goles. Bueno, perdimos, en 30 ya. partidos, 15 goles. Y Luis Javier Suárez, ni se diga, goleador en el fútbol portugués.
0: Sí, pero quedamos en poder de Suárez. Porque claro. Vos me decís, bueno, el Cucho, yo he visto al Cucho en Betis jugando como nueve, por ahí en el medio, puede ser. Pero digo yo, ese puesto en Colombia se nos volvió un drama, Martín. Mira el desfile de todos los nueve que te he mencionado.
1: La parte positiva de todo esto es que Luis Díaz irá a aparecer en toda su dimensión, jugando bien. Él puede dar mucho más. Sí. Pues Colombia no ha necesitado de la brillantez. No.
0: Martín, pero yo te digo una cosa, volvamos a los... Si miramos la tabla de goleadores, por ejemplo, Martín, del Mundial.
1: Sí.
0: Alejandro la tiene. La tabla del Mundial, Martín, aparecen estos nombres. Mbappé con siete goles en cinco partidos. Lionel Messi, siete goles en cuatro partidos. Aparece Harry Kane con cinco. Haaland. Sigue Haaland, que va a jugar hoy con cinco. Dembélé, que jugó ayer con cuatro y no es delantero nueve. Sar tiene cuatro. Vinicius, que es extremo, tiene cuatro. Nosotros no tenemos...
1: Oyarzabal, cuatro.
0: El goleador de nosotros es Muñoz, que tiene dos goles y está en el puesto 32. Entonces nosotros tenemos que apegarnos a los extremos, a que nos ayuden los extremos o que un volante tenga gol, que lo pueden tener James cuando esté bien o Quintero que está bien. Pero yo digo, Martínez, estamos rezados en el puesto del 9. ¿No te parece?
1: Pues sí, puede, ojalá aparezca, ¿no? Eso le da mucha confianza, aparezca en buena definición.
0: Porque los nueve de Colombia, pues no, por edad no los llevan, que es el caso de Rodallega, que es el nueve. Falcao, que ya está en otra profesión. Dairo, que está... Mejor dicho, Martín, un nueve nuevo, no veo.
1: A futuro habría que esperar. No, a futuro con Neisser Villarreal, estos jugadores, digamos, bueno, Suárez le queda todavía.
0: Sí, no,
1: Córdoba le queda menos tiempo, digamos, en selección.
0: Bueno, pero son cosas que va mostrando el fútbol. Le voy a preguntar, porque hoy tenemos partido temprano, Brasil-Noruega, de eso vamos a hablar. Pero quiero antes, a ver si Alejandro, en el partido de eso de México-Inglaterra, Martín. Alejandro, ¿qué fue la fiesta que hicieron ayer los hinchas mexicanos en el Hotel de los Ingleses? Eso está, el ambiente está caldeado, ¿no? Con Tuchel y con Vasco y con el Vasco Aguirre. Pero ¿qué es lo último de ese partido?
2: Pues Hernán, mucha polémica sobre el partido y sobre todo lo que ha pasado en la previa. Los ingleses habían pedido que no revelaran dónde estaba el hotel, sin embargo, revelaron dónde quedó el hotel. Y a las 2 de la mañana, 1000 mexicanos se fueron con fuegos artificiales a hacerles las mañanitas a los mexicanos. Por supuesto que esto genera muchísima molestia en la Federación de Inglaterra de Fútbol. Ahora, en cuanto a Tuchel y en cuanto al Vasco Aguirre, pues Tuchel ha salido a desmentir muchas cosas como la utilización del Viagra, porque dijeron que iban a usar Viagra por los 2200 metros sobre el nivel del mar. Y el Vasco Aguirre, pues, ponderó lo que significa la selección inglesa y habló de lo que tiene cada uno de los jugadores ingleses para dar frente a México.
0: Un momentico, Alejandro, usted mencionó lo del Viagra. Quiero decirle a los oyentes que lo recordarán, el primer equipo que utilizó ese medicamento fue Universitario de Lima, el equipo peruano que tuvo que ir a jugar al alto por ahí en Bolivia, y ese fue, con eso ellos contrarrestaron los efectos de la altura o de la altitud. De manera que lo que iba a hacer, que no lo hicieron los ingleses, ya es corriente en el mundo del fútbol, sobre todo en Sudamérica, cuando hay que ir a las alturas allá de Bolivia, en la parte alta, ¿no?
1: Sí, eso dice que va menguando un poco esos efectos para el ahogo.
0: Sí, va menguando unos efectos, pero va, ¿no?, activando otros efectos, Martín.
1: Una atmósfera asfixiante. Ve, eso pues le baja un poco... la gravedad de la situación. Una cuestión, parece que Inglaterra hoy vuelve, eso se dice, con Saka y Gordon por las puntas, ¿no? Que no va Madueke y que no va Rashford y va Bellingham y Kane.
0: Bueno, estamos pendientes.
2: Y Declan Rice está confirmado en su puesto, dijo el técnico en rueda de prensa, que está 100%.
1: Rice y Anderson.
0: ¿Lateral?
1: Rice es No, Rice es volante central.
0: Sí, pero
1: Reece James se lesionó, Reece James, y lo reemplaza Spence.
0: Pero habían propuesto en su momento que Declan Rice fuera el reemplazante de James.
1: Ah, ya.
0: Pero bueno, como dice más.
1: Pero es que Rice es volante central, iría Spence, sí, que muy flojo, realmente, comparado con Reece James. Spence es de nuestro equipo, Hernán, del Tottenham.
0: Sí, pero te quiero decir de nuestro equipo que al lado de ese flojo lateral va a estar el jugador Julián Quiñones,
1: sí,
0: el colombo mexicano, y ese sí lo arregla. Pero, Martín, ¿qué ha dicho Javier Aguirre, el técnico de México? ¿Qué ha dicho?
1: No, él como decía Alejandro, ponderó en buena manera al equipo inglés, pero sí, pues...
0: Vamos a ver.
1: Y lo mirarán con recelo, con cautela, sí, y lo marcarán sin rescoldos.
0: Bueno, pero...
1: Así, espérate, que...
0: Pero Alejandro...
2: Hernán, tenemos a Javier Aguirre, si quiere escuchemos lo que dijo sobre la selección inglesa.
0: A ver, Sergio Aguirre.
3: Es un equipo que juega de dos maneras, porque antes eran lo que hizo veloces y un juego directo permanentemente, te agobiaban con balones largos, con jugadas cuerpo a cuerpo, con la segunda jugada, la caída del balón. Hoy te hacen eso y si ven que no camina, juegan de otra manera y lo hacen bastante bien. La altura y todo lo demás, bueno, son cosas que en lo personal yo dejo de lado. Somos 11 contra 11 y no el árbitro está ahí para señalar lo que considere que está fuera del reglamento. Y ya está, no me detengo a pensar en esas cosas porque somos 11 mexicanos que tenemos que hacer gol allá y que no te dan gol aquí. Tan fácil como eso.
0: Bueno, pero Martín, te quiero decir esto. Javier Aguirre deja de lado el tema de la altura porque él sabe que ese tema sí afecta a Inglaterra, ¿no? Y a cualquier selección que no sea la mexicana. ¿No te parece?
1: Claro, ahora, México, pues que tiene esta gran ventaja de 2.200 metros. Ellos 2240. Aguardan con. Sí, señor. Ellos aguardan con mucha avidez, Martín, también las actitudes admonitorias y de advertencia con una tribuna, Hernán.
0: Sí, ¿no? El estadio está lleno para México.
1: Que presiona y que también hace que el árbitro, pues, no sé, vamos a ver qué decisiones toma, si son justas.
0: Ese partido tiene un riesgo antes y después.
1: Sí.
0: En los alrededores del Estadio Azteca te vas a encontrar a los hinchas ingleses que no son peras en dulce. Eso va a ser caliente, te cuento. Yo no sé, habrá un dispositivo especial de seguridad, pero vuelvo y te digo, antes y después del partido puede presentarse lío con las barras de México y de los ingleses.
1: ¿Cómo no? Y atentos con Julián Quiñones, que es gran figura de este México, con las asistencias de Alvarado, que es un extremo derecho zurdo, y con el definidor Raúl Jiménez, ¿no?
0: Muy bien. Hola,
2: Hernán. ¿Decía
0: algo, Alejandro? Sí.
2: Sí, señor, para complementarle, efectivamente, 2 kilómetros alrededor del Estadio Azteca, cerrado completamente por la policía, solamente entra gente con las boletas, no van a permitir que hinchas sin boletas entren. El problema va a ser seguramente después del encuentro, recordemos que ya hubo muertos en las celebraciones de partidos anteriores, 3 fallecidos después de las celebraciones. Y lo otro es, Aguirre no habla de la altura y tampoco habla de que México es la selección que menos se ha movido. Colombia completa más de 9.800 kilómetros moviéndose.
0: Bueno, hola Martín, nos escriben Javier Moya, se ve hincha de Millonarios, dice, comparar el juego de Paraguay con Colombia, Brasil o Argentina hoy en día es bien discutible. Paraguay se quedó en el potrero de barrio. Mauricio Castillo, Martín, muy bonito el doble troque que parqueó Paraguay, pero los matamatas se ganan con goles.
1: Bueno, sí, claro, siendo rotundo y resolutorio. Por más encarnado, intenso, sanguíneo que seas.
0: Martín, sanguíneo. Otro Javier Lara. Temazo de Pablo Milanés, pero es muy buena la versión de Ana Belén, me dice el señor.
1: Bueno, que es la cantante española y actriz, ¿no?
0: Sí, Nestorito me escribe, dice, mal Paraguay, el fútbol suramericano es más que patada, es yogo bonito, y si es zurdo, más bonito. Sí, pero los paraguayos hoy, ¿no? Se pusieron, ¿no?
1: Estuvieron encarnizados, ¿no ve?
0: Sí, muy propio.
1: Y sabes que sabía, pero sabes que hicieron bien ir en gavilla por las figuras.
0: ¿Quién ve?
1: ir en gavilla, los paraguayos, ir en cuadrilla a contener a Mbappé, le ponía Jennifer. Doble marca, le ponía Martín. Doble marca a Ulis.
0: Jennifer Zamudio se acordó del polaco Goyeneche porque me dice, del fútbol, sur, porque nosotros no jugamos así, habla de Paraguay.
1: Sur, corredor y almacén.
0: Ramiro Velasco, yo diría que de malos perdedores muy típicos de argentinos, uruguayos y paraguayos.
1: Sur, uy, a mí esa canción me encanta, ese tango, ¿is? Sur, corredor y almacén.
0: Yo le doy cuerda a este. Caray, tirar
1: en la vidriera. Recostado en la vidriera, esperándote.
0: Y la gente esperándonos que hablemos de... Martín, te voy a contar esto, hombre. Ayer se nos pasó 4 de julio. Se hubieran cumplido 100 años del nacimiento de Alfredo Di Stéfano, aquel líder del Ballet Azul, pero más de ello, ganó 5 Copas de Europa, lo que hoy se llama la Champions, ganó 5 Copas de Europa seguidas.
1: Qué locura, ¿no?
0: Anotando goles en cada uno de esas finales, dato que me manda Don Tobias.
1: Es que, Hernán, es que en el 53 cuando él llegó al Real Madrid, el Real Madrid solo tenía 2 ligas, claro, tenía 9 copas, pero él dura 11 años y cuando él se va en el 64, Real Madrid queda con 5 copas de Europa, 8 ligas y una intercontinental. No, una locura lo que él le dio a ese equipo.
0: Y
1: también acompañado de monstruos también.
0: Sí, pero fíjate cómo es el fútbol. Él se va del Real Madrid por la puerta de atrás en ese momento, porque el técnico Miguel Muñoz, que había sido compañero de él en el campo y ahora era técnico, o fue técnico, no se entendió, y entonces Di Stéfano se va y alcanza a jugar en el Español de Barcelona, pero ya pues cerrando carrera, ¿no? Sin embargo, fue presidente honorario siempre del Real Madrid, don Alfredo Di Stéfano. Bueno, Martín, que Lucas González, poneme cuidado, Lucas González, que ahora es el técnico de Nacional, que esta semana creo que lo van a presentar, quiere a Fiermarín, aquel arquero uruguayo que él tuvo en el Tolima. Pero Fiermarín no está en el Bucaramanga ya.
1: Pero qué mala pata, porque él iba a llegar a los exámenes médicos y entonces casi que en la puerta del horno se quema el pan.
0: Ay, qué buena frase.
1: Sí, oíme, porque es que con Bucaramanga estaba todo listo. Atravesó el profesor Lucas, amigos... Y puedes dejar viendo un chispero a Bucaramanga.
0: Y no quisiera iba a venir a Armania Nacional y que no sé qué. No era el otro cuento que había en su
1: momento.
0: Pues
1: sí, pero... Bueno, que traigan a Orlando Gil.
0: ¿Cuánto va? La cotización de Gil, ¿cuánto estará, Martín, después del Mundial?
1: Estaba como el muchacho... Uy, es que era primero en 2 millones hace poco. Ya está como en 20...
0: Es lo mismo de vos. Ah, Martín, te hago una pregunta. ¿Sí hay posibilidad que Daniel Muñoz sea jugador del Inter de Milán?
1: A ver, ¿qué pasa? Que el Crystal Palace quiere 40 palos.
0: Bueno, no importa.
1: Pero él tiene 30 años. ¿Sí me entendés? Entonces están ahí...
0: El Inter se pega de la edad. Dice,
1: pues
0: no,
1: hombre, pues para 40, no. Invertir 40 en un jugador de 30 años, pues es, no sé, están, me imagino, pensando eso y hacer una contraoferta que no sea...
0: Eso te iba a decir.
1: De 40, poco más abajo, decir, porque sí es un jugador de 30, pero yo le veo pues futuro en el fútbol europeo de 4 años. Me parece que...
0: Yo creo que, sí, de acuerdo a ese análisis exhaustivo de Martín, yo creo que con 30 millones se lo llevan.
1: Pero se recata bastante, ¿no?, el Inter. No,
0: pues sí, pero el Crystal Palace, esa inversión no la tiene en el camino.
1: Ahora,
0: esa,
1: verdaderamente...
0: Ingreso, perdón.
1: Van a contratar un verdadero proyectil hirviente, rasante por ese sector derecho, ¿no?
0: Sí, jugó muy bien. El último partido no lo vi tan bien, Martín, lo vi como más cansado.
1: ¿Sabes qué me parece, Hernán? Ese jugador Semenyo, había que tener mucho cuidado con él.
0: ¿Sería que era la orden que no saliera mucho?
1: Pues había que estar muy pendiente, porque ese sí era la verdadera amenaza de Ghana. Y pero fíjate que ese equipo no le llegó a Colombia, Hernán, no le disparó al arco.
0: Sí,
1: ¿sí,
0: Martín,
1: me entendés? Tuvo un remate de Partey que pasó cerca al palo derecho en el primer tiempo empezando el juego, pero fueron perdiendo ese talante exultante porque Colombia lo supo marcar y tuvo un carácter levantisco para no dejarlos pensar.
0: vos y yo que somos técnicos noveles, le habíamos dicho a Lorenzo, si vas a poner a Muñoz, dale la orden a uno de los volantes y esa puerta a que esté pendiente de Semenyo, que lo ayude, le cubra la espalda. No lo hicieron así, entonces le tocó a
1: Muñoz. Es que si vos te vas, es que Muñoz era el jugador más rápido para...
0: Por eso, para
1: atacar. Para contener la, el, pues, bueno, la manera fulminante en que arrecia el jugador Semenyo, que fíjate que tampoco fue... intimidante por eso mismo, Martín, porque había que estar muy, dame, muy atento.
0: Sí, dame un segundito que hacemos obligatoriamente una pausa de tipo comercial.

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0: Hola, Martín. Le damos crédito a Diario Deportes, que trae la noticia según la cual un futbolista, un zaguero argentino, Enzo Malanca, que hace 5 años está jugando en Huachipato de Chile, sería el jugador que traería a Junior para el lugar que dejó el uruguayo Monzón. ¿Qué referencia es de ese muchacho Malanca?
1: Sí, es un Renzo Malanca, estaba en Independiente Rivadavia, pasó a Huachipato y es un central diestro, no es zurdo como Monzón.
0: Ah,
1: y tiene 23 qué, años.
0: Entonces, pero entonces ahí, zurdo Rivera queda ahí el zaguero central.
1: Del Guillermo signo Tauro. Del signo Tauro.
0: No, pues, el signo Tauro. Pero decime si juega bien, hombre. Porque es un estadísticas son pobres, no tiene gol.
1: No, pero es un central y juega. No, en Huachipato, que es un equipo bien sólido, ha sido bien consistente atrás, le ha ido bastante bien.
0: Pero viste las estadísticas. Número de partidos tiene 30 y pico nomás. No sé. Bueno, Malanca.
1: Es joven.
0: Es la primera vez que yo. Malanca.
1: Y es diestro.
0: El Junior de. No sé. Los representantes o apoderados de Guerrero, que juega el lateral ese, que ese sí es bravo. Guerrero no ha renovado y estaban conversando con el durísimo del bolsillo que echar. No fue a del el otro. Fue a es. Más amplio, más generoso. Pero bueno.
1: Millonarios quiere al lateral derecho Guerrero, ¿no?
0: Ah, por eso te digo, ahí está el cuid de la vaina. Sí, claro. Entonces Guerrero, Junior lo quiere mantener renovándole contrato, pero él quiere otras. Ve, pero eso de los apoderados es raro, Martín. Viste que Enzo Fernández cambió de representante, era Javier Pastori, y ya claro, lo cambió porque se dañó el negocio con el Real Madrid.
1: Pues que metió las patas, me parece,
0: ¿cómo
1: Pastori?
0: Así?
1: Porque sí. Hernán dio una declaración muy inoportuna diciendo que era muy posible que él saliera para el Real Madrid.
0: Sí.
1: Que Enzo Fernández, por eso, me parece que
0: anticipó?
1: En eso había que guardar mucha prudencia. Eso le molestó a todas las partes, incluso a Enzo Fernández, y pues él dice, no, mire, no más. Entonces, eso ha desencadenado pues el despido, y es que es mucha molestia. Bueno, además, unas declaraciones públicas que hace el agente mismo declarando a Hernán a la misma prensa. Entonces, que estaban viendo las opciones de salir del Chelsea, y el Real Madrid luego sale y dice, no, un momento, nosotros no hemos hecho ninguna oferta oficial. Y ellos salen como alma que lleva el mismísimo.
0: Salen derrapando. Martín, pero eso pasa con todos los empresarios que te dicen, mira, si no renovás, ojo que te están llamando de tal parte, pero una cosa es un equipo menor y otro es que le diga al tipo, no, que es que el Real Madrid le tocó al Real Madrid. ¿Cuál? Además nosotros nos preguntamos, Martín, ¿dónde van a meter a Fernández con esa cantidad de volantes? ¿Van a sacar a Bellingham? ¿Van a sacar a Chouaméni?
1: No, Bellingham además va a jugar un poco más adelantado.
0: Bueno,
1: Camavinga saldría, Chouaméni está casi todo arreglado para el United, vamos a ver si se da. Y pues tienen a Bernardo Silva, ¿no?
0: Sí.
1: Y pues Hernán, y están buscando de pronto un extremo. Mbappé va a ser como el 9 y Vinicius se va a mantener por izquierda.
0: Bueno, hablando del partido Brasil-Noruega, que es ahorita, es ya a las 3 de la tarde, ¿no, Martina? Hoy, domingo.
1: Sí, a las 3.
0: Yo no sé si a los oyentes les pasó, yo esta semana, cuando terminó el partido de la tarde, quedé como desconectado, dije, pero es que estábamos acostumbrados a un partido más tarde, ¿te acordás? El de las 8 de la noche, el de las 9, quedamos ya desprogramados. Así es el fútbol del mundial, y cada vez vamos a tener más espacio, ¿no?
1: Porque sí, Hernán, me da una melancolía.
0: Se te va a quitar.
1: Oye, con una congoja.
0: No, deja la congoja que la vas a recuperar o a superar, porque esta semana es que juegan Alianza Lima y Deportivo Cali.
1: Hernán, otra cosa, si se va a Chouaméni el Real Madrid y Valverde se queda.
0: Ah, sí.
1: Valverde se queda. Arda Güler se queda. Está Bellingham, Chouaméni podría salir, Bernardo Silva está.
0: Hola,
1: Rodrigo seguramente se recupera pronto, ahorita para la temporada.
0: Pero
1: está Vinicius,
0: no sé si
1: Mbappé.
0: Esas segundas partes, Martín, a veces no funcionan, ¿ve? En la selección de Noruega hay una novedad. O Pedersen o Aursen van a trabajar hoy por Rierson, que está por fuera de la formación, ¿no?
1: A ver, Hernán, es que Rierson, el lateral derecho del Borussia Dortmund, jugador de la selección noruega, no puede estar. Estaría Pedersen, jugador del Torino, lateral derecho, que me ha parecido, ¿sabes qué? Bien rendidor ese jugador.
0: ¿Sí? Sí. Yo lo voy a ver. A vos te ha parecido. Yo lo voy a ver hoy porque le toca enfrentar a Vinicius.
1: Claro.
0: A no, ver tiene cómo una... es el cuento.
1: No, tiene una víbora. O sea, encima.
0: Una culebra. Bueno.
1: También. Tiene un áspid.
0: Sí.
1: Tiene
0: sí.
1: Un ofidio.
0: Mira, no sé si Alejandro lo sabe, pero hablábamos de Pastore que se fue de lengua y lo sacaron. Y una periodista mexicana, a ver si Alejandro me ayuda, de apellido Valera. Ella es Valera.
1: Valera, sí, ¿cómo no?
0: Esta señora Valera...
1: no, esa chica...
0: unos comentarios...
1: metió la pata, muy, sí.
0: Sí, muy querido. Entonces, ella es representante de Valvolín. Creo que Valvolín es un lubricante, me parece.
1: Sí, son lubricantes, una empresa antiquísima.
0: Bueno.
1: Del siglo XIX, esa empresa.
0: La tenía de modelo. No, la sacaron.
1: No, Hernán, es que...
0: Ana ella Valera, dijo, es que se llama.
1: Ella dijo en vivo, pues dijo a toda la ubicación del hotel donde se alojaba la selección de Ecuador.
0: Ah, de chismosa.
1: Entonces eso, pues. Claro, eso estimuló, incentivó a aficionados a ir a hacer ruido, a provocar allá una tremenda pachanga, una muchilanga y tremenda recocha y tremenda jarana.
0: Bueno, pero Martín, quiero volver al juego de Brasil. Diarios brasileños insisten en Rafinha. Otros dicen, no, mire, el que más opcionado para reemplazar a Paquetá es Martinelli. O sea que esa es la duda que tienen
1: ellos. Ay, calla sus ojos, mi doc.
0: Esos son... Ah, tiene dos jugadores con amarillas, ¿no? Casemiro y Douglas Santos, ¿es, no?
1: Sí, el lateral Santos. Izquierdo. Hernán, entonces, Casemiro y Bruno Guimarães, fijos.
0: Sí.
1: Está la duda entre Danilo, el jugador que estuvo en Nottingham Forest, que está en Botafogo, el zurdo. ¿Eh? Está él o Martinelli.
0: Yo creo que...
1: Y que Neymar podría jugar todo el partido.
0: Ahí sí.
1: Eso
0: ya
1: dicen también.
0: Si está Martinelli en buena condición, no va Martinelli, va Neymar.
1: Pero es que, claro, lo que pasa es que Martinelli en esa nueva posición... De verdad, dejó a todos aterrados, muy atortolados.
0: Pero si vos en esa posición pones a Neymar y empieza el hombre a hacer musaraña y cosas...
1: por derecha Ryan, por el centro Cuña y por izquierda Vinicius.
0: Ese Cuña también se ganó sin ser un típico 9, no es Ronaldo Nazario, por ejemplo.
1: Sí, no es un típico 9.
0: No es Elber, no es Roberto Firmino. Pero este tipo tiene algo raro para jugar de 9.
1: Pues es un jugador que no le gusta estar ahí en la posición, sino que le gusta llegar como 9. Y tiene un talante él exultante, ese jugador animoso, como
0: Martín.
1: Muy entusiasta él y tiene talento, por supuesto. Es muy fuerte y tiene la capacidad de amedrentar y derribar cualquier custodia.
0: No, pues qué susto. Ve, poneme cuidado. Marrés quedó libre del equipo árabe y ¿para dónde irá? Que fue un excelente extremo del City. Marrés.
1: Es un monstruo, ¿ves? Y el Leicester. Un zurdo por derecha. Yo siempre te dije que parecía haciendo slalom en esquí.
0: Oiga esto.
1: Sí, Hernán. Es un jugador slalom. Parecía patinando, deslizándose, qué monstruo. A mí ese jugador me parece una locura, ¿viste? Me parece, claro, ya está veterano, ya no es el mismo que era del sitio. Uy, qué marranera, Hernán. Hay un jugador que se está cotizando de locura ahora que estás hablando de fichajes. Samarés, que está libre, vamos a ver para dónde va, de pronto a otro equipo saudí. Manzambi, el próximo rival de Colombia. Es un media punta o extremo, jugador potentísimo, Hernán, el suizo del Friburgo, que vale 55 millones de euros, lo quiere el Newcastle, ya arregló todo con él, falta arreglar con su club el Friburgo.
0: Un jugador que aparentemente es extremo, Trossard, de la selección de Bélgica, dicen que por 20 millones su destino es Turquía, Martín, Turquía está moviendo el mercado, te cuento.
1: Se va al Beşiktaş.
0: Sí, por eso. Y hace en poco 20 el Fenerbahce palos. También fue noticia.
1: Me parece que ha sido lo más rescatable de Bélgica, que Bélgica me ha parecido un equipo aburridor, pando.
0: No, pero metes a Lukaku y te... ¡Ay, ay, ay! Ve, Lukaku, poneme cuidado, hombre. ¿Cómo te parece que ese uruguayo Federico Viñas, que no juega mal, el delantero, diferente a Viñas, el lateral, ¿no? Este Federico Viñas jugaba en el Oviedo, que se fue a segunda división.
1: ¿Cómo
0: ahora
1: no?
0: Ahora va a ir a La Coruña. Te cuento que ese delantero me gustó con la selección uruguaya. Fue de lo poco bueno que tuvo Uruguay.
1: Claro, Viñas. Y La Coruña, ¿te acordás que jugó el rifle Pandiani?
0: Ah, sí.
1: Que era un 9... Sí. Que de verdad era muy, muy interesante jugar, muy potente en el área, goleador. Y ahora va Federico Viñas.
0: El lunes... Uy, es que el lunes viene un partido, Martín. ¿Es España-Portugal el lunes?
1: No, Hernán, eso de verdad que... Me tiene vuelto chicuca.
0: No, sí,
1: sí, Hernán, te cuento.
0: Van a poner a Rafael Leao, que se ganó la titularidad. Yo creo que va Rafael Leao. Pero hoy es noticia porque el Milán de Italia, alguien preguntó por él y dijo, mire, el que se quiera llevar a Rafael Leao se baja del bus con 70 millones de euros.
1: Un Tottenham, preguntó.
0: Ah, bueno. Como ustedes tienen plata, pues 70 si tienen y no se quedaron sin él.
1: No, pero bajó, él valía 100.
0: Bueno, Martín.
1: Hace un año valía 100 palos.
0: Sí, él bajó porque terminó siendo suplente en Milán. A rato lo ponían, pero creo que la selección portuguesa renació.
1: A mí me parece que es un jugador que podría dar mucho más, pero es como si él no quisiera, ¿ves?
0: ¿Será?
1: Sí, Hernán, yo lo veo, Martín, como un jugador de esos que tiene todo.
0: Indolente.
1: Tiene todo. Sí.
0: Indolente.
1: Me parece que sí,
0: Hernán. No, indolente. Les da lo mismo ganar que perder. Martín, ¿qué te iba a decir? El pelado mexicano Gilberto Mora, de Cholos de Tijuana. Hay mucho elogio para él porque juega bien, pues, pero lo están subiendo de tal manera que el equipo mexicano hoy dijo... 25 millones de euros quien se quiera llevar al pelado de 17 años, Gilberto Mora.
1: Es un riesgo,
0: ¿quién está,
1: ¿no?,
0: detrás de él? ¿Quién
1: 25
0: está
1: palos. Liverpool. Liverpool lo quiere al Cholos. Y sí, Hernán, lo están llenando de panegíricos y de elogios.
0: Me dice, Luis Eduardo me dice, mire, sáquenos del costal, porque Colombia, bueno, Ecuador no tanto, Brasil y en gran porcentaje Argentina... hacen fútbol agradable, los paraguayos no, y los uruguayos pues menos, ¿no? Bueno,
1: este equipo suizo...
0: Martín, un señor dice que, uy, ¿cómo van a decir que Fiermarín va para Nacional y entonces le cae el negocio del Bucaramanga? No, es que entiendo que Lucas González quiere tener a Fiermarín, y Fiermarín estudiará la oferta de Nacional, me imagino yo, si no ha firmado con Bucaramanga. ¿No?
1: Sí, pero es que de palabra él tenía que ir a Bucaramanga a hacer ya los exámenes. ¿Sí me entiendes?
0: Martín, aquí hay un detalle bueno que manda Juanpa. Me dice, mire, no tenemos 9 en la selección en gran parte porque James tiene veto en eso, yo no sé. Durán.
1: ¿Cómo?
0: Por otro lado, Lorenzo nunca aprovechó ni a Santos Borré ni al Cucho por acomodar a James. Otro sacrificado, Rodallega, y dio algunas declaraciones que lo condenaron. No, yo creo que,
1: sí.
0: Más que, no, yo creo que Lorenzo no puede ser ciego, Lorenzo tiene que darse
1: claro.
0: Cuenta que o buscamos un 9 o descontamos.
1: Ahora,
0: vamos a jugar sin 9, juguemos con otro volante, yo no sé.
1: Ahora, Lorenzo tampoco tiene la culpa de que John Durán pues también pues haya tenido como unas actitudes...
0: Sí, un comportamiento que Hernán, no tiene nada que ver. ¿Cierto? Sí, ¿qué me decía, Alejandro?
2: Hay noticia de último minuto con la FIFA, pues resulta que Folarin Balogun, el hombre de Estados Unidos que recibió tarjeta roja en el último partido de la selección americana, levantaron la suspensión y va a poder jugar contra Bélgica.
0: Esa noticia, ¿sabe por qué se da? Porque mostraron lo que él hizo y lo compararon con lo que había hecho Messi en el primer partido, que aquí trajimos las fotos. No sé si Alejandro las tendrá. Entonces en la FIFA les quedó muy difícil decir, sancionemos a este por esa falta, pero...
1: Cierto.
0: Y a Messi. Entonces digamos, no lo sancionemos.
1: Funcionó tu diatriba, Hernán.
0: No, tu diatriba no, las fotos. Es que estas, a este sí y a este no. y las pusimos en inglés, ¿no? Not red, sí, a mes, ¿entendés?
1: Sí, caso, correcto.
0: Buena, pero buena noticia, Alejandro.
1: Uy, qué bueno, jugador Alejandro, es ese, ¿oís? Ese Balogun, qué potencia ese 9, ¿oís?
0: Es que sí le falta a los gringos, porque no tienen otro 9, Martín.
1: Pero o sea, yo, mira, ya para... John Durán sería el jugador de futuro en esa posición, ojalá que se...
0: ¿Vos crees?
1: Que madure un poco, hermano, pero...
0: hermano, está hermano, complico. Que morir. Hermano, hermano, Martín. Real Madrid, ¿qué va a hacer? ¿Va a poner a Dumfries o va a poner a Alexander Arnold?
1: Hernán, insisto, Dumfries.
0: Ah, perfecto. Entonces, Alexander, suplente. Pues ya se fue Carvajal, que era el otro. Ya fue.
1: Sí, Carvajal va y es un jugador que, pues, no es tan veterano tampoco, ¿no? Tiene 34. No. Es un chiquillo.
0: Sí, y... pelado.
1: Sí. No, y es un jugador que por derecha, si está bien, es industrioso, es expeditivo. Parece que le da mucha prosperidad al litoral derecho de cualquier equipo, ¿no?
0: Qué bonito detalle me mandan. No olvide, el viernes 10 de julio, último plazo del año para pagar impuesto predial.
1: ¿Cuándo, sí, Hernán? ¿Cómo es la noticia?
0: El 10 de julio, ¿no? Sí, tenés el último día para pagar el predial en Bogotá. 10 de julio. ¿No? Pues para que tenerlo en cuenta, nada más te digo eso, ¿no? Bueno, hola Martín. Bueno,
1: qué bonito proyecto este, ¿no, Hernán? ¿No te parece? A mí me parece lindísimo, un proyecto lindísimo el que estamos llevando a cabo.
0: Estoy viendo la posible, estamos a horas, a 3 horas, un poquito más, del partido con Noruega, Martín. Insisten en Brasil que va a jugar es Martinelli, no por Paquetá.
1: Ah, bueno.
0: Ellos insisten que es Martinelli.
1: Es que a mí me gustó mucho, Is.
0: Aquí la formación de Brasil va a ser así. Alisson, Danilo, Marquinhos, Magalhães y Douglas Santos. Casemiro, Bruno y Martinelli. Y adelante Ryan, Vini y Mateus Cunha.
1: No, es que...
0: es la última que tiene.
1: Ancelotti dijo, vea, yo... pues él no quiso sonar arrogante, pero él dijo que él había preparado... era el segundo técnico compartido más... con haber preparado más partidos en la historia, el segundo detrás de Ferguson, y que él solo aceptaba consejos de Ferguson. Uh-huh. Que les agradecía mucho, pero pues que él llevaba más de 1000 partidos ya preparándolos como para que vinieran a decirle qué era lo que tenía que hacer o insinuarle, sí, cuestiones, ¿sí me entiendes? Pero lo dijo de una manera bien elegante, él nunca ha sido arrogante, no ha sido, hola, ha sido tampoco ningún altanero, ¿cierto? Pero
0: pues, Alejandro tiene datos de... Alejandro, si hay datos ya, las asistencias siguen altísimas, Martín. Obviamente con mayor número de partidos va a ser mayor, esta va a ser la mayor presencia de espectadores en los estadios gringos. Y eso reafirma el interés de la Conmebol y con la CONCACAF de hacer la Copa América allá, en el año 28, ¿no? Y ya se sabe que ya escogieron el lado este, o sea que va a haber partidos en Miami, subiendo por ahí hasta New Jersey, creo yo. Esa va a ser. ¿Qué datos tenemos, Alejandro?
1: Te lo puedo ni siquiera creer.
2: Hernán, los datos oficiales de la FIFA es que en los primeros 72 partidos tuvieron 4.6 millones de aficionados, es decir, un promedio superior a los 65 mil espectadores por partido. Ahora bien, ya han pasado más partidos y han subido más, llegando ya casi hasta los 6 millones, 6 millones y medio de personas que han estado en los diferentes encuentros.
0: No, y faltan partidos de ahora, faltan lo más importante. Bueno, igual se llena, eso sí, no tiene problema.
1: Qué locura, ¿no?
0: Martín, Colombia, sí. ¿Qué estará? Ah, no sé, ¿Colombia tenía entrenamiento hoy, Alejandro, me repite, o no?
2: Sí, señor, Colombia tenía entrenamiento a puerta cerrada desde las 10:30 de la mañana en Vancouver, ya están en Vancouver alojados, están, sí, entrenamiento a puerta cerrada hoy, mañana atención a medios de comunicación.
1: Hernán, que a Colombia la han llenado de loas, de elogios, de alabanzas, es jugadores técnicos como De La Fuente,
0: sí, está
1: Valdano,
0: bien,
1: por ejemplo.
0: Zlatan se agregó.
1: Zlatan también.
0: Sí, pero...
1: sí, me parece que... No, y el periodismo en general, incluso de México, sí, todo el periodismo está aterrado. En Argentina también los tienen candilados, así que, pues, no sé, interesante...
0: Una pregunta rara. ¿Por qué Haaland no se corta el pelo?
1: Porque él se siente un símbolo del nórdico.
0: Ah,
1: que va con
0: Sansón, pues.
1: Sí, de ese guerrero que puede resolver, que tiene el hombre la capacidad de desembrollar cualquier enredo, cualquier lío, cualquier frangollo.
0: Pero
1: y, no sé por qué y con su valentía, con su arrojo, es como la imagen de,
0: está bien,
1: de vikingo nórdico.
0: Bueno, te hacía la pregunta porque se va a revivir en este partido de hoy, Brasil-Noruega, un duelo que se ha visto mucho en la Premier. Gabriel Magalhães y Haaland.
1: Sí.
0: Magalhães siempre es el pendiente en el juego aéreo de Haaland. Y acordate los partidos de Arsenal y del City.
1: Hoy oye esto.
0: Rescatan esa pareja, ¿no?
1: Haaland dice que para él, el defensor más molesto, más incómodo, agresivo, pero no en un sentido tan negativo, sino de anticipación, de ir, y también raspa, es Magalhães, de todos los que él ha enfrentado, que es un jugador encarnizado, con tener una buena salvaguarda, tiene la cachiporra lista para defender ese pestillo de la guarnición del equipo brasileño y también del Arsenal.
0: La cachiporra.
1: Sí.
0: Muy propio de la época chulavita, pues, la cachiporra. Pero,
1: bueno, pero
0: Martín.
1: Pero quiero decir, Hernán, es un tipo que...
0: Pero aparte de Haaland, ahí viene la pregunta. Aparte de Haaland, ¿Noruega tiene otro delantero desequilibrante? ¿Tiene?
1: Sí, tiene a Nusa, tiene...
0: Vuelve, Nusa juega.
1: Solo puede ser buen definidor, no es desequilibrante. Pero tiene a Nusa, me parece, y tiene a Odegaard.
0: Martín, pero ahora que hablas de Sorloth, dicen que la posición de Sorloth es 9 y que como está Haaland le toca al hombre pues acomodarse en otro lado y ha perdido, me parece.
1: Es cierto, de zurdo por derecha. O sea, no es un jugador pues que tenga filustría, que tenga finura. Es un jugador que a veces se ve tosco.
0: Pero es de área.
1: Pero es de área, claro. Entonces es un zurdo y le toca jugar un poco abierto y eso lo puede afectar, eso es cierto. Pero es peligroso, digamos, en los cobros de costado, en los centros, cuando logra estar en el área con Haaland, ¿no?
0: Y como los grandes goleadores, yo recuerdo a un tipo que llamaba Luis Artime, que no aparecía y de pronto, pum, gol de Artime. Haaland, en muchos partidos lo ve uno, Martín, que no entra en contacto con la pelota, no lo busca y de pronto, pum, gol de Haaland. De esos jugadores que están ahí, pendientes, que les caiga un error, un pase preciso y te hacen el... No son grandes trabajadores de área, pero están ahí. Yo creo que el duelo que vamos a ver es Haaland, Gabriel Magalhães. Hoy se queda uno en el camino, Martín. Uno.
1: Uy, bravo, ¿no ve? Y el que gane entre Brasil y Noruega se enfrenta al que gane entre Inglaterra y México. O sea...
0: Ah, sí, claro. No, es que el baile sigue ahorita, Martín, eso sí. Olvídate del...
1: No, yo
0: del
1: ya estoy entalegado.
0: Entalegado.
1: Para ver esos partidos, oiga.
0: Ya te dije que Trossard se van. Qué pesar. Hola, Martín.
1: Contame que aquí no estoy a la orden.
0: No, me pasaste por encima cuando te dije Alianza Deportivo Cali en Lima.
1: Ay, eso es el 12 de julio, el día del cumpleaños de James. Eso es el domingo, de hoy en 8.
0: ¿Y no hay fútbol del Mundial?
1: Ya estoy, Hernán, estoy insomne ya esperando ese partido, oiga.
0: Ve, Martín, pero es que no hay, ¿cómo es el tema del Mundial? Jugamos lunes, bueno, hoy, lunes y martes. Descansa miércoles.
1: A ver, te cuento, Hernán, mira.
0: Miércoles descansamos.
1: Hay partido, digamos, hoy es 5, ¿cierto? Sí. Pues México. Claro, hoy es 5. El 6 también hay partidos, Portugal, España, Estados Unidos, Bélgica.
0: El 7.
1: El 6. El 7 juega Argentina, Egipto y Colombia, Suiza, ¿cierto?
0: El 8 descanso.
1: Entonces, el 8 descansito. Al 9 de julio, Francia, Marruecos en Boston. El 10 de julio, pues viene el partido que
0: Francia, Marruecos, sí, ya está cerrado.
1: El 9 de julio. El 10 de julio viene el partido que podría ser, no sé, Estados Unidos, España, podría ser, bueno, o Martín. Hay que ver qué pase Portugal, España y Estados Unidos, Bélgica. Bueno, sería el 10 de julio. El 11 de julio, ver qué pasa entre Brasil, Noruega y México, Inglaterra, porque el 11 de julio disputan los que ganen estas dos llaves. Y el 11 de julio disputarían los que se enfrentan Suiza, Colombia contra el que gane Argentina, Egipto. O sea, se podría dar Colombia, Argentina en cuartos de final. El 11 de julio. Así que el 12 y 13 de julio no habría partido. Bueno. 12 cae domingo, o sea que ese día Cali, Alianza Lima en Lima, bueno, voy a estar, Martín, pero una locura, me han peinado de lado.
0: Gracias, gracias por redondear el tema del fútbol, pero es que ahorita tenemos que oír un poquito nomás de rock. ¿Qué vamos a traer?
1: Vamos con la banda de Arlington, Texas, Pantera. Su canción, 25 Years. ¡Arriba!

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1: 12 del mediodía en punto. Muy buenas tardes, bienvenidos a esta nueva emisión de Noticias La FM, fin de semana del mediodía. Hoy es domingo 5 de julio de 2026. Soy Sandra Hernández y junto a Pepe Morón les presentamos los titulares de las noticias del momento.

0: mucha atención porque México busca hacer historia ante Inglaterra y Brasil enfrenta a la Noruega de Haaland por un cupo a los cuartos de final del Mundial.
1: Fin de semana violento en el departamento de Chocó. La gobernadora denuncia una escalada de ataques del ELN. El más grave dejó 5 uniformados heridos.
0: Una bandera del ELN apareció sobre un puente de la autopista suroriental de Cali. Autoridades alertan por la presencia de células urbanas de ese grupo ilegal.
1: Autoridades también detectaron explosivos y hallaron vehículos marcados con símbolos del ELN norte de Santander.
0: Boyacá, Casanare y Arauca permanecen en alerta por la aparición de elementos alusivos al ELN durante el aniversario de esa guerrilla.
1: El Consejo de Buenaventura pide reforzar la seguridad en la vía Buga-Buenaventura tras la quema de un tractocamión a días del avistamiento de ballenas.
0: Continúan los atracos en la vía Panamericana entre Popayán y Cali. El fin de semana se presentaron varios robos en el norte del Cauca.
1: Delcy Rodríguez cumple 6 meses como presidenta encargada de Venezuela mientras enfrenta su peor crisis por los 2 terremotos que dejan cerca de 3.000 muertos y mantiene el apoyo de Estados Unidos.
0: El empalme entre Gustavo Petro y Abelardo de la Espriella seguirá 2 veces por semana en medio de tensiones y sin un encuentro entre los mandatarios.
1: Patricia Duque confirmó que Gustavo Petro aceptó su renuncia y adelantó su salida como ministra del Deporte.
0: Avanzan las elecciones atípicas de gobernador en San Andrés. Los habitantes esperan soluciones en salud e infraestructura.
1: Mientras tanto, 10 embalses del país están por debajo de los niveles esperados. En Nobsa, en Boyacá, ya reportan disminución en las fuentes de agua.
0: Miles de habitantes de Maicao, en el departamento de La Guajira, completan 3 días con afectaciones en el servicio de agua potable.
1: Tiroteo en Brooklyn, Estados Unidos, durante una parrillada por el 4 de julio. Deja 8 heridos, entre ellos 4 niños.
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0: Del medio a 3 minutos y por supuesto Pepe, música de mundial porque estamos
1: modo mundial. Mundial.
0: Modo mundial. Hoy
1: juega Haaland, ¿no?
0: Juega Haaland contra Vinicius.
1: Sí,
0: es el gran red.
1: El partido de los memes.
0: El partido de los memes, pero además pues de dos figuras que sí. Para los seguidores del fútbol, sobre todo los más jóvenes, pues son muy representativas.
1: Y un además, encuentro generacional, sin duda
0: claro
1: alguna.
0: Que sí. Además, también en la noche, mucho más tarde, va a jugar México-Inglaterra.
1: Partido que también ha sido muy esperado, sobre todo porque muchos han basado en el comportamiento bastante regular de los hinchas mexicanos lo que desean frente a este partido, ¿no? Y dicen, ojalá Inglaterra les gane y los ajuicie un poco. Sin embargo, yo tengo mi corazón latino y yo le voy a México.
0: Bueno, pues vamos a ver qué puede pasar en esta jornada y por supuesto está la experta Carolina Castellanos.
2: Hola Sandra, ¿qué tal? Muy buenas tardes, un saludo especial en Bogotá, en Colombia. Yo la estoy saludando desde el Cotton Stadium, esto es en la ciudad de Dallas, en donde a esta hora la selección española está realizando su último entrenamiento, ya pensando en lo que va a ser ese duelo definitivo que va a tener ante la selección de Portugal mañana aquí en el AT&T de Dallas. Pues te cuento que es importantísimo lo que está haciendo el equipo liderado por Lamine Yamal. Usted sabe que hay una nómina bastante importante, lo de Rodri, también en ese medio campo va a ser muy importante, lo de Merino, que fueron algunos de los jugadores que estuvieron compartiendo con la prensa hace algunos segundos. Pues estamos pendientes obviamente de lo que pase con la jornada hoy, recuerden, a las 3 de la tarde estará comenzando ese partido entre Brasil y la selección de Noruega, Neymar ante Haaland, Carlo Ancelotti con ese reto de volver a tener y a darle la clasificación a un equipo brasilero a la ronda de cuartos de final, al frente un reto muy importante, esa selección europea que tiene grandes referentes a nivel internacional y que obviamente han venido siendo protagonistas. Ese duelo va a ser a las 3 de la tarde y ya a las 7 de la noche vamos a tener el duelo entre la selección de México e Inglaterra. Va a ser en el Estadio Azteca, en la Ciudad de México, con mucha expectativa también de lo que va a ser ese encuentro tan, tan, tan importante para el equipo local. Recordemos que ya Canadá se quedó en el camino después de perder 3-0 con Marruecos y también el último partido que vimos ayer, la selección de Francia clasificando ante la selección de Paraguay. Novedades, Sandra, de la selección Colombia, le cuento que ya está en Vancouver, el equipo nacional llegó ayer en las horas de la noche y hoy se espera que haga su primer entrenamiento en esta ciudad, ya pensando en Suiza, en lo que va a ser ese reto de los octavos de final del próximo martes. La única novedad física pues pasa por John Córdoba, quien recordemos se lesionó, así que pues bueno, nada, ya nos están diciendo que tenemos que irnos de este lugar en donde estábamos haciéndoles este informe en vivo para el noticiero del mediodía. Lo cierto es que ya estamos obviamente con la expectativa de lo que va a ser ese duelo de la selección Colombia, como le contaba entonces, el entrenamiento que va a ser el día de hoy, el primero en Vancouver, y ya se espera que los jugadores estén acoplándose a lo que va a ser esta ciudad. Así que desde aquí, desde el Cotton Stadium, donde nos hace ya mover Sandrita, pero con toda la información de esta Copa del Mundo y por supuesto de la selección Colombia. Un abrazo allá para todos.
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0: Gracias a Carolina con toda la información del Mundial, que por supuesto vamos a estar muy pendientes porque para muchos esa es la noticia del momento.
1: De todos estos días no hay otro tema sino modo Mundial.
0: Y más que cuando se van acercando ya las últimas fechas, pues
1: y
0: se
1: cuando
0: pone
1: Colombia
0: más
1: sigue en competencia.
0: Claro, Colombia sigue ahí firme. Entonces, pues esperamos que salgamos adelante en ese mundial porque hay muchas esperanzas, le cuento. Mire que por primera vez he visto a muchos colombianos diciendo, bueno, ¿y por qué no podemos ganarnos la Copa del Mundo?
1: Me sumo, yo estoy entre esos que al principio poco y nada de fe tenía, pero hoy por hoy ya sí, tengo ya la camiseta puesta y la ve las otras dos que tenía guardada para los partidos que siguen.
0: Las evidencias lo demuestran y pues bueno, no todos son buenas noticias. Este fin de semana también se han presentado varios hechos de orden público, especialmente donde hace presencia el ELN, es el caso del departamento del Chocó. Mateo Zapata con los detalles.
4: El departamento de Chocó ha vivido un fin de semana violento, muy complejo en términos de seguridad, todo por cuenta de la guerrilla del ELN, como bien lo explican las autoridades. La policía de esta región del país ha informado que en las últimas horas guerrilleros del ELN pues activaron drones con explosivos en el municipio de Tadó, impactando la estación de policía en dos oportunidades. Afortunadamente no se presentaron personas civiles ni tampoco uniformados heridos. Otro de los hechos delicados tuvo que ver con una situación que se reportó en la vía que conduce desde Chocó con la ciudad de Pereira, a la altura del sector de Playa de Oro. Allí fueron incinerados dos camiones, también por parte de la guerrilla del ELN. Información contrastada, confirmada por parte de las autoridades. También ha dicho la gobernadora de Chocó que va a solicitar recursos del Fondo de Seguridad para fortalecer las capacidades institucionales, especialmente en tecnología antidrón, de esta manera contrarrestar los grupos armados. Finalmente, la gobernadora de Chocó, la doctora Nubia Carolina Córdoba, informó que en combates, esta vez en el sector conocido como San José del Palmar, pues guerrilleros del ELN atacaron a las tropas y dejan como mínimo un saldo de 4 militares heridos y un policía también herido. Afortunadamente, todos fuera de peligro.
1: Y es que, Sandra, hoy tenemos mucha información relacionada con hechos de violencia y con el ELN, porque como es costumbre para esta época del año, 4 y 5 de julio se da un incremento en los atentados y aparición de banderas porque ellos conmemoran su aniversario, 62 años, recuerde que esa guerrilla se fundó en el 64, 4 de julio del 64.
0: Entonces es por eso que estamos reportando a esta hora que en varias regiones se han encontrado banderas y explosivos alusivos al ELN.
1: Como es el caso del Valle del Cauca, Cali, puntualmente, la aparición de una bandera del ELN sobre un puente de la autopista suroriental que encendió las alertas en esa capital departamental. Las autoridades señalan que dicho grupo armado ilegal estaría, como le mencionábamos, delinquiendo a través de células urbanas en una zona del oriente y la ladera de esa ciudad. En Cali, Andrea Pérez.
5: Hay alerta en Cali tras la aparición de una bandera alusiva al ELN sobre un puente de la autopista suroriental. Una vez fue detectada, las autoridades activaron los protocolos de seguridad para inspeccionar la zona, descartar la presencia de explosivos u otros artefactos peligrosos y proceder con su retiro. Paralelamente, iniciaron las investigaciones para identificar también a los responsables de su instalación. Hay que decir que este hecho volvió a poner sobre la mesa la presencia que mantiene este grupo armado ilegal en la capital del Valle del Cauca y en municipios cercanos, donde las autoridades han advertido que su accionar se concentra en actividades de propaganda, apoyo logístico y economías ilícitas, más que un control territorial visible, específicamente en sectores del oriente, como el distrito de Agua Blanca y en la comuna 20, zona de Ladera. Cabe recordar que la Defensoría del Pueblo ha advertido que el ELN mantiene una presencia en Cali a través de estructuras clandestinas vinculadas al denominado Frente de Guerra Urbano Nacional y también en redes de apoyo encargadas de desarrollar acciones de propaganda, inteligencia y demás hechos violentos. Frente a la aparición de la bandera en la autopista suroriental, las autoridades caleñas reiteraron que continuarán fortaleciendo las labores de inteligencia y vigilancia para evitar que este tipo de actos propagandísticos generen zozobra entre la población.
0: Y en Cúcuta, también en norte de Santander, pues hay reportes sobre varios vehículos que fueron hallados marcados con las siglas del ELN. Olga Lucía Cota.
6: Muy buenas tardes. Las autoridades fortalecen los operativos de control en los diversos ejes viales de norte de Santander, en especial en zonas con fuerte presencia del ELN. Las autoridades desactivaron en las últimas horas varios explosivos, uno de ellos que había sido ubicado en la vía que comunica Pamplona con Saravena, en el sector conocido como San José Cite. En otro tramo vial, infortunadamente, también se instalaron explosivos en la vía que comunica Zamora con Gibraltar, mientras que en la vía que comunica Pamplona con Chitagá, pues afortunadamente se reportó la instalación de una bandera del ELN, mientras que en Ocaña, en la vía que comunica con el corregimiento de Otaré, fue una falsa alarma. Pero también se denunció la marcación de vehículos de transporte público en la vía que comunica Tibú con la ciudad de Cúcuta y esto ha originado temor en la población. Las autoridades indican que esto obedece al aniversario del 4 de julio que suele llevar a cabo el ELN con el objetivo de dar a conocer su presencia en diversos puntos de norte de Santander. Olguín Mayorga, quien es representante de las víctimas en el departamento, se ha referido a lo sucedido.
7: Anualmente celebran esta fecha importante para ellos por su fundación y desafortunadamente esa celebración la convierten en algo muy dañino para los territorios donde se constriñe a las personas. Precisamente como usted lo anuncia, la instalación de banderas alusivas a su organización, en muchos lugares también acompañadas con explosivos, la forma en que pintan los vehículos, los mensajes que envían hacia la opinión pública. Veíamos especialmente en el departamento norte de Santander, los máximos comandantes de esta organización que están en disputa en la región del Catatumbo, alias Silvana y alias Ricardo, precisamente repartiendo a través de los videos publicidad alusiva a este grupo alzado en armas.
6: Es Holguín Mayorga, representante de las víctimas de Norte de Santander. Mientras tanto, las autoridades indican que se tiene un panorama de tranquilidad al fortalecer los operativos en distintos ejes viales de Norte de Santander.
1: Gracias, Olga, y son las 12 del mediodía, 13 minutos. Seguimos en las regiones. Boyacá, Casanare y Arauca están bajo zozobra precisamente ante los elementos alusivos al ELN que vienen apareciendo por esta conmemoración o este aniversario. Óscar Bueno con la información.
8: Tras el anuncio de la conmemoración del aniversario 62 del ELN, en el primer fin de semana de julio del 2026, en los departamentos de Boyacá, Casanare y Arauca, se instalaron elementos alusivos al grupo terrorista como banderas y cilindros. En Boyacá, las comunidades reportaron el hallazgo de banderas alusivas al ELN en la vía Duitama-Charalá y en el norte del departamento, entre el municipio del Espino y Socha. En Casanare se encontró también una bandera similar en la entrada al municipio de Sácama, mientras que en Arauca, comunidades reportaron el hallazgo de estos elementos en por lo menos 5 de los 7 municipios del departamento: Tames, Aravena, Arauca, Arauquita y Fortul. En medio de la zozobra ciudadana, el ELN se pronunció a través de un comunicado en el que se atribuyó el supuesto ataque a una tanqueta militar en Fortul y a patrulla de la policía en Aravena. De otro lado, desconocidos instalaron un cilindro con las letras ELN sobre el puente del río Cubugón en la vía La Soberanía que comunica Boyacá con Arauca a la altura del municipio de Toledo, norte de Santander. Los elementos hallados fueron desinstalados y destruidos por las autoridades que, hasta el momento, no han reportado que estos estuvieran acompañados de material explosivo que pudieran afectar a la población civil. Es de recordar que al cierre del mes de junio en el municipio de Aravena, Arauca, personas sin identificar pintaron con los colores de la bandera del ELN al puente que atraviesa el río Pescado.
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0: 12 del mediodía, 15 minutos, y a esta hora cambiamos de tema, Pepe, porque hemos estado muy pendientes aquí en la FM con el empalme entre el gobierno de Gustavo Petro y el de Abelardo de la Espriella. Pues continuará, según ha dicho, cada martes y viernes.
1: Confirmadísimo que no se van a encontrar el mandatario saliente y el entrante, ¿no? Pues ya lo ha repetido en varias oportunidades el vicepresidente.
0: Y hasta el momento así ha pasado tanto que de la Espriella pues está despachando desde Barranquilla, lo que abre además una puerta gigantesca a que el país se descentralice, ¿no? Él dice que él no va a gobernar desde la Casa de Nariño, que va a estar visitando las regiones del país y que va a despachar principalmente desde la ciudad de Barranquilla.
1: Y muy protagónico el papel del vicepresidente entrante, lo que ha dado pie a muchas comparaciones con la vicepresidente saliente en las redes sociales.
0: Así es, Pepe, y mientras tanto, pues esto es lo que se sabe del empalme. Marlon Barros.
9: Empalme entre el gobierno saliente de Gustavo Petro y el entrante de Abelardo de la Espriella ya comenzó formalmente. Ya definió un cronograma y dejó expuestas las tensiones y diferencias que hay entre ambos bandos. Por un lado, el equipo de la Espriella, encabezado por José Manuel Restrepo, el vicepresidente electo, dice que el empalme debe ser anticorrupción e identificar posibles riesgos para la nueva administración, además de posibles casos de corrupción. Mientras que el equipo de Gustavo Petro asegura que el proceso no lleva apellidos. El ministro de Hacienda, Germán Ávila, es el coordinador del grupo de empalme del gobierno de Gustavo Petro y califica como bastante deficiente el trabajo de su contraparte.
10: Apreciamos en los temas que mencionó y en los titulares que nos dejó en su intervención que el nivel de información que ha acumulado su equipo de trabajo es bastante deficiente. Creemos que el trabajo que han realizado en los meses pasados no es un buen trabajo, es un trabajo que es altamente parcial por un lado y por otro lado que no cuenta con la actualización de la información institucional que tiene el gobierno.
9: Lo cierto es que el 7 de julio cada una de las administraciones instalará las comisiones sectoriales de empalme que intercambiarán información específica sobre las finanzas y la ejecución de las entidades estatales. El gobierno electo analizará los datos hasta el 21 de julio. Del 24 al 27, la administración de Dela Espriella y Restrepo resolverá dudas de los detalles proporcionados y se espera que todo termine el 31 de julio, una semana antes de la posesión. Entre tanto, el gobierno seguirá con nombramientos y contratos, y según el ministro Ávila, habrá decisiones hasta el 6 de agosto. Un dato clave del consenso, o del único consenso que podría haber entre las partes, es todo quede grabado y se haga público. La única condición que puso el vicepresidente Restrepo es que nada se convierta en un show mediático.
11: Esperamos que estas reuniones sean y se rijan por un criterio de seriedad. No queremos hacer de estas reuniones un show mediático. Es posible transmitirlas, pero siempre y cuando no se convierta en esto un show mediático, porque los colombianos requieren seriedad. Y aquí está llegando un gobierno serio que necesita orden y rigor técnico en el manejo del país. También definiremos las reglas de juego. Y el próximo momento es el próximo martes 7 de julio, en donde cada uno de los 22 sectores arrancará sus mesas de trabajo conjunto.
9: Las reuniones de cada sector avanzarán cada martes y viernes hasta que termine el proceso de empalme. Y lo que sí está claro, como lo han dicho las partes, es que no hay ninguna posibilidad de que Gustavo Petro y Abelardo de la Espriella se encuentren directamente.
1: Gracias, Marlon. A las 12 del mediodía, 19 minutos, y a propósito del presidente electo Abelardo de la Espriella, recuerde, Sandra, y recordarán los oyentes, que él se encuentra por el Caribe colombiano, ¿no? En la ciudad de Barranquilla. Uh-huh. Y en ese lugar, precisamente, se va a encontrar o se va a reunir nuevamente con el alcalde Char. El alcalde Alejandro Char. Tema importante para los barranquilleros, la seguridad o la inseguridad, que recordemos viene azotando bastante esa parte del territorio colombiano. El Cibeleño nos cuenta.
12: Alejandro Char, alcalde de Barranquilla, informó por medio de su cuenta de X que sostuvo una conversación con el presidente electo Abelardo de la Espriella, en la cual le expresó su preocupación por la creciente situación de inseguridad que enfrenta la ciudad. De acuerdo con Char, durante el diálogo se acordó la realización de una reunión en los primeros días de la próxima semana, con el objetivo de abordar de manera directa este tema y definir acciones conjuntas que permitan mejorar las condiciones de seguridad en la capital del Atlántico. El alcalde destacó que la seguridad será tratada como la prioridad dentro de esta agenda, ante el impacto que la criminalidad ha tenido en la tranquilidad de los ciudadanos. Asimismo, manifestó su confianza en que con el respaldo del gobierno nacional, Barranquilla podrá fortalecer su lucha contra la delincuencia y dejar de enfrentar en solitario esta problemática. La reunión entre las autoridades locales y el gobierno entrante será clave para definir estrategias que permitan enfrentar los desafíos en materia de orden público en la capital del Atlántico.
0: Gracias, Elsi. Y nos vamos también a Cali, Pepe, porque en las últimas horas Iván Cepeda, el ex candidato presidencial, y su fórmula vicepresidencial, Aida Quilcuez, pues estuvieron allí en la capital del Valle del Cauca haciendo fuertes pronunciamientos. Pues ya hay reacciones desde el Valle del Cauca. Le piden congresistas de esa región a Cepeda renunciar a su salario como senador si pretende ejercer la rebeldía.
1: Importante,
0: es decir, si
1: el llamado,
0: se declara,
1: ¿no?,
0: en desobediencia civil, pues asuma todas las consecuencias.
1: Lo que incluye estar en desobediencia civil, ¿no?
0: Exacto.
1: ¿Y qué va a pasar entonces con su curul como senador de la oposición por el estatuto de oposición y la representación a la Cámara por parte de su fórmula vicepresidencial? ¿Qué va a pasar con eso? Están en desobediencia civil.
0: Claro, es justamente lo que le han hecho ver desde el Valle del Cauca los congresistas. Andrea Pérez.
5: En medio de su visita a Cali, Iván Cepeda hizo un llamado a la ciudadanía vallecaucana a unirse a la desobediencia civil pacífica contra el gobierno del presidente electo Abelardo de la Espriella. Además, aseguró que su arribo a la capital del Valle del Cauca se debió a un acto de agradecimiento y para preparar el territorio para las elecciones territoriales del próximo año.
13: Bueno, he venido a Cali con mucho afecto a agradecer a más de 1.400.000 personas que han votado por nosotros el pasado 21 de junio. He venido también a invitar a la población a que hagamos desobediencia civil pacífica contra el gobierno y contra el señor Abelardo de la Espriella, a que fortalezcamos y afiliemos mucha gente al Pacto Histórico y también a la Alianza por la Vida y preparemos nuestra participación electoral en 2027.
5: Pues las declaraciones de Cepeda desataron polémica. Una de las primeras en reaccionar fue la excongresista vallecaucana María Fernanda Cabal, quien a través de su cuenta de X cuestionó que el dirigente del Pacto Histórico promueva la desobediencia civil mientras continúa recibiendo un salario pagado con recursos públicos. Cabal escribió: Cepeda, mal perdedor y copia de Petro, amenaza al país con la desobediencia, ya que no aceptará el Estado de Derecho y las decisiones del gobierno entrante, debería, por obligación moral, renunciar al cargo de senador y a su salario de más de 50 millones de pesos. Colombia no les tiene miedo. Hay que decir que este pronunciamiento se produjo pocas horas después de la visita de Cepeda a Cali, donde, recordemos, reiteró su intención de impulsar movilizaciones pacíficas frente al nuevo gobierno.
1: Sandra, hay que destacar o que recordar que todavía hay muchas decisiones pendientes frente al caso de la Unidad Nacional de Gestión de Riesgo. Puntualmente le hablo a propósito de la senadora Marta Peralta, recordemos, ella parte del Pacto Histórico, y que está por definirse si va a la cárcel o se mantiene en libertad. Entonces, importante destacar esta noticia y sobre esto nos cuenta...
0: Además que ese fue uno de los escándalos principales de corrupción de este gobierno, ¿no?
1: Sobre todo por el monto, 350 mil millones de pesos, las circunstancias, porque recuerde que eran agua para el departamento que más ha sufrido junto al Chocó, que es el departamento de La Guajira, y el tema de los niños de por medio de las comunidades guayú, que usted sabe que desde hace años vienen padeciendo por esta situación. Entonces, molestó mucho que fuera en todo este contexto justo el tema de corrupción del gobierno Petro. Pues bien, la Corte Suprema de Justicia definirá qué va a pasar al final, si envía a la cárcel o no a la senadora del Pacto Histórico. La información la tiene Marlon Barros.
14: La Sala Especial de Instrucción de la Corte Suprema de Justicia definirá esta semana si envía a prisión o mantiene en libertad a la senadora Marta Peralta del Pacto Histórico en medio del caso de corrupción de la Unidad Nacional para la Gestión del Riesgo de Desastres, la UNGRD. En el alto tribunal ya hay una ponencia de la magistrada Cristina Lombana, quien lleva el caso para que la congresista siga en libertad, a cambio, por supuesto, de conservar el compromiso que firmó al terminar la indagatoria en su contra. Cuando la diligencia acabó y también finalizaron los 5 días de detenida que estuvo Peralta, la senadora indígena se comprometió a no salir del país o a informarle a la Corte Suprema cualquier cambio de vivienda, con lo que recobró su libertad y el caso en su contra siguió adelante. Durante las semanas que han corrido desde entonces, Peralta cambió de abogado y la magistrada Lombana radicó la ponencia que se discutirá en la sala de instrucción. Marta Peralta está involucrada en el escándalo porque, según Olmedo López, el exdirector de la UNGRD, ella se reunió con él y se le acercó varias veces para pedirle adjudicar contratos de maquinaria amarilla en La Guajira a amigos suyos, a cambio de mover votos a favor de las reformas sociales del gobierno en el Congreso. Ella, por su parte, dice ser inocente y víctima de una persecución política.
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0: 12 del mediodía, 26 minutos. Pepe, y usted estuvo muy juicioso esta mañana en la localidad de Kennedy, donde están denunciando envenenamiento masivo de animales y aseguran que cerca de 8 perros han sido afectados durante la última semana. Están pidiendo además la intervención urgente por parte de las autoridades. ¿Qué es lo que está pasando, Pepe?
1: Un caso, Sandra, que lastimosamente venimos repitiendo ya en diferentes localidades de la capital del país. En esta oportunidad nos cuentan los vecinos, más exactamente del conjunto residencial Manuel Mejía, que encontraron en la localidad de Kennedy jamón esparcido en el suelo con arroz y que alrededor habían varias aves muertas. Y empezaron a preocuparse porque varios perros, 6 puntualmente en ese conjunto inicial, presentaron síntomas de intoxicación, lo que llevó a que uno de estos perros o estos animalitos muriera. Nos cuentan ellos que ya se había presentado algo muy similar a 2 cuadras de allí, en el barrio Roma, en otro conjunto donde 2 perros también murieron en este mismo modus operandi. Piden ayuda porque la administración del edificio les dice que no les puede mostrar las cámaras de seguridad y no han visto quién es el responsable de tan macabro hecho. Esto nos dice la gente.
15: Buenos días, don Pepe, le comento. En el conjunto residencial Manuel Mejía vivimos los residentes un envenenamiento masivo en todas las zonas comunes para nuestras mascotas, sean perros, gatos o aves. Esta presunta persona malintencionada, lo que hizo fue regar jamón con, al parecer, raticida. No tuvo corazón, lo regó por todo el césped del conjunto. Lo mismo encontramos en la parte perimetral del conjunto, en la malla. Fue arroz con polvillo, donde evidenciamos varias aves muertas de este jamón envenenado. Desafortunadamente consumieron 5 mascotas, de las cuales una falleció y los otros estuvieron hospitalizados. Uno de ellos, un Golden Retriever, salió con problemas neurológicos, con un TIC. Esto desde el 24 ha estado en investigación por parte interna en la administración y en el consejo, pero no hemos obtenido como residentes gran información.
1: La Policía Metropolitana ya está al tanto de este hecho, aseguran van a adelantar las investigaciones, y lo más preocupante es que si escuchamos otro de los testimonios, Sandra, nos dicen incluso están metiendo mano por las ventanas y en el interior de los apartamentos están dejando del veneno. Esto nos cuentan.
15: Don Pepe, también es importante resaltar que a una vecina del primer piso se dio cuenta que le habían tirado también ese mismo salchichón. Lo que hizo ella fue recogerlo y echarle la basura, pero sorpresa, cuando salió en el antejardín se dio cuenta que habían varios pedacitos de esos mismos salchichones que le habían tirado en la cocina, también en la parte del antejardín.
1: Lo más triste, Sandra, es que, como habíamos mencionado al principio, esto no se da solamente en la localidad de Kennedy, ni este es un caso aislado, por decirlo de alguna forma. Mire que en mayo de este año también se presentó un caso parecido en la localidad de Teusaquillo. El 26 de mayo, la comunidad alertó sobre una presunta intoxicación química tras evidenciar parches de pasto quemado y varios animales que resultaron lesionados. En marzo de este año, en la localidad de Engativá, en la zona de Santa María del Lago, 3 perros también resultaron lesionados por consumir alimentos envenenados que estaban en ese parque. Y en febrero de este año se presentó un caso puntualmente en la localidad de Ciudad Bolívar, el 11 de febrero. En este fueron 6 los animalitos que resultaron afectados por venenos.
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3: 12:31, Pepe, y otra de las noticias del momento tiene que ver con las lluvias primero, luego el fenómeno del Niño y toda esta situación climática que afecta a Colombia y a varios países en todo el mundo. Y pues aquí en Colombia lo que empieza a preocupar es el tema de los embalses, porque se alerta de que puede haber racionamientos de agua y de luz por cuenta de las altas temperaturas.
4: Y es que, Sandra, mire, en el territorio colombiano, o sea, a nivel país, cerca de una decena de embalses presentan niveles críticos bajos. Esto genera alerta del sistema de interconectado nacional, el denominado SIN, ya que, recordemos, limitan la generación de energía y, obviamente, de cara al fenómeno del Niño, que además ha sido pronosticado como uno de los más crueles de la última década,
3: ¿no?
4: Exactamente, aunque no todos están muy de acuerdo en llamarlo de esa forma las autoridades, pero sí, eso advierte de que va a ser mucho más seco de lo que ya se ha presentado en otras ocasiones. Según el reporte del operador energético XM, los embalses en el país se ubican en promedio cercano al 64.7% y el 71% de su capacidad total, y mire que todavía el fenómeno no empieza en forma, y ya venimos con números preocupantes. En Chibor, por ejemplo, que es uno de los embalses más representativos de Oriente, se encuentra en un 34.2%, en Chuza en un 36.5%, en Alto de Anchillá, que es en Valle del Cauca, tiene el 36.2%, y así varios embalses que tienen niveles que hoy por hoy están preocupando a las autoridades. Y tenga en cuenta además que ya desde algunos sectores se avecina o se advierte que se puede presentar un apagón energético.
3: Pepe, y pues en Nopsa, en Boyacá, ya registra descenso en algunas fuentes de abastecimiento de agua y hacen un llamado al uso responsable de ese recurso. Oscar Bueno.
5: Ante el anticipado inicio del fenómeno del Niño registrado desde el mes de junio, el departamento de Boyacá ya reporta diversas emergencias por eventos relacionados con incendios, los cuales se han dado en los municipios de Samacá, Quitania, Tibasosa, Paipa, Firavitoba, Tunja, Cuitiba, Moniquirá y Sogamoso. Además, municipios como Nopsa emprenden acciones preventivas ante el descenso en los caudales de las fuentes hídricas que abastecen de agua potable a sus comunidades. Es el caso de la vereda Dicho de 600 habitantes, en donde los niveles de un pozo profundo y los de un nacimiento de agua disminuyeron considerablemente. Al respecto, Bernardo Siachoque, gerente de la empresa de servicios públicos.
6: Primero, el nivel del pozo profundo ha descendido considerablemente, permitiendo el ingreso de sedimentos, piedras y otros materiales que afectan el funcionamiento del sistema de bombeo. Y segundo, el nacimiento que complementa el abastecimiento ha reducido aproximadamente un 80% el nacimiento San Antonio de su caudal, disminuyendo significativamente la disponibilidad del recurso hídrico. Y bueno, ¿qué está haciendo la empresa de servicios? Pues desde el primer momento hemos venido trabajando para atender esta situación y lo solucionamos inmediatamente, el tema de la bomba y la estación de bombeo. Y de igual manera, nuestros operarios y personal técnico han realizado inspecciones permanentes, mantenimiento del sistema de bombeo y seguimiento continuo al comportamiento del pozo y de las fuentes de abastecimiento. Nosotros bombeamos aguas desde las 6:00 a.m. hasta la 1:00 p.m. para abastecimiento y el consumo diario, y pues ellos tienen su sistema de almacenamiento.
5: Asimismo, manifestó que en la actualidad Nopsa tiene 17.000 habitantes a quienes se les suministra el recurso hídrico desde fuentes como el lago de Tota, río Chicamocha y la quebrada Penitente. Aclara que el municipio no tiene una situación crítica de desabastecimiento, pero hizo un llamado al uso responsable del agua.
6: No nos alarmemos, no es una alarma o no nos encontramos en condiciones desfavorables en estos momentos. Lo que buscamos nosotros es prevenir y prepararnos. Invitamos a los habitantes de Dicho y de todo el municipio a hacer un uso responsable del agua. Evitemos lavar vehículos, fachadas, regar jardines o desperdiciar agua en actividades que puedan generar pues este gasto innecesario. La prioridad es garantizar el consumo humano.
5: Finalmente, indicó que en las anteriores temporadas secas registradas en Boyacá, Nopsa no ha registrado situaciones graves de desabastecimiento de agua para sus habitantes.
4: 12 del mediodía, 35 minutos. Si hay un municipio, Sandra y oyentes, que ha padecido históricamente por el tema del agua potable o la falta de agua potable es Maicao, en el departamento de La Guajira. Pues bien, en esta oportunidad, miles de habitantes de esa región del territorio colombiano completan 3 días con afectaciones en el servicio de agua potable. ¿Cuál es la situación, Heiner Escobar?
7: Más de 20.000 habitantes del municipio de Maicao permanecen con graves afectaciones en el suministro de agua potable tras completarse 72 horas de dificultades en la operación de la planta de tratamiento de agua potable El Jordán debido a un bloqueo que impide el normal funcionamiento de la infraestructura. La emergencia se originó luego de que las comunidades indígenas restringieran el acceso al punto de captación y realizaran el cierre de las válvulas, situación que ha impedido la operación de la planta y ha afectado la continuidad del servicio de acueducto en diferentes sectores del municipio. Susana Jiménez Guzmán es una de las líderes de la zona y hace el siguiente llamado.
8: Tenemos agua para los alimentos, para comer, para bañarnos. Nuestros hijos están enfermos. El agua es vital para la salud. Por favor, las autoridades competentes que hagan lo respectivo para que se nos solucione este problema ya.
7: Mientras se logra una solución, la empresa de servicios públicos de esta zona del país mantiene activo un plan de contingencia que contempla el abastecimiento de agua mediante carrotanques a hospitales, instituciones prioritarias y otros puntos críticos del municipio. De Maicao.
3: Gracias a Einer desde Riohacha. Y mientras tanto, también pues estamos muy pendientes de cómo avanzan las elecciones atípicas en San Andrés, las elecciones para
4: gobernador.
3: Elegir a nuevo gobernador. Sí, el gobernador anterior salió por doble militancia y pues ahora hoy los sanandresanos tendrán que salir a votar. Un departamento de verdad muy olvidado, ¿no? Muy apartado de Colombia. Hemos escuchado algunos de los testimonios desde la isla y pues de verdad que empieza uno a conocer y a reconocer sus voces. Ellos piden mejor salud y mejor infraestructura. Además, que este pago que uno hace para ingresar a la isla, claro, ellos aseguran que no les conviene mucho porque pues no se ha visto el tema reflejado en las obras que se adelantan allí y en cambio se ha hecho que muchas personas dejen de viajar a la isla por este impuesto.
4: Escogen ir a otro lado.
3: Pues claro, porque imagínese, una familia de 5 personas, que es más o menos el promedio en Colombia, pues debe pagar más de $1,000,000 para poder ingresar a la isla.
4: Y eso es $1,000,000 que se le resta a usted, claro, en el consumo que puede hacer incluso dentro de esa isla. Pero también, Sandra, importante destacar qué va a pasar con este gobernador que se elige hoy. ¿Va hasta enero o va a tener un periodo especial?
3: Va hasta enero, que imagínese, es cuando se hace la nueva elección de gobernadores y alcaldes.
4: Y un departamento con tantos inconvenientes socioeconómicos no está como para darse el lujo de esa interinidad política, ¿no?
3: Y pues esto es lo que sucede en la isla. Linis Castillo, nuestra corresponsal habitual allí, nos cuenta qué está pasando.
9: Continúa desarrollándose con normalidad la jornada de elecciones atípicas para elegir al gobernador del archipiélago y, de acuerdo con los reportes de las autoridades, las votaciones avanzan sin alteraciones del orden público y con total tranquilidad en los diferentes puestos habilitados en la isla. Hay que decir que entre las medidas adoptadas para fortalecer la transparencia de este proceso, se implementó un sistema de autenticación biométrica en el puesto de votación ubicado en el Instituto Bolivariano. Con esa herramienta se busca verificar la identidad de cada elector y prevenir posibles casos de suplantación. Mientras tanto, los ciudadanos siguen llegando de manera gradual a ejercer su derecho al voto y reiteran la importancia de elegir un mandatario que responda a las principales necesidades del archipiélago.
10: Bueno, inicialmente se quiere que el nuevo gobernador o la nueva gobernadora de San Andrés continúe los proyectos, los finalice, que es muy importante para el departamento no tener elefantes blancos, y reforzar un poco el tema de la seguridad. Sabemos que San Andrés es un departamento que está siendo afectado por todo el tema de inseguridad, y también pues mejorar el tema de la salud para todos los isleños y las isleñas.
9: Uno de los aspectos más destacados de esa jornada será la implementación de un tarjetón electoral bilingüe elaborado en español y criol. La medida busca facilitar la participación de toda la comunidad raizal y fortalecer el reconocimiento de la diversidad lingüística. Además de participar en esa jornada democrática, los ciudadanos expresan sus expectativas frente al próximo gobierno departamental.
11: Se esperan muchas cosas, pero lo más importante, la seguridad y la malla vial.
12: la seguridad y la malla vial. Fíjense que ayer que llovió, cómo estaba San Antonio, y no cayó un aguacero de esos que caen en el interior o como saben caer aquí, y mire cómo estaba San Andrés.
9: Estas son algunas de las opiniones recogidas durante el recorrido por los puestos de votación desde San Andrés, Linis Castillo.
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3: Seguimos muy pendientes, Pepe, de lo que pasa en Venezuela tras los dos sismos que dejan cerca de 3.000 personas muertas y más de 16.000 personas heridas, además de varios desaparecidos. Sus familias no han logrado establecer contacto con muchos de sus familiares, incluso desde Colombia, ¿no? En Colombia pues hay bastante población venezolana y bastantes personas que tienen conocidos en el vecino país y no han logrado poder establecer una comunicación con ellos 10 días después de estos dos sismos. Justamente Delcy Rodríguez pues cumple 6 meses como presidenta encargada en medio de esta fuerte crisis.
4: Y cumple 6 meses, Sandra, en medio de una crisis humanitaria histórica que nunca había sufrido el territorio venezolano, que ha venido siendo afectado por diferentes crisis sociales, pero que además la encuentra dentro de la incertidumbre de los venezolanos de ni siquiera saber realmente cuántas víctimas dejó este par de terremotos que se presentó hace, como usted señalaba, 10 días. Entonces, importante el llamado que se hace desde el mismo pueblo venezolano, pero también de parte de la comunidad internacional, para determinar cuántas son las personas que han fallecido. Para algunos incluso pueden superar los 50.000 muertos, y que el gobierno todavía no acepta estos se encuentren en esta condición. El tiempo o la línea de vida que hay casi que cronometrada una vez ocurre la tragedia, y el hoy por hoy es cada vez menor, cada vez es más chica la posibilidad de encontrar gente con vida por el tiempo que sigue pasando y que no se detiene.
3: Y ya varios socorristas de distintas partes del mundo que fueron a apoyar estas labores humanitarias y de rescate, pues han ido abandonando el país al ver que no hay mucha más esperanza de vida.
4: Importante destacar, como usted señalaba, Sandra, que hoy precisamente se cumplen 6 meses de la llegada de esta señora al régimen o a la cabeza del régimen. Ella, en la noche del 5 del mes de enero, 2 días después del traslado de Maduro hacia territorio estadounidense, asumió el poder. Inicialmente, recuerde que lo asumió con una actitud bastante rígida frente al gobierno estadounidense. Rechazó lo que ella denominó como el secuestro de Maduro, pidió pruebas de vida, no sé si usted recuerde, tanto de él como de su esposa, y a partir de ahí empezó todo un discurso que cambió poco a poco y que hoy por hoy tiene incluso un análisis bastante, para algunos, positivos desde los diferentes países vecinos o cercanos al régimen. Dio un giro de timón al restablecer el contacto y la diplomacia con Estados Unidos. Además, ha realizado giras por países como India y Turquía para asegurar la entrada de diversas proyecciones económicas y relacionadas con el tema del petróleo. En cuanto al tema de los terremotos, el 24 de junio, recordemos, el país sufrió este doble sismo tras el desastre. Ha sido, digamos, que la época más difícil de este régimen bajo la dirección de Delcy Rodríguez, y se lo refiero porque a partir de ahí es cuando más se han encontrado fragmentaciones y discusiones entre ella y el ala militar. También hay que destacar que mientras la gente continúa cuestionando la función de los militares a la hora de atender la emergencia, ella los defiende, a pesar de que la comunidad internacional parece darle la espalda. Cosa contraria es lo que ha hecho el presidente de los Estados Unidos, Donald Trump, quien, frente a todo esto, sigue dándole un respaldarazo y un apoyo a Delcy Rodríguez.
3: Sí, Pepe, y además que más temprano aquí en Al Fin de Semana con Juan Manuel Ruiz pues entrevistaban a quien era pues el director del diario El Nacional, uno de los diarios más importantes y representativos de Venezuela, y él aseguraba que hasta el momento pues no se ha levantado ninguna restricción para los medios de comunicación y que la situación para ellos, por lo menos en temas de libertad de prensa, sigue tal cual a como estaba con Nicolás Maduro. Sin embargo, pues lo que se ha dicho por parte de algunos expertos es que la situación va a ir cambiando poco a poco y que lo que ha buscado el gobierno de Estados Unidos es ir de una manera lenta pero segura.
4: Y esa mala costumbre de no aceptar los errores que se están cometiendo y con respuestas muy parecidas a Maduro. Uh-huh. Recuerde que ella hace dos días atrás, tuvo una rueda de prensa con los periodistas internacionales que le cuestionaban por qué no respondieron a tiempo, y ella se salía por la tangente. Uh-huh. Y era argumentando que sí se había respondido a tiempo cuando la gente en los derrumbes dice fuimos nosotros los que tuvimos que sacar a nuestros muertos.
3: Y vamos justamente a conocer qué ha pasado con las ayudas que salen desde Colombia, porque ya como héroes serán recibidos los 21 bomberos de Medellín que viajaron a territorio venezolano para apoyar las labores de atención a la crisis humanitaria en Medellín. Mateo Zapata.
14: Con la frase de bienvenidos, entre aplausos, con festejo, así fueron recibidos precisamente como unos héroes los 21 bomberos más un ingeniero del Cuerpo Oficial de Bomberos Medellín, que estuvieron durante por lo menos una semana en Venezuela atendiendo la grave crisis que vive este país producto del terremoto del pasado 24 de junio. El alcalde Federico Gutiérrez ha dicho que para esta jornada de lunes incluso llevará a cabo un homenaje público a estas personas. Ha resaltado el nivel de resiliencia, de esfuerzo, de entrega, de superación, de amor por su trabajo. Llegan después de 7 días de labores de rescate en Venezuela. Gracias a ellos por todo. Han llevado la solidaridad desde Antioquia, desde Medellín, luego de haber representado a la ciudad en esta misión que deja en evidencia el compromiso, la preparación y la capacidad de respuesta de los organismos de socorro en territorio antioqueño. Fue lo que dijo el alcalde de Medellín a la llegada de los bomberos, de los hombres del Cuerpo Oficial de Bomberos de Medellín que representaron al país en la emergencia, en la atención desde Venezuela.
4: 12 del mediodía, 47 minutos. Seguimos hablando de este tema y seguimos en las regiones del territorio colombiano. Las toneladas de ayudas humanitarias recolectadas en Bucaramanga ya son trasladadas hacia territorio venezolano. Esto con el apoyo logístico de la 5ª Brigada del Ejército Nacional. La información la tiene Catalina Porras.
15: El Ejército Nacional, a través de la 5ª Brigada, inició el traslado de cerca de 8 toneladas de ayudas humanitarias recolectadas en Bucaramanga para apoyar a las familias afectadas por el reciente terremoto en Venezuela. Las donaciones reunidas por la Administración Municipal y empresas privadas son transportadas por tropas de la 5ª Brigada a través del Batallón de Apoyo y Servicios para el Combate número 5, Mercedes Ábrego, en un vehículo militar con destino a la ciudad de Cúcuta. Al respecto, el coronel Diego Armando Roa Hernández, comandante del batallón, señaló.
16: La 5ª Brigada, por intermedio del Batallón de Apoyos y Servicios para el Combate número 5, realiza el apoyo de movilidad para llevar los víveres y donaciones que realizaron los ciudadanos a la ciudad de Cúcuta. Esto con el fin de que allá sean concentrados y sean llevados a Venezuela. Aquí vemos el compromiso de nuestro Ejército Nacional con nuestros hermanos venezolanos y con nuestra comunidad colombiana.
15: Una vez en la capital de Norte de Santander, los elementos continuarán su recorrido hacia territorio venezolano, donde serán distribuidos entre las comunidades damnificadas. Con este apoyo logístico, el Ejército se sumó a las acciones humanitarias que buscan facilitar la atención de la emergencia y el traslado oportuno de las donaciones hacia las zonas afectadas.
3: Y mientras tanto, socorristas manizaleños permanecen en Venezuela para brindar ayuda y auxiliar a las víctimas de los terremotos en ese país, donde varios habitantes están denunciando que puede haber un colapso en las morgues. Además, están criticando fuertemente la situación de salud que se presenta allí en este territorio, ya que, según aseguran, pues no dan abasto para recibir a los heridos y, por supuesto, siguen muchas personas desaparecidas. Reina en el llano.
17: Muy buenas tardes, Sandra. Un grupo especializado en búsqueda y rescate de manizales permanece en el estado de La Guaira, Venezuela, donde apoya las labores de atención de la emergencia por los terremotos registrados el pasado 24 de junio. El equipo perteneciente a la organización Búsqueda y Rescate BIR participa en las operaciones de respuesta con énfasis en el relevo de rescatistas locales, las labores de búsqueda y rescate, así como en la atención prehospitalaria de personas lesionadas, como lo explica el socorrista caldense Luis Fernando López.
18: Son espacios donde se está desarrollando trabajo o se están recuperando víctimas de estas estructuras que han colapsado. La verdad es que las imágenes son difíciles, son kilómetros en línea recta de edificios que han colapsado. Yo creo que el número de 200 edificios colapsados se queda corto. Quiero agradecerles muchísimo por habernos permitido llegar hasta acá. Incluso estamos tomando decisiones sobre traer otras avanzadas para venir a trabajar, porque todavía llegan a nuestra carpa que está enseguida del McDonald's muchas familias diciendo que todavía no han podido recibir el Estado apoyen en la búsqueda de sus seres queridos.
17: Las autoridades de Manizales informaron que estarán atentas a las necesidades de la misión humanitaria, mientras el equipo de rescatistas continúa apoyando las operaciones de atención a los afectados por la emergencia en el vecino país.
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4: 12:51, Sandra, nos vamos nuevamente para el Caribe colombiano, puntualmente para Barranquilla. Habíamos mencionado el tema de la delincuencia y la criminalidad, tanto en la capital del Atlántico como en su área metropolitana, donde hay preocupación precisamente y se advierte que hay una mutación criminal que está incidiendo en el incremento de los homicidios. ¿De qué se trata el cibeleño?
20: La aparición y reconfiguración de nuevas estructuras criminales estarían detrás del aumento de la violencia en Barranquilla, su área metropolitana y varios municipios del Atlántico, según advirtió Arturo García, experto en seguridad. De acuerdo con el análisis, en las últimas semanas han emergido nuevas organizaciones delincuenciales que estarían disputando el control territorial y de las rentas ilegales, especialmente en municipios como Soledad, Malambo y en la capital del Atlántico.
21: Hay agrupaciones que en estos momentos están mutando en sus estructuras internas. Hay enfrentamientos internos entre facciones y territorio mismo de los jefes o de los costeños. Hay elementos, digamos, que en estos momentos se describen como una organización nueva de la que no forman parte los actores como jefes tradicionales de los partidos costeños.
20: Indicó que estas nuevas organizaciones han sido identificadas como Nueva Generación y otra conocida de manera informal como Puto Freseo. Estarían operando en medio de un escenario de confrontación.
21: Y en estos momentos hay agrupaciones que intentan controlar y manipular el tema del transporte, efectivamente, en lo que pasa con los mototaxis, en donde se están generando situaciones de afectación a la violencia, incluso generando muertes violentas en numerosas de las personas trabajadoras que hoy tienen allí su sustento para sobrevivir.
20: El experto señaló que este fenómeno de mutación criminal ha sido acelerado en el último mes, provocando un crecimiento exponencial en las cifras de homicidios y generando una disputa directa por las economías ilegales.
3: Gracias, Elsie. Y mientras tanto, en Santa Marta, la Embajada de Estados Unidos puso al descubierto una maniobra ilícita para enviar desde esa ciudad una serie de registros de presuntos abusos sexuales a menores de edad a través de un juego en línea por internet.
4: Pornografía infantil.
3: Imagínese. Einer Escobar.
22: Sí, mire, una investigación internacional terminó destapando una presunta red de distribución de material de abuso sexual infantil que tendría como punto de origen Santa Marta. La Fiscalía de esta zona del país ha informado sobre la captura de Wadim Rafael de Alba Navarro Carrera, señalado de utilizar las herramientas de mensajería, llamadas y videollamadas de un juego en línea para compartir imágenes y videos con contenido sexual que involucraban a menores de edad. Las pesquisas comenzaron luego de que una plataforma internacional detectara la circulación de ese material y emitiera una alerta al Centro Nacional para Niños Desaparecidos y Explotados en Estados Unidos. Con esa información fue compartida con las autoridades que iniciaron las investigaciones para establecer quién estaba detrás de las publicaciones y desde dónde eran enviadas. Escuchemos a partes de la intervención de la fiscal que lleva el caso en esta zona del país.
23: Transmitió 14 videos, todos con actividades sexuales explícitas, donde participaban niños, niñas y adolescentes. Algunos de los que se puede evidenciar en esas transmisiones, entre los 6 a los 13 años de edad, y en la mayoría, señoría, de lo que se puede advertir son casos donde intervienen adultos.
22: Durante las audiencias, el hombre fue imputado por el delito de pornografía con personas menores de 18 años en concurso homogéneo y sucesivo. Aunque no aceptó los cargos, el juez consideró que existían suficientes elementos para imponerle medida de aseguramiento en un centro carcelario mientras avance el proceso judicial.
3: Gracias, Einer. 12 del mediodía, 55 minutos. Hemos llegado así al final de esta emisión de Noticias de la FM fin de semana. Les acompañó Sandra Hernández y Pepe Morón y los dejamos con la FM Deportes 2:30. Recuerden el partido Noruega-Brasil. Aquí se define ya uno de los finalistas a los cuartos de final.

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1: El presidente electo Abelardo de Las Priella anunció la creación del bloque de defensa para la seguridad urbana y la implementación de un primer anillo de seguridad por barrio, integrando reservas y veteranos. Además, su equipo lidera un proceso de transición que incluye una auditoría forense y un empalme anticorrupción. El Gobierno Nacional anunció avances en el proceso de paz urbana en Buenaventura al confirmar que las bandas criminales, los Chotas y los Espartanos avanzan hacia un desmonte gradual de sus estructuras. El jefe de la Delegación para los Diálogos, Fabio Cardoso, informó que el próximo 8 de julio se firmará un pacto por la paz de Buenaventura.
2: Soy Pepe Morón desde la Sala Internacional, donde a esta hora avanza el funeral del difunto líder supremo de Irán, Ali Jemenei, quien murió en un ataque al inicio de la guerra entre Estados Unidos e Israel contra Irán.
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0: 1:03 de la tarde.
1: Eso.
0: 1:03 de la tarde, porque si no después de 30 iniciamos tarde. 1:03 de la tarde en Bogotá, en Colombia, en plena Copa del Mundo. Los saludamos en Deportes La FM. Estaremos una hora y media hablando de lo que nos ha dejado las recientes jornadas de octavos de final de la Copa del Mundo y lo que se viene, porque a las 2:30 de la tarde, con transmisión de la FM, tendremos Brasil ante Noruega por los octavos de final, y a las 7 de la noche, México ante Inglaterra. Así que todos listos para una jornada llena de fútbol, y evidentemente estaremos repasando lo que nos dejaron los partidos de ayer: la victoria de Francia 1-0 ante Paraguay, la victoria de Marruecos 3-0 ante Canadá, y por supuesto, como siempre, apoyando, acompañando a la Selección Colombia con toda la información de los nuestros que pues se preparan para el partido que tendrán ante la Selección de Suiza el próximo martes 7 de julio a las 3 de la tarde. Así que bienvenidos a Deportes La FM.

0: Bueno, y de inmediato saludo acá en la mesa al señor Carlos Ramírez, alias Caliche, el popular Caliche, Chalo, también se le conoce en el bajo mundo. ¿Qué hubo, Carlos? ¿Cómo va?
1: Carlitos también me puede decir.
0: Carlitos, es que es con mucho cariño.
1: Claro que sí.
0: Charlie también.
1: Hola, Sebastián, un saludo para usted, para todos los oyentes de la FM Deportes, aquí llevando esta nueva jornada de hoy, 5 de julio, una jornada más de este gran campeonato del mundo, sí señor, de este Mundial 2026, que bueno, ha tenido excelentes partidos, sí. Ha tenido grandes figuras, grandes historias, y bueno, hoy seguirá con este partido a las 3 de la tarde de Brasil contra Noruega, y por la noche México-Inglaterra. México, tenemos noticias de algo de cómo está el tiempo para este partido, porque se había hablado que posiblemente había una tormenta que podía...
0: Está lloviendo mucho en México. Sí, ayer hay un, no sé si lo conoce, Carlitos, un youtuber muy popular llamado Luisito Comunica.
1: Sí, señor.
0: Que es el gemelo de Memo Ochoa, el arquero de México, que ya, pues, hemos dicho, muchos mundiales lleva en su lomo, y estaba ayer en Ciudad de México y lo cogió un aguacero. Y México tiene una cosa, Ciudad de México, es que cuando llueve se inundan las calles, sí, se inunda el
1: tiene
0: metro.
1: Tiene un alcantarillado,
0: sí,
1: horrible.
0: Malo. Y él mostró, y pues en evidencia deja ver que el clima está complicado. Se había hablado en su momento de que este partido de las 7 se iba a jugar a las 12, precisamente para evitar eso, pero finalmente pues se va a jugar a las 7. Esperemos, sí, que el pronóstico del clima sea óptimo para la selección mexicana, y pues para que se pueda dar ese compromiso entre ingleses y mexicanos. Pero saludemos, por supuesto, al señor Sebastián Heredia. ¿Y desde qué parte del mundo se reporta el viajero que está acumulando millas de esa tarjeta? ¿Qué hubo, Heredia? ¿Qué más?
2: Jóvenes, ¿cómo les ha ido?
0: Bien.
2: ¿Cómo están?
0: Bien, ¿y usted? ¿Cómo va? ¿Durmió?
2: Caliche, el que cuide.
0: ¿El que qué?
2: ¿No? ¿El que te cuida el trapiche?
0: Ah, pues no sé si lo cuide.
1: O también el otro, ¿no? El que te...
2: Bueno,
1: calmado.
0: Es que usted da rienda suelta. Usted abre puertas.
2: A ustedes dos no se les puede dejar solos. No. Me tocan ir a supervisar, así sea un ratico.
0: No, hombre. No.
2: Porque el señorito Torres no apareció.
0: Ah, el señorito, no, es que los señoritos...
2: ¿El señorito quién sabe en qué andará?
1: El señorito Torres ya está en camino para conectarse al programa y también traernos todas las noticias.
0: Ah, los señoritos.
2: Bueno, no, estoy montándome de avión camino a Chicago.
0: Sí.
1: Ok.
2: Para después llegar a Vancouver, a eso de las 11 de la noche, hora de Vancouver, es decir... 1 de la mañana, hora de Bogotá, porque allá en la costa oeste son 2 horas menos que en Bogotá.
0: Muy bien, sí, muy bien. Vancouver, hombre. ¿Y qué ya ha sabido cómo está el clima en Vancouver?
2: Hombre, es parecido como a Bogotá caliente, a Medellín frío.
0: Ajá.
2: Más o menos.
0: Buen clima.
2: La selección ya está en Vancouver, ya entrenó hoy a puerta cerrada. Y hoy tuvieron a Juan Guillermo. No he dormido nada, discúlpenme. Pero a Juan Guillermo Cuadrado como ilustre visitante del entrenamiento. Y lo más seguro, no ha salido un partido oficial, pero lo más seguro es que John Córdoba no vaya a estar más en el Mundial. Se va a quedar, me dicen a mí que la idea es que él está muy feliz y que se va a quedar con la delegación, pero pues ya no va a tener manera de competir con la selección Colombia, porque la lesión le va a dar más de 3-4 semanas de recuperación.
0: Ya pues. Hombre, es una lástima, ¿no? Lo de Córdoba, que...
2: Igual, esperemos a que llegue, pues, obviamente, el parte oficial.
0: Sí, claro.
2: Pero lo que me dicen a mí es que va a ser muy difícil.
0: ¿Nos puede repetir cómo son sus horarios, sus horas de vuelo? ¿Cuánto tiempo se va a gastar en llegar a la ciudad de Vancouver?
2: En este momento estoy montando con Guillermo Arango.
0: Yo decía, estoy montando con Guillermo Arango.
2: Que va directo a Chicago.
0: Ajá.
2: Llegamos a las 4 de la tarde, hora de Chicago.
0: Ajá.
2: Ahí tenemos una escala de más o menos... Sí, a Guillermo, la ciudad de Guillermo. Ajá. Chicago. Y llegamos a Chicago y de ahí esperamos 4 horas, cogemos un avión, 5 horas a Vancouver.
0: ¿Y en esas 4 horas alcanzan a conocer Chicago o les toca quedarse en el aeropuerto?
2: No, nos toca quedarse en el aeropuerto. No hay manera de salir.
0: No, hombre. No. Yo creí que se iba a comer una pizza estilo Chicago con Guillo.
2: No.
0: No.
2: A ver.
0: No haber chance.
1: No alcanza.
2: No hay forma. Oiga, no hay manera.
0: Oiga, Sebastián, pues no sé, antes de hablar de Selección Colombia, pues es inevitable, me parece que hablar del partido de la fecha ayer, porque, a ver, Marruecos-Canadá, muy bien Marruecos, con Bono, con el gran Saibari, que, pues hombre, tuvo su lesión. Lastimosamente uno de los jugadores más importantes de Marruecos, sin embargo, se lesionó y Rahimi respondió y marcó el gol, Bono muy sólido, bueno, Marruecos pues ha demostrado mucha solidez, pero pues estuvo para mí hermoso el partido de Francia-Paraguay, fue como el encuentro de dos mundos, ¿no le parece?
2: Sí, me parece sobre todo que los canadienses fueron muy, ¿cómo se dice? Muy inocentes.
0: Sí.
2: Se fueron con toda por el partido, no pudieron hacer gol en el primer tiempo, y en el segundo tiempo Marruecos es un equipo de esos que termina como induciéndolo al rival a jugar como Marruecos quiere, más allá de sin ser vistoso y ni mucho menos. Y ya después, obviamente, con muchos espacios y en contraataque, pues los marroquíes fueron muy rápidos y definieron.
0: Sí, es verdad, sí. Carlitos, ¿usted cómo vio ese partido? ¿Qué tal le pareció?
1: Sí, bueno, pues estamos acostumbrados de ver a otro equipo de Canadá, ese equipo que siempre, que en la primera ronda le fue muy bien, pero pues lo que veníamos diciendo y lo que toda esta semana se había dicho de este equipo que no solo en el mundial pasado, sino en este equipo marroquí.
0: Sí.
1: Porque recordemos que esto no es normal. En el mundial pasado fue cuarto.
0: Claro.
1: Fue cuarto. Entonces, no, y... era. Pues habían más opciones que pasara pues el equipo marroquí, sabiendo que Canadá estaba haciendo un excelente mundial, pero se encontraba contra un equipo marroquí que ya viene con experiencia no solo en el mundial, sino también en la
0: Copa Africana de Naciones.
1: Copa Africana de Naciones.
0: La ganó con un asterisco ahí, ¿no?
1: Sí, ahí
0: polémico. Con un asterisco como le gusta.
1: Sí.
2: Bueno, mis amigos, los dejo por
1: hoy. No,
0: pero cuéntese algo antes de irse, cuéntenos algo, porque nos abandonan.
2: Como dijo el papá de un amigo, los abandonan.
0: El capitán del barco es el último en irse.
2: En el sí, Titanic. Pero por eso me estoy montando último en el avión para que me acá lo más que pueda.
0: Bueno, entonces pues que tenga un buen viaje.
2: Discúlpenme en todo caso.
1: ¿No alcanza para una preguntita ahí cortica?
2: Sí, claro.
1: ¿Qué piensan
2: claro,
1: ustedes pregunte. Que están allá de lo de la sanción del jugador de Estados Unidos que se levantaron?
2: Estaba leyendo justamente eso y no, o sea, sigo sin entender qué fue lo que realmente pasó, pero no entiendo por qué a Balogun le van a levantar las sanciones, que no,
1: exacto,
2: no encuentro sentido.
1: Bueno, pongamos en contexto a nuestros oyentes, y es que tenemos que decir que el delantero de Estados Unidos, que aparte de todo se viene jugando un excelente mundial, igual. Pues jugando frente contra Bosnia le sacan tarjeta roja por una jugada que fue un poco discutida, que no se decía que no era tanto para la tarjeta roja, pero el juez decidió sacársela.
0: Ajá.
1: En ese
0: la
1: momento
0: tarjeta.
1: La tarjeta sí. La tarjeta en ese momento pues se está diciendo, no sé si ya es confirmado en Estados Unidos, que a Balogun se le va a quitar esta sanción para que pueda jugar el partido frente a Bélgica.
2: Es que mire, dice Ben Jacobs, que es un periodista deportivo de Estados Unidos, de Talk Sports Live, dice, exclusiva, la Casa Blanca hizo un llamado directo a la FIFA para pedirle a Gianni Infantino que revise la tarjeta roja de Folarin Balogun. La FIFA fue contactada para comentar y se remitió a las conclusiones de su comité independiente. Fuentes de la FIFA insisten que la influencia de la Casa Blanca no podría afectar la decisión debido a las facultades contenidas en el artículo 27 y la naturaleza independiente del panel disciplinario. pero pues ya están anunciando que pues está suspendida la sanción, sí, de Balogun. Es increíble.
0: Exacto, no, es que ni que era, entonces dijeron, no, suspendía para después, sí, la sí,
2: mueven
0: para
2: después. Y Donald Trump en su red social, que es esa que tiene, que creó él, aparte de Twitter, pone, thank you to FIFA for doing what was right, no, and reversing a great injustice, presidente Donald Trump. O sea, Donald Trump le agradece a la FIFA por hacer lo correcto y por reversar una gran injusticia.
1: Vea, pues. Bueno.
2: Es increíble.
1: O sea, es increíble. Es increíble. Entonces que los otros polémico equipos también, que...
0: Sí, la verdad. Entonces,
1: cuando se dé una expulsión en otro equipo, pues también se tendría que condonar estas,
0: sí, no,
1: esta,
0: bueno,
1: sanciones, ¿no?
0: Queda una mancha ahí en
2: ahora
0: la FIFA.
2: Sí, ahora sí, más que nunca que gane Bélgica.
0: Sí, pena, pues. Sí, sí, por supuesto.
1: Pues sí, ahora sí.
0: Por supuesto. Con que ganen los que le gustan a usted, Sebastián, los belgas. Oiga, buen viaje. Y que no duerman en el avión.
2: A ver si que estén muy bien.
1: Pórtese bien, ¿no?
0: Pórtese bien, sí.
2: Siempre.
0: En Canadá todo es más también.
2: Uy, allá sí son. Voy a la tierra de Solano.
0: Claro.
2: A Canadá.
0: Bueno, Canadá. Entonces vaya, que le vaya
2: que
0: muy bien.
2: Que estén muy bien, jóvenes.
0: Que esté muy bien. Y con esto nos vamos a una pausa, no se muevan. Ya regresamos en Deportes La FM.
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0: Bueno, volvemos a Deportes La FM y la siguiente sección es presentada por Siste Crédito, el crédito que le da el sí al ciclismo colombiano. Y por supuesto hay que hablar de la selección de Paraguay, la selección francesa, porque ese partido dejó cositas. Así que si le parece, escuchemos, pues, para ponerlo en contexto, ganó la selección de Francia, un partido muy reñido, muy duro, que se dio por un error en el que terminan cometiendo un penal los paraguayos, marca gol Mbappé, pero fue un partido muy sufrido para los franceses, que no pudieron penetrar la sólida defensa de Paraguay, ¿no?
1: Claro, Rueda, porque recordemos, si vemos las estadísticas de este partido, fue un 80% de posición en el balón para Francia y un 20% para Paraguay. Pero pues ese 20% que tuvo la pelota Paraguay, pues iba sacando de quicio a los jugadores franceses, que aún así con todo ese gran equipo que tienen, pues tuvieron que sufrir para anotar ese gol, para llegar a ese penalti que les dio el paso a estos octavos de final.
0: Fue un partido muy reñido, con conatos de bronca, como sí, dicen, señor. Hubo bastantes roces entre los jugadores. Mbappé, mejor dicho, estaba Cáceres y Mbappé en una pelea casada. Mejor dicho, hubo bastante tensión entre ellos. Mbappé llegaba y tenía la pelota y tenía la triple marca, ¿no?
1: Triple marca, también jugadores paraguayos que lo insultaban.
0: Sí.
1: Que lo pellizcaban.
0: Sobre todo con Mbappé, es que fue Mbappé contra los paraguayos.
1: Mbappé, sí.
0: Y lastimosamente, pues digo, para Paraguay, ese error, pues ese penal termina dándole la victoria a Francia. Y una de las figuras fue el arquero Orlando Gil, arquero paraguayo, que atajó de todo, lastimosamente no pudo atajar el penal, y tuvo ahí como una polémica con Mbappé, ¿no?
1: Sí, se acaba inmediatamente el partido, quedan casi ellos dos juntos cuando pita el árbitro. Mbappé sale rabiosamente a celebrar.
0: Le estaba diciendo rabiosa a Mbappé, pero respete.
1: Rabiosamente a celebrar, y estaba Gil y le ofrece la mano, como dándole bien, ganaron. Mbappé le dio la espalda y siguió derecho y lo ignoró. Entonces Gil tiene el balón en la mano y le botó el balón por la espalda.
0: Ah, qué hermoso. Yo quería que se dieran piñas en ese
1: lo
0: partido.
1: Lo que es el Mundial.
0: Y esto dijo precisamente el arquero paraguayo Orlando Gil tras terminado el compromiso.
12: No, o sea, esto es fútbol y no, yo le pasé la mano felicitándolo, pero no, como no me dio bola, o sea, obviamente entré en un momento de calentura, pero bueno, solamente hice eso, no, después ya me tranquilicé. Nada más felicitarle, la verdad hicieron una excelente campaña también en Francia, que es la candidata a campeona del mundo.
0: Qué locura el acento paraguayo, pero sí, bueno, ahí habló Gil sobre lo que sucedió. Y también, pues, lo de Gustavo Alfaro, ¿no? Técnico, el cazador de utopías imposibles, que siempre tiene una frase idónea que citar en las ruedas de prensa. Algunos lo tildan de vendehumo, pero me gusta el humo.
1: Pero ese es Alfaro.
0: Sí, es Alfaro.
1: Es el Alfaro, mire, que conocemos.
0: Llegó. O sea, de verdad, yo sé que con el periódico del día siguiente es muy fácil, pero es que de verdad fue un trabajo táctico impecable. Lastimosamente lo empaña, pues, ese penal, porque le digo, no sabemos qué hubiera pasado, pero ese partido tenía toda la pinta de que si no había ese penal, se iba para 0-0,
1: sí,
0: hasta el minuto 120.
1: Exacto, en la segunda voz que tenemos de Alfaro, explica cómo fue lo que hizo para poder mantener el 0-0 durante varios tiempo, y también, pues, de pronto de tener una oportunidad de que su equipo marcara, pero no fue así. Pero pues por ahora escuchemos Alfaro, pues, hablando de lo que es su equipo.
0: Sí, un David contra Goliat.
1: Exacto,
0: prácticamente.
1: Sí, señor.
0: Sí.
1: Escuchemos qué dijo Alfaro en esta primera vez.
13: El flaco Gil, ¿saben cuánto hace que no cobra un sueldo? Vamos a enfrentar jugadores que pelean por el Balón de Oro, por el goleador histórico de los mundiales. Nosotros tenemos chicos que no conocieron a sus padres, o chicos que demoraron 8 años en conocer a sus padres, que pasaron por dramas muy severos, y eso no quiere decir, no es una justificación. Yo digo, a pesar de todo se puede, y si le damos más jerarquía, y si estos chicos el día de mañana tienen la posibilidad, después de la demostración, de pronto Galarza no podía jugar en River, ah, claro, puede jugar contra Alemania y puede jugar contra Francia, y no puede jugar en River. Está bien, Galarza puede jugar en cualquier equipo del mundo. El flaco Gil, ¿saben cuánto hace que no cobra un sueldo? Tuvo que vender su ropa para salvar la vida de su hija. ¿Qué equipo del mundo no quisiera tener un arquero como Orlando? y así Cubitas y todos los demás, todos. Ojalá que esto decante en el beneficio de los jugadores y que decante en el beneficio de Paraguay.
0: Bueno, totalmente de acuerdo con las palabras de Alfaro, hermano, era un duelo impensado, que creo que lo normal hubiese sido que entre esas condiciones que se hubiera comido una goleada la selección paraguaya, y creo que el trabajo táctico fue muy ordenado, conscientes de lo que tiene. Mucha gente dice, no, que el antifútbol, pero hermano, si uno tiene eso...
1: Exacto.
0: Además, hay gente que parquea el bus y se come 5 goles.
1: Exacto.
0: O sea, eso también tiene un mérito, saber defenderse, y pues Paraguay es...
1: Y si podemos recordar de un equipo defensivo, acuérdese esa Italia campeona del mundo.
0: Claro.
1: Que sí, llegó a punta
0: el Catenaccio.
1: Usted
0: le decía el Catenaccio paraguayo.
1: Exacto, de defender todo eso, y mire, se había podido dar eso. Paraguay creo que ya lo había hecho en alguna ocasión. También llegar lejos así, solo defendiéndose. Sí.
0: Claro, en el Mundial de 2010.
1: ¿En el de 2010, sí, señor?
0: Que llegó sin ganar ningún partido.
1: Exacto.
0: Hasta los cuartos de final.
1: Cuartos de final.
0: Bueno, y ahí están los paraguayos que, además, recordemos, antes de ir a este Mundial, la gente no da un peso por Paraguay. Decía, no, esta generación paraguaya es una porquería, básicamente, y no van a llegar nunca lejos. Y mire lo que lograron con Alfaro, motivados, y bueno, esto es un mérito. Y escuchemos.
1: Y con mucha gente en contra, ¿no? Claro. Sobre todo Chilaver, siempre.
0: Ah, Chilaver, siempre tirando la mala.
1: Tirando la mala.
0: Es que es muy fácil
1: equipo,
0: destruir.
1: Muy fácil.
0: Tan, decía Homero Simpson, tan fácil que es destruir y tan fácil que es destruir y tan difícil que es construir.
1: Exacto. Mira,
0: fácil para tirar miércoles está todo el mundo.
1: Exacto.
0: Bueno, escuchemos a Kylian Mbappé, el jugador francés, después del partido, que hizo pues su análisis, o bueno, su opinión sobre lo que fue esa clasificación luchada a la siguiente fase del Mundial.
14: No, je pense que on savait quel type de match on allait avoir, mais je pense qu'aujourd'hui c'est très bien le match qu'on a eu, comment on l'a joué. On a montré qu'on n'était pas seulement une équipe qui savait jouer en football offensif. S'il faut mettre les mains dans la merde, on va mettre les mains dans la merde. Désolé de l'expression. On n'a pas de problème avec ça. Il pensait
0: que Mbappé. Que pues si ellos creían que iban a jugar un fútbol elegante, pero que ellos también saben ponerse el overall, que no necesariamente van a jugar siempre smoking, que también saben jugar un fútbol sucio. Y la frase que usted dijo, ¿no?, que me gustó bastante, que citaba antes de Mbappé, también sabemos meter las manos en la mierda.
1: Exacto.
0: En la mierda, dijo
1: si nos
0: así.
1: Toca,
0: nos o sea,
1: toca.
0: Si nos toca jugar, mejor dicho, vestidos de smoking de gala, lo hacemos, pero también si nos toca... a lo gamín, valga la redundancia, el fútbol de potrero, también
1: pues
0: lo hacemos
1: también se puede.
0: Y eso también, ahora le digo, si no es, o sea, yo creo que los franceses, la prensa francesa deben estar como contrariados, porque dicen, oiga, este rival que es que Piña fue el que mandó en el grupo que tenemos del mundial las probabilidades que había de cada selección de ganar. Mire, Francia, o sea, la más dispareja de estas probabilidades de esta ronda de 16avos, era de octavos, perdón, era Francia 92% de posibilidad de pasar contra un 8% de Paraguay.
1: Imagínense.
0: Entonces la gente dice, oiga, sí, pues Francia muy superior, todos se pusieron, se quitaron el smoking, todo, pero le costó.
1: Claro, ¿cuántos equipos no han salido por penaltis con otro equipo que lo ha llegado solo a defenderse en muchas ocasiones?
0: Sí.
1: Entonces también se puede lograr. Y hemos tenido dos claros ejemplos en este Mundial, que a pesar que han pasado los equipos, les ha tocado duro. Es el caso de Argentina frente a Cabo Verde,
0: también,
1: que le tocó difícil, que hasta se pensaron los penaltis, y en una que otra habían podido sacar al campeón del mundo. Entonces, también había podido pasar con Ghana, Colombia Ghana.
0: Claro.
1: Colombia, que estuvo muy bien, pero estuvo difícil anotarle más de un gol a este equipo africano.
0: Es verdad, es totalmente cierto, y para cerrar, pues hombre, esta sección que hemos tenido con Siste Crédito, antes de hacerle el cierre oficial, pues escuchemos la voz de Alfaro, que usted reseñaba, Carlos, donde habla de ese trabajo que se hizo en cancha ante la selección francesa. Esto fue lo otro que agregó Alfaro después del compromiso.
15: Era un partido de alta complejidad. Nosotros contra Alemania teníamos que doblar jugadores a Florian Wirtz y a Sané por las bandas, por la manera en que tenían de atacar a Alemania. Acá necesitábamos doblar a cuatro jugadores. Teníamos que doblarlo a Dembélé por derecha, a Doué cuando entró después, a Mbappé, obviamente, Barcolá, Olís, que es el que conecta todas las líneas. Le mostré mapas de movimientos, donde se jugaban ellos, la cantidad de pases, donde los tiraban, todos filtrados por adentro. Lo raro que terminen en un centro, si no eran todas pelotas filtradas. Entonces yo te obligaba a dividir la cancha en cuatro sectores. Si iba Dembélé, ¿quiénes lo tenían que doblar? ¿Y dónde tenía que trabajar? Siempre con superioridad numérica. Teníamos que tener superioridad numérica donde estén jugando. Cuando recibió Lis en el medio, ¿cómo lo íbamos a doblar? Cuando Mbappé tiraba diagonales del segundo central al primer central, tenía que tener las diagonales tomadas. Cuando él salía para buscar el espacio, para después atacar el espacio, había que tomarlo también. Cuando Barcolá se abría la cancha, había que doblarle la marca. Después entró Doué, entró Cherki, jugadores que están en el mismo nivel, donde te someten a un nivel de exigencia muy grande. ¿Y qué tiene? ¿O dónde estuvo la apertura de este partido? El valor agregado que tiene la capacidad individual. Cuando la capacidad individual encuentra soluciones donde el esquema no lo encuentra. Y ahí, en un penal de VAR, la capacidad individual de Doué de gambetear en un espacio reducido porque va en el aire, termina forzando a una sanción de penal para encontrar los caminos que Francia en ningún momento había encontrado dentro de la cancha.
0: Gran explicación, hombre, gran explicación táctica del profe Alfaro. Y bueno, con esto tenemos toda la sección dedicada a este partido entre Francia y Paraguay con Sistecrédito. 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Nos vamos a una pausa y ya regresamos aquí a Deportes La FM.
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0: Bueno, regresamos a Deportes en la FM, 1:37 de la tarde. Ya en instantes comenzará el duelo entre Brasil y Noruega, cuando ya hay alineación confirmada de la selección brasileña: Alisson, Danilo, Marquinhos, Gabriel, Santos, adelante Guimarães, Casemiro, y en el frente ataque Ryan, Vinicius, Martinelli y Cunha. Esa sería la formación de la selección brasileña. Este es el partido que viene en instantes, pero para hablar del compromiso de las 7 de la noche, hora colombiana, entre México e Inglaterra, estamos con un invitado ya de la casa, que hemos contactado en varias ocasiones, cuando por ejemplo estuvo James en el León, porque él está allá en la ciudad de León, y se trata de Paco Vela, colega mexicano. Paco, buenas tardes y muchas gracias por estar aquí en Deportes La FM en Bogotá, Colombia.
1: Sebastián, Carlos, hermanos de Colombia, ¿cómo están? Qué gusto saludarlos y un placer coincidir. Buenas noticias en su momento cuando anunciábamos la llegada en exclusiva de James Rodríguez al fútbol mexicano, y hoy puntuales a la cita, 24-7 a sus órdenes, hoy México contra la selección de Inglaterra. México vive un estado de éxtasis desde la animosidad. Yo creo que está demostrado que si fuera por ánimo, por apoyo, por soporte, por barra, pues México sería, si no campeona del mundo, sí sería ya finalista. Hoy México tiene una cita con la historia ante una selección que es la, les doy el dato, es la selección europea que más partidos ha jugado en México en una Copa del Mundo. En todo el país jugó, por ejemplo, acá en la ciudad, en 1970 jugó el partido contra Alemania, el que era en su momento considerado el partido del siglo. Unos años después lo desbancaron, pero perdió con Alemania Federal 3-2. La selección de Inglaterra ha disputado 9 partidos en México, es la selección de Europa que más partidos ha disputado de Copa del Mundo que se disputa aquí en nuestro país. Y México, pues hace 40 años que no llega a un quinto partido, con todo lo que implica. Ese es el hito para el fútbol mexicano profesional, avanzar a unos cuartos de final, instancia que solamente ha logrado hacer en los mundiales que le ha tocado organizar en México en 1970 y en el 86.
0: Paco, el mundial que ha hecho la selección mexicana ha sido impecable, no ha recibido un solo gol. Digamos que tal vez el primer partido contra Sudáfrica, el de Corea del Sur, fueron un poquito más discretos dentro de todo lo bueno que ha mostrado México, pero el fútbol que ha mostrado la selección ha sido brillante, lo que por supuesto y con la localidad los pone en un sitio clarísimo de favoritos. Pero antes del Mundial se esperaba esto, Paco, o sea, antes del Mundial, porque uno siempre tiene las expectativas. Por ejemplo, hago la pregunta porque aquí en Colombia el ambiente sí estaba complicado, no había altas expectativas, y pues de momento la selección Colombia ha mostrado otra cara. Ustedes allá, al ser anfitriones, con lo que se veía desde antes del Mundial, ¿cómo están las expectativas versus lo que han visto de México en el Mundial?
1: Es una muy buena pregunta, porque hoy que tú ves las imágenes, y si tú estás desconectado de lo que pasa en el contexto en México, tú ves las imágenes y pareciera que México vive en la bonanza futbolística, ¿no? En una conexión impresionante con la afición, sale 1 millón de personas a celebrar, no la Copa del Mundo, semifinales, sino haber avanzado en la fase de grupos. Ves la euforia que hay en el país y también en Estados Unidos, que hay muchos mexicanos en Estados Unidos, y pareciera que todo marchaba bien, y la realidad es que no. En medio de esta algarabía del éxito que han sido estos partidos que bien relatas y bien describes en forma y fondo de cómo México ha ido increciendo el nivel, pues también te das cuenta, o nos damos cuenta, de que la expectativa era muy pobre. Esa es la realidad. En México se esperaba mayormente una catástrofe en la participación de la selección mexicana de fútbol, porque recordando el último mundial, México no logra pasar la primera fase, la fase de grupos. En medio de una disputa, hay que recordar que en México los equipos no son sociedades anónimas, no son asociaciones civiles, son sociedades anónimas, son empresas. Entonces hay una pugna de 8 equipos contra los otros 10, los que están en el poder, con los que quieren. En medio se hablaba de una regeneración. México viene de 3 técnicos, no existe un proceso. Esa es la tercera vez que el Vasco Javier Aguirre llega a la selección. Mucho mérito tiene el Vasco, que es el técnico más importante de la historia del fútbol mexicano, pero llegó como un parche. Como un bombero a tratar de aguantar el proceso, o lo, no quiero utilizar la palabra proceso porque realmente no sé antes del Mundial cuántos entrenamientos tuvo junto con la selección mexicana. Venía de resultados complicados, venía de cuestionamientos muy duros, de un ambiente de verdad tóxico, por llamarlo de alguna manera, si está de moda la palabra, en el entorno de la selección. Había una preocupación por un grito que la afición de México había tomado como arma punible para castigar al fútbol mexicano, ese grito en el estadio cuando despeja el portero que afortunadamente no se ha replicado, pero que la FIFA le puso mucha atención. Entonces tenían ese miedo de que la afición castigara a su selección o castigara al fútbol mexicano gritándolo y que pudiera venir alguna repercusión de la FIFA. Hoy la moneda es otra, la cara es otra, y que a nosotros como analistas, digo, entiendo la animosidad del aficionado, pero nosotros como analistas no podemos perdernos en los picos, ¿no? Ni cuando es tan malo, ni cuando es tan bueno. México no puede ocultar las necesidades y urgencias que tiene como fútbol organizado para mejorar. Qué bueno que hoy desde la localía, desde la altura de la Ciudad de México, desde el gran momento individual y desde esa fuerza que han encontrado en la unión del colectivo, dirigidos por el Vasco Javier Aguirre, hoy son capaces de competir y aspirar, ¿por qué no?, a tener la mejor participación en la historia de México en la Copa del Mundo. Es un contexto, traté de ser muy específico, pero sí, no, nadie esperábamos. Es más, el ambiente mundialista, al no celebrarse solamente en México, está muy disperso. México es un país en extensión muy grande, y pues la distancia que hay entre Monterrey, Guadalajara y México, pues parecía que se iba a diluir un poco. La realidad es que las buenas actuaciones, acompañado evidentemente por los resultados positivos, pues han generado un cóctel de animosidad y que pues simplemente detonan lo que como latinoamericanos somos, ¿no? Colombianos, mexicanos, todos somos festivos, cada quien con sus tintes, con sus colores, con sus formas, y pues es una fiesta, esa es la realidad. Hoy en México, yo vengo transitando aquí unas calles por mi ciudad y la verdad es que, a pesar de que es domingo, pues la verdad es desierto, todos están o en los puntos donde van a ver el partido, o ves playeras de la selección, banderas. Hay pocas cosas que como mexicanos nos identifican de esa manera, ¿no? O que logran convocarnos, y uno de ellos es el fútbol. Nos guste o no nos guste, hoy la bandera del fútbol pues nos logra unificar. Tenemos muchos problemas en nuestro país con el tema de la delincuencia organizada, con el tema de los, como lo tenemos muchos países en Latinoamérica, de la economía, pero hoy es fiesta, ¿no? Y yo destaco eso, ¿no? La capacidad que tenemos de poder, a pesar, porque lo que estamos viviendo no se borra, no se van a borrar los problemas, pero a pesar de los problemas, esa capacidad de ver en los ojos del que está enfrente, de verme a mí y viceversa, ¿no? Y identificarnos. Después, el pretexto, el motivo, habrá quien diga, es válido, no es válido, no sé, ¿qué hay cosas más importantes? Sí, tal vez hay cosas más importantes, pero esto es orgánico, ¿eh? O sea, lo que estamos viendo es orgánico, algo que no lo puede replicar partido político, creencia ideológica, ni religión.
2: Bueno, Paco, México viene de ganarle a Ecuador en este partido en este partido pasado donde ganaron 2-0. Sí. ¿Qué balance le da a usted a este partido y qué balance también le da a ese partido de hoy contra Inglaterra? Que como usted dice, pues ese marcador pues ha favorecido siempre a los mexicanos cuando se encuentran con la selección de Inglaterra.
1: El triunfo, ¿cómo estás? Saludo también con mucho gusto. El triunfo le ha validado la jerarquía a esta selección. Porque bien relataban al principio, había ciertas dudas contra Sudáfrica, se comenzó bien, pero luego se volteó, como decimos en argot acá en México, se volteó la tortilla y Sudáfrica tomó un rol más protagónico. Con Corea del Sur es a través de un error, de un pequeño detalle, un visaje que México aprovecha y concreta. Contra Chequia aprovecha la localía, y contra Ecuador aparece la jerarquía, porque son los partidos que hay que saberlos jugar, ¿no? Que no te devore el entorno y que se disiparon algunas dudas desde algunas futbolistas que se vieron un tanto cuanto nerviosos en los otros partidos. La manera en la que jugaron, la contundencia, la presión en la salida, el imponer la localía, porque también eso es importante. Sí tienes factores a destacar como local, pero también tiene que aparecer esa jerarquía. Yo creo que lo que ganó México es esa jerarquía que todavía faltaba, que estaba en duda y que hoy es la que por lo menos es el piso con el que México puede competirle hoy a los ingleses, ¿no?
0: Paco, hablemos de un jugador que me ha llamado muchísimo la atención en esta Copa del Mundo por parte de México, que es Gilberto Mora, 17 añitos, de Cholos, creo, si no estoy mal, que él debuta como profesional con el profe Osorio, que ahí entonces uno ve, digamos, sigue ese vínculo del profe Osorio con México, y pues me ha llamado la atención sobre todo por eso, por la edad, creo que no le ha pesado la camiseta, y siempre en una Copa del Mundo hay que resaltar a jugadores pues tan jóvenes y que hagan las cosas bien. ¿Qué nos puedes contar de este jugador?
1: Gil Mora es hijo de un futbolista que no tuvo tanta repercusión en nuestro país, pero que ha logrado trabajar con su hijo, y sí, trabaja para Tijuana, su papá. Hoy es un chico que es inspiración de muchos. Yo le agregaría esa descripción que haces de debutar en un mundial. Yo creo que la peculiaridad o la particularidad de debutar en casa lo volvía mucho más presionante, mucho más, por lo menos ante el ojo crítico, era como más presión para el chico, pero lo ha manejado de una manera espectacular. Esa es una realidad. Yo creo que también tiene que ver con lo que un futbolista sea profesional, ya tenía partidos en primera división. Yo creo que también el que esté acostumbrado también le ha ayudado en ese proceso de entender qué está viviendo. El acompañamiento también es clave, el acompañamiento, porque nunca se le soltó, nunca, a pesar de sus cualidades, nunca se recargó en él la responsabilidad de sacar esto a flote. Han aparecido futbolistas que lo han cobijado, como Memo Ochoa, que tiene 40 años y que cumple también una importante labor dentro del grupo. Los liderazgos como Edson Álvarez, que está en el fútbol europeo desde hace bastante tiempo y que es referente en México. Algunos que están haciendo una gran carrera como Johan y como Montes lo han arropado. Lo de Mora, yo te puedo decir que es para nosotros, pues es aspiracional, es motivante pensar en el futuro que nos puede entregar Mora en este deporte. No se habla de algunos equipos que lo han visorado, algunos también generados propios por la expectativa. El humo, tú sabes, está a la orden del día. Su representante, la señora Pimienta, dice que vale más de 20 millones de dólares a sus 17 años. Es un chico que demuestra la picardía del fútbol latino, el arrojo, y que el gran factor de la edad lo vuelve un, pues sí, algo alucinante para el deporte en nuestro país. Y junto con este hito, por ejemplo, yo te puedo decir, yo tengo 44 años y nunca me había tocado ver a México en este quinto partido. Hoy una generación de 10 a 20 años verá a un chico de 17 años en el quinto partido, siendo un hombre importante en la selección y con una selección mandando otro tipo de mensajes, ¿no? Hace algunas, en el Mundial del 90, del 94, en el del 86, a México le decían acá despectivamente los ratones verdes, ¿no? Porque jugaban muy atrás, no proponían, no tomaban un rol más protagónico con la pelota. Hoy eso ha ido cambiando. Y eso ayuda también a las generaciones a que se reescriba la narrativa que tienen, y cuando se presenten ante estos escenarios, no quedarse con el tatuaje o con la herida de no se puede al claro que se puede, ¿no?
2: Claro, Paco. Bueno, Paco, sin lugar a dudas, otra de las grandes figuras de esta selección mexicana ha sido Julián Andrés Quiñones, que bueno, que al comienzo había mucha no toda la gente estaba contenta con que un jugador nacionalizado, un colombiano, llegara a la selección mexicana, y pues que ahora, sin lugar a dudas, como lo decimos, es una de las grandes figuras de este equipo y que tiene a México también jugando en estos octavos de final del Mundial.
1: No sé si coincidan conmigo, pero México y Colombia tienen un hilo conductor invisible, sí, pero no se ve, pero está presente, y no lo quiero ligar al tema, a romantizarlo, ¿no? Pero las oportunidades que he estado en su país, puedo ver de repente guiños, ¿no? La música, alguna bandera, la Comuna 13 en Medellín aparece en arte mexicano, acá en México aparece su música, aparece también un montón de cosas, ¿no? Yo creo que lo único que empezaba o faltaba era un futbolista, ya sea de acá o allá, para hacerlo, ¿no? Y Julián Quiñones era, evidentemente, a ver, hacer el deporte nacional y despertar las pasiones que despierta es normal. Y también un antecedente para que la gente en Colombia, que no lo tenga, evalúe. En México, la cantidad de futbolistas del extranjero se disparó. llegado a ver hasta 9 futbolistas extranjeros en cancha y solamente 2 mexicanos. Entonces hay una corriente que está en contra de eso, ¿no? Entonces, al ver futbolistas, porque no es la primera vez, lo que sí te puedo decir es que Julián Quiñones está entre los naturalizados más exitosos que ha tenido la selección mexicana de fútbol, que no es el primero, ¿eh? Charro Lara desde 1950 ya había un argentino naturalizado mexicano jugando en la selección. No es algo nuevo. La selección mexicana de béisbol tiene muchos mexicoamericanos. La selección de básquetbol hoy tiene mexicoamericanos, ¿no? Entonces, es como convivir con eso, pero en el fútbol, al estar tan arraigado, siempre tuvo el asterisco, esa es la realidad. Les cuento una cosa que me enteré de Julián. Julián, cuando estaba la polémica de su convocatoria, y de repente que no lo llamaban, a pesar de que estaba cansándose de hacer goles en la Liga Árabe, él comentó en su círculo personal que iba a contratar un preparador personal, iba a equipar su casa con un gimnasio y se mentalizaría en ese año a ponerse lo mejor para estar en la Copa del Mundo. Hoy eso da frutos, hoy es la realidad. Hoy Julián, que decidió ser mexicano, y te cuento, Julián está acá desde los 17 años en México. Tiene ya por lo menos 11 años en nuestro país. El tipo tiene familia mexicana, su carrera la ha hecho en México, y remato esto con una frase de una cantante, un personaje importante en nuestro país que no nació en nuestro país. Ella era costarricense y se llama Chavela Vargas, o llamaba Chavela Vargas. Sí. Y cuando le pregunté por qué decía que era mexicana, ella dijo, pues porque los mexicanos nacemos donde nos dé nuestra chingada gana. Y decidió nacer en Colombia porque se le dio la gana nacer en Colombia, pero en mexicano hay crítica en los medios y las redes, pero tengan tranquilidad de que aquí a Quiñones desde antes se le apapachaba, se le quería, no es un clima hostil, podía estar en restaurantes, caminar en la calle, y lo más agresivo que vivía Julián era que le pidieran fotografías o que no podía estar tranquilo por el cariño, pero la realidad es que todo muere ahí en las redes. De repente creemos que las redes, hablo a título personal, pues son un espejo de nuestra sociedad, y por el contrario, yo creo que a veces ahí sacamos nuestros demonios.
0: Claro que sí, un mundial brillante el de Julián Quiñones, que como lo dice Paco, toda su carrera futbolística pues ha sido en México. Pues Paco, no nos queda sino desearles a todos ustedes los mexicanos muchos éxitos hoy contra Inglaterra, que salga bien la cosa, que sigamos avanzando todos, que haya más latinoamericanos en las siguientes fases del mundial, y pues muchas gracias por estar aquí con nosotros en la FM.
1: Y ya lo ves. Y ya lo ves, el que nos salta es un inglés.
0: Excelente.
2: Bien, Paco.
0: Excelente,
2: buena.
0: Paco. Un abrazo, un abrazo y muchas gracias. Éxitos. Bueno, increíble, ¿no? El ambiente en México, y pues nuestro amigo Paco Vela, ya que múltiples ocasiones ha estado allá, toda la óptica mexicana de cómo se están viviendo esta fase del mundial. Y bueno, vamos a una pausa y ya regresamos para la última media hora de Deportes La FM. Continúen aquí con la programación.
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1: Soy Andrea Pérez desde Cali. El gobierno nacional anunció avances en el proceso de paz urbana en Buenaventura al confirmar que las bandas criminales, los Xotas y Espartanos, avanzan hacia un desmonte gradual de sus estructuras. El próximo 8 de julio se firmará un pacto por la paz de Buenaventura.
2: Soy Diana Ballestas. En un corregimiento cerca de Cartagena fueron hallados dos cuerpos sin vida. A pesar de la cercanía de los cuerpos donde fueron encontrados, aún no están relacionados los casos por la policía.
3: Soy Jason Quimbar en Bogotá. La operadora de transporte, La Rolita, anunció que vuelve a operar el Transmicable en Ciudad Bolívar. Los habitantes del sector volvieron a usar este servicio desde la mañana de este domingo, tras casi 48 horas que duró paralizada la operación.
4: Soy Pepe Morón desde la Sala Internacional. Al menos 4 menores harían parte de los 8 lesionados que resultaron tras el ataque a tiros que se registró mientras una familia celebraba en el patio de una vivienda, cuando un hombre no identificado, vestido completamente de negro y con un pasamontañas del mismo color, se acercó a la cerca sobre Surf Avenue y disparó varias veces hacia el patio de la residencia donde se adelantaba un asado o una parrillada.
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0: 2:02 de la tarde, regresamos a Deportes en la FM. Seguimos hablando de lo que son hoy serán los partidos de esta jornada de hoy, que en contados instantes comenzarán, como lo será Brasil ante Noruega, con transmisión de la FM en 28 minutos, 2:30 estaremos ya preparados, y después 7:00 de la noche México ante Inglaterra, y por supuesto estaremos también reseñando toda la actualidad de la Selección Colombia. Y ahora nos vamos y hacemos contacto, Carlitos,
1: sí,
0: en Estados Unidos con el señor Andrés Torres, que está muy atento allá, que me dicen que no durmió bien por todos los fuegos pirotécnicos que hubo ayer por el 4 de julio, que está con ojeras, trasnochado. Torres, ¿qué más? ¿Cómo va?
2: ¿Qué hubo, Rueda? ¿Cómo le ha ido?
0: Hombre,
2: Sebastián,
0: bien.
2: Carlitos, ¿cómo vamos?
1: Hola, Andrés.
2: Gran Charlie, ¿cómo va?
1: Todo bien, Andrés. Sí. ¿Qué ha pasado? ¿Se ha podido dormir bien o cómo me lo han tratado?
2: Oiga, pero le voy a decir una cosa. Yo nunca había pasado un 4 de julio en Estados Unidos. También es cierto que este es especial por aquello de los 250 años de la independencia, es decir. Pero qué gente para quemar pólvora.
1: Sí. Espectacular.
2: Me he dicho, la alborada en Medellín se le queda en pañales.
0: No, es que sí, se oía, ¿no? Se oía en el programa.
2: Sí, y en todas las ciudades. Estuve viendo ahí a don Guillermo Arango en Kansas City. Vi, creo que Carolina en Dallas fue la única que no vio, pero de verdad, y impresionante, ¿sabe? Me llamó mucho la atención pues la forma. Hecho, sabía que había celebraciones, pues, pero no tanto.
0: Bueno, imagínese.
2: Impresionante. Oiga, bueno, y yo sé que ya lo hablaron en la primera hora con Heredia, pero mucho revuelo
0: por la
2: suspensión de la roja al jugador norteamericano, ¿no?
0: Oiga, sí, mucho revuelo lo de Balogun, porque pues no se entiende la razón, ¿no? Y enciende pues la polémica, también se mete un poco la política con el mensaje de Trump, y eso finalmente...
2: Mejor dicho, creo que lo que alborota la cosa es el hecho de que Trump les dé las gracias después, ¿no?
1: Exacto, claro, sí, exacto. Pero ¿les parece si ponemos en contexto pues a los oyentes que están llegando en sintonía de lo que ha sido la noticia de hoy y exactamente para este Mundial 2026? Porque, pues recordemos que en el partido que jugó la selección de Estados Unidos frente a Bosnia por los 16avos de final, pues el jugador, como usted lo decía, Balogun, fue expulsado del partido por un pisotón.
0: Sí.
1: Por un pisotón que cuando las cámaras del VAR mostraron, pues se veía claramente que...

0: sin querer o queriendo, el pisotón se mostraba en las tomas que daba el VAR, sí. Y por eso pues el juez decidió sacarle roja al jugador de Estados Unidos, que como lo comentamos también al comienzo del programa, es una de las figuras de esta selección de Estados Unidos.
1: Sí. Carlos, importante aclarar que si fue roja directa o era doble amarilla, era roja directa.
2: Roja, ¿no? Directa, que daba suspensión, sí, pues, para el siguiente partido.
0: Exacto, roja directa que le daba, como dicen ustedes, pues la suspensión, y que el jugador no podía estar frente a Bélgica por estos octavos de final. Pero bueno, después de esto, pues la selección de Estados Unidos pasa
1: la apelación
0: a la FIFA para que revisen bien la jugada, y después de esto pues lo que sale hoy es que la FIFA, usted tiene todo
2: el comunicado salió, comunicado. Mire, entonces dice la FIFA, el delantero estadounidense Folarin Balogun estará disponible para jugar el lunes en el partido de octavos de final de la Copa Mundial de la FIFA 2026 contra Bélgica, que se disputará en el estadio de Seattle, y agregó: si Balogun comete otra infracción de naturaleza y gravedad similares durante el periodo de prueba, la suspensión será revocada y la sanción se aplicará sin perjuicio de cualquier sanción adicional impuesta por la nueva infracción. Y hay que, eso también hay que decirlo, ¿no? Que no es que le hayan quitado la sanción, que es lo que uno no entiende.
0: Sí, es que eso es lo raro.
2: Se la suspendieron para aplicársela en otra ocasión.
0: Exacto, o también se quiere decir que queda matrícula condicional.
2: Exacto, sí.
0: Como cuando uno le decían en el colegio, usted la embarra otra vez.
2: Y chao.
0: Pues eso le están diciendo al jugador de Estados Unidos. Pero lo que deja claro es que, ¿qué piensan los demás equipos? Y más que todo, por ejemplo, Bélgica, que es el equipo con el que tiene que jugar. O también, pues, Bosnia, porque pues también fue directamente afectado a un jugador del equipo de ellos.
2: Y mire, Torres, que hablábamos de las declaraciones de Trump agradeciendo el gesto, y eso también tiene la carga política por otro lado, porque por ejemplo el secretario de Estado Marco Rubio, bastante conocido, le preguntaron sobre el compromiso, esto antes de todo este tema de que le suspendieran la sanción a Balogun, y había dicho: le sacaron una tarjeta roja injustamente, debería haber un proceso de apelación para eso. Pues el señor no sabe que si hay apelación, pero se hizo. Entonces, claro, decía Torres, y es verdad, como ese matiz ya político, que Estados Unidos es el anfitrión o uno de los anfitriones, la cercanía de Infantino con Trump, el mensaje de Trump, entonces todo eso empaña bastante la situación y enciende la polémica, ¿no, Torres?
1: Ahora ya pasó, no sé si ustedes lo mencionaron, ya pasó con Cristiano Ronaldo, ¿no?
2: Sí, había pasado ya en una ocasión, para eliminatorias, ¿no? Lo habían suspendido en eliminatorias, sí, y sucedió.
1: No, lo suspendían en eliminatorias, y entonces si la suspensión se mantenía en pie, no podía jugar los dos primeros partidos del Mundial.
2: Creo que
1: era algo así.
2: Sí, exacto.
1: Y pasó lo mismo, exacto, y lo suspendieron.
2: Sí.
1: Ahora,
2: la sanción fue en la...
1: En mi opinión,
2: sí.
1: Hablando de lo futbolístico, Sebastián, Carlos... no, el pisotón no era con mala intención.
0: Sí.
1: Es decir, podía haberse quedado en una amarilla o no sé, digamos. Creo que desde lo futbolístico,
2: pero es que
1: podría uno ahí tener la duda.
2: Sabe que igual, esa por ejemplo, los pisotones son una cosa, y aquí se ve mucho en el fútbol colombiano, que desde la llegada del VAR como que cambió la concepción, y casi siempre un pisotón, o sea, rara vez un pisotón no da roja, porque... Sí, o sea, porque más allá de la intención, lo que haya, pues finalmente un pisotón es muy peligroso, y desde que se implantó el VAR, casi siempre todos los pisotones que revisa son rojas. Evidentemente, sí, el de Balogun yo creo que era claro que no fue como adrede, digámoslo así, una acción temeraria, como habla en el reglamento. Pero pues que sí, yo creo que esto abre una polémica muy,
0: claro,
2: muy grande.
0: Tanto
1: oiga,
0: así
1: a
0: que
1: propósito
0: en
1: de
0: el partido,
1: eso...
0: En el partido de Colombia un jugador, es que no me acuerdo en este momento, un jugador que hizo un pisotón que...
2: Sí.
0: Davinson o Lucumí, creo.
2: Sí, hay un jugador de Colombia que tiene un pisotón, sí.
0: Que hace un pisotón a un jugador.
1: Pero mire que a propósito de eso, estaba leyendo un artículo el otro día en The Athletic, que es un muy buen medio, ¿verdad? Se lo recomiendo a los oyentes, a los que les guste leer de fútbol, de deporte, son artículos larguitos, pero son muy buenos. Y Sebastián, hacían todo un análisis y decían que el VAR debería acabar con las repeticiones en cámara lenta. Las jugadas se deberían repetir y mostrárselos al árbitro en tiempo real, porque decían precisamente, y ya mucha gente lo ha dicho, en cámara lenta todo se ve malintencionado, una patada que puede ser, entre comillas, normal, que puede ser una falta normal, se ve más grande, un empujón se ve más duro, y decían, no, los árbitros deberían revisar con la jugada en tiempo real.
2: Sí, total, cambio, porque no se ve, no sé, la intensidad se puede llegar a ver más suave, más fuerte, o sea, cambia totalmente la percepción, y eso sin lugar a dudas condiciona al árbitro de algo que en el campo y en el tiempo real se vio diferente. Sabe que estoy totalmente de acuerdo con eso, creo que la cámara lenta cambia por completo la óptica que pueda tener el árbitro, que además nosotros, pues uno siempre juzga y todo, pero también es algo que está bajo la presión, ¿no? Esa revisión del árbitro, de la pantalla, están los jugadores de los jugadores y los cuerpos técnicos de ambos equipos al lado y lado presionando. O sea, es un momento donde puede alterar eso, y esa visión de la cámara lenta, pues yo creo que también transforma totalmente el matiz que pueda tener las infracciones.
0: Claro, yo no sé si ustedes están de acuerdo conmigo, pero es claro que cuando hay un pisotón de esos, se ve la percepción si es con culpa o sin culpa, porque en esos pisotones se ve uno cuando el jugador va con toda a querer bajarse al jugador y a lesionarlo, y hay otros pisotones que son sin culpa, como en este de Estados Unidos, como el que
2: estamos
0: hablando.
2: Claro que eso es relativo, porque igual, o sea, por más de que usted... Es como lo de Balogun, o sea, por más de que no se haya visto una acción temeraria y eso, si termina pisando a un rival, pues con esa revisión del VAR finalmente puede llevarse la roja. Oiga, Torres, y bueno, ¿y usted de dónde se reporta en este momento? ¿Cómo es su itinerario? Estábamos ahorita con Heredia preguntando el itinerario, ahí nos comentó de sus horas de vuelo. Ustedes que son pues los mundialistas,
1: bueno, venga,
2: que están allá,
1: repasemos eso porque es importante, y también contarle a los oyentes, como siempre, de nuestra selección. Heredia, Sebastián Heredia y Guillermo Arango deben estar tomando un avión a estas horas, eso era lo que nos decía Sebastián, y hacia Chicago harán escala para posteriormente estar llegando a Vancouver sobre la medianoche. Colombia ya está en Vancouver hoy en la tarde. Hay que recordar que en Vancouver son dos horas menos que en Colombia, es decir, en Vancouver en este momento son las 12 del mediodía, 13 minutos. Harán un entrenamiento hoy en la tarde en Vancouver a puertas cerradas, sin atención de prensa, sin periodistas. Llegaron anoche a Vancouver, los jugadores descansaron. Y hoy, como le digo, entonces, entrenamiento a puerta cerrada. Nuestros enviados especiales deben estar llegando allá también esta noche, hora de Vancouver, la madrugada, hora de Colombia. Yo le cuento, yo estoy aquí en el sur de la Florida, estoy en Fort Lauderdale, muy cerca de donde estuvo Colombia, de donde es donde fue la concentración de Colombia aquí, cerca también al estadio del Inter en Miami. Y la otra noticia de Colombia, que ya la decía Sebastián Heredia, pero que es importante tenerla presente, es que se están esperando tener completos los exámenes médicos de John Córdoba. Existe la posibilidad de que él pudiera quedar desafectado, lo hablábamos anoche en el programa, que lo liberaran, porque lo que es claro, Sebastián, Carlos, es que ya en este Mundial no va a jugar más.
2: Sí, pues lamentable lo de John Córdoba, como lo decía usted, Andrés, y lo reseñaba Sebastián, pues evidentemente hay que esperar ya ese parte final. Pero pues sin lugar a dudas todo apunta a que John Córdoba ya no podría, por su lesión, jugar en la Copa del Mundo. Decía Heredia que lo más seguro es que pues siga evidentemente con sus compañeros, que siga acompañándolos y que todavía no se vaya para Rusia, pero pues sí es una triste noticia, porque Córdoba, bueno, había mostrado cosas interesantes contra
1: eso
2: contra
1: fue
2: el Congo.
1: Minuto... 4-5 tal vez.
2: Sí, es al puro inicio del partido, minuto 5,
1: Por inicio del partido y los oyentes, bueno, para los que no estaban viendo el partido, es importante recordarlo, pero él, una carrera y pasa lo de siempre, se toma inmediatamente la parte posterior del muslo, esas lesiones musculares, esos pinchazos que se sienten, inmediatamente vino la sustitución por Luis Fernando Suárez, y ese tipo de lesiones musculares generalmente dan...
2: Sí.
1: 3-4 semanas de recuperación, con lo cual pues ya es claro que no va a poder volver a jugar en la Copa del Mundo. Están haciendo exámenes médicos, están en recuperación, pero digamos, creo que es claro que John Córdoba no va a jugar más en el Mundial, y lo que se espera es la decisión de si se va a quedar con el equipo igual acompañándolos, cosa que puede hacer perfectamente, o si regresaría a Rusia donde él juega.
0: En este caso ya la selección no tiene opción de llamar a otra persona.
1: No. Es absolutamente claro, nos quedamos con los que estamos.
0: Sí.
1: Bueno, ahí Luis está Fernando Cucho, Suárez, ¿no? Seguramente Luis Javier Suárez seguramente va a ser el titular, y ahí está Sebastián, entonces está el Cucho Hernández o Cachito Gómez.
2: Sí, pues Cachito, Tinito, que también puede hacer las veces de atacante, que juega también recostado a la banda, y bueno, pues esperaría, ¿no?, que esté Luis Suárez ahí, que igual respondió bien, ¿no? Se lesionó Córdoba y fue importante Luis Javier Suárez, pues hizo la asistencia.
1: Lo hizo muy
2: para
1: bien.
2: Ese gol.
1: Hay
2: de
1: que decir
2: gol,
1: que lo hizo,
2: sí, muy bien.
1: Lo hizo muy bien. Él entró, hizo lo que tenía que hacer, fue arriba a chocar. Incluso me parece que en un par de jugadas estuvo cerca quizás de estar amonestado, digamos, entró fuerte, pero es esa ansiedad de los delanteros de ayudar a defender, ¿no? De ser esa primera línea que defiende, y pasa mucho, Rueda, Carlos, que los delanteros a veces cuando van a defender termina yéndoseles la mano, porque pues no es algo a lo que están habituados, no tienen la técnica que tiene un central o un volante, ¿no?
0: Claro, Andrés, claro, porque es que lo que usted decía, vimos a Suárez pues ahí en todo lo que era marca con los jugadores de Ghana, siempre bajó, si ustedes se dan cuenta, en esa última jugada donde se acaba el partido, hace una jugada espectacular, quitándole el balón a un jugador de Ghana y llevándola de nuevo al ataque por parte de la selección. Entonces, está muy claro que es el jugador que quiere estar ahí, que es el jugador que, como le decía Sebastián hace un momento, pues ayuda a ese gol que da el paso a Colombia, y también con todo lo que tiene que ver ayudando con marca a su equipo.
2: Sí, así es.
1: Bueno, mire, para hablar más de,
2: oiga,
1: de la selección y contarle a los oyentes un poco del espéreme un segundito que le iba a dar un dato.
2: Sí, ok.
1: Vancouver, 19 grados soleado, o sea, va a ser una temperatura mucho más agradable.
0: Claro.
1: 19, un Bogotá caliente. 20 grados, la máxima para hoy es de 23. Eso es muy Bogotá al mediodía.
2: Sí. Un buen
1: 23,
2: clima.
1: Mañana entre 14 y 25 máximo, o sea, eso es calientico, tibiecito. Y el martes, que es el día del partido, va a estar sobre los 22 grados la temperatura. Así que cambia completamente en ese sentido el ambiente para nuestra selección, que sale de ese calor de Kansas City que ustedes no se imaginan lo que era, de verdad, sensaciones térmicas de 36, 37. Sobre la hora del partido estábamos en 33 grados, entonces creo que eso va a jugar a favor por el rendimiento físico, estar sobre los 22, 23 grados a la hora del partido, que recordemos, Sebastián, será 3 de la tarde hora de Colombia, ¿no?
2: Así es, 3 de la tarde hora de Colombia el martes, y no sé si les parezca, tenemos el informe de Sebastián Heredia para escuchar.
1: Vamos con Heredia de una vez.
2: Sí,
1: vamos a montar el avión, aprovechémoslo.
2: Sí, mire, aquí está.
3: La selección Colombia ya está en Vancouver, ya realizó su primer entrenamiento. Este entrenamiento fue a puerta cerrada en Vancouver, Canadá, preparando lo que será el partido para el próximo martes frente a Suiza a las 3 de la tarde hora de Colombia, 1 de la tarde hora de Vancouver. Mañana tendrá atención a medios zona mixta con 3 jugadores y después rueda de prensa. Esto será todo en horas de la mañana y el entrenamiento después será en la tarde. Zona de recuperación. Muy seguramente John Córdoba no podrá estar para lo que resta del Mundial, pero estamos a la espera obviamente del parte oficial y de lo que arrojen los exámenes de la Federación Colombiana de Fútbol. En cuanto al partido, se anunció por parte de la FIFA que el árbitro centroamericano Iván Bartón será el encargado de dirigir el partido. Estará acompañado de David Morán y de Antonio Pupiro, todos centroamericanos. El cuarto árbitro será, la cuarta árbitra será Katia García de México y Sandra Ramírez será la asistente número 5. Así que la FIFA ya designó a los 5 árbitros que estarán dirigiendo y impartiendo justicia el próximo martes a las 3 de la tarde, hora de Colombia, con transmisión de la FM. Colombia ya está en Vancouver y prepara lo que será el partido para buscar el camino a cuartos de final, sea contra el ganador de Argentina o Egipto. Esa es la llave que le correspondió jugar a la selección Colombia, pero primero está Suiza el próximo martes.
2: Bueno,
1: la información. Gracias, Sebastián.
2: Sí.
1: Un buen viaje para Sebastián, que vaya camino a Vancouver, Canadá, con escala en Chicago les toca.
0: Sí, 4 horas.
1: Carolina y Jotas. Carolina y Jotas fueron más afortunados porque les tocó vuelo directo. Ellos salen esta noche desde Dallas. Vuelo nocturno, pero va directo.
2: Bueno.
1: Sebastián y Guillermo les toca con escala en
2: Chicago.
1: En Chicago. Oiga, bueno, hablemos de lo de hoy. Ya en menos de una hora, en 40 minutos, ya van a estar con nosotros también para la previa todos nuestros compañeros de la FM, Brasil y Noruega. ¿Cómo la ves, Sebastián?
2: Uf, un duelo complicado, un duelo muy parejo por lo que han mostrado ambas selecciones en esta Copa del Mundo. Por su parte, Brasil, que en 16 le ganó 2-1 a Japón, que mostró mucha solvencia ofensiva en la fase de grupos, bueno, a excepción, digamos, de ese partido inicial contra Marruecos, pero lo hemos hablado y es que hay muchas selecciones que han llegado lejos en esta Copa del Mundo que en ese primer partido específicamente no arrancaron muy bien. Yo diría que Brasil es una de ellas porque lo que mostró en los siguientes partidos, a excepción de ese empate contra Marruecos, pues ha sido muy bueno. Y por el otro lado, pues una Noruega con Erling Haaland, que es pues una bestia, es un robot, también ha mostrado solvencia en el ataque. El 4-1 a Irak, 3-2 a Senegal. Cayó contra Francia, pero pues evidentemente salió a jugarle de igual a igual y terminó no siendo tan brillante ese partido. A Costa de Marfil le ganó y pues yo le tengo fe a los noruegos. Sin embargo, creería yo que el favoritismo está para Brasil en este encuentro.
0: Sí, señor.
1: Pero a ver, Carlos, usted
0: íbamos a hablar.
1: ¿O Brasil o Noruega?
2: No, por eso.
1: Porque es que Rueda está quedando. No, porque es que Rueda está quedando bien con todos. Entonces dice.
0: No, el favoritismo.
1: Dice.
0: No,
1: los favoritos son Brasil, pero yo quiero que gane Noruega.
0: No, pues. Mire que yo, pues, lógico, como sudamericano, pues, con Brasil.
1: Con Brasil.
0: Siempre haciéndole fuerza a Brasil, siempre le echo más fuerza a Brasil que a Argentina en los mundiales, donde Colombia no ha podido estar, siempre ha estado con Brasil. Pero le cuento curiosidades de ese partido entre Brasil y
2: Noruega.
0: Y es que, como ustedes lo pueden ver, Noruega nunca ha perdido frente a Brasil. Han jugado 2 veces, una empataron y la otra Noruega se impuso 2-1, que fue en el Mundial de Francia 98, en fase de grupos. Se enfrentaron estos dos equipos y Noruega venció 2-1 a Brasil. Entonces, pues, los datos y las estadísticas pues no le dan mucho a Brasil en este partido, pero bueno, hoy puede ser ese día donde el conjunto de Carlo Ancelotti pues le gane a este gran equipo noruego, ¿no?
2: Sí.
1: Algo importante que dijo Ancelotti es: Vinicius y Neymar no solo pueden, sino jugarán juntos.
2: Okay. Bueno, eso sería buenísimo.
1: Porque había la duda de que si el uno, el otro, no. Él los quiere poner a los dos. Y yo le digo, este Brasil poquito a poquito ahí se va armando. No es el Brasil gigante 2002, 2006 o el de los 90s o el de los 80s. No, no es. Pero Ancelotti es un gran técnico y yo creo que poco a poco lo va armando. Y el partido de hoy me parece clave porque además creo, Japón no fue fácil, pero Noruega es un nivel mucho más elevado. O sea, esto ya es un partido de mundial con una selección de primer nivel.
0: Sí, donde pues Vinicius, Haaland están, cada uno tiene a 5 goles en lo que son los mundiales, ¿no? Entonces pues estará también, ahí está, es un partido que está con mucha igualdad y pues que se puede tener un excelente partido hoy en la tarde para estos dos equipos que quieren, como todos, pasar a la siguiente fase.
2: Ahí estaba Rivaldo entrando al palco VIP de la FIFA de leyendas.
1: No, en ese palco, cuando juega Brasil, ese palco...
2: No, es una locura.
1: Hay mucho fútbol ahí.
2: Sí.
1: Porque
2: sí,
1: el otro día estaba Roberto Carlos, Ronaldo, Rivaldo y Ronaldinho.
2: No, una locura.
1: Ay, Kaká.
2: No, imagínate.
1: O sea, ya... Ahí hay mucho fútbol metido.
0: El Brasil que nos gustaba antes.
1: El Brasil que nos gustaba. El del famoso meme de cuando sabías que ibas a perder, pero no por cuánto.
0: Exacto, por supuesto. Sí.
1: Oigan, miren, hagamos una pequeña pausita y les parece si escuchamos a Carolina, que estuvo en el entrenamiento de la selección española, que ya está en Dallas para su partido de mañana frente a Portugal. Ese es otro partidazo para mí de pronóstico reservado. Hagamos una pausita chiquita, ya volvemos. Esto es la FM Más Deportes.
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1: Bueno, 3:28. Aquí en el sur de la Florida, 3:28, hágame el favor. 2:28 en Colombia. Y Sebastián, Carlos, Carolina estuvo en el entrenamiento de la selección española hoy en Dallas, antes de su partido que será mañana frente a Portugal. Carolina.
9: España, previo a lo que va a ser este lunes, ese duelo definitivo en los octavos de finales de esta Copa Mundial de la FIFA 2026 ante la selección de Portugal. En el Cotton Stadium estuvieron reunidos dos jugadores haciendo su última práctica al frente de Luis de la Fuente. Y en conferencia de prensa, o mejor, en zona mixta, Víctor Muñoz estuvo hablando con la FM precisamente de cómo contrarrestar ese mediocampo portugués.
10: ¿Qué les dice Portugal para enfrentar de la mejor manera y poder contrarrestar, digamos, ese poderío que tiene liderado Cristiano Ronaldo, pero también otros jugadores en el mediocampo como Bruno Fernández?
11: Bueno, sabemos que es una de las mejores selecciones que hay, va a ser un gran partido, un duelo de tú a tú, pero bueno, nos tenemos que centrar en nosotros mismos, en hacer lo que venimos haciendo y bueno, yo creo que si hacemos lo que tiene pensado el cuerpo técnico, yo creo que estamos más cerca de victoria.
9: Rodri, uno de los capitanes de este equipo, también estuvo hablando del rendimiento, de lo que han sido los primeros partidos, pero también lo que se viene para el duelo con Portugal, encabezados por Lamine Yamal.
12: Bueno, estamos contentos con el rendimiento, pero somos conscientes de que contra Portugal deberemos dar un paso hacia adelante y estoy convencido de que el equipo va a hacer. Y en cuanto a Lamin, pues a Lamin poco os puedo decir. Yo creo que es un chico que él necesita la motivación de los partidos. Yo creo que escenario ideal para él. El otro día estuvo sensacional, evidentemente con cosas a mejorar como todos.
9: El duelo entonces, 2 de la tarde este lunes en el AT&T de Dallas, Portugal ante España. ¿Y quién será el clasificado entonces para los cuartos de final? Se despide Cristiano, continúa el camino de Lamine Yamal. Esperamos obviamente el resultado.
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1: Gracias, Carolina. A propósito, Cristiano Ronaldo confirmó en rueda de prensa que este será su último mundial. Bueno, sería el...
2: Sí, no, pues no. No cre- sí.
1: O sea, ya.
2: Ya. Difícil,
1: ya,
2: ¿no?
1: A 45, sí, ya tampoco.
2: Sí, no.
1: Tipo, hombre, tiene buen estado físico y todo, pero tampoco.
2: Imagínese, no, tampoco.
1: Bueno, Carlos, muchas gracias por en este espacio, por la FM Más Deportes. Como siempre, los fines de semana de 1 a 3 de la tarde. Lo mismo Sebastián. Ya llega Jorge Eliezer Torres, don Johnny Gutiérrez y don Quique Barona para contarnos todo lo que será este partidazo desde el MetLife Stadium en Nueva York, Brasil y Noruega, aquí en la FM. Y esta noche México, Inglaterra, los cuartos de final. Todos los partidos de aquí al terminar el Mundial están en la FM.
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hoy, 2:30 de la tarde, desde el MetLife Stadium de Nueva York. Brasil se mide ante Noruega. Y a las 6:30 de la tarde, en el Estadio Azteca, la selección mexicana se enfrenta a la Inglaterra de Harry Kane.

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0: Unidos Mundial. Un abrazo para toda Colombia. Y un especial respiro de Mundial es cuando juega la selección de Brasil. Juega la verde amarela, la uriverde, la canariña, el scratch. La selección de Brasil frente a la selección de Noruega. El equipo de los vikingos rojos, comandado por Erling Braut Haaland. ¡Qué partidazo tenemos, señoras y señores! Partido llamativo y de gran expectativa para octavos de final. Octavos de final, domingo por la tarde. Buen horario. A las 3 de la tarde sonará el pito para el juego entre Brasil, Noruega. Noruega, Brasil. Aquí en el McFly Stadium. O como dice la FIFA, Estadio de Nueva York, Estadio de New Jersey. Bienvenidos al fútbol de la FM. Somos Mundial.
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0: Vamos rodando créditos. Marquitos Díaz, de la manzana inteligente de las comunicaciones. A Carlos Ramírez, nuestro productor. El saludo para Sergio Mario Arango. Ya estamos listos. Con la fuerza paisa Johnny Gutiérrez Castañeda. Con el gran Quique Barona, el Quique Son, el Quique de la gente. Y estamos nada menos y nada más que con Oscar Alejandro Hernández Larry. En la voz profesional comercial. Un servidor, Jorge Eliezer Torres, los invita a vivir las emociones de Brasil-Noruega. Es hora de mostrar todo lo que tiene la canariña, todo lo que tiene la uriverde. Juego definitivo frente a Noruega, que también se las trae. Señoras y señores, la cordial bienvenida en el fútbol de la FM. Pasión en cada palabra, emoción en cada jugada. Vive, siente, goza, disfruta nuestra pasión por la Copa del Mundo 2026. ¿Listos? ¡Bienvenidos! La Dirección Nacional de Deportes de Juan Felipe Cadavid. Programador Mauricio Osorio Muñoz. Y de inmediato vamos a saludar a la fuerza paisa y aquí que son para ingresar en materia y por supuesto alista la parte comercial. Crédito en presentación, Oscar Alejandro Hernández Larry. Hoy juega Brasil. Hoy juega Brasil. 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
0: Brasil-Noruega, llave de octavos de final, buscando cuartos, la fuerza paisa. Saludamos a Johnny Gutiérrez, le damos la cordial bienvenida al partido que será en el estadio McFly, en el estadio de New York, estadio de New Jersey, para Brasil-Noruega. Muy buenas tardes a la fuerza paisa, Johnny Gutiérrez.
2: Gracias, muy amable narrador de Colombia, igualmente a don Marcos Díaz y a todos los que hacen posible esta transmisión, a Sergio Mario Arango en la capital de la montaña y a ustedes, amables oyentes, que nos han acompañado y que nos siguen acompañando a través de nuestro canal de YouTube, a través de la radio en las distintas plataformas, los que hasta ahora están en su lugar de descanso, los que están laborando, gracias, muchas gracias por escucharnos en la FM Somos Mundial. Hoy es un partidazo, bueno, todos los partidos y por algo uno anhela tanto que lleguen estos campeonatos del mundo y hoy tenemos ya en esta fase de octavos de final una muy buena llave. Brasil frente a la selección de Noruega. Brasil que viene de marcar 9 goles, 2 recibidos. Viene de eliminar a Japón y con un susto incluido frente a la selección japonesa. Mientras que Noruega viene de eliminar a Costa de Marfil en la fase de 16avos de final con un 2-1. 10 goles marcados, 8 recibidos. De esos 8, hay un reporte frente a la selección francesa que recibió 4 goles en ese partido. Hicieron parte en el mismo grupo, 4-1 en esa ocasión, triunfo para Francia, aunque no fue un partido fácil para los franceses. Por eso, este es un gran partido. Brasil, a ver qué vemos de Brasil frente a Noruega y todo eso se lo vamos a estar contando con el relato del narrador de Colombia, Jorge Eliezer Torres, y todo el grupo periodístico para llevarle las emociones de este gran compromiso. Segundo compromiso, bueno, primer compromiso del día de hoy, tercer compromiso de la fase de octavos de final. Ya hay unas llaves establecidas y aquí estamos pendientes de lo que suceda entre Brasil y Noruega y más tarde de la selección mexicana y de la selección inglesa. Así que, amables oyentes, bienvenidos al fútbol de la FM, porque en la FM somos mundial.
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0: Acontecimiento especial, Johnny. Juega Brasil, juega la verde amarela, juega la canarilla y toda la expectativa aquí en el fútbol de la FM somos mundial. Ya estamos en octavos de final. El recorrido que usted acaba de señalar es correcto. Empezó Brasil empatando con Marruecos, dejó alguna preocupación, por supuesto. Después Brasil se sacude frente a Haití, después le gana la selección de Escocia, pero ya en 16 avos la tuvo difícil frente a la selección de Japón. Pero difícil es difícil. Pero igual, logró la clasificación gracias al gol sobre el final de Gabriel Martinelli. 90 más 6 logró el gol Brasil. Oye. Ya es hora de la muestra contundente de Brasil. Saludamos a Quique Barona. Integramos al Quique de la gente. Quique Son, buenas tardes.
3: Narrador de Colombia.
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3: Narrador de Colombia, muy buenas tardes. Saludo cordial para usted y para todos nuestros oyentes en Colombia y en el exterior. Para Johnny, para Oscar, para todos mis compañeros, para Marcos en la capital de la República. También para Paola Mejía, quien está hoy en la producción en Santiago de Cali. Pues mire, en esos datos precisamente que hemos entregado y ahora que hablamos que es importante este juego para Brasil. Este partido es tan importante para ellos en la historia porque en los enfrentamientos con Noruega no lo ha podido vencer ni en amistosos ni en partidos oficiales. Y por eso tiene una cita hoy con la historia, la selección de Brasil, de buscar la primera victoria para poderse mantener inclusive en la Copa del Mundo. Porque ya sabemos que quien pierda aquí se va. Entonces hoy la selección de Brasil tiene esa gran historia, esa cita precisamente con la historia, para buscar ese resultado positivo y tener la primera victoria ante Noruega. Y ya les vamos a dar detalles precisamente de esos enfrentamientos acá en la información de la FM, Jorge Eliezer.
0: Y hay que comenzar a dar detalles también, Quique y Johnny, de novedades en la conformación de Brasil. ¿Quiénes alcanzaron a recuperarse? ¿Quiénes están listos por Brasil? ¿Quiénes se quedan por fuera? Todo después de escuchar a Óscar Alejandro Hernández Larry. Bienvenido, Quique. Fuerte abrazo para usted. Aquí está nuestra voz comercial profesional, Óscar Alejandro Hernández Larry.
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4: muy buenas tardes, narrador de Colombia, para todo el talento de RCN, para todos nuestros oyentes, usuarios, seguidores. Aquí estamos listos para llevar la emoción de la Copa del Mundo con la FM. En la FM somos mundial. 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El relato aquí en esta frecuencia, en plataformas digitales del número uno de Colombia en tu radio, el narrador de Colombia, Jorge Lizierto Arzunganto, a la emoción del fútbol.
0: Gracias, Oscar. Nos alegra saludarlo. Y por supuesto a todos los oyentes, la cordial bienvenida. Y a quienes nos siguen a través del canal de YouTube, estaremos interactuando. Y a través del 311-800-5652 tendremos la opinión. Deje su nota de audio en nuestro WhatsApp para decir cómo juega Brasil, cómo ve a Noruega, cómo ve esta llave y cómo ve en líneas generales el campeonato del mundo. Estamos en la FM, fútbol de la FM. ¡Somos Mundial!
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2: A ver, bueno, empecemos referenciando que la selección de Brasil ha tenido inconvenientes con los temas médicos. Lamentablemente, bueno, se veía esperarlo de Neymar, que fue la gran figura, toda la expectativa que se tuvo. Solo ha jugado 14 minutos en este campeonato del mundo. Y jugó en un partido en el que ya estaba claro el panorama para Brasil. Al minuto 76, ingresó en el partido frente a Haití. Del resto, no ha jugado, no ha tenido actuación Neymar. Solo 14 minutos en el campeonato del mundo. Increíble lo de Neymar. Lo otro es la baja de Lucas Paquetá, que es una baja sensible. El mediocampista, una lesión muscular en el muslo, lo ha sacado de este compromiso y lo viene teniendo con serios inconvenientes. No se ha tenido mucho la oportunidad de Lucas Paquetá. Hoy reaparece Gabriel Martinelli, va a estar ahí en el frente de ataque, dentro de los cuatro delanteros. Viene a marcar también Martinelli y Rafinha, que Rafinha, aunque no es titular, va a estar por lo menos en el banco de emergentes como alternativa. Este jugador, uno mira aquí que esta selección brasilera, pues obviamente hay un sentimiento por lo sudamericano, por lo que representa como una de las históricas del campeonato del mundo, pero uno revisa y todavía no es esa selección contundente en este 2026 como en otros campeonatos mundiales en los que uno casi que le ponía todas las fichas a Brasil porque significaba que era una selección fuerte, contundente, con grandes figuras y con una muy buena señal en cancha, Quique.
3: Claro, es lo que siempre se espera, el famoso jogo bonito, Johnny, y es lo que no aparece en la selección de Brasil, y sobre todo que muchas veces se veía siempre uno que Brasil salía a la cancha y uno sabía que el equipo iba a resolver, y eso es lo que no pasa ahora. Para hacer un análisis, un comparativo, más o menos como lo de Francia, uno ve que es una selección que sabe que de alguna manera va a ganar porque tiene los jugadores, porque tiene buen fútbol. Pero en la selección de Brasil no ocurre lo mismo, no hay un colectivo que le pueda garantizar esa situación. Entonces, por eso es la misma preocupación de los brasileños, hasta dónde pueden llegar con este fútbol. Obviamente uno conoce a Carleto Ancelotti, que siempre trata que con lo individual el equipo le pueda resolver, y seguramente él apunta a eso, porque puede tener jugadores que individualmente le ayuden a resolver el problema. Esperemos a ver, hoy tiene un gran examen ante una Noruega, que ha venido presentando muy buenos partidos, ha ido creciendo y por ahí busca hoy también ante un gran Brasil. Y lo que decía ahora, en las estadísticas, Brasil no lo ha podido superar. De pronto hoy puede ser ese gran día, esperemos a ver.
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0: Así es, así es, así es. Vamos de inmediato con las alineaciones del partido. Bueno, quienes seguimos también a Brasil, tenemos la impresión que en cualquier momento se debe reencontrar con su fútbol. Claro que en los últimos mundiales hemos tenido también de las unas y de las otras. aquí está, con tostado, presentamos las alineaciones del partido entre Brasil-Noruega.
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0: Así sabe un gran café y así juega Brasil, así juega Noruega.
2: La selección brasilera, la de don Carlos Ancelotti, presenta a Alisson Becker en la puerta, el guardameta que brinda garantías. Alisson Becker, 33 años, número uno, uno para Alisson Becker. Danilo, lateral derecho, número 13. Lateral izquierdo, Douglas Santos con el número 16. Marquinhos con el 4. Y Magalhães con el número 3. Gabriel Magalhães con el número 3. Luego aparece en la zona medular Ryan por derecha con el número 26. Por izquierda Gabriel Martinelli, camiseta 22. Los dos volantes de marca, Bruno Guimarães, camiseta 8. Y Casemiro con el número 5. Y dos atacantes, Mateus Cunha con el número 9. Y Vinicius con el número 7, es el 11 inicialista de don Carlos Ancelotti.
0: El mensaje de tostado, y nos vamos con la alineación de Noruega, cuando ya vienen los equipos a la cancha. Dale, Larry.
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3: Quique, vamos con la formación de Noruega. Nilan en la portería lleva el número 1. 4 hombres en el fondo. Ritson con el número 26, lateral del sector de la derecha. Con el número 3, Christopher Ayer. Con el número 3, número 17 para Hegen. Número 17 y el número 5 para David Moller-Wolfett. Número 5. Delante de él o de ellos, 3 hombres. Por derecha, Martín Odegar. Con el número 10. Con el número 8, Sander Berget. Número 8. Y con el número 6, Patrick Berg. Con el número 6 es el extremo del sector de la izquierda. El tridente ofensivo por el lado izquierdo, Sorloth con el número 7. Por el extremo izquierdo, Antonio Nusa con el número 20. Y Erling Haaland con el número 9. Es la formación de Noruega para este compromiso.
0: El árbitro es Ismael Elfad de Estados Unidos, y lista la nómina con tostado.
4: 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Máximos anotadores, Mateus Cunha y Vinicius Junior. 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
2: Inicia el acto de protocolo. Escuchamos inicialmente las notas del himno de Brasil.

0: ¡Qué espectáculo! ¡Qué espectáculo soberbio! Aquí en el MetLife Stadium, en el estadio de Nueva York, estadio de New Jersey, himno de Brasil. La cancha completamente amarilla con algunos manchones rojos de Noruega.
1: Y escuchamos el himno de la República de Noruega.

0: 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Bueno, señoras y señores, vamos entrando ya al juego de Brasil frente a Noruega. Los vikingos rojos, Noruega, entre otras cosas. A ver, Noruega le ganó a Irak 4-1. Una gran demostración del equipo noruego con dos anotaciones de Haaland. Le ganó a Senegal, partido que estuvo bravo porque Senegal descontó sobre el final 3-2, otras dos anotaciones de Haaland. Y frente a Francia, bueno, reservó mucho de su nómina y perdió 4-1. En 16avos, Noruega le ganó a Costa de Marfil 2-1, otra de Haaland. Esa tabla de artilleros está buenísima. Vamos a tener el tiempo. 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
2: Hoy hay un buen duelo también desde el tema de los artilleros. Kylian Mbappé, 7 goles. Lionel Messi, 7 goles. Y ahí aparece Haaland. Erling Haaland con 5 goles. Harry Kane, 5 goles. Y para hablar de los brasileros, Vinicius Junior con 4 goles. También ahí no tan cerca de Mbappé, de Lionel Messi, pero también está entre los jugadores buscando figurar en esa tabla de artilleros de este campeonato.
0: Esa tabla está buenísima. También está Dembélé, está Oyarzabal. Hombre, se fue Ismael Sarr, el jugador de Senegal, también 4 anotaciones. Y Vinicius tiene 4. Esto va a comenzar en cuestión de minutos. Aprovecha, Oscar.
1: 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Las figuras de la cancha de Brasil, de Noruega, las tendremos con Servientrega. 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
0: Esto va a comenzar.
2: Y va a comenzar con muchas expectativas de ver una selección brasilera en su furor o de ver de una selección de Noruega que, tal y como lo referenció Jorge Eliezer, frente a Francia guardó grandes de sus jugadores. Ni siquiera estuvo Haaland. Estuvo dentro de ese partido como...
0: No tuvo Odegaard.
2: Exactamente, ninguno de los referentes. Y ya lo había dicho públicamente el mismo Haaland, dijo, ya estamos clasificados. No nos importa ese partido frente a Francia, sí, directamente. Ya estaban listos, pensando justamente en esa seguidilla de compromisos que se le avecinaban, como el partido frente a Costa de Marfil, que se esperaba iba a ser un partido duro, porque defensivamente Costa de Marfil se había mostrado como una selección interesante. 2-1 a Costa de Marfil y se clasificó a estos octavos de final. Y Brasil, pues ha tenido unos partidos con unas muy buenas presentaciones, pero también con algunas dudas, tanto que las críticas hacia Brasil parten de las selecciones que ha enfrentado en este campeonato del mundo. Y por eso un medidor que hoy realmente, digamos, le saca para medir a Brasil es este partido frente a Noruega, porque frente a Japón lo sufrió, y lo sufrió bastante para que se diera su clasificación a esta fase de octavos de final, Kike.
4: Así es. Como ya está por iniciar el compromiso, les estábamos contando entonces, ahora que en estos duelos que han tenido, en el balance de Noruega, 2 victorias, 2 empates y Brasil 0 victorias por ahora. Por eso hoy esa deuda...

0: ahora comienza el partido aquí en el estadio, en el MetLife Stadium, en el estadio de New York, estadio de New Jersey, para los efectos de la FIFA. Y es la expectativa de la reacción de Brasil. Nos convoca la expectativa de la reacción de Brasil. Brasil en el primer partido empató frente a Marruecos. Tuvo dificultades con Marruecos. Marruecos está en competencia. Después le ganó a la selección de Haití, le ganó a la selección de Escocia. Y en 16avos volvieron las dificultades frente a la selección de Japón. Tenemos que ver el verdadero Scratch. La Uriverde, la Canariña, la Verde Amarela. 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
0: Y Noruega no se queda atrás. Si bien es cierto, no ha tenido una mayor participación de lujo en los anteriores campeonatos del mundo, más allá de que uno se acuerde de algunos jugadores importantes de Noruega, ahora comandado por Haaland es otra cosa, ¿eh? La pelota va cayendo por derecha, salida, la va buscando Julian Rierson, que va dejando para Charlotte es figura del equipo, se llama Alexander, juega para el Atlético de Madrid. Esa es otra figura, como decir, por ejemplo, Martin Odegaard, el número 10, que juega para el Arsenal. Se ha reunido una cantidad de jugadores importantes en la selección de Noruega. ¿Qué me decía, Larry?
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0: Se levantó el banderín. Gol de Noruega. Gol de Noruega. Campanazo de alerta. Se levantó el banderín seguramente para revisar esta jugada. De menos de 3 minutos. Sí, parece adelantado. Parece adelantado Johnny y Quique para ir de nuevo con el mensaje.
1: Y pocas veces se falla cuando se levanta el banderín, el semiautomático, es bueno recordarlo. En la primera acción, lo que sí está claro es que cogieron muy mal parado a la selección brasileña en defensa, con unos movimientos confusos. Y aquí también se equivocó el atacante de la selección de Noruega, porque muy adelantado, muy sutil, pero adelantado, lo toman en fuera de lugar y se invalida la acción.
2: Sí, señor, y sería bueno mirar el video para mirar precisamente cuando tracen las líneas, pero la primera sensación es que tiene por lo menos un paso adelante y por eso, pero obviamente la sorpresa y el llamado de alerta a la selección de Brasil en su bloque defensivo.
0: Y la primera sensación es que la metió Noruega. Se invalida. Ahora sí, cumplimos con el mensaje comercial.
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0: 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Y esta jugada cuenta la historia del partido. Campanazo de alerta. La metió Noruega en la primera jugada. Como siempre, deficitario el movimiento de la selección de Brasil en el fondo, más allá de que se invalidara la acción.
1: Sí, además un mal movimiento. Les filtra la pelota entre el volante, entre el lateral y el defensor central por el costado izquierdo. Y arrastra las marcas. Y llegando desde atrás, el que estaba marcando era Berg. Patrick Berg, el número 6, el que define muy bien, pero ya la jugada estaba invalidada por posición ilícita.
0: Vamos en 5 minutos para las estadísticas del partido. En las estadísticas del partido, Brasil-Noruega con W Play.
2: Por supuesto, en ese momento la posesión de balón en esos primeros minutos, 21% para la selección de Brasil, 79% para la selección de Noruega. En lo que respecta a estas estadísticas, pases 10 para la selección de Brasil, 37 para la selección de Noruega. Y la cuota a esta hora, las cuotas para nuestros amigos que están llegando a la sintonía a esta hora en wplay.co. La victoria de la selección brasilera está pagando un total de 1, en ese momento 1.80.

0: 85-85, empate 3-55 y la victoria de Noruega 4-10. 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
2: Se va a cobrar tiro de esquina para Noruega. Y el árbitro insiste: no quiero agarrones, no quiero agarrones, no quiero contacto. Atención, va a cobrar Noruega. Se viene Noruega. Los vikingos rojos en la primera jugada. La pelota arriba, arriba, arriba, arriba, arriba para golpe de cabeza. Va sacando la selección de Brasil. Balón sobre derecha. Va disparando Danilo. La saca. Sin embargo, recupera Nusa. Nusa para golpe de cabeza. Nusa que va dejando por el medio. Trabaja en zona intermedia recuperando Brasil. Bueno, alienta la tribuna. Se levanta la parcial. La llevaba Vinicius Junior. Se le va a largar. Recupera Noruega. Caliendo el equipo noruego. Aquí va saliendo el equipo escandinavo. Los nórdicos, acción. Le queda Berg. Berg que va dejando por derecha. El balón para Rierson. Rierson que va dejando sobre el medio. Odegaard. Odegaard que recuesta por derecha. Con mucha calma. La toca. La tiene. La entretiene. La selección de Noruega.
3: Mucho más cómodo. La selección de Noruega con el manejo de la pelota. Mantiene el ritmo. Todavía Brasil no recupera la pelota en campo propio. Qué tan extraño ve uno a Brasil impreciso, que se vea confundido, y lo está haciendo Noruega de buena manera. En 7 minutos desequilibra en cuanto a control del juego y hasta en el marcador, obviamente invalidado por acción de lugar, en fuera de lugar.
2: El marcador está 0-0. El marcador está 0-0. 0 para Noruega, 0 para Brasil. No sin antes reseñar que metió Noruega la pelotica antes del minuto 3, pero se había levantado la banderola para marcar fuera de lugar. 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
2: ¡Ataca Brasil! ¡Ojo que ataca Brasil! ¡Pelota cruzada al área! Llegaba el rechazo cuando metía ese balón sobre zona derecha. Douglas Santos vuelve por ella, vuelve a quedar el esférico para Bruno Guimarães. Bruno Guimarães que llega al borde del área, cambia de frente, solo apareció Vinicius Junior por izquierda. Vinicius que invita a la marca. Rierson va con él. Vinicius que le ganó. Vinicius elude, llega sobre el final. Se le acabó la cancha en la gambeta larga de Vinicius Junior.
3: Que va a tener pocas gambetas porque la referencia personalizada sobre Vinicius no le permite que llegue con esa facilidad. Lo tenía Regerson, luego va y le hace a Ger, que es el defensor central, el número 3, y con ese poco espacio la quiso tirar larga y se le fue la pelota a Vinicius, que se ve incómodo porque no tiene muchos espacios.
2: Apenas comenzando. Esto apenas está comenzando. Nos vamos ordenando. Vamos en 9 minutos de la parte inicial. Y el marcador: 0 para Brasil, 0 para Noruega. 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
2: A esta hora estamos con Brasil-Noruega. Brasil-Noruega, marcamos el tiempo. 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Dentro del área atacaba Brasil. Cayó Matheus Cunha. Cayó Matheus Cunha, que buscaba esa pelota por izquierda. La protesta de todo Brasil pidiendo sanción de pena máxima. Aquí está la fuerza paisa y el quique de la gente.
3: Christopher Ager es el que lo termina derribando. Ya le había sacado la pelota, pero se lleva al atacante brasilero. Y dentro de eso, de inmediato, la discusión de todos los jugadores. Igual lo va a revisar, siempre lo revisa el VAR. Todavía no llaman al central por si hay algunas dudas. Pero de inmediato, todo el mundo en Brasil le están hablando. La van a revisar, por lo menos el central.
4: Y por acción física, obviamente se lo va a llevar. se lo lleva precisamente a la hora de ir a buscar y recuperar el balón. Me parece, a mí me queda la sensación que lo van a pitar.
2: Reitero, el árbitro es Ismael Elfat de Estados Unidos. Atención, yo creo que podría ser penal. Atención, revisión.
3: Sí, sí, sabe que sí, Jorge, porque ya iba primero en posición, lo termina derribando, ya había, se había desprendido la pelota. Yo creo que ahí es donde va a estar el tema, porque ya no tenía control del balón el atacante brasilero. Lo llaman y lo va a ir a revisar al monitor. Va a ir a revisar la jugada al monitor.
2: Atención, posible penal en favor de Brasil. Una falta sobre Mateus Cunha. 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
3: Es penal.
2: Es penal, ¿ah?
3: ¿Eh? Oh, eso es penal, Jorge.
4: Claro, lo barre.
2: A ver,
6: back to review. Attacking defender number 3 commit a tripping foul. Final decision.
3: Penal.
2: Es penal a favor de Brasil. Tal como fue nuestra primera impresión, la falta sobre Mateus Santos Carneiro da Cunha. Y es tiro penal a favor de Brasil.
3: Y lo celebran de inmediato en la tribuna. No, es que lo termina cruzando Christopher Ager. Ya había tenido una jugada anterior también, aparatoso, y aquí termina derribándolo, lo cruza por completo y se va a ejecutar la acción de penal. Aquí será Vinicius. ¿Quién sí irá a disparar a puerta? Esa es la duda, Quique.
4: Debería ser Vinicius, uno de los hombres goleadores, a no ser de que tengan determinado algo diferente Carleto Ancelotti, preparado con sus jugadores. Por ahora está Vinicius ahí parado, listo para el cobro, y creo que va a ser él el que va hacer este cobro, buscando la posibilidad del primero del partido.
3: La tomó Guimarães.
2: Porque Bruno Guimarães,
3: el volante Bruno Guimarães, se la entregó la pelota a Vinicius. Ni siquiera fue que él se la recogió. Vinicius se la entregó y va Guimarães entonces.
2: Bruno Guimarães para asegurar. Tiro penal a favor de Brasil. Atención, Colombia. Viene Bruno Guimarães, el de Newcastle. ¡Viene! ¡Frena! ¡Lo tapó! ¡Lo tapó! ¡Lo tapó! ¡Lo aguantó! ¡Y lo tapó! ¡Orlan Nyland! ¡Lo tapó Nyland! ¡Lo tapó Nyland! ¡Lo aguantó, señoras y señores! ¡Increíble! Se lo pierde Brasil en el tiro penal. El cobro de Bruno Guimarães. Y cuando le soltó la pelota a Vinicius, pues como que pensábamos que era a la fija, la segura, con Bruno Guimarães, y lo tapó Orlan Nyland.
3: Siempre vamos a discutir que, y lo vamos a debatir, lo vamos a argumentar, que el tema de la definición de un, desde el punto penal, desde lo físico, pero también desde comentar que el tema de la definición de un, desde el punto penal, desde lo físico, pero también desde lo mental, desde lo técnico, pero desde lo mental. En la respiración, en el gesto, en su rostro, se le notaba lo ansioso y lo confundido que estaba el volante Bruno Guimarães. Lo dudó 2-3 veces y luego cuando remató ya estaba jugado el arquero donde la lanzó Bruno Guimarães. Mal ejecutado, hay que decirlo, por parte del volante de Brasil.
4: Se lo mostró, se lo anunció demasiado precisamente el arquero Nyland, y este llegó ahí porque también tomó la decisión y fue efectivo. Por eso mantiene el resultado 0-0. Vamos a ver cómo va a reaccionar Brasil ante esta situación que se le acaba de presentar.
2: Hombre, en un partido de octavos de final, tiene usted la posibilidad de abrir la cuenta mediante el cobro de un tiro penal. Y lo desperdicia Bruno Guimarães, por supuesto. Orlan Nyland. Nyland, arquero del Sevilla, arquero de Noruega, es la gran figura de cancha, la figura de Serbia entrega.
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2: Está desbordando Ryan. Ojo que picaba por derecha. Ataca para la selección de Brasil. El remate brasileiro. La bola se pierde. Se va a la final. Buscando reacción Brasil. Después de este golpe anímico de perder una pena máxima. Marcamos el tiempo de juego. 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Seis de la parte inicial. Esto sigue 0-0. Gracias a la atajada de Nylon y el cobro de Bruno Guimaraes. 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
2: Un abrazo para quienes interactúan con nosotros en nuestro canal de YouTube.
3: Se conecta, por ejemplo, el saludo para Ángelo, que se reporta por acá. Ángelo BP, a Juan Carlos Carmona, Manuel Mazorra Gudelo y a todos los que están conectados desde Bogotá nos envían saludos. A Ángelo, a Wilson Bedoya, Álvaro Rodríguez, todos conectados e interactuando porque hay noticia también. Con el tema del jugador de la selección de Estados Unidos, que había sido expulsado, pero que fue habilitado por la FIFA y podrá estar en el partido de octavos de final. Estamos hablando de Folarin Balogun, que fue expulsado, pero la FIFA dijo, pueden utilizarlo en los octavos de final.
2: Gran jugador, ¿eh? Gran jugador. Una buena noticia para la selección de Estados Unidos. Vamos en 17 minutos, 17. Y el marcador, 0-0. Una buena noticia para Noruega. Tapó pena máxima su arquero, Orland Milan. Bueno, viene Brasil. Atención, viene Brasil, viene Brasil. Vinicius Junior que viene por izquierda. Vinicius que va a ganar el fondo. Vinicius levanta, le metió una curva con tres dedos a esa pelota arriba y la sacó la selección de Noruega. Por izquierda se la lleva Antonio Nusa. Nos tomamos un tinto. 3:17 minutos ya.
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2: Una espectacular jugada de Vinicius, cayendo por izquierda.
3: Es el que más desequilibra por Brasil, es el que tiene por el costado izquierdo haciendo la fiesta. Por ahí llegó también la jugada para la acción de penal, donde, con la imprudencia de Ager. Es Vinicius el que más se destaca por la selección brasileña.
2: Casemiro que domina en la media cancha. Casemiro que va dejando atrás el balón para Gabriel Magalhães. Magalhães que va entregando para Marquinhos. Marquinhos cambia por derecha. Salida de Douglas. Douglas Santos que va dejando atrás. Balón para Danilo. Danilo toca sobre el medio. Le queda Casemiro. Casemiro trata de abrir Brasil. Rompe Brasil. Pelota al área. Sale el arquero. Nibon. Otra vez atento para llevarse la pelota por parte de Noruega. Estamos en domingo 5 de julio. Fútbol de domingo, fútbol de mundial.
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2: Cuando vamos llegando a 20 minutos de la parte inicial, el marcador está 0 para Brasil, 0 para Noruega. A pesar de todo, y la primera incursión de los vikingos rojos, es más Brasil en estos primeros 20 minutos.
3: Ha pasado de todo en estos primeros 20 minutos. Primero el gol anulado, o la acción de gol anulada para la selección de Noruega, tan solo 2 minutos por fuera de lugar. Y luego la acción de penal que desperdicia Bruno Guimaraes, el volante número 8. En 20 minutos ya hemos tenido 2 emociones, narrador de Colombia.
2: 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Partido de gran expectativa de grandes campanillas. Al fin y al cabo estamos hablando de octavos de final, buscando ya un puesto en cuartos de final, es decir, en los mejores ocho del campeonato del mundo. Por eso perder una pena máxima a esta altura, por favor. La mejor jugada estuvo cuando se deslizó Mateu Santos Cunha y le cometieron una falta para el tiro penal.
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2: Todavía no aparece Alan en el partido, pero uno sabe que cuando aparece Quique es... síntoma de mucho peligro en favor de Noruega.
4: Es determinante precisamente para definir los partidos y por ahí se espera que lo alimenten, que le lleguen los balones. Al delantero hay que asistirlo. Puede ser en el último minuto, pero seguramente Haaland va a aparecer.
2: Y tendremos el contacto en el 311-800-5652. Nos deja su nota de audio y analizamos cómo va el tema. Nos preparamos para la primera pausa. La primera pausa de rehidratación. La figura serbia entrega será el arquero de la selección de Noruega, Orlon Nyland, que juega para el Sevilla. 35 años, 1.92. Y le tapó la pena máxima a Bruno Guimarães.
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0: En 22 minutos cada jugada cuenta nuestra historia, cómo no. En 22 minutos de la parte inicial hay tiro libre para Noruega. Todavía no ha aparecido Haaland, ojo.
1: No ha aparecido todavía Haaland, ni tampoco Odegaard, que es el que va a levantar la pelota. La falta la comete Ryan y es un balón cruzado por parte del equipo vikingo.
0: Atención al cobro. Viene otra de las figuras de Noruega. Se llama Martin Odegaard, jugador del Arsenal. Odegaard que va dejando hacia atrás. Balón para Ayer. Ayer que juega para... Otra vez para Odegaard. Odegaard que juega por izquierda para Nusa. Nusa que va en diagonal. Arranca Nusa. Aguantó Nusa. Va dejando atrás. Para buscar el remate. Atacando la selección de Noruega. Otra vez el balón abierto a la izquierda. Wolf. Wolf que dejaba para Nusa. Perdió y recuperó la selección de Brasil. Se viene en contraataque. Rápida transición de Brasil. Viene Brasil. Se va al piso, perrada. Iba buscando otra vez Matheus Santos. Carneiros Tacuña.
1: Y lo acompañó Wolfe. David Wolfe, el lateral, el número 5. Había quedado en inferioridad numérica la selección de Noruega porque perdió la pelota cuando atacaba. Y qué riesgo, qué peligro cuando se pierde la pelota en campo contrario y con inferioridad numérica en defensa. Lo aguantó bien. Se estaba cayendo y pedía falta, sanción de penal, pero esta sí, el árbitro la decretó como dele, continúe, señor, no pasó nada en la acción.
0: Pero sabe que se muestra bien, ¿eh? Se muestra bien. Matheus Cunha, el atacante de la selección brasileña. 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
0: Gracias. Muchas gracias, Oscar. Vamos a, me imagino que la pausa en cuestión de minutos, en cuestión de segundos, porque ya estamos en 25 minutos y el marcador está 0 para Noruega, 0 para Brasil. Veo que el equipo de Noruega con cierta calma tratando de manejar los tiempos del partido.
3: Acelera cuando ve la posibilidad de poderlo realizar. Inclusive ha tenido el balón y le da mucha celeridad cada vez que va a recuperarlo. Por eso le ha costado a Brasil. Ellos se sienten muy incómodos, los brasileños, cuando no pueden administrar, y eso es lo que está haciendo Noruega. Por eso poco pasa el ataque de Brasil, y lo está haciendo como habitualmente no es usual en Brasil, en contraataques.
0: Gracias, Quique. Este es el tiempo y el marcador. 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
0: El de Laisi. Antonio Nusa arrancaba por izquierda. Ya llegaba el rechazo, la bola se va al costado. Y en cuestión de segundo nos vamos a la pausa de rehidratación. El marcador está 0 para Brasil, 0 para Noruega. Tuvo oportunidad de tiro penal Brasil. Cobró Bruno Guimarães Rodríguez Moura y tapó Orlan Mayland, el arquero de la selección de Noruega. Él es el arquero, el jugador que vale oro, el jugador Oro Express.
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0: 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Imagínense, a esta altura estaría ganando Brasil 1-0 de manera hipotética a la hora del cobro de tiro penal por parte de Bruno Guimarães.
1: Bueno, podríamos estar hablando también de un empate 1-1, narrador de Colombia, de no haberse sancionado esa acción en fuera de lugar a los 2 minutos. Es que la película de este partido nos ha entregado de todo. A los 2 minutos ya estaba Noruega marcando su primer tanto. La anotación de Patrick Behr en una muy buena jugada por derecha en elaboración. Tomaron mal parados a los brasileros, pero partía en posición ilícita Sorloff, que es el que termina habilitando la jugada hacia atrás. El remate es muy bien del volante, pero invalidada en fuera de lugar. Y luego, pues Brasil también tuvo la oportunidad de marcar, de irse arriba en el marcador en 26 minutos. Este partido está 0-0, pero ya hemos tenido emociones en el arco de Alison Becker, como también de Orphan Nyland.
0: Aprovechemos, Quique, esta pausa de rehidratación.
2: Sí, señor. En estos primeros minutos, ya 26 que llevamos del primer tiempo, Brasil le ha costado acomodarse al juego, poder tener el balón, pasar al ataque, hacer su propuesta. Por eso hemos visto que buscan por ahí a Vinicius, a ver qué puede hacer en esa parte individual, ir saliendo, progresando para buscar la posibilidad de gol. No ha sido importante Brasil en ese volumen ofensivo, pero que tenga las posibilidades de gol. La única que tuvo es la desde el punto penal y no la pudo convertir. Y en el caso de Noruega, tiene el balón, propone, pero tampoco exige al arquero Alisson en estos momentos. Esperemos a ver en el desarrollo del partido si van a aparecer esos hombres gol. Por eso usted ahora preguntaba por Haaland. Seguramente en cualquier momento lo van a habilitar y va a buscar las primeras posibilidades de gol, o va a ser efectivo como habitualmente lo es el jugador Haaland.
0: Bueno, vamos a reanudar el partido. ¡Qué espectáculo! El MetLife Stadium, 82.500 espectadores. La jugada al comprar, por supuesto, la tapada de la pena máxima por parte del arquero de Noruega.
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0: Sí, señor, recordemos, tiro penal que se decretó a favor de Brasil. Revisión de parte del árbitro y cobró Bruno Guimarães.
1: Esa jugada fue al minuto 13. Primero, pues la acción se revisó desde el minuto 12 y luego la ejecución del penal por parte de Bruno Guimarães al minuto 13, mal ejecutado.
0: Ataca Brasil, pelota arriba. Va buscando Vinicius. Vinicius que deja picar. Vinicius que viene a buscar ese balón por izquierda. Vinicius ataca, frena Vinicius. Va dejando el balón por izquierda. Guimarães que va al fondo. Esa pelota por poco se mete. Se salvó Noruega. Se salvó increíblemente Noruega. Quique, cuando llegó Brasil.
2: Lo que estábamos reclamando, ese volumen ofensivo de Brasil, que apareciera otra vez con Vinicius por el sector de la izquierda. Comienza a sacar un poco a la defensa de Noruega el centro, pero no hubo quien conectara para lograr la definición. Pero es buena la aproximación de la selección de Brasil.
1: Martinelli era el que intentaba llegar por la banda izquierda. Se está soltando mucho por ese costado. Todavía no atacan tanto por derecha en Brasil. Han puesto todo el trabajo ofensivo por ese costado. Se junta con Vinicius y es la zona, el carril izquierdo, por donde más ataca la selección brasileña.
0: Marcamos el tiempo. 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Ya estamos en 30 minutos, ¿eh? 30 minutos, 30 minutos, 30 minutos de la parte inicial. Y la figura servientrega sigue siendo el arquero noruego, ¿no?
1: Nyland, sí señor, Nyland.
0: Orlan Nyland, del Sevilla.
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0: cruzando la frontera de los 30. El partido sigue empatado 0-0. La tuvo Brasil de tiro penal. Se lo perdió. Cobra Bruno Guimaraes y la tapó Nyland, el arquero de la selección de Noruega. 32 minutos de la parte inicial. Van los vikingos rojos. El balón por derecha. La tiene Rierson. Rierson que va dejando atrás. El esférico para Berg. Berg que va cambiando sobre el centro para Berg. Berg con el esférico más a la izquierda. Esférico para Antonio Nusa. Antonio Nusa. Parte del área. Desborda Nusa. Y aquí está. Recupera la selección de Brasil.
1: Y es el que más confunde el ataque de Noruega. Antonio Nusa se excede en el transporte de la pelota. Ya van tres jugadas parecidas. Deja mal parado su equipo. Se excede en la individual, en la conducción de pelota. Y ahí está recuperando Brasil constantemente.
0: Y allá va Vinicius, metió una gambeta larga, muy larga, Vinicius Junior, y la bola se va a la final para hacer servicio de puerta. Estamos en una expectativa tremenda, acompañando a Brasil frente a Noruega, y el marcador está 0-0, en 33 minutos la hora del café, 3:33.
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0: El cambio de revoluciones es cierto. En los vikingos, en Noruega lo hace Antonio Nusa.
1: Sí, pero se está, yo creo que es uno de los que van a tener que ir corrigiendo. Porque reiteramos, el exceso de control de la pelota, la conducción exagerada, deja mal parado su equipo. Casi siempre en campo contrario, cuando ya el equipo está jugado al ataque y ya los han tomado en contrapié y con inferioridad numérica en defensa.
0: Corremos el riesgo de invocarlo. Pero en 33 minutos, todavía no ha aparecido Erling Haaland. Va buscando Haaland en media cancha. Ahí apareció Haaland. Ahora sí, la va dejando por izquierda buscando. Otra vez el balón Nusa recorta a Brasil. Recuperó, viene la canadiña, se viene, la uriverde, la verde amarilla, parón por izquierda, Vinicius que dejó para Casemiro que se acerca, abre por izquierda, balón para Ryan que dejó, balón para Vinicius que se movió por todo el área y ya la saca la selección de Noruega, 0-0.
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0: abajo. Juega bien el número 26, dejaba la pelota hacia atrás. Trataba de buscar a Brasil con Danilo, perdió el control y se viene la selección de Noruega. Atacan los vikingos rojos, el país escandinavo. Ataca, balón al centro, quedó para Nusa. Nusa que enganchó, cruzó esa pelota por derecha. Titubeos en la zona defensiva de Brasil. Viene buscando ese balón Chorlot. ¡El remate bajo! Y por poco la mete Noruega. Una pelota por derecha. Estaba llegando Martin Odegaard, esa gran figura del Arsenal. Le pegó de pierna zurda. Y anótele una jugada del Grupo Cometa a Noruega.
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0: Aquí estamos pintando la jugada. Vamos en 36 minutos 36. Gracias. 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
0: Acompañando el sentimiento brasileiro. La verde amarela frente a Noruega. Recuesta Noruega, pelota que va cayendo en línea de fondo. Aprovechamos para el comentario de Quique Barona. Quique, son el Quique de la gente.
3: Hace un buen trabajo el jugador Vinicius, no está tan estático. Aparece como extremo del sector de la izquierda, está intercambiando con Cuña, buscando la posibilidad de que él sea el extremo, él viene más a la mitad. Mejor dicho, está haciendo en este momento Vinicius, el hombre engancha en la selección de Brasil y le produce mucho ruido en ataque.
0: Y en el minuto 36 apareció Haaland. Una pelota sobre la izquierda y le entró bien, con buen gesto técnico. Le pegó de pierna zurda y el arquero Alisson Becker que se la lleva.
4: Termina cacheteando con borde interno, pierna izquierda. Apareció Nusa haciendo algo distinto a lo que había hecho en jugadas anteriores. Aquí quiso ya ser más colectivo. Ganó la pelota y la filtró allá al espacio donde llega normalmente muy bien Erling Haaland. La lanzó, no con mucho riesgo para el guardameta, pero por lo menos ya empieza a mostrarse la figura de Noruega.
0: Ataca Brasil. Paso atrás, corta Wolf. Wolf que va dejando en tres cuartos de cancha. Pedían una falta, recupera Brasil. Ahora sí la dio. El árbitro es Ismael Elfat de Estados Unidos. Se marca la falta. Vamos en 38 minutos de la parte inicial. Marcador 0-0. Escogemos un jugador oro expresione.
4: El arquero Orjan Nyland, que es el que termina sacando la pelota después de la ejecución del tiro penal de Brasil.
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0: Vale recordar que tuvo Brasil oportunidad de ver a máxima. La tenía Vinicius para cobrar, se la entregó a Bruno Guimaraes y Bruno Guimaraes se la entregó prácticamente al arquero noruego. Vamos en 38 minutos. Ah, claro, la tapada para el equipo de los escandinavos, para los vikingos rojos, es la jugada de Al Comprar.
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0: 38, vamos a 39, en la parte inicial, estamos en octavos de final. En octavos de final juegan Brasil y Noruega, y más adelante, Johnny, estará México-Inglaterra. El ganador de esta llave irá con el ganador de México-Inglaterra.
4: Este partido será a las 7 de la noche, atentos a todos nuestros seguidores de las transmisiones del fútbol de la FM. 7 de la noche, México frente a la selección de Inglaterra, y ahí saldrá el rival del ganador de esta llave.
0: Ese es otro partidazo en el estadio de Ciudad de México. México frente a Inglaterra. Va dominando la pelota la selección de Brasil. Balón al borde del área. Vamos en 39. Y el marcador está 0-0, Oscar.
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0: Marcamos el tiempo de juego en el MetLife Stadium. Vamos en 40, robó pelota Vinicius, ataca Brasil, Vinicius, la sacó, Nylan, la sacó, el arquero de Noruega. ¡Qué jugada de Vinicius! ¡Espectacular Vinicius! Robó pelota Vinicius, se la quitó a Rierson Pino sobre la izquierda, le pega, era para gol Vinicius. Y es increíble cómo saca Orlan Øyland, el arquero de Noruega.
4: Lo primero es la acción de Gabriel Martinelli, que va y presiona a los noruegos. Gana la pelota y habilita a Vinicius con el potente remate. Y qué buena respuesta del arquero Orlan Øyland, que vuelve y se muestra como figura del partido. Jugada que iba ya directo a puerta con la buena reacción del arquero noruego.
0: Así es, don Carlos Espitia. Esta es la figura de cancha, el arquero de Noruega. 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
0: Increíble cómo Nyland le quita este gol a la selección de Brasil. La tuvo Vinicius Junior. Quique Barona. Quique son el Quique de la gente.
3: Es importante Vinicius para Brasil, la forma como está encarando el juego. Mire que aparece por la mitad, aparece como extremo y ahora con ese remate que tenía una opción clara de gol cuando ataca Noruega.
0: Ya recorta. Alisson Becker se queda con ella, no pasó nada. 42 minutos cuando se mostraba Erling Haaland. Vamos en 42 minutos, increíble. Remate de Vinicius, una tremenda jugada y con la pierna alcanza a sacar el arquero noruego. Atención que se vino Haaland. Amaga de pierna zurda, la tiro por izquierda, viene Noruega. Acompañamos a Odegaard. Reventó en un contrario, la bola se va a la final. Para tiro de esquina. Ahí tiro de esquina a favor de los vikingos rojos.
4: Y en 42 minutos, narrador de Colombia, no recuerdo una jugada donde se hubieran juntado Odegaard y Haaland. Aquí ya se juntaron, que es lo que normalmente hace la selección de Noruega, ese balón filtrado entre el volante y el finalizador. Se va a levantar tiro de esquina a favor de los noruegos.
0: 42-30. 0-0 está el partido. Se juega en el MetLife Stadium, el estadio de New York, New Jersey. Cobro de Noruega, primer poste. Golpe de cabeza. Va sacando Ryan. Ryan va arriba buscando a Vinicius. Recupera Noruega. La pelota vuelve a quedar en media cancha. El balón arriba de Reyerson. Reyerson englobó. Sale el arquero Alisson. Ramsés Becker. Y se queda con ella. Nos tomamos un tinto. 3:42 ya.
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0: Se mueve por el medio Brasil, otra vez Vinicius, se le quedó la pelota a Vinicius, recortaba Higgins para sacar por derecha, ataca Noruega. Pero lo trata, lo intenta Vinicius.
4: No, ya reacciona también Noruega y se está volviendo el partido de ida y vuelta. Con llegadas de Brasil, con Vinicius, que es el más protagonista. Y ya Noruega también aprovecha esos espacios que empieza a dar Brasil. De ida y vuelta el compromiso, narrador de Colombia.
0: 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Minuto 44.
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0: 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Vamos llegando a 45 minutos. 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
4: Tenemos a Vinicius, que también ha hecho mucho por tratar de desequilibrar en el resultado.
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0: Buena la mención para Vinicius, pero la verdad, la gran figura se llama Orland Nyland, el arquero del Sevilla, el arquero de la selección de Noruega. No solo tapó el pena, la pena máxima, la que le tapó a Vinicius. Bueno, ya nos vamos a la prolongación de la primera parte. Vamos a reposición, marcamos el tiempo. 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
0: ¡vamos a 46!
4: Y dieron 6 minutos de reposición, ya transcurre el primero, narrador de Colombia.
0: Y el marcador está 0 para Brasil, 0 para Noruega. Hay tiro de esquina, tiro de esquina, tiro de esquina. 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
0: Y tiene razón Marquitos, tiro de esquina para Noruega. Con H, el número 3, el balón arriba, se cobra, golpe de cabeza de los espigados piquingos, ya rechazaba la selección de Brasil, se equivocaron a la hora de sacar esta pelota, iba Douglas Santos y ya la tiene Noruega. Cuando vamos a dos minutos, golpe de cabeza de los espigados piquingos, ya rechazaba la selección de Brasil, se equivocaron a la hora de sacar esta pelota, iba Douglas Santos y ya la tiene Noruega. Cuando vamos a dos minutos, bueno, la mejor jugada al comprar el desborde de Vinicius Junior, cómo le pega y cómo tapa el arquero de Noruega.
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0: Viviendo la expectativa con la verde amarela, con la uriverde, con la canariña. Y el marcador, cerca de los 3 minutos de los 6 que dieron, el marcador señala 0 para Brasil, 0 para Noruega. La fuerza paisa.
4: Sí, señor, vamos a estar en el entretiempo con todas las novedades, las noticias de nuestra selección Colombia con Sebastián Heredia y con todo el ambiente que se está viviendo previo al compromiso de Colombia el martes. 3 de la tarde estaremos con Colombia frente a Suiza, así que pendientes, que en el entretiempo tendremos a Sebastián Heredia y con todas las noticias de Colombia.
0: Haaland, que va, le quedó a Noruega, le quedó a Vergar en la segunda jugada. Primero le quedó a Haaland, Haaland llegaba por el centro, le quedó a Martin Odegaard y qué bien estuvo aquí Alisson, todo hay que decirlo, salvó Alisson Ramsés Becker, era anotación de los vikingos.
4: Aparecieron jugadores importantes como Haaland, que es uno de los que se tiene que mover un poco más, y luego en el remate apareció muy bien el arquero Alisson Becker. De ida y vuelta, yo creo que termina siendo un primer tiempo con opciones para los dos equipos.
0: Y le contamos, por supuesto, a Sebastián, que aquí figuras en Brasil, Vinicius, por ejemplo, y en la selección de Noruega, su arquero Orland Nyland, el arquero del Sevilla, figura Servientrega.
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0: Una pelota cruzada al área para buscar a Martinelli y se lo perdió la selección de Brasil. Ni siquiera la peinó cuando buscó Gabriel Martinelli. En posibilidad para Brasil, cerrando la primera parte. Esto está bueno. Marcador 0 para Noruega, 0 para Brasil, 0 para Brasil, 0 para Noruega. Contando la que recién tuvo Odegaard, qué gran jugadora. 0 para Brasil, 0 para Noruega. Contando la que recién tuvo Odegaard, qué gran jugadora, el del Arsenal, y la tapó el arquero Alisson Ramsey-Becker, arquero del Liverpool.
1: 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Ya tenemos las 3 en la tarde, 50 minutos. 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
0: Ya vamos con las noticias de Colombia. Martes a las 3 de la tarde, Colombia frente a Suiza. Nadie trabaja el martes en las horas de la tarde. Y ya estaremos en Vancouver con Sebastián Heredia informando a través de la FM, porque en la FM somos mundial.
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0: Atacaba Vinicius, prendió la moto, pedía falta. El árbitro señala que no. Y vamos entrando a las últimas jugadas de la primera parte. El marcador, Oscar. 0 para Brasil, 0 para Noruega.
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0: Estaba reclamando Vinicius un agarrón. Vinicius un agarrón cuando ya vamos al remate de la primera parte. Y vamos a prolongar la expectativa para la parte complementaria. Y quién sabe si nos vamos a prórroga, quién sabe si nos vamos a largue. 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
1: 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La cantidad entonces de remates al arco, de goles, 0 para la selección de Brasil, 0 para la selección de Noruega. Esto en cuanto a las estadísticas que entregamos. También obviamente actualizamos la posesión de la pelota. Posesión de pelota para la selección de Brasil, un total de 35%, y la posesión de balón para la selección de Noruega del 65%. 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
13: David, o jogo mais difícil que o Brasil teve até agora, com uma seleção muito mais ofensiva e que tem tido até mais controle de bola. Qual é a avaliação desse primeiro tempo? O que, que precisa mudar?
0: Bruno Guimarães Rodrigues. Rodrigues Moura. Jogador carioca. Jugador de Río, 28 años, jugador del Newcastle. Fue el hombre que se perdió la pena máxima, o se la tapó, el arquero Nyland. Bueno, ahí están falando portugués, así que aproveche. Bueno, ha terminado el primer tiempo.
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0: Muy bien, y después de escuchar a Banco Agrario, y antes de hacer el resumen con don Quique Varona y con este servidor de lo que ha sido esta primera parte de Colombia, perdón, del partido de la selección de Noruega y la selección de Brasil, vamos a estar muy pendientes de nuestra selección Colombia, ni más faltaba, en lo que respecta a la preparación en Vancouver, todo lo que va a ser ese partido del día martes, porque estamos ilusionados con la presentación de Colombia en este campeonato del mundo. Estaremos atentos con nuestros productores. Muchas gracias a don Carlos Ramírez. Vamos a estar pendientes de don Carlos Gamboa, de Sebastián Heredia. Y cuando los tengamos, de inmediato entraremos con ellos para conocer detalles de cómo se prepara nuestra selección Colombia, el minuto a minuto, el día a día, para que ustedes estén enterados de cómo avanza nuestra selección y cómo prepara este compromiso frente a la selección de Suiza. Primeros 51 minutos de este partido, Francia enfrente, la selección de Noruega frente a la selección de Brasil, viniendo ambos equipos de dos situaciones, de dos clasificaciones, un poco más sufrida para Brasil, aparentemente un poco más cómoda para Noruega, y que hoy esperábamos un partido de ida y vuelta, y creo que termina siendo un partido de vuelta cerrando ya la primera parte, pero en los primeros minutos más de control. Pasó en 26 minutos dos situaciones que creo que son las que marcan la diferencia para que el partido esté 0-0. La primera, a los dos minutos, la acción de gol invalidada por fuera de lugar del jugador Patrick Berg, el número 6, tras la buena actuación de Noruega, que presionaba alto y que generó la acción, pero que lamentablemente partía en posición ilícita el jugador de Noruega, y por eso la invalidaron. Y luego en el minuto 13, la acción de penal que se pierde la selección de Brasil por intermedio de Bruno Guimarães. Ya vamos a seguir más adelante con el resumen, Quique, de esto, porque vamos de inmediato a Vancouver. Allá está don Carlos Gamboa, nuestro compañero de RCN, también pendiente de nuestra selección Colombia, toda la familia de RCN. Con nuestra selección Colombia, Carlos, lo escuchamos en todo el territorio colombiano y en el mundo. Las últimas de nuestra selección Colombia, Carlos.
1: Johnny, ¿qué tal? Cordial saludo para todos ustedes. Nosotros estamos en Vancouver. Bueno, afortunadamente hemos sido el único medio de comunicación de nuestro país que ha llegado, al menos poco temprano hoy, alcanzamos a estar en el entrenamiento de la selección de Suiza, teniendo en cuenta que, bueno, abrieron hoy a medios de comunicación, no lo fue así por parte de la selección Colombia, pero es importante tener la presencia de RCN y de la FM aquí en estos espacios. Vamos a hablar de los dos equipos que tendrán citación en este partido en Vancouver, el último que se va a realizar en Canadá. A partir de ahora, el resto de la Copa del Mundo, tanto cuartos de final como semifinales y final, se van a realizar en los Estados Unidos. Hoy se jugará también el último partido en suelo mexicano, con el duelo entre la Tri y el seleccionado de Inglaterra. Colombia entrenó nuevamente, en este caso ya la primera práctica aquí en territorio canadiense, sin la presencia de John Córdoba, que se encuentra, bueno, prácticamente descartado para el resto de la Copa del Mundo, un desgarro importante en su aductor derecho ha causado que finalmente toque tomar la decisión de que no continúe. Vamos a ver cuál va a ser la decisión finalmente de él, ya es algo personal, de si se queda con el grupo o finalmente se regresa para Colombia para iniciar con su periodo de recuperación. Estaremos consultando mañana cuál es la decisión final del delantero Chocuán. Y por supuesto, el resto del equipo entrenó con normalidad, a pesar de que hay un cuadro viral dentro del grupo que ha implicado a unos 5 o 6 jugadores, entre ellos el capitán James Rodríguez, pero no va a pasar a mayores y podrán estar al 100% para el juego frente al seleccionado suizo, que viene con muchas precauciones, sobre todo porque ellos aseguran que Colombia es el favorito para este partido. Colombia, si lo revisamos en el ranking FIFA, está en el puesto 11, Suiza está en el puesto 16. Ellos tienen mucho respeto por Colombia y por el estilo de fútbol que se practica en nuestro país. Jugadores importantes como Granit Xhaka, como Embolo, como Manuel Akanji, han sido fundamentales en este proceso, pues de hecho en los últimos 2 años solamente han caído ante la selección de Alemania. Entonces vamos a ver qué sucede en este partido. Mañana tendremos protocolo -1 en el estadio de Vancouver, con las ruedas de prensa de los dos encuentros y por supuesto la apertura de medios de comunicación de los dos entrenamientos. Una cuestión a evaluar también es el tema de los viajes. Colombia ha acumulado ya 8.000 kilómetros de viaje desde el inicio de la Copa del Mundo, mientras que el seleccionado de Suiza apenas llega sobre los 3.500. Este será el tercer partido que van a jugar en el estadio de Vancouver y bueno, eso también genera ventajas entre uno y otro porque ha doblado la distancia la selección Colombia con respecto a los viajes en avión y se pierden tanto sesiones de entrenamiento como periodos de descanso. Ojalá todo sea lo mejor para la selección, estaremos atentos a lo que se resuelva con John Córdoba y bueno, mañana estaremos también súper atentos a lo que suceda tanto con la selección nuestra como con la selección de Suiza, que ambos se juegan el último partido de los octavos de final para buscar un cupo entre los mejores ocho de este campeonato del mundo, muchachos.

0: Noruega. Y la jugada del minuto 12, en la que se revisa por el VAR, se decreta acción de penal y que Bruno Guimarães, distinto a lo que todos, contrario a lo que todos estábamos esperando, que iba a ser de pronto Vinicius, que iba a ser de pronto Mateus Cunha, termina siendo Bruno Guimarães el que toma la pelota y desde el mismo momento en que la acomoda y le enfoca en su rostro, se le notaba que era un jugador que lucía algo ansioso, de pronto hasta confundido. Su rostro no mostraba tranquilidad, mostraba de alguien que estaba todavía inseguro, y se notó luego a la hora de ejecutarlo, porque en el trote, en el movimiento de su cuerpo y cuando ejecuta la acción, se le nota de inmediato que le mostró todo el perfil hacia donde iba a lanzar la pelota, y allá llegó Orjan Nailan, el guardameta que termina siendo la figura, no solo por esa acción, porque luego en la reacción de Brasil con Vinicius por el costado izquierdo, pues tuvo varias jugadas donde también apareció Nailan para mantener su arco en cero y mantener el partido 0-0 como lo estamos teniendo en estos momentos. Hay algunas jugadas, escaramuzas de Noruega, no es tan profundo, pero ya también empezó a enviar algunas señales con su referente Erling Haaland, ya apareció un poco más Odegaard, que es uno de los referentes, el volante, y cuando hubo esas pequeñas sociedades entre Odegaard y Haaland, pues se desequilibró. Uno habla de hoy de una selección noruega que ha partido su propuesta de un bloque muy compacto, sin muchos espacios, y con una propuesta de aguantar, pero también de ir al ataque, pero conteniendo algunas precauciones a la hora de partir a campo contrario, porque ya le había sucedido con el jugador Antonio Nusa. Cuando partió y perdía la pelota en el último tercio, pues terminaban en acciones de contragolpe, acciones de transiciones de defensa-ataque de Brasil, que por fortuna para los noruegos no terminaron en gol, pero fue algo que terminó corrigiendo Noruega, y por eso este 0-0, Quique, que mantiene una llave, que de mantenerse así nos iremos a extra tiempo y luego a lanzamientos desde el punto penal. Don Quique Barona, su comentario para entrar con Larry y luego lo que se viene en la segunda parte, en donde empatan Brasil y Noruega 0-0.
1: La verdad que estos primeros 45 minutos Noruega ha hecho un buen partido, ha tenido la iniciativa, ha tenido el balón, da el paso al frente, busca la posibilidad de sorprender precisamente a la selección de Brasil, que por momentos ha tratado de recuperar el balón y dar el paso adelante. Decíamos en un micro comentario que si algo le duele a la selección de Brasil, precisamente es no tener el balón, darle buena circulación, y hoy le ha costado. Pero sí ha hecho algo bueno la selección de Brasil. Cuando recupera, de inmediato pasa al ataque, en algo que no es habitual verlo haciendo contraataques, buscando a Vinicius, que es el jugador que más se ha mostrado, porque aparece por la mitad, por la derecha, por la izquierda, no está estático, sino que tiene mucha movilidad, tiene esa posibilidad y esa autoridad que le da precisamente el técnico Carleto Ancelotti, que lo conoce muy bien desde el Real Madrid. Y por ahí le ayuda para que ese volumen ofensivo de Brasil se vea por momentos exigente para la defensa de Noruega, que como ellos adelantan sus líneas, pues dejan algunos espacios, y por eso le ha tocado bastante trabajo al arquero Nilan, además del penal que atajó en otras ocasiones, que ha salido a cortar y a buscar la posibilidad, como el remate de Vinicius, que no llegue a posibilidad de gol. Cuando ha pasado al ataque, que ha sido muy insistente la selección de Noruega, lo hace, pero no le causa tanto riesgo a la portería. Creo que la más clara la evitó Alisson cuando intentó Haaland tratar de romper ahí, acompañado precisamente del resto de sus compañeros buscando esa posibilidad. Por ahora 0-0, vienen 45 minutos, vamos a ver si se resuelven estos 45 minutos o nos vamos a ir de alargue.
2: Muchísimas gracias a la Fuerza Paisa, muchísimas gracias a Quique Barona. 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

Ya van regresando los protagonistas para el segundo tiempo y nos vamos preparando para la parte complementaria entre Brasil y Noruega a las 7 de la noche, México-Inglaterra en Ciudad

0: de México, partidazo también, oyó, partidazo. El ganador de esta llave entre Brasil y Noruega se enfrenta al ganador de México-Inglaterra. 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
1: 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Body, ve a la fija y vamos a tomarnos un tinto delicioso. La señal horaria del fútbol en Colombia. Ya tenemos específicamente aquí en Colombia las 4 de la tarde, 7 minutos, 4-7. Tomémonos un tinto. Sigamos, amigos. 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
1: Señoras y señores, llega el momento para disfrutar esta segunda parte aquí en la FM en nuestras plataformas digitales. Aquí está el número uno de Colombia en tu radio, el narrador de Colombia, Jorge Elícer Torres, un canto a la emoción del fútbol.
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0: Gracias, Oscar. Gracias a Marcos Díaz, a Carlos Ramírez, a nuestro productor y a todos nuestros compañeros. Bueno, vamos para la parte complementaria. Señoras y señores, en el MetLife Stadium suena el pito Colombia.
5: Sí, señor, se presentaron cambios en la selección de Noruega 2. Acaba de hacer la gente de Noruega con el número 21. Entra Seraput con el número 21. Se va Nusa con el número 20. Ingresa Oscar Bott con el número 22, jugador del Fulham. Y se fue Chorlov. Hoy no tuvo ese protagonismo como en otros juegos. Ingresó, reitero, Oscar Bott con el número 22.
0: O sea, se van entonces en la selección de Noruega. Antonio Nusa, el de Leipzig. ¿Cuál es la otra variante?
5: Y el número Chorlot es el otro jugador que abandona con el número 7.
0: Jugador del Atlético de Madrid, una de las grandes figuras de la selección de Noruega. Bueno, apenas estábamos comenzando la parte complementaria, tomando el impulso. Bienvenidos al segundo tiempo. Ataca Brasil, una pelota al área. Buscaba Brasil, buscaba otra vez, llevando Ryan la pelota en rechazo. Se va al costado para servicio lateral. Vamos con todo en la parte complementaria. Brasil, la apuesta suramericana, el pentacampeón. Brasil campeón 58-62. 70-94-2002, mejor dicho, después de Japón y Corea, nada. Así que, muchachos, ya es hora. Atacaba por derecha, buscando Ryan. Se levanta la banderola para fuera de lugar, fuera de lugar, fuera de lugar. Bienvenidos, se la llevó con la mano. Ah, la tocó con la mano y se la llevó. Marcamos el comienzo del segundo tiempo en el fútbol de la FM. 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
0: Variantes entonces en Noruega.
6: En Noruega se fue entonces Alexander Sørloth, número 7. Y se fue Antonio Nusa con el número 20. Ya están en la cancha Oscar Boff, camiseta 22. Oscar Boff, camiseta 22, que jugará por el perfil derecho. Y el otro es el número 21. Estamos hablando de Andreas Schilderup. Schilderup con el número 21. La otra sustitución en la selección de Noruega.
0: Muchas gracias, muchas gracias, muchas gracias. Muchas gracias, Johnny, muchas gracias, Quique. Todo lo informa el fútbol de la FM. Ha llegado Childeroth, evidentemente, con el número 21, número 21. Y ha llegado Oscar Bott, número 22, en el equipo de Noruega. A pesar de todo y a pesar del empate, mueve las fichas el técnico de Noruega. El técnico de Noruega se llama Ståle Solbakken.
6: Y no hace variantes de Ancelotti. Pensábamos que Carleto Ancelotti iba a hacer alguna sustitución. Se mantienen los mismos 11 en la cancha por parte de la selección brasileña.
0: Parte complementaria para vivirla, para sentirla. A través del fútbol del FM. Pasión en cada jugada, emoción en cada gol. Por supuesto, estamos viviendo la expectativa de la Copa Mundial de la FIFA 2026. Ataca Noruega, ataca Noruega. Le pegó desde el borde del área el amigo Patrick Berg. Y esa pelota tomó vuelo. Y se fue aquí a Rutherford, que queda aquí, cerca del estadio, en el MetLife Stadium.
6: Clasifica para meme, desde una vez le digo, clasifica para meme esa imagen, narrador de Colombia. Le pegó tan alto que yo creo que le apuntó a sacarla del estadio, ni siquiera al arco. Patrick Berg, el número 6, el volante noruega, le pegó muy mal. Por allá la gente está buscando en las afueras del estadio.
0: Impresionante, ¿eh? Iba bien, bien perfilado, cayendo por el medio y sacó un remate. Arriba, arriba, arriba, arriba. 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
1: 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Y llegamos al minuto 5 de la primera parte para entregar las estadísticas. Narrador de Colombia, estadísticas a esta hora que entregamos entonces para nuestros oyentes, atentos en este momento. La posesión de balón es la siguiente: para la selección de Brasil tenemos un total en posesión de balón de un 35%, 39% sube ahora, y para la selección de Noruega 64%. Los goles que se esperan para esta segunda parte, pues un total de 2 goles en esta segunda parte. 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
0: ¡Excelente, Larry! Vamos a 6 minutos de la parte complementaria. 6 minutos de la parte final. Viviendo esta expectativa de Brasil. En aquellos tiempos en que Colombia no volvió al campeonato del mundo después de Chile, después de Arica. Y había que repartirse o el sentimiento con Brasil, o el sentimiento con Argentina, o con los dos. La pelota por derecha, pero difícilmente, ¿eh? Algunos se iban con Argentina, otros se iban con Brasil.
6: Sí. Algunos terminaban siendo brasileros, otros argentinos en el campeonato del mundo, o a veces hasta hinchas de otras selecciones del mundo ante la ausencia de nuestra selección Colombia. Por fortuna, hoy tenemos a nuestra selección siendo firme candidata y jugando muy bien en este campeonato del mundo.
0: Hasta el regreso en Italia 90. El crédito para el doctor Francisco Maturana, Hernán Darío El Bolillo Gómez y para toda aquella camada de figuras del fútbol colombiano. Vamos en 7 minutos de la parte complementaria. Para todos los oyentes de la FM, marcador 0 para Brasil, 0 para Noruega. Tuvo una posibilidad de tiro penal la selección de Brasil.
6: Y es una de las jugadas más importantes del partido y la más clara del partido, la del minuto 13, en la que desperdicia el volante Bruno Guimarães. De ahí para adelante ya ha sido un partido más de trámite, la ha tenido también Noruega. Yo sé que hay un sentimiento por Brasil, por ser suramericano, pero le digo que el partido se está jugando al ritmo de Noruega. Al ritmo que quiere Noruega se está jugando el partido y eso tiene pinta de un empate y a extratiempo, narrador de Colombia.
0: Hay que meterle un toque de samba, por supuesto, toque de samba con la torcida brasileira cuando vamos en 7 minutos de la parte complementaria. El marcador está 0-0. 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
0: A las 7 de la noche, México, Inglaterra. ¿Qué me pregunta?
6: Este partido se estará conociendo el rival del que gane en estas llaves. Ya será el cuarto compromiso, ya se han jugado varios compromisos de los octavos del final del campeonato del mundo. Va Noruega.
0: Ataca Noruega, corta. Marcos Ahoa, Correa, Marquinho. Saca Marquinho por parte de Brasil. Y no solo eso. Si juega México en condición de local, con el respaldo de su hinchada, nada menos y nada más que frente a Inglaterra.
6: Ya sacaron uno de los anfitriones, ya ahí fue Canadá. Hoy posiblemente se va a México. Francia, Marruecos, el jueves a las 9 de la noche será ese partido. Ya está la primera llave. Francia, Marruecos, y hoy a ver qué pasa con Inglaterra frente a México.
0: Ataca Noruega. Balón por izquierda. Iba ofreciendo a Bob. La perdió. Recuperó Brasil. A ver Brasil. Va buscando la media cancha. El freno de Brasil. Buscando la pelota. Douglas Santos que cambia por izquierda. Se proyecta Bruno Guimarães que va dejando para Vinicius. Va Brasil. Vinicius que mete un 8. Ojo que es buena para gol. Última línea. Se le acabó la cancha. Están pidiendo tiro de esquina a Vinicius. Creo que se va a dar el tiro de esquina.
6: Sí, se va a dar el tiro de esquina. Ya había dejado en el camino al lateral, al defensa. Y en la jugada, bueno, le pega primero al defensor de Noruega, que siempre ha estado ahí, Ángel, que es el que más intenta referenciar a Vinicius y luego le pega jugada.
0: Va a cobrarse tiro de esquina para Brasil. Madura su anotación Brasil. Atención al tiro de esquina. Ojo con Casemiro. Está llegando Marquinhos. Está llegando Gabriel Magalhães. La pelota arriba. Rechaza Noruega. La sacó. Cayó por izquierda. Y ya va retirando Childenbrud. Que lleva la pelota por izquierda. La protege. La juega hacia atrás. En el punto de apoyo para Noruega. Juega en el fondo. Balón para Christopher Acker. Una figura serbia entrega. Sigue siendo Vinicius Junior. Se llama Vinicius Paisão de Oliveira.
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0: Está caminando la parte complementaria. Este es el tiempo. El tiempo y el marcador. En el fútbol de la FM somos mundial. Con la expectativa que siempre genera Brasil. Vamos en 11 minutos. El marcador está 0-0. Ataca Noruega. Peligroso. Balón por izquierda. Ya llegaba la marca. En el fondo. Iba cortando Magalhães. Vuelve a caer esa pelota por derecha. Mete la pierna. Danilo. Balón. Al costado. Y el servicio es para Brasil.
6: Pero muy poquito Brasil, la verdad, Jorge. Depende de lo que haga Vinicius. Así como hablamos esta semana de lo Argentina, que dependía únicamente de Messi, muy poquito la selección brasileña. En otras épocas los laterales salían, se llevaban a todo mundo, era la apertura permanente de la cancha por los costados, volantes llegadores. Hoy, supeditado a lo que haga Vinicius desde lo individual, muy poquito la selección brasileña.
0: Para no ir tan lejos, Cafú y Roberto Carlos. Para no ir tan lejos, porque podemos remontarnos un poquito más. Y vamos a llegar a Carlos Alberto, por ejemplo, en la selección del 70. Bueno, vamos, en 12 minutos. Podríamos llegar perfectamente a esta selección del 82, que fue una maravilla de la selección brasileña, que tenía Junior y tenía Leandro. La pelota por derecha, atacando la selección de Noruega. Señoras y señores, el marcador continúa 0-0.
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6: Se viene Endrick.
0: Ojo que le va a meter la mano Carlo Ancelotti a su equipo.
6: Se viene Endrick, camiseta 19, se va Mateo Scuña. El número 9, delantero por delantero va Endrick. Con el número 19, la primera sustitución en la selección brasileña.
0: Hombre, nos acordamos de este muchacho. Jugaba en Palmeiras. Hubo que esperar que llegara la mayoría de edad para hacer la transferencia al Real Madrid. Endrick es esperanza de la selección brasileña. Cuando vamos en 13 minutos de la parte complementaria, tomamos nota. Entonces llega el número 19, Endrick.
6: Y se fue Mateo Scuña. Mateo Scuña con el número 9. La única sustitución hasta ahora en la selección brasileña. A ver si se desahoga un poco, porque ya el que tiene el control de la pelota es Noruega. Se juega en campo de Brasil.
0: Sí, señor, y es un momento bueno para probar credenciales. Henry, que llega a la cancha. Henry Felipe Moreira de Souza. Ataca Brasil para gol. Este para gol. Se le fue larga. Le pegó la zurda y se la perdió. Henry, precisamente en la primera jugada, se le fue larga, le pegó de zurda y se lo perdió. Era para gol de Brasil. Excelente pelota, Vinicius. ¡Qué pase! Es increíble que se haya perdido esto Endrick y se haya perdido esto Brasil. ¡Quique Barona!
5: Usted lo decía en su relato, se le fue larga precisamente al jugador que acaba de ingresar, apenas es el primer balón que toca Endrick, y aquí buscó la posibilidad de definir el partido. Esperemos que esto no le vaya a costar a Brasil, la del penal y esta que acaban de desperdiciar, pero la transición fue rápida de Brasil, que es lo que ha hecho durante todo el partido, cada vez que recupera el balón con juego directo y muy influyente en este juego el jugador Vinicius Junior.
0: Jugada, señores, debió terminar en gol para la selección de Brasil. Oiga, qué pase de Vinicius para buscar a Henry.
6: Muy bien filtrado entre el lateral y el volante, tenía inferioridad numérica Noruega y una muy buena lectura de Vinicius. El balón al espacio entre los dos, un pase entre líneas y en el control se le fue lamentablemente a Endrick. La más clara del segundo tiempo hasta ahora para Brasil.
0: Jovencito atacante Henry, que ha llegado en la selección de Brasil. Atención, viene peligrosamente buscando la pelota a Noruega. El balón le va cayendo a Bot. Iba por derecha Bot, con un perfil cambiado, pierde el balón, recupera Brasil. Eso está bueno, marcamos el tiempo. Es el tiempo lo vamos a hacer con Rosbeck. Tiempo y marcador en la FM Somos Mundial. Hendrick le pegó de zurda. El balón arriba, se pierde, se va a la final. 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
0: Hay tiro de esquina para Brasil.
6: Y el Bruno Guimarães es el que va a levantar la pelota, el volante.
0: Le pega Bruno. ¡Arriba! El arquero mete el puño, saca esa pelota. Orlan Nyland, otra vez oportuno para sacar cuando se vino con todo Brasil. Se viene con todo Brasil. Es un buen momento de Brasil. Pelota al borde del área, la sacó otra vez. El arquero Nyland, la sacó otra vez. El arquero.
6: Es una buena fórmula. Oiga, la media distancia.
0: Pero ha estado... con las subidas, soy yo.
6: Sí, con muchas abullas y bueno, ha estado también con respuesta Orjan Nyland, que es el guardameta de Noruega. La media distancia también puede ser una fórmula que poco se ha utilizado por parte de Brasil ante las pocas jugadas claras que se han tenido en el último tercio. Utilizar la media distancia podría ser la fórmula.
0: Digamos que es un gran arquero, el del Sevilla, pero también ha estado conectado. Está, por ejemplo, increíble. Vamos, en 17 minutos, Vinicius desborda. Vinicius con la pelota, Vinicius que va dejando atrás. Atención, se acercó Casemiro que levantó el balón. ¡Al medio! ¡Y el remate! ¡La sacó otra vez el arquero! Venía cayendo peligrosamente. De atrás, buscando la pelota Martinelli. Están pidiendo como un fuera de lugar.
6: Pero, sí.
0: Está allá claro. Danilo, de pronto.
6: Sí. Cuando le lanzan la pelota hacia el costado del lateral izquierdo y el que levanta Bruno Guimarães en la acción... termina ejecutando muy bien Nyland, sacando otra vez como por si las dudas, pero ya partía en posición ilícita el jugador de Brasil, el número 26, que es el que termina lanzando la pelota ya. Mejor momento para Brasil en estos primeros 17 minutos.
0: Y como reza un tema del cacique, también te acompañó la suerte, ¿eh? Vamos en 18 minutos de la parte inicial, 18 minutos de la parte final, perdón. Hay variante en la selección de Noruega. Primero, nos tomamos un tinto, 4:24 ya.
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0: Lo mueve Noruega, Quique.
5: Sí, señor, ingresa el número 14, Fredrik Urners. Ingresa con el número 14 y se va con el número 26, Ribson, número 26.
0: Abandona Rierson, el lateral. Llega Urs en el equipo de Noruega. Vamos caminando en la parte complementaria. 19 minutos es el mejor momento de Brasil, como es el mejor momento del Grupo Cometa.
1: 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Y buscamos narrador de Colombia, el jugador que vale oro, el que vale oro como Oro Express.
0: El arquero
6: Nailan.
0: El arquero ha estado en la suya.
6: Hay unos 5 o 6 lingotes, vale.
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0: Es ir más allá de que no sea el Brasil avasallante. La ha tenido para estar arriba en el marcador. Ataca Noruega, pero está cruzada. ¡Ojo! Se le fue Alisson y también se le fue. También se le fue a Haaland, que venía por el medio.
6: Se le pasó a todo mundo. Se le pasó a Becker, se le pasó al central de Brasil, a Magalhães. Y a Haaland también se le pasó. No la estaba esperando después de el servicio de Childerop, que es el que lanza la pelota, es el que habilita con un balón cruzado. Se le pasó a todo mundo. La más clara para Noruega.
0: Tiro de esquina. Hay tiro de esquina, tiro de esquina, tiro de esquina, tiro de esquina. En el fútbol del FM. Va a cobrar Noruega. Viene el cobro. Pelota cerrada. Estaba buscando para golpe de cabeza el central Christopher Acker. El balón se abre por izquierda. Vuelve a buscar la pelota. Otra vez Bot. Bot que la va dejando por la zurda. Bot trabaja por parte de Noruega. Llega sobre borde del área. Otra vez el balón para Bot. La pisa. Bot va dejando hacia atrás. Esférico para Rilson. La tiene Silderud. Silderud que dejó para Bot. Bot, ojo, peligro. Cruzaron una pelota para Haaland. Llegó un instante tarde a la cita y se salvó la selección de Brasil cuando se subió Christopher Ayer.
6: Y se la pierde, aquí se la perdió completica Haaland. Llegó tardecito a la cita, como lo dice en el relato el narrador de Colombia. Le ganó por el costado izquierdo por banda el defensa central, que llegó de sorpresa. El pase de tres dedos para que llegara Haaland y se la perdió. Se han ido repartiendo la superioridad y el control del juego. Lo hacía Brasil, ahora responde Noruega, Quique.
5: Sí, importante en esa ida y vuelta que tienen los dos equipos, buscando definir el partido antes de concluir los 90 y evitar el alargue. Vamos a ver quién es el que va a cometer el error, quién es el que se va a equivocar, pero están muy cerca ya de la posibilidad del gol.
0: ¡Viene! ¡Hay variante en Brasil!
6: Señor, Danilo Santos, uno de los que ingresa con el número 18, Danilo Santos. Se fueron Gabriel Martinelli con el número 22 y se fue Ryan con el número 26. Y atención, es noticia, vuelve y juega Neymar. Reaparece Neymar con la camiseta 10. Acaba de ingresar en el compromiso, solo ha jugado 14 minutos en todo este campeonato del mundo. Y hoy aparece Neymar con el número 10 en la cancha.
0: Neymar da Silva Santos Junior. ¿Cuándo nos vamos a la pausa? Nos vamos a la pausa de hidratación. Danilo Santos y Neymar Junior llegan para Brasil. El marcador está 0 para Brasil, 0 para Noruega, 0-0-0-0-0. 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

0: para consagrarse Neymar. Llega el de Magui, las cruces. El número 10, Neymar Junior.
1: Oxigenan los dos carriles, el carril derecho, el carril izquierdo, los carriles externos, Carlos Ancelotti. Se fue Rayan, uno de los jugadores que apareció en algunas dos, tres jugadas, pero sin mucho protagonismo. Martinelli de pronto apareció un poco más, pero igual, inferior al partido, los dos laterales, los dos extremos de Brasil. Y ya está Neymar Junior y Danilo Santos con el número 18.
0: Bastante lejos de aquellos jugadores poderosos de la selección brasilera. Bueno, toda época, es toda época. 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Todas se las lleva el arquero de Noruega, pero el crédito para Hendrik, que recién llega a la selección de Brasil.
2: 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El fútbol a esta hora, llegamos al minuto 70. 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
0: Minuto 70, usted lo ha dicho, en los 70 años de Filac. Fuerte abrazo. El marcador está 0-0-0-0. Señoras y señores, vamos a mover la pelota a la selección de Brasil. Vamos entrando en la recta de este partido, por lo menos en el límite teórico.
1: Un partido muy cerrado en cuanto a acciones claras, claras de gol. Lo han tenido repartidas las posibilidades, los de Noruega, los de Brasil. El que menos se equivoque. Aquí va a ser un partido que el desequilibrio va a ser mínimo, si no es que nos vamos a extratiempo, narrador de Colombia.
0: El marcador está 0-0. Va saliendo desde el fondo Gabriel Magalhães para Brasil. Magalhães, que va dejando para Bruno Guimarães. La dejó para Vinicius, primer contacto de Neymar. Se agita la parcial, viene la marca. Cortaba en el fondo, enviando sin derrota al servicio lateral. Saca de banda. Estamos en Brasil-Noruega. Marcador 0-0. Ya salió Orland Nyland y se queda con ella. Claro, se la lleva para la selección de los vikingos rojos.
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0: ¡Ojo! Esa pelota en rebote le quedó a Odegar. Borde del área. En el choque, la pelota prensada le estaba quedando a Noruega con mucho peligro. Sobre el borde del área ya sacó la selección de Brasil. Vamos en 27, Johnny.
1: Complicó solito ahí Odegar, porque tenía a Haaland perfilándose por un costado. Tenía posibilidad de descargar hasta en Borg, el número 22, que también ingresó. Quiso jugarla de individual y fue de fácil control por los defensas de Brasil.
0: Ha llegado Danilo Santos, el de las trencitas, ya, a buscar a Danilo Santos. Bueno, estamos en la parte complementaria. Esto va caminando de manera peligrosa. El marcador, 0-0 para Brasil, 0-0 para Noruega.
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0: Estamos vibrando. al lado de la canariña, buscaba precisamente Danilo Santos Oliveira. El rechazo de la selección de Noruega, bien organizado, bien ordenado para sacar el balón ahí en tres cuartos de cancha. Estaba buscando con falta, buscaba Casemiro, se marca la infracción, cobró a favor de los vikingos. Vamos en 28. En la medida en que esto va caminando, los vikingos de cierta manera sonríen.
1: Están sosteniendo un resultado partiendo desde el orden, de no dar muchos espacios, de no cerrarse en un bloque defensivo, pero atacar siempre muy compacto. Y ahí donde tendrían que desequilibrar esos jugadores distintos, el que le dé un cambio de ritmo al partido, un Neymar en sus mejores momentos, alguien que desde lo individual desequilibre y que eso finalmente favorece al colectivo. Pero no hay en Brasil un jugador distinto en estos momentos que le cambie la cara al partido, por lo menos en lo que hemos visto hasta ahora.
0: Vamos en 29, Larry, en 29. 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
0: Se viene Neymar. Va dejando para Vinicius. Vamos, Brasil. La tiene Vinicius. Dejó la pelota por el centro. Servida. Casemiro que abre por derecha. Va a venir el cruce. Le pegaba Danilo. La reventó en un contrario. Vuelve a quedar para Brasil. Otra vez en un contrario. Saca Noruega. Esa no era la jugada. Quique Barona.
5: Cuando buscaba otra vez Brasil el centro, pero hay muchos jugadores de Noruega ahí. Van a tener que buscar la individual. Puede ser con Neymar, con Vinicius, que es el que más intenta buscar resolver el problema de otra manera. Vamos a ver. Puede ser con Neymar, con Vinicius, que es el que más intenta buscar resolver el problema de otra manera. Vamos a ver si le va a alcanzar la selección.
0: Noruega. Llega Noruega. Alisson Becker detiene el remate de Schilderus. Le pegó a esa pelota. Atención. Atajadota de Alisson. Era para gol de Noruega.
1: Y botea la pelota de muy buena manera a Erling Haaland. La aguanta, descarga hacia el costado derecho y llegando en posición de gol Schilderup, que es el que termina rematando, y con una muy buena reacción de Alisson Becker. De ida y vuelta estos últimos minutos. Yo creo que va a haber gol, narrador de Colombia. No sé si de Brasil, no sé si de Noruega. Pero ya los equipos se sueltan un poco más en el último tercio.
0: A veces me la tira usted que se va a prórroga. Y ahora me dice que va a haber gol. Vamos, ya le creo. Vamos en 30 minutos, 30 minutos. Vamos en 30 minutos. Esa fue la mejor jugada. La de Schilderud. Y la tapada de Alisson Becker.
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0: 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Marcamos tiempo. Vamos en 31. 31 de la parte complementaria. Y el marcador continúa 0-0. Sí, señor. 31. Está tomando una fase adulta el partido. Y en el minuto 31 el marcador continúa 0-0. 0 para Brasil. 0 para Noruega. 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
0: A esta hora estamos vibrando en la FM Fútbol. Pasión en cada palabra, emoción en cada jugada. Con el partidazo entre Brasil, Noruega, marcador 0-0. 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
0: Ya está Neymar, está Vinicius, está Hendrik, lo tiene todo Brasil en la cancha. Ya está Neymar, está Vinicius, está Hendrik, lo tiene todo Brasil en la cancha.
1: Pero no cambian mucho el partido, no cambian mucho para Brasil. De pronto es que estamos demasiado melancólicos recordando esas selecciones de Brasil fuertes, contundentes. Pero uno espera que en una sustitución de inmediato por lo menos cambie el ritmo, en intensidad el juego, y no lo ha logrado. Miren, se ve a Neymar hasta caminando la cancha. en muchos momentos vino a Neymar caminando el partido en un momento donde se necesita acelerar para cambiarle la cara.
0: 32 minutos de la parte complementaria. Atacando Alan, una pelota por el centro. Holland cayó, venía el rechazo en el fondo, se faja para sacar esa pelota de Danilo, la envía al costado para servicio lateral y se viene variante, se anuncia variante en la selección de Brasil. Aproveche, Larry.
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0: De acuerdo. Hay que destacar a Alison Rancés Becker. Bueno, se le acabó el partido al amigo Bruno Guimarães.
1: Y ahí usted en la calentura, mientras está jugando el partido, pues se le olvida que votó o que desperdició un penal. Ya usted ahí sentado viendo en las afugias, ahí sí que duele cuando usted pierde un penal. Se fue Bruno Guimarães, el número 8. Ya está Ederson con el número 2, volante por volante en Brasil.
0: Ataca Noruega, ¡gol!

0: más oportuno que nunca. En el minuto 34 se levanta Harald. Está clasificando Noruega y están sacando a Brasil. 34 minutos, pelota cruzada al punto penal. Se levanta el androide, le llama Erling Haaland, y es golazo de Noruega. Hay júbilo rojo, júbilo escandinavo, tristeza suramericana, y esa era la jugada. Johnny Gutiérrez, Quique Barona.
1: La jugada por izquierda gana en velocidad en individual Childerov, uno de los que ingresó por Antonio Nusa. Se había hecho esa sustitución, balón filtrado, la buena habilitación, y le ganan el cabezazo a Magalhães. Erling Haaland, que es una de sus fortalezas, como cómodo, tranquilo, sin mucho esfuerzo, para mandarla a guardar. En estos momentos, difícil, complicado para Brasil, ya gana Noruega.
2: Se los habíamos comentado, Jorge Eliezer, en el previo. Haaland aparece, así sea en el último minuto. Hay que llevarle el balón, si no se le lleva es muy complicado. Lo dejaron de cara al gol, les ganó en el juego aéreo y ya tiene clasificando a la selección de Noruega.
0: Y viene una lucha contra el reloj. Atención, señoras y señores. Vamos en 36. Haaland llega a cuántos goles, a ver, llega a 6 ya. Haaland llega a 6 frente a los 7 de Mbappé y de Messi. 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
0: Tiro de esquina para Brasil.
1: Y el que lo provoca es Vinicius. Es el que más ha estado hoy en Brasil. Ganando por izquierda y termina en tiro de esquina. Va a levantar Brasil.
0: Viene Neymar. Buscando el empate. Para respiración artificial. Acomoda la pelota Neymar. Ese Haaland, una y sáquela. Cobra Neymar, pelota arriba. El golpe de cabeza. Y la bola se va otra vez a la final. Para tiro de esquina, otro tiro de esquina cuando cortaba ayer. Tiro de esquina, tiro de esquina. Tiro de esquina para Brasil.
1: Y todas las torres. Todas las torres, hasta Haaland en zona defensiva, defendiendo la pelota.
0: Le pega Neymar cerrado en el primer poste. Childerud que va sacando esa pelota. A buscando Casemiro, Casemiro que va hacia la cortina. La va tomando por parte de Brasil. Dejó hacia atrás. Danilo que levanta el centro. Saca la pelota. Noruega. Otra vez el balón abierto. Neymar que la tiene por izquierda. Neymar, Neymar, Neymar, Neymar, Neymar, Neymar. Enganchó. Neymar se metió. Neymar perdió el control de la pelota. Saca Noruega.
1: Muy bien referenciado. Entre Ayer y Ornes, el número 14, le terminaron haciendo ahí la escala y no le permitieron en la individual a Neymar, que intenta. Va Noruega, narrador de Colombia.
0: Pierde Vinicio Acevino. Bot, en rápida transición. Ataca Noruega. La pelota sobre la izquierda. La dejaron para Bot. Borde del área. La pide Silderú. Prefiere dejar atrás el balón para Odegaard. Odegaard que protege. Ataca Noruega. Jugado Brasil. Le quedó Bot. Bot entregó sobre el medio. Childerud con la pelota. Childerud cambia sobre derecha.
1: Y al ritmo de Noruega. A esa velocidad se juega el partido. Al ritmo que Noruega impone, allá bajó el acelerador en el último tercio y volvió y reinició el juego.
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0: Mi querido Larry, vamos a 40 minutos, a 40 minutos de la parte final. Marcamos el tiempo y el marcador, marcador y tiempo. En el fútbol de la FM somos mundial. minuto, hay que reponer algo más. Y a ver si le alcanza a Brasil. A ver si le alcanza a la verde amarela. ¡Qué jugada! Típica de Haaland, el paso atrás, el golpe de cabeza y sáquela. Y aquí el arquero, otra vez, con una suerte tremenda. Paso atrás, el arquero, Orlan Nagel, saca una pelota por parte de Brasil. Increíble, retrocediendo, sacó este balón.
1: Y ya cayendo y pegando casi que contra el travesaño, la termina sacando Nylan, ya estaba cantada, lo quisieron sorprender desde afuera, le lanzaron la pelota.
0: Cuando viene para el empate Casemiro, la cruzó, no, le pegó muy fuerte, nadie podía alcanzar para cabecear y se salva Noruega. Oye, esa jugada es increíble, Quique, increíble cómo regresando alcanza a salvar Nylan, el arquero de Noruega.
2: Por poco les cuesta esta equivocación, pero afortunadamente está en su tarde el arquero Nylan y allí desvió ese balón, pero ha estado muy cerca del empate de Brasil, que ha insistido, no con mucho orden, más bien con ganas, con deseo, que con fútbol, pero por ahí se puede encontrar un balón. Se les está acabando el tiempo, vamos a ver si le va a alcanzar o si la selección de Noruega de pronto sorprende, porque por ahí en el contraataque puede resolver el partido, por lo menos ser más determinante para no sufrir en los últimos minutos.
0: Y después la tuvo Casemiro, clarito por izquierda, hombre, era cuestión de ponerla en la cabeza de uno de sus compañeros. Señoras y señores, vamos en el minuto 42 ya.
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0: Va Schilderud por derecha. Noruega está sacando a Brasil. Vuelve a quedar la pelota en el borde del área. Martino de Carr. La tiene del Arsenal. Va dejando por derecha. Balón para Bot. Bot que intenta el individual. Se metió al área. Bot con la pelota. Se la enredó. Le quedó Odegar. Viene la marca brasilera. Y la bola se va a la final. Para tiro de esquina. A favor de los vikingos rojos.
1: Se está soltando al ataque el lateral derecho, Auners, quien reemplazó a Reyerson, el número 14, es el que se está proyectando y está intentando romper en defensa de Brasil.
0: Se va a cobrar. ¡Hay fiesta de los vikingos aquí en el BattleLife Stadium! Cuando vamos al remate del partido, aquí tenemos, por supuesto, reposición por aquello de la pausa y todo lo demás. ¡Aproveche, Larry!
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0: cada jugada cuenta. Erling Haaland, una jugada y claro que cuenta, la metió y con ello está clasificando la selección de Noruega. Atención, 1-0 está el partido. Acompañamos estos últimos minutos con tinte dramático. La salida por parte de Brasil. Viene Neymar. La pide Neymar. Va jugando sobre izquierda. El balón para Vinicius. A ver quién la mete. A ver quién la mete. Vinicius que va. Vinicius se encontró con la marca de Aguner. Y la bola se va a la final. Protestaba Vinicius.
1: Es el que protesta. Y bueno, es que ya hay desespero. Ya hay desespero en Brasil. El resultado en contra. El tiempo jugando en contra también. Y pues este tipo de situaciones, esperando a ver si de pronto se da una acción de penal, a ver qué se puede presentar. Vinicius, la verdad, es el que uno saca de lo que ha sido la presentación de Brasil. Del resto, flojito en rendimiento la mayoría hoy de los jugadores brasileños.
0: Y Noruega otra vez al ataque. ¡Abajo, gol! ¡Abajo, gol! ¡Venía Noruega! ¡Golazo! ¡Golazo! ¡Golazo! ¡Golazo! ¡Golazo! ¡Golazo! ¡Golazo! ¡Golazo! ¡Golazo! ¡Gol! ¡De Noruega! ¡De Noruega! En el minuto 44, el segundo de los vikingos rojos. ¡Sorprende! Esa boleta. Atención, lo metió Erling Brunt Haaland, el del Manchester City. Poca reacción en los defensas y la pelota pegada al poste para el segundo de Noruega. Hay júbilo escandinavo, hay tristeza sudamericana. Clasificando a Noruega, se queda Brasil. Otra vez Erling Haaland, que acompaña a Mbappé y Messi como máximos artilleros. Y esa era la jugada. Johnny Quique.
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1: Cuando uno pide intensidad y aceleración, no solo es para atacar, es para defender también cuando no se tiene la pelota. Qué lentitud la de Brasil. Siderup, el número 21, cuando habilita a Haaland, librecito, solo, y ni siquiera la cortina, el remate de Haaland a ras de piso entre los centrales, el 2-0, y ni lo celebró Haaland, como quien dice, esto para mí, papita pa'l loro, como para utilizar un término de don Edgar el Bambino Henao.
3: Además, Johnny, básicamente en el caso del jugador no lo celebras porque es que estaba casi que sin tanque ya. Hace rato venía caminando, no le alcanzó ni siquiera para la celebración, pero tenía por lo menos la potencia para poder rematar a la portería de Brasil, que ya lo liquida. Y como les decíamos en el inicio de nuestra transmisión, esta era la posibilidad de Brasil de ganar su primer duelo ante Noruega. Esta es la tercera victoria de Noruega en los enfrentamientos que han tenido. 2 empates, 0 victorias de Brasil. Este ha sido uno de los equipos que tiene todavía por pasar a la historia la selección de Brasil ganándole un juego.
0: Erling Brown Haaland, el del Manchester City, que el 21 de julio estará cumpliendo 26 años, lejos. 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
0: Ahora lo de Haaland es efectividad pura. Si habrá tocado 3-4 balones en el partido. Y dos goles definitivos para la clasificación de Noruega. Esta es una participación histórica de la selección de Noruega. La verdad es que de la mano de Haaland está llegando ya a cuartos de final, cuando estamos en 3 de los 7 que dieron.
1: Y ya estamos cercano al cuarto. Narrador de Colombia ya toma la pelota, le entregan la pelota a Brasil. Tiene una superioridad en cuanto a resultado. Ya hay un desgaste por parte de Noruega. A ver si Brasil al menos logra romper y hace el de la honrilla para la selección de Brasil.
0: O por lo menos apretar sobre el final. Atención, va a quedar la pelota por el centro. Viene Danilo Santos, se le va larga, se pierde, se va a la final, no pasa nada. Señoras y señores, noticia en el Mundial, se está quedando otra vez el pentacampeón. Hombre, yo me acuerdo de un gran centro atacante que tuvo Noruega, pero no alcanzaron a perfilarse como se perfilan con Haaland. ¿Qué dicen nuestros oyentes?
7: Este equipo noruego, a diferencia de los equipos suramericanos como Argentina, como Brasil, como Colombia, que necesitan generar 10, 15 o 20 ocasiones de gol para meter un golecito nomás, estos noruegos no generan muchas ocasiones de gol, generan por ahí una, dos o tres ocasiones de gol, pero son muy efectivos y la mandan a guardar. Esa es la gran diferencia y por eso Brasil está perdiendo el partido.
0: Así es, de acuerdo. Es más, Brasil la tuvo hasta en pena máxima, comenzando el partido. Tore André Flo, me acuerdo. Era el centro atacante de la selección de Noruega. Vamos en 5 minutos. Esta es la gran jugada de los vikingos rojos, eliminando a Brasil con el comprar.
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0: Es cierto, ¿ah? ¿Eh? Haaland le habrá tocado 4-5 veces. Pero ahí está la gracia, la efectividad. Marca. Es cierto, ¿ah? ¿Eh? Haaland le habrá tocado 4-5 veces. Pero ahí está la gracia, la efectividad, marca diferencia. 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
0: Se está sellando la suerte de Brasil. Con más pena que gloria. Bueno, porque me acuerdo el Mundial del 82, donde Rossi sacó a Brasil, pero aquella selección realmente era triste verla partir.
1: Pero sorprende en este Mundial, pues por el nombre. Pero si nos vamos a lo que ha sido el rendimiento de Brasil en este campeonato, se empató con Marruecos. Se desquitó fue con Haití, una selección que apenas estaba debutando, 3-0.
0: Y con Escocia.
1: Y con Escocia, con selecciones que poco historial tienen. Y con Japón, que tiene un poquito más, le exigió. Es que Brasil casi que se va en la fase de los 16avos. Casi que se va el campeonato.
0: Y con la inversión de Carlos Ancelotti como técnico. Marcamos el tiempo. Esto se está terminando. El tiempo y el marcador en el fútbol de la FM Somos Mundial. Bueno, se calienta esto acá. Brasil desde Japón y Corea 2002. Cuando estaba Ronaldo,
1: esplendor. Bandola.
0: Rivaldo. Bandola, Roberto, Carlos, Cafú, claro. De ahí en adelante no ha pasado nada. Iba a terminar el partido. ¡Aproveche la RIN!
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0: Y no es un dato menor, Johnny Quique. Mire, se quedó Uruguay, se quedó Ecuador, se quedó Paraguay y se está quedando Brasil.
1: Ese es un dato fuerte, fuerte para Sudamérica. Por ahora entonces quedamos con Colombia y con Argentina.
0: Advirtiendo que Argentina estuvo contra las cuerdas. Aproveche que se va a acabar el partido. El marcador 2-0 está clasificando a Noruega, eliminado a Brasil.
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0: A ver qué está pitando aquí Ismael Elfar.
1: Sí, está pitando una acción, una falta del defensor central de Noruega, de Ostigar, que recién ingresó. Ostigar, codazo sobre el jugador de Brasil.
4: Sobre Casemiro.
0: ¿Qué dicen? ¿Qué dicen nuestros oyentes?
5: Muy triste lo de Brasil.

0: falla. Pero ya cuando tiene prácticamente asegurado el tema, Noruega la metió Neymar. 2-1 el partido. Y esto está para terminar, Johnny Quique. Johnny Quique.
1: Sí, porque ya el tiempo de reposición se había acabado. 7 minutos, ya era la última jugada. Ahí después la provocación de Neymar fue inteligente en Island, donde vaya y lo peche y lo tumbe, expulsión, y se pierde lo que resta del campeonato del mundo.
2: Y que llama precisamente el capitán en estos momentos, el árbitro mejor a los capitanes, para lo último, y sobre todo que no va a querer problemas, y si no se van a ir de expulsión seguramente en lo que vaya a agregar de más ya el árbitro del partido. Bien ejecutado por Neymar, pero muy tarde ya para poder remontar, por lo menos eso creemos.
0: Bueno, eso cree uno. Todavía se juega aquí. 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
4: Hemos visto muertos cargando basuras, decía el maestro Marco Pérez. Atención, pelota por izquierda. Salió. Nyland está en su tarde. Realmente difícil, complicado, y se lo lleva este que es la gran figura del partido, jugador que vale oro, con Oro Express.
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0: ¡Levanta el brazo! Ismael El Fadd, árbitro norteamericano. Y atención, clasifica Noruega. Eliminado Brasil. Eliminado Brasil. Nunca dejará de ser noticia. Al fin y al cabo es el pentacampeón. Al fin y al cabo es el de las participaciones totales en los campeonatos del mundo. Eliminado Brasil. Y de cierta manera se veía venir. Y mucho más con ese campanazo de Bruno Guimarães, que tuvo cobro de pena máxima comenzando el partido y que pudo desequilibrar en favor de la uriverde, de la verde amarela. ¡Grande! ¡Inmenso! Erling Haaland clasifica a Noruega. Eliminado Brasil. Los vikingos rojos por primera vez están en cuartos de final. Y es el cuarto suramericano que se despide.
1: Una selección inexpresiva, la selección de Brasil, muy lejana a su historia, a todo lo que consiguió, el pentacampeonato y toda la historia bonita que tiene Brasil, pero desde el mismo arranque del campeonato del mundo jugaron muchas cosas, desde las mismas convocatorias, que si estaba Neymar, que si no estaba Neymar, la lesión de Lucas Paquetá. Futbolísticamente fue una selección que nunca vendió una señal contundente, fue inexpresiva. Y si lo vamos a lo que fue el trámite de sus compromisos en la fase de grupos, e insistimos, y en la fase de 16avos frente a Japón, el firme candidato a clasificar era Noruega. Uno se queda con la historia de Brasil, y es verdad, es muy romántico, es muy sudamericano, la solidaridad por Sudamérica, pero futbolísticamente sí era más Noruega, y hoy lo demostró en la cancha frente a una desaguisada selección brasilera que muy poco mostró.
0: Bueno, antes de ir con Quique Barona, aquí está cumpliendo su labor. El gran Oscar Alejandro Hernández Larry.
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0: Y pensar que todo comenzó con una pena máxima en favor de Brasil. Increíble. El cobro de Bruno Guimarães y la tapada de Orlan Nyland. Bueno, si Brasil no cumplió, usted sí va a cumplir, Larry.
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0: todo un personaje. Erling Brock Haaland, el jugador del Manchester City. Por ahí 4 o 5 contactos con la pelota, 2 goles definitivos que llevan a Noruega a los cuartos de final. Eso tiene su valor, por supuesto. Y se alcanza en este momento en la lista de artilleros a Messi. Y se alcanza Mbappé, con más pena que gloria. Quique, se va a la selección de Brasil.
1: Hoy la selección de Brasil, otra vez en su mal juego, no tuvo un asertivo resultado, ni mucho menos en su fútbol. Puede que no juegue bonito, como quieren muchas veces los brasileños, que tenga el jogo bonito, pero que juegue bien. Y eso no se le ve a la selección de Brasil. Intenta por ahí armar algunas jugadas, pero no es determinante. El que más intenta es Vinicius, pero de ahí en adelante no tiene quien le dé la mano. Se nota que está en un nivel superlativo al de sus compañeros. No hay otros referentes que le puedan dar la mano. Y el que de pronto se esperaba que era Neymar, pues todos sabíamos que no llegaba en las mejores condiciones. Y obviamente se despide de la Copa del Mundo porque no entrega un buen resultado futbolístico. Van a tener que replantear cosas en Brasil, los jugadores, la manera de jugar, para ver para dónde le van a apuntar a una selección que siempre ha buscado muy buenos resultados y por eso históricamente los tiene. 5 veces campeón del mundo. Entonces van a tener que replantear muchas cosas si van a mirar la forma de jugar, la forma de encarar estos campeonatos del mundo. Noruega ha venido haciendo las cosas bien. No sorprende lo que ha hecho porque la verdad que tiene un buen planteamiento desde lo defensivo y en la forma de atacar. Si usted tiene un buen portero y tiene quien le resuelva al frente, eso le da casi que garantías de poder ganar los partidos. Hoy en el arco, Nyland fue importante y determinante. Y se lo habíamos dicho porque es que en los desarrollos de los partidos, tanto en el City como en la selección de Noruega, cuando aparece Haaland es determinante. Por eso les decíamos, cuando le llegue el balón, ahí va a ser importante, y al final se da y le da esta clasificación a cuartos a la selección de Noruega, Jorge.
0: Usted lo ha dicho, Quique, de una manera clara. Tiene arquero y tiene a Haaland. Y además un grupo de jugadores que meten. Obreros. Bueno, señoras y señores, ha dicho Quique, hay que replantear. Eso lo estamos escuchando desde Corea-Japón 2002. Cerramos, Larry Libro.
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0: A las 7 de la noche, México, Inglaterra. Por aquí en el fútbol de la FM. Clasifica Noruega, eliminado Brasil.
5: Y los dejamos a todos ustedes con la celebración de la Selección de Noruega con toda su afición en el campo Los Vikingos. Y nuestro programa al fin de semana con Claudio Jaramillo y Jonathan Niño. Ya vendrá a las 7 de la noche, México frente a Inglaterra.

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1: Estamos al aire con la FM fin de semana después de ese vibrante triunfo
2: salimos
1: de
2: equipo.
1: Noruega. Oiga, ¿qué tal?
2: ¿Qué partido? Ese segundo gol, de verdad.
1: No, es un monstruo ese hombre. ¡Wow!
2: Espectacular.
1: Genial.
2: Buen partido.
1: Me encantó.
2: Lástima Brasil.
1: No, a mí me encantó que clasificara a Noruega. Ya, que le pongan picante a este mundial.
2: Ahí está.
1: Diferentes equipos, que veamos diferentes figuras. Bueno, me encanta.
2: Sí, sorpresas.
1: Vio la celebración al final,
2: sí,
1: ¿no? Con la remada vikinga, ¿no?
2: Sí.
1: Y en la tribuna, los príncipes de Noruega, Esbirrus y Ingrid Alexandra, hijos del príncipe Hakon y Mette Marie, estaban ahí en la tribuna. Leonardo DiCaprio,
2: sí lo vi.
1: Jerry Maguire. ¿Verdad? Y tengo la duda si el que estaba al lado era Ashton Kutcher. Me parece el que estaba al lado de Leonardo DiCaprio era Ashton Kutcher.
2: ¿Será?
1: Pues yo también veo fútbol, ¿no? Porque nuestro productor de deportes, Carlos, me mira y le digo, pues yo también veo fútbol y futbolistas también. El caldo de ojo, usted entiende, ¿no?
2: Es que eso a veces de vez en cuando parece una alfombra roja.
1: No, obvio, pero ya veo por qué amo el fútbol, o sea, sí, el desfile.
2: Está bien.
1: Hoy casi le quito el álbum a un compañerito, Santiago, para mí, lloviendo ahí casi lleno. No, es emocionante.
2: Ya le dije a usted cuál es el álbum que usted es el que necesita y el que quiere.
1: ¿Cuál es?
2: ¿Se acuerda que usted estaba haciendo el ranking de los más sexys según en redes sociales, ¿no?
1: Sí,
2: lo estaba haciendo.
1: Sí.
2: Y su merced lo estaba haciendo antes de que empezara el mundial.
1: Ah, no, yo.
2: Y yo le dije, hay que sacar álbum. Ahí, no sé, si alguno de los, de algún fabricante de álbum. Álbumes está escuchando en este momento, el negocio está en sacarle un álbum a las mujeres que disfrutan el fútbol como lo hace Claudia María para mí.
1: El álbum de los papacitos, no hay muchos en este mundial, pero además disfruto del buen fútbol.
2: Obvio que ese álbum no lo va a sacar en camiseta de la selección, ¿no?
1: Pero no me haga quedar tan mal. No, en uniforme está bien para mí, tranquilos. Óigame, nos pueden escuchar a través de www.lafm.com.co y también a través de nuestra app, ¿no?
2: 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Es que hasta hoy en día está en el televisor, ya puede usted tener la aplicación de RCN Radio.
1: Sí,
2: para que
1: fácil.
2: No se pierda, sí, no es muy fácil, para que no se pierda nada de todo el contenido que tiene usted a disposición. 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También estamos nosotros, la FM Fin de Semana, ahí en Historias FM. Ya saben todo lo que ustedes escuchan aquí, esa recomendación de salud. Siempre le pongo el mismo ejemplo. Usted escucha esa recomendación de salud o incluso estas recomendaciones de cuidado espiritual, estos viajes de introspección, mejor dicho, y quiere enviárselo a alguien, usted entra en la aplicación, va y busca en Historias FM y ahí le aparece el botón de compartir y se lo envía a la familia por el grupo del WhatsApp.
1: Es correcto. ¿Y qué tal si nos vamos de una con la primera historia?
2: Claro.
1: Porque esta sí no me la va a creer.
2: A ver.
1: En la década de 1950, imagínese que había una moda muy popular, pero rara.
2: ¿Cómo que?
1: Que era besar un calvo en la cabeza.
2: Ah, desde eso.
1: No,
2: entonces,
1: es verdad. Póngame cuidado, ¿verdad? ¿Usted por qué no me cree?
2: Besar un calvo.
1: Pues para mí sí no es. No, mentiras. A mí los únicos no, hay calvos sexys. A mí, por ejemplo, Pep Guardiola.
2: Ah, bueno.
1: Hasta Zinedine Zidane, mejor dicho. ¿Qué más? No, esos dos. Pero Pep Guardiola para mí, pues también.
2: Ok.
1: Fue una costumbre pasajera.
2: Sí.
1: Pero sucedió. Eso era más de folclore. Mejor dicho, qué historia tan extraña. Y esa nos la trae Arrito Quieto Pimentel.
3: ¿Ustedes sabían que en los años 50 había una moda muy peculiar? Besar a un calvo. Y eso era un trabajo, besar a un hombre calvo. Hoy en día, por ejemplo, existen influencers que cobran por publicar una foto, personas que alquilan su compañía para hacer fila en un banco e incluso profesionales que prueban colchones o videojuegos. Y los hay. pero pocas ocupaciones resultan tan extravagantes como la que, según cuentan diversas historias populares de mediados del siglo XX, consistía en pagarles a hombres completamente calvos para que fueran besados durante campañas publicitarias y eventos promocionales. La curiosa práctica habría surgido en la década de 1950 como parte de estrategias de mercadeo que buscaban atraer la atención del público. Pues sí, esto era como atrayente, ¿no? En una época en la que la publicidad apostaba por lo llamativo y lo inesperado. Algunos organizadores contrataban hombres calvos para que las personas, especialmente obviamente las mujeres, les dieran un beso en la cabeza a cambio de participar en concursos, recaudar fondos o simplemente generar espectáculo. La escena era tan inusual que garantizaba fotógrafos, periodistas y multitudes alrededor del evento. En otras palabras, era una forma muy económica de hacerse viral, décadas antes de que existiera el internet. Así que todo está inventado. Imagínese uno besar a un hombre calvo. Pues bueno, está bien. La explicación pues era sencilla. Se creía que besar una cabeza calva daba buena suerte. Nadie sabe con certeza quién inventó la superstición ni por qué alguien pensó que la fortuna viajaba mejor sobre un cuero cabelludo brillante. Pero la idea se propagó con sorprendente rapidez en algunos lugares. De repente, perder el pelo dejaba de ser un problema estético para convertirse, al menos por un día, en una inesperada ventaja laboral, señores. Mientras unos gastaban dinero intentando recuperar el pelo, que eso es lo que hay hoy en día en las redes sociales, otros lo rentabilizaban dejando que les besaran la cabeza. Es cierto que existen fotografías y registros de festivales y actividades benéficas donde los besos a hombres calvos formaban parte del entretenimiento, aunque no hay evidencia sólida de que hubiera una profesión formal y ampliamente extendida de calvo profesional para besar. Pero eso sería un buen tema para hoy en día, ¿no? Calvo profesional para besar, qué bien, y que le dejen la cabecita llena de labial rojo. Más bien, en esa época se trató de una curiosa mezcla de superstición, publicidad y humor que algunos organizadores aprovecharon para atraer público y recaudar fondos. Vista desde la actualidad, la escena resulta difícil de imaginar. Hoy probablemente habría que firmar un consentimiento, revisar protocolos sanitarios y publicar un video en redes sociales con la etiqueta hashtag beso al calvo challenge. Pero en los años 50 bastaban una cabeza brillante, un poco de sentido del humor y un grupo de curiosos convencidos de que un beso podría traer la buena fortuna. ¡Ay, ay, ay! La moraleja de esta historia es que las modas cambian de manera impredecible. Hubo un tiempo en que la calvicie era motivo de chistes. Luego llegaron los tratamientos capilares y los implantes. Y ahora muchos lucen la cabeza completamente rapada por elección. Está bien. Al final queda claro que la suerte puede ser caprichosa. Para algunos, perder el pelo significó perder la melena. Y para otros, ganar un concurso de empleo que hoy parecería sacado de una comedia. Soy Arritoquieta Pimentel en la FM. Fin de semana.
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1: En nuestra cuenta de X, @laFM, ustedes pueden enviarnos mensajito con el numeral la FM Fin de Semana. Y esta semana recibí innumerables mensajes.
2: Sí.
1: De felicitación, pero yo no estaba cumpliendo esos años. Era mi departamento, el primero de julio, el Quindío, que cumplió 60 años.
2: 60 años ya.
1: Sí, es joven.
2: Happy Birthday.
1: Lo mismo que Risaralda, que también cumple, porque antes eran el Gran Caldas.
2: Sí.
1: Entonces, pero bueno, el Quindío cumplió 60 años, el primero de julio, Happy Birthday tuyo, pero yo todavía no tengo de esos. No, yo soy más chiquita, hombre.
2: Ve.
1: Poquitico.
2: Ella casi
1: poquitito
2: la alcanza.
1: Nada más. Ay, tampoco, hombre. ¿Qué le pasa? Yo soy atemporal.
2: Hablando de cumpleaños, ¿sabe qué otro departamento o cuál otro departamento también estuvo de cumpleaños este primero de julio?
1: ¿Cuál?
2: El departamento del Meta.
1: Ay, qué lindo. Pero ¿cuántos Meta años
2: que
1: cumplió?
2: Que nos escucha. A esta hora cumplió 66
1: años. Ay, vea, pero tampoco es tan viejito, está un joven.
2: Todavía se mueve, todavía
1: hermoso
2: baila.
1: Hermoso.
2: Todavía sopla, como dice uno de los cumpleaños.
1: Y sí que bailan. Ay, ¿usted eso sabe?
2: Hombre, joropo.
1: ¿Eso también la sabe bailar usted?
2: Sí, no como ellos allá, por supuesto. Eso ya es territorio independiente de ellos. Ya eso, bailar allá, eso es espectacular.
1: ¿Tenacio o no?
2: Pero algo se hace. Algo ¿sí? lo dice, sí, claro que sí. Es espectacular. Pues resulta que el departamento del Meta, celebrando estos 66 años en medio de vistosos festejos y homenajes que reconocieron su importancia como la puerta grande de la Orinoquía colombiana. Autoridades y habitantes se unieron para poder celebrar su cumpleaños como se debe. La historia de cómo se celebró entonces este aniversario número 66 en el Meta nos la tiene Yolanda Martínez.

hermoso territorio verde y biodiverso no solo abre las puertas de la Orinoquia colombiana, sino que hoy por hoy se consolida como uno de los más grandes motores de desarrollo de todo.

0: de orgullo, identidad y visión de futuro, la gobernación del Meta conmemoró el aniversario del departamento, asegurando que es una región que impulsa el campo, la agroindustria, la infraestructura, el turismo y la competitividad, demostrando que el progreso del país también se construye desde los territorios. Un homenaje a la tierra llanera, a su gente y a un departamento que hoy escribe una nueva etapa de crecimiento, liderazgo y oportunidades para Colombia, aseveró la gobernadora del Meta, Rafaela Cortés.
1: Hoy, 66 años después de su creación, el Meta está llamado a convertirse uno de los grandes motores del desarrollo de Colombia. Aquí está una enorme riqueza ambiental, aquí está la fuerza de nuestro campo, aquí está la seguridad alimentaria, aquí está la agroindustria del futuro, aquí está el talento de miles de jóvenes, aquí está una región que decidió dejar de esperar y empezar a liderar.
0: En sus 66 años, todos se unieron para enviar un mensaje de confianza en su futuro y apostar porque se convierta en uno de los mejores departamentos de Colombia.
2: Miles de estrellas velan tus calladas noches como refulgentes broches en un manto de ternura.
0: Desde San Martín, uno de los 29 municipios y el más antiguo de todos, se resaltó con esta conmemoración la oportunidad para mirar hacia adelante y construir una nueva etapa de crecimiento para el departamento del Meta. No solo es una tierra extraordinaria, sino que tiene una gente trabajadora, valiente y generosa. Una gente que nunca se rinde.
3: Es recordar que la historia del Meta no empezó hace 66 años. La historia del Meta comenzó mucho antes. Y San Martín ha sido protagonista de ella desde sus primeros capítulos.
4: Resalto del Meta la calidez de su gente, la naturaleza, toda esta tierra hermosa que tiene Colombia y que ha aportado bastante, no solamente en el tema de hidrocarburos, sino también en el tema agroindustrial, en el turismo y en otras posibilidades que se tienen en esta hermosa región.
0: En esta conmemoración se invitó a los metenses a seguir construyendo el desarrollo desde el territorio, destacando que las oportunidades nacen también del talento, el emprendimiento y el trabajo conjunto de sus comunidades.
2: Azul del cielo se confunde con tu suelo en la inmensa lejanía.
0: Feliz aniversario, departamento del Meta, y a todos sus habitantes.

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7: Está en la FM fin de semana al aire a través de los 94.9 FM. Saludito también si nos escucha a través de la aplicación de RCN Radio por la señal digital en la página www.lafm.com.co. Le tengo plan, escuché muy bien. Maradona vive en Colombia. Eso es más que una exposición. Esto es un viaje emocional al corazón de uno de los personajes más icónicos del deporte mundial. A través de tecnología, experiencias interactivas, espacios audiovisuales, memorabilia, arte, música y contenidos inmersivos. Los asistentes podrán revivir los momentos más gloriosos, humanos y también memorables del eterno número 10. Catherine Hernández nos cuenta.
8: Compañeros, y les tengo plan para los que son futboleros como yo, y es a disfrutar Maradona Vive, una experiencia inmersiva que ha llegado a la ciudad de Bogotá, que ha recorrido otros países y que estará disponible durante todo el mundial hasta el 20 de julio. Esto se está realizando en el Centro Comercial Plaza Central, donde lo que buscan es rendir un homenaje a la vida, pasión y legado del eterno 10 de Diego Armando Maradona. Y por eso conversamos con Chris, quien nos ha dicho, dejémoslo solo así, vocero de este gran evento que ha llegado a la ciudad de Bogotá.
9: Es una exhibición inmersiva, es una exhibición dentro de la vida de Diego, dentro de lo que sería Diego, tanto como futbolista como también como persona. Muchos conocen la parte famosa, la parte televisiva, pero pocos conocen de dónde realmente empezó. Esta exhibición nos permite hacer todo el recorrido desde su día uno hasta su apogeo de su carrera, también conociendo toda la parte futbolística, toda la parte de celebridad y recorrer realmente lo que fue el mejor de todos los mundiales del mundo. Por supuesto, Maradona fue una persona importante, no solamente del fútbol, sino de la política, en todo el mundo, y tiene mucho para contar. Es muy querido en toda América Latina específicamente, pero también en otros países. Bueno, son todos elementos autenticados y corroborados con la familia Maradona. Ellos nos han permitido utilizar muchas cosas auténticas, originales, algunas auténticas copias, siempre autorizadas, para poder llevar la exhibición a todos lados del mundo. Bueno, esto es algo, ahora en la época de mundial, es algo fundamental para que vengan a conocer el espíritu de Diego y el espíritu de mundial antes de que empiece.
8: Fotografías, inteligencia artificial, un recorrido por su historia desde las canchas, desde la familia, desde lo social, la música, el arte, todo esto que giró en torno al ícono argentino Diego Armando Maradona. Soy Catherine Hernández en la FM fin de semana.
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1: Continuamos en la FM Fin de Semana, historias de vida y muchísimo más. Óigame, y es hora de hablar de libros. Sí, siempre recomendamos, y hace ya un, siento que hace días no escucho mi copelo con una recomendación de libros, porque ella nos tiene recomendaciones de todo, ¿no?
2: Sí, es cierto.
1: Pero cuando llega con estas recomendaciones me encantan. Esto es basada, es una obra teatral que está basada en una de las obras maestras de la literatura universal. Y la movida teatral precisamente nos la presenta Andrea Silva Reyes Lacopelo.
3: Hola a todos los oyentes de la FM Fin de Semana. Es momento de hablar de teatro. Y esto es muy interesante porque ha llegado a Bogotá una compañía argentina que se llama La Cuarta Pared. Están en el Teatro Petra. Ahí aterrizaron hace ya unos días con una adaptación teatral de una novela célebre, además, de otro argentino, Ernesto Sábato, y estamos hablando del Túnel, una historia que ha recorrido escenarios en más de 18 países. La dirección es de Guillermo Alé y precisamente está aquí con nosotros para que nos hable un poquito más de esta adaptación teatral del Túnel.
4: Hola, soy director de la obra teatral El Túnel de Ernesto Sábato y estamos de gira internacional acá en Bogotá, debido a que la obra cumple 25 años festejando su aniversario. Y bueno, El Túnel es una obra existencial, es una obra que habla de la condición humana, habla del desamor, es la historia de un artista, de un pintor que se obsesiona con su pareja, con María Iribarne. Y bueno, y en este ataque de celos, de ira, de amor desenfrenado, comete uno de los actos más viles que un hombre puede cometer, que es matar a una mujer. De hecho, el libro empieza de esa manera, diciendo: yo soy Juan Pablo Castel, el hombre que mató a María Iribarne Hunter. Entonces lo que se va a encontrar la gente es con el retrato de un artista obsesivo, con los celos, con el amor de pareja, que quizás es muy contemporánea a lo que nos está pasando. Entonces es una muy buena mirada a partir de un pintor, muchos actos que por ahí vemos reflejados en lo cotidiano. Así que bueno, vamos a estar hasta el 18 de julio, se agotaron todas las entradas, nos quedan nada más que para estas últimas dos semanas. Vamos a estar en el Teatro Petra los días miércoles, jueves, viernes y sábados. Así que bueno, gente de Bogotá, esperamos que puedan compartir esta historia, esta obra literaria, un clásico de la literatura, y adentrarnos en el mundo del sábado, del amor, del desamor, de las dudas y de las existencias y todo aquello que a veces rodea nuestra psiquis y nuestros queridos comportamientos. Así que bueno, los esperamos ahí.
3: Muchas gracias a Guillermo Alé, él es el director de esta adaptación de El Túnel. Es además, o hace parte de la compañía argentina La Cuarta Pared. Esta es una puesta en escena que contó con la aprobación del propio Sábato y es el resultado de un proceso muy riguroso de investigación que incluyó el estudio de archivos judiciales, grabaciones de confesiones, visitas a cárceles de máxima seguridad en Argentina, y estará en escena hasta el próximo 18 de julio. Así que ya tienen una opción para el fin de semana. Yo soy Lacopelo y esta es la FM Fin de Semana.
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1: Continuamos en la FM Fin de Semana y Jonathan, hemos visto las historias conmovedoras desde Venezuela. Hoy le estaba mostrando Milagros, ¿no?
2: Espectacular, es increíble, de verdad. No sé qué otra razón encontrarle a eso, pero lo más importante es que nos alegra muchísimo que sigan apareciendo sobrevivientes y sobre todo menores de edad, niños, bebés.
1: Ay, sí, y las historias de vida son espectaculares. No, yo me he concentrado en eso porque el dolor es muy grande, pero en realidad hemos visto milagros allí.
2: Eso es
1: y cierto. Recordemos que estamos ayudando y apoyando a los hermanos venezolanos en el Movistar Arena, el Vive Claro, sí, en muchos sitios de acopio en Pasadena. Se están necesitando voluntarios para que ayuden a empacar, a clasificar y muchas cosas que se necesitan, trabajo de logística que se necesita allí. O si no, también con la Cruz Roja Colombiana ustedes pueden donar. Seguimos con Venezuela.
2: Exactamente, y esta historia tiene mucho que ver, todo que ver con este, con ese tema tan importante, no solo para Latinoamérica, sino para el mundo. Porque es que ahí, mientras que muchos, pues por supuesto, han tenido que huir del desastre, hay un huilense que hizo maletas y de una salió corriendo allá a ayudar.
1: Sí.
2: El estudiante de ingeniería civil, esta es la historia de un estudiante de ingeniería civil que dejó Neiva y viajó como voluntario para ayudar a las familias afectadas por los terremotos en Venezuela, convencido de que su profesión también puede salvar vidas y reconstruir esperanzas. Paola García tiene la historia.
5: Miren cómo está eso. Se acaban de caer edificios.

0: Hay momentos en los que el mundo parece detenerse. La tierra se mueve, las casas se desploman, el polvo cubre las calles y de un segundo a otro, una familia entera puede quedar bajo los escombros. Eso ocurrió en Venezuela, donde dos fuertes terremotos sacudieron por completo el país vecino. Las cifras confirman el fallecimiento de más de 2.000 personas. Mientras muchos intentaban escapar del miedo, hubo quienes hicieron exactamente lo contrario. Empacaron una mochila y viajaron directamente hacia la tragedia. Entre ellos estaba Willens, un joven de 29 años, estudiante de ingeniería civil. Davinson Corredor.
1: En una alianza de empresas privadas de Venezuela y Francia.
0: Que dejó Neiva para convertirse durante varios días en una esperanza para quienes lo habían perdido todo.
1: Pues se hizo la convocatoria a especialistas, específicamente colombianos, para conformar un grupo de búsqueda y rescate urbano. Pues simplemente se me llamó por un contacto de la Defensa Civil.
0: No fue por dinero, no fue por un reconocimiento. Ni siquiera conocía a las personas que iba a ayudar, pero entendió que cuando una estructura colapsa, siempre hay una esperanza de vida.
1: Y bueno, al llegar a la zona afectada, pues el sentimiento fue de impresión, ¿no? Al mirar tanto edificio colapsado, tantos equipos de búsqueda y rescate buscando vida entre los escombros.
0: Lo que encontró superó cualquier imagen. Barrios enteros destruidos. Familias buscando entre los escombros a sus desaparecidos. Niños abrazando lo poco que pudieron rescatar. Y un silencio extraño. Ese silencio que solo aparece después de una tragedia.
2: A la hora que comenzó el terremoto, no me dio chance de salir de la casa. Agarré a mi esposa, agarré a mis niños y me metí debajo de una columna, de un marco de la casa. Y ahí sentí fue todo el golpe que me cayó encima, todo el edificio. Yo vivía en un piso 9.
3: Y es cuando se desprende mi balcón y yo me resbalo. Siento que estoy en los aires, después me sumerjo en agua con tierra y seguido caigo en esa fosa, en el hueco. Pero no era una mascota, era mi hija.
0: Cada historia era distinta, pero todas tenían algo en común, el miedo. El miedo de perder una casa, un padre, una madre, un hermano o simplemente el lugar al que algún día llamaron hogar.
1: ¿Miedo? Claro, todo el tiempo. Y sobre todo cuando estamos en terreno. Nos hemos enfrentado a algunas réplicas, unas de baja intensidad en las que hemos estado en terreno, otras de alta intensidad donde no hemos estado operando.
0: En medio de esa emergencia, no importaba el país de origen, no importaban las fronteras, allí solo existían personas ayudando a otras personas.
4: Justo acabo de hablar con mi mamá unos minutos antes de que pasara lo del terremoto. Mi mamá hasta ahora está como muy nerviosa, cualquier ruido que escucha, pues está con temor porque no han habido muchas réplicas también.
0: Y entre los diferentes cascos de colores amarillos, naranjas, rojos, botas embarradas y jornadas interminables, también estaba el acento pita.
1: Yo creo que lo más difícil es estar lejos de la familia. Y lo digo en el sentido de que pues sabemos que la preocupación de ellos está siempre al saber que nos encontramos en un escenario de riesgo latente.
0: Ser rescatista significa mucho más que remover piedras. Es escuchar, consolar, esperar un milagro, ir trabajando incluso cuando el cansancio parece vencer.
1: Hemos logrado encontrar algunos cuerpos sin vida dentro de los escombros y eso sin duda pues genera un impacto fuerte. Los sobrevivientes pues se acercan a contarnos un poco de cómo vivieron los momentos del terremoto.
0: Porque detrás de cada bloque de concreto siempre existe una posibilidad de encontrar una vida.
1: Entonces yo creo que aquí aprendemos ese verdadero significado de la palabra humanidad.
0: Mientras eso sea posible, nadie se rinde.
1: Fue que encontramos a dos cuerpos, uno de una señora mayor y su nieta. Y la posición en la que encontramos los cuerpos, pues se evidenciaba que la señora abrazó a su nieta para protegerla de los impactos.
0: Hay lecciones que no aparecen en ningún salón de clases. como aprender que un casco puede convertirse en un símbolo de esperanza, que una mano extendida puede levantar más que una pared y que la solidaridad no necesita pasaporte. Hoy, mientras Venezuela intenta ponerse nuevamente de pie, un huilense también escribe una historia, de esas historias silenciosas que nos recuerdan que incluso cuando la tierra tiembla, siempre habrá alguien dispuesto a tender la mano.
1: Queremos agradecerles a todos en Colombia por estar pendientes, por los mensajes de apoyo, porque sabemos que realmente son sinceros, y decirles que pronto estaremos en casa.
4: Mira, los venezolanos somos unas personas muy fuertes porque hemos pasado por muchas situaciones. Aprendamos a valorar más la familia. 30 segundos, 39 segundos bastaron para casi que acabar con un país, entonces lo material queda en segundo plano.
5: 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Soy hermano de la espuma de la casa de las rosas.
0: Desde Neiva, Paula García para la FM Fin de Semana.
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7: La FM Fin de Semana al aire, y ustedes nos pueden enviar mensaje a través de nuestra cuenta oficial en Instagram, sí, que es la FM Oficial. Un mensajito, pero ahí también ven historias, ven las publicaciones del noticiero, ven todas las noticias, ven mucho de lo que hacemos. Además, pues estamos en Mundial también, muchas de esas publicaciones del Mundial, ¿sí o no?
8: Exactamente. Todo para que usted se entere y rapidito en un paso ya queda usted actualizado.
7: Actualizado es lo que vamos a quedar en WhatsApp.
8: Ah, ¿y eso?
7: Porque ahora llegan los nombres de usuario.
8: Ya.
7: Hágame el favor. Mejor dicho, ya me imagino a mi mamá. No, hombre. Esto puede ser chévere para las generaciones, pero hay que tener en cuenta que hay gente que también le cuesta, ¿sí o no?
8: Sí, claro.
7: En todo caso, Andrea Cardona nos explica cómo se activa esta nueva función. Acá está.
9: Y hoy hablemos de la plataforma de mensajería WhatsApp. Hizo uno de los cambios más importantes durante todos estos años, y es que ahora ya no va a ser necesario compartir el número de teléfono para chatear en esta aplicación. Y es que la aplicación adoptará un sistema similar al de Telegram y al de Instagram, y va a facilitar también que los contactos sean más privados y no tener que estar dando su número de teléfono personal. Entonces, para iniciar las conversaciones con otras personas o participar en grupos, la plataforma le permite a usted identificarse mediante un nombre de usuario. Esta nueva función presentada por Meta busca reforzar la privacidad de los más de 3 mil millones de usuarios, somos bastantes, que utilizamos el servicio de mensajería en todo el mundo. Y ahora ponga cuidado cómo debe activarla. Además, tiene que reservar su nombre porque puede que se lo quiten. Primero ingresan a la aplicación y van a los tres puntos. Se dirigen a ajustes y en ajustes se van a cuenta. En cuenta debe salirles una opción que dice nombre de usuario, incluso tiene el signo del arroba. Ahí usted puede ingresar el nombre de usuario que quiere tener en la aplicación, así como lo tenemos en Instagram y en plataformas como TikTok. Pone el nombre y la aplicación le va a decir si está disponible y lo guarda. Y de esta manera, más adelante, cuando quiera contactarse con alguien o que lo ingresen a un grupo, debe dar este nombre y no su número de teléfono. Esta es la mejor actualización que ha tenido WhatsApp para la privacidad y el cuidado de los datos de los usuarios. Yo soy Andrea Cardona en la FM Fin de Semana.
7: Es la FM Fin de Semana. Óigame, y la música está acá presente. Usted que es un bailador de salsa de esos buenos.
8: Ay, delicioso.
7: Sí, no, y le gusta y todo. Usted sabe lo que es Nietzsche, ¿no? Su majestad Nietzsche.
8: Su majestad, el grupo Nietzsche.
7: O sea, le estoy preguntando, yo sé que conoce a Nietzsche, pero usted sabe lo que significa Nietzsche.
8: Ajá.
7: Nietzsche.
8: ¿Nietzsche?
7: Nietzsche.
8: ¿Nietzsche o Nietzsche?
7: Estaba, no, pensando en un Mitchell. Bueno, no, pero hablemos de Nietzsche más bien. Porque
8: pues sí.
7: David Rincón estuvo con ellos. Muérase de la envidia.
8: No.
7: Sí, señor, nos van a contar su nueva o su más reciente producción. Acá está.

0: El grupo Niche presenta Más que Palabras, un álbum de 9 canciones inéditas que reflejan esa evolución de una de las agrupaciones más importantes de nuestra salsa colombiana. Temas como Niche Mode, la propia Más que Palabras que le da el título a este álbum y el homenaje a Barranquilla, con Barranquilla está de moda, hacen parte de esta producción que mezcla tradición y sonidos actuales. Para conocer más sobre este trabajo discográfico y el momento que vive la agrupación, saludamos al maestro José Aguirre, director musical del Grupo Niche, quien nos acompaña en la FM fin de semana.
1: Hola David, encantado de saludarte hoy. Qué buena introducción a lo que es justamente todo este proceso que estamos haciendo en la actualidad con el Grupo Niche y obviamente el concepto sobre el que se basa el álbum Más que Palabras, claro. Bueno, ha sido muy bonito el recibimiento de la gente con el álbum Más que Palabras. Es un álbum que tardamos 3 años en configurar, en crear, en componer, arreglar y grabar, porque pusimos mucho, mucho cuidado en cada letra, en cada arreglo, en cada estudio en que entramos a trabajar. Se grabó entre Colombia y Estados Unidos. Y puedo decir que es un álbum que recoge el legado del maestro Jairo Varela en términos conceptuales, es decir, Jairo Varela nos dejó un legado muy grande, una sonoridad muy clara del Grupo Niche, que varió, que cambió durante diferentes épocas, de acuerdo a los cambios que se daban generacionales. Jairo Varela fue un hombre que amó su tierra, amó su música, amó la música del Pacífico, amó la salsa, y estaba muy abierto a los cambios siempre con las tecnologías y los cambios de puestas en escena, los cambios sonoros que traían los nuevos tiempos. Es decir, que el legado es de mucha tradición, pero un legado con mucha apertura hacia los nuevos sonidos, a las nuevas músicas y al vanguardismo. Yo creo que eso es lo que condensa este álbum. El sonido de Niche está guardado, salvaguardado y muy cuidado, y damos pasos hacia unas sonoridades que el mundo actual nos presenta y que nos pone a la orden para nosotros también poder darle un vuelo nuevo al Grupo Niche. Esta actualidad del grupo es muy interesante porque estamos haciendo unas giras increíbles en escenarios que el grupo no había tocado antes y escenarios que incluso la salsa no se había parado antes.
0: Maestro José Aguirre, ¿por qué Más que Palabras terminó dándole nombre al álbum cuando también hay canciones importantes de este trabajo discográfico como Barranquilla está de moda, Hasta que se apague mi voz o Tenías que llegar tú?
1: Más que Palabras como canción, cuando la canción se escribió, yo sentí que era una canción que trae una cuestión fresca muy interesante para el grupo. Es una canción que es romántica, muy romántica. Tiene un toque de erotismo, un poco de poesía erótica también.

0: el grupo Niche ha tenido algunas canciones que han abordado pues temas sociales. En esta ocasión lo hacen con este tema. Háblenos sobre esta canción y el detrás de Realidad Es.
1: Bueno, esa canción a mí me encanta porque siempre va siguiendo una línea que hizo el maestro Jairo Varela, y es siempre también escribir canciones sociales que hablen de lo que pasa, que hagan denuncias si es el caso, y que sean canciones a la sociedad, a lo que pasa. Realidad es una canción que habla de los muy fuertes tiempos que estamos viviendo, y de la presión psicológica que tenemos todos los seres humanos hoy día a través de las redes sociales, a través de todo lo que es esta cuestión de la tecnología.

0: También le han dedicado canciones al fútbol, al deporte, como también se han acogido a esta temporada de fútbol y del Mundial del Grupo Niche. ¿Dónde se van a presentar? ¿Dónde podremos verlos en esta temporada de fútbol?
1: Bueno, la música y el deporte han estado de la mano siempre y lo estarán. Son hermanitos. Nosotros hemos hecho música para deportistas. Una de las primeras canciones que yo trabajé con el maestro Jairo Varela fue una canción que a él se le ocurrió hacer en 1993, no estoy mal, que fue cantada por Faustino Asprilla. Esa canción se llama Tino y Gol, la hizo el grupo Niche, Jairo la escribió, yo hice el arreglo, y es de aquella época cuando la selección vino aquí a los Estados Unidos al Mundial 1994. Y esa canción es chévere, la canta Faustino Asprilla con el grupo Niche. Se esperaba que tuviera más repercusión en aquel tiempo. Lo que pasa es que el papel de la selección en aquel mundial no fue el esperado, y entonces digamos que se empañó un poco ahí. Luego, después, cuando hubo el famoso 5-0 de Colombia a Argentina, Niche grabó una canción que se llama Colombia, tierra de todos. Mi tierra, tu tierra, la tierra de todos, Colombia. Esa canción es un hit.
0: Pues maestro José Aguirre, gracias por su tiempo, por hablarnos de este nuevo álbum, y usted que está dirigiendo este team de estrellas como los Galácticos, a Luis Araque, Alex Torres, Alejandro Íñigo y Adolfo Fito Echeverría. Muchas gracias por hablarnos del grupo Niche, de este nuevo álbum Más que Palabras, y gracias por su tiempo, por estar en los micrófonos de la FM.
1: No, el gusto es mío. Qué buena entrevista, me encantó, David. Muchas gracias por tus órdenes siempre. Saludos a toda la audiencia y esperamos verlos por ahí en los conciertos para que disfrutemos mucho la música de Niche.
2: Agradecemos al maestro José Aguirre, director musical del grupo Niche, quien nos concedió unos minutos para hablar acerca de su nuevo álbum Más que Palabras, y también sobre cómo han acompañado a la selección Colombia en los mundiales. David Rincón para la FM, fin de semana.

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0: Continuamos en la FM, fin de semana al aire para todo Colombia a través de www.lafm.com.co y a través de nuestra app de RCN Radio. Ahí escuchen todos los contenidos, escuchen muchos de los partidos, escuchen también la música, escuchen los podcasts, toda una completa variedad de temas para que ustedes se entretengan siempre con nosotros, Jonathan.
1: Escúcheme, por favor, la siguiente historia que nos tiene Yanelda Jaimes. Estamos entrando aparentemente en una nueva generación, la generación de los rostros iguales.
0: Ay, sí, señor.
1: Rostros parecidos.
0: Ay, sí.
1: Algo que, bueno, un fenómeno que está impactando el mundo. Y sí, está en que vemos que muchas personas se parecen entre sí. Es decir, como que siguen los mismos modelos estéticos.
0: Sí, sobre todo las mujeres. Yo las veo y las veo igualitas, sí.
1: ¿Cómo por qué? ¿Pero por qué será? ¿De qué se trata eso, Yanelda?
2: Hola, hola, compañeros. ¿Cómo están todos ustedes? Hoy les voy a hablar de lo que hoy día se está llamando epidemia silenciosa. ¿Por qué cada vez más personas se están pareciendo entre sí? Especialmente se está hablando de un fenómeno en TikTok. TikTok Face, Instagram Face, es una tendencia impulsada por filtros y por redes sociales que está llevando a que muchas personas quieran modificar sus rostros o su cuerpo según lo que ven en redes sociales. Es decir, son estándares digitales de belleza que están acabando con la identidad propia. Por eso tenemos el gusto de saludar a la doctora María Camila Ospina. Ella es médica estética. Doctora María Camila, bienvenida. ¿Cómo está usted?
3: Hola, Yanelda, ¿cómo estás? Muchas gracias por esta invitación. De verdad que me siento muy honrada de poder hacer parte el día de hoy de esta entrevista.
2: Claro, porque hablábamos al principio de esa manera como nos estamos pareciendo unos a otros por tanto observar las redes sociales, TikTok y demás, pero en querer parecernos a esas personas que salen allí todos los días. ¿Qué nos está llevando efectivamente a que miles de personas se estén pareciendo hoy entre sí?
3: Bueno, Yanelda, yo creo que la epidemia silenciosa de la medicina estética es algo que muy pocos hablan y que muchas personas van reconociendo y que cada vez está marcando más y se está reconociendo en el medio, que las personas, principalmente de ciudades grandes como lo es Medellín, y ya si nos vamos al extranjero como Miami y Dubái, estamos teniendo muchas mujeres, que obviamente no todas, pero muchas mujeres están pareciendo unas a otras, y es por ese fenómeno del TikTok Face o Instagram Face, donde a través de filtros o a través de ideales que nos imponen las redes sociales, o que pues cuando abrimos un celular nos exponemos a esto, muchas mujeres nos llegan con un ideal que ya es como si fuera literalmente una receta de cocina. Llegan diciéndonos, vea, yo quiero estos labios, yo quiero este mentón, yo quiero estos pómulos, y pues hoy en día muchos médicos estéticos no se toman como el trabajo de decir, no, te voy a ofrecer y te voy a orientar para que armonicemos desde la naturalidad, sino que en muchas ocasiones se empiezan a trabajar a todos los pacientes como si fueran una misma persona.
2: Claro, estandarizado.
3: Estandarizándose.
2: Es decir, estamos a puertas de una generación, doctora, que está normalizando procedimientos médicos como si fuera maquillaje que se quita y se pone.
3: Claro que sí, Yanelda. Es algo que definitivamente está incluso dañando un poquito como esa perspectiva de la medicina estética, porque la medicina estética en sí no es eso, no es impulsar que las personas quieran parecerse un filtro, quieran parecer a un ideal erróneo de lo que es las redes sociales, porque definitivamente la medicina estética es un panorama completamente diferente, donde el resaltar tus diferencias hace que una mujer sea más hermosa o una persona se destaque y se, pues obviamente, mejore como sus facciones. El objetivo de la medicina estética es resaltar tus facciones desde la naturalidad y no buscar un filtro o buscar una similitud entre todas las mujeres. Claro. Que llegan a consulta.
2: Ustedes como médicos esteticistas, ¿cuál es la

0: labor social, su función, su responsabilidad quizá que tienen para evitar que se siga propagando esta generación de personas iguales, de personas parecidas entre sí, esta epidemia silenciosa? Es decir, puede que ustedes lo intenten, quizá el paciente acepta recomendaciones de ustedes, mire, no, usted no le queda bien esos labios así, esas cejas prominentes, no sé, ¿aceptan sugerencias de ustedes para no verse igual que todo el mundo?
1: Bueno, Janelda, es algo, yo creo que es algo muy bonito porque nosotros como médicos estéticos tenemos ese rol no solamente de ser ese profesional que tiene todo el conocimiento y que hemos estudiado muchísimos años para poder tener criterio, sino que también algo muy bonito es que cuando tú le hablas con el conocimiento, con la propiedad, con bases científicas al paciente, el paciente se deja orientar. Entonces es algo que creo que acarreamos los médicos estéticos y es la responsabilidad de nosotros guiar y orientar al paciente, porque el problema no es que se quiera parecer a otras personas, el problema es la dismorfia corporal y el problema psicológico que esto está impactando en las personas, tanto así que llega a haber depresiones, ansiedad, empieza a haber trastornos mentales donde el paciente no se siente a gusto con su cuerpo, no se siente a gusto con lo que ve, pero es debido a esos ideales erróneos que se presenta. Y el problema de Janelda no solamente es el trastorno mental y el problema psicológico que genera y el impacto, sino que en ocasiones tenemos chicas que se exponen a riesgos y a complicaciones por querer parecer o llegar a ese ideal erróneo. Entonces, claro. Incluso te cuento un poquito, yo he instaurado un movimiento muy grande de una empresa, una compañía que está marcando, está punteando no solamente acá en Colombia, sino en muchos países, que se llama EduSED, y nuestro objetivo con EduSED es guiar a esos médicos estéticos, a ese profesional de la estética, para que sepa abordar este tipo de pacientes, pero no solamente abordarlos desde la prevención, sino que también cuando ya hayan complicaciones, cómo nos tomamos nosotros el rol de atender esas complicaciones, claro. Porque cuando ya nos llega la complicación, es ahí cuando empezamos a ver esos famosos casos que aparecen en noticias y que lamentablemente no deberían de pasar.
0: Claro, es un mundo de la generación de los rostros iguales, como bien lo dicen ustedes. El TikTok face, el Instagram face, todos nos queremos parecer a las personas que salen allí modelando y en un mundo feliz. Finalmente, en concreto, doctora María Camila, ¿es necesaria la ayuda psicológica, psiquiátrica, quizá cuando nos damos cuenta que nos queremos parecer a alguien de que a veces por la esteticidad o demás es inalcanzable?
1: Cuando definitivamente el paciente ya ha perdido el control de esto, siempre va a haber acompañamiento de psicología. De pronto psiquiatría sí ya se convirtió en un problema mucho más grande, pero desde la psicología se puede abordar muy bien y desde el abordaje que nosotros hacemos en consulta, siento, Janelda, que si nosotros también como médicos estéticos no solamente guiamos, sino que las hacemos en toda persona que llegue a nuestro consultorio se sienta bien. Entonces la psicología es importante.
0: Pues doctora, muchísimas gracias. Doctora María Camila Ospina, gracias por contarnos sobre este fenómeno que está surgiendo a través de las redes sociales, de cómo nos parecemos unos a otros debido a que queremos imitar esos patrones que vemos en las redes sociales de mujeres lindas, mujeres hermosas, hombres también, por supuesto, y queremos que esos mismos procedimientos estéticos nos los hagan a nuestro cuerpo sin saber si realmente lo podemos aceptar o simplemente si ni siquiera nos vamos a poder parecer a otro. Gracias por habernos contado esta historia hoy aquí en la FM, fin de semana.
1: Gracias, Janelda, gracias por esta llamadita que de verdad espero que le sirva a muchas personas y un poquito como de contexto sobre lo que está pasando hoy en día.
0: Bueno, ahí les dejo entonces este tema también de reflexión. Soy Janelda Jaimes en la FM, fin de semana.
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0: Estamos al aire con la FM. Fin de semana. Estamos para todo Colombia, para el mundo, www.lafm.com.co. Y espero que lleguemos muy lejos, porque hay colombianos en todo lado. Colombianos no. En Europa. Y esta historia que nos trae Julie Metaute, a mí me parte el alma, le cuento que me conmovió, porque hace más de 3 meses no se sabe nada de Dilmar Steven Restrepo.
1: Lamentable.
0: Resulta que es un joven de 28 años, oriundo de Medellín, que viajó a Rusia, atraído por una oferta que le prometía altos ingresos, Jonathan, a cambio de enlistarse en bases militares de ese país. Así como los que viajan a Ucrania, ¿no?
1: Sí,
0: que también hay muchos que han prestado servicio en Colombia, en las fuerzas militares, ya están retirados y se van allí. Pero este caso es particularmente conmovedor porque desde el pasado 1 de abril fue lo último que se supo, que supo la familia, fue la última vez que se comunicó con su familia y desde ahí no se conoce nada de su paradero. Julie nos trae esta historia desde Medellín.
2: Un saludo especial desde Medellín. Desde hace más de 3 meses, en una vivienda de la ciudad de Medellín, el tiempo parece haberse detenido. Cada llamada que entra al celular, cada mensaje que llega y cada notificación despiertan la misma esperanza. Que sea Dilmar Steven Restrepo, el joven de 28 años que desapareció después de viajar a Rusia, atraído por promesas de trabajo y una mejor oportunidad económica. Su madre, María Eugenia Ospina, recuerda que detrás de la decisión de su hijo no había ambiciones de guerra, sino un profundo deseo de sacar adelante a los suyos. Su mayor sueño era comprarles una casa para que dejaran de pasar necesidades y pudieran vivir en mejores condiciones.
3: Él me dijo, ya fue como 3 días antes de irse, me dijo, me voy. Y yo, no se va. Sí, veas que me van a dar 10 millones, vea, con 10 millones salimos de muchas cosas, le mando para poder recoger para una casa. Yo le dije, no, Dilma, pero es que eso es muy raro, es que 10 millones, estás arriesgando la vida.
2: Dilmar trabajaba como mototaxista y al mismo tiempo adelantaba la validación de su bachillerato. Las dificultades económicas lo llevaron a interesarse en una oferta que conoció a través de un excompañero de servicio militar y de contactos en redes sociales, donde le prometieron un salario cercano a los 10 millones de pesos y un bono inicial de aproximadamente 65 millones por viajar a Rusia y enlistarse en el ejército de ese país.
3: No me decía nada más, no, nada, la garantía es, me van a dar un bono, el bono es bueno, yo de ahí lo voy a mandar y se va ahorrando.
2: Aunque sus familiares intentaron convencerlo de desistir, Dilmar ya había empezado a construir en su imaginación una vida distinta. El 5 de marzo salió de Medellín rumbo a Bogotá. Después emprendió una larga travesía que lo llevó a Panamá, luego a Estambul en Turquía y finalmente a Rusia. Durante los primeros días mantuvo contacto con su familia y les informó que había recibido un pago inicial, aunque inferior a lo prometido por descuentos de transporte y uniformes. Tiempo después volvió a comunicarse desde otro número telefónico para contar que lo habían robado.
3: Bueno, a los días me llamó y me marcó de otro celular. Y yo, ¿qué pasó? ¿Por qué me está marcando otro celular? Me dijo, ma, me robaron el celular y me robaron la plata que tenía.
2: Para María Eugenia, esas llamadas son hoy un tesoro al que vuelve una y otra vez en su memoria. La última ocurrió el pasado 1 de abril. En esa conversación, Dilmar le dijo que sería trasladado a la denominada Línea 1, una zona que, según les explicó, estaría cercana a la frontera entre Rusia y Ucrania.
3: Desde que él se fue, desde el 5 de marzo que él se fue, todos los días hablábamos, todos los días, hasta que se llegó el 1 de abril, que fue la última conversación. Me dijo, mamá, ya estoy acá, me mostró dónde estaba. Un superior le dijo, ¿con quién habla? Él dijo, con mi mamá. Y ahí mismo le hicieron colgar el teléfono.
2: La incertidumbre crece entre las familias debido a testimonios que apuntan a la existencia de redes que a través de las redes sociales captarían jóvenes con promesas de altos ingresos para participar en operaciones militares en el exterior.
3: Un reclutador se gana hasta 80 millones de pesos por uno que lleve allá. Se imagina, él llevó 5, se ganó 400 millones. Mientras ellos viven aquí, bueno, nosotras las madres estamos sufriendo.
2: Antes de perder contacto, Dilmar le contó a su madre que algunos jóvenes que intentaban abandonar ese sitio pues habían sido víctimas de agresiones físicas y restricciones a su movilidad. Hoy María Eugenia mantiene la esperanza de volver a comunicarse con su hijo, quien salió de Medellín con el sueño de ayudar a su familia y comprarles una casa. En medio de la incertidumbre, hizo un llamado a los jóvenes para que no se dejen engañar por falsas promesas de dinero, ya que estas pueden poner en riesgo su libertad, su futuro e incluso su vida.
3: La plata no es todo en la vida. Para mí, mi hijo, de verdad, mi hijo, él me hace mucha falta, porque para mí era mi alegría. No se dejen convencer que eso es mentira. 10 millones los hacen acá, y uno con 2 millones o con 1 millón uno vive feliz. La plata no es felicidad.
2: Desde Medellín, Yuli Metaute, para la FM Fin de Semana.
0: FM Fin de Semana, y nosotros continuamos al aire con historias y con invitaciones y muchísimo más, porque Catherine Hernández, que siempre nos trae como esos planes, son chéveres, ¿sí o no?
1: Planes bacanísimos también, y atención, porque si a usted le gusta la cumbia, seguramente le va a gustar esta recomendación, porque es un plan que une la fuerza de la cumbia, también uno de los géneros, por supuesto, representativos de Colombia, y que llega con la primera edición del festival Cumbia Dinamita. Escuchemos a Catherine Hernández.
4: Y a esta hora en la FM Fin de Semana les contamos de buenos planes, actividades y sobre todo que tienen que ver con la música latinoamericana. Y por eso para mí es un gusto saludar a esta hora a Manu Cibrián, argentino, porque él va a estar junto a la agrupación de la cual hace parte, que ya nos va a contar la de él y todo lo que significa el estar aquí en Bogotá, pues estarán en el Teatro con Subsidio y se toman el mes de julio para una serie de eventos que ya nos va a contar. Manu, bienvenido.
5: Hola Katy, a toda la audiencia. Sí, así es. La Delio Valdés va a estar llegando este 2 de julio allá a Bogotá, al Teatro con Subsidio, que nos dijeron que es muy bonito. Y estamos muy contentos de llevar un poco de música latinoamericana, también hacemos mucha cumbia colombiana, así que es todo un desafío para nosotros ir para allá y que la gente se acerque a escuchar y a bailar.
4: A propósito de eso, porque estaba viendo y ustedes hacen una mezcla no solo de cumbia, sino también ha fusionado diferentes sonidos desde la música latinoamericana, pero también, por ejemplo, está el jazz. ¿Cómo ha sido llevar a la banda por tantos sonidos y marcar esa identidad que los representa, pues como argentinos, pero también a la música latinoamericana?
5: Y la Delio tiene ya 17 años y en los comienzos recuerdo que salíamos de la escuela, teníamos ahí nuestros 19 añitos. Habíamos terminado el colegio secundario y el clarinetista nos trae música de Colombia, exactamente de Lucho Bermúdez, de Pacho Galán, y bueno, de otras orquestas de Colombia antiguas, y nos llamaba mucho la atención en esa época. Así que decidimos formar lo que hoy en día es la Delio Valdés. En ese momento no tenía nombre, éramos un grupo de amigos que nos juntábamos a tocar cumbias de orquesta. Y bueno, fueron pasando los años. Recuerdo que al principio no nos salía muy bien la música, porque éramos adolescentes de otro país, no éramos colombianos, teníamos nuestra propia idiosincrasia, otros instrumentos. Entonces el sonido ese que empezó intentando recrear esas orquestas terminó siendo fusionado con la música que hacíamos acá. Que éramos más rockeros, nos gustaba el reggae, la salsa, el jazz. Así que podemos decir que los inicios de la Delio fue eso, una mezcla de músicas, pero partiendo desde las cumbias colombianas de orquesta.
4: ¿Y de dónde sale el nombre? Porque usted decía al principio éramos muchos reunidos sin tener un nombre, ¿y de dónde escogieron la Delio Valdés?
5: Delio Valdés surge a partir de que en la primera presentación la orquesta se presenta, la banda se presenta y no tiene nombre, y nos llama un locutor de radio, dice, bueno, vengan a nuestro programa, que nos gustó mucho lo que hicieron. Y bueno, ahí empezó a surgir esto de un nombre, un personaje de fantasía, que seguramente exista en algún lugar, capaz que en algún momento nos encontramos con un gran Delio Valdés y nos diga, yo fui su mentor, pero no sabemos. Es un hombre de fantasía. Es un personaje que creemos que está en algún lado.
4: ¿Y ustedes también hacen esa música fantasía? ¿Cómo podrían describir la música que hace la Delio Valdés?
5: La Delio Valdés es una música que para nosotros es un poco mágica, porque nos da mucha energía y notamos que a la gente también le da mucha energía cuando tocamos. Pero es esto que te estaba comentando, es una mezcla de cumbia, uh-huh. Al principio con raíces colombianas y después que se fue transformando. En Argentina se escucha mucha cumbia, hasta en la actualidad es el género que más se escucha y más se baila, obviamente, con otros sonidos, con otros instrumentos de los que se empezó a tocar allá, pero es eso, es una música muy alegre. Tiene la base de cumbia, pero cuando uno va a ver el show se puede encontrar con muchos ritmos, muchos géneros musicales y lo hace muy rico el espectáculo.

0: ese espectáculo que vamos a ver cómo lo están preparando, usted hace parte de la, guitarra, voz, entiendo, cómo hace, cómo es toda esta puesta en escena, porque son bastantes músicos allí en tarima.
1: Ensayamos mucho, estuvimos ensayando mucho estas últimas dos semanas, preparando esta gira latinoamericana que vamos a hacer, porque vamos a recorrer Perú, en dos shows, Colombia, también Chile. Va a haber invitados en el show de Bogotá, así que estuvimos preparando esos números musicales y por eso invito a toda la gente, primero que nos escuche en las plataformas, para escuchar nuestra música, para conocernos, y luego los invito a que se animen a venir al Teatro con Subsidio porque van a ver un espectáculo íntegro, sucede de todo. Hay baile, hay escenografía, hay luces, es un, mucha gente, muchos instrumentos en escena, que es algo muy bonito de ver también.
0: ¿Cómo ha sido la experiencia con Colombia?
1: Estuvimos una vez en Colombia, en Colombia una vez, pero hicimos dos shows, un show en Bogotá y otro en Medellín. En Bogotá específicamente fue la primera vez que tocamos en una sala pequeña que se llama Boro Room. Uh-huh. Y fue una sorpresa porque realmente no sabíamos con lo que nos íbamos a encontrar. Nos sentíamos un poco con ese desafío de ir a tocar cumbia a Colombia y realmente no sabía, era, es como que venga a tocar tango acá a Buenos Aires. Y cuando terminó el show, nos fuimos a cruzar, bajamos a abrazarnos con la gente porque era increíble el amor que nos estaban dando. La gente se cantaba todas las canciones, eran más o menos unas 300 personas, pero con un amor y una dedicación que a veces no solemos ver acá, ni siquiera en Buenos Aires.
0: Y se emocionaron obviamente de ver también la reacción del público porque es cierto, nuestra cumbia es un tanto diferente a la cumbia que se hace en Argentina.
1: Sí, por ahí también es eso, el valor agregado, que es algo distinto también. Uh-huh. Y yo creo que aquella noche vimos que la gente vio eso, como que era, está bien, era cumbia, pero era tocada de otra forma, con otras mezclas. Además, nuestra cantante Ivonne es colombiana y estaba toda la familia que nunca la había visto cantar. Ella tiene una carrera muy larga. Y fue muy emocionante esa noche también en Bogotá. Seguramente este 2 de julio estén ahí también.
0: Manu, bienvenidos a Colombia. Reitere la invitación para que estén muy pendientes. ¿Cómo va a ser su presencia aquí en Bogotá y en el Teatro con Subsidio?
1: Bueno, invitamos a toda la gente. Este 2 de julio va a estar la orquesta de Elio Valdés presentándose en el Teatro con Subsidio. Con un show espectacular, la verdad que lo veníamos preparando con mucho amor, mucha dedicación. Y vengan a conocernos, una orquesta argentina que se anima a hacer cumbia y muchos géneros más. Así que los esperamos el 2 de julio en el Teatro con Subsidio.
0: Eso, y que siga la, viva la música latinoamericana.
1: Arriba, arriba, sí, claro que sí.
0: Bueno, ahí está la invitación para que no se pierdan este gran plan y esta gran banda, 17 músicos en escena, una colombiana entre toda esta agrupación argentina, la de Elio Valdés, que estará aquí en la ciudad de Bogotá en el Teatro con Subsidio este próximo 2 de julio. Soy Caterina Hernández en la FM Fin de Semana.

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7: Hola, soy Silvia Corzo y esta es una píldora para tu bienestar. ¿Sientes que tu mente está llena, pesada, como una habitación desordenada en la que ya no sabes ni qué tienes ni qué necesitas? Haz una pausa, tómate un minuto y revisa tu mente como si fuera una bodega. Así como una bodega acumula cosas con el tiempo, tu mente también guarda pensamientos, miedos, resentimientos, expectativas, promesas sin cumplir, conversaciones pendientes y responsabilidades que quizás ya ni son tuyas. Te invito a hacer un inventario. Tómate unos minutos en silencio, sin distracciones. Observa tus pensamientos sin juzgarlos y ponlos en una lista. Luego, hazte dos preguntas. ¿Esto es mío o lo aprendí de otros? ¿Esto me sirve o es completamente inútil? Lo que no te sirve, te paraliza o simplemente ya no es tuyo, límpialo. Y eso puede significar tener una conversación pendiente, perdonar, cerrar un ciclo o devolver una carga que nunca fue tuya. Y lo que sí puede quedarse pero necesita atención, arréglalo. Haz una lista de prioridades y comprométete a ponerla al día. Poco a poco, paso a paso, no tienes que hacerlo todo de una vez. Agradece y suelta todo lo que ya no forma parte de quien eres hoy. Y ese espacio libre que queda es el que necesitas para recibir ideas nuevas, aprender algo nuevo y seguir creciendo. Empieza ahora. Hazlo. Y hazlo hoy.

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1: Continuamos en la FM Fin de Semana. Nos escuchan a través de www.lafm.com.co. Óigame, Jonathan, y ayer le cuento que me divertí bastante viendo las celebraciones del 4 de julio, Día de la Independencia de los Estados Unidos, 250 años de historia. Resulta que me emocioné bastante viendo un desfile naval que se realizó en la bahía de New York. No, usted no se imagina el espectáculo. El desfile tenía como participantes los buques insignia de las armadas de todo el mundo.
2: Sí.
1: Por Colombia participó nuestro Gloria, que en realidad es un velero grande, le dice buque Gloria, pero es un velero grande.
2: Sí.
1: Espectacular el desfile, imponente. Estaba la Armada de Uruguay, la Armada de Paraguay, de Chile, de Argentina, República Dominicana, todo el poderío de la Armada Norteamericana, de la Naval. Espectacular el desfile en un sábado en la tarde en esa bahía. Era como una fiesta. Bueno, es que ayer fue una fiesta impresionante, claro. Juegos pirotécnicos en todo el país. Óigame, pero bien lindo lo que sucedió ayer. Ayer parecía eso la Torre de Babel o las Naciones Unidas. Bueno, de hecho, es la sede de las Naciones Unidas en New York. La bahía se veía espectacular. Fue muy lindo. Y es que el Perú, por ejemplo, también estaba la Armada del Perú. Óigame, pero los veleros y los buques insignias, yo conozco el de Ecuador.
2: Sí.
1: Lo conocí en Guayaquil, en el puerto de Guayas, ahí en todo el malecón. El río Guayas, haga de cuenta como el río Magdalena.
2: Sí.
1: Y Guayaquil a mí me recuerda mucho Barranquilla, porque esa sí tiene una desembocadura y todo, allá conocí. Pero ese desfile fue espectacular y no se imagina cómo se veían los de la Naval, ¿no?
2: Ah, no, pero es que como su merced aprovecha también.
1: Sí, pero usted sabe, ¿no? Yo tengo las fuerzas militares, honor, pero ayer estaban todas las armadas del mundo allá. ¡Qué bonita fiesta!
2: Bueno, pues qué chévere. ¿Qué le parece si mejor nos vamos de viaje?
1: Pues por eso le digo.
2: Aprovechemos
1: y nos vamos de viaje, por eso le contaba eso.
2: Bueno, pues esta vez el viaje o este recorrido que siempre nos tiene la FM Fin de Semana, el señor Cristian Torres nos lleva a Lima, al Perú.
1: Lima es espectacular.
2: Ajá, pues es que luego de explorar Lima se hace necesario y también de obligatorio cumplimiento ascender al departamento de Cusco, donde yace la maravilla del mundo, la ciudad del Machu Picchu.
1: ¿Mm? Sí, señor.
2: Vea qué increíble. Es uno de mis objetivos también de viaje, es ir a conocer Perú en esencia y la ciudad de Machu Picchu. Pero para saber qué significa y qué representa o qué dimensión tiene lo que significa Machu Picchu, escuchemos por favor a Cristian Torres.
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0: Carol Parra caminamos por Lima, la capital del Perú, en el episodio anterior. Si no lo escuchó, puede buscarlo como Turismo FM en Spotify. Y ahora, con Carol, vamos a viajar a Cusco. Será nuestra guía para visitar la maravilla del Machu Picchu. Entonces, aterrizamos en el Aeropuerto Internacional Alejandro Velasco Astete en Cusco. ¿Con qué nos encontramos en Cusco, Carol?
1: Cusco es una ciudad con muchísima historia, tiene una energía increíble. No es una ciudad enorme, pero tiene un centro histórico súper bonito. Además, fue la capital del Imperio Inca, así que hay una enorme oferta de actividades, desde recorridos por la ciudad hasta visitas a centros arqueológicos o excursiones por los alrededores. Y también pueden probar la alpaca.
0: Bien, Cusco es el punto de partida para visitar al Machu Picchu, pero antes hay que descubrir a esta ciudad y a este departamento que lleva su mismo nombre. Entonces, empecemos por Sacsayhuamán. ¿Qué es eso, Carol?
1: Sacsayhuamán es una construcción inca gigantesca que está a unos 10 minutos de en carro desde la Plaza de Armas de Cusco. Lo que más me impresionó hasta ahora son sus enormes muros en zigzag que están formados por unas piedras demasiado grandes que encajan con una precisión increíble. O sea, ¿no utilizaron cemento para pegarlas, te imaginas?
0: Carol, ¿cuánto cuesta el City Tour, ese bus de dos pisos con mirador en Cusco? Y a propósito de cosas increíbles, vale la pena contarle a los oyentes que cuando llegaron los españoles, construyeron sus templos católicos en los lugares donde había devoción por las deidades en las que creían los incas. Y hubo muchos que no pudieron destruirlos, muchos de estos sitios. Entonces, hay vestigios, por ejemplo, de una piedra con 12 ángulos, que es uno de los misterios en los que uno no entiende cómo una cosa con estas dimensiones tan semejante, tan sólida y tan grande, pudo ser cortada a la perfección. Esa misma piedra está labrada en las botellas de cerveza cusqueña. ¿Hay algún otro sitio que se le ocurra, Carol?
1: El bus tiene un costo de 50 soles por persona y dura 3 horas el recorrido. Yo les recomiendo que lo hagan el primer día para que se vayan aclimatando a la altura y visiten paralelamente muchos puntos estratégicos de la ciudad. También les recomiendo visitar el templo Coricancha, que está solamente 5 minutos caminando de la Plaza de Armas. Fue el templo más importante que hicieron los incas dedicado al sol. Y ahí podrán ver una exhibición de muros que muestran cómo encajan perfectamente cual legos. Pura ingeniería sismorresistente, es realmente fascinante.
0: 50 soles equivalen a 50 mil pesos, Carol. Cusco está a 3.400 metros sobre el nivel del mar. Es susceptible a que uno le dé soroche o mal de altura. ¿Alguna recomendación o mascar hoja de coca?
1: Mi principal recomendación es tomarse el primer día con mucha calma, sin hacer esfuerzo, para darle tiempo al cuerpo que se aclimate. Durante el día pueden tomar un té de coca, que es una bebida súper tradicional muy popular, y en la noche un té de muña. Además, en las farmacias venden unas pastillas para el soroche, cada blister cuesta alrededor de 25 soles. Y algo que solo he visto acá en Perú es el uso del agua florida, que la venden en muchos sitios y las personas la suelen usar poniéndose las gotitas en las manos, la frotan e inhalan su aroma y dicen que les ayuda a sentirse muchísimo mejor con la altura. Es una tradición local y es una costumbre interesante.
0: 25 soles equivalen a 25 mil pesos colombianos. Carol, hablemos del Valle de los Incas.
1: Claro, fue una de las zonas más importantes del Imperio Inca y gracias a sus tierras fértiles y al río Urubamba, allí se desarrollaron unos centros agrícolas, religiosos y administrativos muy importantes. Dos lugares que me encantan son la Salinera de Maras, que tiene miles de pozas blancas que crean un paisaje realmente llamativo, y lo curioso es que cada una de estas pozas pertenece a una familia diferente que se encarga de seguir cosechando hasta hoy la sal de forma tradicional. Y Moray, que para mí es uno de los sitios más increíbles del valle, allí construyeron como una especie de andenes circulares en una excavación y gracias a la diferencia de altura entre cada uno de ellos, lograban crear diferentes microclimas que les permitieron experimentar y adaptar diferentes cultivos a diferentes alturas. Es una obra de arte de la ingeniería.
0: Y en esta ruta está Urubamba y Ollantaytambo.
1: Claro, ambos están en el Valle Sagrado. Urubamba es un pueblo muy bonito y tranquilo, ideal para hacer una pausa, comer algo y pasar la noche. Y en Ollantaytambo está el impresionante complejo arqueológico de Ollantaytambo, que está increíblemente bien conservado y se puede recorrer. Además, desde allí salen la mayoría de los trenes hacia Machu Picchu.
0: Entonces, Ollantaytambo es este centro arqueológico donde en dos montañas se divisa como una llama o una alpaca gigante. Y ahora bien, uno de los paseos en tren más bonitos del mundo es ese. ¿Cuánto cuesta el tren? ¿Cómo se adquieren los boletos para llegar hasta Aguascalientes, que es el pueblito que es la antesala para llegar al Machu Picchu?
1: Hay diferentes tipos de trenes y el precio para turistas suele empezar entre los $60-$70 por trayecto y pueden superar los $100 si se eligen servicios premium como vagones Vista 360. Los boletos se compran directamente en las páginas de Perú Rail o Inca Rail. Fíjense muy bien el punto de partida porque algunos de los trenes salen desde Ollantaytambo y otros incluyen el servicio de bus desde Cusco. También existen rutas de trekking como el Camino Inca o Salcantay. Yo he hecho ambas opciones, en tren y caminando, y aunque son experiencias completamente distintas, las dos son inolvidables.
0: ¿Y en Machu Picchu Pueblo o Aguascalientes, como es el nombre oficial, qué hay?
1: Es un pueblo pequeño, pero con muchísima oferta hotelera, gastronómica y para todos los presupuestos. Pueden relajarse en las aguas termales, visitar el mariposario o simplemente recorrer sus calles porque allí prácticamente no hay carros, no llegan carros particulares y está rodeado de un montón de montañas súper bonitas. Y lo mejor es que pueden pasar allí la noche para levantarse muy temprano al día siguiente y visitar Machu Picchu con tranquilidad y sin que haya tanta gente.
0: Carol, ¿dónde se adquieren las entradas y cuánto cuesta? Por favor, describa esta maravilla del mundo patrimonio de la humanidad.
1: Las entradas se compran en el portal oficial del Ministerio de Cultura del Perú en Tu Boleto. Es muy importante comprarlas con anticipación porque los cupos son limitados y así pueden elegir el circuito que mejor se adapte a lo que quieren hacer. Los precios van desde los $60 hasta un poco más de $200, dependiendo si solamente visitan la ciudadela o si deciden hacer una caminata adicional hacia la montaña Huayna Picchu o Machu Picchu. Y sobre Machu Picchu, es la maravilla del mundo, patrimonio de la humanidad, no es solamente la foto clásica. Cuando estás ahí entiendes que es una ciudad completa, construida en lo alto de la montaña, rodeada de picos verdes o apus sagrados, con terrazas agrícolas, templos y caminos que parecen flotar entre las nubes. Es un lugar sencillamente mágico.
0: Carol, y para cerrar, la Montaña de los Siete Colores.
1: Sí, la Montaña de los Siete Colores está en Cusco y es una de las excursiones tipo full day más populares. Se sale súper temprano en la mañana y después de unas horas de viaje tienes que hacer una caminata de grado intermedio y llegas a superar los 5.000 metros sobre el nivel del mar. Al llegar te recibe una cadena montañosa con franjas de distintos colores producto de los minerales presentes en la tierra y es un paisaje súper impresionante. La altura se suele sentir mucho, así que es importante ir bien aclimatados. Pero hay otra opción que es Palcoyo, que es otra montaña de colores, donde la caminata es un poco más tranquila y la altitud es un poco inferior.
0: Muchas gracias, Carol. Pueden conseguir a Carol como carol.wanderlust en Instagram y en TikTok. Terminamos este episodio con Altura y con la producción sonora de John Mauricio Aguirre en Turismo FM para la FM Fin de Semana y La República. Les habló Cristian Torres Rodríguez.
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3: Enviamos un abrazo bien grande a la gente de mi tierra, del Eje Cafetero, de Caldas, Risaralda y Quindío.
4: ¡Epa!
3: Y también del Valle del Cauca, en Cali, nos escuchan a través de 98.5. Esa frecuencia es la misma, bueno, no es la misma, pero sí es el mismo dial, sí. 98.5 para Armenia y Pereira, y en Manizales es 99.7.
4: Ya.
3: Ahí están las frecuencias y como nosotros viajamos entre los departamentos, pues muy fácil, nos van escuchando a lo largo de las autopistas del café o de la vía al valle, es muy fácil y así se desestresan. Y hablando de estrés,
4: sí,
3: y de desestresarse,
4: sí,
3: especialistas advierten que el estrés, la mala alimentación y el sedentarismo están incrementando los casos de enfermedades gastrointestinales, dígamelo.
4: Ay,
3: a mí.
4: Sí, señora.
3: Eso me iba a decir, dígamelo. ¿Cierto que sí, el estrés? También. Bueno, pues Alejandro Villegas está con un experto y acá nos habla de este tema.
5: Y es que la salud digestiva se ha convertido en una de las principales preocupaciones médicas por el aumento de trastornos gastrointestinales, todo esto vinculado con la alimentación, el estrés, también el sedentarismo de nuestra vida actual. Y hay problemas como la gastritis, que nos parece ya un mal común, el reflujo, el estreñimiento, el colon irritable, la inflamación intestinal, y esto pues se ha convertido ya en un asunto global. Lorena Yepes es médica pediatra, pero además es máster en prebióticos, probióticos y microbiota. Doctora Yepes, gracias por estar con nosotros en la FM fin de semana, un gusto.
4: ¿Cómo están? Muchas gracias por la invitación.
5: Doctora, ¿qué son los... Pues yo aquí me detengo, los prebióticos y los probióticos, porque no habíamos escuchado esas dos diferencias, ¿ah?
4: Bueno, esas son dos cosas diferentes. Entonces, vamos a empezar con los prebióticos. Los prebióticos son fibras, podríamos llamarlas vegetales, que no son digeribles por el cuerpo humano, pero son algo muy importante porque es un alimento para esos probióticos. Uh-huh. Y su función, obviamente, está para que esas bacterias del intestino estén con ese pequeño alimento. Las vamos a encontrar principalmente en las frutas, en las verduras, en los cereales integrales. Uh-huh. Mientras que los probióticos son esos microorganismos que están vivos, la mayoría generalmente son bacterias que cuando las consumimos generan un beneficio para nuestra salud, nos ayudan a mejorar y equilibrar lo que conocen como la flora intestinal, y lo encontramos en algunos alimentos fermentados y en muchos de los suplementos que actualmente ustedes pueden encontrar en el mercado.
5: Claro. Oiga, doctora, ¿por qué los problemas gastrointestinales se convirtieron en el mal de nuestro tiempo?
4: Porque en este momento, cuando hablamos de salud digestiva, como bien lo dijeron al inicio del programa, siempre pensamos en solo gastritis, diarrea, estreñimiento, pero nuestro sistema digestivo realmente es una red que es mucho más compleja. Y en digestión no solo hablamos de esos temas, sino que también tenemos que pensar en que la parte intestinal la conocemos ya como casi nuestro primer cerebro, porque participa en absorber nutrientes, en tener una defensa inmune activa, en que toda nuestra microbiota funcione, en que nuestro metabolismo esté activo. Y lo más importante es que nuestro intestino es una comunicación directa con muchos de nuestros órganos, como por ejemplo con el cerebro, con la piel, con nuestro corazón, con nuestro sistema gastrointestinal por sí mismo. Es por eso que es tan importante cuando hablamos del sistema digestivo, no solo es que la comida nos cae mal, sino que tenemos que iniciar a hablar de prevención. Como bien lo dijeron ustedes, de cómo vivimos del día a día, de qué tanto estrés tenemos, de a qué horas comemos, de qué alimentos comemos, de cómo dormimos, de la cantidad de estrés que acumulamos en el día a día, de qué cantidad de ejercicio hacemos. Y muy importante, que a veces abusamos de ciertos medicamentos o nos automedicamos, lo que genera que nuestra microbiota se altere.
5: Lo hemos hablado, lo hemos escuchado, pero la vinculación entre la buena salud digestiva y los problemas mentales o los problemas emocionales.
4: Correcto. Recuerden lo que le nombraba anteriormente, sí, que nuestra salud digestiva va de la mano con muchos otros órganos. Es así mismo como nuestro intestino también va de la mano con nuestra mente. Cuando tenemos ansiedad, cuando tenemos estrés, depresión, estos por sí mismos generan síntomas gastrointestinales y viceversa. ¿Por qué? Uh-huh. Porque en el intestino, como les dije inicialmente, digamos lo que nuestro primero, muchas veces nombrado nuestro segundo cerebro, el intestino tiene una conexión y tiene millones de neuronas que producen lo que conocemos en el cuerpo como los neurotransmisores, que son las mismas que funcionan en nuestro cerebro, que conocemos como la serotonina, que es la hormona del bienestar, que se generan dentro del tracto digestivo. O sea que por ende, si yo tengo un problema de salud mental, me puede causar, o sea, un dolor abdominal, un desequilibrio de esa microbiota, y a su vez ese desequilibrio de esa microbiota va a ir a comunicarse con mi cerebro y me altera mi salud mental porque me reduce la producción de ciertos neurotransmisores del cuerpo.
5: Doctora, si usted nos pudiera dar un decálogo de acciones inmediatas que deberíamos hacer una vez terminemos de oír esta entrevista con usted, esta nota en la FM fin de semana, ¿cuáles deberían ser esas acciones?
4: Entonces, a partir de este momento, después de escuchar esta pequeña nota, tenemos que encontrar que no solo nos cae mal lo que comemos, sino también nos cae mal en cómo aprendemos a vivir. Tenemos que volver a la alimentación real, a la comida saludable, digámoslo así, y a limitar el consumo de ultraprocesados, de licor, de exceso de azúcar, a movernos más, a hacer más ejercicio, a consumir una mayor cantidad de agua y a generar otro tipo de actividades que nos ayuden a manejar el estrés que acumulamos en el día a día. Recuerden que no necesitamos hacer dietas de moda, necesitamos solo alimentos reales y ser regulares. con lo que hacemos en el día a día para mejorar la microbiota.
5: Ahora que están de moda, doctora, estos probióticos, estos superalimentos que vienen en botella, ¿eso sirve? ¿Es efectivo?
4: Bueno, me encanta que toquen ese tema. Esto funciona y sirve, pero tomar un probiótico, comprar un prebiótico, comprar un postbiótico, no es solo por comprar, porque tenemos ciertas recomendaciones, como les explico a los pacientes. Tomar un probiótico es como consumir un antibiótico. Los probióticos son muchísimos y cada uno tiene una indicación y no funcionan por sí solos. Deben acompañarse de cambios en el estilo de vida, de una evaluación previa por el médico de cabecera que les va a indicar probablemente si son candidatos, porque también tenemos ciertas recomendaciones para ellos, y cuál sería el mejor según lo que se encuentren en la valoración médica.
5: Pues es la doctora Lorena Yepes, es médica pediatra, es máster en prebióticos, probióticos, microbiota, hablando sobre la salud digestiva, hábitos saludables, prestar atención a las señales que envía el organismo, pues son claves para prevenir complicaciones y mejorar nuestra calidad de vida. Doctora Yepes, gracias por haber estado con nosotros en la FM fin de semana.
4: A ustedes, muchas gracias por la invitación, un feliz día.
5: Soy Alejandro Villegas, en la FM fin de semana.
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3: Y seguimos acá al aire y a nuestros oyentes que se deben estar preguntando qué pasa con el partido, con el caldo de ojo. Bueno, en mi caso, les contaremos que inicia a las 7:30 porque la tormenta que amenazaba se dio.
6: Pues se exactamente. Dio. Exactamente. El clima no dejó que iniciara a la hora que estaba pactada inicialmente, 7:30 de la noche. Entonces, espere porque ya está calentando ahí la nómina titular de la FM. Ya están.
3: Don Nicolás Amper.
6: Ya está poniendo la pantaloneta, Nicolás, las tobilleras.
3: No, Nicolás, en pantaloneta no, hombre.
6: Pues, señoras y señores, Jefferson Piña, Juan Felipe Cadavid, Nicolás Amper y Frank Parra son los encargados de, a partir de las 7:30 de la noche, llevarle a usted el minuto a minuto de este encuentro que ha sido aplazado. México, Inglaterra. Deberíamos comprometer al equipo a ver con el marcador, pero más adelante.
3: De una, ahorita. Pero por lo pronto, vámonos a viajar.
6: Paseemos, sigamos paseando mientras tanto. Vámonos para Bucaramanga, Santander. Un saludo a la gente de Bucaramanga.
3: Hombre, ay, por fin se le dio.
6: Hoy los invitamos a viajar justamente a un nuevo destino, Santander y su capital Bucaramanga, porque pues hablaremos de algunos de los tesoros de esta tierra de gente amable, emprendedora, trabajadora, orgullosa de sus raíces. Y lo hacemos de la mano de Marcela Segura.
7: Les damos la bienvenida al vuelo inaugural con destino al aeropuerto Palo Negro de Bucaramanga. Para mí es un gran orgullo hacer este vuelo, ya que también soy santandereano. Una vez despeguemos, 31 minutos el tiempo de vuelo. Una vez alcancemos la altitud crucero, iniciaríamos nuestro descenso. Y el descenso sería sobre las poblaciones del Socorro, San Gil. Y en pie de cuesta haríamos nuestro viraje final para estar en la final de la pista 3-5 al aeropuerto Palo Negro.
8: Queridos oyentes de la FM fin de semana, para mí es un gusto saludarlos, Claudia y Jonathan, descubriendo este nuevo destino en nuestra Colombia, Santander. Desde Bucaramanga, usted puede llegar en poco tiempo a destinos como el Parque Nacional del Chicamocha, el Panachi, la Mesa de los Santos, el Cañón del Chicamocha y otros municipios patrimoniales. Santander nos abre sus puertas para mostrar una región que combina tradición, aventura y desarrollo. Bienvenidos.
9: Bienvenidos a la ciudad de los parques, la bella, hermosa Bucaramanga. Hemos aterrizado en el aeropuerto internacional Palo Alegre a las 2 de la tarde, 35 minutos, dando apertura oficial a nuestras operaciones entre Bogotá y Bucaramanga. Otro vuelo más operado a tiempo por JetSmart.
8: El aeropuerto internacional Palo Negro, que sirve a Bucaramanga, cuenta con la operación de 7 aerolíneas nacionales e internacionales. Y a partir del mes de junio se abrió esta nueva ruta, en alianza con Despegar y Aeropuertos de Oriente, que operará con 14 frecuencias semanales. Y es que según datos de varias agencias de viajes, entre estas Despegar, la demanda hacia la capital santandereana ha registrado un incremento del 33% en lo que va del 2026 en comparación con el año anterior. Igual.

0: Uriel Galvis, guía profesional de turismo. Estoy dándole la bienvenida acá a esta hermosa visita el día de hoy a Santander. Esa tierra de berraqueras, esa tierra de mujeres berracas, de emprendedores, esas bravas tierras, como lo dijo el maestro Jorge Villamil. Esperamos a todo el territorio colombiano, los que nos escuchan por fuera, vengan a conocer el pueblito más hermoso de Colombia, Barichara, Santander. El segundo cañón más extenso del mundo, el cañón del Chicamocha, hilo de plata en medio de las montañas en noche de luna llena. La cuarta, quinta economía más importante de Colombia, que es Bucaramanga, su capital. Los índices de desempleo más bajos del país durante las últimas décadas. Realmente, nuestra esperanza es que vengan a conocer nuestro territorio departamental con sus 87 motivos, sus 87 municipios. Tenemos el pueblo más alto sobre el nivel del mar, en el páramo de Santurbán, y tenemos el pueblo, uno de los pueblos más calienticos de Colombia. Biodiversidad, Boca Chico, comida, cabro, pepitoria, hormigas culonas, carne oreada, hamburguesas y empanadas que se exportan a Europa.
1: El turismo sigue creciendo en Santander y Bucaramanga. En este momento su capital cuenta con cerca de 460 empresas de alojamiento en su capital.
2: Marcela, gracias. Mi nombre es Carlos Salamanca, soy el gerente general del Hotel Dan Carton Bucaramanga y siempre bienvenidos a disfrutar de la ciudad linda de Colombia.
3: ¿Por qué hay que estar en Santander?
2: Por muchas razones. Primero, Bucaramanga y Santander tienen uno de los mejores climas de Colombia, tienen la cordillera oriental llena de naturaleza, tenemos el Parque Nacional El Parapente, nosotros tenemos todo lo de turismo extremo muy bien desarrollado, pero no hay que olvidar también que Bucaramanga es un destino muy reconocido para el tema de tratamientos médicos, implantes, cirugías estéticas, ya muy reconocido a nivel internacional.
3: ¿Por qué escoger el DAN para pasar en la capital de Santander, Carlos?
2: Tenemos una infraestructura moderna, como debe ser, café con cafés exclusivos de Santander de la Mesa de los Santos. También porque les ofrecemos seguridad, tranquilidad y confianza a todos nuestros huéspedes. Nosotros al año recibimos más de 26.000 huéspedes. Por cada 100 huéspedes que alojamos, 30 son extranjeros. Nuestros principales países son Estados Unidos, México, España, Chile, Argentina, Brasil.
1: Bueno, oyentes, este ha sido un abrebocas a tierras santanderianas aquí en la FM Fin de Semana. En nuestra próxima misión les contaremos sobre uno de sus destinos imperdibles, anótenlo, el Parque Nacional del Chicamocha, Panachi, ubicado en la vía que comunica Bucaramanga con San Gil a una distancia aproximada de 50 minutos de la capital Bucaramanga. Para mí siempre es un gusto acompañarlos y que sigamos recorriendo y viajando juntos. Soy Marcela Segura para la FM Fin de Semana. Un abrazo para todos.

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0: estamos en la FM, fin de semana a las 7:30. Tendremos el partido México-Inglaterra por la FM y nuestras plataformas. Y ya saben, queridos oyentes, que siempre les traemos historias. Y Jonathan tiene invitado.
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Lo que ustedes escuchan a esta hora en la FM fin de semana es música. No, mentiras, no es música. Esto es una historia. Esto es un viaje realmente lo que estamos escuchando. Para muchos de los fanáticos y seguidores de la música electrónica, seguramente ustedes como yo cerraron los ojos cuando la estábamos escuchando. Estoy segurísimo que sí. Y es que detrás de muchas de las canciones, también incluyendo campañas y producciones,